0: ubicación exacta para que los equipos de asistencia puedan ubicar la zona rápidamente. A través de este espacio se puede reportar cualquier afectación vinculada al sismo, priorizando la ubicación de personas desaparecidas, heridas o atrapadas, el colapso de viviendas e infraestructura, fallas críticas en los servicios públicos y casos de animales heridos o extraviados.
1: Ahora vamos a ver un video del rescate luego de más de 80 horas en Tanahuarena, en el estado La Guaira.
2: Enhorabuena.
3: Enhorabuena.

0: mirando al resto de las personas que están allá adentro.
1: Estos son los videos que queremos ver, ¿no verdad, Aarón? Qué lindo.
2: Que motivan y dan esperanza. Por supuesto, ahora sumamos a nuestra compañera Madeleine García desde la organización Los Corales, también ubicada en el central estado de La Guaira. Adelante, Madeleine, ¿qué información nos puedes precisar a esta hora?
3: Los rescatistas están dando el todo, por seguir consiguiendo víctimas con vida. Es decir, que todavía hay esperanza en estas horas que quedan del quinto día, cuando ya ha transcurrido 5 días del doble terremoto, de que hayan personas todavía debajo de los escombros y que tengan señales de vida. Todos ellos son 45 delegaciones internacionales, más de 2.000 se encuentran a lo largo y ancho de la cinta costera, han traído a sus caninos, han traído tecnología para poder descartar, porque las infraestructuras son demasiado grandes, los bloques, es impresionante ver la cantidad de cemento, la cantidad de paredes que caen, losas, y eso nos explicaba hoy un rescatista argentino, que por ejemplo en un apartamento que está interviniéndose por aquí, muy cerca de acá, hay dos que están cerquita que se están interviniendo, una lo tienen la delegación de Jordania, y el otro la delegación de Argentina, el equipo argentino, el equipo de Jordania dice que posiblemente, o sea, hay un 2% de que pueda existir vida en una de las partes de atrás del edificio, porque al caer hace un triángulo de vida y la persona puede estar allí y quizás con tantas, el tema es que, bueno, pasaron los perros, pasaron el escáner, no hay síntoma, no hay símbolo de vida, sin embargo, no se pierde la esperanza porque, por ejemplo, se están guiando, en el caso de los argentinos, por un ruido que hizo una persona al llamar, ¿no? Porque los rescatistas preguntan si hay alguien que vive allí, si hay alguien que vive allí, paralizaron todo el tránsito vehicular que tú ves de acá detrás de mí, las motos, para poder escuchar, y ellos escucharon un ruido, pero este ruido o esta no lo detectó el perro ni el escáner. Entonces, se está yendo con la intuición de haber escuchado algo. Los rescatistas tienen un protocolo y además van por fase. La fase número uno, o la primera avanzada, por llamarlo de alguna manera, son los que van y rescatan en las primeras horas. Luego viene otra delegación que tiene la maquinaria pesada para precisamente recuperar cuerpos. Y así tienen una nomenclatura. Si pasan, por ejemplo, ellos les corresponde en donde está el centro de operaciones de los internacionales, hay un centro de operaciones y dividen toda el área afectada por el terremoto en zona A, zona B y zona C. Esas zonas por área se la van dividiendo a cada equipo de rescate. Ese equipo de rescate no puede irse a otro lugar porque inmediatamente está irrespetando el código internacional que ellos utilizan para poder determinar que allí a profundidad ese equipo evaluó esa edificación. Incluso marcan con algunas siglas o letras, que ya es una denominación internacional, que ya por allí pasó, que hay muertos, que hay heridos, que hubo rescate, en fin. Eso también le permite, por ejemplo, cuando les asignan, volver a repasar cada uno de esos, pero sí se lo asignan, ¿no? Y depende de las siglas, ellos dicen, bueno, vamos a repasar por si acaso pasó algo por debajo de la mesa. Así las cosas. Pero en el día de hoy ocurrió un milagro y también se han dado otros rescates, pero en este estuvimos presentes. Luego de 106 horas, es el rescate que ha durado más en esta situación. Y nosotros nos topamos con esta historia y queremos compartir con ustedes el siguiente informe.
1: En lo profundo de estos escombros se encuentra Aarón.
4: Entonces hay que romper esa, va a salir, salen los pies. Dice que el dorso y la cabeza están en la cabeza en un escalón y el dorso en el unicel. Entonces, en cuanto salen, bajar.
1: Es el quinto día del proceso de rescate del joven de 21 años que quedó 17 metros debajo de los escombros.
5: El día 27, entramos a Catara y seguimos realizando la búsqueda de reconocimiento y localizamos Aarón. Tuvimos el primer contacto auditivo, conversamos y le prometimos que le íbamos a hacer su respuesta. Hasta el día de hoy llegaron los compañeros de México y reforzaron nuestro equipo acá en Venezuela.
6: Es un trabajo en equipo, porque hasta la señora que nos dio cafecito participó en el rescate. Aquí no hay un equipo de especialistas o un equipo de alguien en especial que hizo este rescate. Aquí fuimos todos los que están aquí, todos participamos, hasta la señora que nos dio una torta, un café.
1: Luego de ciento, salió como un héroe. Resistió, pero dos personas que estaban junto a él murieron. Los rescatistas se lo arrebataron a la muerte. Estaba a 17 metros de profundidad.
7: Quienes se acercaban a la zona más cercana allí, que no lo dejáramos solo, que lo ayudáramos, que no lo abandonáramos, obviamente siempre con una buena actitud. Bueno, para ser un joven de 21 años, digamos que emocionalmente supo manejarse muy bien en una situación tan compleja, y eso aquí afuera a nosotros nos motivaba aún más de poderlo ayudar y extraerlo de la zona donde estaba.
1: Triunfó la vida, la esperanza. Celebraron el milagro y un nuevo renacer. Hubo lágrimas y los topos mexicanos y los rescatistas venezolanos se fundieron en abrazos.
8: Increíble, ¿cómo pudo aguantar más de 100 horas?
9: Las ganas de vivir, las oraciones. Tengo entendido que pertenece a la iglesia, había muchas familiares de él que estaban ahí, amigos en cuanto a la iglesia. Su mamá venía en camino y su hermano también como que sí llegó. Pero había mucho apoyo, mucha gente que estaba con él y mucha gente le gritaba, le apoyaba.
1: Las ganas de vivir, eso salvó a Aarón y la perseverancia.
3: Bueno, son horas cruciales. Entonces, se determina la siguiente fase. La presidenta encargada, Delcy Rodríguez, ha dicho que continúa el proceso de salvamiento y también de rescate de las personas hasta que consiga la última...

0: siguen allí. Rodríguez ha dado cifras de cómo está la situación en este momento, cuántos edificios han sido impactados, cuántos fallecidos asciende el capataz y cuántos heridos y la atención inmediata a todos los beneficiarios de la de esta zona, más la solidaridad, más en toda esta historia que merece su demostración.
1: Madeleine, bueno, muchísimas gracias por esta historia y qué lindo cuando también el rescatista dice hasta la señora que nos dio cafecito, hasta la señora que nos dio torta también participó y ahí se muestra todo ese engranaje más allá de los expertos para recuperar este cuerpo en unas 106 horas a 17 metros de profundidad, pero el valorar a cada persona que desde su lugar aportó precisamente su granito de arena y también todo esto, todas estas horas, todos estos días que estuvieron para rescatar a Aarón también demuestra cómo la esperanza sigue intacta y más intacta que nunca. Nunca bajaron los brazos y siguieron adelante más allá de todo, Madeleine.
0: Así es, nunca bajaron los brazos, todos somos un equipo, como dijo él, desde un cafecito hasta el que trajo la arepa, hasta que le dio agua, pero sobre todo la actitud que tenían ellos. Yo le preguntaba qué era lo más impresionante que habían sentido durante todos estos días y nos dijeron la actitud de Aarón, porque él estaba allá abajo, de hecho, fue un milagro, realmente un milagro. Aarón no tiene sino un pequeño rasguño en su pierna, en su rodilla. De resto, no tiene nada y, por supuesto, la delgadez, la desnutrición por estar 5 días sin comer, ¿no? Cuando escucharon a Aarón, los primeros que lo abordaron fueron los rescatistas de Protección Civil de Venezuela, que se han movilizado de todas partes del país para venir hasta acá. Así que ahí estaban interviniendo Protección Civil de 3 estados de Venezuela, 3 estados llaneros. Cuando ellos rescatan a una niña, escuchan más voces y dicen, vamos a venir por ti, no te preocupes. Y comenzaron a hacer lo que ellos llaman la galería, que es el túnel, empezar como topos. Pero luego se les reforzó, Marina, los topos de México, hasta que finalmente llegaron hoy a tener este hospital de la vida. Pero todo fue un engranaje, todo fue precisamente perfecto para lograr la vida, para rescatar a Aarón de la muerte. Y la actitud de ellos, de Aarón, les impresionó muchísimo porque le daban más bien ánimo a ellos. No me vayan a dejar solo, que yo estoy aquí esperando por ustedes, estoy bien. Estoy acá hasta que finalmente llegó la maquinaria que va rompiendo como que las paredes y él dice, estoy oliendo lo que ustedes están haciendo. Abrieron un huequito, le dieron por allí comida líquida, luego agua y así se mantuvo. Le pasaron una lucecita y dijo, quiero una luz, no quiero seguir más oscura. Pero tú sabes que son 5 días en la oscuridad y es la manera como quedó. En una galería, dicen ellos, un triángulo de vida y en un espacio vital. Y entonces quedó como si estuviera parado 5 días de esa manera. Entonces luego llegar allí, romper todo y tratar de sacarlo. Pues resulta ser que este rescate es el rescate más largo en este periodo que se ha vivido acá en Venezuela. 5 días para rescatar a una persona, 106 horas. Pero todo vale. Todo el esfuerzo vale por la vida. Uno de los topos mexicanos estaba cumpliendo años y ellos comienzan a hablar porque durante todas esas horas, mientras ellos están haciendo ese túnel, van hablando con la víctima o la persona viva y se hacen superpanas, como decimos acá en Venezuela, y comienzan a contarse la vida y así transcurren las horas y tal. Bueno, ese día uno de los topos ayer estaba cumpliendo años y le dijo, mira, no, te voy a decir una cosa, el mejor regalo es la vida y es tu vida para mí. Es que tú salgas de aquí. Así que fue un momento súper emotivo, fue un momento de darle gracias a la vida, de darle gracias a Dios. Aarón también es evangélico, así que rezó muchísimo, cuentan ellos, afuera estaba esperando a sus amigos, su familia. Fue muy, muy emotivo. Con él habían 2 personas más. Esas 2 personas hablaron, pero luego hicieron silencio. Es decir, no soportaron lo mismo, el mismo tiempo que Aarón, por lo tanto, Aarón es un guerrero que se mantuvo allí firme, sin desplomarse y

0: psicológicamente se mantuvo estable para poder soportar tantos días así y esperanzado. La esperanza, sin duda alguna, y la fe mueve no solamente montañas, sino también te aferra a esa vida. Marina.
1: Sí, Madeleine, ahora que hablas de esta persona que responde al nombre de Aarón, bueno, comparto también para la audiencia de Telesur la etimología de este nombre que comparto entonces también con esta persona que ha sido rescatada. Significa fortaleza en la montaña. Es decir, su nombre también nos lleva a la etimología de mantener la fuerza, mantener la unidad. Todo un país acompañando este proceso, por supuesto, Madeleine, no es fácil porque luego de los eventos principales, las autoridades de Venezuela han dicho que se han reproducido más de 611 eventos secundarios, es decir, réplicas. Y en medio de todo este escenario que bien nos describes, se mantienen las labores. Los propios rescatistas tratando de compartir cosas tan simples como, por ejemplo, los cumpleaños, y sin embargo no se detiene la labor. También las condiciones climáticas, el estado central de La Guaira es un estado costero y durante el día estas personas que se mantienen atrapadas en estas edificaciones pasan temperaturas que probablemente llegan a los 40 grados centígrados. Es decir, que estas 96 horas de este rescate y las que vendrán, por supuesto, en las horas posteriores, van a valer más la pena, y por supuesto esto le dará un gran mensaje de esperanza a la población, Madeleine.
0: Así mismo es. Esto es un mensaje de esperanza. Lo que tú has dicho, Aarón, el rescate de Aarón es el rescate de tu tocayo, es el rescate de la esperanza, es el reforzamiento de esa esperanza que no se apaga. Es una llama que está allí encendida, y aunque los minutos y el tiempo corre y acorta la vida, pues esa esperanza es la que mantiene la llama viva de que alguien puede estar debajo de esos escombros. De hecho, fíjate, recientemente estuvimos en Catalamar, que es hacia el oeste de la zona costera, y los rescatistas chilenos estuvieron 4 horas buscando algo allí, y resulta que ellos preguntaban, ¿hay alguien allí? Y sonaba una campana. Hay alguien allí, sonaba nuevamente una especie de campana. Llegamos nosotros con los españoles, los rescatistas españoles, y ellos también lo escucharon, y yo lo escuché. Y por eso ellos se mantuvieron allí con esa esperanza, porque no es solamente la esperanza para la persona que está debajo de los escombros, sino también para los rescatistas, porque es dedicarle mucho tiempo, y se unen las emociones de... yo voy a llegar porque voy a rescatar a esta persona. De hecho, en los edificios que están justamente detrás de mí, fíjate, ahorita está paralizado el tráfico y están tratando de decir que hagan silencio. ¿Por qué? Porque en la esquina se supone que hay 2 personas con vida, 2 jóvenes, y es que cayeron las placas y ahí pudo haberse creado o formado un triángulo de vida, un espacio vital. Y le han dado, o sea, han pasado los perritos, los escáneres y nada, pero como se escucha un ruido, se aferran a ese ruido y dicen, no los podemos dejar porque no sabemos si de verdad hay alguien allí. Así que ese alguien allí es lo que se mantiene aferrado a la vida, de este lado y de este lado también. Y esas son las historias que estamos contando. Es impresionante además ver, claro, llega también, Aarón, la desesperación por parte de la familia, porque dicen, si quitan esto, pueden conseguir a mi familia, pero es que son capas y capas y capas de cemento. Es impresionante, parecen acordeones cuando se caen. Uno de los edificios que está aquí, el análisis que hacen los rescatistas es que giró. Y al girar, por ejemplo, los cuerpos no aparecen en el lugar de su apartamento. Si su apartamento es aquí, aparece aquí. Y entonces la explicación es que el edificio, la estructura, giró, porque no tiene sentido. Entonces han empezado a buscar así. Ellos también tienen, por ejemplo, un escáner que permite saber que hay 5 teléfonos. Y entonces dicen, aquí hay uno, otra persona y otra persona, y así los van rescatando, recuperando cuerpos, y en este caso hay también un 2% de vida. Ha sido de verdad muy intenso todo. El gobierno, además, en cuestión de horas se ha venido organizando para aquellos campamentos en donde las personas van a estar temporalmente allí hasta que se resuelva el tema de la vida. Ya comenzaron edificio por edificio a saber cuál es el que se puede reestructurar y cuál es el que debe completamente derrumbarse para ver qué se va a hacer con las personas, en dónde le van a dar viviendas. Pero lo que sí es cierto es que el gobierno tiene políticas, y siempre ha sido así en los momentos catastróficos, por ejemplo, el del deslave de Tejería, que no abandonó a las víctimas. Les dieron su vivienda, les dieron todo, y bueno, y ya se ha recuperado el 95% de la electricidad, poco a poco los servicios públicos se van a ir restableciendo, la comida, todo el mundo tiene muchísima comida, agua, que es una de las cosas que tanto mortifica, y ahora es, bueno, el dolor y el duelo por la pérdida de su vecino, de su vecina, de sus seres queridos. Mira, hoy me pasó algo que me hizo llorar, Aarón, porque todo ha sido muy sensible, ¿no? Todos los casos, todas las cosas, pero conseguimos un perrito que estaba sobre el cuerpo de su dueña y no quería separarse de el cuerpo de la dueña. Cada vez que los rescatistas intentaban agarrarlo para separarlo, porque tenían que recuperar el cuerpo, la perrita los mordía, no quería que lo sacaran allí. Tuvieron que, bueno, forzarla para poder recuperarla, y esa escena me dio tanto dolor, Aarón, porque imagínate, yo decía a los rescatistas, pero si ella quiere vivir su dolor, déjenla que esté allí. Entonces decía, pero hay que recuperar el cuerpo, ¿qué vamos a hacer, no? Y entonces son las historias que vamos contando de todo esto, Aarón.
1: Maelén, gracias entonces por este reporte y estas palabras también de aliento para miles de familias venezolanas que en este momento los necesitan. Por supuesto, más adelante estaremos contactando contigo. Y por supuesto, nosotros avanzamos con más detalles y más análisis, y tenemos en este momento a el ingeniero Alan Damián Sánchez Pulido. Él es precisamente coordinador de licenciatura en Ingeniería Civil, nos acompaña desde México. Alan, bienvenido a la pantalla de Telesur.
2: Hola, ¿qué tal? Muy buenas tardes.
1: Alan, quisiera preguntarte, por supuesto, este elemento que bien nos ha descrito nuestra compañera Madeleine García en este reporte, la importancia del rol del voluntariado y, por supuesto, el papel que juega también los rescatistas en medio de este tipo de catástrofes que necesitan siempre ser acompañadas lo más rápido posible.
2: Sí, la realidad es que ante este tipo de eventos es imposible cargarle la mano o dejar que solo las personas del gobierno o de la fuerza pública nos puedan ayudar, sino que el voluntariado civil, el voluntariado que puede venir de cualquier otro país a aportar, es importantísimo, porque los primeros días, como bien lo mencionaba ahorita tu compañera, son importantísimas para pues poder llegar a rescatar a la mayor cantidad de personas. Es una cantidad impresionante de trabajo que se tiene que realizar con mucho cuidado, en donde la masa, la cantidad de personas, entre más puedan ayudar, aunque también es muy importante que entre mejor organizadas puedan llegar a estar, pues van a llegar a, justamente, que es lo más importante, a salvar vidas.
3: Te quería preguntar, porque bueno, México ha tenido eventos y eventos importantes a nivel sismológico, ¿de qué manera ha salido adelante el país luego de estos eventos? ¿De qué manera se ha coordinado y se ha salido adelante también? Que es bueno siempre poner como ejemplo otros países, porque acá no ha ocurrido muy a menudo, ya hemos dicho y hemos puesto ejemplos de casos que han ocurrido sismos, pero este ha sido uno de los más difíciles. Por lo tanto, nunca está de más comparar con otros países, con otros lugares, otros modelos, más allá que son territorios diferentes, pero para saber también esta reconstrucción, que este es el momento más difícil también, la reconstrucción de gran parte del territorio.
2: Sí, lo primero y lo más importante tiene que ver con esta reacción inicial, ¿no? También la moral, el apoyo, el ver cómo reacciona tu propio país, cómo reacciona tu propio pueblo ante este tipo de situaciones, ante este tipo de catástrofes, es algo que nos ayuda primero a salir adelante. Entender que las personas que desafortunadamente han perdido familiares o que han perdido sus bienes, no están solas, que hay muchísima gente desinteresada en poderles ayudar. Es la primera parte, ¿no? Darse cuenta de que no se acaba aquí las cosas, de que hay mucho trabajo por delante y de que no van a estar solos. La siguiente parte tiene que ver, sí, mucho, pues, con bastante paciencia. Como hace rato también escuchaba que lo estaban mencionando, pues viene la parte en donde se tiene que evaluar las estructuras que todavía se pueden recuperar, que todavía se pueden salvar con algún tipo de refuerzo o con algún tipo simplemente de limpieza, y cuáles son las estructuras, pues, que ya no van a ser útiles porque ya no son capaces de soportar algún otro evento particular. A partir de eso, pues, se tiene que hacer todo un plan de renovación, de recuperación, de poder identificar cuáles son los lugares en los cuales las personas que desafortunadamente perdieron sus hogares o sus lugares de trabajo pueden llegar a establecerse, ver cuáles son estos espacios donde se puede llegar a albergar a las personas en lo que se empieza a hacer esta recuperación, pero sí es un proceso muy, muy largo. Como lo mencionas como un ejemplo, pues, de nosotros, del último sismo importante que tuvimos en el 2017, pues todavía tenemos muchas estructuras que están en reparación. Tenemos estructuras que aún quedan por demoler y alzar nuevamente. Sin embargo, pues es un proceso que se tiene que empezar, ¿no? Yo creo que ningún país está preparado para de la noche a la mañana poder resurgir. Sin embargo, con paciencia y con organización se puede salir adelante. Y sobre todo, aceptar mucho la ayuda, ¿no? La ayuda tanto de las personas de nuestro país como de apoyo extranjero que pueda llegar.
1: Señora Alan, precisamente ahora que habla también de la experiencia mexicana, y que por supuesto quisiera que también se la compartiera a la audiencia de Telesur y a la población en Venezuela, ¿qué aporte adquirió México de estas eventualidades sísmicas durante estos últimos 40 años, a partir, por supuesto, del evento del año 1985, ya que hablamos de una ciudad que ha crecido durante estos últimos 40 años y es una de las ciudades más pobladas del mundo? Estamos hablando de México, el DF.
2: Sí, pues mira, lo primero y en términos muy importantes es que nuestro reglamento de construcciones, nuestro reglamento para realizar el diseño de nuestras estructuras para soportar fuerzas sísmicas ha ido evolucionando conforme cada uno de estos sismos importantes que hemos tenido, desde el 79, del 85, del 97, del 2010, del 2017, que han hecho que podamos estudiar de manera diferente el comportamiento de las estructuras, y nuestro reglamento de construcciones ha evolucionado conforme a lo que se ha podido identificar. Lo siguiente muy importante tiene que ver con la concientización hacia las personas. Desafortunadamente, cuando no es muy común estos eventos, pues se pierde esta parte de generar simulacros, de saber cómo se debe cuáles son los parámetros que debe de tomar la gente cuando están ocurriendo, y concientizar a las personas de saber qué hacer en el momento de que está ocurriendo un sismo es importantísimo, porque pues lo hemos visto y lo hemos vivido, en lo personal lo he vivido varias veces. Hay muchas veces donde ves que las personas entran en un temor muy grande y no saben o no pueden pensar con claridad al momento de que está sucediendo un siniestro. Por lo tanto, es muy importante acostumbrar a la mente, ¿no? Los simulacros, las pláticas en escuelas con los pequeños, con los adultos mayores, saber en dónde te puedes resguardar. Hace unos momentos también lo comentaba tu compañera en el enlace, todas estas personas que afortunadamente pudieron encontrar un espacio de triángulo de vida, es importante en dónde los podemos llegar a encontrar, porque eventualmente, si llega a haber un colapso, la posibilidad de sobrevivir existe, ¿no? Y todo eso lo tenemos que saber. También otro detalle muy importante es hacer la conciencia de evacuación, ¿no? De no esperarnos o de no tener que esperar completamente a un siniestro muy importante. Otro detalle muy importante que habría que revisar y que se tiene que trabajar en toda Latinoamérica es el asunto de las alertas sísmicas. En México tenemos un sistema de alerta sísmica bastante, bastante robusto, donde a veces nos da un parámetro importante de tiempo para poder reaccionar, a veces no es tanto ese tiempo, pero esos pocos segundos que nos pueda dar una alerta, decirnos que ya sucedió un sismo y que eventualmente va a llegar a la zona en la que estamos, pues puede hacer la diferencia entre la vida y la muerte.
1: Alan Damián Sánchez Pulido, coordinador de la Licenciatura en Ingeniería Civil, acompañándonos desde México. Queremos agradecerte por estas impresiones para la pantalla de Telesur y, por supuesto, desde Venezuela, agradecidos con el apoyo y la solidaridad expresada por México a través de este contingente de rescatistas. Será hasta la próxima, Alan.
2: Hasta luego y pues mis mejores deseos para todos ustedes.
3: Muchas gracias. Ahora nosotros nos vamos a Uruguay porque la campaña solidaria de recolección de insumos para enviar a Venezuela continúa a muy buen ritmo en el país. Mateo Grille nos tiene los detalles al respecto. Veamos.
4: Desde el sábado pasado en este lugar, que es la sede de la Embajada de Venezuela en Montevideo, se están recibiendo donaciones de la sociedad uruguaya, distintas empresas, de colectivos de todo tipo, de organizaciones sociales y también de organizaciones políticas que se han acercado trayendo cajas de insumos para ser donados a la Nación Bolivariana, a la República Bolivariana de Venezuela, y se enviarán, se calcula que esta semana ya partirá el primer contingente para ser donado. Entonces, como una muestra de colaboración del pueblo uruguayo, de apoyo, de solidaridad tras los dos terremotos sufridos la semana pasada. En principio, el viernes se realizó una reunión en esta sede donde se coordinó de alguna manera esta ayuda que está ahora materializándose aquí en la embajada venezolana, pretendiendo que sobre todo se enfocara en insumos médicos. Eso realmente ha cuajado de alguna manera. Una buena parte de las donaciones son insumos médicos de distinto tipo, pero también el pueblo uruguayo está donando ropa, está donando materiales como baños químicos, también materiales de todo tipo que se precise en la construcción o en la reconstrucción de lo que haya que reconstruir en Venezuela. También se recibe ropa, entre distintas cosas que se están recibiendo desde, les reitero, desde el día sábado. Hoy, desde las 10 de la mañana y hasta las 4 de la tarde, va a seguir este trayecto de gente, esta cantidad de gente que realmente impresiona con la cantidad también de colaboraciones que ha traído, y se espera que cerca del miércoles pueda partir el primer contingente con probablemente un avión militar uruguayo, un avión puesto a disposición por el gobierno uruguayo, que incluso puede también incorporar material del Ministerio de Defensa que se pueda estar precisando en Venezuela en estos momentos para ser entonces trasladado hacia allí. Aunque es claro que la campaña de donaciones, esta campaña de acopio de materiales para enviar a Venezuela va a continuar más allá del miércoles, y probablemente escenas como esta se reiteren periódicamente por algún tiempo. Además, también hay que decir que cerca de 10 toneladas de insumos estaban ya contabilizadas en la mañana de hoy. Es probable que eso haya aumentado también de forma considerable. Y esta es la muestra que está enviando el pueblo uruguayo también con el hermano pueblo de Venezuela tras estos dos terremotos sufridos entonces la semana pasada.
1: Agradecidos con nuestro compañero Mateo Grille, nosotros avanzamos con otras informaciones, y es que Cuba celebró el Congreso número 22 de la Central de Trabajadores del país, en acompañamiento a las 176 transformaciones del gobierno. Y esto fue uno de los elementos fundamentales durante esta discusión. Tenemos a Evelyn Leiva con más detalles.
5: De clausura del Congreso de la Central de Trabajadores de Cuba, el presidente Miguel Díaz-Canel Bermúdez expresó que las transformaciones socioeconómicas no representan un retroceso al capitalismo, sino fortalecen los principios del sistema socialista.
6: No nos proponemos, ni jamás estará en nuestros propósitos, la restauración del capitalismo en Cuba. Se trata, y nadie lo dude, de salvar la revolución y sus innegables conquistas sociales, porque no renunciaremos nunca a la aspiración mayoritaria de construcción socialista. Pero para tener justicia social, para mantener y ampliar las conquistas de la revolución en la salud, la educación, el deporte, la ciencia, la cultura y en otros tantos campos del desarrollo humano, hay que generar y disponer de recursos materiales y financieros de los cuales se priva cada vez más al Estado cubano para garantizar una redistribución justa.
7: El mandatario debatió sobre el rol de la CTC en la implementación de las 176 transformaciones del programa de gobierno, agrupadas en 23 ejes temáticos con énfasis en acompañar los procesos de reorientación laboral y contribuir al perfeccionamiento del sistema empresarial cubano para elevar la productividad.
6: El proyecto de transformaciones económicas y sociales en marcha se propone, en esencia, desatar las fuerzas productivas de la nación para generar riqueza y distribuirla con la mayor justicia social que se pueda lograr. Es complejo y urgente este proceso que iniciamos, pero tenemos que hacerlo bien, con agilidad y mucho sentido de responsabilidad para garantizar la efectividad deseada, defendiendo siempre por encima de todo que se mantenga la máxima protección social en lo que vayamos a aplicar. Las transformaciones económicas y sociales que estamos proyectando no son nuevas, ni salieron de la nada, ni son una proyección improvisada de último minuto, ni mucho menos fruto de concesiones ante las amenazas de los Estados Unidos. No responden, reitero, a una exigencia del reciente proceso de conversaciones bilaterales. No nos importa lo que el gobierno estadounidense crea de esas medidas. No se concibieron para complacerlos. Se trata de una decisión soberana de Cuba, de los cubanos y las cubanas. Si se realiza bien.
7: Asimismo, se eligió el nuevo Secretariado Nacional de la Organización, liderada por Osnay Colina, secretario general de la Central de Trabajadores de Cuba, y se subrayó la necesidad de fortalecer el movimiento sindical en la defensa de la nación en el contexto del centenario del natalicio del líder de la Revolución Cubana, Fidel Castro Ruz.
6: Felicitamos la elección de este nuevo Comité Nacional y su secretario general. Confiamos en su compromiso con la revolución de trabajar sin descanso, para que el sindicato tenga la credibilidad y la representación real que nuestros trabajadores merecen. Lograr todo lo que nos hemos propuesto con este Congreso y con las transformaciones económicas y sociales en curso demanda voluntad y convicción profunda de que sí podemos. Es estar a la altura del momento histórico que nos ha tocado vivir.
7: Todo el proceso de preparación desde enero de 2024 generó más de 42.000 planteamientos y propuestas de los afiliados. Javier Campanería y Evelyn Leiva Romero, Telesur, La Habana, Cuba.
3: Y miles de nicaragüenses reeditan el repliegue táctico a Masaya, una de las gestas históricas del triunfo de la Revolución Popular Sandinista del 19 de julio del año 1979. En la jornada, las y los ciudadanos han expresado su solidaridad con el pueblo de Venezuela. Nuestra corresponsal Kenia Doña nos tiene más información al respecto. Veamos.
8: Miles de nicaragüenses participaron en la reedición del histórico repliegue táctico a Masaya, recordando la gesta del 27 de junio de 1979, cuando centenares de guerrilleros y civiles salieron de Managua hacia la ciudad de Masaya para reorganizarse y continuar la lucha contra la dictadura somocista. En los días previos al triunfo de la Revolución Popular Sandinista, el 19 de julio de 1979,
9: ¡Señora Daniel! ¡Querida la compañera de Rosario y la Revolución! ¡47 años! ¡Patria libre!
8: La multitudinaria caravana se desarrolló en el marco de la conmemoración del 47 aniversario de la victoria revolucionaria. Una fecha que el pueblo nicaragüense recuerda como parte de su historia de las luchas que marcaron el rumbo del país.
10: A conmemorar un 47 aniversario de la gesta heroica del repliegue táctico hacia Masaya. Conmemoramos nuestras luchas y honramos a quienes derramaron su sangre porque hoy nosotros los jóvenes pudiéramos estar en este espacio.
11: El repliegue táctico a Masaya fue la ofensiva final para derrocar a la Guardia Nacional. Entonces lo venimos a celebrar porque él fue preámbulo para que hoy estemos disfrutando de esta revolución, hermano. Representa no solo educación, seguridad, infraestructura, medicina, salud.
12: El respaldo al comandante, a la compañera, al Frente Sandinista que siempre ha luchado por el pueblo, por la paz, por mantener la paz, defender nuestra soberanía.
8: Durante el recorrido, los participantes portaron banderas de Nicaragua y de la República Bolivariana de Venezuela como muestra de solidaridad y hermandad con el pueblo venezolano.
13: Nosotros somos un pueblo solidario, somos un pueblo que nos unimos en momentos difíciles con la hermana República de Venezuela. Como joven también respaldamos ese acompañamiento de nuestro gobierno en momentos difíciles de las familias venezolanas que tanto apoyo nos han brindado y siempre han estado con nosotras las familias nicaragüenses en todos los tiempos.
14: Es un día para solidarizarnos con este hermano pueblo, conmemorando al pueblo de Venezuela, pueblo heroico de nuestro comandante Hugo Rafael Chávez Frías.
8: A medida que se acerca el 19 de julio, en todo el territorio nacional continúan las actividades de homenaje a los héroes y mártires de la Revolución. Los participantes ratifican su compromiso con la defensa de la paz, la estabilidad y el progreso que vive el país. Kenia Doña, Telesur, Nicaragua.
1: Y una fuerte explosión registrada en el Principado de Mónaco dejó al menos 3 personas heridas, 2 de ellas de gravedad. El incidente tuvo lugar en una calle de Reverendo Padre Luis Frola y las autoridades calificaron el suceso como un acto malicioso. Según las primeras investigaciones, las cámaras de video captaron a un hombre depositando una mochila en el lugar y abandonando la zona a pie hacia una localidad francesa. Poco después, varias personas que se encontraban en este lugar resultaron heridas por la explosión. Por su parte, el gobierno de Mónaco ha reforzado la seguridad en la zona y ha pedido a la población mantener la calma mientras continúan las averiguaciones.
3: Y nos vamos a China porque emiten alerta tras el terremoto de 5.5 que ha dejado al menos a 15 heridos, daños materiales y unos 211 evacuados en el distrito de Gao, en la ciudad de Xibin. El Ministerio de Gestión de Emergencias ha activado la alerta de nivel 4 para desastres geológicos para que se refuerce la vigilancia ante los riesgos por el movimiento sísmico. Además, han instado a las autoridades locales a fortalecer la coordinación, revisar los análisis de riesgo, emitir alertas tempranas y organizar evacuaciones preventivas a fin de reducir cualquier pérdida humana. El gobierno local ha informado de la distribución de 1.300 artículos de emergencia, donde se garantizaron alimentos, agua potable, ropa y atención médica para los afectados. Además, se desplegó inspecciones por posibles riesgos secundarios.
1: En Canadá, al norte de Quebec, un incendio forestal fuera de control causó pánico entre la ciudadanía y las autoridades. En horas de la mañana de este lunes se registró en efecto este incendio forestal en la mencionada provincia canadiense, en Quebec, que afectó a cerca de 4.500 hectáreas. El hecho se registró específicamente en la región de Côte-Nord, cerca de la carretera 389, según la información suministrada por el Organismo Provincial de Gestión de Incendios Forestales. El gobierno canadiense advierte que se pronostican altas temperaturas en todo el país para este verano, por lo que se espera que se incremente la actividad de incendios en la mayoría de las provincias.
3: En otras noticias, un tiroteo en California, Estados Unidos, ha dejado al menos a un muerto y a un herido en un espacio habilitado como una zona de aficionados durante la Copa Mundial de Fútbol. De acuerdo con los reportes oficiales, una persona falleció en el lugar del suceso y otra ha sido trasladada a un centro médico local con lesiones graves que comprometen su vida. Como parte de los protocolos de seguridad y recolección de indicios, los cuerpos de seguridad han ejecutado el cierre temporal de las vías públicas colindantes y han exhortado a las y los ciudadanos a evitar el tránsito por dicho sector. El reporte policial detalló que en el momento del tiroteo no se realizaba la transmisión de ningún compromiso deportivo en las pantallas gigantes instaladas en este complejo recreativo. Igualmente, autoridades locales mantienen los perímetros de resguardo, mientras que los cuerpos de investigación técnica determinan las causas y las responsabilidades del hecho delictivo.

0: Mientras tanto, en una sesión urgente del Consejo de Seguridad de Naciones Unidas, la representante permanente adjunta de Rusia ante el organismo exigió al secretario general, Antonio Guterres, una condena clara e inequívoca contra los crímenes cometidos por el régimen de Kiev. Esto tras el ataque deliberado contra un autobús que transportaba a ciudadanos bielorrusos, incluidos niños, en la provincia fronteriza de Bryansk. La diplomática rusa denunció que el ataque, ocurrido el pasado 17 de junio, dejó un saldo de un fallecido y 8 heridos, 6 de ellos menores de edad, y cuestionó duramente el silencio de la Secretaría General de la ONU ante los hechos. Igualmente expresó su decepción por la falta de valentía y firmeza de principios del secretariado para llamar las cosas por su nombre y señalar al régimen de Kiev como responsable directo de esta tragedia. La representante rusa reiteró el llamado a la comunidad internacional para que condene sin ambigüedades estos crímenes que vulneran el derecho internacional y atentan contra la vida de ciudadanos inocentes.
1: Nos vamos a Perú porque el escrutinio final en el país ha confirmado el triunfo de la candidata ultraderechista Keiko Fujimori en las elecciones presidenciales, luego de más de 3 semanas de incertidumbre tras la celebración de la segunda vuelta. La Oficina Nacional de Procesos Electorales indicó que Fujimori obtuvo el 50.135% de los votos válidos, lo que representa más de un 9.2 millones de sufragios, una ventaja ajustada de apenas 49.641 votos sobre su contrincante, el progresista Roberto Sánchez. El ajustado margen refleja una profunda polarización en el país andino, donde sectores populares y movimientos sociales han manifestado su rechazo al proyecto político de la derecha fujimorista, vinculada históricamente a violación de derechos humanos durante el gobierno de su padre, Alberto Fujimori. Pese a las denuncias y al clima de tensión social, el Jurado Nacional de Elecciones tiene previsto proclamar los resultados oficiales el próximo 3 de julio, en medio de un escenario de cuestionamientos a la transparencia del proceso y temores por un retroceso en las garantías democráticas y los derechos conquistados por las mayorías.

0: La organización israelí de derechos humanos B'Tselem denunció el asesinato de al menos 54 niños y adolescentes palestinos en Cisjordania durante el año 2025. La ONG atribuyó esta escalada a lo que califica como una política de fuego imprudente del ejército israelí, cada vez más permisiva para abrir fuego contra los palestinos. El informe detalla que entre las víctimas se encontraban precisamente entonces tres menores de entre 2 y 9 años de edad y 17 adolescentes de entre 14 y 15 años. B'Tselem también señala que Israel retiene los cuerpos de los 18 menores fallecidos, una práctica que califica como violación del derecho internacional y que impide a las familias realizar los debidos actos fúnebres. Estas muertes son el resultado de la relajación de las normas para el uso de la fuerza letal autorizada desde finales de 2021 contra sospechosos de lanzar piedras y ampliada tras los ataques del 7 de octubre de 2023. Desde esa fecha, 235 niños y adolescentes palestinos han muerto en Cisjordania a manos de las fuerzas israelíes.
1: Nos vamos a México porque el país dio un paso más en el pendiente que tiene para con los pueblos originarios y afrodescendientes al poner a su consideración la futura ley que va a proteger sus derechos. El informe lo tenemos con nuestro compañero Daniel Rosas. Veamos.
2: Acompañada de representantes de las comunidades indígenas y afromexicanas, la presidenta Claudia Sheinbaum firmó un decreto para someter a consulta la ley de defensa de sus derechos.
3: Una vez que sea mejorada, aprobada, lo que digan los pueblos, se presenta al Congreso y el objetivo es que el 12 de octubre, lo que alguna vez se llamó el Día de la Raza y que hoy se llama el Día de la Resistencia de los Pueblos, sea aprobada si es posible.
2: La propuesta de ley comprende su reconocimiento como sujetos de derecho, libre determinación y autonomía, el reconocimiento de pueblos afromexicanos, derechos para niñas, niños y adolescentes indígenas, protección para migrantes indígenas, así como el derecho que tendrán a recibir recursos públicos.
4: Sí, sin duda creo que es un gesto tanto simbólico como operativo importante el no construir y el avanzar en el andamiaje legislativo sin las comunidades, sino realmente involucrarlos en el ejercicio del derecho de participación, del derecho de consulta.
2: La reforma trae décadas de retraso. Apenas en la administración del expresidente Andrés Manuel López Obrador, se hizo una reforma constitucional para reconocer por primera vez la personalidad jurídica de las comunidades originarias. Ahora se establecerá la ley reglamentaria.
4: Fundamentalmente en los años 90 y en los 2000 varios países avanzaron en procesos constituyentes o de reconocimiento de los pueblos indígenas. México lo hizo, pero muy obligado por el conflicto en Chiapas y los acuerdos de San Andrés, que al final no dejaron conformes a ninguno de los actores, y es hasta 2024 donde nuevamente se profundiza en este reconocimiento.
2: Por ello, ahora es tan relevante que la propuesta de ley pase por el aval de los pueblos originarios.
5: La propuesta será presentada a 16.000 comunidades originarias para que puedan emitir sus opiniones, observaciones o recomendaciones antes de que sea presentada a la Cámara de Diputados para su debida discusión y aprobación, aunque en la actualidad ya se dotan de recursos a algunas comunidades indígenas. Daniel Rosas, Telesur, Ciudad de México.
0: Hasta acá el presente avance de Telesur Noticias, Marina, y por supuesto, audiencia de Venezuela y de Telesur. Estamos atentos para más información.
1: Totalmente, nos reencontramos a la brevedad. Que tengan un buen descanso. Chau, chau.

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0: Bienvenidos y bienvenidas a Telesur en el Mundial. Imágenes de la gran victoria por penales de Paraguay frente a Alemania. Enciso, el autor del gol, abrazado con Almirón, que le dio la posibilidad de la gran jugada. Uno de los hombres decisivos, el arquero Gil, como vamos a comentarles ahora. Ahí está, en acción, atajando el último penal. Una acción formidable, después que el arquero alemán no había podido con el remate de Galarza. Una definición apasionante. Después del alargue, el partido que ya tenían los 90 minutos, el 1-1, termina con la definición por penales. Y aquí estamos con Alexis Epsic para hablarles del disfrute que significaron los partidos que se han jugado hasta este momento, y me parece que también es muy bueno el que en estos momentos se está disputando.
1: Un partido que comenzó a jugarse hace minutos nada más en Monterrey, en suelo mexicano, entre Países Bajos y Marruecos. De ahí va a salir el rival para Canadá, un partido muy interesante, mientras todavía Víctor Hugo se siente la alegría del pueblo paraguayo, que ya conoce la noticia de su propio presidente. Mañana, feriado en Paraguay para celebrar este triunfazo.
0: En un programa en el que naturalmente, como todos los días, estamos con Venezuela, el mundo está con Venezuela. Solidaridad, fraternidad, adhesión a Venezuela, acompañamiento desde todo el mundo, particularmente nuestra América Latina, desde México hacia abajo, todo el mapa está cerca de Venezuela. Vamos a ocuparnos intensamente, como siempre, también de la tragedia venezolana. Pero volvemos al fútbol, volvemos a ese gran triunfo obtenido por Paraguay.
1: En la ciudad de Boston, allí luego de un partido que terminó 1-1, en un encuentro donde Alemania lo buscó por todos lados y Paraguay sacó lustre de su férrea defensa, con una muy buena actuación de un arquero de 26 años, hombre de San Lorenzo de Almagro de la Argentina, que ya había sido distinguido por FIFA en estos tiempos donde todo está medido, por ser uno de los que más pelotas había atajado.
0: Se repitió el mismo partido que con Turquía en la parte final, cuando con 10 hombres, muy guapamente, Paraguay se alzó con el resultado, dejó a Turquía afuera y eso le permitió continuar en el campeonato del mundo. Pero jugaba contra Alemania. Y todos pensábamos que era un partido durísimo, lo fue. Pero también para Alemania, con mucha hidalguía, con momentos de fútbol, la jugada del gol de Enciso es estupenda. Amaga tirar el centro, Almirón, por detrás pasa su compañero, todo sobre el ala derecha, dos alemanes que marcaban quedan desairados, va al centro muy, pero muy preciso, hacia el área y ahí aparece Enciso con un perfecto golpe de cabeza para hacer la diferencia.
1: Con una selección que llegó muy cuestionada por el inicio en esta Copa del Mundo con una derrota con goleada frente a Estados Unidos, una selección que ayer lo planteábamos, por la forma en que le gusta plantear los partidos a Alfaro, se iba a sentir cómodo con este dispositivo. El tema es cuánto se puede aspirar a crecer con una postura tan defensiva, clave para Paraguay haber marcado el primer gol.
0: Por fin se le dio a Paraguay, porque tenía algunas frustraciones en partidos apasionantes de los campeonatos del mundo de 1998 y 2010.
1: Así es, porque en el 98, en aquella selección que tenía a José Luis Félix Chilavert como gran figura, se encontró con la Francia que luego sería campeona del mundo, la Francia de Blanc, la Francia de Zidane, un seleccionado que logró levantar la copa en su propio mundial. A ese seleccionado Paraguay lo llevó a la largue, y en el 2010 la selección que dirigía el Tata Martino lo tuvo casi contra las cuerdas a España, que también después fue campeona del mundo, y que si no era por el penal fallado por Tacuara Cardoso, hay que ver qué historia contaban hoy los libros.
0: Hay una gran tradición de la garra guaraní, esa garra que le ha permitido a Paraguay también otros grandes momentos, destellos en lo que hace a la historia del fútbol. Pero lo de hoy fue sencillamente estupendo, porque se jugaba contra una selección que se tiene por las mejores del mundo y que lo ha sido históricamente. Alemania es de los grandes del fútbol mundial. Y ahí estaba Paraguay, muy bien plantado, a veces exagerando un poco del paso atrás, porque tenía para más Paraguay. Cuando lo recordó, apareció un equipo que lo hizo sufrir también Alemania.
1: y el próximo paso para Paraguay será Francia o Suecia. Veremos con qué rival se encuentra, veremos cómo terminó hoy Paraguay después de un esfuerzo de más de 120 minutos, porque fue un partido que fue al tiempo de alargue, pero seguramente muy fortalecido desde lo anímico.
0: Más temprano dijimos viva el fútbol, porque Brasil se acordó de Brasil, de su historia, del peso de su camiseta, de la calidad de su juego. Hubo que esperar 45 minutos, es verdad, porque tardó en aparecer ese Brasil que se alzó con una victoria merecida en el último minuto del partido. Ahí tenemos alguna de las imágenes, el arquero japonés que sacó alguna buena pelota, aunque tiene algunas flojas salidas, y después las acciones de un partido que fue siempre entusiasmante, siempre parejo, siempre bien jugado. Parejo en el sentido de las posibilidades que había, porque en el segundo tiempo Japón retrocedió y Brasil por los laterales, con Ryan por la derecha, un zurdo, y con Vinicius por la izquierda, un diestro, fue acorralando poco a poco Casemiro en una muy buena actuación a Japón y mereció plenamente la victoria que festejó todo Brasil, porque más que nada, más que el resultado, celebró con el segundo tiempo, Brasil fue Brasil.
1: Y Brasil está con vida en el Mundial, con todo lo que eso significa. Brasil está en octavos de final, va a esperar por el rival que saldrá del duelo entre Costa de Marfil y Noruega, pero hoy mostró algunas cosas interesantes. Fue muy interesante lo de Japón en el primer tiempo, sobre todo después de ponerse en ventaja, porque le dejaba la pelota a Brasil y le armaba un bloque defensivo que se notaba muy bien agazapado para salir de contra. Pero ya en el segundo tiempo Brasil ni siquiera le dio esas opciones.
0: El drama y la gloria, eso que tiene el fútbol siempre reservado, para que no perdamos de vista que pocos juegos resultan más emotivos. Faltaba un minuto. Estábamos en la hora en el partido de Brasil y Japón. Todos nos acomodábamos para el alargue, para pedir algo, un agua o un sándwich para seguir el desarrollo del partido, porque había 30 minutos más. ¿Y de pronto qué pasa?
1: Y de pronto la aparición de un hombre que había entrado por la lesión de un compañero, un cambio, cansancio. En realidad la lesión es la que hace entrar a Endrick por Paquetá, pero Martinelli es uno de los hombres que introdujo en el segundo tiempo Ancelotti, y que a diferencia de lo que vemos en el fútbol inglés, aparecía mucho más por adentro que por afuera, que como vos marcabas, ya estaban esos lugares ocupados. Y llega con una muy buena asistencia de Guimarães, uno de los hombres más lúcidos en esta etapa mundialista de Brasil, para dejarlo cara a cara con el gol y evitar la resistencia de Suzuki.
0: En un fútbol y mundial de figuras, la de Brasil, la presunta máxima figura de estos últimos años, Neymar, todavía no ha podido mostrarse en el campeonato. Hoy no fue tenido en cuenta, aunque se ve que gravitaba estando con sus compañeros, acompañándolo. Pero el hombre decisivo, el más persistente en la labor ofensiva, el de mejores pases, el que siempre quería la pelota, el que se lanzaba constantemente al ataque, fue Vinicius, ¿eh?
1: Un hombre al que Japón se las ingenió para que no pudiera quedar nunca mano a mano, y sin embargo, atrayendo dos o tres hombres, generaba espacio para los demás. Es sin dudas una de las grandes esperanzas que tiene Brasil para crecer en el Mundial, porque seguramente se va a encontrar con rivales que le van a oponer tanta resistencia. Lo hemos hablado más de una vez, en un fútbol tan estudiado, hombres como Vinicius o como Ryan son capaces de romper esos sistemas.
0: Ya podemos decir, Alexis, que la actuación sudamericana es estupenda, y lo extendemos al criterio latinoamericano con México. Están en la segunda fase varios equipos. El comportamiento de Brasil y de Paraguay hoy, vamos a ver qué sucede con Ecuador en el próximo partido, y esperamos el encuentro de Argentina con una tranquilidad que en el fútbol nunca es buena, porque Cabo Verde está por debajo en todo lo que uno pueda hablar de la planificación de un comentario. Sin embargo, sacó a Uruguay, ayudado por Uruguay, por los jugadores que se equivocaron muchísimo en momentos en que tenían el partido ya definido para ponerse 3-1. Pero quitaron a Uruguay del campeonato del mundo. Por lo tanto, la Argentina es el favorito. La presencia de Messi es conmovedora en el campeonato del mundo, pero el partido hay que jugarlo.
1: Y también le hizo partido muy fuerte a España, y seguramente, ya esté muy conforme con el Mundial que jugó, y esto no quiere decir que no vaya a poner empeño en su encuentro contra la Argentina, pero sí que no tiene nada de la presión con la que sí carga Argentina. Veremos cómo le va a Colombia con Ghana, hay expectativa también de que Colombia siga creciendo en este Mundial, y desgraciadamente mañana, aquí a espaldas nuestras, se va a ir un latino, se va a ir o Ecuador o México. Ecuador que se metió por la ventana, pero que tiene un seleccionado para aspirar a más.
0: Un partido durísimo, pero es un latinoamericano más que continúa.
1: Sí, en el, es verdad,
0: campeonato del mundo cuando ya entramos a los octavos de final.
1: Sí.
0: Esa será la próxima instancia. ¿Cómo están en este momento Países Bajos y Marruecos? Nos dice Gustavo, desde la felicidad de nuestro productor brasileño.
1: Un hombre que ya descansa en octavos de final.
0: Sí, ya está muy tranquilo por lo que pasó hoy con Brasil. Nos dice que el partido está 0-0. Enseguida les vamos a dar algunos datos más de cómo se desarrolla el encuentro acompañando este campeonato del mundo que nos permite encontrarnos con buenos partidos, ¿eh? No nos podemos quejar, Alexis. Suelen ser muy flojas las primeras partes de los campeonatos del mundo. Partidos que no tienen atractivo. De todo lo que yo he visto, el 80% creo de los partidos que pude apreciar me han gustado.
1: Hasta por poco valor, pero por el arrojo que mostraron, terminó siendo un muy buen partido el de Canadá y Sudáfrica. Quizás no esperábamos demasiado, pero en ese despojo de tener responsabilidades, en esa búsqueda del triunfo, también terminaron entregando un buen partido. Veremos con qué nos encontramos. Ya en etapas decisivas y de eliminación, seguramente la tensión va a crecer.
0: Nos vamos a ir a la primera pausa del programa con testimonios de fraternidad del pueblo, jugadores, técnicos, todo Paraguay, podemos decir, porque así lo sabemos y así lo sentimos.
2: Más que mensaje, unirme al sentimiento de dolor, de angustia, de muchas familias devastadas, muchos niños que quedaron sin padres, sin madres, y realmente sumarnos, hacer entre todos una gran cadena humana y poder de esa manera ayudarles y apoyar a que ellos puedan

De todo el mundo que sé que está apoyando a Venezuela en estos casos, ¿no? Y que salgan adelante. Sí, se puede. Yo creo que se puede salir adelante. Un fuerte abrazo a todo el pueblo venezolano y a toda la gente amiga que tengo allá.

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0: Porque sabemos lo que pasó en el terremoto del día miércoles. Estamos con ustedes y tienen todo nuestro apoyo. Los queremos mucho.
1: Jugamos con Venezuela porque para que sientan nuestro apoyo, nuestra humanidad. Que Dios los bendiga y un fuerte abrazo y muchas bendiciones y fuerza para Venezuela.
2: Jugamos con Venezuela porque por todos los niños que están sufriendo allá, por todas las familias que por el terremoto, que por todo lo que les ha sucedido, y esperemos que todos se recuperen y que les vaya mucho mejor.
3: Jugamos con Venezuela porque somos solidarios con el país hermano, y viva México y Venezuela.
4: Deportivo Cali y Venezuela unidos por una sola causa. Jugamos con Venezuela porque estamos apoyándolos en este momento, en este duro momento, entonces estamos con ustedes, hermanos.
5: Somos con Venezuela, somos dos hermanos, somos países sudamericanos y aguante, esta salimos, hermano.
6: Dios está con ustedes, con mucha fe, Dios los va a guiar, los va a proteger, los va a cuidar y nosotros estaremos orando por ustedes. ¡Viva Venezuela!
7: En la pelota no se mancha, golazos por Venezuela. Mensajes de amor para todo Venezuela, para los venezolanos, su lucha, su angustia, pero también su esperanza. Y no son los únicos mensajes que tenemos, Alexis.
8: Los invitamos, como siempre, a compartir su opinión y su mensaje de apoyo con el hashtag, la etiqueta, Estamos con Venezuela. Y así, con esa consigna, llegan mensajes de la audiencia que compartimos a continuación.
9: Mi alma se estremece con estas imágenes. Grandes héroes.
10: ¿Qué emoción sientes cuando ves que consigues salvar una vida trabajando en equipo? Bravo por vuestra labor.
9: Dios los bendiga grandemente a todos los rescatistas, tanto de nuestro país como de nuestros hermanos colombianos, salvadoreños, mexicanos y todos los que están arriesgando sus vidas para salvar a nuestra gente. El Señor los proteja.
8: De los mensajes solidarios que se multiplican desde cada rincón del planeta hacia el pueblo venezolano, nosotros continuamos con La Pelota No Se Mancha, con un clásico, la presencia, en este caso, de una invitada. Para hablar de fútbol y mucho más, nos acompaña Alicia Vargas, la Pelé mexicana, Víctor Hugo. ¿Qué
7: así
8: compañía?
7: No, así nomás. ¿Quién la bautizó de esa manera, Alicia?
11: Ah, bueno, ese monto viene del primer mundial en Italia, después del primer juego, donde goleamos a Austria 15-0, de los cuales queda un 9-0, y hago 4 goles en el primer partido.
7: Además, ustedes se destacaban los mismos años de Pelé.
11: Sí, claro.
7: ¿En este mismo escenario?
11: No, ese fue el segundo mundial aquí en México, y efectivamente, los mismos años de Pelé, porque en Italia tenía 16 años.
7: ¿De qué jugaba?
11: De medio, izquierdo.
7: ¿Medio y goleadora también?
11: Pues sí, porque viene uno de atrás y tiene la facilidad de poder pasar o poder tirar desde fuera del área. Entonces, esa es la facilidad de un medio.
7: ¿Cómo se siente siendo históricamente la gran jugadora de México, la gran impulsora además del fútbol femenino?
11: Bueno, pues muy feliz y orgullosa, ya que nos tocó abrir brecha para otras generaciones, para otras niñas en diferentes años, porque fue un retraso de más de 40 años que nosotros abrimos brecha, y hasta el 2017 fue donde empezó la primera Liga MX profesional.
8: ¿Y cuáles eran los modelos a seguir en ese momento? Porque hoy las chicas tienen mujeres en quienes verse y pensarse como futuro, pero en la época que usted empezaba, ¿cuál era el modelo a seguir?
11: Pues realmente los ídolos eran hombres, porque era lo que uno veía en los torneos mexicanos y de otros países. Entonces, normalmente, pues eran los ídolos o que nos gustaría compararnos con
8: se
11: el fútbol de ellos.
8: Ser...
11: Exactamente.
8: ¿Y esos hombres quiénes eran?
11: Bueno, pues había muchos, ¿no? En esa época muy buenos, pues estaba simplemente el Rey Pelé, que había sido campeón aquí en 1970, en el Estadio Azteca, porque les tocó jugar en Guadalajara, pero vinieron aquí y fueron los campeones. Yo fui a varios partidos de México, precisamente en ese Mundial del 70. A unos meses nos vamos nosotros a Italia, a un Mundial. Entonces, pues sí, había muchos referentes mexicanos, extranjeros, pero principalmente mexicanos.
7: ¿Cómo veían los hombres el fútbol de las mujeres en 1970, un poco antes también, y comparado con la visión que tienen ahora? ¿Han mejorado? ¿Tenían algo para mejorar?
11: Bueno, en primer lugar nos tocó una época muy difícil donde estaba demasiado arraigado el machismo y se sentían que la mujer había invadido un deporte totalmente varonil. ¿Por qué? Porque nos decidimos a jugar un deporte que exclusividad del hombre. Entonces, pues, nosotros en general sabíamos que no era así porque jugábamos a nivel femenino. Entonces, nada que ver, ni físico, ni fuerza, ni nada a un equipo de hombres o a cualquier persona que quisiera uno competir. Muy difícil, totalmente, nada que ver. Y bueno, vemos la Liga MX que ha crecido muchísimo, que ya las niñas pueden tener referente entre las que empezaron y que pronto ya se retiran, y las que vienen atrás de todas ellas ya pueden tener un referente como una Mónica Ocampo, como una Charlyn Corral, como una Alicia Cervantes, como una Stephanie Mayor, la misma Jennifer. Entonces ya ha crecido mucho y sobre todo después de esa ausencia de más de 40 años, creo que están recuperando terreno, que es lo más importante, porque no había representación de México después de todo ese tiempo que se jugó en 1971 aquí en el Azteca.
7: En el 70 ya habían tenido una gran actuación con usted al frente en Italia.
11: Sí, ahí trajimos un tercer lugar en Italia. Al siguiente año se hace el Mundial aquí en México en 1971 en el Estadio Azteca el 15 de agosto. Vienen diferentes países, se hacen dos sedes, Guadalajara y el Estadio Azteca. Nos toca Argentina, Inglaterra y México aquí y en Italia. En Guadalajara le toca Italia, Dinamarca y Francia. Entonces, esos fueron los grupos y ya cuando se clasifica nos toca enfrentarnos ya a los del grupo de Guadalajara con los de aquí. Así sucesivamente. Pero pues fue algo maravilloso ya que no se esperaba las entradas que tuvimos y que por primera vez el público iba a ver su selección mexicana jugar porque tenían un referente por medio de boletines de prensa que mandaba Manelis Quintero, claro, del Heraldo de México. Entonces aquí toda la familia sabía cómo íbamos quedando, quién iba anotando. Entonces nosotros lo desconocíamos, que son lo que íbamos a jugar, dedicarnos a entrenar y cosas. No sabíamos. Entonces, cuando llegamos, es un recibimiento con mariachis ahí bajando de la escalinata, mucho más gente que de las que nos pudo haber seguido, se fueron al aeropuerto a recibirnos. Ya no más la familia ni las de la liga, sino el
8: mucha
11: público
8: más gente
11: en general. Sí.
8: Y esos resultados hicieron que se ganaran un respeto dentro de esa mirada que había de reojo de mujeres practicando un deporte de hombres.
11: Pues yo creo que sí, en cierta forma, porque era un deporte que pues que no lo querían aceptar como deporte, que era lo que se hacía. Entonces decían que la mujer al hogar, la mujer a tener hijos, la mujer a la casa, que andaba haciendo, ¿no? Entonces, pues ahí es el rechazo, pero a final de cuentas, pues eso no nos impidió seguir jugando y abrir brecha.
8: Y al día de hoy obtuvieron mejores resultados que la selección masculina, que ahora está ilusionada, pero que no ha logrado sortear una barrera histórica en los mundiales.
11: Definitivamente, nos toca jugar el segundo mundial aquí en el Estadio Azteca y quedamos subcampeonas del mundo en la final contra Dinamarca, donde perdemos 3-0. Pero bueno, de ahí, pues obviamente, fue un lleno total en el Azteca de 110 mil gentes, donde tenemos, wow, el récord Guinness de la entrada. Y yo creo que nadie nos la quita, ni varonil ni femenil, porque para empezar ya la dimensión de la Azteca ya es otra.
7: Defínase como jugadora.
11: ¿Perdón? Ah, bueno, pues yo me gustaba jugar, tenía ciertas habilidades, era yo muy gambetera. Me costó mucho trabajo que me hicieran soltar el balón. Entonces, creo que es donde a mí me pulieron cuando yo llego al fútbol femenil, porque casi quería la pelota para mí. Entonces ya me dijeron, no, mire, estos equipos...
8: Hay una sola pelota, hay que compartirla.
11: Hay que compartirla. ¿No? Entonces ya empiezo a entender lo que es el fútbol de conjunto y es más fácil. Te pegan menos, luces más y juegas para el equipo.
7: ¿Hasta qué edad jugó?
11: Como a los 43 años.
7: ¡Wow! O sea, ¿qué año más o menos dejó? ¿En el 90?
11: En el 92, 93.
7: ¿Cómo fue vivir siendo mexicana, estando en esta ciudad, el terremoto del 85? ¿Qué recuerdos tiene? Era quizás el apogeo de su fama, de su prestigio y sin embargo un gran dolor para su vida.
11: Bueno, sí, fue algo impresionante, sobre todo que pues ya trabajaba uno, yo me encontraba en mi área de trabajo y justo en ese momento empieza a temblar y todos, pues vayamos, vámonos al patio donde nos podamos resguardar y todo. Y bueno, ya pasó y no sabía uno la magnitud de qué tan fuerte, hasta que empiezan a hablar las noticias, que se cayeron edificios, que se cayeron negocios y que era un desastre. Entonces ya es cuando empieza uno a sentir el temor, porque no había ya ni metro, no había camiones, tenía uno que transportarse caminando muchísimo tiempo para poder tomar algo y llegar a cada quien a su hogar. Entonces nos dicen, ¿saben qué? Todo el mundo vayas a su casa para ver cómo están las familias, y conforme uno caminando, pues se le desmoralizaba el corazón de ver todos los desastres que había y la gente que estaba atrapada principalmente. Hablaban de determinados muertos y atrapados, pero fue algo espantoso. Y lo único bueno de todo esto, pues que se tuvo apoyo de muchos países en muchos aspectos.
7: ¿Usted pudo ayudar? ¿Trabajó? ¿Se acuerda de eso?
11: Sí, cómo no, sí. Sí trabajábamos y todo, pero pues era un caos para poder llegar a los trabajos porque todo estaba en desastre y sobre todo, exacto. Había gente que pues le daba uno un aventón por lo mismo, se solía la gente que tenía carros y que veía uno que iba caminando, preguntaban para dónde vas y pues vámonos. Y ahí cuando llegas ahí a San Antonio Abad, donde se cayó el edificio de las costureras, que murieron bastantes, dices, híjole, todo lo que ibas viendo a tu paso era devastador, porque en realidad nunca te imaginaste que de ese temblor, que tú no lo dimensionas en su momento, sino hasta que empezaste a ver lo que pasó, pues ya te empezó a dar miedo, ¿no? Llegas y pues afortunadamente la familia, todo bien, casa y todo. Y en la noche viene otra réplica y pues ya todo el mundo apanicado por todo lo que había vivido, todo lo que había pasado. Pero bueno, afortunadamente no hubo desgracia familiar.
8: Vamos a volver brevemente al fútbol. Hablaba de su época en los 70, en el comienzo de los 70. Hay una producción que hizo Telesur referida a un seleccionado que también fue pionero en aquel momento, que es el seleccionado colombiano, especialmente con algunas jugadoras de Cali que marcaron el camino para el fútbol femenino en Colombia.
12: En Colombia, como en toda América Latina, las mujeres tuvieron que escuchar la misma frase una y otra vez: el fútbol no es cosa de mujeres. Pero Amparo Maldonado, Liliana Lilo Zapata y Miriam Guerrero no se callaron. Amparo fue la arquera de aquel partido exhibición en Cali en 1971. Lilo fundó Formas Íntimas, un club que formó a Catalina Usme y Daniela Montoya, las estrellas que hoy brillan en el Mundial. Miriam, la capitana eterna, fue becada en la Unión Soviética para formarse como especialista en el fútbol. Lideró la primera selección Colombia oficial en 1998. Tres fundadoras, tres mujeres que escucharon No Pueden y aún así jugaron, enseñaron y cambiaron la historia del fútbol colombiano.
8: Hoy parece mucho más sencillo vincularse, tender puentes, ponerse en contacto y organizarse. ¿Cómo eran aquellos años encontrarse también con réplicas de mujeres que se organizaban en otros países y eran un poco punta de lanza para la expresión del fútbol femenino?
11: Bueno, pues lo vivimos precisamente cuando fuimos a Italia, que pues tenían los mismos problemas que nosotros, ¿no? Que no eran bien vistas, que no querían que jugaran. Y bueno, en su momento, creo yo que todas en cierta forma vivimos lo mismo, nada más que a diferentes escalas, ¿no? Porque nosotros pensábamos que nuestra historia y lo que nosotros habíamos vivido, pues que la verdad era lo más feo, ¿no? Pero ya después de ver y conocer diferentes países que vinieron y que fuimos allá, no, estábamos reinas, se puede decir, dentro de todo.
8: ¿Y cómo ve el fútbol femenino en este 2026, todo ese recorrido?
13: ¿Cuáles son las mejores?
11: Pues Tigresas, porque son las que tienen 6 campeonatos, las más campeonas, las que siempre le invierten y que traen un equipo que se puede decir que de maravilla, y aparte el que las inició y les dio fundamentos y todo, fue Osvaldo Batocletti, que fue el primer entrenador que tuvieron las Tigres al inicio del 2017.
8: ¿Y a nivel mundial cómo está hoy México?
11: Bueno, recuperando mucho, ya que fueron demasiados años los que no participaron y todos los países han crecido muchísimo.
8: Mucha inversión.
11: Claro, principalmente Estados Unidos, que es el más ganador de mundiales, tiene como unos 5 o 6, olimpiadas, entonces pues es el número uno, y de ahí pues viene Noruega, viene otros países europeos, ¿no? Que han podido ser campeones del mundo.
13: Mucho fútbol en las escuelas, desde abajo, una base de la pirámide muy fuerte, supongo que tienen.
11: Me imagino que sí, es fundamental como una materia. Entonces de ahí parte que haya exactamente esa fuerza para tener una representación superior a cualquier país por las bases pues del deporte en general, que es lo que tiene Estados Unidos. No cualquiera puede ser beisbolista cuando él es para básquetbol, pero lo descubren y él va a ser basquetbolista y no futbolista, y es donde él va a ser una estrella. Por eso Estados Unidos pues, es una potencia en olimpiadas, en mundiales, pero de atletismo y todo eso. Exacto. Entonces es una potencia, pero ¿por qué? Porque tiene las bases para que el atleta no se dirija por lo que le gusta, sino por lo que realmente tiene cualidades para destacar, para ser un campeón.
13: ¿Está nerviosa para mañana?
11: No, ¿por qué? Tenemos todo para ganar, casa, descanso. Estos chicos ecuatorianos, pues creo que apenas vienen viajando para acá, o no sé si ya llegaron, pero el estar en casa pues, impone.
13: ¿A qué jugador mexicano le tiene especialmente fe?
11: Pues a todos ahorita, ¿no? Y principalmente a los jovencitos que están jugando, como Morita, como La Hormiga, que aunque no ha jugado, como otro niño, ¿cómo se llama? El medio, el Piojo, que no está tan niño, Álvarez abajo, pues todos en sí, se ha compactado, no como un fútbol vistoso, pero al menos está dando resultado, porque es primera vez que de tres.
8: Gana los tres. ¿Y a dónde cree que puede llegar esta selección?
11: Pues yo pienso que tiene la posibilidad de llegar más alto que en otros mundiales. Tío, quisiera que fuera campeón, ¿verdad? Pero muy, muy difícil.
8: Muchísimas gracias por su visita.
11: No, al contrario, muchas gracias. Alicia. Un placer estar con ustedes y nos vemos pronto.
8: Nos vamos a una pausa y enseguida volvemos con más La Pelota No Se Mancha.
14: Por supuesto, toda la fuerza, oraciones, un momento difícil, que bueno, nosotros no sabemos por qué no pasamos por eso, pero vemos que es difícil, más que oraciones, y bueno, toda la mejor energía y que se puedan recuperar pronto de esa catástrofe.
15: Infelizmente no tenemos mucho para ayudar, pero he visto que llegaron muchas fuerzas de otros países, pero y les tendremos nuestras oraciones a toda la familia venezolana.
16: Sí, muy triste. Ya me emocioné muchísimo viendo algunas publicaciones en Instagram. Y es muy triste, pero yo sé que ellos son un pueblo muy guerrero, muy fuerte. Y deseo que luego todo pase y que ellos estén bien siempre.

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0: Victoria ante Turquía, empate con Australia, llegaba ante un rival que parecía tener todo para ganar, un histórico de los mundiales, ante un seleccionado sudamericano, debilitado, sin un buen arranque. Sin embargo, el equipo de Gustavo Alfaro mostró que es capaz de darle pelea a cualquiera y ahora está sentado en los octavos esperando ver si su próximo rival será Francia o Suecia.
1: ¿Y qué pasa con Marruecos, Países Bajos en estos momentos?
0: Están llegando al final de la primera etapa en Monterrey, 0-0 está el partido, el ganador de este encuentro se va a enfrentar a Canadá.
1: No has podido ver casi nada, pero por lo menos ¿quién tiene más la pelota, quién ataca más?
0: Maneja más la pelota Países Bajos, Holanda, se ha mostrado algo peligroso por arriba Marruecos, pero en general el control del partido lo tiene el conjunto europeo.
1: En el momento de la famosa hidratación, no faltaron las quejas porque era un tramo del partido en el que parecía estar para sacar ventaja a Países Bajos. Paran el partido y después hay que retomar. Esta es que es una de las grandes discusiones que plantea el Campeonato del Mundo. ¿Saben quién advirtió, quién peleó denunciando lo que se quería hacer con el fútbol mundial? ¿Quién puede haber sido? ¿Quién dio siempre la cara? ¿Quién peleó por todo el fútbol? ¿Quién peleó por todos los futbolistas? Es muy simple imaginarlo. Aquí está Diego Armando Maradona anticipando esto que ahora es una de las grandes discusiones en el fútbol mundial.
2: Hubo otra noticia muy fuerte hoy, la del Mundial de Canadá, Estados Unidos y México en el 2026. ¿Le gusta ese
3: mundial? No me gusta.
2: Yo pensé que no le iba a gustar.
3: No me gusta, absolutamente.
2: Es muy grande, eso no hay pasión.
3: Es que no hay pasión. Los canadienses se dan buenos esquíes, esquiadores, todo lo que quieran. Los americanos quisieron hacer, ¿se acuerda? Cuatro tiempos de 25 por la publicidad, ¿se acuerda? Que, sí, que lo hablábamos, 100 minutos teníamos que jugar. Y bueno, acá sale ganando México. Acá sale ganando México cuando México no lo merece. Porque en realidad México, gana dos partidos, llegan los mexicanos o a Brasil o Alemania, como me tocó a mí, ¡bumba!, fuera, Aeroméxico.
0: Estaba fresca la noticia de que el Mundial se iba a jugar por primera vez en tres países y Diego, ya anticipándose a la jugada, planteaba una búsqueda vieja de Estados Unidos que se está concretando en este Mundial. Llevar en la práctica lo que antes eran dos tiempos a cuatro tiempos.
1: Está terminando el primer tiempo de Marruecos frente a Países Bajos. Nosotros vamos a presentar algo que tiene que ver con el Mundial también. Cada uno de los países ha tenido su momento estelar. Pero ¿cuántos minutos ahora mismo?
0: En este momento se está jugando el segundo minuto de los seis que agregó el árbitro. 0-0 por ahora permanecen Holanda o Países Bajos frente a Marruecos, en un día, Víctor Hugo, muy especial, muy especial. Nosotros venimos atravesados por fechas muy significativas para el fútbol argentino. Hace 7 días apenas recordábamos el mítico partido entre Argentina e Inglaterra. Hoy se cumplen 40 años de la consagración. En este mismo estadio, Argentina bordaba la segunda estrella del mundo en su camiseta.
4: Marruecos, donde se encuentran los vientos del Sáhara y las aguas del Atlántico, la encrucijada entre África, Europa y el mundo árabe. Un país de montañas, desiertos y ciudades milenarias que durante siglos conectó pueblos, culturas y civilizaciones. Marruecos siempre fue una tierra de encuentros. La de Fez, Marrakech y Casablanca. La de los mercados perfumados con menta, azafrán y canela. La de una identidad construida entre tradiciones amazigh, árabes, africanas y mediterráneas. Y en el fútbol, Marruecos ya ocupó un lugar especial en la historia. En Qatar 2022 se convirtió en la primera selección africana en alcanzar una semifinal mundialista. Una campaña inolvidable liderada por Bono, Amrabat, Ziyech y Ashraf Hakimi. Cuando Hakimi eliminó a España, no corrió hacia las cámaras, corrió hacia su madre. una inmigrante marroquí que trabajó durante años para que su hijo pudiera perseguir un sueño. En ese abrazo, millones de familias se vieron reflejadas. Ahora, Marruecos vuelve a intentarlo. Futuro anfitrión del Mundial 2030 y orgulloso representante de África, Tima Maghriba, siempre Marruecos.
0: El mundo en el Mundial, un clásico de Telesur, en este caso con uno de los protagonistas del partido que está llegando al final de su primer tiempo. 4 minutos ya van agregados de los 6 que dio el árbitro en este partido que tiene por ahora el marcador 0-0 entre Países Bajos y Marruecos.
1: Está jugando uno de los países que se fue ungiendo como candidato. La buena actuación que tuvo en el Mundial de Qatar, no nos olvidemos que perdió por penales frente al campeón del mundo, frente a la Argentina, y Marruecos, que es una de las expresiones más respetadas que hay del fútbol africano. No se sacan ventajas, es evidente. Un partido cerrado con leve superioridad todavía se mantiene
0: de Países Bajos.
1: Y ya estamos haciendo cálculos de los rivales que habrá en el futuro. Pero mientras tanto, hay algo bellísimo, ya que estuvimos con Diego hoy. Con relación a lo que él adelantaba de esto que se está viviendo en el fútbol mundial.
0: Y nos remontamos en el tiempo, se nos empieza a agotar para nosotros parte de lo especial que tiene estar en el suelo mexicano, tiene que ver con una fecha tan especial, con el 86.
1: Yo recordaba, y lo vamos a tener en el programa en los próximos, todo lo que significaba para Diego Doña Tota. Y Doña Tota recibió inmediatamente después de terminado el Campeonato del Mundo el llamado de Diego. Pero nosotros queremos presentarles ahora lo que ocurrió con nuestras andanzas, con Manuel Fernández, nuestro cameraman, porque nos gusta presentarles también México y todo lo que hay del Campeonato del Mundo. Y surgen notas que a nosotros nos parecen cautivantes, para poder mostrarles otra faceta del Campeonato del Mundo.
0: Hay algo distintivo de la cultura mexicana con lo que nos encontramos recorriendo sus calles y tiene que ver con los organilleros. A ese mundo nos asomamos con Telesur.
5: Pero el organillero gusta recuperar alguna moneda. Buenas tardes.
6: Yo me llamo Gerardo Moreno, soy organillero de la Ciudad de México. Estamos en Avenida Juárez, enfrente de la Alameda Central. Esto de los organillos llega aquí a la Ciudad de México en 1880. Lo traen emigrantes alemanes aquí a la Ciudad de México. De ahí los alquilan para que empiece a trabajar la gente. Empiezan a salir los organilleros en 1884. El organillero vive a base de las propinas de la gente. No cuenta con un salario, no cuenta con prestaciones, vacaciones, no. El aparato pesa 50 kilogramos, trae 8 partituras de 1 minuto 10 segundos. Eso es lo que realmente somos nosotros. Somos una tradición y hemos sido apenas catalogados como patrimonio inmaterial de la Ciudad de México. Te lo voy a mostrar, ¿va? Permíteme. Voy a desatarlo, espérame. Esto es lo que compone el cilindro. Es un rollo con puntillas. Estas son las canciones. Es un teclado. Cada nota que va levantando va liberando el silbato y el aire. Mira, te voy a poner una muestra. Salgo a trabajar a las 7 de la mañana ya tocando aquí un instrumento. Me voy aproximadamente entre las 10, 11 de la noche. Pertenecer dentro de una tradición que es tan hermosa aquí en México, a mí me encanta mi trabajo, me gusta mi oficio, me gusta ser lo que realmente represento, un organillero de una tradición aquí en México. Las tradiciones y la identidad de aquí del país, pues somos nosotros que representamos y es una tradición. Cuando se van perdiendo, vas perdiendo como la esencia, ¿no? del pueblo mexicano, ¿no? Eso es lo que pasa cuando las tradiciones se empiezan a ir olvidando a través del tiempo. O sea, los mexicanos nos distinguimos por ese aspecto, porque somos bien guerreros, bien colmilludos. O sea, nosotros encontramos una salida a todo eso. Y pues lo que nos representa a nosotros pues es que, pues sí, somos bien luchones, ¿no? Nos gusta demostrar la fiesta futbolera al estilo chilango, al estilo mexicano, ¿no? Entonces, para mí es algo chingón vivir un mundial.
0: Vivir un mundial, habla este organillero que sigue llevando la cultura mexicana a través del tiempo con un elemento tan distintivo de la cultura de este pueblo que recibe una vez más el Mundial. Y que mañana Víctor Hugo va a vivir una verdadera fiesta con la ilusión de meterse en los octavos de final, en un partido que lo va a tener como protagonista aquí en este escenario. No es el único partido, son tres los juegos que va a haber mañana. Compartimos la gráfica de esta nueva jornada de 16avos de final en esta Copa del Mundo 2026. Primero van a jugar en Nueva Jersey Francia y Suecia, de ahí saldrá el rival de Paraguay. México se va a estar enfrentando a Ecuador en este estadio Azteca, y además vamos a tener el partido en Dallas entre Costa de Marfil y Noruega, tres partidos decisivos en un Mundial que ya no tiene margen de error.
1: Partido durísimo para México, el que debe disputar con Ecuador. Ha hecho un buen Mundial Ecuador, aun cuando no le fue bien, nos había gustado, aun en el partido que le tocó.
0: El que perdió, exacto, sí, sobre la hora.
1: Hubo, por lo menos aquí, comentarios, recordarán ustedes, elogiosos para el equipo de Becasese, por más que en aquel momento los apresuramientos determinaron que una parte del periodismo lo tratara muy mal. Como le sucedió al Faro también. A veces hay que tener un poco de prudencia y esperar todos los acontecimientos. Un campeonato del mundo cambia de un día para el otro. Cuando Argentina debutó en Qatar, perdió con Arabia Saudita. Sí. Y todos, muchos por lo menos, pensaron, ¿para qué vinimos si no podemos con Arabia Saudita? Y sin embargo, la Argentina fue el campeón del mundo. Ecuador es un gran equipo, un durísimo rival mañana para México.
0: Del mismo modo que Colombia viene teniendo procesos muy buenos, Colombia se plantó de entrada en este Mundial mostrando para qué está. Ecuador, sin embargo, arrancó con dificultades. Es un rival muy duro, como marcás, que llega con una generación señalada con la obligación de hacer algo. Se va a encontrar con México y veremos a quién le pesa el escenario, si a una joven selección mexicana o a un rival que se va a encontrar seguramente como visitante.
1: Qué choque con tantas distancias el que se va a producir entre Costa de Marfil y Noruega.
0: Sí, con Haaland buscando seguir marcando su participación en el Mundial, con Costa de Marfil, que es un habitué de los Mundiales y que suele ser muy difícil. El ganador se va a enfrentar ni más ni menos que a Brasil en octavos, pero creo que es uno de esos partidos que puede tener un final incierto más allá del peso ofensivo de Noruega.
1: El que no parece generar sospechas de partido demasiado parejo es Francia con Suecia, como decimos siempre. Hay que esperar de todas maneras, pero en lo previo hay que jugar la opinión, y la mía es que Francia está por encima de ese equipo sueco que impresionó muy bien en el arranque del campeonato, pero que luego se fue quedando.
0: Nos llevó a hablar muy bien de Isaac y de Gyökeres, sus dos delanteros, sus hombres más destacados, y después la verdad que sorprendió por cómo retrocedió respecto de ese primer partido. Habrá que ver qué Suecia encontramos en esta instancia con un rival que sin dudas es el gran favorito.
1: Aficionados que fueron todos los partidos de mañana, nos detenemos en el director técnico de México por una razón muy especial.
0: Javier Aguirre, el Vasco Aguirre, un hombre histórico del fútbol que se hace un tiempo en la vorágine del Mundial y a horas de tener un partido histórico para también estrechar su abrazo solidario con el pueblo venezolano.
7: Y aprovecho para mandar un enorme abrazo y cariñoso al pueblo venezolano, porque recuerdo perfectamente 1985 y es muy fuerte lo que está pasando en nuestro país, hermano, y les mando desde aquí un abrazo enorme a toda la gente que está pasándolo mal. Es duro y me solidarizo con el pueblo venezolano.
0: La solidaridad del Vasco Aguirre con el pueblo venezolano, un hombre que está a punto de jugar el partido de 16avos de final de esta Copa del Mundo y se tomó su tiempo también, como tantos otros protagonistas, para solidarizarse con el pueblo de Venezuela. Estamos llegando ya al final, Víctor Hugo, pero vamos a repasar cómo están en este momento los 16avos de final de esta Copa del Mundo, mientras se fueron al descanso igualando 0-0 Marruecos y Países Bajos. Así están por ahora los cruces. Se impuso Paraguay a Alemania, de ese lado de la llave están Francia y Suecia, Sudáfrica y Canadá ya tuvo un ganador y es uno de los anfitriones, Países Bajos y Marruecos están jugando, Portugal y Croacia es uno de los duelos por definirse, lo mismo que España y Austria, Estados Unidos y Bosnia van del mismo lado que Bélgica y Costa de Marfil en ese lado de la llave. Brasil le ganó a Japón, perdón, Noruega va con Costa de Marfil, Ecuador con México, Inglaterra con Congo, Argentina se va a enfrentar a Cabo Verde, Australia con Egipto, Suiza con Argelia y Colombia se va a enfrentar a Ghana.
1: Fútbol con pimienta para el final. Amigas, amigos, muy buenas noches.
8: Ya comenzó el mata-mata, los nuevos 16avos. Y todos somos esclavos de una tensión que nos ata a las pantallas y trata de que grabemos la historia. Ayer, con una victoria canadiense, comenzó la fase que se estrenó, la nueva eliminatoria. Se jugó un solo partido de 92 minutos, tensos, eternos, hirsutos, todo el mundo contenido, y un disparo enloquecido dio a Canadá la victoria. Canadá ayer hizo historia por un gol en el descuento. ¡Qué momento, qué momento! Eustaquio tocó la gloria. En el partido, en esencia y en términos futbolísticos, no hubo momentos artísticos. Fue paciencia y resistencia. Sudáfrica usó la ciencia del juego y se defendió. Mas Canadá dominó. Posesión del balón tuvo y dominio, mas no hubo suerte. Jonathan llegó hasta el área en ocasiones sin rematar la jugada. La prórroga fue anunciada. Más minutos, más balones. Y así, en esas condiciones, en el minuto lejano 92, piano, piano, Eustaquio al balón llegó, se acomodó y fusiló al meta sudafricano. Por cierto, esto es novedad. Un sorprendente formato. Este partido inaugura otra fase, nuevo espacio, que es completamente nuevo, el de los 16avos. Esta es una ronda inédita que en este Mundial ha estrenado con 48 equipos, no 32. Un formato que exige una ronda extra antes de entrar en octavo. Ha sido esto un buen estreno. Tendencia del día, Eustaquio, que aunque nació en Portugal, en Canadá fue criado y fue formado en el Porto. Así que se ha consagrado como atleta de la diáspora, que ha dado con su golazo a su país adoptivo su mayor éxito en años. Hoy siguen con 3 partidos los nuevos 16avos. Brasil se enfrenta a Japón, hermanos a paraguayos, y en Monterrey marroquíes contra los Países Bajos. 3 duelos de mal pronóstico y atractivo disparado. La imagen mejor del día sigue siendo la de Eustaquio corriendo solo hacia un córner del enorme Sofía Stadium con ambos brazos abiertos celebrando su golazo. Minuto 92. Después de 40 años, de nuevo otra vez en México, Canadá al fin ha llegado a octavos en esta Copa. Y todo gracias a Eustaquio. Hoy continúa el Mundial y en versos se lo contamos.

Sumamos información desde Venezuela. En este momento vemos a la presidenta encargada del país, Delcy Rodríguez, encabezando esta reunión exactamente con el equipo de asistencia y rescate ante desastres provenientes desde Estados Unidos. Reiteramos información, la presidenta encargada entonces recibe a este equipo de asistencia y rescate ante desastres provenientes desde Estados Unidos. Importante reunión, importante encuentro, esto en el marco del recibimiento entonces del apoyo solidario por parte de las distintas naciones en medio de esta adversidad que enfrenta a la República Bolivariana de Venezuela luego de sobrevivir entonces en medio de estos importantes eventos sísmicos ocurridos el día 24 de junio. Por supuesto, eventos sísmicos que afectaron a gran parte de la zona central del país. El estado de La Guaira, por supuesto, está a la cabeza de la población con gran cantidad de afectaciones. De hecho, las autoridades han actualizado las cifras durante las últimas horas y han dicho que aproximadamente 855 edificaciones de este grupo, 185 aproximadamente han resultado desplomadas en su totalidad. Así entonces avanzamos con las informaciones en Telesur Noticias.

0: Y esto que acabamos de ver entonces es el proceso de rescate del niño Carlos Miguel Colmenares, de 12 años. Esto acaba de ocurrir hace aproximadamente una hora por los equipos de rescatistas, tanto del extranjero que han venido a apoyar a Venezuela en estas horas de dificultades, como los rescatistas también a nivel nacional. Agentes de seguridad también han compartido estas imágenes. Reiteramos, el niño de tan solo 12 años, Carlos Miguel Colmenares, ha vuelto a ver la luz cuando fue encontrado debajo de los escombros de una edificación que estaba denominada como La Estrella, ubicada en la localidad de Macuto, una de las zonas que fue ampliamente afectadas en el estado de La Guaira luego de los eventos sísmicos de importancia ocurrido el día 24 de junio. Es importante también compartir con la audiencia de Telesur estos momentos, porque demuestran también la esperanza en medio de tanta oscuridad que dejó el desastre natural, y por supuesto también darle o seguirle dando esperanza a las familias que en este momento están a la espera, se encuentran a la expectativa de encontrarse o de reencontrarse con sus seres queridos. Son equipos de rescate internacional que en este momento, o hace aproximadamente una hora, rescataron al niño Carlos Miguel Colmenares, de 12 años, en la población de Macuto, en el estado de La Guaira. Buenas noticias en medio de la calamidad entonces que vivió Venezuela, en medio de los importantes sismos que vivió el pasado 24 de junio. Avanzamos con esta ronda informándoles que en Venezuela el gobierno bolivariano instaló el Estado Mayor para coordinar la atención integral a las familias afectadas por los terremotos del día 24 de junio y acelerar así las labores de reconstrucción en las zonas impactadas. Veamos más información.
1: La encargada de Venezuela, Delcy Rodríguez, informó que continúan las operaciones de búsqueda y rescate con el apoyo de brigadas nacionales e internacionales, mientras equipos de ingenieros y especialistas evalúan las condiciones estructurales de viviendas en Caracas, La Guaira y Miranda.
2: Bueno, quise saludar la instalación de este Estado Mayor para los campamentos transitorios y vivienda, que es uno de los principales desafíos que se han derivado de este doble terremoto ocurrido el 24 de junio. Quiero además hacer saber que seguimos en labores de rescate de personas con vida, lo cual nos llena de emoción y de esperanza. De esperanza para sus familiares, para nuestro pueblo, que ve la labor incansable de los rescatistas de Venezuela, de las brigadas internacionales. Hoy llegó otra brigada desde Vietnam y llegaron también socorristas de nuestra hermana Cuba. Seguimos sumando ya 30 países se encuentran en Venezuela en una labor loable para salvar vidas, para rescatar vidas y para participar y apoyar a nuestro pueblo en estas horas tan difíciles.
1: Las autoridades avanzan en la habilitación de campamentos transitorios y en el diseño de nuevos proyectos habitacionales para garantizar soluciones definitivas a quienes perdieron sus hogares. Paralelamente, el Ministerio de Vivienda y Hábitat desarrolla planes para construir miles de viviendas antes de finalizar el año como parte de la respuesta integral a la emergencia.
2: Además, estamos en reuniones con expertos internacionales, con organismos internacionales que están también brindando opciones de soluciones habitacionales inmediatas y también mediatas. Es una labor que debemos abordar en conjunto e inmediato, que no tiene postergación, y por eso la instalación de este Estado Mayor. Ahí estamos viendo las imágenes. El presidente de la Comisión Presidencial, el ingeniero Francisco Garcés, que se encuentra en La Guaira, bueno, determinando la habitabilidad, la viabilidad técnica de las viviendas que están impactadas y que nosotros, conforme al semáforo que establecimos, vamos a determinar si la vivienda se puede habitar, pero previamente debe hacerse algún tipo de trabajo en aquellas viviendas que perdieron paredes o que las paredes están impactadas. Bueno, ese trabajo de recuperación de esas viviendas que en el semáforo se encuentran en color amarillo será abordado por la misión Barrio Nuevo, Barrio Tricolor, además de la Vicepresidencia de Obras y Servicios, que abordará en su conjunto la recuperación.
1: La magnitud del desafío se produce en un contexto marcado por las restricciones económicas derivadas de las medidas coercitivas unilaterales impuestas durante más de una década contra la industria petrolera venezolana, principal fuente histórica de ingresos del país. La reducción de recursos públicos ha impactado la capacidad de inversión en áreas estratégicas como salud, infraestructura y servicios básicos. Autoridades del gobierno bolivariano sostienen que el bloqueo, que incluye congelamiento de 30 mil millones de dólares en recursos en el sistema financiero internacional, también ha dificultado la adquisición de equipos médicos, medicamentos, repuestos para los sistemas eléctricos e hídrico y otros insumos esenciales. Pese a estas limitaciones, el Estado venezolano mantiene desplegados sus organismos de atención, mientras coordina con países aliados y organismos internacionales las acciones de rescate, asistencia humanitaria y reconstrucción de las zonas afectadas.
0: Y es que luego de 106 horas en Venezuela, rescatistas venezolanos de Protección Civil y los Topos de México rescataron a un joven de 21 años. Nuestra corresponsal Madeleine García nos comparte detalles.
3: En lo profundo de estos escombros se encuentra Aarón.
4: Entonces hay que romper esa, va a salir, salen los pies. Dice que el dorso y la cabeza están en la cabeza en una escalera y el dorso en el unicel. Entonces en cuanto salen, va a salir.
3: Es el quinto día del proceso de rescate del joven de 21 años que quedó 17 metros debajo de los escombros.
5: El día 27 nos traímos a Catara y seguimos realizando la búsqueda de reconocimiento y localizamos a Aarón. Tuvimos el primer contacto auditivo, conversamos y le prometimos que le iban a hacer su rescate. Hasta el día de hoy llegaron los compañeros de México y reforzaron nuestro equipo acá de Venezuela.
6: Es un trabajo en equipo, porque hasta la señora que nos dio cafecito participó en el rescate. Aquí no hay un equipo de especialistas o un equipo de alguien en especial que hizo este rescate. Aquí fuimos todos los que están aquí, todos participamos, hasta la señora que nos dio una torta, un café.
3: Luego de 106 horas, Aarón fue rescatado. Salió como un héroe. Resistió, pero dos personas que estaban junto a él murieron. Los rescatistas se lo arrebataron a la muerte. Estaba a 17 metros de profundidad.
7: De quienes se acercaban a la zona más cercana allí, que no lo dejáramos solo, que lo ayudáramos, que no lo abandonáramos. Obviamente siempre con una buena actitud. Bueno, para ser un joven de 21 años, digamos que emocionalmente supo manejarse muy bien en una situación tan compleja, y eso aquí afuera a nosotros nos motivaba aún más de poderlo ayudar y extraerlo de la zona donde estaba.
3: Triunfó la vida, la esperanza. Celebraron el milagro y un nuevo renacer. Hubo lágrimas y los topos mexicanos y los rescatistas venezolanos se fundieron en abrazos.
8: ¿Cómo pudo aguantar más de 100 horas?
9: Las ganas de vivir, las oraciones. Tengo entendido que pertenece a la iglesia. Había muchas familiares de él que estaban ahí, amigos en cuanto a la iglesia. Su mamá venía en camino y su hermano también como que sí llegó. Pero había mucho apoyo, mucha gente que estaba con él y mucha gente le gritaba, le apoyaba.
3: Las ganas de vivir, eso salvó a Aarón y la perseverancia de los rescatistas. De esta galería salió Aarón, el milagro de la vida, y las labores de rescate y salvamento
10: continúan, no se suspende, dijo la presidenta encargada Desi Rodríguez, mientras los equipos de rescate continúan también desplegados a lo largo y ancho de la cinta costera del estado de La Guaira. Madeleine García, Telesur, La Guaira, Venezuela.
0: Efectivamente, el día 24 de junio Venezuela tembló, pero la crónica que queremos mostrarles a continuación

0: que haya vivido el doble sismo del 24 de junio.
1: De hace muchos años nuestro país no había sufrido una situación como esta. Hoy la estamos viviendo. Hemos vivido otro tipo de experiencias, otro tipo de eventos adversos, pero este tipo de tiempos adversos de un sismo de 7.5 en sí no lo habíamos vivido.
2: De verdad que no estábamos preparados para que pasara esto, y mucho menos a gran magnitud de tener tantas pérdidas en Caracas, en La Guaira, aquí en Tucacas, y bueno, aquí estamos.
0: En situaciones de catástrofe, el trabajo de algunos es auxiliar, el de otros, socorrer, mover escombros, taladrar, entregar alimentos, cuantificar desaparecidos, resguardar o trasladar. Pero sin duda los primeros en ser auxilio para las víctimas son los vecinos.
3: Si nos sumamos por voluntad propia, por ser solidario,
4: por amor,
3: por ese sentimiento, por esa nostalgia.
4: El corazón sí que se arruga ese corazón y uno, bueno, acude al llamado.
0: Venezuela es un país organizado. Por eso en los primeros minutos muchas vidas se salvaron por la acción de los vecinos.
5: ¡Aquí hay!
6: Aquí están golpeando.
5: ¡Ya vamos para allá!
0: Tucacas, Estado Falcón. Un destino turístico se convierte en el escenario de una búsqueda desesperada. Los rescatistas levantan toneladas de concreto, revisan cada espacio, miden. Pero hay lugares inaccesibles. Entonces, los más delgados, que caben entre los túneles del derrumbe, sin obedecer al miedo natural, entran donde el oxígeno escasea. En Tucacas es Andrea. Tiene 17 años. Quisimos entrevistarla. Ella dijo que no. La razón, no quería preocupar a su mamá.
7: Tranquilo.
0: Así que esta es de esas historias que se quedan con el periodista. No todos los que retiran escombros son de Protección Civil. Voluntarios con una rápida inducción se suman al ejército de manos que aparta tierra y fragmentos. Algunos rompen paredes a mano, porque una máquina pesada pondría en riesgo a los atrapados.
3: Se está trabajando con mucha precaución, mucha cautela, de manera que no sea más de lo que ya está, y lo principal es resguardar la vida de las personas que están ayudando y tratar de auxiliar a las personas que allí se encuentran.
0: En cada rescate, el personal de salud recibe a los que nacen de nuevo a un mundo distinto. Alrededor de este ecosistema de rescate y resguardando todo el proceso están los de uniforme duro, que también se conmueven ante el dolor, lloran hacia adentro. Su labor es fundamental, garantizan que nada se altere alrededor. El 24 de junio no solo movió el suelo, movió el centro de gravedad de quienes lo vivieron. Pero la solidaridad ha sido tan grande como el terremoto mismo. Tucacas, Estado Falcón, para Telesur, Emily Caro.
8: Una labor titánica, tanto en centros de acopios en donde se concentra la mayor cantidad de recibimientos de insumos, tanto médicos, también alimentos no perecederos, indumentarias, en los campamentos transitorios. Por supuesto, el gobierno mantiene entonces la coordinación para saber exactamente cuántas personas resultaron afectadas por estos sismos. Y por supuesto, la labor del personal sanitario en Venezuela. La labor se mantiene de manera firme en los hospitales del país. Todo esto está ocurriendo desde el día cero del comienzo de estas eventualidades ocasionadas por estos sismos en Venezuela. Y por supuesto, ya que hablamos de horas cruciales, se trabaja también en múltiples frentes en el estado de La Guaira. Brigadas nacionales e internacionales trabajan codo a codo con los voluntarios venezolanos. Aquí los detalles con nuestra compañera Paola Dragnik.
9: No importa el idioma, se coordinan perfectamente para hacer una labor minuciosa, lenta, porque cada centímetro removido pone en juego la estabilidad de estos escombros. La meta es el rescate de las víctimas, y aunque ya es muy difícil encontrar vida, los milagros se multiplican en La Guaira, entre la técnica de los expertos y la voluntad de los voluntarios.
10: Yo vi contando las losas, vi contando las losas y vi picando. Porque yo...

0: atención cuando yo comencé a picar eso. Yo iba por el paradero de una moto del sobrino mío. Él, esa columna soportó ese peso.
1: Los otros pisos.
0: Ah. Y ellos abajo están, ellos están de sobre, debe estar libre ahí. Porque esta mañana se conectaron unos carajos, cuando conectaron dijeron que habían 4 personas vivos ahí.
2: Un sistema de conexión a internet que permitió el primer contacto. Ahí fueron muchas horas de trabajo, una primera perforación para hidratar a los supervivientes y luego ya el trabajo pesado. Segundos de emoción infinita. La vida de este padre y su hijo sobrecogen a los vecinos, a los sobrevivientes y voluntarios. Saben que esto es ya casi imposible.
3: El procedimiento, estabilizar al paciente, ver sus signos vitales, preguntarle si hay más personas donde ya está y seguir con la búsqueda y seguir haciendo el trabajo.
2: Lo peor ya pasó, dice con una voz casi imperceptible. El estrés postraumático durará varias semanas, incluso meses. Por eso la solidaridad, recomponer el tejido social y el apoyo mutuo son claves. José cuenta de una urbanización arriba, más lejos, que no sufrió tantos daños, pero donde hay muchas personas mayores que tienen miedo de bajar a la costa.
4: Valle del Pino, ese aquí mismo en Caraballeda, pero hay que entrar por los corales, la principal de los corales. Subiendo, pasan Parque Mar, y la primera entrada a mano derecha, ahí está la entrada de Valle del Pino.
2: Muchos de ellos son vecinos damnificados y voluntarios a la vez. Desde la capital venezolana, la ayuda se concentra en los puntos de acopio y coordinación del voluntariado, un control que garantiza la rapidez en la entrega y resulta el protocolo más efectivo en los desastres alrededor del mundo.
5: Gracias por todos los países que nos están ayudando. Gracias.
6: La solidaridad internacional se ha hecho sentir,
5: ¿no? Sí, se ha hecho sentir.
6: Y la de los venezolanos también.
5: Muchísimo. La Guaira, bueno, a pesar de que La Guaira lleva bastante golpe, Eso es lo que queremos, solidaridad.
2: Los sobrevivientes recuerdan cómo lograron escapar y a pesar del trauma están ahí, ayudando a los demás.
7: Entonces empecé a sacar escombros cuando podía, porque todo esto lo tenía lastimado, y yo empecé a sacar, a sacar, a sacar. Me liberé los pies, no estaba en solita, yo dejé esas cholas enterradas ahí, saqué mis pies y estaba perfecto, pues no tenía ningún daño en los pies, pero tenía otro proceso, que cómo salía por ese espacio que quedó ahí. Entonces, pues, digo, tengo que quitarme los escombros que tengo en la espalda, que me estaban lastimando mucho, y debajo de las piernas. Entonces empecé, eso eran más gruesos, entonces yo me agarraba el brazo y poco a poco yo decía, ¿cuántos minutos me quedan aquí? Y empecé a tirar hacia adelante con esos escombros, y después sí, quedé más al suelo, y salió por ahí,
2: y ahí está, firme para resistir y ayudar, como miles de mujeres y hombres venezolanos que se levantan en la adversidad. Marcos da Silva y Paola Dragnik, Venezuela.
8: Como muestra de la cooperación internacional y la solidaridad entre los pueblos, un equipo especializado del procedente del Reino de Qatar arribó a Venezuela para sumarse a las labores de rescate y atención de las personas damnificadas por la emergencia sísmica que ha afectado principalmente al estado de La Guaira. Este contingente de expertos se integra y también se despliega coordinando a través del Estado Mayor para campamentos transitorios y vivienda, reforzando las capacidades técnicas y logísticas en el terreno. Este contingente internacional de 82 personas, junto con equipos y suministros, llegaron al país para apoyar las operaciones de búsqueda y rescate, así como las tareas de recuperación posteriores al sismo en Venezuela. Hasta el momento, cerca de 20 naciones de todo el mundo han enviado ayuda solidaria, rescatistas, maquinarias pesadas para remover escombros. De hecho, la presidenta encargada actualizaba la cifra, hablaba de 30 naciones, entre otras. De esta manera, el país asiático se sumó al amplio contingente de naciones que extendieron el apoyo humanitario y técnico a Venezuela con el propósito de rescatar a personas atrapadas bajo los escombros y ofrecer insumos a los ciudadanos más afectados por este desastre natural. En la ciudad de Caracas, la capital de Venezuela, durante las labores de búsqueda y rescate urbano, un joven rescatista expresó su solidaridad con todo el pueblo venezolano. Vamos a verlo.
9: ¿Están recibiendo los insumos para laborar, para ayudar, para colaborar? ¿Qué te motivó a formar parte de este voluntariado?
10: La fuerza de voluntad que tengo, de verdad.
9: ¿Qué edad tienes?
10: 19.
9: 19 años. ¿Vas a contribuir, vas a aportar ese grano, esa semilla?
10: Llevo aportando desde el primer día.
9: ¿De dónde eres?
10: De los Valles del Tuy, en Miranda.
9: ¿De los Valles del Tuy? Sí. ¿Y viniste con tus compañeros que están acá?
10: Ellos son compañeros de la UCB, okay. Donde el centro de acopio está haciendo la estrategia de recibir todos los insumos. Y vinimos aquí a apoyar aquí en Los Palos Grandes.
9: ¿Van a esta torre que está aquí en Los Palos Grandes?
10: Sí, en Pitonea 1.
9: Bien, un saludo para toda Venezuela y un mensaje también de esperanza para la gente que lo ve usted y dirá que son esos héroes que trabajan de manera titánica, de manera voluntaria.
10: Muchas gracias, de verdad. Y muchas gracias a todas las personas que están apoyando, a todas las donaciones que estamos recibiendo. No pierdan la fe. Cada persona se puede llegar a encontrar con vida. Siempre esperen sus familiares en casa, tengan fe en Dios, crean en Cristo, crean en su fuerza de voluntad, en las ganas que tienen de sacar a este país adelante y sobre todo en las ganas que tienen de apoyar a nuestra increíble nación. Muchísimas gracias.
8: Igualmente, en algunas zonas afectadas se reveló la huella profunda que dejó el doblete sísmico en esta región. Hablamos, por supuesto, desde Carabobo con nuestra corresponsal Luisani Gómez. Adelante.
11: 29 de junio, 5 de la mañana. Decidimos visitar otras regiones afectadas tras la tragedia ocasionada por el doblete sísmico en Venezuela. Nuestra primera parada, Morón, estado Carabobo. En sus calles, una tensa calma. Se respira tristeza, pero a la vez, fe y esperanza. Las pérdidas humanas son pocas en comparación con la magnitud de la afectación en La Guaira, pero la experiencia fue traumática y decenas de familias quedaron sin hogar. Esta es la zona residencial Colinas de Petubén y esta es la historia de Yajaira Gómez.
12: Yo no quiero volver a recordar y recordar. Uno empieza a recordar y a recordar y nunca va. Este episodio nunca va a pasar.
11: Esto es lo que queda de su casa. Su hijo Edgar nos permitió entrar en las ruinas de lo que por mucho tiempo fue su hogar.
13: Bueno, eso fue feo. Yo estaba yendo a mi hijo por aquí. Lo estaba bañando y empezó a temblar y de repente el niño se cayó y lo agarré. Se cayó esta pared, pero me le cae encima más bien.
11: Sobrevivir al terremoto fue un milagro. Se quedaron atrapados, pero sus vecinos unidos corrieron a ayudarlos.
13: Los vecinos somos muy unidos y gracias a Dios todos nos colaboramos juntos.
11: Yajaira agradece cada día por hoy estar con vida. Algunos de los escombros cayeron sobre su cabeza. Pensó que no lo contaría.
14: Y la que sufrí fui yo, porque sí me cayó aquí en la cabeza un que todavía tengo hematoma y tengo aquí.
15: ¿Y fue al médico?
14: Sí, han venido, dicen que simplemente golpe, pero como yo creo en Dios, yo creo que eso fue que me lo protegió.
11: Esta es una de las tantas historias desde cada familia. Hoy pernoctan en la calle, con una carpa y los colchones que con valentía lograron sacar. No están solo, han recibido ayuda, pero sin dudarlo, se ofrecen a compartirlo, incluso con nosotros los periodistas. No es momento para lamentar pérdidas materiales, sino para agradecer. Luis Ángel Gómez, Morón, Carabobo, Venezuela, Telesur.
8: El equipo de Telesur adentrándose más en el territorio venezolano para tenerles este tipo de testimonios de la población venezolana afectada por estos sismos. Y es que también tras los derrumbes ocasionados por el doblete sísmico registrado en Venezuela, la Misión Nevada, un programa destinado a cuidar las mascotas en el país, ha implementado un plan de centros de atención no solo para las personas, sino también para los animales que han sido afectados. Veamos.
16: Y bueno, nuestro equipo aquí de auxiliares, de médicos veterinarios, están atendiendo todas esas emergencias que pueden estar llegando, las personas que necesitan una orientación respecto a los cuidados, ya que muchos de ellos llegaron en shock, llegaron muy nerviosos por todo esto que ha pasado. Y bueno, hemos estado recibiendo también animales de La Guaira, rescatados, hemos servido también como refugio. Gracias a las donaciones que han traído todos los ciudadanos, hemos podido ayudar a muchas proteccionistas, muchas rescatistas que tienen muchos animales ahorita con ellas. Y bueno, hemos tratado de aliviar la carga llevándole donaciones de alimento concentrado, de comida cocida. Y bueno, estamos por acá ayudando a las personas.
8: Igualmente, la coordinadora de la Misión Nevado, Génesis Barrero, invitó a todas las personas afectadas a acudir con sus mascotas a los centros de atención veterinaria.
16: para ustedes. Si necesitan alimento pueden venir, si necesitan algún apoyo pueden venir. Acá estamos prestándole todo el servicio en lo más posible para que la gente no tenga por lo menos esa preocupación con sus animalitos también.
8: Destacar que este centro de atención veterinaria de la Misión Nevado se encuentra en Nuevo Circo, en la ciudad de Caracas, pero por supuesto hay una amplia red a nivel nacional. También le informamos que Conviasa ha reprogramado los vuelos Caracas-Cancún por daños en el Aeropuerto Internacional de Maiquetía tras los terremotos. Pasajeros podrán contactar a la aerolínea para reagendar sus viajes. A través de un comunicado, Conviasa manifestó lo siguiente. Debido a los sismos ocurridos el pasado 24 de junio, las operaciones en el Aeropuerto Internacional de Maiquetía Simón Bolívar han sido suspendidas. Por ello, nos vemos en la imperiosa necesidad de reprogramar temporalmente las operaciones en la ruta Caracas-Cancún-Caracas. También señalan que esta medida entrará en vigor de manera inmediata y se mantendrá por un lapso estimado de 15 días o hasta tanto las autoridades competentes habiliten plenamente las operaciones en la mencionada terminal aérea. Igualmente han expresado las sinceras disculpas y lamentan profundamente los inconvenientes que esta situación ajena a nuestra voluntad directiva de Conviasa pueda causar en sus planes de viaje. También mencionaron que para pasajeros procedentes de Cancún ha sido dispuesto un correo electrónico sucursalmexico@conviasamx.com o dirigirse a la oficina de Conviasa ubicada precisamente en el aeropuerto de Cancún para facilitar su contacto y así informarles oportunamente la reprogramación de su vuelo.

0: Reiteramos que los equipos de rescate en Venezuela se consolidan como los verdaderos héroes. Su ayuda no solo ha salvado vidas de entre los escombros, sino que ha devuelto la esperanza y la fe a todo un país.
1: Entre los casos, tenemos la historia de un sobreviviente que tras 43 horas de intensas labores de salvamento, los equipos lograron rescatarlo. Su nombre es Aarón Levy Cantillo, un joven de 21 años quien sobrevivió milagrosamente después de pasar 106 horas atrapado bajo los escombros. También se conoció el caso de la venezolana de 60 años, Belkis Barreto, quien luego de permanecer más de 80 horas atrapada bajo los escombros, fue hallada milagrosamente por los rescatistas nacionales con vida y trasladada de urgencias a una clínica en Caracas. Otro rescate registrado es el del niño de 11 años que con labores de grupos de búsqueda pudieron hallar al menor con signos vitales bajo el derrumbe. Así, la esperanza no se apaga para el pueblo venezolano, donde lo único que no se destruye ni derrumba es la fe de toda la nación.
0: Igualmente, le comentamos que el gobierno de Venezuela ha habilitado, entre otras ayudas, una aplicación para reportar afectaciones y personas desaparecidas, y su utilización se la explicamos en este paso a paso.
2: Para realizar tu reporte de forma responsable, comenzamos con el primer paso de ingresar a la plataforma. Abre la aplicación VenAd en tu teléfono celular o accede desde tu computadora a través de su página web oficial. Seguidamente, selecciona la categoría de la emergencia, dirigiéndote a la sección de reportes de la línea 58 y selecciona la categoría especial creada para esta contingencia terremoto 24. Luego completa la información del incidente, llena los datos solicitados en el formulario de la manera más clara posible, detallando la ubicación exacta para que los equipos de asistencia puedan ubicar la zona rápidamente. A través de este espacio se puede reportar cualquier afectación vinculada al sismo, priorizando la ubicación de personas desaparecidas, heridas o atrapadas, el colapso de viviendas e infraestructura, fallas críticas en los servicios públicos y casos de animales heridos o extraviados.
0: Luego de los sismos que sacudieron el norte de Venezuela y el centro del país el pasado 24 de junio, la Universidad Nacional Autónoma de México abrió su centro de acopio. En ese sitio, decenas de familias mexicanas se entregan comida enlatada, productos de higiene y también herramientas para remover escombros. En cada caja, además de ayuda, viaja un abrazo de solidaridad con Venezuela. Antonio Aranda nos cuenta los detalles.
3: La Universidad Nacional Autónoma de México, la UNAM, abrió su centro de acopio para apoyar a los damnificados en Venezuela por los terremotos del pasado 24 de junio. Al estacionamiento del Estadio Olímpico Universitario, cientos de personas llegaron en respuesta al llamado que lanzó la máxima casa de estudios para solidarizarse con el pueblo venezolano.
4: Hoy estamos apoyando al pueblo venezolano que padeció dos sismos muy fuertes y que todavía están, pues, en estos días descubriendo el tamaño de la catástrofe que le sucedió. Se están pidiendo prioridad para alimentos no perecederos, higiene personal y también para herramientas de búsqueda. Incluso sabemos que están haciendo falta plantas generadoras de energía eléctrica portátiles.
3: Personas como Jaime reconocen como suyo el dolor que está pasando la gente en Venezuela.
5: Es muy triste. Hay gente que perdió todo, todo, su casa, sus muebles y hasta la familia. Entonces sabemos lo fuerte que es esto y lo hacemos con corazón y estamos pensando todavía ayudar un poco más.
3: Sofía trajo insumos médicos y alimento para mascotas. Para ella, la ayuda tiene que llegar a todos.
6: Soy una fiel creyente del amor de los perros. No debemos de pensar solamente en personas, debemos de pensar en todos los seres vivientes y todos los seres sintientes, ¿no? Entonces también por eso creo que hay que ayudar a todos.
3: Durante el proceso de embalaje de los productos, se colocan mensajes de apoyo para dar fuerza y cariño a los damnificados. las autoridades universitarias informaron que el acopio será entregado en los siguientes días a la Embajada de Venezuela en México.
7: De esta forma es como el pueblo de México materializa su solidaridad con Venezuela en estos momentos de adversidad. Antonio Aranda, Telesur, Ciudad de México.
0: Gracias, Antonio Aranda, y gracias, amigos desde México. Y también la Embajada de Venezuela en Uruguay se ha convertido en uno de los principales centros de acopio para la recolección de insumos para los afectados tras el terremoto. Los uruguayos realizan estas muestras de apoyo y de solidaridad con el pueblo venezolano luego que el pasado 24 de junio se registrara un doblete sísmico y golpeara la zona centro del país en un desastre que ha dejado miles de personas afectadas. Con la instalación de estos centros de acopio, las personas se han acercado a realizar donativos para todas estas personas afectadas. Hay que destacar que se han recolectado más de 12 toneladas de suministros procedentes de organizaciones sociales y políticas uruguayas y asociaciones migrantes de venezolanos en Uruguay.

0: Bueno, la verdad que han venido muchas personas de diferentes edades. No hemos tenido en ese sentido, pero afortunadamente hay muchos jóvenes y muchas jóvenes que realmente han venido a dar una mano a Venezuela, absolutamente comprometidos con el momento muy crítico que está viviendo Venezuela en este momento, a traer su mano solidaria para dar una mano para poder clasificar todo lo que se trae, porque eso es una tarea engorrosa, pero hay que hacerla, demanda mucho tiempo y también conocimiento.
1: Y el Club de Fútbol Español Deportivo La Coruña envió toneladas de ayuda humanitaria hasta Venezuela. El equipo, que está recién ascendido a la máxima categoría del fútbol español, envió a Venezuela el material recaudado durante el pasado fin de semana en su estadio de Riazor para las personas afectadas por los devastadores terremotos que han golpeado al país suramericano. De acuerdo con un comunicado del club gallego, la campaña de recolección de material humanitario impulsada por la Fundación del Deportivo en colaboración con la Hermandad Gallega de Venezuela permitió reunir ropa en buen estado, medicamentos y material básico de primeros auxilios, también pañales para niños y adultos, así como alimentos no perecederos. Jugadores de los Cerveceros de Milwaukee se unieron a líderes comunitarios para llevar a cabo una iniciativa de ayuda de emergencia destinada al pueblo venezolano. Tras 5 días del doble terremoto sufrido en esta nación suramericana, los jugadores de los Cerveceros de Milwaukee se unieron con líderes comunitarios para brindar ayuda de emergencia al país y mostrar solidaridad con el pueblo venezolano en su proceso de recuperación y reconstrucción. Beisbolistas venezolanos como William Contreras, Jackson Chourio y Néstor Corredor se unieron a distintos entes para estar presentes en la iniciativa llamada Unidos por Venezuela, la cual se realizó el día lunes 29 de junio y que contó con más de una docena de jugadores de los Cerveceros de Milwaukee, organización deportiva de Estados Unidos, Major League Baseball, que se presentaron para apoyar.

0: Y el Grande Liga Dominicano Big Papi también envió un mensaje de solidaridad al pueblo venezolano luego de los sismos que sacudieron al país el 24 de junio. A través de las redes sociales, el ex Grande Liga Dominicano David Ortiz, conocido como Big Papi, en representación de la organización Red Sox de Boston, Medias Rojas de Boston, hizo llegar un mensaje de apoyo solidario a Venezuela tras el doblete sísmico que vivió la nación, resaltando que llevan a Venezuela en sus corazones, indicando que ese desastre natural que ha pasado allá, donde ha muerto tanta gente, donde tanta gente necesita ayuda desde la organización de los Medias Rojas, harán todo lo posible por ayudar a la gente de Venezuela con el gran poder de Dios. Igualmente, la solidaridad internacional se activa tras los devastadores sismos ocurridos recientemente en Venezuela, y es por ello que diversos artistas caribeños han alzado su voz para canalizar ayuda humanitaria y enviar emotivos mensajes de aliento, demostrando que la música y la unión cultural son pilares fundamentales ante la tragedia. Los cantantes puertorriqueños Ricky Martin y Daddy Yankee han lanzado importantes iniciativas humanitarias en apoyo a Venezuela tras los destructivos terremotos ocurridos. Desde Alemania, el cantante Ricky Martin inició una campaña global mediante un conmovedor video donde expresó tener el corazón partido y rompió su programa en vivo para dedicar un tema a la nación, afirmando que Venezuela no puede estar sola en su reconstrucción. Por su parte, Daddy Yankee convocó a una jornada de ayuda desde Puerto Rico del 29 de junio al 1 de julio, invitando a los puertorriqueños a sumarse a esta causa, asegurando que Venezuela lo necesita hoy. Vamos a escuchar de inmediato lo que dijo el artista.
1: Puerto Rico, hoy Venezuela nos necesita más que nunca, por eso le hago un llamado a toda mi gente linda de Puerto Rico a que se unan con los cangrejeros de Santurce y este servidor desde el lunes hasta el miércoles. En el Irán Bison, desde las 8 de la mañana, estaremos recibiendo toda ayuda de primera necesidad que Dios le ponga en su corazón para nuestros hermanos de Venezuela. Recuerda, estaremos allí desde el lunes hasta el miércoles, desde las 8 de la mañana en adelante, diciendo presente para nuestra gente linda de Venezuela. Venezuela no está sola, Puerto Rico se levanta con amor, compasión y solidaridad para ustedes. Adelante, Dios los bendiga. PR, vamos por encima.
0: Igualmente, el reconocido músico, compositor y activista panameño Rubén Blades ha manifestado en reiteradas ocasiones su profunda solidaridad con el pueblo de Venezuela frente a la compleja crisis humanitaria que atraviesa el país luego de los terremotos. A través de sus plataformas oficiales, el artista no solo alzó su voz en apoyo al pueblo venezolano, sino que también ha impulsado activamente la canalización de ayuda humanitaria concreta.
2: Y lo primero que hago es decirle a la gente en Venezuela que tengan fe, que tengan confianza en que esta prueba va a ser superada, y envío mi pésame a todas las personas que han perdido seres queridos en esta tragedia, que me recuerda tanto la inundación pasada, precisamente en el área ese de La Guaira, donde entre tantas víctimas falleció mi amigo Luis Santiago. Ahora mismo, acá en Panamá, estamos recogiendo alimentos, etcétera, y se están enviando allá. Pero yo considero también que es necesario que enviemos ayuda a Venezuela misma. A la misma vez exhortamos a todo el mundo a que envíen lo que puedan, como puedan, al grupo que deseen. La situación es difícil, se va a poner lamentablemente, creo que va a ser más difícil en la medida en que se vaya entendiendo el nivel y la extensión de la tragedia.
0: Y en medio de este lamentable hecho ocurrido el pasado 24 de junio en Venezuela, el perro rescatista de 9 años, Tsunami, rescatado del abandono, localizó también con vida a un aproximado de 70 personas que permanecían bajo los escombros, operando en silencio total. Aquí todos se suman. El valiente Border Collie, rescatista Tsunami, este canino, culminó su destacada trayectoria operativa tras brindar un apoyo crucial en las labores de búsqueda y de salvamento, luego de los devastadores sismos registrados en Venezuela. El trágico evento que lamentablemente ha dejado un saldo de más de miles de fallecidos, 1.719, decía el presidente de la Asamblea Nacional más temprano, Jorge Rodríguez, también miles de heridos, requirió el despliegue de especialistas en diferentes localidades. Allí el agudo olfato de tsunami, este canino, fue fundamental para localizar a personas con vida entre los edificios colapsados. Debido a su avanzada edad, esta ardua pero noble labor humanitaria representa el cierre definitivo de su carrera profesional, dando paso a su merecida jubilación tras años de servicio incondicional. También desde República Dominicana, la agrupación de Salve de la Comunidad Afro Los Mercedes en Monte Plata dedicó un emotivo mensaje a los músicos de San Juan que tocaban durante el doble terremoto ocurrido en Venezuela. En la actividad resaltaron la hermandad cultural y la resiliencia ante esta tragedia.
3: La cosa grave en Venezuela, el día de San Juan, con los músicos, ese mismo día pasó un derrumbe grande. Y nosotros ahora mismo mandamos este mensaje, que Dios nos tiene de pie para seguir avanzando

0: En nombre de Venezuela, gracias por mucha solidaridad y tanto apoyo durante estas horas difíciles. Avanzamos con más información en la pantalla de Telesur. Cuba, entre cambios y expectativas ante nuevas medidas anunciadas por el gobierno, escuchamos algunas de las voces de las transformaciones económicas en esta nación, por supuesto a través del siguiente trabajo que nos ofrece Jordanis Rodríguez Laurencio.
1: La economía cubana entra en una nueva etapa. Tras el anuncio de múltiples transformaciones en el ámbito económico y comercial, actores económicos comienzan a implementar medidas encaminadas a otorgar mayor autonomía en la gestión, flexibilizar mecanismos de funcionamiento y estimular la producción nacional.
2: Por lo tanto, el empresario se va a ver en una posición más activa, pero a su vez va a tener que salir de su zona de confort, porque al existir tanta centralización y toma de decisiones por los niveles superiores, ya se habían, pudiéramos decir, acostumbrado, inclusive a cuando algo no le salía bien, atribuirle el no éxito porque existían trabas, restricciones. Ahora, en este sentido, van a tener que actuar verdaderamente como dueño de su negocio en representación del Estado.
1: Para especialistas, esa mayor autonomía deberá ir acompañada de condiciones que permitan sostener el funcionamiento de la economía.
2: Por lo tanto, el otro aspecto que tiene que ser una condición necesaria para todo esto es lograr las transformaciones desde el punto de vista de la base del soporte energético que lleva tanto el desarrollo del flujo material como de la gestión de la información para lograr una eficiencia en esa gestión de ese flujo material.
1: Ese cambio de concepción comienza a evaluarse en industrias como la fábrica de implementos agrícolas Héroes el 26 de julio en Holguín.
3: Observando y decidiendo ya nuestras propuestas sobre las bases de las medidas que son acondicionadas a la propia empresa. Es decir, que en este campo nosotros podemos asegurar que si hemos, en las propias condiciones impuestas hasta este minuto, en adelante, teniendo esa capacidad y estas aperturas, vamos a tener mejores resultados. Pero que indiscutiblemente, cuando la empresa sea capaz también de formar el salario con sus propios ingresos, soportar esos aumentos de salario a los trabajadores, indiscutiblemente que nuestra fuerza de trabajo va a seguir incorporándose en los cargos y puestos. Que ya hay una ruta para la integración con empresas, que estamos ahora mismo haciendo una negociación muy importante con empresas extranjeras. Es decir, que la empresa hoy está abordando temas asociados al desarrollo de tecnología, y tanto agrícola como para otros servicios que tienen que ver incluso vínculos con la alimentación del pueblo y demás.
1: Las nuevas disposiciones también son observadas por emprendedores que esperan ampliar inversiones y fortalecer servicios en áreas consideradas estratégicas para el desarrollo económico del país.
4: A seguir ampliando nuestro servicio a la población, a seguir logrando resultados. Nosotros como sociedad mercantil tenemos esta nueva obra que hemos hecho, la estación solar, y que podemos crecer en otras estaciones solares, en mejorar el servicio a la población. Estas medidas nos van a traer al traste a hacer inversiones, a poder lograr concretar importaciones sin costos aduanales. Quiere decir que es muy seria, son medidas muy serias que el país ha tomado y que va a traer al traste el desarrollo de nuestras empresas privadas.
1: Las transformaciones económicas comienzan a transitar del diseño de las políticas a su implementación. En esa etapa, empresas estatales, emprendimientos y sectores productivos serán los espacios donde se medirá el alcance de unas medidas concebidas para dinamizar la economía cubana. El camarógrafo Eide La Pera y Jordanis Rodríguez Laurencio, Telesur, Oriente, Cuba.
0: Y miles de nicaragüenses reeditaron el repliegue táctico a Masaya, una de las gestas heroicas e históricas del triunfo de la Revolución Popular Sandinista del 19 de julio de 1979. En la jornada, los ciudadanos expresaron su solidaridad con el pueblo venezolano. Aquí los detalles con Kenia Doña.
5: Miles de nicaragüenses participaron en la reedición del histórico repliegue táctico a Masaya, recordando la gesta del 27 de junio de 1979, cuando centenares de guerrilleros y civiles salieron de Managua hacia la ciudad de Masaya para reorganizarse y continuar la lucha contra la dictadura somocista. En los días previos al triunfo de la Revolución Popular Sandinista, el 19 de julio de 1979.
6: ¡Ciudadanía! ¡Que viva la compañía de Rosario y la revolución por 7 años! ¡Patria libre!
5: La multitudinaria caravana se desarrolló en el marco de la conmemoración del 47 aniversario de la victoria revolucionaria, una fecha que el pueblo nicaragüense recuerda como parte de su historia de las luchas que marcaron el rumbo del país.
7: A conmemorar un 47 aniversario de la gesta heroica del repliegue táctico hacia Masaya. Conmemoramos nuestras luchas y honramos a quienes derramaron su sangre porque hoy nosotros los jóvenes pudiéramos estar en este espacio.
8: El repliegue táctico a Masaya fue la ofensiva final para derrocar a la Guardia Nacional. Entonces lo venimos a celebrar porque él fue preámbulo para que hoy estemos disfrutando de esta revolución, hermano. Representa no solo educación, seguridad, infraestructura, medicina, salud.
9: El respaldo al comandante, a la compañera, al Frente Sandinista, que siempre ha luchado por el pueblo, por la paz, por mantener la paz, defender nuestra soberanía.
5: Durante el recorrido, los participantes portaron banderas de Nicaragua y de la República Bolivariana de Venezuela, como muestra de solidaridad y hermandad con el pueblo venezolano.
7: Nosotros somos un pueblo solidario, somos un pueblo que nos unimos en momentos difíciles con la hermana República de Venezuela. Como joven también respaldamos ese acompañamiento de nuestro gobierno en momentos difíciles de las familias venezolanas que tanto apoyo nos han brindado y siempre han estado con nosotras las familias nicaragüenses en todos los tiempos.
10: Es un día para solidarizarnos con este hermano pueblo, conmemorando al pueblo de Venezuela, pueblo heroico de nuestro comandante Hugo Rafael Chávez Frías.
5: A medida que se acerca el 19 de julio, en todo el territorio nacional continúan las actividades de homenaje a los héroes y mártires de la revolución. Los participantes ratifican su compromiso con la defensa de la paz, la estabilidad y el progreso que vive el país. Kenia Doña, Telesur, Nicaragua.
0: Y más temprano en Panamá continuaba la persecución sindical, esto tras la detención a Marco Andrade y Genaro López, tras su participación en la CONUSI, en la Asamblea de la Organización Internacional del Trabajo, donde se denunció al gobierno de Panamá por violentar la libertad sindical. Los detalles con Reca Chandiramani.
11: Saludos desde Ciudad de Panamá. Arrecia la persecución sindical de parte del gobierno de José Raúl Mulino. Esto tras el arresto de dos sindicalistas el pasado jueves 25 de junio. Se trata de Marco Andrade, secretario general de CONUSI, y de Genaro López, ex secretario general del SUNTRAX, también miembro de la CONUSI. Ellos estuvieron detenidos por 48 horas hasta que fueron a la audiencia de garantías el sábado en la mañana. Esta se extendió hasta altas horas de la noche, donde la juez declaró legal la aprehensión de ambos sindicalistas y ambos tuvieron medidas cautelares. Andrade tiene detención domiciliaria y Genaro López tiene impedimento de salida del país y reporte periódico. Ellos son acusados por parte del Ministerio Público, específicamente por el Ministerio de Trabajo, de una presunta malversación de los fondos para capacitación sindical. Ellos están alegando un daño patrimonial al fondos pues dados, transferidos por el Estado, de aproximadamente $750,000. Ambos niegan estas acusaciones. Vamos a ver lo que dijo Genaro López Bultrón, hijo de Genaro López.
12: Y han establecido en ese informe de que esas inconsistencias o esas documentación ha arrojado una lesión patrimonial. Eso es un hecho totalmente falso. Para poder que esos desembolsos se dieran, toda esa documentación tuvo que haber sido entregada a las autoridades, verificada, y la aprobación de los desembolsos se dieron. Esa situación es temeraria, es preocupante, y se ha indicado cargos penales complicados, cargos penales graves en contra del señor Genaro López, que se le admitió la imputación, una imputación que a nosotros, a nuestro entender, no debió haber sido admitida siquiera. ¿Por qué? Porque era una investigación que está en una etapa extremadamente endeble, incipiente.
11: En esa línea, esto ocurrió pocos días después de que la delegación de CONUSI regresara de Ginebra, donde participó en la conferencia internacional de la OIT. Precisamente allí se listó a Panamá como uno de los 10 países del mundo que violan la libertad sindical. Estamos hablando del convenio 87 de la OIT, de la cual Panamá es signatario. Ellos están alegando, pues, por los hechos y varios casos que se han dado en un rosario de casos que ha iniciado desde finales del gobierno anterior de Laurentino Cortizo y se han recrudecido con el gobierno de José Raúl Mulino. Vamos a ver lo que dijo Felipe Cabezas, abogado también de CONUSI y uno de los docentes separados por este gobierno.
13: Que esto no es más compás de factura política. El compañero Marco Andrade hace 15 días regresó de Ginebra, Suiza, donde participamos en la OIT, y Panamá fue precisamente en las conclusiones que dio la OIT, fue sancionado por violador del convenio 87 que habla de la libertad sindical. Esto no es más que una factura política contra el compañero Marco Andrade, Genaro López y todo aquel que levante la voz contra un gobierno dictatorial, contra un gobierno que no permite la libertad sindical, el derecho a huelga. Hay 289 educadores destituidos de manera ilegal.
11: Este arresto, pues, se suma a otros hechos que han debilitado el movimiento social organizado en Panamá. Estamos hablando del cierre de cuentas, estamos hablando de la toma de centrales sindicales por sindicatos amarillos, estamos hablando de la asfixia económica, la solicitud de la disolución del Suntrax, es algo inédito en la historia sindical de este país, además de más de 100 judicializaciones a activistas y ciudadanos que se opusieron tanto a al contrato minero como a la reforma pensional del gobierno de Mulino. Y precisamente hilan este recrudecimiento en los días pasados con la intención de reabrir la mina, algo que ya el presidente dijo anunciaría en el discurso que dará el próximo 1 de julio. Cuando cumpla 2 años de gestión gubernamental, dará un discurso en la Asamblea que se anticipa sea bastante polémico. Precisamente uno de estos anuncios sería el futuro de la megamina de cobre, que recordemos fue rechazada ampliamente en las calles en el 2023 y en las últimas encuestas por al menos 6 o 7 de cada 10 panameños se oponen a la megaminería, al extractivismo en general en Panamá. Es lo que les contamos desde aquí. Volvemos con ustedes a los estudios centrales.
0: Agradecidos con nuestra compañera Reca Chandiramani, así despedimos desde Panamá esta emisión, pero les recordamos que en Venezuela la prioridad absoluta sigue siendo esa incansable lucha contra el tiempo, donde cada segundo cuenta y cada esfuerzo está volcado a proteger y salvar múltiples vidas. Agradecemos profundamente su sintonía y los invitamos a continuar con nuestra programación. Será hasta la próxima. Soy Aaron Romero.
14: No griten, ¿ok? Vamos a mantenernos a ellos sin que los nervios se aceleren, ¿ok? Por favor, después que estén ahí, que se recuperen, celebramos.

0: ayer de las 9 de la noche.
1: Son dos personas. ¿Hay algún niño o un adulto?
2: Sí, niño y adulto.
1: Un niño y un adulto. ¿Saben en qué piso?
2: Desconozco.
0: En el 11.
1: Piso 11.

Los sismos del 24 de junio en Venezuela tuvieron un origen específico, un complejo sistema de fallas geológicas. Norte del país, Boconó, Morón, El Pilar, hablamos de una zona de contacto tectónico. Hablamos también de toda Sudamérica, un movimiento que fue un resultado directo entre la liberación de energía acumulada, sismos de carácter superficial y una onda que provocó una sacudida intensa. Esto explica la severidad de este fenómeno. La actividad principal y sus réplicas generaron colapso, daño, dolor. Caracas, Miranda, Aragua, Yaracuy, 7 estados del país están afectados y las fuerzas gubernamentales trabajando hasta ahora para reparar todo lo que sea y priorizando la vida por sobre todas las cosas. Ponemos el punto en la i.

0: Los dos potentes sismos de magnitud 7.2 y 7.5 que sacudieron a Venezuela el pasado 24 de junio han provocado hasta este lunes 21 de junio miles de personas fallecidas en lo que ya se considera la mayor catástrofe natural en la historia reciente del país sudamericano. Según el balance nacional presentado este lunes 29 de junio, el presidente de la Asamblea Nacional, Jorge Rodríguez, la cifra de heridos y damnificados sigue en aumento.
1: Acerca de el parte que diariamente damos, la cifra de personas que perdieron la vida asciende a 1.719, 5.034 personas heridas, hasta el momento 15.866 personas damnificadas, y un total de afectados hasta este momento contabilizados en nuestros hospitales, en los hospitales de campaña, en los puntos de triaje, de 22.619. 855 edificios han sido afectados, 189 sufrieron colapso total y 666 o un colapso parcial o fueron gravemente o intensivamente afectados.
0: A pesar de que el sismo afectó severamente la infraestructura de 38 hospitales, la atención a las víctimas no se ha detenido. Las autoridades informaron que se han trasladado a cientos de personas heridas hacia Caracas para ser atendidas tanto en el sistema público como en clínicas privadas. Más de 5.000 personas han recibido asistencia médica directa y más de 7.000 han pasado por los triajes de emergencia en La Guaira, Caracas, Valencia y Maracay. En la ciudad de La Guaira, las pericias comenzaron desde el mismo día de la catástrofe, cuando rescatistas, bomberos, socorristas, efectivos de la Fuerza Armada Nacional Bolivariana, cuerpos policiales y voluntarios civiles lograron salvar a sobrevivientes en Caraballeda. Entre ellos, un niño que salió casi ileso. Un día después, otro pequeño fue extraído con vida de los escombros en la localidad de Los Corales y el más reciente, el de Aarón Leví Cantillo, quien fue rescatado con vida tras permanecer 106 horas atrapado bajo los escombros. Los vecinos de las zonas afectadas mantienen la fe y aseguran que bajo las estructuras aún quedan más vidas por salvar.
2: Luego de los eventos del pasado miércoles 24 de junio, toda la comunidad científica nacional concentra recursos para monitorear este sistema de fallas Boconó, Morón y El Pilar. Esto ha transformado evidentemente toda la dinámica y toda esta geografía. Venezuela padece réplicas desde ese momento hasta ahora.
0: La Fundación Venezolana de Investigaciones Sismológicas, FUNVISIS, confirmó que el origen de los eventos sísmicos ocurridos el pasado miércoles 24 de junio radica en la interacción tectónica del sistema de fallas Boconó, Morón y El Pilar. Este complejo sistema constituye el límite de placas entre la placa del Caribe y la placa sudamericana, las cuales generan una liberación constante de energía debido a su desplazamiento lateral. Expertos determinaron que los sismos de magnitud 7.2 y 7.5 fueron eventos de carácter superficial situados a una profundidad aproximada de 10 kilómetros. Hasta el domingo 28 de junio, FUNVISIS había contabilizado más de 512 réplicas, posterior a los dos contundentes terremotos que ocurrieron con pocos minutos de diferencia. El pasado 24 de junio, estas réplicas se localizan principalmente en La Guaira, Caracas, Miranda, Aragua, Carabobo y el estado Yaracuy, afectando la estabilidad de las infraestructuras que resultaron comprometidas tras el primer impacto.
3: Horrible, mami, yo no hallaba cómo hacer cuando mi hijo queda guindado y no sé cómo agarrar, no sabía cómo agarrarlo, porque tengo una de 2, una de 3 y el niño de 9. Fue algo impresionante cuando se me vinieron las neveras encima y mi hija queda abajo, yo buscando de sacarla, ¿sabes? Fue algo que de verdad, no sé ni cómo contártelo, la verdad que no, porque revivirlo es como, sabes, no te sé explicar.
4: Sí lograron salvarse todos.
3: Gracias a Jehová, sí, mi amor. Gracias a Jehová, por medio de Jesucristo, sí. Gracias a Dios. Hubieron muchas personas que no, de verdad, como nuestro vecino, que toda su familia quedó tapiada y eso es lo que es dolor, bebecito, de 2 añitos.
5: Para nosotros fue algo... ¿Cómo le podía contar yo eso, pues? Cuestión de segundos, perdimos todo. Porque muchas están perdiendo su vida, familia completa. Algo que no se esperaba, bueno, cosa de la naturaleza y se dio. Pero aquí estamos luchando, desde que quedamos vivos. Ya venimos de pasar varias, 99, 2005, 2010. Y ahora esta rompió la barrera. Esta, aparte de que estuvo muchos enseres, muchas vidas.
0: El personal técnico de Fumbisis mantiene un despliegue operativo continuo para monitorear el comportamiento de las fallas geológicas en tiempo real. El gobierno bolivariano, a través de sus canales de comunicación, exhorta a la población a ignorar las especulaciones sobre posibles tsunamis y a seguir estrictamente las instrucciones emitidas por el Ministerio de Relaciones Interiores, Justicia y Paz.
6: Como les decíamos el día de ayer, así como ha habido cientos de miles, millones de expresiones de bondad, de afecto, de camaradería, de compasión, de acompañamiento y de ayuda, también está, de una manera muy minoritaria, la maldad expresándose. Hace 2 días era el tema del tsunami. Entre ayer y hoy empezaron con el tema del viaducto. El viaducto está en perfectas condiciones. Diariamente, cada 12 horas, es evaluado de manera técnica y los técnicos han señalado que el viaducto Caracas-La Guaira se encuentra en perfectas condiciones. Yo sé que han publicado una foto y han publicado unos videos de una baranda del viaducto, una de las porciones superiores del viaducto con una pequeña grieta. La estudiamos, la analizamos y hay absoluta certeza de que se encuentra en funcionamiento al 100%. Por favor, no atiendan esos bulos, no atiendan esas falsedades y traten de apegarse a la información oficial que de manera permanente estamos dando el gobierno bolivariano, el gobierno de la presidenta encargada del Cielovina Rodríguez, los gobernadores, las alcaldesas y los alcaldes.
2: Hay que decir también que voceros oficiales destacan que la Red Nacional de Sismógrafos está funcionando al pleno de su capacidad y esto aporta datos precisos para la emergencia. Estos protocolos de seguridad vigentes hacen evaluaciones y van

haciendo técnicas y maniobras de rescate para la extracción de las posibles personas que se pueden encontrar ahí con vida o sin vida. De igual manera, tenemos un lapso aquí de aproximadamente de 50 horas de labores, 24 horas trabajando con equipo, herramientas pesadas para así dar con el paradero y la ubicación de la víctima utilizando técnicas profesionales de rescate.

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0: Hay que decir que la respuesta ante el sismo del 24 de junio trasciende toda esta emergencia inmediata para convertirse en un despliegue sin precedentes de solidaridad, la palabra justa. Ante los hechos se activaron los protocolos de gestión de riesgos, se articulan acciones de las autoridades y también de Naciones Unidas y de la Oficina de la OCHA. Todo es un esfuerzo coordinado donde se prioriza la vida, la atención sanitaria, el suministro de insumos, el espacio en el cual cada una de estas familias damnificadas a esta hora está intentando retomar sin miedo la vida. Esto implica también mover todos los servicios públicos y trabajar revisando todo lo que es la infraestructura, las construcciones edilicias. Mucho por hacer, pero el ánimo no baja.
1: El gobierno bolivariano, encabezado por la presidenta encargada Delcy Rodríguez, decretó formalmente el estado de emergencia nacional tras los dos eventos sísmicos del 24 de junio. La mandataria designó autoridades únicas en las entidades más afectadas para centralizar la logística de atención y activó la plataforma BENAP como herramienta oficial para el reporte de desaparecidos y daños estructurales.
2: El primer mensaje para nuestro pueblo es mantener la unión para salvar vidas. Inmediatamente de la ocurrencia de estos dos sismos, todas nuestras autoridades y el sistema de protección civil se abocó a la tarea del rescate en las cuales nos encontramos en este momento. Rescatar vidas y luego, bueno, abordaremos lo que tiene que ver con la recuperación de infraestructuras, recuperaciones materiales. Tenemos afectaciones en servicios públicos, en las áreas de afectación y derrumbe de edificios y vivienda. Hemos desconectado el servicio de gas doméstico, igualmente en el estado La Guaira, en Caracas, hemos tenido afectaciones eléctricas del servicio eléctrico, pero en general, en su conjunto, los servicios públicos mantienen su continuidad y su despliegue a nivel nacional. En este momento que está desplegado el sistema de protección civil y el sistema de emergencia nacional, tal como lo informó el vicepresidente de Política y Seguridad, nosotros estamos en la obligación de hacer la evaluación de potenciales daños en la infraestructura de vivienda. Pedimos calma a nuestra población, pedimos unidad.

0: Y en razón de esta grave coyuntura, hemos decidido activar el Estado Mayor, que estará compuesto por el vicepresidente sectorial Diosdado Cabello, el vicepresidente sectorial de Servicios y Obras Públicas Juan José Ramírez, el vicepresidente del área social Héctor Rodríguez, el vicepresidente de Economía Calixto Ortega, para en su conjunto atender y empezar a canalizar toda esta situación generada de estos dos sismos seguidos que sufrió hoy nuestro país. De igual manera, he designado como autoridad única en este Estado Mayor para la contingencia al Mayor General de la Guardia Nacional Bolivariana, Mayor General Zulbarán, con amplia experiencia para atender situaciones críticas de esta naturaleza, y estamos en este momento declarando el estado de emergencia tal como lo contempla nuestra Constitución.
1: El Ejecutivo Nacional coordina de manera estrecha con la Oficina de Coordinación de Asuntos Humanitarios de la ONU, OCHA, organismo que ha destinado 15 millones de dólares del Fondo Central para la respuesta a emergencias, para financiar atención sanitaria, refugios y suministros de agua. El vicepresidente sectorial de Política, Seguridad Ciudadana y Paz, Diosdado Cabello, supervisa personalmente las labores de seguridad en el estado La Guaira, epicentro de la mayor destrucción material y humana, el cual enfatizó la máxima cobertura de seguridad para garantizar el orden.
2: Estamos todavía trabajando, ayudando a los vecinos, colaborando en lo que sea, y bueno, aquí le hacemos un llamado también a las autoridades, han venido a colaborar, los bomberos, Protección Civil, la Guardia Nacional, el Ejército Bolivariano, y bueno, aquí estamos en unidad todos, aparte de nuestro dolor que tenemos como vecinos. Aquí estamos, seguimos esta lucha, porque vamos a seguir hasta que no terminemos de recoger eso, porque no sabemos cuántos más hay adentro.
1: Por otro lado, el presidente de la Asamblea Nacional, Jorge Rodríguez, anunció la suspensión de actividades no esenciales y de servicios públicos para priorizar la atención de la contingencia nacional. Además, Rodríguez reiteró el llamado a la Unión Nacional frente a la crisis, exhortando a la ciudadanía a no congestionar las vías principales hacia el litoral para permitir el paso fluido de la ayuda humanitaria y el tránsito de los rescatistas internacionales.
3: En medio de la adversidad, la comunidad internacional ha demostrado respuesta inmediata, ha extendido un puente de solidaridad sin precedentes para con este pueblo. Hablamos de cooperación internacional integrada bajo esta red del Grupo de Asesores Internacionales de Búsqueda y de Rescate en más de 30 países con sus tareas humanitarias en la nación. Los equipos médicos de emergencia también están trabajando para rehabilitar todas las capacidades en un sistema sanitario que es público-privado. Todos los esfuerzos apuntan siempre a la misma premisa: salvar vidas.
1: Más de 16 naciones han coordinado con la Organización de las Naciones Unidas el envío de 25 agrupaciones especializadas en búsqueda y rescate urbano bajo la red del Grupo Asesor Internacional de Operaciones de Búsqueda y Rescate, INSARAC. El gobierno estadounidense, a través del Departamento de Estado, confirmó el despliegue inmediato de equipos de rescate y recursos médicos, sumándose a la movilización de diversos bloques globales que priorizan el auxilio a las víctimas en los estados La Guaira, Distrito Capital, Miranda y Aragua. Jefes de Estado de diversas latitudes han expresado sus condolencias y compromiso con la nación venezolana ante la crisis. El presidente estadounidense Donald Trump reafirmó la disposición de su gobierno de asistir en todo lo necesario al pueblo venezolano, mientras que el mandatario brasileño Luis Inácio Lula da Silva instruyó a su cancillería para facilitar medidas concretas de apoyo en la recuperación de la infraestructura afectada. la coordinación entre los especialistas extranjeros y el Sistema Nacional de Gestión de Riesgos ha permitido un despliegue optimizado en las zonas con mayor nivel de colapso estructural. Este esfuerzo conjunto busca no solo maximizar las probabilidades de localización de sobrevivientes, sino también restaurar los servicios esenciales y atender las necesidades inmediatas de las miles de personas que permanecen en centros de asistencia improvisados, así lo señaló la presidenta encargada de Venezuela.
0: Finalmente, queríamos dar un balance de cómo va el proceso de recuperación del estado La Guaira. Ya hemos recuperado el servicio de electricidad en un 75%. Los equipos siguen trabajando hasta alcanzar una recuperación completa del servicio eléctrico en el estado, al igual que el agua, que tiene una recuperación del 68%, y la vialidad, que ya está recuperada en un 90% toda la transitabilidad y la circulación. Muy importante, como hemos dicho, para la atención de las labores de rescate. Las labores de rescate y salvamento continúan. Hoy hemos recuperado personas con vida y por lo tanto las labores no se suspenden.
1: La presidenta encargada Delcy Rodríguez ha agradecido formalmente las muestras de solidaridad y la celeridad con la que países aliados han atendido el llamado a la cooperación global. La presencia de especialistas internacionales en el terreno, bajo la supervisión de las autoridades venezolanas, refuerza la logística de emergencia y asegura que los suministros médicos y alimentarios lleguen a las comunidades más vulnerables con la mayor eficiencia posible.
0: Pero lo más importante es que no nos rendimos, no renunciamos, no desmayamos y nos mantenemos trabajando por nuestro pueblo. Nos mantenemos junto al pueblo, acompañando su pesar, acompañándolo en sus angustias, en sus preocupaciones, pero principalmente también brindándole solución.
3: Hay que decir que Venezuela no está sola. Jefes de Estado y de organismos globales se han movilizado rápidamente para apoyar a este pueblo. Una red de apoyo global que ha reforzado la capacidad operativa del Estado venezolano, que ha unido esfuerzos. El gobierno sigue trabajando con la Oficina de Coordinación de Asuntos Humanitarios de la ONU, OCHA, para asegurar que la ayuda humanitaria llegue y haga ese esfuerzo como se debe hacer. Pusimos el punto en la I.
4: El área de emergencia de niños.
5: Ya mandamos para la universidad. Somos médicos, orientos pediátricos y adultos. Ya enviamos. Gracias.

0: Hola, feliz noche, bienvenido, bienvenida a Telesur Noticias. Soy Yalani Flores. De inmediato revisamos el acontecer en América Latina, el Caribe y el mundo, particularmente en Venezuela. Así comenzamos. El gobierno bolivariano instaló un Estado Mayor para coordinar la atención integral a las familias afectadas por los terremotos del pasado 24 de junio y acelerar las labores de reconstrucción de las zonas impactadas. Aquí con más información.
1: La presidenta encargada de Venezuela, Delcy Rodríguez, informó que continúan las operaciones de búsqueda y rescate con el apoyo de brigadas nacionales e internacionales, mientras equipos de ingenieros y especialistas evalúan las condiciones estructurales de viviendas en Caracas, La Guaira y Miranda.
2: Bueno, quise saludar la instalación de este Estado Mayor para los campamentos transitorios y vivienda, que es uno de los principales desafíos que se han derivado de este doble terremoto ocurrido el 24 de junio. Quiero además hacer saber que seguimos en labores de rescate de personas con vida, lo cual nos llena de emoción y de esperanza para sus familiares, para nuestro pueblo, que ve la labor incansable de los rescatistas de Venezuela, de las brigadas internacionales. Hoy llegó otra brigada desde Vietnam y llegaron también socorristas de nuestra hermana Cuba. Seguimos sumando ya 30 países se encuentran en Venezuela en una labor loable para salvar vidas, para rescatar vidas y para participar y apoyar a nuestro pueblo en estas horas tan difíciles.
1: Las autoridades avanzan en la habilitación de campamentos transitorios y en el diseño de nuevos proyectos habitacionales para garantizar soluciones definitivas a quienes perdieron sus hogares. Paralelamente, el Ministerio de Vivienda y Hábitat desarrolla planes para construir miles de viviendas antes de finalizar el año como parte de la respuesta integral a la emergencia.
2: Además, estamos en reuniones con expertos internacionales, con organismos internacionales que están también brindando opciones de soluciones habitacionales inmediatas y también mediatas. Es una labor que debemos abordar en conjunto e inmediato, que no tiene postergación, y por eso la instalación de este Estado Mayor. Ahí estamos viendo las imágenes. El presidente de la Comisión Presidencial, el ingeniero Francisco Garcés, que se encuentra en La Guaira, bueno, determinando la habitabilidad, la viabilidad técnica de las viviendas que están impactadas y que nosotros, conforme al semáforo que establecimos, vamos a determinar si la vivienda se puede habitar, pero previamente debe hacerse algún tipo de trabajo en aquellas viviendas que perdieron paredes o que las paredes están impactadas. Bueno, ese trabajo de recuperación de esas viviendas que en el semáforo se encuentran en color amarillo será abordado por la misión Barrio Nuevo, Barrio Tricolor, además de la Vicepresidencia de Obras y Servicios, que abordará en su conjunto la recuperación.
1: La magnitud del desafío se produce en un contexto marcado por las restricciones económicas derivadas de las medidas coercitivas unilaterales impuestas durante más de una década contra la industria petrolera venezolana, principal fuente histórica de ingresos del país. La reducción de recursos públicos ha impactado la capacidad de inversión en áreas estratégicas como salud, infraestructura y servicios básicos. Autoridades del gobierno bolivariano sostienen que el bloqueo, que incluye congelamiento de 30 mil millones de dólares en recursos en el sistema financiero internacional, también ha dificultado la adquisición de equipos médicos, medicamentos, repuestos para los sistemas eléctricos e hídrico y otros insumos esenciales. Pese a estas limitaciones, el Estado venezolano mantiene desplegados sus organismos de atención, mientras coordina con países aliados y organismos internacionales las acciones de rescate, asistencia humanitaria y reconstrucción de las zonas afectadas.
0: Y en el marco de la cooperación internacional tras los devastadores terremotos del pasado 24 de junio en Venezuela, la presidenta encargada Delcy Rodríguez sostuvo una reunión con una delegación del gobierno de Estados Unidos. Este encuentro se da en el contexto de las intensas operaciones de rescate y atención humanitaria que se desarrollan en las zonas más afectadas, con el despliegue de más de 3.000 rescatistas provenientes de 30 naciones, la distribución de ayuda solidaria a las familias damnificadas y la instalación de 50 campamentos transitorios en La Guaira y Caracas destinados a albergar a quienes perdieron totalmente sus viviendas. Cabe recordar que Washington confirmó el envío de asistencia solidaria para hacer frente a los efectos de esta tragedia. En este sentido, el gobierno reafirma su compromiso de seguir trabajando articuladamente para garantizar el bienestar del pueblo venezolano en esta difícil coyuntura que atraviesa el país. Con esto nos vamos a una breve pausa y volvemos.

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0: Ya de regreso aquí en Telesur Noticias. Luego de 106 horas en Venezuela, rescatistas venezolanos de Protección Civil y los topos de México rescataron a un joven de 21 años. Nuestra corresponsal Madeleine García nos comparte la historia.
1: En lo profundo de estos escombros se encuentra Aarón.
2: Entonces hay que romper esa, va a salir, salen los pies. Dice que el dorso y la cabeza están en la cabeza en una escalera y el dorso en el unicel. Entonces en cuanto salen, va a salir.
1: Es el quinto día del proceso de rescate del joven de 21 años que quedó 17 metros debajo de los escombros.
3: El día 27, entramos a Catara y seguimos realizando la búsqueda de reconocimiento y localizamos a Aarón. Tuvimos el primer contacto auditivo, conversamos y le prometimos que le íbamos a hacer su respuesta. Hasta el día de hoy llegaron los compañeros de México y reforzaron nuestro equipo acá de Venezuela.
4: Es un trabajo en equipo porque hasta la señora que nos dio cafecito participó en el rescate. Aquí no hay un equipo de especialistas o un equipo de alguien en especial que hizo este rescate. Aquí fuimos todos los que están aquí, todos participamos, hasta la señora que nos dio una torta, un café.
1: Luego de 106 horas, Aarón fue rescatado. Salió como un héroe. Resistió, pero dos personas que estaban junto a él murieron. Los rescatistas se lo arrebataron a la muerte. Estaba a 17 metros de profundidad.
5: De quienes se acercaban a la zona más cercana allí, que no lo dejáramos solo, que lo ayudáramos, que no lo abandonáramos. Obviamente siempre con una buena actitud. Bueno, para ser un joven de 21 años, digamos que emocionalmente supo manejarse muy bien en una situación tan compleja. Y eso aquí afuera nosotros nos motivaba aún más de poderlo ayudar y extraerlo de la zona donde estaba.
1: Triunfó la vida, la esperanza. Celebraron el milagro y un nuevo renacer. Hubo lágrimas y los topos mexicanos y los rescatistas venezolanos se fundieron en abrazos.
6: Increíble, ¿cómo pudo aguantar más de 100 horas?
7: Las ganas de vivir, las oraciones. Tengo entendido que pertenece a la iglesia, había muchos familiares de él que estaban ahí, amigos en cuanto a la iglesia. Su mamá venía en camino y su hermano también como que sí llegó. Pero había mucho apoyo, mucha gente que estaba con él y mucha gente le gritaba, le apoyaba.
1: Las ganas de vivir, eso salvó a Aarón y la perseverancia de los rescatistas. De esta galería salió Aarón, el milagro de la vida. Y las labores de rescate y salvamento continúan, no se suspenden, dijo la presidenta encargada, Desi Rodríguez, mientras los equipos de rescate continúan también desplegados a lo largo y ancho de la cinta costera del estado de La Guaira. Madeleine García, Telesur, La Guaira, Venezuela.
0: El 24 de junio Venezuela tembló y luego de esta historia, la crónica que queremos mostrarles a continuación no es solo la del terremoto, sino la de un país que se organizó, se abrazó y que se adentró entre los escombros para apartar piedras una por una. Esta es la historia de esas manos, vamos a verlo.
8: Los terremotos dejan tras sí varias réplicas. En el caso de Venezuela, más de 400 se habían registrado al tercer día del siniestro. Pero hay otras millones de réplicas que no se cuantifican y que mueven las estructuras de cualquier persona que haya vivido el doble sismo del 24 de junio.
9: De hace muchos años nuestro país no había sufrido una situación como esta. Hoy la estamos viviendo. Hemos vivido otro tipo de experiencias, otro tipo de eventos adversos. Pero este tipo de tiempos adversos de un sismo de 7.5 en sí no lo habíamos vivido.
10: De verdad que no estábamos preparados para que pasara esto, y mucho menos a gran magnitud de tener tantas pérdidas en Caracas, en La Guaira, aquí en Tucacas. Y bueno, aquí estamos.
8: En situaciones de catástrofe, el trabajo de algunos es auxiliar, el de otros, socorrer, mover escombros, taladrar, entregar alimentos, cuantificar desaparecidos, resguardar o trasladar. Pero sin duda los primeros en ser auxilio para las víctimas son los vecinos.
11: Sí, nos sumamos por voluntad propia, por ser solidario.
12: Por amor.
11: Por amor, por ese sentimiento, por esa...
8: Es un país organizado. Por eso en los primeros minutos muchas vidas se salvaron por la acción de los vecinos.
13: ¡Aquí hay!
14: Aquí está el... ¡Aquí están golpeando!
13: ¡Aquí están golpeando! ¡Ya vamos para allá!
8: Tucacas, Estado Falcón. Un destino turístico se convierte en el escenario de una búsqueda desesperada. Los rescatistas levantan toneladas de concreto, revisan cada espacio, miden. Pero hay lugares inaccesibles. Entonces, los más delgados, que caben entre los túneles del derrumbe, sin obedecer al miedo natural, entran donde el oxígeno escasea. En Tucacas es Andrea. Tiene 17 años. Quisimos entrevistarla. Ella dijo que no. La razón, no quería preocupar a su mamá.
15: Tranquilo.
8: Así que esta es de esas historias que se quedan con el periodista. No todos los que retiran escombros son de Protección Civil. Voluntarios con una rápida inducción se suman al ejército de manos que aparta tierra y fragmentos. Algunos rompen paredes a mano, porque una máquina pesada pondría en riesgo a los atrapados.
11: Se está trabajando con mucha precaución, mucha cautela, de manera que no sea más de lo que ya está. Y lo principal es resguardar la vida de las personas que están ayudando y tratar de auxiliar a las personas que allí se encuentran.
8: En cada rescate, el personal de salud recibe a los que nacen de nuevo a un mundo distinto. Alrededor de este ecosistema de rescate y resguardando todo el proceso están los de uniforme duro, que también se conmueven ante el dolor, lloran hacia adentro. Su labor es fundamental, garantizan que nada se altere alrededor. El 24 de junio no solo movió el suelo, movió el centro de gravedad de quienes lo vivieron. Pero la solidaridad ha sido tan grande como el terremoto mismo. Tucacas, Estado Falcón, para Telesur, Emily Caro.
0: Son horas cruciales y se trabaja en múltiples frentes en el estado de La Guaira. Brigadas nacionales e internacionales trabajan codo a codo con los voluntarios venezolanos. Paula Dracnik nos cuenta.
16: No importa el idioma, se coordinan perfectamente para hacer una labor minuciosa, lenta, porque cada centímetro removido pone en juego la estabilidad de estos escombros. La meta es el rescate de las víctimas y aunque ya es muy difícil encontrar vida, los milagros se multiplican en La Guaira entre la técnica de los expertos y la voluntad de los voluntarios.
17: Yo vi contando las losas y vi picando. Porque yo cuando yo comencé a picar eso, yo iba por el paradero y una moto del sobrino mío. Él esa columna soportó ese peso cortado. Los otros pisos. Vale. Y ellos abajo están de sobre, debe estar libre ahí. Porque esta mañana se conectaron unos carajos cuando conectaron y dijeron que habían cuatro personas vivas ahí.
16: Un sistema de conexión a internet que permitió el primer contacto. Ahí fueron muchas horas de trabajo. Una primera perforación para hidratar a los supervivientes. Y luego ya el trabajo pesado. Segundos de emoción infinita. La vida de este padre y su hijo sobrecogen a los vecinos, a los sobrevivientes y voluntarios. Saben que esto es ya casi imposible.
18: El procedimiento de estabilizar al paciente, ver sus signos vitales, preguntarle si hay más personas donde ya está y seguir con la búsqueda y seguir haciendo el trabajo.
16: Lo peor ya pasó, dice con una voz casi imperceptible. El estrés postraumático durará varias semanas, incluso meses. Por eso la solidaridad, recomponer el tejido social y el apoyo mutuo son claves. José cuenta de una urbanización arriba, más lejos, que no sufrió tantos daños, pero donde hay muchas personas mayores que tienen miedo de bajar a la costa.
19: Valle del Pino, ese es aquí mismo en Caraballeda. Pero hay que entrar por los corales.
12: la principal de los corales, subiendo, pasan para quemar, y la primera entrada a mano derecha, ahí está la entrada de Vallespino.
16: Muchos de ellos son vecinos damnificados y voluntarios a la vez. Desde la capital venezolana, la ayuda se concentra en los puntos de acopio y coordinación del voluntariado, un control que garantiza la rapidez en la entrega y resulta el protocolo más efectivo en los desastres alrededor del mundo.
19: Gracias por todos los países que nos están ayudando. Gracias.
20: La solidaridad internacional se ha hecho sentir, ¿no?
19: Sí, se ha hecho sentir.
20: Y la de los venezolanos también.
19: Muchísimo. La Guaira, bueno, a pesar de que la Guaira lleva bastante golpe, Eso es lo que queremos, solidaridad.
16: Los sobrevivientes recuerdan cómo lograron escapar y a pesar del trauma están ahí, ayudando a los demás.
21: Entonces empecé a sacar escombro cuando podía, porque todo esto lo tenía lastimado, y yo empecé a sacar, a sacar, a sacar. Me liberé los pies, no estaba en solita, yo dejé esas solas enterradas ahí, saqué mis pies y estaba perfecto, pues no tenía ningún daño en los pies, pero tenía otro proceso que como salía por ese espacio que quedó ahí. Entonces, digo, tengo que quitarme los escombros que tengo en la espalda, que me estaban lastimando mucho, y debajo las piernas. Entonces empecé, eso era más grueso, yo me agarraba el brazo y poco a poco yo decía, ¿cuántos minutos me quedan aquí? Y empecé a tirar hacia adelante con esos escombros. Y después sí, quedé más al suelo. Y salió
16: y ahí está, firme para resistir y ayudar, como miles de mujeres y hombres venezolanos que se levantan en la adversidad. Marcos da Silva y Paola Dragnik, Venezuela.
0: Como muestra de la cooperación internacional y la solidaridad entre los pueblos, un equipo especializado procedente del Reino de Qatar arribó a Venezuela para sumarse a las labores de rescate y atención de los damnificados por la emergencia sísmica en La Guaira. Este contingente de expertos se integra al despliegue coordinado a través del Estado Mayor para campamentos transitorios y vivienda, reforzando las capacidades técnicas y logísticas en el terreno. Este contingente, además internacional de 82 personas, junto con equipos y suministros, llegaron al país para apoyar las operaciones de búsqueda y rescate, así como las tareas de recuperación posteriores al sismo en Venezuela. Hasta el momento, más de 20 naciones en todo el mundo han enviado ayuda solidaria a rescatistas, maquinarias pesadas para remover los escombros, entre otras ayudas. De esta manera, el país asiático se sumó al amplio contingente de naciones que extendieron apoyo humanitario y técnico a Venezuela con el propósito de rescatar a personas atrapadas bajo los escombros y ofrecer insumos a los ciudadanos más afectados por el desastre natural. Durante las labores de búsqueda y rescate urbano, un joven rescatista expresó su solidaridad con todo el pueblo venezolano.
22: Imagínense el pueblo que está recibiendo los insumos para laborar, para ayudar, para colaborar. ¿Qué te motivó a formar parte de este voluntariado?
23: La fuerza de voluntad que tengo, de verdad.
22: ¿Qué edad tienes?
23: 19.
22: 19 años. ¿Vas 19. A contribuir, vas a aportar ese grano, esa semilla?
23: Llevo aportando de desde el primer día.
22: ¿De dónde eres?
23: De los Valles del Tuy, en Miranda.
22: ¿De los Valles del Tuy? Sí. ¿Y viniste con tus compañeros que están acá?
23: Ellos son compañeros de los CB, okay. Donde el centro de acopio está haciendo la estrategia y recibió todos los insumos. Y vinimos aquí a apoyar aquí en Los Palos Grandes.
22: ¿Van a esta torre que está aquí en Los Palos Grandes?
23: Sí, en Pitonea 1.
22: Bien, un saludo para toda Venezuela y un mensaje también de esperanza para la gente que lo ve usted y dirá que son esos héroes que trabajan de manera titánica, de manera voluntaria.
23: Muchas gracias, de verdad. Y muchas gracias a todas las personas que están apoyando, a todas las donaciones que estamos recibiendo. No pierdan la fe. Cada persona se puede llegar a encontrar con vida. Siempre esperen sus familiares en casa. Tengan fe en Dios. Crean en Cristo. Crean en su fuerza de voluntad. En las ganas que tienen de sacar a este país adelante. Y sobre todo, en las ganas que tienen de apoyar a nuestra increíble nación. Muchísimas gracias.
0: En algunas zonas afectadas se reveló la huella profunda que dejó el doblete sísmico. Desde Carabobo, Luis Agni Gómez con los detalles.
24: 29 de junio, 5 de la mañana. Decidimos visitar otras regiones afectadas tras la tragedia ocasionada por el doblete sísmico en Venezuela. Nuestra primera parada, Morón, estado Carabobo. En sus calles, una tensa calma. Se respira tristeza, pero a la vez, fe y esperanza. Las pérdidas humanas son pocas en comparación con la magnitud de la afectación en La Guaira, pero la experiencia fue traumática y decenas de familias quedaron sin hogar. Esta es la zona residencial Colinas de Petubén y esta es la historia de Yahaira Gómez.
2: Yo no quiero volver a recordar y recordar. Uno empieza a recordar y a recordar y nunca va, este episodio nunca va a pasar.
24: Esto es lo que queda de su casa. Su hijo Edgar nos permitió entrar en las ruinas de lo que por mucho tiempo fue su hogar.
3: Bueno, eso fue feo. Yo estaba bañando a mi hijo por aquí. Estaba bañando y empezó a temblar y de repente el niño se cayó y lo agarré. Y se cayó esta pared, pero me le cae encima más bien.
24: Sobrevivir al terremoto fue un milagro. Se quedaron atrapados, pero sus vecinos unidos corrieron a ayudarlos.
3: Los vecinos somos muy unidos y gracias a Dios todos nos colaboramos juntos.
24: Yahaira agradece cada día por hoy estar con vida. Algunos de los escombros cayeron sobre su cabeza. Pensó que no lo contaría.
4: Y la que sufrí fui yo, porque sí me cayó aquí en la cabeza que todavía tengo hematoma y tengo aquí.
5: ¿Y fue al médico?
4: Sí, han venido, dicen que simplemente golpe, pero como yo creo en Dios, yo creo que eso fue que me lo protegió.
24: Esta es una de las tantas historias desde cada familia. Hoy en la calle, con una carpa y los colchones que con valentía lograron sacar. No están solo, han recibido ayuda, pero sin dudarlo, se ofrecen a compartirlo, incluso con nosotros los periodistas. No es momento para lamentar pérdidas materiales, sino para agradecer. Luis Ángel Gómez, Morón, Carabobo, Venezuela, Telesur.
0: Tras los derrumbes ocasionados por el doblete sísmico registrado en Venezuela, la misión Nevado ha implementado un plan de centros de atención no solo para las personas, sino también para los animales que han sido afectados.
6: Y bueno, nuestro equipo aquí de auxiliares, de médicos veterinarios, están atendiendo todas esas emergencias que pueden estar llegando, las personas que necesitan una orientación respecto a los cuidados, ya que muchos de ellos llegaron en shock, llegaron muy nerviosos por todo esto que ha pasado. Y bueno, hemos estado recibiendo también animales de La Guaira, rescatados, hemos servido también como refugio. Gracias a las donaciones que han traído todos los ciudadanos, hemos podido ayudar a muchas proteccionistas, muchas rescatistas que tienen muchos animales ahorita con ellas. Y bueno, hemos tratado de aliviar la carga llevándole donaciones de alimento concentrado, de comida cocida. Y bueno, estamos por acá ayudando a las personas.
0: La coordinadora de Misión Nevado, Génesis Barrero, también invitó a todas las personas afectadas a acudir con sus mascotas a los centros de atención veterinaria.
6: Bueno, acá estamos para ustedes, si necesitan alimento pueden venir, si necesitan algún apoyo pueden venir. Acá estamos prestándole todo el servicio en lo más posible para que la gente no tenga por lo menos esa preocupación con sus animalitos también.
0: Con esto despedimos esta emisión de Telesur Noticias. A usted, gracias por acompañarnos. Hasta la próxima.

0: ¿Qué tal? Les habla Jorge Gestoso. En el programa de hoy, Panamá y la minería a cielo abierto, con otro notable invitado, Jorge Castañeda, analista político directamente desde Ciudad de Panamá. Jorge Castañeda, una cálida bienvenida al programa.
1: Hola, don Jorge. Saludos cordiales. Gracias por la invitación.
0: Jorge, ¿en qué punto está actualmente la reapertura de la mina que es conocida como Cobre Panamá de First Quantum?
1: En este momento, el gobierno nacional ha presentado una de las auditorías. Las últimas auditorías han sido 5 auditorías que se han realizado. Y se ha presentado la última. Lo que originalmente iba a ser unas auditorías para un cierre ordenado, lo han utilizado ahora para sustituir ese cierre por un intento de reapertura. De hecho, la mina de Donoso, el distrito de Donoso, entre la provincia de Colón, caribeña de Colón, y la provincia de Coclé, está operando clandestinamente, ilegalmente, pero con la venia del gobierno. El momento que debiese estar es en una apertura, en un cierre ordenado, porque la Corte Suprema de Justicia hizo un fallo del año 2023 en el que se declaró inconstitucional por segunda vez tanto el contrato que daba la concesión como la propia actividad minera como estaba concebida en ese momento.
0: Es decir, que lo que logró en su momento el movimiento ambientalista, ¿en qué quedó o es qué está quedando?
1: Lo que ha ocurrido con lo conseguido por el movimiento social y por los movimientos ambientalistas era originalmente en una mesa de diálogo un cierre ordenado de la minería, de la actividad en general a cielo abierto. Y el resultado han sido estas auditorías que son absolutamente cuestionadas, manipuladas, no tienen una visión realmente para cierre, sino más bien para justificar su permanencia y su actividad. Es a lo que el gobierno estaba apostando. Y las voces críticas, como del Centro de Incidencia Ambiental y de otros profesionales, han dictado que esa auditoría tiene una peculiaridad. El 90% aproximadamente de lo auditado son puros papeles, y esos papeles fueron brindados por la propia empresa. O sea, le han preguntado a la persona que comete la falta si lo cometió o no lo cometió. No han sido unas auditorías de mayormente de campo y de verificación, sino una auditoría en la que ellos mismos establecen que cumplieron.
0: En el caso del presidente Mulino, no solamente busca reactivar la actividad, sino además procesar el material. ¿Qué opina?
1: De hecho, hay un sector que habla de que ya hay un sector de los ambientalistas, de los abogados, de los profesionales, que habla de que ya hay un riesgo con relación a una parte de lo que ya está a medias, ya está procesado. Eso debió incluirse en la auditoría ambiental para el cierre. ¿Qué hacer con esos residuos? ¿Qué hacer con esas partes que ya estaban a medio camino? No obstante, el presidente Mulino, los grupos económicos, las élites que están detrás del gobierno, y a su vez un grupo de piratas de redes sociales, un grupo de mercenarios, han estado generando una campaña, una red coordinada de manipulación y desinformación para convencer a la población de la reapertura de la mina. Es generalizado. La mina se ha gastado miles de dólares, si no millones, en propaganda para justificar su presencia y para justificar su reapertura ilegal.
0: Es decir, que por contexto, el presidente Mulino no gobierna para el pueblo, no gobierna para defender el medio ambiente, sino gobierna para los grandes intereses económicos y financieros.
1: En algún momento habíamos hablado de esto, don Jorge, cuando hicimos el análisis electoral. El presidente José Raúl Mulino Quintero lo dijo. Él dijo, nosotros seremos un gobierno proempresarial y solamente vamos a estar encaminados a la empresa privada. Y es lo que ha hecho. Ahora, desde un punto de vista político, responder a la empresa es lo que se ha hecho por los últimos 26 años, luego de la invasión del 20 de diciembre del 89 de los Estados Unidos a Panamá. Los gobiernos han mantenido una política neoliberal. Pero el componente Trump tiene una fuerte incidencia en lo que significan los materiales para la guerra. Por ejemplo, los minerales, por ejemplo, el cobre, por ejemplo, lo que hace la minería First Quantum Mineral, lo que hace el producto, es el interés geopolítico de por medio. Claro, también hay un interés de parte de la oligarquía nacional en mantener este negocio, porque es parte del sistema de servicios, de la economía de servicios a la que Panamá se ha adscrito por designio de Washington, y es lo que se está encaminando. Bien, el gobierno nacional en general está manteniendo la mina, quiere mantener la mina, quiere reabrirla a sus anchas, en contra de lo que los ambientalistas y el movimiento social consiguió en su momento. Pero es que además hay una moratoria minera que impide la actividad y habría que derogarla para entonces empezar esa actividad. Es un panorama complejo, porque además el gobierno nacional, de corte neoliberal, como los que ya están cabalgando en América Latina en contra de los movimientos sociales, tiene una represión sistemática a quienes no se subordinan a su deseo.
0: Es decir, justamente a nivel de América Latina, esto podría sentar un precedente importante en cuanto si se pone nuevamente en marcha o oficialmente, porque tú decías que de manera clandestina está funcionando la mina, a nivel de otros países que el neoliberalismo que destruye el medio ambiente se impone a diestra y siniestra.
1: La lógica de acumulación y la utilización del Estado como pivote de acumulación para las empresas privadas, para los grupos de los amigos de los gobernantes, se mantiene en Panamá como en la mayoría de los movimientos, en la mayoría de los países neoliberales. Ese interés, esa obsesión de mantener la mina abierta, de generar el impacto ambiental dentro de un sitio, de un área protegida como lo es el área de Donoso, eso es evidentemente la lógica de la acumulación por encima tanto del bienestar de las personas como de la naturaleza, y eso va directamente violando el acuerdo de Escazú, que fue aprobado en Panamá por la ley 125 del 2020, solamente 3 años antes de que iniciara toda la lucha en contra, perdón, de que terminara la lucha en contra de la minería de cielo abierto, porque esta lucha viene de hace muchos años. Los ambientalistas en su momento no eran mayoría, pero sí tenían el dedo en la llaga y no había ese acumulado. Se hizo una docencia, se hizo un alcance a los pueblos aledaños y a todo el pueblo, y por eso en octubre, noviembre del 2023 salieron a protestar de lugares donde nunca habían protestado o nunca se había reportado protesta. El pueblo panameño salió a defender la patria de un contrato lesivo, no solamente dañino a la salud, no solamente dañino a la naturaleza, sino que lesionaba la soberanía nacional, entregando parte de la soberanía a una empresa privada, a una empresa transnacional, como lo dijo la Corte. La Corte Suprema de Justicia, en el fallo del 28 de noviembre del 2023, que declara inconstitucional la minería, dijo textualmente que todas las prerrogativas que se le daba a la transnacional era violatorio a la Constitución, porque se le daban demasiadas cosas, porque se le otorgaba un pedazo de soberanía que no se puede dar libre y arbitrariamente por parte de un contrato, menos sin las debidas los cuidados legales.
0: ¿Y cómo ves la posición justamente de la empresa First Quantum Minerals respecto al fallo de la Corte Suprema y respecto al tema de los ambientalistas?
1: Hay un tema que se dice mucho. La empresa ha estado invirtiendo en generar matriz de opinión a su favor. Hay una investigación muy interesante que hace la periodista Sol Lauría de La Prensa, el periódico La Prensa, que se llama Caladores Digitales. La empresa ha empezado a mantiene su política de generar matriz de opinión a su favor, pagando redes sociales, pagando noticias, pagando periodistas, comprando a los que se dejan comprar para darle un lavado de rostro a la empresa minera. La gente, el pueblo panameño se ha despertado, no se come el cuento, como se dice regionalmente, pero la empresa está segura de que va a reabrir. Ellos han puesto millones en campaña a todos los candidatos de la derecha, de lo que se puede llamar derecha en Panamá, porque son una banda de corruptos, y lo que han hecho es tomarse el Estado, todos se toman el Estado para su acumulación personal. Y esta empresa, esta transnacional, está completamente seguro de que va a reabrir de nuevo, hasta que el pueblo se vuelva a levantar.
0: Jorge, te invito a hacer una pequeña pausa. Estamos hablando con Jorge Castañeda, directamente desde Ciudad de Panamá, sobre Panamá y la minería a cielo abierto. Jorge, analista político. Ya regresamos.

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0: una constante de 4.8% sin minería. Panamá no necesita la minería para una inyección económica per se. Ahora bien, los datos que se proporcionaban al momento de que la minería estuviese trabajando no era un aporte considerable, porque hay pruebas, hay documentos que demuestran que había una serie de falencias, como el contrato en sí, que casi regalaba el producto minero, los minerales casi lo regalaban a la empresa transnacional. Entonces, la incidencia de una mina a cielo abierto, como estaba concebida, no era de gran ayuda para la economía panameña, mucho más cuando los estados neoliberales lo que hacen es crecimiento para desposesión. Esa economía pujante que tiene Panamá no es para las mayorías, es para las transnacionales y por supuesto para las grandes empresas, así como lo es el canal. El canal ha sido utilizado históricamente por las élites económicas nacionales como un colchón para ser uno de los países que menos impuestos pagan las grandes empresas y las transnacionales. Eso es lo que era la minera Panamá. La minera Panamá era otro colchón, otro espacio para generar riqueza para unos pocos y llevarse la riqueza a otros países.
1: Es más lo que el país gana que lo que pierde con el daño ambiental.
0: La minería a cielo abierto, de la forma en la que está concebida, tanto en el contrato como en la práctica, lo que se está haciendo, es definitivamente perder, perder. Porque la economía o lo que puede generar en trabajo, lo que puede generar, eso no compensa el daño ambiental que se hace al corredor mesoamericano. Partamos de ahí. Segundo, la propia actividad, el propio hecho violatorio al acuerdo de Escazú, violatorio a la Constitución, más de 20 artículos que fueron violados en este contrato. Pero además de eso, la población afectada que hay por la utilización de los químicos, que ya se ha demostrado, y que hasta la propia Iglesia Católica está alzada en contra de la minería de cielo abierto, da por resultado de que la actividad minera a cielo abierto termina siendo más perjudicial que beneficiosa. No podemos justificar esa economía o esos números fríos para decir que la economía va a mejorar si estamos afectando a las personas, a la población, por supuesto al ambiente, a la naturaleza, que es lo único que podemos preservar. Hay otras formas de economía en las que se puede diversificar, pero las élites panameñas, en componenda con las empresas transnacionales, insisten en mantener la minería por un tema geopolítico y por un tema de corrupción.
1: Hay corrupción, ¿y cuánta corrupción en torno a este tema?
0: El tema de la corrupción en Panamá es un tema integral, es un tema estructural. La corrupción en Panamá está a todos los niveles. Entonces, este contrato, el contrato que fue declarado inconstitucional, la propia Corte Suprema de Justicia establecía que no debió ser por medio de un contrato directo, sino por medio de licitación. Ya en sí, la utilización de este recurso, de la entrega de los minerales a una empresa transnacional sin ningún tipo de control jurídico, es por supuesto un acto de corrupción. Y el acto de corrupción mayor es recibir dinero, recibir pagos para darle propaganda, para lavarle el rostro a la empresa, para justificar su reapertura. Estamos en un limbo. Panamá no tiene un sistema de justicia, o no tuvo un sistema de justicia cuando llegó la minera en los años 2000 a Panamá. No tenemos una certeza de lo que ocurrió. Hay voces que señalan actos de corrupción, coimas, mochas, la forma en la que se diga en cada país de Latinoamérica. Es la compra de la conciencia, la compra por parte de la empresa para que la empresa siguiera operando, para que siga operando, para que operara y que tuviera el resultado que tiene. Es la impresión generalizada. No se ha podido hasta ahora hacer una investigación concreta porque justamente

0: los poderes económicos y los poderes, las élites, han cerrado filas, especialmente los medios de comunicación de la derecha, para lavarle el rostro a la empresa. No hay una forma de establecerlo. Lo que sí hay son denuncias, lo que sí hay son querellas que están en proceso y que deben seguir su curso, debiesen seguir su curso de la forma más independiente posible.
1: ¿Ya ha habido alguna situación similar en Panamá en torno a este tema y cómo se solucionó?
0: Lo más cercano que nosotros hemos visto con relación a una empresa transnacional o a una actividad en manos de una empresa extranjera ha sido el Canal de Panamá. El Canal de Panamá estaba ilegítimamente en manos de los Estados Unidos por 70 y tantos años, y lo que ocurrió fue un movimiento nacionalista, un movimiento patriótico, un movimiento revolucionario que encaminó a la retoma del canal, evitar la quinta frontera y nuevamente tener la soberanía por completo. El contrato minero y la minería le otorgaban tanto, no solamente los minerales a su discreción y a manos llenas, sino también le otorgaban el uso indiscriminado, totalmente privatizado, cosa que la Constitución prohíbe, de la zona de la mina. Ni siquiera se podían hacer sobrevuelos con aviones, con drones, con nada para verificar el cumplimiento de las cosas. Eso estaba a discreción de la transnacional, cosa que violaba, según la Corte Suprema de Justicia, en el fallo del 2023, la soberanía nacional. El parangón más cercano es el canal. Y por eso fue que justamente el pueblo panameño se alzó e hizo toda, de 40 días y 40 noches, como se diría en la mitología judía, la protesta que hizo, que encaminó hacia el fallo de inconstitucionalidad y que echó en papel a la minera de Panamá.
1: ¿Está más presente ahora la influencia del presidente Trump en este segundo mandato de lo que fue en su primer mandato?
0: Donald J. Trump tiene una particularidad. Él actúa sobre la base de lo que le sale de la cabeza. O sea, Donald Trump no es un hombre que hace estrategia política solamente para justificarse. No, simplemente como si fuera el patrón de la empresa que manda y dice y ordena. Donald Trump hace lo que quiere y sabe que tiene el ejército más poderoso de la historia y lo hace de esa manera. Entonces, Trump tiene un grupo de asesores que son realmente peligrosos, que son los que lo van a relevar, el señor Hegseth, el señor Marco Rubio, entre otros, que son cuadros de esta derecha reaccionaria, de esta derecha de esta ultraderecha conservadora y realmente que quiere meterse en Latinoamérica nuevamente para que seamos su patio trasero. En este segundo mandato, Trump ha hecho las peores de sus actividades imperialistas y se ha visto como lo fue en Venezuela, como el intento de guerra en Irán, cuando la República Islámica del Irán le dio respuesta, entre otros hechos que han sido una forma mercantil de llevar el poder político a los países y subordinarlos como si fuese una jugada de Wall Street, es lo que ha terminado haciendo. Me parece que este segundo mandato ha sido realmente nefasto y ha sido el que más incidencia en contra de la soberanía de los pueblos en Latinoamérica ha tenido.
1: Jorge Castañeda, muchísimas gracias por haber estado con nosotros.
0: Muchas gracias por la invitación, don Jorge, siempre para servirle por una Latinoamérica.

0: José Martí, fragmento 2.
1: La incapacidad no está en el país naciente, que pide formas que se le acomoden y grandeza útil, sino en los que quieren regir pueblos originales,

0: Francia. Con un decreto de Hamilton no se le para la pechada al potro del llanero. Para la pechada al potro del llanero.
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0: Hola, bienvenido, bienvenida aquí a Telesur Noticias. Soy Arani Flores e inmediato revisamos el acontecer en América Latina, el Caribe y el mundo, particularmente en Venezuela. Allí comenzamos. El gobierno bolivariano instaló un Estado Mayor para coordinar la atención integral a las familias afectadas por los terremotos del pasado 24 de junio y acelerar las labores de reconstrucción en las zonas impactadas. Aquí más información.
1: La presidenta encargada de Venezuela, Delcy Rodríguez, informó que continúan las operaciones de búsqueda y rescate con el apoyo de brigadas nacionales e internacionales, mientras equipos de ingenieros y especialistas evalúan las condiciones estructurales de viviendas en Caracas, La Guaira y Miranda.
2: Bueno, quise saludar la instalación de este Estado Mayor para los campamentos transitorios y vivienda, que es uno de los principales desafíos que se han derivado de este doble terremoto ocurrido el 24 de junio. Quiero además hacer saber que seguimos en labores de rescate de personas con vida, lo cual nos llena de emoción y de esperanza para sus familiares, para nuestro pueblo, que ve la labor incansable de los rescatistas de Venezuela, de las brigadas internacionales. Hoy llegó otra brigada desde Vietnam y llegaron también socorristas de nuestra hermana Cuba. Seguimos sumando ya 30 países se encuentran en Venezuela en una labor loable para salvar vidas, para rescatar vidas y para participar y apoyar a nuestro pueblo en estas horas tan difíciles.
1: Las autoridades avanzan en la habilitación de campamentos transitorios y en el diseño de nuevos proyectos habitacionales para garantizar soluciones definitivas a quienes perdieron sus hogares. Paralelamente, el Ministerio de Vivienda y Hábitat desarrolla planes para construir miles de viviendas antes de finalizar el año como parte de la respuesta integral a la emergencia.
2: Además, estamos en reuniones con expertos internacionales, con organismos internacionales que están también brindando opciones de soluciones habitacionales inmediatas y también mediatas. Es una labor que debemos abordar en conjunto e inmediato, que no tiene postergación, y por eso la instalación de este Estado Mayor. Ahí estamos viendo las imágenes. El presidente de la Comisión Presidencial, el ingeniero Francisco Garcés, que se encuentra en La Guaira, bueno, determinando la habitabilidad, la viabilidad técnica de las viviendas que están impactadas y que nosotros, conforme al semáforo que establecimos, vamos a determinar si la vivienda se puede habitar, pero previamente debe hacerse algún tipo de trabajo en aquellas viviendas que perdieron paredes o que las paredes están impactadas. Bueno, ese trabajo de recuperación de esas viviendas que en el semáforo se encuentran en color amarillo será abordado por la misión Barrio Nuevo, Barrio Tricolor, además de la Vicepresidencia de Obras y Servicios, que abordará en su conjunto la recuperación.
1: La magnitud del desafío se produce en un contexto marcado por las restricciones económicas derivadas de las medidas coercitivas unilaterales impuestas durante más de una década contra la industria petrolera venezolana, principal fuente histórica de ingresos del país. La reducción de recursos públicos ha impactado la capacidad de inversión en áreas estratégicas como salud, infraestructura y servicios básicos. Autoridades del gobierno bolivariano sostienen que el bloqueo, que incluye congelamiento de 30 mil millones de dólares en recursos en el sistema financiero internacional, también ha dificultado la adquisición de equipos médicos, medicamentos, repuestos para los sistemas eléctricos e hídrico y otros insumos esenciales. Pese a estas limitaciones, el Estado venezolano mantiene desplegados sus organismos de atención, mientras coordina con países aliados y organismos internacionales las acciones de rescate, asistencia humanitaria y reconstrucción de las zonas afectadas.
0: En el marco de la cooperación internacional tras los devastadores terremotos del pasado 24 de junio en Venezuela, la presidenta encargada Delcy Rodríguez sostuvo una reunión con una delegación del gobierno de Estados Unidos. Este encuentro se da en el contexto de las intensas operaciones de rescate y atención humanitaria que se desarrollan en las zonas más afectadas, con el despliegue de más de 3.000 rescatistas provenientes de 30 naciones, la distribución de ayuda solidaria a las familias damnificadas y la instalación de 50 campamentos transitorios en La Guaira y Caracas destinados a albergar a quienes perdieron totalmente sus viviendas. Cabe recordar que Washington confirmó el envío de asistencia solidaria para hacer frente a los efectos de la tragedia. En este sentido, el gobierno reafirmó su compromiso de seguir trabajando articuladamente para garantizar el bienestar del pueblo venezolano en esta difícil coyuntura que atraviesa el país. Luego de 106 horas en Venezuela, rescatistas venezolanos de Protección Civil y los Topos de México rescataron a un joven de 21 años. Nuestra corresponsal Madeleine García nos trae detalles.
3: En lo profundo de estos escombros se encuentra Aarón.
4: Entonces hay que romper esa, va a salir, salen los pies. Dice que el dorso y la cabeza están en la cabeza en un escalero y el dorso en el unicel. Entonces en cuanto salen, va a salir.
3: Es el quinto día del proceso de rescate del joven de 21 años que quedó 17 metros debajo de los escombros.
5: El día 27 entramos a Catara y seguimos realizando la búsqueda de reconocimiento y localizamos a Aarón. Tuvimos el primer contacto auditivo, conversamos y le prometimos que le íbamos a hacer su respuesta. Hasta el día de hoy que llegaron los compañeros de México y reforzaron nuestro equipo acá en Venezuela.
6: Es un trabajo en equipo. Porque hasta la señora que nos dio cafecito participó en el rescate. Aquí no hay un equipo de especialistas o un equipo de alguien en especial que hizo este rescate. Aquí fuimos todos los que están aquí, todos participamos, hasta la señora que nos dio una torta, un café.
3: Luego de 106 horas, Aarón fue rescatado. Salió como un héroe. Resistió, pero dos personas que estaban junto a él murieron. Los rescatistas se lo arrebataron a la muerte. Estaba a 17 metros de profundidad.
7: Quienes se acercaban a la zona más cercana allí, que no lo dejáramos solo, que lo ayudáramos, que no lo abandonáramos. Obviamente siempre con una buena actitud. Bueno, para ser un joven de 21 años, digamos que emocionalmente supo manejarse muy bien en una situación tan compleja. Y eso aquí afuera nosotros nos motivaba aún más de poderlo ayudar y extraerlo de la zona donde estaba.
3: Triunfó la vida, la esperanza. Celebraron el milagro y un nuevo renacer. Hubo lágrimas y los topos mexicanos y los rescatistas venezolanos se fundieron en abrazos.
8: Increíble, ¿cómo pudo aguantar más de 100 horas?
9: Las ganas de vivir. Las ganas de vivir, las oraciones. Tengo entendido que pertenece a la iglesia. Había muchas familiares de él que estaban ahí, amigos en cuanto a la iglesia. Su mamá venía en camino y su hermano también como que sí llegó. Pero había mucho apoyo, mucha gente que estaba con él y mucha gente le gritaba, le apoyaba.
3: Las ganas de vivir, eso salvó a Aarón y la perseverancia de los rescatistas. De esta galería salió Aarón, el milagro de la vida. Y las labores de rescate y salvamento continúan, no se suspende, dijo la presidenta encargada Desi Rodríguez. Mientras los equipos de rescate continúan también desplegados a lo largo y ancho de la cinta costera del estado de La Guaira. Madeleine García, Telesur, La Guaira, Venezuela.
0: Más de 40 familias de la urbanización Oropesa Castillo del estado Miranda, cuyas viviendas resultaron afectadas por el terremoto, se encuentran recibiendo atención integral. Aquí los detalles con nuestra compañera Michelle Ramírez.
10: Paredes agrietadas y estructuras afectadas es la cara que muestra hoy este complejo residencial llamado Oropesa Castillo, a 30 minutos de la ciudad capital.
11: Yo me estaba bañando y escucho a mi esposa que dice, está temblando. Y cuando escuché que estaba temblando, yo salí y me paré debajo del marco de la puerta del baño. Mi esposa salió con la niña de 4 años y la niña de 12 años hacia la puerta. Intentaron de abrir, pero como es que abrieron la puerta, me tapó la visibilidad y estaba el terremoto. Y cuando yo no las vi más, ya salieron. Pero yo no pude salir porque era demasiado fuerte el temblor. Y cuando se calmó, yo ya pasó. Y resulta que ahí es donde vino el segundo temblor y fue más fuerte. Y yo me caí en la columna y llegó un momento que yo escuché que durísimo. Y yo pensé que la tierra me iba a comer y me morí aquí. Y gracias a Dios, esto fue un milagro de verdad.
12: Y bueno, nos avisaron, fue por medio de una alarma en el teléfono, empezó a sonar, lo vimos, inmediatamente comenzamos a correr. Pero bueno, los edificios empezaron a colapsar, a caer las piedras. Bueno, poco a poco pude ir sacando a mis hijos, salimos corriendo bastante hacia los lados de la plaza. Y bueno, ahí nos mantuvimos todos hasta que mermara la situación.
10: Las instalaciones de este estadio de béisbol sirven de campamento temporal para estas familias tras el desalojo preventivo de los bloques residenciales.
13: Este es el espacio que logramos adaptar para poder vivir, por lo menos hasta que tengamos una solución. Gracias a Dios la gobernación nos está apoyando, nos trajeron hoy unos bidones, unos tanques de agua, la gente nos ha donado toldos, aparte de eso que nos han donado los toldos, nos han llegado bastantes voluntarios trayéndonos insumos, gracias a Dios, agua, comida, todo ese tipo de cosas, está excelente.
12: Pero sí, hemos tenido bastante ayuda de verdad positiva, todo el mundo se ha abocado a esta situación, el municipio no nos ha abandonado, mira, tenemos aquí, gracias a Dios, siempre ha venido agua, hidratación, alimentos constantemente, por todos lados han llegado las bendiciones.
10: Eliana agradece la ayuda recibida luego del doble sismo registrado en el país.
14: Bueno, esa experiencia es devastadora, gracias a Dios estaba en mi casa, pero estaba en la cocina y sonó el teléfono, un pitico que eso nunca se me va a olvidar porque ese sonido quedé como traumatizada. De allí, mi hijo mayor me dice, mamá, va a temblar. Entonces yo, bueno, vamos, me dice. Cuando vamos a salir, me acuerdo que el bebé está en el cuarto y mi esposo, yo le digo, bebé, el niño está en el cuarto. Salió a buscarlo, salió corriendo, eso fue con la primera réplica. Cuando íbamos a salir no nos dio chance porque nos dio una sacudida que de raíz de ahí tengo hematomas en las piernas, me duele la columna y ahí quedamos. Mi esposo nos agarró a toditos, nos abrazó y ahí quedamos. Yo pensé que en ese momento ese apartamento ya se nos iba a venir. Clamé a Dios y bueno, gracias a Dios estoy aquí. Perdimos todo, pero tenemos la vida y mucha ayuda y mucho apoyo. De verdad que el venezolano es humanitario, el venezolano de a pie, los motorizados, los de los carros, los camiones, hemos servido mucho apoyo de empresas, el alcalde también ha venido para acá, o sea, de verdad apoyo de todos, de las personas que están afuera, muchos comercios también y iglesias también. Sí, se me olvida decir a alguien, de verdad, gracias a todo ese apoyo, esa colaboración, que aunque perdimos todo, sentimos ese apoyo de las personas, que no estamos solos.
10: En estos campamentos temporales, los venezolanos que han perdido sus viviendas durante el terremoto, se les garantiza la atención médica, alimentación, hidratación y actividades recreativas dirigidas a los niños. En la cámara de Gustavo Flores, Michelle Ramírez, desde el estado Miranda, Venezuela, para Telesur.
0: En definitiva, el 24 de junio Venezuela tembló, pero la crónica que queremos mostrarles a continuación no es solo la del terremoto, sino la de un país que se organizó, se abrazó y que se adentró entre los escombros para aportar piedras una por una. Esta es la historia de esas manos.
15: Los terremotos dejan tras sí varias réplicas. En el caso de Venezuela, más de 400 se habían registrado al tercer día del siniestro. Pero hay otras millones de réplicas que no se cuantifican y que mueven las estructuras de cualquier persona que haya vivido el doble sismo del 24 de junio.
16: De hace muchos años nuestro país no había sufrido una situación como esta. Hoy la estamos viviendo. Hemos vivido otro tipo de experiencias, otro tipo de eventos adversos. Pero este tipo de tiempos adversos, de un sismo de 7.5, en sí no lo habíamos vivido.
17: De verdad que no estábamos preparados para que pasara esto, y mucho menos a gran magnitud de tener tantas pérdidas en Caracas, en La Guaira, aquí en Tucacas. Y bueno, aquí estamos.
15: En situaciones de catástrofe, el trabajo de algunos es auxiliar, el de otros, socorrer, mover escombros, taladrar, entregar alimentos, cuantificar desaparecidos, resguardar o trasladar. Pero sin duda los primeros en ser auxilio para las víctimas son los vecinos.
18: Si nos sumamos por voluntad propia, por ser solidario,
19: por amor,
18: por ese sentimiento, por esa nostalgia.
19: El corazón que se arruga ese corazón y uno, bueno, acude al llamado.
15: Venezuela es un país organizado. Por eso en los primeros minutos muchas vidas se salvaron por la acción de los vecinos.
20: Aquí hay.
21: Aquí están golpeando,
20: ya vamos para allá.
15: Tucacas, Estado Falcón. Un destino turístico se convierte en el escenario de una búsqueda desesperada. Los rescatistas levantan toneladas de concreto, revisan cada espacio, miden. Pero hay lugares inaccesibles. Entonces, los más delgados, que caben entre los túneles del derrumbe, sin obedecer al miedo natural, entran donde el oxígeno escasea. En Tucacas es Andrea.
22: Andrea
23: en camino.
15: Tiene 17 años. Quisimos entrevistarla. Ella dijo que no. La razón, no quería preocupar a su mamá.
24: Tranquilo.
15: Así que esta es de esas historias que se quedan con el periodista. No todos los que retiran escombros son de Protección Civil. Voluntarios con una rápida inducción se suman al ejército de manos que aparta tierra y fragmentos. Algunos rompen paredes a mano, porque una máquina pesada pondría en riesgo a los atrapados.
18: Se está trabajando con mucha precaución, mucha cautela, de manera que no sea más de lo que ya está, y lo principal es resguardar la vida de las personas que están ayudando y tratar de auxiliar a las personas que allí se encuentran.
15: En cada rescate, el personal de salud recibe a los que nacen de nuevo a un mundo distinto. Alrededor de este ecosistema de rescate y resguardando todo el proceso están los de uniforme duro, que también se conmueven ante el dolor, lloran hacia adentro. Su labor es fundamental, garantizan que nada se altere alrededor. El 24 de junio no solo movió el suelo, movió el centro de gravedad de quienes lo vivieron. Pero la solidaridad ha sido tan grande como el terremoto mismo. Tucacas, Estado Falcón, para Telesur, Emily Caro.
0: Sin duda son horas cruciales y se trabaja en múltiples frentes en el estado de La Guaira. Brigadas nacionales e internacionales, al menos 30 países, trabajan codo a codo con los voluntarios venezolanos. Paola Dragni nos cuenta.
25: No importa el idioma, se coordinan perfectamente para hacer una labor minuciosa, lenta, porque cada centímetro removido pone en juego la estabilidad de estos escombros. La meta es el rescate de las víctimas, y aunque ya es muy difícil encontrar vida, los milagros se multiplican en La Guaira, entre la técnica de los expertos y la voluntad de los voluntarios.
26: Yo vi contando las losas y vi picando. Porque yo cuando yo comencé a picar eso, iba por el paradero de una moto del sobrino mío. Él, esa columna soportó ese peso
27: total. Los otros pisos.
26: Vale. Y ellos abajo están de eso, debe estar libre ahí. Porque esta mañana se conectaron unos carajos, cuando conectaron dijeron que habían 4 personas vivas ahí.
25: Un sistema de conexión a internet que permitió el primer contacto. Ahí fueron muchas horas de trabajo, una primera perforación para hidratar a los supervivientes y luego ya el trabajo pesado. Segundos de emoción infinita. La vida de este padre y su hijo sobrecogen a los vecinos, a los sobrevivientes y voluntarios. Saben que esto es ya casi imposible.
28: El procedimiento de estabilizar al paciente, ver sus signos vitales, preguntarle si hay más personas donde ya está y seguir con la búsqueda y seguir haciendo el trabajo.
25: Lo peor ya pasó, dice con una voz casi imperceptible. El estrés postraumático durará varias semanas, incluso meses. Por eso, la solidaridad, recomponer el tejido social y el apoyo mutuo son claves. José cuenta de una urbanización arriba, más lejos, que no sufrió tantos daños, pero donde hay muchas personas mayores que tienen miedo de bajar a la costa.
1: Valle del Pino, ese es aquí mismo en Caraballeda, pero hay que entrar por los corales, la principal de los corales. Subiendo, pasan Parque Mar y la primera entrada, a mano derecha, ahí está la entrada de Valle del Pino.
25: Muchos de ellos son vecinos damnificados y voluntarios a la vez. Desde la capital venezolana, la ayuda se concentra en los puntos de acopio y coordinación del voluntariado, un control que garantiza la rapidez en la entrega y resulta el protocolo más efectivo en los desastres alrededor del mundo.
2: Gracias por todos los países que nos están ayudando. Gracias.
4: La solidaridad internacional se ha hecho sentir, ¿no?
2: Sí, se ha hecho sentir.
4: Y la de los venezolanos también.
2: Muchísimo. La Guaira, bueno, a pesar de que la Guaira lleva bastante golpe, Eso es lo que queremos, solidaridad.
25: Los sobrevivientes recuerdan cómo lograron escapar y a pesar del trauma están ahí, ayudando a los demás.
5: Entonces empecé a sacar escombros como podía porque todo esto lo tenía lastimado y yo empecé a sacar. Me liberé los pies y no estaba en solita. Yo dejé esas cholas enterradas ahí, saqué mis pies y estaba perfecto, pues no tenía ningún daño en los pies. Pero tenía otro proceso que cómo salía por ese espacio que quedó ahí. Entonces, pues, digo, tengo que quitarme los escombros que tengo en la espalda, que me estaban lastimando mucho y debajo las piernas. Entonces empecé, eso eran más gruesos, yo me agarraba el brazo y poco a poco yo decía cuántos minutos me quedan aquí y empecé a tirar hacia adelante con esos escombros y después sí, quedé más al suelo. Y salió
25: y ahí está, firme para resistir y ayudar, como miles de mujeres y hombres venezolanos que se levantan en la adversidad. Marcos da Silva y Paola Dragnic, Venezuela.
0: Y como muestra de la cooperación internacional y la solidaridad entre los pueblos, un equipo especializado procedente del Reino de Qatar arribó a Venezuela para sumarse a las labores de rescate y atención de los damnificados por la emergencia sísmica en La Guaira. Este contingente de expertos se integra al despliegue coordinado a través del Estado Mayor para campamentos transitorios y vivienda, reforzando las capacidades técnicas y logísticas en el terreno. En este contingente internacional de 82 personas, junto con equipos y suministros, se llegaron al país para aportar las operaciones de búsqueda y rescate, así como las tareas de recuperación posteriores al sismo. Veamos. Allí las imágenes. Hasta el momento, más de 20 naciones en todo el mundo han enviado ayudas solidarias, rescatistas, maquinarias pesadas para remover escombros, entre otras cosas. De esta manera, el país asiático se suma al amplio contingente de naciones que extendieron apoyo humanitario y técnico a Venezuela con el propósito de rescatar a personas atrapadas bajo los escombros y ofrecer insumos a los ciudadanos más afectados por el desastre natural. Durante las labores de búsqueda y rescate urbano, un joven rescatista expresaba su solidaridad con todo el pueblo venezolano.
6: Imagínense el pueblo que está recibiendo los insumos para laborar, para ayudar, para colaborar. ¿Qué te motivó a formar parte de este voluntariado?
7: La fuerza de voluntad que tengo, de verdad.
6: ¿Qué edad tienes?
7: 19.
6: 19 años. ¿Vas a contribuir, vas a aportar ese grano, esa semilla?
7: Llevo aportando desde el primer día.
6: ¿De dónde eres?
7: De los Valles del Tuy, en Miranda.
6: ¿De los Valles del Tuy? Sí. ¿Y viniste con tus compañeros que están acá?
7: Ellos son compañeros de la UCB, okay. Donde el centro de acopio está haciendo bastante bien, recibido todos los insumos, y vinimos aquí a apoyar aquí en Los Palos Grandes.
6: ¿Van a esta torre que está aquí en Los Palos Grandes?
7: Sí, en Pitonea 1.
6: Bien, un saludo para toda Venezuela y un mensaje también de esperanza para la gente que lo ve usted y dirá que son esos héroes que trabajan de manera titánica, de manera voluntaria.
7: Muchas gracias, de verdad. Y muchas gracias a todas las personas que están apoyando, todas las donaciones que estamos recibiendo. No pierdan la fe, Cada persona se puede llegar a encontrar con vida, siempre esperen sus familiares en casa, tengan fe en Dios, crean en Cristo, crean en su fuerza de voluntad, en las ganas que tienen de sacar a este país adelante y sobre todo en las ganas que tienen de apoyar a nuestra increíble nación. Muchísimas gracias.
0: Y en algunas zonas afectadas se reveló la huella profunda que dejó el doblete sísmico. Desde Carabobo, Luis Ani Gómez con los detalles.
3: 29 de junio, 5 de la mañana. Decidimos visitar otras regiones afectadas tras la tragedia ocasionada por el doblete sísmico en Venezuela. Nuestra primera parada, Morón, estado Carabobo. En sus calles, una tensa calma. Se respira tristeza, pero a la vez, fe y esperanza. Las pérdidas humanas son pocas en comparación con la magnitud de la afectación en La Guaira, pero la experiencia fue traumática y decenas de familias quedaron sin hogar. Esta es la zona residencial Colinas de Petubén y esta es la historia de Yajaira Gómez.
8: Yo no quiero volver a recordar y recordar. Uno empieza a recordar y a recordar y nunca va, este episodio nunca va a pasar.
3: Esto es lo que queda de su casa. Su hijo Edgar nos permitió entrar en las ruinas de lo que por mucho tiempo fue su hogar.
9: Bueno, eso fue feo. Yo estaba bañando a mi hijo por aquí. Lo estaba bañando y empezó a temblar y de repente el niño se cayó y lo agarré. Y se cayó esta pared, pero me le cae encima más bien.
3: Sobrevivir al terremoto fue un milagro. Se quedaron atrapados, pero sus vecinos unidos corrieron a ayudarlos.
9: Los vecinos somos muy unidos y gracias a Dios todos nos colaboramos juntos.
3: Yajaira agradece cada día por hoy estar con vida. Algunos de los escombros cayeron sobre su cabeza. Pensó que no lo contaría.
10: Y la que sufrí fui yo, porque sí me cayó aquí en la cabeza un que todavía tengo hematoma y tengo aquí.
11: ¿Y fue al médico?
10: Sí, han venido, me han dicen que simplemente golpe, pero como yo creo en Dios, yo creo que eso fue que me lo protegió.
3: Esta es una de las tantas historias desde cada familia. Hoy pernoctan en la calle con una carpa y los colchones que con valentía lograron sacar. No están solo, han recibido ayuda, pero sin dudarlo, se ofrecen a compartirlo, incluso con nosotros los periodistas. No es momento para lamentar pérdidas materiales, sino para agradecer. Luis Ángel Gómez, Morón, Carabobo, Venezuela, Telesur.
0: Tras los derrumbes ocasionados por el doblete sísmico registrado en Venezuela, la Misión Nevado ha implementado un plan de centros de atención no solo para las personas, sino también para los animales que han sido afectados.
12: Y bueno, nuestro equipo aquí de auxiliares, de médicos veterinarios, están atendiendo todas esas emergencias que pueden estar llegando, las personas que necesitan una orientación respecto a los cuidados, ya que muchos de ellos llegaron en shock, llegaron muy nerviosos por todo esto que ha pasado. Y bueno, hemos estado recibiendo también animales de La Guaira, rescatados, hemos servido también como refugio. Gracias a las donaciones que han traído todos los ciudadanos, hemos podido ayudar a muchas proteccionistas, muchas rescatistas que tienen muchos animales ahorita con ellas. Y bueno, hemos tratado de aliviar la carga llevándole donaciones de alimento concentrado, de comida cocida. Y bueno, estamos por acá ayudando a las personas.
0: A su vez, la coordinadora de la Misión Nevado, Génesis Barrero, invitó a todas las personas afectadas a acudir con sus mascotas a los centros de atención veterinaria.
12: Bueno, acá estamos para ustedes, si necesitan alimento pueden venir, si necesitan algún apoyo pueden venir. Acá estamos prestándole todo el servicio en lo más posible para que la gente no tenga por lo menos esa preocupación con sus animalitos también.
0: Con Viasa, la aerolínea reprograma vuelos Caracas-Cancún por daños en Maiquetía tras terremoto. Pasajeros podrán contactar a la aerolínea para reagendar sus viajes. A través de un comunicado, con Viasa manifiesta lo siguiente. Debido a los sismos ocurridos el pasado 24 de junio, las operaciones en el Aeropuerto Internacional de Maiquetía Simón Bolívar han sido suspendidas. Por ello, nos vemos en la imperiosa necesidad de reprogramar temporalmente las operaciones en la ruta Caracas-Cancún-Caracas. Asimismo, señalaron, esta medida entrará en vigor de manera inmediata y se mantendrá por un lapso estimado de 15 días o hasta tanto las autoridades competentes habiliten plenamente las operaciones en la mencionada terminal aérea. Aunado a esto, expresaron nuestras más sinceras disculpas. Lamentamos profundamente los inconvenientes que esta situación ajena a nuestra voluntad pueda causar en sus planes de viaje. También mencionaron que para pasajeros procedentes de Cancún ponen a disposición el correo electrónico sucursalmexico@conviasamx.com o dirigirse también a las oficinas de Conviasa ubicadas en el aeropuerto de Cancún para facilitar su contacto y así informarles oportunamente la reprogramación de su vuelo. Con esto despedimos esta emisión de Telesur Noticias. Será hasta la próxima.

0: ¿Cómo están? Bienvenidos a la presente emisión de Texto y Contexto a través de la pantalla de Telesur. Soy Aaron Romero. Este 22 de junio se conmemora el bicentenario de la instalación del Congreso Anfictiónico de Panamá, convocado por el libertador Simón Bolívar, luego de luchas independentistas que vivieron las naciones latinoamericanas en contra del colonialismo europeo. Dos siglos después, preguntamos sobre las claves que aún están presentes en torno a este programa de integración, incluso cuando hay otros esquemas de dominación que vienen a representar el neocolonialismo en el propio hemisferio. Hablamos, por supuesto, del destino manifiesto de los Estados Unidos. Igualmente, frente a este desafío y las amenazas, surge el debate sobre el papel cultural a desempeñar por los pueblos de la región para concretar una segunda emancipación y su derecho a la paz a 200 años del proyecto de la unidad bolivariana. Así comenzamos.
1: Hace dos siglos se celebró el Congreso Anfictiónico de Panamá con la misión de consolidar la recién obtenida independencia del continente frente a las potencias colonialistas. Entre sus premisas estaba fundar una confederación de repúblicas americanas para defender su autodeterminación y garantizar la paz perpetua. ¿Cuáles son las claves de este proyecto de integración bolivariana?
0: Y por supuesto, a propósito del bicentenario del Congreso Anfictiónico de Panamá, vamos a abordar este tema de inmediato con Honoria Céspedes. Ella es historiadora cubana. Bienvenida a la pantalla de Telesur y, por supuesto, de esta emisión dedicada a este bicentenario especial.
2: Pues un gusto estar aquí hoy en Telesur, esta emisora, televisora, pues querida y admirada por todos, y qué bueno que estemos hablando hoy de este acontecimiento que tiene gran vigencia, no solo por el bicentenario, sino por las enseñanzas que nos dijo entonces y que hoy todavía están pendientes.
0: También tenemos el gusto de presentar al profesor Jorge Elías Caro, historiador colombiano. Bienvenido a Telesur.
3: Muchas gracias. Como ha ocurrido en otras ocasiones que he podido estar también aquí en este canal, muy complacido de verdad de compartir con ustedes estas experiencias históricas, y bueno, estamos dispuestos al diálogo frente a las nuevas condiciones y análisis que el reto histórico de todo lo que acontece pues nos va a acompañar
0: en la tarde. Así es, y por supuesto desde Chile tenemos al profesor historiador Juan Mancilla. Bienvenido también a esta emisión de Texto y Contexto.
4: Muchísimas gracias por la invitación y bueno, esperamos dialogar para ver qué elementos de continuidad y de cambio hay en estos 200 años tan complejos para América Latina y el Caribe.
0: Precisamente ahora que habla de 200 años y quisiera iniciar esta conversación, por supuesto, con la profesora Honoria, quisiera que nos diera, por supuesto, la visión desde su punto de vista como historiadora del paralelismo entre la América Latina, por supuesto, de hace 200 años, con los retos que tenían los países luego de emanciparse de España, y por supuesto los retos que enfrenta ahorita la región con esta retoma de este neocolonialismo por parte de Estados Unidos, profesora.
2: Sí, yo pienso que es un momento importante para analizar, ¿no?, el presente que tenemos y qué se discutió, qué se dijo entonces en América en sentido general y en el mundo con respecto al acontecimiento que se estaba dando, que era muy importante. Terminaban la independencia en toda la parte continental, quedaban del Imperio Español, Cuba y Puerto Rico, y cómo la iniciativa de Bolívar, también apoyado por el presidente Guadalupe Victoria en México, pues se reúnen para retomar, para unir fuerzas, para lograr mantener la independencia y para un proyecto de unidad, y también para un proyecto donde se iba a proyectar cómo lograr la independencia de Cuba y Puerto Rico. Y en este año que se hace esta convocatoria para el Congreso, pues después de discusiones se decide también que vengan como observadores representantes del gobierno norteamericano. Y esto llevó a que el presidente Adams, producto de las discusiones mismas en el Congreso norteamericano, diera un mensaje al Congreso norteamericano. Un mensaje donde se pone en evidencia cuáles eran las intenciones que tenía el gobierno norteamericano para participar en este congreso. Da orientaciones muy precisas que se tenían que imponer las condiciones de Estados Unidos, que Estados Unidos debía imponer a estas repúblicas nuevas principios comerciales, con quién debían de comerciar. Y algo que no puedo dejar de mencionar es cómo ya el presidente Adams, que había sido de los que había elaborado la doctrina Monroe, sí, en 1823, pues se pronuncia y escribe textualmente: todos los esfuerzos de los Estados Unidos deben reducirse a mantener el estado de las cosas existentes en Cuba y Puerto Rico, la tranquilidad de las islas, la paz y la seguridad de sus habitantes. Y hay un análisis que hace José María Heredia en este periódico, y estamos hablando del papel que tiene que tener los intelectuales, las personas que desarrollan y trabajan la cultura en nuestros pueblos. Heredia, primer poeta cubano, el poeta de nuestra nacionalidad, uno de los grandes humanistas de la primera mitad del siglo XIX, y en este primer periódico que se publica en México, El Iris, que está cumpliendo 200 años, pues escribe un artículo de análisis político sobre lo que implicaba este mensaje del presidente norteamericano.
0: Sí, profesora Honoria, ahora que también seguimos hablando de paralelismo entre lo que pasó hace 200 años y lo que pasa actualmente. Profesor Elías Caro, fíjese, siempre hubo procesos de resistencia hacia la independencia. Hace 200 años, por supuesto, era en contra de España. Ahorita es en contra de Estados Unidos, y hubo ese proceso de resistencia incluso por parte de sectores de la oligarquía y de la burguesía de la región latinoamericana. Por ejemplo, en su momento Santander, a pesar de que Bolívar ya en su momento del año 1826 sabía cuál era el juego o el papel que iba a desempeñar Estados Unidos en la región de acá de las Américas, Santander decide invitar o trata de invitar al Congreso Anfictiónico a Estados Unidos. Es decir, que hubo un proceso también como una especie de sabotaje. ¿Cómo se ve también ese proceso que se vivía hace 200 años de sectores internos que también se prestaron para dividir a la región? ¿Y cómo se vive eso en la actualidad, profesor?
3: Bueno, sí, en efecto, hablando de lo que viene siendo la Asociación de Historiadores Latinoamericanos y del Caribe, ADILAC, la que tengo, digamos, la oportunidad de presidir, nos hemos puesto, digamos, a la tarea de manera permanente, no solo de organizar y de apoyar este tipo de iniciativas como el coloquio que se está organizando en esto, sino de cada vez más profundizar un poco en cuanto a otros temas que tiene que ver no solo con la decolonialidad de esos discursos que se han venido planteando alrededor del tema, sino también desde el punto de vista de la resistencia, que es una lucha constante entre estos dos que se vienen presentando. Así como hay en algunos casos que quieren dominar, también hay una respuesta de otro que quieren defenderse para no dejarse dominar. En ese sentido, es lo que se está planteando en este proceso. Si lo llevamos a la actualidad, pues vemos todavía que falta un recorrido, aunque hay muchas luchas en ese sentido. Pues creo que el tema de la resistencia, si lo vemos un ejemplo de los pueblos originarios, autóctonos o indígenas de América, pues todavía estamos muy crudos frente a ese tema. Mira la entrevista que tú me estás haciendo, la estamos haciendo en español, no la estamos haciendo en las lenguas originarias, por lo menos aquí el compañero en lengua de los mapuches, no lo estamos haciendo de los yutpa, no lo estamos haciendo de los demás que corresponden a lo que es, y que prácticamente eso es así. Tienen más de 200 años justamente en este proceso, y hay que tratar no solamente desde las actividades académicas, sino también con acciones que correspondan a que este proceso de resistencia, de reivindicación, pero por encima de todo de apropiación en ese sentido, y es cuando ahí sí tenemos que valorar la decolonialidad, porque en ese proceso no podemos seguir en esto y sino reivindicar lo nuestro. Está claro que para 1826 se privilegiaba ciertos intereses más de tipo comercial, más de tipo económico en distintas actividades, de rutas marítimas, de plantaciones o de otras actividades académicas, por los intereses de la élite de ese entonces, pero que hoy todavía se mantienen, y no solo, digamos, en función de la hegemonía en términos políticos de la condición internacional o de América, sino que lo vemos también desde intereses particulares en ese sentido, en favorecimiento de ese proceso. Así que creo que la tela académica para nosotros es mucho por cortar, y desde la historiografía vamos a seguir haciendo estos debates y reflexiones para presentar propuestas contundentes para que verdaderamente desde la resistencia y la decolonialidad reivindiquemos lo que somos y la verdadera identidad de nuestra América.
0: Profesor Mancilla, ¿qué se logró hace 200 años en la región de América Latina, en medio del Congreso Anfictiónico? Y por supuesto, ¿qué se debe lograr o qué se debe seguir logrando en este momento a propósito del Congreso Anfictiónico?
5: Sí, mira, en realidad, si uno visualiza, mirando las fuentes historiográficas para lograr colocar los hechos sobre la mesa, uno se da cuenta que lo que ocurre entre 1808, 1810 hasta 1826-27 en América Latina, en el fondo es una independencia parcial o una primera independencia política, pero no una independencia económica. Ya eso es lo primero. Ese proyecto fue absolutamente inconcluso porque también colaboraron a este colonialismo o república colonial, como le llamamos a algunos, es decir, se independiza, pero la república sigue teniendo la colonia sigue teniendo un peso en la identidad, las propias oligarquías de los propios países. Por ejemplo, esa invitación que hace Bolívar llegó a toda América, es decir, Chile no se le ha prestado atención mucho a este ideal bolivariano, tal vez porque está enclaustrado entre cordillera, mar, en el sur, pero llegó esa invitación, que fue acogida inicialmente por Blanco Encalá, que era un almirante que participó de la independencia de Perú, pero él, que fue el primer presidente de la República con ese título, pero estuvo solamente 3 meses, pero luego la propia prensa de la época, ahí hay una prensa más conservadora que había en ese momento, que ahí está un periódico que se llama La Abeja Chilena, después de la década araucana, comienzan a boicotear un poco esta idea y empiezan a centrarse más bien en un liderazgo muy autocrático que podría tener el propio Bolívar. Y ahí después ya se desdibuja también la situación, porque en el caso particular de Chile, en 1826, está debatiendo qué república va a ser. Además, está el problema de Chiloé, que fue el último reducto donde los españoles todavía estaban. Entonces, esa fue como la excusa finalmente en que los problemas internos que tenían los países no le permitieron, en este caso, a Chile y a las Provincias Unidas de La Plata, a no participar. Esa es la respuesta formal. Pero en el fondo, sabemos muy bien hay una intuición de varias personas que participaron en los procesos independentistas de que Estados Unidos tenía otros intereses, y así lo ha demostrado a lo largo del tiempo. O sea, después de Versalles se exige que el idioma con el que se hable sea el inglés, y después de la Segunda Guerra Mundial la doctrina Truman es como una versión, digamos, nueva de esta doctrina Monroe, y ahora podríamos hablar de esta nueva doctrina, digamos, de Trump, vinculada principalmente a procesos de neocolonialismo que lo han vivido principalmente aquellos países del sur-sur, es decir, África, el sur de Oceanía y América del Sur, principalmente.
0: Sí, y por supuesto no hay nada más clave que para desmontar el discurso dominante es la identidad latinoamericana. Por supuesto, quisiera que en la próxima parte cada uno nos diera una orientación de ustedes sobre cómo desmontar precisamente a través de la identidad latinoamericana esta nueva doctrina de Monroe, impuesta por Donald Trump, y por supuesto de ese destino manifiesto que se impuso a partir del año 1845 también en Estados Unidos para así justificar también su expansión. Por supuesto, nosotros marcamos una pausa, ya volvemos con más.

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0: Quería preguntarles a los tres, por supuesto, desde sus perspectivas, ¿cómo se confronta hoy este proyecto bolivariano, el Congreso Anfictiónico de Panamá, 200 años después, a esta nueva doctrina Monroe y, por supuesto, contraponerse al destino manifiesto? Por supuesto, profesora Céspedes.
1: Pues a 200 años del Congreso Anfictiónico de Panamá convocado por Bolívar, creo que tenemos varios retos todavía, sobre todo por la coyuntura actual que tenemos. Yo pienso que debemos retomar, y creo que esto es uno de los objetivos que va a tener este evento estamos participando en estos días, de conocer más el pensamiento de nuestros padres fundadores, de ir hacia ellos. Y pienso que en José Martí tenemos nosotros una fuente inagotable en la Carta de Jamaica de Bolívar, en esos documentos. Y nosotros como profesores, que somos los que vamos a estar debatiendo, creo que tenemos una deuda. Y esa deuda es trabajar con los jóvenes, no solamente enseñándoles la historia de nuestra América, sino desarrollando acciones para que los jóvenes de nuestros países se conozcan. Porque es un hecho. No nos conocemos entre nosotros mismos. Eso lo dijo Bolívar, lo dijo Martí, lo dijeron prácticamente todos. Nos llamaron a eso. Y este desconocimiento pues hace que no tengamos nosotros acciones en conjunto para poder enfrentar los retos del presente. Y le estamos dejando a las derechas, a los grupos hegemónicos que están en contra de la unidad latinoamericana, un espacio que tenemos que llenar nosotros como investigadores, como profesores y sobre todo con acciones para los jóvenes de nuestra América.
0: Profesor Elías, ¿cómo rescatamos entonces también el proyecto bolivariano a la luz de lo que está pasando ahorita con las redes sociales?
2: Bueno, definitivamente es clave que todo este proceso de integracionista lo que buscaba era fortalecer lo nuestro, es decir, reivindicar lo que somos, no solo desde el punto de vista de nuestra identidad, de nuestra esencia y de las raíces americanas en ese aspecto, sino también de lo que debemos aprovechar de nuestro territorio, de lo que las bondades nos brinda. Y aunque se puede dar un tema de intenciones integracionistas, tenían otras visiones más allá de lo político-social, más de tipo económico en ese proceso. Vemos que, por lo menos desde la misma intención del Congreso de Viena, desde 1814, ya había unas condiciones totalmente diferentes que promovió, digamos, a que América diera esta respuesta con estos procesos integracionistas, pero ni qué decir de la cantidad de tratados de libre comercio que se empezaron, digamos, a suscribir en América, particularmente la Gran Colombia, desde 1825 con Estados Unidos, por lo menos, después 1826 con Francia, 1828 con Países Bajos, y como vimos a ver, que ya lo mencionó Mancilla hace un rato, pueda que tuviésemos la Carta de Naturaleza desde el punto de vista de condición política administrativa, pero de una dependencia económica que al final no había mucho de independencia en ese sentido, ¿no? Nada más mirar empréstito y una serie de situaciones que tal hay. Hoy, si lo vemos desde esa naturaleza, no crees que ha cambiado mucho 200 años en ese aspecto. Y creo que definitivamente, yo insisto, hay que partir de lo que somos y sobre esa base potencializar lo que verdaderamente tenemos que mirar. Y eso sale de la comunidad, de la parte social, de la sociedad civil, y que, bueno, ahí es donde está la fortaleza de todos, ¿no? Y de
0: profesor,
2: todos.
0: Sí, profesor Mancilla, el tema de la identidad latinoamericana, por ejemplo, los europeos siempre lo han tenido muy claro, en cierta forma, ellos defienden mucho el eurocentrismo, pero nosotros nunca hemos tenido esa visión, sino simplemente siempre los ejércitos libertadores salieron justamente a dar la batalla por la libertad. Tenemos otra concepción del mundo. ¿Cómo se ve entonces desde esa concepción del mundo nuevo esta visión latinoamericana 200 años después del Congreso Anfictiónico de Panamá?
3: Sí, yo ahí siempre cito precisamente a un historiador que no es latinoamericano, que es Richard Collingwood, y él decía que para poder avanzar en el futuro, la única pista que tenemos es lo que hemos hecho en el pasado. Y lo que hemos hecho en el pasado, en realidad, tiene que ver con la historia. Y la historia se enseña. Y la historia no está en el currículum de algunos países latinoamericanos enseñada, digamos, y elaborada o planteada con la diversidad de lo que ha sido nuestra historia. Yo creo que en América Latina,

0: En el siglo XIX los estados inventaron y construyeron naciones, imaginaron naciones de las élites y la oligarquía, y las naciones no se transformaron en estados. Y eso significó que no se recogió todo la riqueza de nuestros pueblos originarios de Abya-Yala. Todo lo contrario, por ejemplo, el estado de Chile fue más violento que el estado, que los españoles, con los propios mapuches, y fue cómplice, como otro estado, de genocidios con nuestros pueblos originarios. Por lo tanto, si nosotros no partimos de esos reconocimientos, de esas heridas morales que tenemos, ¿cómo vamos a avanzar hacia el futuro? Reconocer eso no significa quedarse ahí, sino que no volver a reiterar lo que hemos hecho, porque la identidad, creo nosotros que la vamos construyendo también a partir de las diferencias internas que tenemos. No tenemos por qué llegar siempre a consenso, y no se ha logrado recoger, yo creo, al interior de nuestras naciones esas diversidades que hay, y hemos construido un Estado-Nación en singular, muy controlado por los medios de comunicación, por los aparatos militares y por la economía capitalista. No hemos sido capaces de pensar de otro modo. Galeano lo decía muy bien en un libro que está un poco desconocido, que es Ser como ellos. O sea, en el siglo XIX quedamos embobados con los franceses, después con los alemanes, y así hemos ido transitando e importando currículum, importando ideas, qué sé yo, y cuando tenemos algunas ideas propias, no las recogemos. Y en muchas de estas ideas que están en la Carta de Jamaica, como se decía, o lo que se debatió, las conclusiones del Congreso Anfictiónico, ahí hay muchas pistas para avanzar hoy día, pero para eso hay que leer y comprender la historia que hemos construido.
1: Fíjense, en este programa tenemos la visión de historiadores de varias partes de América Latina. Tenemos el Caribe, tenemos la parte intermedia de Sudamérica y, por supuesto, el sur. Los retos, quisiera saber los retos que enfrenta cada pueblo, cada movimiento social en todo lo que estamos hablando a propósito del Bicentenario del Congreso Anfictiónico, por supuesto, el llamado nuevamente a la unidad, y por supuesto, le reitero, ¿cuáles son los principales retos en tan solo, por supuesto, un minuto, los principales retos que enfrentan los movimientos sociales en cada región de las que vienen, que son muy interesantes? Profesora.
2: Pues bueno, heredamos de las independencias la fragmentación política, y esa fragmentación política pues nos ha llevado a convertirnos en una red de pequeños estados que estamos mirando hacia adentro. Y yo pienso que uno de los retos que tienen los movimientos sociales es precisamente eso, vernos como parte de una región, que tenemos una historia común, que hemos construido una identidad común, y que somos una unidad dentro de la diversidad, y reconocernos como eso. Porque mientras tengamos los grupos luchando cada cual en su terruño, sin pensar eso, el caudillismo, el daño tan grande que hizo, sobre todo en la independencia de Cuba. Tuvimos 30 años luchando contra los españoles precisamente por estas causas. Entonces, yo pienso que uno de los retos es, como nos llamaba Martí, a conocernos más y a actuar nosotros como región, y no solamente en resolver los problemas, porque el problema que tenemos en una localidad son problemas que están siendo reflejos de lo que está pasando en todo. Y en la unidad está la fuerza. Sí. Y todas las potencias que hablamos aquí han trabajado muy, muy, muy en función de la división y de que nosotros no logremos una unidad.
1: Profesor Elías, brevemente, principales retos de los movimientos sociales en Colombia.
3: Bueno, yo vengo de un país ahora que está bastante candente en términos de los procesos electorales. Yo creo que la polarización allí es de vital importancia para poder entender todo esto, lo que se viene planteando, con discursos misóginos, con discursos que va promoviendo la guerra en vez, digamos, del amor, de la paz, de la mansedumbre, todo este tipo de cosas. Pues es cuando uno mira que desde esa perspectiva todo lo que va ligado a la condición social de la humanidad misma, de eso, pues ya en ese término de valores se ha disminuido lo que corresponde, de tal manera que hay que hacer un trabajo de base comunitaria, social, para poder fortalecer esos factores democráticos, porque uno no entiende realmente cómo desde las mismas comunidades de la base, que son, digamos, la fuerza del trabajo, que son las condiciones propias de vivir dignamente, pues se trate de promover, digamos, este proceso que va en contra de la vida, de las acciones pues bélicas que no corresponden en ese proceso, y que creo que habría que revisar no solo también la condición de la parte social, sino de la concientización de lo que somos como seres humanos.
1: Profesor Mancilla, desde Chile, los principales retos para la integración.
0: Yo creo que el reto, es uno de los grandes retos, es un desafío político de la integración latinoamericana, teniendo una voluntad auténtica para vernos como un solo gran pueblo, como una patria grande. Ese es un gran reto. Luego, otro reto tiene que ver con la educación. La educación no ha sido prioridad para los estados. Entonces, ese es un gran reto, pero no cualquier educación. Yo creo que un reto es una educación descolonizadora. No es posible que en el paisaje lingüístico de América Latina sigamos teniendo algunos nombres que evocan y que van naturalizando, digamos, símbolos que son del imperialismo o del racismo, podríamos decir, científico. Piense usted que la cordillera de los Andes termina llamándose Cordillera de Darwin. En Chile hay un lugar que se llama Nueva Braunau, que es la ciudad donde nació Hitler. Hay dos ciudades, una que está en Auschwitz y la otra que está ahí cerca de Puerto Montt en Chile, por colocar unos nombres locales del país. Entonces, eso ya se ha naturalizado. Entonces, yo creo que hay una descolonización del saber que es un gran desafío, y eso se logra con educación y con tener esa conciencia de que estamos frente a una monoculturalidad exitosa hasta ahora. Y lo último es aprender de la historia. Nosotros tuvimos una dictadura del 1973 a 1989, y mucha gente que en Chile hoy día votó, por quien preside, creo que no ha vivido eso, no vivió eso. No, entonces, esos ecos de la dictadura a más de 50 años siguen muy presentes en toda América Latina, desde República Dominicana hasta Chile.
1: Le tomo la palabra, formación y pensamiento crítico. Quisiera agradecerles a ustedes por estar en esta invitación para la pantalla de Telesur, Texto y Contexto. Por supuesto, a ustedes, muchísimas gracias también por acompañarnos en esta emisión. Será hasta la próxima. Soy Aaron Romero.

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Hola, bienvenido, bienvenida a esta emisión de Telesur Noticias. Soy Arani Flores, qué gusto acompañarles. De inmediato comenzamos. La presidenta encargada de Venezuela se reúne con el equipo de operaciones de Estados Unidos desplegado en el país para evaluar y coordinar acciones. Sigue en aumento la ola de solidaridad que acompaña a Venezuela. Bolivia se une al respaldo mundial. Gobierno de Irán desmiente afirmaciones de la Casa Blanca sobre una futura reunión en Doha y ratifica que sin cumplir con lo pautado no hay diálogo.

0: Por supuesto, mantenemos nuestro interés informativo en Venezuela y le contamos que la noche de este lunes la presidenta encargada Delcy Rodríguez sostuvo un encuentro de alto nivel en Miraflores con el equipo de asistencia y rescate de Estados Unidos. El encuentro inédito en materia de cooperación entre estas dos naciones fue liderado por la mandataria encargada y contó con la presencia del mayor general Kevin Gerard, jefe del equipo de asistencia ante desastres, por sus siglas en inglés, Ian Murray, agregado militar, y el encargado de negocios John Barrett. Por el lado venezolano asistieron el vicepresidente sectorial de Política y Seguridad Ciudadana, Diosdado Cabello, Juan José Ramírez, vicepresidente de Obras Públicas, Anabel Pereira, vicepresidenta sectorial del Gobierno Digital, y Oliver Blanco, vicecanciller para Europa y América del Norte. Las partes descartaron la sinergia que permite potenciar las capacidades operativas del país, poniendo el bienestar del pueblo por encima de cualquier diferencia. El país trabaja contrarreloj para que los planes de contingencia lleguen a cada rincón. Y en este contexto, el gobierno bolivariano instaló un Estado Mayor para coordinar la atención integral a las personas afectadas por los terremotos del 24 de junio y acelerar las labores de reconstrucción en las zonas impactadas. Aquí le ampliamos.
1: La presidenta encargada de Venezuela, Delcy Rodríguez, informó que continúan las operaciones de búsqueda y rescate con el apoyo de brigadas nacionales e internacionales, mientras equipos de ingenieros y especialistas evalúan las condiciones estructurales de viviendas en Caracas, La Guaira y Miranda.
2: Bueno, quise saludar la instalación de este Estado Mayor para los campamentos transitorios y vivienda, que es uno de los principales desafíos que se han derivado de este doble terremoto ocurrido el 24 de junio. Quiero además hacer saber que seguimos en labores de rescate de personas con vida, lo cual nos llena de emoción y de esperanza para sus familiares, para nuestro pueblo, que ve la labor incansable de los rescatistas de Venezuela, de las brigadas internacionales. Hoy llegó otra brigada desde Vietnam y llegaron también socorristas de nuestra hermana Cuba. Seguimos sumando ya 30 países, 30 países se encuentran en Venezuela en una labor loable para salvar vidas, para rescatar vidas y para participar y apoyar a nuestro pueblo en estas horas tan difíciles.
1: Las autoridades avanzan en la habilitación de campamentos transitorios y en el diseño de nuevos proyectos habitacionales para garantizar soluciones definitivas a quienes perdieron sus hogares. Paralelamente, el Ministerio de Vivienda y Hábitat desarrolla planes para construir miles de viviendas antes de finalizar el año como parte de la respuesta integral a la emergencia.
2: Además, estamos en reuniones con expertos internacionales, con organismos internacionales que están también brindando opciones de soluciones habitacionales inmediatas y también mediatas. Es una labor que debemos abordar en conjunto e inmediato, que no tiene postergación, y por eso la instalación de este Estado Mayor. Ahí estamos viendo las imágenes. El presidente de la Comisión Presidencial, el ingeniero Francisco Garcés, que se encuentra en La Guaira, bueno, determinando la habitabilidad, la viabilidad técnica de las viviendas que están impactadas y que nosotros, conforme al semáforo que establecimos, vamos a determinar si la vivienda se puede habitar, pero previamente debe hacerse algún tipo de trabajo en aquellas viviendas que perdieron paredes o que las paredes están impactadas. Bueno, ese trabajo de recuperación de esas viviendas que en el semáforo se encuentran en color amarillo será abordado por la misión Barrio Nuevo, Barrio Tricolor, además de la Vicepresidencia de Obras y Servicios, que abordará en su conjunto la recuperación.
1: La magnitud del desafío se produce en un contexto marcado por las restricciones económicas derivadas de las medidas coercitivas unilaterales impuestas durante más de una década contra la industria petrolera venezolana, principal fuente histórica de ingresos del país. La reducción de recursos públicos ha impactado la capacidad de inversión en áreas estratégicas como salud, infraestructura y servicios básicos. Autoridades del gobierno bolivariano sostienen que el bloqueo, que incluye congelamiento de 30 mil millones de dólares en recursos en el sistema financiero internacional, también ha dificultado la adquisición de equipos médicos, medicamentos, repuestos para los sistemas eléctricos e hídrico y otros insumos esenciales. Pese a estas limitaciones, el Estado venezolano mantiene desplegados sus organismos de atención, mientras coordina con países aliados y organismos internacionales las acciones de rescate, asistencia humanitaria y reconstrucción de las zonas afectadas.
0: Luego de 106 horas en Venezuela, rescatistas venezolanos de Protección Civil y los topos de México rescataron a un joven de 21 años. Nuestra corresponsal Madeleine García nos comparte la historia.
3: En lo profundo de estos escombros se encuentra Aarón.
4: Entonces hay que romper esa, va a salir, salen los pies. Dice que el dorso y la cabeza están en la cabeza en una escalera y el dorso en el unicel.
3: Es el quinto día del proceso de rescate del joven de 21 años que quedó 17 metros debajo de los escombros.
5: El día 27 nos traímos a Catara y seguimos realizando la búsqueda de reconocimiento y localizamos a Aarón. Tuvimos el primer contacto auditivo, conversamos y le prometimos que le iban a hacer su rescate. Hasta el día de que llegaron los compañeros de México y reforzaron nuestro equipo acá en Venezuela.
6: Es un trabajo en equipo, porque hasta la señora que nos dio cafecito participó en el rescate. Aquí no hay un equipo de especialistas o un equipo de alguien en especial que hizo este rescate. Aquí fuimos todos los que están aquí, todos participamos, hasta la señora que nos dio una torta, un café.
3: Luego de 106 horas, Aarón fue rescatado. Salió como un héroe. Resistió, pero dos personas que estaban junto a él murieron. Los rescatistas se lo arrebataron a la muerte. Estaba a 17 metros de profundidad.
7: De quienes se acercaban a la zona más cercana allí, que no lo dejáramos solo, que lo ayudáramos, que no lo abandonáramos. Obviamente siempre con una buena actitud, bueno, para ser un joven de 21 años, digamos que emocionalmente supo manejarse muy bien en una situación tan compleja, y eso aquí afuera a nosotros nos motivaba aún más de poderlo ayudar y extraerlo de la zona donde estaba.
3: Triunfó la vida, la esperanza, celebraron el milagro y un nuevo renacer. Hubo lágrimas y los topos mexicanos y los rescatistas venezolanos se fundieron en abrazos.
8: ¿Cómo pudo aguantar más de 100 horas?
9: Las ganas de vivir, las oraciones. Tengo entendido que pertenece a la iglesia. Había muchas familiares de él que estaban ahí, amigos en cuanto a la iglesia. Su mamá venía en camino y su hermano también como que sí llegó. Pero había mucho apoyo, mucha gente que estaba con él y mucha gente le gritaba, le apoyaba.
3: Las ganas de vivir, eso salvó a Aarón y la perseverancia de los rescatistas. De esta galería salió Aarón, el milagro de la vida, y las labores de rescate y salvamento continúan, no se suspenden, dijo la presidenta encargada Delcy Rodríguez, mientras los equipos de rescate continúan también desplegados a lo largo y ancho de la cinta costera del estado de La Guaira. Madeleine García, Telesur, La Guaira, Venezuela.
0: Más de 40 familias de la urbanización Oropesa Castillo del estado Miranda, cuyas viviendas resultaron afectadas por el terremoto, se encuentran recibiendo atención integral. Los detalles esta vez con nuestra compañera Michelle Ramírez.
10: Paredes agrietadas y estructuras afectadas es la cara que muestra hoy este complejo residencial llamado Oropesa Castillo, a 30 minutos de la ciudad capital.
11: Yo me estaba bañando y escucho a mi esposa que dice, está temblando. Y cuando escuché que estaba temblando, yo salí y me paré debajo del marco de la puerta del baño. Mi esposa salió con la niña de 4 años y la niña de 12 años hacia la puerta. Intentaron de abrir, pero como es que abrieron la puerta, me tapó la visibilidad y estaba el terremoto. Y cuando yo no las vi más, ya salieron. Pero yo no pude salir porque era demasiado fuerte el temblor. Y cuando se calmó, yo ya pasó. Y resulta que ahí es donde vino el segundo temblor y fue más fuerte. Y yo me caí en la columna. Y llegó un momento que yo escuché que durísimo. Y yo pensé que la tierra me iba a comer y me morí aquí. Y gracias a Dios, esto fue un milagro de verdad.
12: Y bueno, nos avisaron, fue por medio de una alarma en el teléfono. Empezó a sonar, lo vimos, inmediatamente comenzamos a correr. Pero bueno, los edificios empezaron a colapsar, a caer las piedras. Bueno, poco a poco pude ir sacando a mis hijos, salimos corriendo bastante hacia los lados de la plaza. Y bueno, ahí nos mantuvimos todos hasta que mermara la situación.
10: Las instalaciones de este estadio de béisbol sirven de campamento temporal para estas familias tras el desalojo preventivo de los bloques residenciales.
13: Este es el espacio que logramos adaptar para poder vivir, por lo menos hasta que tengamos una solución. Gracias a Dios la gobernación nos está apoyando, nos trajeron hoy unos bidones, unos tanques de agua, la gente nos ha donado toldos, aparte de eso que nos han donado los toldos, nos han llegado bastantes voluntarios trayéndonos insumos, gracias a Dios, agua, comida, todo ese tipo de cosas, está excelente.
12: Pero sí, hemos tenido bastante ayuda de verdad positiva, todo el mundo se ha abocado a esta situación. El municipio no nos ha abandonado, mira, tenemos aquí, gracias a Dios, siempre ha venido agua, hidratación, alimentos constantemente, por todos lados han llegado las bendiciones.
10: Eliana agradece la ayuda recibida luego del doble sismo registrado en el país.
14: Bueno, esa experiencia es devastadora, estaba, gracias a Dios, estaba en mi casa, pero estaba en la cocina y sonó el teléfono. Un pitico que eso nunca se me va a olvidar porque ese sonido quedé como traumatizada. De allí, mi hijo mayor me dice, mamá, va a temblar. Entonces yo, bueno, vamos, me dice. Cuando vamos a salir, me acuerdo que el bebé está en el cuarto y mi esposo, yo le digo, bebé, el niño está en el cuarto. Salió a buscarlo, salió corriendo, eso fue con la primera réplica. Cuando íbamos a salir no nos dio chance porque nos dio una sacudida que de raíz de ahí tengo hematomas en las piernas, me duele la columna y ahí quedamos. Mi esposo nos agarró a toditos, nos abrazó y ahí quedamos. Yo pensé que en ese momento ese apartamento ya se nos iba a venir, clamé a Dios y bueno, gracias a Dios estoy aquí. Perdimos todo, pero tenemos la vida y mucha ayuda y mucho apoyo, de verdad que el venezolano es humanitario, el venezolano de a pie, los motorizados, los de los carros, los camiones, hemos servido mucho apoyo de empresas, el alcalde también ha venido para acá, o sea, de verdad apoyo de todos, de las personas que están afuera, muchos comercios también y iglesias también. Si se me olvida decir a alguien, de verdad, gracias a todo ese apoyo, esa colaboración, que aunque perdimos todo, sentimos ese apoyo de las personas, que no estamos solos.
10: En estos campamentos temporales, los venezolanos que han perdido sus viviendas durante el terremoto, se les garantiza la atención médica, alimentación, hidratación y actividades recreativas dirigidas a los niños. En la cámara de Gustavo Flores, Michelle Ramírez, desde el estado Miranda, Venezuela, para Telesur.
0: El 24 de junio, Venezuela tembló, pero la crónica que queremos mostrarle en este momento no es la del terremoto en sí, sino la de un país que se organizó, se abrazó y que se adentró entre los escombros para apartar piedras una por una. Esta es la historia de esas manos.
15: Los terremotos dejan tras sí varias réplicas. En el caso de Venezuela, más de 400 se habían registrado al tercer día del siniestro. Pero hay otras millones de réplicas que no se cuantifican y que mueven las estructuras de cualquier persona que haya vivido el doble sismo del 24 de junio.
16: De hace muchos años nuestro país no había sufrido una situación como esta. Hoy la estamos viviendo. Hemos vivido otro tipo de experiencias, otro tipo de eventos adversos. Pero este tipo de tiempos adversos de un sismo de 7.5 en sí no lo habíamos vivido.
17: De verdad que no estábamos preparados para que pasara esto, mucho menos a gran magnitud de tener tantas pérdidas en Caracas, en La Guaira, aquí en Tucacas. Y bueno, aquí estamos.
15: En situaciones de catástrofe, el trabajo de algunos es auxiliar. El de otros, socorrer, mover escombros, taladrar, entregar alimentos, cuantificar desaparecidos, resguardar o trasladar. Pero sin duda los primeros en ser auxilio para las víctimas son los vecinos.
18: Sí, nos sumamos por voluntad propia, por ser solidario.
19: Por amor.
18: Por amor, por ese sentimiento, por esa nostalgia.
19: El corazón que se arruga ese corazón y uno, bueno, acude al llamado.
15: Venezuela es un país organizado. Por eso en los primeros minutos muchas vidas se salvaron por la acción de los vecinos.
20: ¡Aquí hay!
21: Aquí está el... Aquí están golpeando.
20: Aquí están golpeando, ya vamos para allá.
15: Tucacas, Estado Falcón. Un destino turístico se convierte en el escenario de una búsqueda desesperada. Los rescatistas levantan toneladas de concreto, revisan cada espacio, miden. Pero hay lugares inaccesibles. Entonces, los más delgados, que caben entre los túneles del derrumbe, sin obedecer al miedo natural, entran donde el oxígeno escasea. En Tucacas es Andrea. Tiene 17 años. Quisimos entrevistarla. Ella dijo que no. La razón, no quería preocupar a su mamá.
22: Tranquilo.
15: Así que esta es de esas historias que se quedan con el periodista. No todos los que retiran escombros son de Protección Civil. Voluntarios con una rápida inducción se suman al ejército de manos que aparta tierra y fragmentos. Algunos rompen paredes a mano, porque una máquina pesada pondría en riesgo a los atrapados.
18: Se está trabajando con mucha precaución, mucha cautela, de manera que no sea más de lo que ya está, y lo principal es resguardar la vida de las personas que están ayudando y tratar de auxiliar a las personas que allí se encuentran.
15: En cada rescate, el personal de salud recibe a los que nacen de nuevo a un mundo distinto. Alrededor de este ecosistema de rescate y resguardando todo el proceso están los de uniforme duro, que también se conmueven ante el dolor, lloran hacia adentro. Su labor es fundamental, garantizan que nada se altere alrededor. El 24 de junio no solo movió el suelo, movió el centro de gravedad de quienes lo vivieron. Pero la solidaridad ha sido tan grande como el terremoto mismo. Tucacas, Estado Falcón, para Telesur, Emily Caro.
0: Con esto vamos a una breve pausa y volvemos.

0: Ya de regreso aquí en Telesur Noticias. En Bolivia, el gobierno anunció el envío de ayuda de personal militar experto en rescates y 6 toneladas de alimentos, agua y medicinas como ayuda humanitaria para las víctimas de los terremotos en Venezuela. Nos cuenta los detalles nuestro corresponsal Freddy Morales.
1: El envío de cooperación para las personas damnificadas por los terremotos fue coordinada con las autoridades venezolanas.
2: Hemos coordinado con Venezuela, con su embajada, y hemos visto qué es lo que más necesitan en este momento. Están buscando a las personas que están damnificadas con esta problemática, y para ello hemos trabajado justamente en seleccionar un equipo especializado militar que está compuesto por 20 efectivos expertos en rescates.
1: Además de los 20 efectivos militares expertos en rescate, el avión Hércules de la Fuerza Aérea Boliviana transportó cooperación humanitaria.
3: Tenemos entendido que son 6 toneladas de apoyo, que significa alimentación perecedera, medicamentos, vitoallas, agua y otro para llevarlos hasta Venezuela.
1: Inicialmente se definió que los expertos en rescate trabajarán durante 5 días, que se pueden ampliar de acuerdo a los requerimientos.
3: Son 5 días extendiéndose tal vez de acuerdo a los requerimientos que nos pidan allá en Venezuela.
1: Según la información de la Cancillería de Bolivia, en Venezuela tienen residencia permanente 6.000 ciudadanos de este país, de quienes no se ha recibido información de haber sido damnificados por los terremotos del miércoles 24 de este mes. La cooperación enviada por Bolivia incluye donaciones de la propia comunidad venezolana que reside en este país. Freddy Morales, Telesur, Bolivia.
0: Cuba, entre cambios y expectativas ante las nuevas medidas anunciadas por el gobierno. Escuchemos algunas de las voces de la transformación económica en esa nación. Jordanis Rodríguez Laurencio nos cuenta.
4: La economía cubana entra en una nueva etapa tras el anuncio de múltiples transformaciones en el ámbito económico y comercial. Actores económicos comienzan a implementar medidas encaminadas a otorgar mayor autonomía en la gestión, flexibilizar mecanismos de funcionamiento y estimular la producción nacional.
5: Por lo tanto, el empresario se va a ver en una posición más activa, pero a su vez va a tener que salir de su zona de confort, porque al existir tanta centralización y toma de decisiones por los niveles superiores, ya se habían, pudiéramos decir, acostumbrado, inclusive a cuando algo no le salía bien, atribuirle el no éxito porque existían trabas, restricciones. Ahora, en este sentido, van a tener que actuar verdaderamente como dueño de su negocio en representación del Estado.
4: Para especialistas, esa mayor autonomía deberá ir acompañada de condiciones que permitan sostener el funcionamiento de la economía.
5: Por lo tanto, el otro aspecto que tiene que ser una condición necesaria para todo esto es lograr las transformaciones desde el punto de vista de la base del soporte energético que lleva tanto el desarrollo del flujo material como de la gestión de la información para lograr una eficiencia en esa gestión de ese flujo material.
4: Ese cambio de concepción comienza a evaluarse en industrias como la fábrica de implementos agrícolas Héroes el 26 de julio en Holguín.
6: Observando y decidiendo ya nuestra propuesta sobre las bases de las medidas que son acondicionadas a la propia empresa. Es decir, que en este campo nosotros podemos asegurar que si hemos, en las propias condiciones impuestas hasta este minuto, en adelante, teniendo esa capacidad y estas aperturas, vamos a tener mejores resultados. Pero que indiscutiblemente, cuando la empresa sea capaz también de formar el salario con sus propios ingresos, soportar esos aumentos de salario a los trabajadores, indiscutiblemente que nuestra fuerza de trabajo va a seguir incorporándose en los cargos y puestos. Que ya hay una ruta para la integración con empresas, que estamos ahora mismo haciendo una negociación muy importante con empresas extranjeras. Es decir, que la empresa hoy está abordando temas asociados al desarrollo de tecnología, y tanto agrícola como para otros servicios que tienen que ver incluso vínculos con la alimentación del pueblo y demás.
4: Las nuevas disposiciones también son observadas por emprendedores que esperan ampliar inversiones y fortalecer servicios en áreas consideradas estratégicas para el desarrollo económico del país.
7: A seguir ampliando nuestro servicio a la población, a seguir logrando resultados. Nosotros como sociedad mercantil tenemos esta nueva obra que hemos hecho, la estación solar, y que podemos crecer en otras estaciones solares, en mejorar el servicio a la población. Estas medidas nos van a traer al traste a hacer inversiones, a poder lograr concretar importaciones sin costos aduanales. Quiere decir que es muy seria, son medidas muy serias que el país ha tomado y que va a traer al traste el desarrollo de nuestras empresas privadas.
4: Las transformaciones económicas comienzan a transitar del diseño de las políticas a su implementación. En esa etapa, empresas estatales, emprendimientos y sectores productivos serán los espacios donde se medirá el alcance de unas medidas concebidas para dinamizar la economía cubana. El camarógrafo Eide La Pera y Jordanis Rodríguez Laurencio, Telesur, Oriente, Cuba.
0: El gobierno de Irán ha desmentido este martes al presidente de Estados Unidos, Donald Trump, y ratifica que no hay negociaciones previstas con Washington en Doha, la capital de Qatar. Para avanzar en próximos encuentros, reiteran, es indispensable adelantar la liberación de los activos iraníes congelados. El despacho de Exteriores precisó que la delegación de expertos que viajará esta semana a la capital qatarí tiene como único objetivo avanzar en la liberación de los activos iraníes congelados por las sanciones unilaterales impuestas por Estados Unidos. Asimismo, han ratificado que la prioridad es la implementación íntegra del memorando de entendimiento alcanzado con Estados Unidos. El portavoz de la Cancillería persa, Ismail Baghaei, desmintió las versiones difundidas por medios sionistas que confirmaban una supuesta reunión entre la delegación iraní y los enviados del presidente Donald Trump, Steve Witkoff y Jared Kushner. Con esto despedimos esta emisión de Telesur Noticias. A usted, gracias por acompañarnos e informarse con nosotros. Hasta la próxima.

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Los sismos del 24 de junio en Venezuela tuvieron un origen específico, un complejo sistema de fallas geológicas. Norte del país, Boconó, Morón, El Pilar, hablamos de una zona de contacto tectónico. Hablamos también de toda Sudamérica, un movimiento que fue un resultado directo entre la liberación de energía acumulada, sismos de carácter superficial y una onda que provocó una sacudida intensa. Esto explica la severidad de este fenómeno. La actividad principal y sus réplicas generaron colapso, daño, dolor. Caracas, Miranda, Aragua, Yaracuy, 7 estados del país están afectados y las fuerzas gubernamentales trabajando hasta ahora para reparar todo lo que sea y priorizando la vida por sobre todas las cosas. Ponemos el punto en la I.

0: Los dos potentes sismos de magnitud 7.2 y 7.5 que sacudieron a Venezuela el pasado 24 de junio han provocado hasta este lunes 21 de junio miles de personas fallecidas en lo que ya se considera la mayor catástrofe natural en la historia reciente del país sudamericano. Según el balance nacional presentado este lunes 29 de junio, el presidente de la Asamblea Nacional, Jorge Rodríguez, la cifra de heridos y damnificados sigue en aumento.
1: Acerca de el parte que diariamente damos, la cifra de personas que perdieron la vida asciende a 1.719, 5.034 personas heridas, hasta el momento 15.866 personas damnificadas, y un total de afectados hasta este momento contabilizados en nuestros hospitales, en los hospitales de campaña, en los puntos de triaje, de 22.619. 855 edificios han sido afectados, 189 sufrieron colapso total y 666 o un colapso parcial o fueron gravemente o intensivamente afectados.
0: A pesar de que el sismo afectó severamente la infraestructura de 38 hospitales, la atención a las víctimas no se ha detenido. Las autoridades informaron que se han trasladado a cientos de personas heridas hacia Caracas para ser atendidas tanto en el sistema público como en clínicas privadas. Más de 5.000 personas han recibido asistencia médica directa y más de 7.000 han pasado por los triajes de emergencia en La Guaira, Caracas, Valencia y Maracay. En la ciudad de La Guaira, las pericias comenzaron desde el mismo día de la catástrofe, cuando rescatistas, bomberos, socorristas, efectivos de la Fuerza Armada Nacional Bolivariana, cuerpos policiales y voluntarios civiles lograron salvar a sobrevivientes en Caraballeda. Entre ellos, un niño que salió casi ileso. Un día después, otro pequeño fue extraído con vida de los escombros. En la localidad de Los Corales y el más reciente, el de Aarón Leví Cantillo, quien fue rescatado con vida tras permanecer 106 horas atrapado bajo los escombros. Los vecinos de las zonas afectadas mantienen la fe y aseguran que bajo las estructuras aún quedan más vidas por salvar.
2: Luego de los eventos del pasado miércoles 24 de junio, toda la comunidad científica nacional concentra recursos para monitorear este sistema de fallas Boconó, Morón y El Pilar. Esto ha transformado evidentemente toda la dinámica y toda esta geografía. Venezuela padece réplicas desde ese momento hasta ahora.
0: La Fundación Venezolana de Investigaciones Sismológicas, FUNVISIS, confirmó que el origen de los eventos sísmicos ocurridos el pasado miércoles 24 de junio radica en la interacción tectónica del sistema de fallas Boconó, Morón y El Pilar. Este complejo sistema constituye el límite de placas entre la placa del Caribe y la placa sudamericana, las cuales generan una liberación constante de energía debido a su desplazamiento lateral. Expertos determinaron que los sismos de magnitud 7.2 y 7.5 fueron eventos de carácter superficial situados a una profundidad aproximada de 10 kilómetros. Hasta el domingo 28 de junio, FUNVISIS había contabilizado más de 512 réplicas, posterior a los dos contundentes terremotos que ocurrieron con pocos minutos de diferencia. El pasado 24 de junio, estas réplicas se localizan principalmente en La Guaira, Caracas, Miranda, Aragua, Carabobo y el estado Yaracuy, afectando la estabilidad de las infraestructuras que resultaron comprometidas tras el primer impacto.
3: Horrible, mami, yo no hallaba cómo hacer cuando mi hijo queda guindado y no sé cómo, no sabía cómo agarrarlo, porque tengo una de 2, una de 3 y el niño de 9. Fue algo impresionante cuando se me vinieron las neveras encima y mi hija queda abajo, yo buscando de sacarla, ¿sabes? Fue algo que de verdad, no sé ni cómo contártelo, la verdad que no, porque revivirlo es como, ¿sabes? No te sé explicar.
4: Sí lograron salvarse todos.
3: Gracias a Jehová, sí, mi amor. Gracias a Jehová, por medio de su Jesucristo, sí. Gracias a Dios, hubieron muchas personas que no, de verdad, como nuestro vecino, que toda su familia quedó tapiada, y eso es lo que es dolor, bebecito de 2 añitos.
5: Para nosotros fue algo, ¿cómo le podía contar yo de eso? Pues, cuestión de segundos perdimos todo, porque nunca está perdiendo su vida, familia completa, ¿eh? Algo que no se esperaba, bueno, cosa de la naturaleza y se dio. Pero aquí estamos luchando, desde que quedamos vivos, ya venimos de pasar varias, 99, 2005, 2010, y ahora esta rompió la barrera. Esta, aparte de que estuvo mucho en serie, muchas vidas.
0: El personal técnico de Fumbisis mantiene un despliegue operativo continuo para monitorear el comportamiento de las fallas geológicas en tiempo real. El gobierno bolivariano, a través de sus canales de comunicación, exhorta a la población a ignorar las especulaciones sobre posibles tsunamis y a seguir estrictamente las instrucciones emitidas por el Ministerio de Relaciones Interiores, Justicia y Paz.
6: Como les decíamos el día de ayer, así como ha habido cientos de miles, millones de expresiones de bondad, de afecto, de camaradería, de compasión, de acompañamiento y de ayuda, también está, de una manera muy minoritaria, la maldad expresándose. Hace 2 días era el tema del tsunami. Entre ayer y hoy empezaron con el tema del viaducto. El viaducto está en perfectas condiciones. Diariamente, cada 12 horas, es evaluado de manera técnica y los técnicos han señalado que el viaducto Caracas-La Guaira se encuentra en perfectas condiciones. Yo sé que han publicado una foto y han publicado unos videos de una baranda del viaducto, una baranda, una de las porciones superiores del viaducto con una pequeña grieta. La estudiamos, la analizamos y hay absoluta certeza de que se encuentra en funcionamiento al 100%. Por favor, no atiendan esos bulos, no atiendan esas falsedades y traten de apegarse a la información oficial que de manera permanente estamos dando el gobierno bolivariano, el gobierno de la presidenta encargada del Cielovina Rodríguez, los gobernadores, las alcaldesas y los alcaldes.
2: Hay que decir también que voceros oficiales destacan que la Red Nacional de Sismógrafos está funcionando al pleno de su capacidad y esto aporta datos precisos para la emergencia. Estos protocolos de seguridad vigentes hacen evaluaciones y van trabajando sobre esta cantidad de réplicas. La presidenta encargada del país, Delcy Rodríguez, está al frente de la atención de manera constante y se actualiza esa información con boletines de prensa. Mucho, mucho tiene que ver en la tarea lo que hace Fumbisis.

pueden observar en la parte posterior y en la parte superior de lo que quedó del colapso estructural, personal de bomberos, protección civil, haciendo técnicas y maniobras de rescate para la extracción de las posibles personas que se puedan encontrar ahí con vida o sin vida. De igual manera, tenemos un lapso aquí de aproximadamente de 50 horas de labores, 24 horas trabajando con equipo, herramientas pesadas, para así dar con el paradero y la ubicación de la víctima utilizando técnicas profesionales de rescate.

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0: Hay que decir que la respuesta ante el sismo del 24 de junio trasciende toda esta emergencia inmediata para convertirse en un despliegue sin precedentes de solidaridad. La palabra justa. Ante los hechos se activaron los protocolos de gestión de riesgos, se articulan acciones de las autoridades y también de Naciones Unidas y de la Oficina de la OCHA. Todo es un esfuerzo coordinado donde se prioriza la vida, la atención sanitaria, el suministro de insumos, el espacio en el cual cada una de estas familias damnificadas a esta hora está intentando retomar sin miedo la vida. Esto implica también mover todos los servicios públicos y trabajar revisando todo lo que es la infraestructura, las construcciones edilicias. Mucho por hacer, pero el ánimo no baja.
1: El gobierno bolivariano, encabezado por la presidenta encargada Delcy Rodríguez, decretó formalmente el estado de emergencia nacional tras los dos eventos sísmicos del 24 de junio. La mandataria designó autoridades únicas en las entidades más afectadas para centralizar la logística de atención y activó la plataforma BENAP como herramienta oficial para el reporte de desaparecidos y daños estructurales.
2: El primer mensaje para nuestro pueblo es mantener la unión para salvar vidas. Inmediatamente de la ocurrencia de estos dos sismos, todas nuestras autoridades y el sistema de protección civil se abocó a la tarea del rescate en las cuales nos encontramos en este momento. Rescatar vidas y luego, bueno, abordaremos lo que tiene que ver con la recuperación de infraestructuras, recuperaciones materiales. Tenemos afectaciones en servicios públicos, en las áreas de afectación y derrumbe de edificios y vivienda. Hemos desconectado el servicio de gas doméstico, igualmente en el estado La Guaira, en Caracas, hemos tenido afectaciones eléctricas del servicio eléctrico, pero en general, en su conjunto, los servicios públicos mantienen su continuidad y su despliegue a nivel nacional. En este momento que está desplegado el sistema de protección civil y el sistema de emergencia nacional, tal como lo informó el vicepresidente de Política y Seguridad, nosotros estamos en la obligación de hacer la evaluación de potenciales daños en la infraestructura de vivienda.

0: de estos dos sismos seguidos que sufrió hoy nuestro país. De igual manera, he designado como autoridad única en este Estado Mayor para la contingencia al Mayor General de la Guardia Nacional Bolivariana, Mayor General Zulbarán, con amplia experiencia para atender situaciones críticas de esta naturaleza, y estamos en este momento declarando el estado de emergencia tal como lo contempla nuestra Constitución.
1: El Ejecutivo Nacional coordina de manera estrecha con la Oficina de Coordinación de Asuntos Humanitarios de la ONU, OCHA, organismo que ha destinado 15 millones de dólares del Fondo Central para la respuesta a emergencias para financiar atención sanitaria, refugios y suministros de agua. El vicepresidente sectorial de Política, Seguridad Ciudadana y Paz, Diosdado Cabello, supervisa personalmente las labores de seguridad en el estado La Guaira, epicentro de la mayor destrucción material y humana, el cual enfatizó la máxima cobertura de seguridad para garantizar el orden.
2: Estamos todavía trabajando, ayudando a los vecinos, colaborando en lo que sea, y bueno, aquí le hacemos un llamado también a las autoridades, han venido a colaborar, los bomberos, Protección Civil, la Guardia Nacional, el Ejército Bolivariano, y bueno, aquí estamos en unidad todos, aparte de nuestro dolor que tenemos como vecinos. Aquí estamos, seguimos esta lucha, porque vamos a seguir hasta que no terminemos de recoger eso, porque no sabemos cuántos más hay adentro.
1: Por otro lado, el presidente de la Asamblea Nacional, Jorge Rodríguez, anunció la suspensión de actividades no esenciales y de servicios públicos para priorizar la atención de la contingencia nacional. Además, Rodríguez reiteró el llamado a la unión nacional frente a la crisis, exhortando a la ciudadanía a no congestionar las vías principales hacia el litoral para permitir el paso fluido de la ayuda humanitaria y el tránsito de los rescatistas internacionales.
3: En medio de la adversidad, la comunidad internacional ha demostrado respuesta inmediata, ha extendido un puente de solidaridad sin precedentes para con este pueblo. Hablamos de cooperación internacional integrada bajo esta red del Grupo de Asesores Internacionales de Búsqueda y de Rescate, y más de 30 países con sus tareas humanitarias en la nación. Los equipos médicos de emergencia también están trabajando para rehabilitar todas las capacidades en un sistema sanitario que es público-privado. Todos los esfuerzos apuntan siempre a la misma premisa: salvar vidas.
1: Más de 16 naciones han coordinado con la Organización de las Naciones Unidas el envío de 25 agrupaciones especializadas en búsqueda y rescate urbano bajo la red del Grupo Asesor Internacional de Operaciones de Búsqueda y Rescate, INSARAC. El gobierno estadounidense, a través del Departamento de Estado, confirmó el despliegue inmediato de equipos de rescate y recursos médicos, sumándose a la movilización de diversos bloques globales que priorizan el auxilio a las víctimas en los estados La Guaira, Distrito Capital, Miranda y Aragua. Jefes de Estado de diversas latitudes han expresado sus condolencias y compromiso con la nación venezolana ante la crisis. El presidente estadounidense Donald Trump reafirmó la disposición de su gobierno de asistir en todo lo necesario al pueblo venezolano, mientras que el mandatario brasileño Luis Inácio Lula da Silva instruyó a su cancillería para facilitar medidas concretas de apoyo en la recuperación de la infraestructura afectada. La coordinación entre los especialistas extranjeros y el Sistema Nacional de Gestión de Riesgos ha permitido un despliegue optimizado en las zonas con mayor nivel de colapso estructural. Este esfuerzo conjunto busca no solo maximizar las probabilidades de localización de sobrevivientes, sino también restaurar los servicios esenciales y atender las necesidades inmediatas de las miles de personas que permanecen en centros de asistencia improvisados, así lo señaló la presidenta encargada de Venezuela.
0: Finalmente, queríamos dar un balance.

0: De cómo va el proceso de recuperación del estado de La Guaira. Ya hemos recuperado el servicio de electricidad en un 75%. Los equipos siguen trabajando hasta alcanzar una recuperación completa del servicio eléctrico en el estado, al igual que el agua, que tiene una recuperación del 68%, y la vialidad, que ya está recuperada en un 90% toda la transitabilidad y la circulación. Muy importante, como hemos dicho, para la atención de las labores de rescate. Las labores de rescate y salvamento continúan. Hoy hemos recuperado personas con vida y por lo tanto las labores no se suspenden.
1: La presidenta encargada, Delcy Rodríguez, ha agradecido formalmente las muestras de solidaridad y la celeridad con la que países aliados han atendido el llamado a la cooperación global. La presencia de especialistas internacionales en el terreno, bajo la supervisión de las autoridades venezolanas, refuerza la logística de emergencia y asegura que los suministros médicos y alimentarios lleguen a las comunidades más vulnerables con la mayor eficiencia posible.
0: Pero lo más importante es que no nos rendimos, no renunciamos, no desmayamos y nos mantenemos trabajando por nuestro pueblo. Nos mantenemos junto al pueblo, acompañando su pesar, acompañándolos en sus angustias, en sus preocupaciones, pero principalmente también brindándole solución.
2: Hay que decir que Venezuela no está sola. Jefes de Estado y de organismos globales se han movilizado rápidamente para apoyar a este pueblo. Una red de apoyo global que ha reforzado la capacidad operativa del Estado venezolano, que ha unido esfuerzos. El gobierno sigue trabajando con la Oficina de Coordinación de Asuntos Humanitarios de la ONU, OCHA, para asegurar que la ayuda humanitaria llegue y haga ese esfuerzo como se debe hacer. Pusimos el punto en la I.
3: Ya mandamos para la universitaria, insumos médicos, orientes pediátricos, y ya enviamos. Gracias.

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0: Hola, bienvenido, bienvenida a esta emisión de Telesur Noticias. Soy Yarani Flores. De inmediato comenzamos. La presidenta encargada se reúne con el equipo de operaciones de Estados Unidos desplegado en Venezuela para evaluar y coordinar acciones. Cuba crea el Instituto Nacional de Activos Empresariales Estatales para fortalecer la empresa socialista. Gobierno de Irán desmiente afirmaciones de la Casa Blanca sobre una futura reunión en Doha y ratifica que sin cumplir con lo pautado no hay diálogo. Mantenemos nuestro interés informativo en Venezuela y le contamos que la noche de este lunes la presidenta encargada Delcy Rodríguez sostuvo un encuentro de alto nivel en Miraflores con el equipo de asistencia y rescate de Estados Unidos. El encuentro inédito en materia de cooperación entre estas dos naciones fue liderado por la mandataria encargada y contó con la presencia del mayor general Kevin Jarrett, Ian McGee, jefe del equipo de asistencia ante desastres, Ian Murray, agregado militar, y el encargado de negocios John Barrett. Por el lado venezolano asistieron el vicepresidente sectorial de Política y Seguridad Ciudadana, Diosdado Cabello, Juan José Ramírez, vicepresidente de Obras Públicas, Anabel Pereira, vicepresidenta sectorial de Gobierno Digital, y Oliver Blanco, vicecanciller para Europa y América del Norte. Las partes destacaron la sinergia que permite potenciar las capacidades operativas del país, poniendo el bienestar del pueblo por encima de cualquier diferencia. El país trabaja contrarreloj para que los planes de contingencia lleguen a cada rincón. Y en este contexto de tragedia, el gobierno bolivariano instaló un Estado Mayor para coordinar la atención integral a las familias afectadas por los terremotos el pasado 24 de junio y acelerar las labores de reconstrucción en las zonas impactadas. Le ampliamos.
1: La presidenta encargada de Venezuela, Delcy Rodríguez, informó que continúan las operaciones de búsqueda y rescate con el apoyo de brigadas nacionales e internacionales, mientras equipos de ingenieros y especialistas evalúan las condiciones estructurales de viviendas en Caracas, La Guaira y Miranda.
2: Bueno, quise saludar la instalación de este Estado Mayor para los campamentos transitorios y vivienda, que es uno de los principales desafíos que se han derivado de este doble terremoto ocurrido el 24 de junio. Quiero además hacer saber que seguimos en labores de rescate de personas con vida, lo cual nos llena de emoción y de esperanza para sus familiares, para nuestro pueblo, que ve la labor incansable de los rescatistas de Venezuela, de las brigadas internacionales. Hoy llegó otra brigada desde Vietnam y llegaron también socorristas de nuestra hermana Cuba. Seguimos sumando ya 30 países se encuentran en Venezuela en una labor loable para salvar vidas, para rescatar vidas y para participar y apoyar a nuestro pueblo en estas horas tan difíciles.
1: Las autoridades avanzan en la habilitación de campamentos transitorios y en el diseño de nuevos proyectos habitacionales para garantizar soluciones definitivas a quienes perdieron sus hogares. Paralelamente, el Ministerio de Vivienda y Hábitat desarrolla planes para construir miles de viviendas antes de finalizar el año como parte de la respuesta integral a la emergencia.
2: Además, estamos en reuniones con expertos internacionales, con organismos internacionales que están también brindando opciones de soluciones habitacionales inmediatas y también mediatas. Es una labor que debemos abordar en conjunto e inmediato, que no tiene postergación, y por eso la instalación de este Estado Mayor. Ahí estamos viendo las imágenes. El presidente de la Comisión Presidencial, el ingeniero Francisco Garcés, que se encuentra en La Guaira, bueno, determinando la habitabilidad, la viabilidad técnica de las viviendas que están impactadas y que nosotros, conforme al semáforo que establecimos, vamos a determinar si la vivienda se puede habitar, pero previamente debe hacerse algún tipo de trabajo en aquellas viviendas que perdieron paredes o que las paredes están impactadas. Bueno, ese trabajo de recuperación de esas viviendas que en el semáforo se encuentran en color amarillo será abordado por la misión Barrio Nuevo, Barrio Tricolor, además de la Vicepresidencia de Obras y Servicios, que abordará en su conjunto la recuperación.
1: La magnitud del desafío se produce en un contexto marcado por las restricciones económicas derivadas de las medidas coercitivas unilaterales impuestas durante más de una década contra la industria petrolera venezolana, principal fuente histórica de ingresos del país. La reducción de recursos públicos ha impactado la capacidad de inversión en áreas estratégicas como salud, infraestructura y servicios básicos. Autoridades del gobierno bolivariano sostienen que el bloqueo, que incluye congelamiento de 30.000 millones de dólares en recursos en el sistema financiero internacional, también ha dificultado la adquisición de equipos médicos, medicamentos, repuestos para los sistemas eléctricos e hídrico y otros insumos esenciales. Pese a estas limitaciones, el Estado venezolano mantiene desplegados sus organismos de atención, mientras coordina con países aliados y organismos internacionales las acciones de rescate, asistencia humanitaria y reconstrucción de las zonas afectadas.
0: Luego de 106 horas en Venezuela, rescatistas venezolanos de Protección Civil y los topos de México rescataron a un joven de 21 años. Nuestra corresponsal Madeleine García nos comparte detalles.
3: En lo profundo de estos escombros se encuentra Aarón.
4: Entonces hay que romper esa, va a salir, salen los pies. Dice que el dorso y la cabeza están en la cabeza en una escalera y el dorso en el unicel.
3: Es el quinto día del proceso de rescate del joven de 21 años que quedó 17 metros debajo de los escombros.
5: El día 27 entramos a Catara y seguimos realizando la búsqueda de reconocimiento y localizamos a Aarón. Tuvimos el primer contacto auditivo, conversamos y le prometimos que le iban a hacer su rescate. Hasta el día de hoy, que llegaron los compañeros de México y reforzaron nuestro equipo acá de Venezuela.
6: Es un trabajo en equipo, porque hasta la señora que nos dio cafecito participó en el rescate. Aquí no hay un equipo de especialistas o un equipo de alguien en especial que hizo este rescate. Aquí fuimos todos los que están aquí, todos participamos, hasta la señora que nos dio una torta, un café.
3: Luego de 106 horas, Aarón fue rescatado. Salió como un héroe. Resistió, pero dos personas que estaban junto a él murieron. Los rescatistas se lo arrebataron a la muerte. Estaba a 17 metros de profundidad.
7: De quienes se acercaban a la zona más cercana allí, que no lo dejáramos solo, que lo ayudáramos, que no lo abandonáramos. Obviamente siempre con una buena actitud. Bueno, para ser un joven de 21 años, digamos que emocionalmente supo manejarse muy bien en una situación tan compleja, y eso aquí afuera a nosotros nos motivaba aún más de poderlo ayudar y extraerlo de la zona donde estaba.
3: Triunfó la vida, la esperanza. Celebraron el milagro y un nuevo renacer. Hubo lágrimas y los topos mexicanos y los rescatistas venezolanos se fundieron en abrazos.
8: ¿Cómo pudo aguantar más de 100 horas?
9: Las ganas de vivir, las oraciones. Tengo entendido que pertenece a la iglesia. Había muchos familiares de él que estaban ahí, amigos en cuanto a la iglesia. Su mamá venía en camino y su hermano también como que sí llegó. Pero había mucho apoyo, mucha gente que estaba con él y mucha gente le gritaba, le apoyaba.
3: Las ganas de vivir, eso salvó a Aarón y la perseverancia de los rescatistas. De esta galería salió Aarón, el milagro de la vida. Y las labores de rescate y salvamento continúan, no se suspenden, dijo la presidenta encargada Desi Rodríguez. Mientras los equipos de rescate continúan también desplegados a lo largo y ancho de la cinta costera del estado de La Guaira. Madeleine García, Telesur, La Guaira, Venezuela.
0: Más de 40 familias de la urbanización Oropesa Castillo del estado Miranda en Venezuela, cuyas viviendas resultaron afectadas por los terremotos se encuentran recibiendo atención integral. Esta vez los detalles con nuestra compañera Michelle Ramírez.
10: Paredes agrietadas y estructuras afectadas es la cara que muestra hoy este complejo residencial llamado Oropesa Castillo, a 30 minutos de la ciudad capital.
11: Yo me estaba bañando y escucho a mi esposa que dice, está temblando. Y cuando escuché que estaba temblando, yo salí y me paré debajo del marco de la puerta del baño. Mi esposa salió con la niña de 4 años y la niña de 12 años hacia la puerta. Intentaron de abrir, pero como es que abrieron la puerta, me tapó la visibilidad y estaba el terremoto. Y cuando yo no las vi más, ya salieron. Pero yo no pude salir porque era demasiado fuerte el temblor. Y cuando se calmó, ya pasó. Y resulta que ahí es donde vino el segundo temblor y fue más fuerte. Y yo me caí en la columna y llegó un momento que yo escuché que... durísimo, y yo pensé que la tierra me iba a comer y me morí aquí. Y gracias a Dios, esto fue un milagro de verdad.
12: Y bueno, nos avisaron, fue por medio de una alarma en el teléfono, empezó a sonar, lo vimos, inmediatamente comenzamos a correr, pero bueno, los edificios empezaron a colapsar, a caer las piedras. Bueno, poco a poco pude ir sacando a mis hijos, salimos corriendo bastante hacia los lados de la plaza. Y bueno, ahí nos mantuvimos todos hasta que mermara la situación.
10: Las instalaciones de este estadio de béisbol sirven de campamento temporal para estas familias tras el desalojo preventivo de los bloques residenciales.
13: Este es el espacio que logramos adaptar para poder vivir, por lo menos hasta que tengamos una solución. Gracias a Dios la gobernación nos está apoyando, nos trajeron hoy unos bidones, unos tanques de agua, la gente nos ha donado toldos. Aparte de eso que nos han donado los toldos, nos han llegado bastantes voluntarios trayéndonos insumos, gracias a Dios, agua, comida, todo ese tipo de cosas, está excelente.
12: Pero sí, hemos tenido bastante ayuda de verdad positiva, todo el mundo se ha abocado a esta situación, el municipio no nos ha abandonado, mira, tenemos aquí, gracias a Dios, siempre ha venido agua, hidratación, alimentos constantemente, por todos lados han llegado las bendiciones.
10: Eliana agradece la ayuda recibida luego del doble sismo registrado en el país.
14: Bueno, esa experiencia es devastadora. Estaba, gracias a Dios, estaba en mi casa, pero estaba en la cocina y sonó el teléfono. Un pitico que eso nunca se me va a olvidar porque ese sonido quedé como traumatizada. De allí, mi hijo mayor me dice, mamá, va a temblar. Entonces yo, bueno, vamos, me dice. Cuando vamos a salir, me acuerdo que el bebé está... en el cuarto, y mi esposo, yo le digo, bebé, el niño está en el cuarto, salió a buscarlo, salió corriendo, eso fue con la primera réplica. Cuando íbamos a salir no nos dio chance porque nos dio una sacudida que de raíz de ahí tengo hematomas en las piernas, me duele la columna, y ahí quedamos, mi esposo nos agarró a toditos, nos abrazó y ahí quedamos. Yo pensé que en ese momento ese apartamento ya se nos iba a venir, clamé a Dios y bueno, gracias a Dios estoy aquí, perdimos todo. Pero tenemos la vida y mucha ayuda y mucho apoyo. De verdad que el venezolano es humanitario, el venezolano de a pie, los motorizados, los de los carros, los camiones, hemos servido mucho apoyo de empresas, el alcalde también ha venido para acá, o sea, de verdad apoyo de todos, de las personas que están afuera, muchos comercios también y iglesias también. Sí, se me olvida decir a alguien. De verdad, gracias a todo ese apoyo, esa colaboración, que aunque perdimos todo, sentimos ese apoyo de las personas, que no estamos solos.
10: En estos campamentos temporales, los venezolanos que han perdido sus viviendas durante el terremoto, se les garantiza la atención médica, alimentación, hidratación y actividades recreativas dirigidas a los niños. En la cámara de Gustavo Flores, Michelle Ramírez, desde el estado Miranda, Venezuela, para Telesur.
0: El 24 de junio, Venezuela tembló, pero la crónica que queremos mostrarles a continuación no es la del terremoto, sino la de un país que se organizó, se abrazó y que se adentró entre los escombros para apartar piedras, una por una. Esta es la historia de esas manos.
15: Los terremotos dejan tras sí varias réplicas. En el caso de Venezuela, más de 400 se habían registrado al tercer día del siniestro. Pero hay otras millones de réplicas que no se cuantifican y que mueven las estructuras de cualquier persona que haya vivido el doble sismo del 24 de junio.
16: De hace muchos años nuestro país no había sufrido una, no había sido una situación como esta. Hoy la estamos viviendo. Hemos vivido otro tipo de experiencias, otro tipo de eventos adversos, pero este tipo de tiempos adversos de un sismo de 7.5 en sí no lo habíamos vivido.
17: De verdad que no estábamos preparados para que pasara esto, y mucho menos a gran magnitud de tener tantas pérdidas en Caracas, en La Guaira, aquí en Tucacas. Y bueno, aquí estamos.
15: En situaciones de catástrofe, el trabajo de algunos es auxiliar, el de otros, socorrer, mover escombros, taladrar, entregar alimentos, cuantificar desaparecidos, resguardar o trasladar. Pero sin duda los primeros en ser auxilio para las víctimas son los vecinos.
18: Sí, nos sumamos por voluntad propia, por ser solidario.
19: Por amor.
18: Por amor, por ese sentimiento, por esa nostalgia.
19: Ese corazón sí que se arruga ese corazón y uno, bueno, acude al llamado.
15: Venezuela es un país organizado. Por eso en los primeros minutos muchas vidas se salvaron por la acción de los vecinos.
20: Aquí hay.
21: Aquí están golpeando.
20: Ya vamos para allá.
15: Tucacas, Estado Falcón. Un destino turístico se convierte en el escenario de una búsqueda desesperada. Los rescatistas levantan toneladas de concreto, revisan cada espacio, miden. Pero hay lugares inaccesibles. Entonces, los más delgados, que caben entre los túneles del derrumbe, sin obedecer al miedo natural, entran donde el oxígeno escasea. En Tucacas es Andrea. Tiene 17 años. Quisimos entrevistarla. Ella dijo que no. La razón, no quería preocupar a su mamá.
22: Tranquilo.
15: Así que esta es de esas historias que se quedan con el periodista. No todos los que retiran escombros son de Protección Civil. Voluntarios con una rápida inducción se suman al ejército de manos que aparta tierra y fragmentos. Algunos rompen paredes a mano, porque una máquina pesada pondría en riesgo a los atrapados.
18: Se está trabajando con mucha precaución, mucha cautela, de manera que no sea más de lo que ya está, y lo principal es resguardar la vida de las personas que están ayudando y tratar de auxiliar a las personas que allí se encuentran.
15: En cada rescate, el personal de salud recibe a los que nacen de nuevo a un mundo distinto. Alrededor de este ecosistema de rescate y resguardando todo el proceso están los de uniforme duro, que también se conmueven ante el dolor, lloran hacia adentro. Su labor es fundamental, garantizan que nada se altere alrededor. El 24 de junio no solo movió el suelo, movió el centro de gravedad de quienes lo vivieron. Pero la solidaridad ha sido tan grande como el terremoto mismo. Tucacas, Estado Falcón, para Telesur, Emily Caro.
0: Con esto vamos a una breve pausa y volvemos.

0: Ya de regreso aquí en Telesur Noticias. En Bolivia, el gobierno anunció el envío de ayuda de personal militar experto en rescates y 6 toneladas de alimentos, agua y medicinas como ayuda humanitaria para las víctimas de los terremotos en Venezuela. Nos cuenta los detalles nuestro corresponsal Freddy Morales.
1: El envío de cooperación para las personas damnificadas por los terremotos fue coordinada con las autoridades venezolanas.
2: Hemos coordinado con Venezuela, con su embajada, y hemos visto qué es lo que más necesitan en este momento. Están están buscando a las personas que están damnificadas con esta problemática, y para ello hemos trabajado justamente en seleccionar un equipo especializado militar que está compuesto por 20 efectivos expertos en rescates.
1: Además de los 20 efectivos militares expertos en rescate, el avión Hércules de la Fuerza Aérea Boliviana transportó cooperación humanitaria.
3: Tenemos entendido que son 6 toneladas de apoyo, que significa alimentación perecedera, medicamentos, vitoallas, agua y otro para llevarlos hasta Venezuela.
1: Inicialmente se definió que los expertos en rescate trabajarán durante 5 días. Que se pueden ampliar de acuerdo a los requerimientos.
3: Son 5 días extendiéndose tal vez de acuerdo a los requerimientos que nos pidan allá en Venezuela.
1: Según la información de la Cancillería de Bolivia, en Venezuela tienen residencia permanente 6.000 ciudadanos de este país, de quienes no se ha recibido información de haber sido damnificados por los terremotos del miércoles 24 de este mes. La cooperación enviada por Bolivia incluye donaciones de la propia comunidad venezolana que reside en este país. Freddy Morales, Telesur, Bolivia.
0: Después de los sismos que sacudieron el norte de Venezuela el pasado 24 de junio, la Universidad Nacional Autónoma de México también abrió su centro de acopio. En ese sitio, decenas de familias mexicanas entregan latas de comida, productos de higiene y herramientas para remover escombros. En cada caja, además de ayuda, viaja, por supuesto, un abrazo de solidaridad con Venezuela. Antonio Aranda nos trae los detalles.
4: Autónoma de México, la UNAM, abrió su centro de acopio para apoyar a los damnificados en Venezuela por los terremotos del pasado 24 de junio.
5: Muchísimas gracias.
4: Al estacionamiento del Estadio Olímpico Universitario, cientos de personas llegaron en respuesta al llamado que lanzó la máxima casa de estudios para solidarizarse con el pueblo venezolano.
6: Hoy estamos apoyando al pueblo venezolano que padeció 2 sismos muy fuertes y que todavía están, pues, en estos días descubriendo el tamaño de la catástrofe que le sucedió. Están pidiendo prioridad para alimentos no perecederos, higiene personal y también para herramientas de búsqueda. Incluso sabemos que están haciendo falta plantas generadoras de energía eléctrica portátiles.
4: Personas como Jaime reconocen como suyo el dolor que está pasando la gente en Venezuela.
7: Es muy triste. Hay gente que perdió todo, todo, su casa, sus muebles y hasta la familia. Entonces sabemos lo fuerte que es esto y lo hacemos con corazón. Y estamos pensando todavía ayudar un poco más.
4: Sofía trajo insumos médicos y alimento para mascotas. Para ella, la ayuda tiene que llegar a todos.
8: Soy una fiel cliente del amor de los perros. No debemos de pensar solamente en personas, debemos de pensar en todos los seres vivientes y todos los seres sintientes, ¿no? Entonces también por eso creo que hay que ayudar a todos.
4: Durante el proceso de embalaje de los productos, se colocan mensajes de apoyo para dar fuerza y cariño a los damnificados. Las autoridades universitarias informaron que el acopio será entregado en los siguientes días a la Embajada de Venezuela en México.
9: De esta forma es como el pueblo de México materializa su solidaridad con Venezuela en estos momentos de adversidad. Antonio Aranda, Telesur, Ciudad de México.
0: La Embajada de Venezuela en Uruguay se ha convertido en uno de los principales centros de acopio para la recolección de insumos para los afectados tras el terremoto o los terremotos. Los uruguayos realizan estas muestras de apoyo y solidaridad con el pueblo venezolano luego de que el pasado 24 de junio este doblete sísmico golpeará al país en un desastre que ha dejado a miles de personas afectadas. Con la instalación de centros de acopio, las personas se han acercado a realizar donativos para todos aquellos afectados. Cabe destacar que se han recolectado más de 12 toneladas de suministros procedentes de organizaciones sociales y políticas uruguayas y asociaciones de migrantes venezolanos en Uruguay.
5: Bueno, la verdad que han venido muchas personas de diferentes edades. No hemos tenido en ese sentido, pero afortunadamente hay muchos jóvenes y muchas jóvenes que realmente han venido a dar una mano a Venezuela, absolutamente comprometidos con el momento muy crítico que está viviendo Venezuela en este momento, a traer su mano solidaria para dar una mano, para poder clasificar todo lo que se trae, porque eso es una tarea engorrosa, pero hay que hacerla, demanda mucho tiempo y también conocimiento.
0: Cuba ha dado este lunes un importante paso en la transformación de su modelo económico con la creación del Instituto Nacional de Activos Empresariales, una entidad que tendrá la misión de impulsar la modernización, el fortalecimiento y el desarrollo de la empresa estatal socialista como eje principal de la economía nacional. El nuevo organismo, subordinado al Consejo de Ministros, fue creado mediante el Decreto 144 de 2026 y entre sus principales responsabilidades tendrá el redimensionamiento de grupos empresariales, uniones y corporaciones, el establecimiento de objetivos de rendimiento, el perfeccionamiento de las juntas de gobierno y la promoción de estudios para acompañar la transformación del sistema empresarial estatal. Las autoridades han explicado que el instituto no interferirá en la autonomía de las empresas, sino que contribuirá a una mejor articulación entre los actores económicos y el aprovechamiento de las capacidades productivas y de servicios del país. La Unión Eléctrica de Cuba pronostica una crítica afectación de 2.080 megavatios para el horario pico de este lunes, provocada por un déficit de generación que mantiene el servicio eléctrico de Cuba en crisis continua. Según el informe oficial, la disponibilidad del sistema eléctrico nacional será de apenas 1.100 megavatios frente a una demanda máxima estimada en 3.150 megavatios, lo que dejará sin servicio a gran parte del país, incluyendo una afectación de 1.450 megavatios durante el horario del mediodía. Esta contingencia responde a un riguroso plan de mantenimiento preventivo que se ejecuta en 5 termoeléctricas clave para garantizar la recuperación del sistema a mediano plazo, sumado a 3 unidades en avería técnica que restan 685 megavatios. Asimismo, la actual escasez de combustible provocada por factores externos mantiene temporalmente indisponibles 1.203 megavatios, afectando a 106 centrales de generación distribuida, a las Patanas de Regla y Melones y a las centrales de Fuel de Mariel y Moa.
10: Cuando nos pasa que un circuito, así que nos está pasando muy frecuentemente a lo largo y ancho del país, lleva muchas horas sin fluido eléctrico, cuando se repone el fluido, pues hay un aumento en el índice de utilización de la energía. Y muchas veces termina que la potencia final demandada a ese transformador supera su capacidad. Y hay un nivel importante de daño. Y no siempre hemos podido hacer los aumentos de capacidad que los estamos haciendo. Se hacen divisiones de circuito, se monta uno de más capacidad. Si lo que queremos reiterar es que tenemos plena conciencia de estas afectaciones que se están produciendo.
0: Cambiando de tema, este lunes la Corte Suprema de Estados Unidos rechazó el recurso presentado por el presidente Donald Trump y dejó firme el fallo que lo obliga a indemnizar con $5 millones a la escritora Jean Carroll tras ser declarado responsable de abuso sexual y difamación por un jurado federal. La decisión cierra una nueva instancia judicial en un caso que se retoma o se remonta a la denuncia presentada por Carroll sobre hechos ocurridos en la década de 1990. El máximo tribunal desestimó la apelación sin emitir explicaciones adicionales, manteniendo vigente el veredicto alcanzado en 2023. Tras conocerse la resolución, el mandatario estadounidense calificó el proceso como una instrumentalización judicial y aseguró que continuará impugnando otras decisiones relacionadas con demandas presentadas por la escritora. Por su parte, la defensa de Carol sostuvo que la decisión reafirma la responsabilidad del mandatario y pone fin a sus intentos de revertir el fallo judicial. El gobierno de Irán ha desmentido este martes al presidente de Estados Unidos, Donald Trump, y ratifica que no hay negociaciones previstas con Washington en Doha, la capital de Qatar. Para avanzar en próximos encuentros, reiteran, es indispensable adelantar la liberación de los activos iraníes congelados. El despacho de Exteriores precisó que la delegación de expertos que viajará esta semana a la capital qatarí tiene como único objetivo avanzar en la liberación de los activos iraníes congelados por las sanciones unilaterales impuestas por Estados Unidos. Asimismo, han ratificado que la prioridad es la implementación íntegra del memorando de entendimiento alcanzado con Estados Unidos. El portavoz de la Cancillería persa, Esmail Baghaei, desmintió las versiones difundidas por medios sionistas que confirmaban una supuesta reunión entre la delegación iraní y los enviados del presidente Donald Trump, Steve Witkoff y Jared Kushner. Con esto despedimos esta emisión de Telesur Noticias. Será hasta la próxima.

0: Durante décadas el fútbol se ha vendido como un oasis neutral, un presunto escenario donde la política no tiene cabida. Pero la historia revela una realidad incómoda. El balón rueda al ritmo del poder. El fútbol también es el reflejo de una sociedad marcada por el colonialismo y el unilateralismo de las potencias mundiales, visible desde sistemas totalitarios como la Italia de Mussolini, en estadios que sirvieron de vitrina a dictaduras y hasta en las leyes migratorias que hoy deciden quién entra a jugar o a las gradas o restringen su movilidad. Estas dinámicas imponentes que obedecen un sistema supremacista han dejado profundas cicatrices y contradicciones en la humanidad. Hoy, Entre Frontera va más allá de la cancha, develando políticas de exclusión que siguen tratando a los pueblos como subordinados, un punto crítico que merece un cambio en la construcción de eventos deportivos.
1: Detrás de la pasión y el entretenimiento del Mundial de Fútbol se recuerda que en varias oportunidades los grandes torneos han sido utilizados por regímenes extremistas para camuflar sus abusos bajo el brillo de la gloria deportiva, una estrategia que hoy adquiere una alarmante vigencia. Analicemos a continuación cómo se evidencia esa relación entre el poder y el balón, tomando en cuenta desde la propaganda fascista de Benito Mussolini en la Italia de 1934, la sangrienta represión militar de la dictadura de Jorge Rafael Videla, que intentó ocultar en el Mundial de Argentina de 1978, y aterrizando en el presente para examinar cómo el actual Mundial de la FIFA 2026 vuelve a encender las alarmas globales, esta vez debido a las severas políticas migratorias y de control fronterizo de Estados Unidos, evidencias en las restricciones de la permanencia, por ejemplo, de la representación de la República de Irán, las tensas requisas a delegaciones como la de Senegal y Uzbekistán y en la deportación en Miami del árbitro somalí.
0: El Mundial de la FIFA 2026, que se disputa en Estados Unidos, Canadá y México, es el ejemplo más reciente y evidente de cómo el poder político interviene en la organización de un evento que arrastra las emociones de todo un planeta. Redes sociales y vocerías de organizaciones internacionales defensoras de derechos humanos han señalado que el sueño americano que promete un torneo trepidante choca de frente con políticas que vulneran derechos humanos fundamentales, manchando la fiesta del deporte rey.
2: En primer lugar, señalar que México y Canadá han tenido una actitud totalmente distinta a los Estados Unidos. Señalar claramente el carácter del gobierno de los Estados Unidos. Es un gobierno que tiene una visión pues colonialista, neocolonialista, casi cercana a una visión fascista, ¿no? Entonces ve a los pueblos del mundo como pueblos feudatarios o peor aún, ¿no? Como pueblos que existen para enriquecer al gran hegemón del norte y que están a disposición y a merced de sus deseos, de sus decisiones.
0: Para entender esta relación es necesario viajar al pasado. El Mundial de 1934 en Italia fue el primer gran ejemplo de cómo un régimen totalitario secuestró el fútbol. Benito Mussolini, el dictador fascista, no solo vio en el torneo una oportunidad para proyectar sus ideas y acciones, sino que lo utilizó como una herramienta de propaganda ultranacionalista. La maquinaria estatal se puso al servicio de la selección para ganar el título en casa, creando una narrativa de poderío y unidad que alimentaba su culto a la personalidad.
2: El segundo mundial de los 22 que se han dado en la historia, el de Italia 1934, gobernaba el fascismo en esa época en Italia, estaba Benito Mussolini. ¿Y cómo se trató? En primer lugar, a los deportistas, a las delegaciones, al mismo público. En primer lugar, a la propia delegación italiana se le maltrató. El mismo gobierno exigió al entrenador italiano que tenía que ganar el Mundial y que tenían que tener el mejor de los desempeños, porque si no, le iba a pasar lo peor. Es decir, era una amenaza de muerte del líder de Italia al entrenador de fútbol de su equipo. Una locura, ¿no?
0: Igualmente, Mussolini repitió la fórmula en el Mundial de 1938 en Francia, donde su selección revalidó el título. En esta ocasión, el contexto era aún más siniestro. Con el avance del fascismo en Europa y la proximidad de la Segunda Guerra Mundial, la dictadura utilizó el éxito deportivo como un pabellón para ocultar sus acciones expansionistas y su ideología supremacista, convirtiendo al fútbol en un arma política de primer orden. Esto no fue un caso aislado, sino un presagio de cómo el deporte se convertiría en un escenario para que los poderosos fascistas se legitimen.
2: Se vigiló a las demás delegaciones de partidos y se utilizó a el mismo equipo italiano como ente propagandístico del fascismo, ¿no? Es decir, no se separó esa decisión política de discurso ideológico en un momento en donde están pues reuniéndose diversas delegaciones, diversos equipos, y debe ser pues una situación de amistad, de solidaridad, o por lo menos para llevar bien el campeonato. No, se utilizó al equipo italiano como difusor de las ideas del fascismo.
0: El Mundial de 1978, organizado por la Junta Militar del dictador Jorge Rafael Videla en Argentina, es otro de los episodios más oscuros en la historia del torneo. Mientras el país era sacudido por el terrorismo de Estado y la desaparición forzada de decenas de miles de opositores, el régimen gastó millones de dólares para montar una fiesta que intentó ocultar su sangrienta represión. El dictador de Argentina utilizó el Mundial para lavar su imagen a nivel internacional, presentando un país moderno y organizado, mientras en los sótanos de una escuela, los centros clandestinos de detención, tortura y exterminio seguían operando. La selección liderada por Daniel Passarella y Mario Kempes se convirtió en un símbolo de la argentinidad impuesta por los militares. Y la victoria final fue celebrada por la dictadura como un triunfo propio. Durante décadas, este Mundial ha sido objeto de debate, con jugadores y periodistas reconociendo el clima de opresión y miedo que se respiraba en el país anfitrión. Este fue un capítulo donde el fútbol fue utilizado como un escudo político para ocultar crímenes de lesa humanidad.
2: El segundo ejemplo que podemos analizar es el de la undécima edición de los Mundiales, Argentina 1978. Y nuevamente ahí estaba un gobierno dictatorial, un gobierno genocida, el gobierno de Videla, y la presión al equipo fue tanta que se secuestró al propio equipo y se le mantuvo alejado de el trato con periodistas, con otros futbolistas que llegaban de otras partes del mundo. No podían hablar con nadie ni con sus familias porque tenían miedo que los jugadores se evidenciaran la situación que se vivía en el país y denunciaban los miles de detenidos y desaparecidos.
0: Hoy la historia se repite con otros actores, pero la misma lógica de fondo. El Mundial 2026, que se juega en Estados Unidos, es el escenario de nuevas controversias. El eje de la polémica son las políticas migratorias y de control fronterizo impulsadas por la administración de Donald Trump.
2: Hay una relación entre la presión que pueda cometer un país de ese tipo de gobierno, de un gobierno totalitario, gobiernos represivos, gobiernos que burlan los derechos humanos, con el posterior triunfo que se pueda dar, claro que sí. Eso no va contra los futbolistas, ni contra el buen desempeño, ni contra los hermanos de Argentina, ¿no? Va para que se analice como contraste qué puede estar detrás de estas pretensiones estadounidenses, porque de todas maneras el triunfo en un mundial es un posicionamiento mediático importante.
0: Uno de los casos que ha causado indignación ha sido la deportación del árbitro somalí Omar Artán, a quien las autoridades estadounidenses le negaron el ingreso al país, argumentando que tenía vínculos con un grupo terrorista. Sobre este hecho, en días recientes, las redes sociales y una cineasta analista política indicó que lo deportaron porque este se atrevió a hacer comentarios contra Trump en la red social X. En esa última publicación se refirió a las políticas migratorias de Estados Unidos y gente.
2: Pero no hay en los últimos tiempos que se deporte a un representante, en este caso un árbitro por origen étnico. No hay antecedentes como lo que están pasando en este momento, ¿no? Y la respuesta de la FIFA ha sido una respuesta sin ningún tipo de fuerza, prácticamente lavándose las manos y diciendo que sus protocolos no pueden estar por encima de las decisiones de un país. Eso no es cierto, ¿eh? Porque los mundiales de fútbol tienen un tratamiento de derecho internacional, en donde al ser certámenes que concitan a diferentes países, tienen que llegar a medidas universales, digamos, de tratamiento respetuoso de quienes adscriben al Mundial y quienes además ya se sabía que formaban parte del Mundial y en los puestos que tengan que desempeñar, ya sea como futbolistas, como técnicos o en este caso como árbitros, ¿no? Es solamente una expresión de racismo y el racismo es parte integrante del fascismo.
3: Debemos esforzarnos por nuestro país y defenderlo. Nunca debemos desanimarnos. Los jóvenes no deben perder la esperanza. Sigo dispuesto a continuar mi camino a pesar de estas dificultades. Amo mi país. y animo a los jóvenes a seguir persiguiendo sus metas, si Dios quiere. Gracias.
0: La FIFA fue consultada por el caso, pero Gianni Infantino, su presidente, le pidió al mundo relajarse y confiar en la FIFA.
3: Por supuesto, también es lamentable lo que le pasó a Omar, el árbitro de Somalia, pero de nuevo, no lo controlamos todo. Lo intentamos, lo discutiremos, hablaremos, veremos. Tal vez a veces también sea bueno, ya saben, relajarse. Intentamos resolverlo todo. A veces, empezar a gritar y chillar inmediatamente tiene el efecto contrario al de encontrar una solución. Créanme cuando les digo, o no me crean si no quieren, pero siempre intentamos encontrar soluciones.
0: Los controles exhaustivos de migración hacia las selecciones de Senegal y Uzbekistán también han estado en el ojo del huracán. Un agente estadounidense sometió a un minucioso chequeo sobre la pista del aeropuerto en Texas al jugador Pate Sis, mientras el resto de su equipo esperaba su turno. Este tipo de revisiones no es usual sobre la pista de aterrizaje. Sin embargo, se hizo con toda la selección. La selección de Uzbekistán repitió una escena similar al llegar a Nueva York. Los agentes revisaron a cada uno de los miembros del equipo. Les obligaron a dejar sus pertenencias en un lugar aislado para ser rastreadas por los perros policías antes de acceder al estadio. Tras el incidente, el seleccionador de Uzbekistán, el exfutbolista italiano Fabio Cannavaro, señaló que el control al final fue solo para ellos.
2: Desde el momento en que detienen al árbitro somalí, Omar Artan, que ha sido calificado como el mejor árbitro de África, lo interrogan 11 horas, teniendo además todos sus papeles en regla y pasaporte diplomático para poder ingresar a desempeñarse como árbitro, y lo deportan y lo maltratan, son 11 horas de interrogatorio. Desde ese momento la pelota está manchada, el balón está sucio ya, porque no se puede tratar así a las personas que acuden a un certamen internacional. No es el único, pero es un símbolo Omar Artan en este momento. Se ha tratado así a la delegación de Irán también. Se ha maltratado a otros pueblos como Haití, Uzbekistán, Costa de Marfil. Todos con un pasado de maltrato colonial además.
0: A esta falta contra el fútbol se suma el polémico caso de la selección iraní, a quien se le prohibió pernoctar en suelo estadounidense, aunque todos sus juegos son en ese territorio. Tras cada juego tendrán que volver a México, donde fueron recibidos y atendidos por el gobierno.
3: De hecho, si quieres ver, todavía tenemos algún problema porque se supone que entraremos mañana por la mañana para recuperarnos y luego nos iremos. Pero tenemos que irnos de Los Ángeles ahora mismo. Y no es bueno para nosotros. Ya sabe lo que es. Creo que no es bueno para el fútbol porque es la Copa del Mundo. Tienes que prepararte bien para el siguiente partido, lo cual es mucho estrés para los jugadores y personal y todos. Pero no tenemos ese apoyo.
0: Organizaciones pro derechos humanos han calificado estas irregulares situaciones como una evidente crisis de políticas de inmigración discriminatorias que se ejecutan con detenciones en masa y arrestos arbitrarios. La FIFA guarda un silencio cómplice. Argumenta que no interviene en los procedimientos de inmigración. En este mundial, la contradicción también salta a la cancha. Se vende un mundial inclusivo, mientras las acciones de un país anfitrión lo vuelven hostil para algunas representaciones del mundo.

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2: Nuestra América, José Martí, fragmento 4.
3: El buen gobernante en América no es el que sabe cómo

para llegar por métodos e instituciones nacidas del país mismo a aquel estado apetecible donde cada hombre se conoce y ejerce y disfrutan todos de la abundancia que la naturaleza puso para todos en el pueblo que fecundan con su trabajo y defienden con sus vidas.

0: conocido grandes glorias, como la del portero Bocina de Cabo Verde, donde renace la fe y confianza de millones de familias, jugadores y fanáticos de fútbol, de que los sueños pueden alcanzarse. Así que hay hechos que demuestran que es posible derrumbar la imposición hegemónica y deslumbra la realidad del pueblo llano, humilde y trabajador, que al fin y al cabo es la mayoría de la población del mundo. Este mundial nos recuerda las grietas más profundas de un sistema donde la geopolítica y el prejuicio se imponen al juego, pero también el trabajo colectivo de todo un continente que se identifica con el rol de una madre trabajadora, pilar de todo deportista.
1: Más allá del conflicto geopolítico, las trabas en la logística organizativa y las limitaciones de difusión de la Copa del Mundo 2026, en este evento las redes han logrado visibilizar historias de vida que muestran a personajes de selecciones que son ejemplo de resistencia, memoria y fútbol. Una de ellas es la del portero Josimar José Évora Díaz, conocido mundialmente como Bocinha. Y Telesur tuvo la oportunidad de conocerla en exclusiva de la voz del mismo Bocinha. El 16 de junio, Cabo Verde logró un histórico empate con la selección de España, la favorita de esta Copa. El país más pequeño del evento logró estremecer al mundo gracias a la entrega y excelente defensa de su portero. Luego del partido, mientras ofrecía una entrevista, Bocinha rompió a llorar. Le dolía que aquella victoria la vivió sin la compañía de su madre. Ana Cándida Évora es una de las miles de personas que no pudo estar en Estados Unidos por problemas de visado. Su familia no pudo reunir el dinero que exigía el gobierno de Trump a turistas de ciertos países. Entre los requisitos que impuso el gobierno a ciertos países estaba pagar más de $15,000 por una fianza de inmigración llamada Visa Bond, más una tasa de solicitud de $185 que debe pagarse antes de agendar una cita en la embajada. Como muchos, el portero y su familia no lograron recolectar esa cantidad antes del Mundial.
2: En Cabo Verde, las dificultades son muchas, las condiciones son muy pocas. El equipo deportivo escasea. En nuestro país, cualquier cosa que quieras traer tienes que pagar mucho por ella. Muchos aranceles aduaneros. Siempre he logrado ayudar, incluso tomando de mis propios guantes o incluso comprándolos. Siempre logramos ayudar a uno u otro portero.
1: Tras su desempeño en el juego contra España, Bocinha fue considerado uno de los mejores porteros de la Copa. Su forma de juego le hizo pasar de 50,000 seguidores en redes sociales a más de 15 millones en cuestión de horas. La conmovedora historia hizo que estrellas de cine y el futbolista Cristiano Ronaldo ofrecieran ayuda a la familia. La presión y el alcance de esta historia fue tal que obligó al gobierno de Estados Unidos a reconsiderar el caso y las autoridades caboverdianas lograron gestionar la visa para la madre del portero de los Tiburones Azules y en ella las esperanzas de todas las madres de Cabo Verde.
3: Me siento orgullosa por todo, por el pueblo de Cabo Verde y por el mundo entero. Espero que tengan mucho éxito en la competencia y que todo salga bien con la ayuda de Dios.
1: Pero Bocinha no solo juega al fútbol, la solidaridad es parte de su filosofía de vida. Su principal preocupación es aportar a las nuevas generaciones.
2: Ahora mismo quiero ayudar a Cabo Verde. Quiero ayudar a Cabo Verde a llegar a lo más lejos posible en el Mundial. Sé que no será fácil. Tenemos que trabajar duro para conseguirlo. Creo que por mi trayectoria y todo lo que he hecho como persona y como jugador, tal vez llegue a jugar en ligas más importantes. Pero también sé que muchas veces tendrán en cuenta mi edad. Pero ahora mismo espero sinceramente que después de todo esto aparezca algún lugar donde pueda ser feliz y donde también pueda conseguir un buen contrato y sentirme satisfecho.
1: Este portero logró darle un lugar a su país en el evento deportivo más masivo e influyente del planeta. Los miles de millones de hinchas que siguen a sus selecciones ahora saben que existe y dónde está ubicado Cabo Verde. Cabo Verde es el país más pequeño en territorio en participar en un mundial. Este país africano fue colonia de Portugal, por lo cual convive con una mezcla importante de la cultura europea y africana. Su población ronda los 530,000 habitantes. Curiosamente, la diáspora es gigantesca. Se calcula que cerca de 1,000,000 de caboverdianos viven en el extranjero, principalmente en Portugal y Estados Unidos. El nuevo héroe de Cabo Verde espera que luego de la experiencia mundialista, su selección nacional siga alcanzando éxitos. Luego de este mundial, Cabo Verde logró un lugar que nadie le regaló, que se ganó demostrando

0: lo mucho que afectan las limitaciones migratorias en el desarrollo de las promesas deportivas de los países pobres.
1: Ahora mismo tengo guantes que a veces llevo conmigo y se los doy a otro portero, pero me gustaría poder ayudar a muchos más jóvenes, no solo con guantes, sino también con botas y equipamientos, a los equipos juveniles, a las escuelas, porque en Cabo Verde siempre nos adaptamos. Nos adaptamos para tener algunas condiciones, siempre, pero siempre hemos estado muy contentos con todo esto y siempre hemos dignificado lo poco que teníamos o lo poco que tenemos. Y siempre que podemos ayudar, creo que, aunque sea muy poco, siempre estamos muy agradecidos y con gran satisfacción.
0: Detrás de personajes como Bocinha, hay miles de madres africanas que apuestan todo por un mejor futuro para sus hijos. Pero llegar lejos es difícil cuando las barreras son tan altas. Évora, al igual que todas las madres de su país, trabajó largas jornadas durante toda su vida. Y cuando el guardameta era niño, lo dejaba con sus abuelos porque su papá cumplía el servicio militar. De estas largas horas de trabajo surge el carácter y la perseverancia de un futbolista.
2: Desde niño siempre estaba jugando fútbol, iba a la escuela y luego a jugar en la tierra, donde sea. Así siguió jugando hasta que se convirtió en un jugador profesional.
0: Bocinha no solo contuvo a la poderosa selección española, demostró que en los pequeños países también se juega buen fútbol. El debut de esta selección sobrepasa todos los pronósticos. Su historia es una de las tantas que logran sobresalir entre la publicidad y el marketing y que logra develar las imposiciones de políticas migratorias que violan el derecho de los pueblos a desplazarse.
3: En definitiva, el Mundial 2026 no es solo un torneo de fútbol, es un campo de batalla donde se libran luchas por la identidad, la dignidad y los derechos fundamentales. Las políticas migratorias, el racismo y la xenofobia que hemos descrito no son incidentes aislados, sino la manifestación de un sistema que prioriza el control y la segregación sobre el espíritu de unidad que promete el deporte. La FIFA, al mantenerse al margen, se convierte en un cómplice silencioso, permitiendo que las prácticas discriminatorias pasen desapercibidas y se corra el riesgo de que se hagan habituales. La historia nos ha enseñado que el fútbol y la política son indisolubles. Lo que debemos exigir es que esta unión no sea para oprimir, sino para construir puentes. El balón no puede ser un pasaporte a la exclusión, sino una integración de los pueblos. Llegamos así al final de esta emisión de Entre Fronteras. Muchísimas gracias por habernos acompañado. Nos vemos pronto con más de estas historias que trascienden los límites.

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0: Hola, bienvenido, bienvenida a esta emisión de Telesur Noticias. Soy Arani Flores. De inmediato comenzamos. La encargada, presidenta encargada de Venezuela, se reúne con el equipo de operaciones de Estados Unidos desplegado en el país para evaluar y coordinar acciones. Cuba crea el Instituto Nacional de Activos Empresariales Estatales para fortalecer la empresa socialista. Sigue en aumento la ola de solidaridad que acompaña a Venezuela. Bolivia se une al respaldo mundial. Mantenemos nuestro interés informativo en Venezuela y le contamos que la noche de este lunes la presidenta encargada Delcy Rodríguez sostuvo un encuentro de alto nivel en Miraflores con el equipo de asistencia y rescate de Estados Unidos. El encuentro inédito en materia de cooperación entre estas dos naciones fue liderado por la mandataria encargada y contó con la presencia del mayor general Kevin Jarrett, en McGee, jefe del equipo de asistencia ante desastres, Ian Murray, agregado militar, y el encargado de negocios John Barrett. Por el lado venezolano asistieron el vicepresidente sectorial de Política y Seguridad Ciudadana, Diosdado Cabello, Juan José Ramírez, vicepresidente de Obras Públicas, Anabel Pereira, vicepresidenta sectorial de Gobierno Digital, y Oliver Blanco, vicecanciller para Europa y América del Norte. Las partes destacaron la sinergia que permite potenciar las capacidades operativas del país, poniendo el bienestar del pueblo por encima de cualquier diferencia. El país trabaja contrarreloj para que los planes de contingencia lleguen a cada rincón. La presidenta encargada de Venezuela, Delcy Rodríguez, visitó este lunes el campamento transitorio instalado en Catialamar, en el estado de La Guaira, donde permanecen familias afectadas por los terremotos registrados el pasado 24 de junio. Durante el recorrido estuvo acompañada por autoridades nacionales, regionales y representantes de los organismos responsables de la atención de la emergencia, quienes supervisaron las condiciones en las que se encuentran las personas afectadas por el violento fenómeno. Las autoridades evaluaron las necesidades más urgentes, con especial atención a los adultos mayores y otros grupos considerados vulnerables tras los sismos. Asimismo, reiteraron que continuarán las labores de asistencia, acompañamiento y recuperación en las zonas impactadas, mientras se mantienen las acciones destinadas a atender a las familias afectadas por la emergencia. El gobierno bolivariano además instaló un Estado Mayor para coordinar la atención integral a las familias afectadas por los terremotos del pasado 24 de junio y acelerar las labores de reconstrucción en las zonas impactadas. Aquí le ampliamos.
1: La presidenta encargada de Venezuela, Delcy Rodríguez, informó que continúan las operaciones de búsqueda y rescate con el apoyo de brigadas nacionales e internacionales, mientras equipos de ingenieros y especialistas evalúan las condiciones estructurales de viviendas en Caracas, La Guaira y Miranda.
2: Bueno, quise saludar la instalación de este Estado Mayor para los campamentos transitorios y vivienda, que es uno de los principales desafíos que se han derivado de este doble terremoto ocurrido el 24 de junio. Quiero además hacer saber que seguimos en labores de rescate de personas con vida, lo cual nos llena de emoción y de esperanza para sus familiares, para nuestro pueblo, que ve la labor incansable de los rescatistas de Venezuela, de las brigadas internacionales. Hoy llegó otra brigada desde Vietnam y llegaron también socorristas de nuestra hermana Cuba. Seguimos sumando ya 30 países se encuentran en Venezuela en una labor loable para salvar vidas, para rescatar vidas y para participar y apoyar a nuestro pueblo en estas horas tan difíciles.
1: Las autoridades avanzan en la habilitación de campamentos transitorios y en el diseño de nuevos proyectos habitacionales para garantizar soluciones definitivas a quienes perdieron sus hogares. Paralelamente, el Ministerio de Vivienda y Hábitat desarrolla planes para construir miles de viviendas antes de finalizar el año como parte de la respuesta integral a la emergencia.
2: Además, estamos en reuniones con expertos internacionales, con organismos internacionales que están también brindando opciones de soluciones habitacionales inmediatas y también mediatas. Es una labor que debemos abordar en conjunto e inmediato, que no tiene postergación, y por eso la instalación de este Estado Mayor. Ahí estamos viendo las imágenes. El presidente de la Comisión Presidencial, el ingeniero Francisco Garcés, que se encuentra en La Guaira, bueno, determinando la habitabilidad, la viabilidad técnica de las viviendas que están impactadas y que nosotros, conforme al semáforo que establecimos, vamos a determinar si la vivienda se puede habitar, pero previamente debe hacerse algún tipo de trabajo en aquellas viviendas que perdieron paredes o que las paredes están impactadas. Bueno, ese trabajo de recuperación de esas viviendas que en el semáforo se encuentran en color amarillo será abordado por la misión Barrio Nuevo, Barrio Tricolor, además de la Vicepresidencia de Obras y Servicios, que abordará en su conjunto la recuperación.
1: La magnitud del desafío se produce en un contexto marcado por las restricciones económicas derivadas de las medidas coercitivas unilaterales impuestas durante más de una década contra la industria petrolera venezolana, principal fuente histórica de ingresos del país. La reducción de recursos públicos ha impactado la capacidad de inversión en áreas estratégicas como salud, infraestructura y servicios básicos. Autoridades del gobierno bolivariano sostienen que el bloqueo, que incluye congelamiento de 30 mil millones de dólares en recursos en el sistema financiero internacional, también ha dificultado la adquisición de equipos médicos, medicamentos, repuestos para los sistemas eléctricos e hídrico y otros insumos esenciales. Pese a estas limitaciones, el Estado venezolano mantiene desplegados sus organismos de atención, mientras coordina con países aliados y organismos internacionales las acciones de rescate, asistencia humanitaria y reconstrucción de las zonas afectadas.
0: Luego de 106 horas en Venezuela, rescatistas venezolanos de Protección Civil y los topos en México rescataron a un joven de 21 años. Nuestra corresponsal Madeleine García nos trae la historia.
3: En lo profundo de estos escombros se encuentra Aarón.
4: Entonces hay que romper esa, va a salir, salen los pies. Dice que el dorso y la cabeza están en la cabeza en una escalera y el dorso en el unicel. Entonces, en cuanto salen, bastante.
3: Es el quinto día del proceso de rescate del joven de 21 años que quedó 17 metros debajo de los escombros.
5: El día 27 entramos a Catara y seguimos realizando la búsqueda de reconocimiento y localizamos a Aarón. Tuvimos el primer contacto auditivo, conversamos y le prometimos que le iban a hacer su rescate. Hasta el día de hoy llegaron los compañeros de México y reforzaron nuestro equipo acá en Venezuela.
6: Es un trabajo en equipo, porque hasta la señora que nos dio cafecito participó en el rescate. Aquí no hay un equipo de especialistas o un equipo de alguien en especial que hizo este rescate. Aquí fuimos todos los que están aquí, todos participamos, hasta la señora que nos dio una torta, un café.
3: Luego de 106 horas, Aarón fue rescatado. Salió como un héroe. Resistió, pero dos personas que estaban junto a él murieron. Los rescatistas se lo arrebataron a la muerte. Estaba a 17 metros de profundidad.
7: De quienes se acercaban a la zona más cercana allí, que no lo dejáramos solo, que lo ayudáramos, que no lo abandonáramos. Obviamente siempre con una buena actitud. Bueno, para ser un joven de 21 años, digamos que emocionalmente supo manejarse muy bien en una situación tan compleja, y eso aquí afuera a nosotros nos motivaba aún más de poderlo ayudar y extraerlo de la zona donde estaba.
3: Triunfó la vida, la esperanza. Celebraron el milagro y un nuevo renacer. Hubo lágrimas y los topos mexicanos y los rescatistas venezolanos se fundieron en abrazos.
8: Increíble, ¿cómo pudo aguantar más de 100 horas?
9: Las ganas de vivir. Las ganas de vivir, las oraciones. Tengo entendido que pertenece a la iglesia. Había muchas familiares de él que estaban ahí, amigos en cuanto a la iglesia. Su mamá venía en camino y su hermano también como que sí llegó. Pero había mucho apoyo, mucha gente que estaba con él y mucha gente le gritaba, le apoyaba.
3: Las ganas de vivir, eso salvó a Aarón y la perseverancia de los rescatistas. De esta galería salió Aarón, el milagro de la vida. Y las labores de rescate y salvamento continúan, no se suspenden, dijo la presidenta encargada, Delcy Rodríguez. Mientras los equipos de rescate continúan también desplegados a lo largo y ancho de la cinta costera del estado de La Guaira. Madeleine García, Telesur, La Guaira, Venezuela.
0: Más de 40 familias de la urbanización Oropesa Castillo del estado Miranda, cuyas viviendas resultaron afectadas por el terremoto, se encuentran recibiendo atención integral. Los detalles esta vez con nuestra compañera Michelle Ramírez.
10: Paredes agrietadas y estructuras afectadas es la cara que muestra hoy este complejo residencial llamado Oropesa Castillo, a 30 minutos de la ciudad capital.
11: Yo me estaba bañando y escucho a mi esposa que dice, está temblando. Y cuando escuché que estaba temblando, yo salí y me paré debajo del marco de la puerta del baño. Mi esposa salió con la niña de 4 años y la niña de 12 años hacia la puerta. Intentaron de abrir, pero como es que abrieron la puerta, me tapó la visibilidad y estaba el terremoto. Y cuando yo no las vi más, ya salieron. Pero yo no pude salir porque era demasiado fuerte el temblor. Y cuando se calmó, ya pasó. Y resulta que ahí es donde vino el segundo temblor y fue más fuerte. Y yo me caí en la columna y llegó un momento que yo escuché que durísimo. Y yo pensé que la tierra me iba a comer y me morí aquí. Y gracias a Dios, esto fue un milagro de verdad.
12: Y bueno, nos avisaron, fue por medio de una alarma en el teléfono, empezó a sonar, lo vimos, inmediatamente comenzamos a correr. Pero bueno, los edificios empezaron a colapsar, a caer las piedras. Bueno, poco a poco pude ir sacando a mis hijos, salimos corriendo bastante hacia los lados de la plaza. Y bueno, ahí nos mantuvimos todos hasta que mermara la situación.
10: Las instalaciones de este estadio de béisbol sirven de campamento temporal para estas familias tras el desalojo preventivo de los bloques residenciales.
13: Este es el espacio que logramos adaptar para poder vivir, por lo menos hasta que tengamos una solución. Gracias a Dios la gobernación nos está apoyando, nos trajeron hoy unos bidones, unos tanques de agua, la gente nos ha donado toldos. Aparte de eso que nos han donado los toldos, nos han llegado bastantes voluntarios trayéndonos insumos, gracias a Dios, agua, comida, todo ese tipo de cosas, está excelente.
12: Pero sí, hemos tenido bastante ayuda de verdad positiva, todo el mundo se ha abocado a esta situación, el municipio no nos ha abandonado, mira, tenemos aquí, gracias a Dios, siempre ha venido agua, hidratación, alimentos constantemente, por todos lados han llegado las bendiciones.
10: Eliana agradece la ayuda recibida luego del doble sismo registrado en el país.
14: Bueno, esa experiencia es devastadora. Gracias a Dios estaba en mi casa, pero estaba en la cocina y sonó el teléfono. Un pitico que eso nunca se me va a olvidar porque ese sonido quedé como traumatizada. De allí mi hijo mayor me dice, mamá, va a temblar. Entonces yo, bueno, vamos, me dice. Cuando vamos a salir, me acuerdo que el bebé está en el cuarto y mi esposo, yo le digo, bebé, el niño está en el cuarto, salió a buscarlo, salió corriendo, eso fue con la primera réplica. Cuando íbamos a salir no nos dio chance porque nos dio una sacudida que de raíz de ahí tengo hematomas en las piernas, me duele la columna y ahí quedamos, mi esposo nos agarró a toditos, nos abrazó y ahí quedamos. Yo pensé que en ese momento ese apartamento ya se nos iba a venir, clamé a Dios y bueno, gracias a Dios estoy aquí, perdimos todo. Pero tenemos la vida y mucha ayuda y mucho apoyo. De verdad que el venezolano es humanitario, el venezolano de a pie, los motorizados, los de los carros, los camiones, hemos servido mucho apoyo de empresas, el alcalde también ha venido para acá, o sea, de verdad apoyo de todos, de las personas que están afuera, muchos comercios también y iglesias también. Si se me olvida decir a alguien, de verdad, gracias a todo ese apoyo, esa colaboración, que aunque perdimos todo, sentimos ese apoyo de las personas, que no estamos solos.
10: En estos campamentos temporales, los venezolanos que han perdido sus viviendas durante el terremoto, se les garantiza la atención médica, alimentación, hidratación y actividades recreativas dirigidas a los niños. En la cámara de Gustavo Flores, Michelle Ramírez, desde el estado Miranda, Venezuela, para Telesur.
0: La crónica que queremos mostrarles ahora no es la del terremoto, sino la de un país que se organizó, se abrazó y que se adentró entre los escombros para apartar piedras, una por una. Esta es la historia de esas manos. Vamos a verla.
3: Los terremotos dejan tras sí varias réplicas. En el caso de Venezuela, más de 400 se habían registrado al tercer día del siniestro. Pero hay otras millones de réplicas que no se cuantifican y que mueven las estructuras de cualquier persona que haya vivido el doble sismo del 24 de junio.
15: Desde hace muchos años nuestro país no había sufrido una situación como esta. Hoy la estamos viviendo. Hemos vivido otro tipo de experiencias, otro tipo de eventos adversos, pero este tipo de tiempos adversos de un sismo de 7.5 en sí no lo habíamos vivido.
16: De verdad que no estábamos preparados para que pasara esto, y mucho menos a gran magnitud de tener tantas pérdidas en Caracas, en La Guaira, aquí en Tucacas, y bueno, aquí estamos.
3: En situaciones de catástrofe, el trabajo de algunos es auxiliar, el de otros, socorrer, mover escombros, taladrar, entregar alimentos, cuantificar desaparecidos, resguardar o trasladar. Pero sin duda los primeros en ser auxilio para las víctimas son los vecinos.
17: Si nos sumamos por voluntad propia, por ser solidario,
18: por amor,
17: por ese sentimiento, por esa nostalgia.
18: El corazón que se arruga ese corazón y uno, bueno, acude al llamado.
3: Venezuela es un país organizado. Por eso en los primeros minutos muchas vidas se salvaron por la acción de los vecinos.
19: ¡Aquí hay!
20: Aquí están golpeando.
19: ¡Aquí están golpeando! ¡Ya vamos para allá!
3: Tucacas, estado Falcón. Un destino turístico se convierte en el escenario de una búsqueda desesperada. Los rescatistas levantan toneladas de concreto, revisan cada espacio, miden. Pero hay lugares inaccesibles. Entonces, los más delgados, que caben entre los túneles del derrumbe, sin obedecer al miedo natural, entran donde el oxígeno escasea. En Tucacas es Andrea.
21: Andrea
22: en camino.
3: Tiene 17 años. Quisimos entrevistarla. Ella dijo que no. La razón, no quería preocupar a su mamá.
23: Tranquilo. Bien.
3: Así que esta es de esas historias que se quedan con el periodista. No todos los que retiran escombros son de Protección Civil. Voluntarios con una rápida inducción se suman al ejército de manos que aparta tierra y fragmentos. Algunos rompen paredes a mano, porque una máquina pesada pondría en riesgo a los atrapados.
17: Se está trabajando con mucha precaución, mucha cautela, de manera que no sea más de lo que ya está, y lo principal es resguardar la vida de las personas que están ayudando y tratar de auxiliar a las personas que allí se encuentran.
3: En cada rescate, el personal de salud recibe a los que nacen de nuevo a un mundo distinto. Alrededor de este ecosistema de rescate y resguardando todo el proceso están los de uniforme duro, que también se conmueven ante el dolor, lloran hacia adentro. Su labor es fundamental, garantizan que nada se altere alrededor. El 24 de junio no solo movió el suelo, movió el centro de gravedad de quienes lo vivieron. Pero la solidaridad ha sido tan grande como el terremoto mismo. Tucacas, estado Falcón, para Telesur, Emily Caro.
0: En Bolivia el gobierno anunció el envío de ayuda personal militar experto en rescates y 6 toneladas de alimentos, agua y medicinas como ayuda humanitaria para las víctimas de los terremotos. Los detalles con nuestro corresponsal Freddy Morales.
24: El envío de cooperación para las personas damnificadas por los terremotos fue coordinada con las autoridades venezolanas.
1: hemos coordinado con Venezuela, con su embajada, y hemos visto qué es lo que más necesitan en este momento. Están todavía están buscando a las personas que están damnificadas con este problemática, y para ello hemos trabajado justamente en seleccionar un equipo especializado militar que está compuesto por 20 efectivos expertos en rescates.
24: Además de los 20 efectivos militares expertos en rescate, el avión Hércules de la Fuerza Aérea Boliviana transportó cooperación humanitaria.
2: Tenemos entendido que son 6 toneladas de apoyo, que significa alimentación perecedera, medicamentos, vitoallas, agua y otro, para llevarlos hasta Venezuela.
24: Inicialmente se definió que los expertos en rescate trabajarán durante 5 días, que se pueden ampliar de acuerdo a los requerimientos.
2: Son 5 días, extendiéndose tal vez de acuerdo a los requerimientos que nos pidan allá en Venezuela.
24: Según la información de la Cancillería de Bolivia, en Venezuela tienen residencia permanente 6.000 ciudadanos de este país, de quienes no se ha recibido información de haber sido damnificados por los terremotos del miércoles 24 de este mes. La cooperación enviada por Bolivia incluye donaciones de la propia comunidad venezolana que reside en este país. Freddy Morales, Telesur, Bolivia.
0: La Embajada de Venezuela en Uruguay se ha convertido en uno de los principales centros de acopio para la recolección de insumos para los afectados tras el terremoto. Los uruguayos realizan estas muestras de apoyo y solidaridad con el pueblo venezolano luego de que el pasado 24 de junio un doblete sísmico golpeara el país en un desastre que ha dejado a miles de personas afectadas. Con la instalación de estos centros de acopio, las personas se han acercado a realizar donativos para todas esas personas afectadas. Cabe destacar que se han recolectado más de 12 toneladas de suministros procedentes de organizaciones sociales y políticas uruguayas y asociaciones de migrantes venezolanos en Uruguay.
4: Bueno, la verdad que han venido muchas personas de diferentes edades. No hemos tenido en ese sentido, pero afortunadamente hay muchos jóvenes y muchas jóvenes que realmente han venido a dar una mano a Venezuela, absolutamente comprometidos con el momento muy crítico que está viviendo Venezuela en este momento, a traer su mano solidaria para dar una mano, para poder clasificar todo lo que se trae, porque eso es una tarea engorrosa, pero hay que hacerla, demanda mucho tiempo y también conocimiento.
0: Vamos ahora hasta Cuba. Ha dado este lunes un paso importante en la transformación de su modelo económico con la creación del Instituto Nacional de Activos Empresariales, una entidad que tendrá la misión de impulsar la modernización, el fortalecimiento y el desarrollo de la empresa estatal socialista como eje principal de la economía nacional. El nuevo organismo subordinado al Consejo de Ministros fue creado mediante el Decreto 144 de 2026 y entre sus principales responsabilidades tendrá el redimensionamiento de grupos empresariales, uniones y corporaciones, el establecimiento de objetivos de rendimiento, el perfeccionamiento de las juntas de gobierno y la promoción de estudios para acompañar la transformación del sistema empresarial estatal. Las autoridades han explicado que el instituto no interferirá en la autonomía de las empresas, sino que contribuirá a una mejor articulación entre los actores económicos y el aprovechamiento de las capacidades productivas y de servicios del país. La Unión Eléctrica de Cuba pronostica una crítica afectación de 2.080 megavatios para el horario pico del lunes, provocada por un déficit de generación que mantiene el servicio eléctrico de Cuba en crisis continua. Según el informe oficial, la disponibilidad del Sistema Eléctrico Nacional será apenas de 1.100 megavatios frente a una demanda máxima estimada en 3.150 megavatios, lo que dejará sin servicio a gran parte del país, incluyendo una afectación de 1.450 megavatios durante el horario del mediodía. Esta contingencia responde a un riguroso plan de mantenimientos preventivos que se ejecuta en 5 termoeléctricas clave para garantizar la recuperación del sistema.
5: Cuando nos pasa que un circuito, así que nos está pasando muy frecuentemente a lo largo y ancho del país, lleva muchas horas sin fluido eléctrico, cuando se repone el fluido, pues hay un aumento en el índice de utilización de la energía. Y muchas veces termina que la potencia final demandada a ese transformador supera su capacidad. Y hay un nivel importante de daño. Y no siempre hemos podido hacer los aumentos de capacidad que los estamos haciendo. Se hacen divisiones de circuitos, se monta uno de más capacidad. Si lo que queremos reiterar es que tenemos plena conciencia de estas afectaciones que se están produciendo.
0: Con esto despedimos esta emisión de Telesur Noticias. Será hasta la próxima.

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0: ¿Cómo están? Bienvenidos a la presente emisión de Texto y Contexto a través de la pantalla de Telesur. Soy Aaron Romero. Este 22 de junio se conmemora el bicentenario de la instalación del Congreso Anfictiónico de Panamá, convocado por el libertador Simón Bolívar, luego de luchas independentistas que vivieron las naciones latinoamericanas en contra del colonialismo europeo. Dos siglos después, preguntamos sobre las claves que aún están presentes en torno a este programa de integración, incluso cuando hay otros esquemas de dominación que vienen a representar el neocolonialismo en el propio hemisferio. Hablamos, por supuesto, del destino manifiesto de los Estados Unidos. Igualmente, frente a este desafío y las amenazas, surge el debate sobre el papel cultural a desempeñar por los pueblos de la región para concretar una segunda emancipación y su derecho a la paz a 200 años del proyecto de la unidad bolivariana. Así comenzamos.
1: Hace dos siglos se celebró el Congreso Anfictiónico de Panamá con la misión de consolidar la recién obtenida independencia del continente frente a las potencias colonialistas. Entre sus premisas estaba fundar una confederación de repúblicas americanas para defender su autodeterminación y garantizar la paz perpetua. ¿Cuáles son las claves de este proyecto de integración bolivariana?
0: Y por supuesto, a propósito del bicentenario del Congreso Anfictiónico de Panamá, vamos a abordar este tema de inmediato con Honoria Céspedes. Ella es historiadora cubana. Bienvenida a la pantalla de Telesur y, por supuesto, de esta emisión dedicada a este bicentenario especial.
2: Pues un gusto estar aquí hoy en Telesur, esta emisora, televisora pues querida y admirada por todos, y qué bueno que estemos hablando hoy de este acontecimiento que tiene gran vigencia, no solo por el bicentenario, sino por las enseñanzas que nos dijo entonces y que hoy todavía están pendientes.
0: También tenemos el gusto de presentar al profesor Jorge Elías Caro, historiador colombiano. Bienvenido a Telesur.
3: Muchas gracias. Como ha ocurrido en otras ocasiones que he podido estar también aquí en este canal, muy complacido de verdad de compartir con ustedes estas experiencias históricas, y bueno, estamos dispuestos al diálogo frente a las nuevas condiciones y análisis que el reto histórico de todo lo que acontece pues nos va a acompañar
0: en la tarde. Así es, y por supuesto desde Chile tenemos al profesor historiador Juan Mancilla. Bienvenido también a esta emisión de Texto y Contexto.
4: Muchísimas gracias por la invitación y bueno, esperamos dialogar para ver qué elementos de continuidad y de cambio hay en estos 200 años tan complejos para América Latina y el Caribe.
0: Precisamente ahora que habla de 200 años y quisiera iniciar esta conversación, por supuesto, con la profesora Honoria, quisiera que nos diera, por supuesto, la visión desde su punto de vista como historiadora del paralelismo entre la América Latina, por supuesto, de hace 200 años, con los retos que tenían los países luego de emanciparse de España, y por supuesto los retos que enfrenta ahorita la región con esta retoma de este neocolonialismo por parte de Estados Unidos, profesora.
2: Sí, yo pienso que es un momento importante para analizar, ¿no?, el presente que tenemos y qué se discutió, qué se dijo entonces en América en sentido general y en el mundo con respecto al acontecimiento que se estaba dando, que era muy importante. Terminaban la independencia en toda la parte continental, quedaban del Imperio Español, Cuba y Puerto Rico, y cómo la iniciativa de Bolívar, también apoyada por el presidente Guadalupe Victoria en México, pues se reúnen para retomar, para unir fuerzas, para lograr mantener la independencia y para un proyecto de unidad, y también para un proyecto donde se iba a proyectar cómo lograr la independencia de Cuba y Puerto Rico. Y en este año que se hace esta convocatoria para el Congreso, pues después de discusiones se decide también que vengan como observadores representantes del gobierno norteamericano. Y esto llevó a que el presidente Adams, producto de las discusiones mismas en el Congreso norteamericano, diera un mensaje al Congreso norteamericano. Un mensaje donde se pone en evidencia cuáles eran las intenciones que tenía el gobierno norteamericano de, para participar en este congreso. Da orientaciones muy precisas que se tenían que imponer las condiciones de Estados Unidos, que Estados Unidos debía imponer a estas repúblicas nuevas principios comerciales, con quién debían de comerciar. Y algo que no puedo dejar de mencionar es cómo ya el presidente Adams, que había sido de los que había elaborado la doctrina Monroe, sí, en 1823, pues se pronuncia y escribe textualmente: todos los esfuerzos de los Estados Unidos deben reducirse a mantener el estado de las cosas existentes en Cuba y Puerto Rico, la tranquilidad de las islas, la paz y la seguridad de sus habitantes. Y hay un análisis que hace José María Heredia en este periódico, y estamos hablando del papel que tiene que tener los intelectuales, las personas que desarrollan y trabajan la cultura en nuestros pueblos. Heredia, primer poeta cubano, el poeta de nuestra nacionalidad, uno de los grandes humanistas de la primera mitad del siglo XIX, y en este primer periódico que se publica en México, El Iris, que está cumpliendo 200 años, pues escribe un artículo de análisis político sobre lo que implicaba este mensaje del presidente norteamericano.
0: Sí, profesora Honoria, ahora que también seguimos hablando de paralelismo entre lo que pasó hace 200 años y lo que pasa actualmente. Profesor Elías Caro, fíjese, siempre hubo procesos de resistencia hacia la independencia. Hace 200 años, por supuesto, era en contra de España. Ahorita es en contra de Estados Unidos, y hubo ese proceso de resistencia incluso por parte de sectores de la oligarquía y de la burguesía de la región latinoamericana. Por ejemplo, en su momento Santander, a pesar de que Bolívar ya en su momento del año 1826 sabía cuál era el juego o el papel que iba a desempeñar Estados Unidos en la región de acá de las Américas, Santander decide invitar o trata de invitar al Congreso Anfictiónico a Estados Unidos. Es decir, que hubo un proceso también como una especie de sabotaje. ¿Cómo se ve también ese proceso que se vivía hace 200 años de sectores internos que también se prestaron para dividir a la región? ¿Y cómo se vive eso en la actualidad, profesor?
3: Bueno, sí, en efecto, hablando de lo que viene siendo la Asociación de Historiadores Latinoamericanos y del Caribe, ADILAC, la que tengo, digamos, la oportunidad de presidir, nos hemos puesto, digamos, a la tarea de manera permanente, no solo de organizar y de apoyar este tipo de iniciativas como el coloquio que se está organizando en esto, sino de cada vez más profundizar un poco en cuanto a otros temas que tiene que ver no solo con la decolonialidad de esos discursos que se han venido planteando alrededor del tema, sino también desde el punto de vista de la resistencia, que es una lucha constante entre estos dos que se vienen presentando. Así como hay en algunos casos que quieren dominar, también hay una respuesta de otro que quieren defenderse para no dejarse dominar. En ese sentido, es lo que se está planteando en este proceso. Si lo llevamos a la actualidad, pues vemos todavía que falta un recorrido, aunque hay muchas luchas en ese sentido. Pues creo que el tema de la resistencia, si lo vemos un ejemplo de los pueblos originarios, autóctonos o indígenas de América, pues todavía estamos muy crudos frente a ese tema. Mira la entrevista que tú me estás haciendo, la estamos haciendo en español, no la estamos haciendo en las lenguas originarias, por lo menos aquí el compañero en lengua de los mapuches, no lo estamos haciendo de los yutpa, no lo estamos haciendo de los demás que corresponden a lo que es, y que prácticamente eso es así. Tienen más de 200 años justamente en este proceso, y hay que tratar no solamente desde las actividades académicas, sino también con acciones que correspondan a que este proceso de resistencia, de reivindicación, pero por encima de todo de apropiación en ese sentido, y es cuando ahí sí tenemos que valorar la decolonialidad, porque en ese proceso no podemos seguir en esto y sino reivindicar lo nuestro. Está claro que para 1826 se privilegiaba ciertos intereses más de tipo comercial, más de tipo económico en distintas actividades, de rutas marítimas, de plantaciones o de otras actividades académicas, por los intereses de la élite de ese entonces, pero que hoy todavía se mantienen, y no solo, digamos, en función de la hegemonía en términos políticos de la condición internacional o de América, sino que lo vemos también desde intereses particulares en ese sentido, en favorecimiento de ese proceso. Así que creo que la tela académica para nosotros es mucho por cortar, y desde la historiografía vamos a seguir haciendo estos debates y reflexiones para presentar propuestas contundentes para que verdaderamente desde la resistencia y la decolonialidad reivindiquemos lo que somos y la verdadera identidad de nuestra América.
0: Profesor Mancilla, ¿qué se logró hace 200 años en la región de América Latina, en medio del Congreso Anfictiónico? Y, por supuesto, ¿qué se debe lograr o qué se debe seguir logrando en este momento a propósito del Congreso Anfictiónico?
4: Sí, mira, en realidad, si uno visualiza, mirando las fuentes historiográficas para lograr colocar los hechos sobre la mesa, uno se da cuenta que lo que ocurre entre 1808, 1810 hasta 1826-27 en América Latina, en el fondo es una independencia parcial o una primera independencia política, pero no una independencia económica. Ya eso es lo primero. Ese proyecto fue absolutamente inconcluso porque también colaboraron a este colonialismo o república colonial, como le llamamos algunos, es decir, se independiza, pero la república sigue teniendo la colonia sigue teniendo un peso en la identidad, las propias oligarquías de los propios países. Por ejemplo, esa invitación que hace Bolívar llegó a toda América, es decir, Chile no se le ha prestado atención mucho a este ideal bolivariano, tal vez porque está enclaustrado entre cordillera, mar, en el sur, pero llegó esa invitación, que fue acogida inicialmente por Blanco Encalada, que era un almirante que participó de la independencia de Perú, pero él, que fue el primer presidente de la República con ese título, pero estuvo solamente 3 meses, pero luego la propia prensa de la época, ahí hay una prensa más conservadora que había en ese momento, que ahí está un periódico que se llama La Abeja Chilena, después de la década araucana, comienzan a boicotear un poco esta idea y empiezan a centrarse más bien en un liderazgo muy autocrático que podría tener el propio Bolívar. Y ahí después ya se desdibuja también la situación, porque en el caso particular de Chile, en 1826, está debatiendo qué república va a ser. Además, está el problema de Chiloé, que fue el último reducto donde los españoles todavía estaban. Entonces, esa fue como la excusa finalmente en que los problemas internos que tenían los países no le permitieron, en este caso, a Chile y a las Provincias Unidas de La Plata, a no participar. Esa es la respuesta formal. Pero en el fondo, sabemos muy bien hay una intuición de varias personas que participaron en los procesos independentistas de que Estados Unidos tenía otros intereses. Y así lo ha demostrado a lo largo del tiempo. O sea, después de Versalles, se exige que el idioma con el que se hable sea el inglés, y después de la Segunda Guerra Mundial, la doctrina Truman es como una versión, digamos, nueva de esta doctrina Monroe, y ahora podríamos hablar de esta nueva doctrina, digamos, de Trump, vinculada principalmente a procesos de neocolonialismo, que lo han vivido principalmente aquellos países del sur-sur, es decir, África, el sur de Oceanía y América del Sur, principalmente.
0: Sí, y por supuesto no hay nada más clave que para desmontar el discurso dominante es la identidad latinoamericana. Por supuesto, quisiera que en la próxima parte cada uno nos diera una orientación de ustedes sobre cómo desmontar precisamente a través de la identidad latinoamericana esta nueva doctrina de Monroe, impuesta por Donald Trump, y por supuesto de ese destino manifiesto que se impuso a partir del año 1845 también en Estados Unidos para así justificar también su expansión. Por supuesto, nosotros marcamos una pausa, ya volvemos con más.

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0: Gracias por seguir en esta emisión de Texto y Contexto dedicada al bicentenario de precisamente el Congreso Anfictiónico de Panamá. Hace 200 años Bolívar, por supuesto, trataba de reunir a todas las naciones que se habían emancipado del imperialismo español, y por supuesto esa fecha la recordamos 200 años después, los retos que enfrenta la región latinoamericana, por supuesto. Y hablábamos antes de ir a la pausa del proceso de resistencia, hablábamos de precisamente la identidad latinoamericana que se enfrenta también a este discurso hegemónico. Quería preguntarles a los tres, por supuesto, desde sus perspectivas, ¿cómo se confronta hoy este proyecto bolivariano, el Congreso Anfictiónico de Panamá, 200 años después, a esta nueva doctrina Monroe y, por supuesto, contraponerse al destino manifiesto? Por supuesto, profesora Céspedes.
1: Pues a 200 años del Congreso Anfictiónico de Panamá convocado por Bolívar, creo que tenemos varios retos todavía, sobre todo por la coyuntura actual que tenemos. Yo pienso que debemos retomar, y creo que esto es uno de los objetivos que va a tener este evento estamos participando en estos días, de conocer más el pensamiento de nuestros padres fundadores, de ir hacia ellos. Y pienso que en José Martí tenemos nosotros una fuente inagotable en la Carta de Jamaica de Bolívar, en esos documentos. Y nosotros como profesores, que somos los que vamos a estar debatiendo, creo que tenemos una deuda. Y esa deuda es trabajar con los jóvenes, no solamente enseñándoles la historia de nuestra América, sino desarrollando acciones para que los jóvenes de nuestros países se conozcan. Porque es un hecho. No nos conocemos entre nosotros mismos. Eso lo dijo Bolívar, lo dijo Martí, lo dijeron prácticamente todos. Nos llamaron a eso. Y este desconocimiento pues hace que no tengamos nosotros acciones en conjunto para poder enfrentar.

0: ser lo nuestro, es decir, reivindicar lo que somos, no solo desde el punto de vista de nuestra identidad, de nuestra esencia y de las raíces americanas en ese aspecto, sino también de lo que debemos aprovechar de nuestro territorio, de lo que las bondades nos brinda. Y aunque se puede dar un tema de intenciones integracionistas, tenían otras visiones más allá de lo político-social, más de tipo económico en ese proceso. Vemos que, por lo menos desde la misma intención del Congreso de Viena, desde 1814, ya había unas condiciones totalmente diferentes que promovió, digamos, a que América diera esta respuesta con estos procesos integracionistas, pero ni qué decir de la cantidad de tratados de libre comercio que se empezaron, digamos, a suscribir en América, particularmente la Gran Colombia, desde 1825 con Estados Unidos, por lo menos, después 1826 con Francia, 1828 con Países Bajos, y como vimos a ver, que ya lo mencionó Mancilla hace un rato, pueda que tuviésemos la carta de naturaleza desde el punto de vista de la condición política administrativa, pero de una dependencia económica que al final no había mucho de independencia en ese sentido, ¿no? Nada más mirar empréstito y una serie de situaciones que tal hay. Hoy, si lo vemos desde esa naturaleza, no crees que ha cambiado mucho 200 años en ese aspecto. Y creo que definitivamente, yo insisto, hay que partir de lo que somos y sobre esa base potencializar lo que verdaderamente tenemos que mirar. Y eso sale de la comunidad, de la parte social, de la sociedad civil, y que, bueno, ahí es donde está la fortaleza de todos, ¿no? Y de todos.
1: Sí, profesor Mancilla, el tema de la identidad latinoamericana, por ejemplo, los europeos siempre lo han tenido muy claro, en cierta forma, ellos defienden mucho el eurocentrismo, pero nosotros desde acá, desde América Latina, nunca hemos tenido esa visión, sino simplemente siempre los ejércitos libertadores salieron justamente a dar la batalla por la libertad. Tenemos otra concepción del mundo. ¿Cómo se ve entonces desde esa concepción del mundo nuevo esta visión latinoamericana 200 años después del Congreso Anfictiónico de Panamá?
2: Sí, yo ahí siempre cito precisamente a un historiador que no es latinoamericano, que es Richard Collingwood, y él decía que para poder avanzar en el futuro, la única pista que tenemos es lo que hemos hecho en el pasado. Y lo que hemos hecho en el pasado, en realidad, tiene que ver con la historia. Y la historia se enseña. Y la historia no está en el currículum de algunos países latinoamericanos enseñada, digamos, y elaborada o planteada con la diversidad de lo que ha sido nuestra historia. Yo creo que en América Latina, en el siglo XIX, los estados inventaron y construyeron naciones, imaginaron naciones de las élites y la oligarquía, y las naciones no se transformaron en estados. Y eso significó que no se recogió todo la riqueza de nuestros pueblos originarios de Abyayala. Todo lo contrario. Por ejemplo, el estado de Chile fue más violento que los españoles con los propios mapuches, y fue cómplice, como otro estado, de genocidios con nuestros pueblos originarios. Por lo tanto, si nosotros no partimos de esos reconocimientos, de esas heridas morales que tenemos, ¿cómo vamos a avanzar hacia el futuro? Reconocer eso no significa quedarse ahí, sino que no volver a reiterar lo que hemos hecho, porque la identidad, creo nosotros, que la vamos construyendo también a partir de las diferencias internas que tenemos. No tenemos por qué llegar siempre a consenso, y no se ha logrado recoger, yo creo, al interior de nuestras naciones esas diversidades que hay, y hemos construido un Estado-Nación en singular, muy controlado por los medios de comunicación, por los aparatos militares y por una economía capitalista. No hemos sido capaces de pensar de otro modo. Galeano lo decía muy bien en un libro que está un poco desconocido, que es Ser como ellos. O sea, en el siglo XIX quedamos embobados con los franceses, después con los alemanes, y así hemos ido transitando e importando currículum, importando ideas, qué sé yo, y cuando tenemos algunas ideas propias, no la recogemos. Y en muchas de estas ideas que están en la Carta de Jamaica, como se decía, o lo que se debatió, las conclusiones del Congreso Anfictiónico, ahí hay muchas pistas para avanzar hoy día, pero para eso hay que leer y comprender la historia que hemos construido.
1: Fíjense, en este programa tenemos la visión de historiadores de varias partes de América Latina. Tenemos el Caribe, tenemos la parte intermedia de Sudamérica y, por supuesto, el sur. Los retos, quisiera saber los retos que enfrenta cada pueblo, cada movimiento social en todo lo que estamos hablando a propósito del bicentenario del Congreso Anfictiónico, por supuesto, el llamado nuevamente a la unidad y, por supuesto,

0: Le reitero, ¿cuáles son los principales retos en tan solo, por supuesto, un minuto, los principales retos que enfrentan los movimientos sociales en cada región de las que vienen, que son muy interesantes? Profesora.
1: Pues bueno, heredamos de las independencias la fragmentación política. Y esa fragmentación política, pues, nos ha llevado a convertirnos en una de pequeños estados que estamos mirando hacia adentro. Y yo pienso que uno de los retos que tienen los movimientos sociales es precisamente eso, vernos como parte de una región que tenemos una historia común, que hemos construido una identidad común y que somos una unidad dentro de la diversidad, y reconocernos como eso, porque mientras tengamos los grupos luchando cada cual en su terruño, sin pensar eso, el caudillismo, el daño tan grande que hizo, sobre todo en la independencia de Cuba. Tuvimos 30 años luchando contra los españoles precisamente por estas causas. Entonces, yo pienso que uno de los retos es, como nos llamaba Martí, a conocernos más y a actuar nosotros como región, y no solamente en resolver los problemas, porque el problema que tenemos en una localidad son problemas que están siendo reflejos de lo que está pasando en todo. Y en la unidad está la fuerza. Y todas las potencias que hablamos aquí han trabajado muy, muy, muy en función de la división y de que nosotros no logremos una unidad.
0: Profesor Elías, brevemente, principales retos de los movimientos sociales en Colombia.
2: Bueno, yo vengo de un país ahora que está bastante candente en términos de los procesos electorales. Yo creo que la polarización allí es de vital importancia para poder entender todo esto, lo que se viene planteando, con discursos misóginos, con discursos que va promoviendo la guerra en vez, digamos, del amor, de la paz, de la mansedumbre, todo este tipo de cosas. Pues es cuando uno mira que desde esa perspectiva todo lo que va ligado a la condición social de la humanidad misma, de eso, pues ya en ese término de valores se ha disminuido lo que corresponde, de tal manera que hay que hacer un trabajo de base comunitaria, social, para poder fortalecer esos factores democráticos, porque uno no entiende realmente cómo desde las mismas comunidades, desde la base, que son, digamos, la fuerza del trabajo, que son las condiciones propias de vivir dignamente, pues se trate de promover, digamos, este proceso que va en contra de la vida, de las acciones, pues, bélicas, que no corresponden en ese proceso, y que creo que habría que revisar no solo también la condición de la parte social, sino de la concientización de lo que somos como seres humanos.
0: Profesor Mancilla, desde Chile, los principales retos para la integración.
3: Yo creo que el reto, uno de los grandes retos, es un desafío político de la integración latinoamericana, teniendo una voluntad auténtica para vernos como un solo gran pueblo, como una patria grande. Ese es un gran reto. Luego, otro reto tiene que ver con la educación. La educación no ha sido prioridad para los estados. Entonces, ese es un gran reto, pero no cualquier educación. Yo creo que un reto es una educación descolonizadora. No es posible que en el paisaje lingüístico de América Latina sigamos teniendo algunos nombres que evocan y que van naturalizando, digamos, símbolos que son del imperialismo o del racismo, podríamos decir, científico. Piense usted que la cordillera de los Andes termina llamándose Cordillera de Darwin. En Chile hay un lugar que se llama Nueva Braunau, que es la ciudad donde nació Hitler. Hay dos ciudades, una que está en Austria y la otra que está ahí cerca de Puerto Montt, en Chile, por colocar unos nombres locales del país. Entonces, eso ya se ha naturalizado. Entonces, yo creo que hay una descolonización del saber, que es un gran desafío, y eso se logra con educación y con tener esa conciencia de que estamos frente a una monoculturalidad exitosa hasta ahora. Y lo último es aprender de la historia. Nosotros tuvimos una dictadura de 1973 a 1989, y mucha gente que en Chile hoy día votó, por quien preside, creo que no ha vivido eso, no vivió eso. No, entonces, esos ecos de la dictadura a más de 50 años siguen muy presentes en toda América Latina, desde República Dominicana hasta Chile.
0: le tomo la palabra, formación y pensamiento crítico. Quisiera agradecerles a ustedes por estar en esta invitación para la pantalla de Telesur, Texto y Contexto. Por supuesto, a ustedes, muchísimas gracias también por acompañarnos en esta emisión. Será hasta la próxima. Soy Aaron Romero.

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0: Hola, felicidad, bienvenido, bienvenida a esta emisión de Telesur Noticias. Soy Arani Flores e inmediato, comenzamos. La presidenta encargada se reúne con el equipo de operaciones de Estados Unidos desplegado en Venezuela para evaluar y coordinar acciones. Cuba crea el Instituto Nacional de Activos Empresariales Estatales para fortalecer la empresa socialista. Gobierno de Irán desmiente afirmaciones de la Casa Blanca sobre una futura reunión en Doha y ratifica que sin cumplir con lo pautado no hay diálogo. La presidenta encargada de Venezuela, Delcy Rodríguez, visitó este lunes el campamento transitorio instalado en Catialamar, en el estado de La Guaira, donde permanecen familias afectadas por los terremotos registrados el pasado 24 de junio. Durante el recorrido estuvo acompañada por autoridades nacionales, regionales y representantes de los organismos responsables de la atención de la emergencia, quienes supervisaron las condiciones en las que se encuentran las personas afectadas por el violento fenómeno. Las autoridades evaluaron las necesidades más urgentes, con especial atención a los adultos mayores y a otros grupos considerados vulnerables tras los sismos. Asimismo, reiteraron que continuarán las labores de asistencia, acompañamiento y recuperación en las zonas impactadas, mientras se mantienen las acciones destinadas a atender a las familias afectadas por la emergencia. Mantenemos nuestro interés informativo en Venezuela. La noche de este lunes, la presidenta encargada, Delcy Rodríguez, sostuvo un encuentro de alto nivel en Miraflores con el equipo de asistencia y rescate de Estados Unidos. El encuentro inédito en materia de cooperación entre estas dos naciones fue liderado por la mandataria encargada y contó con la presencia del mayor general Kevin Jarrett en McGee, jefe del equipo de asistencia ante desastres, Ian Murray, agregado militar, y al encargado de negocios John Barrett. Por el lado venezolano asistieron el vicepresidente sectorial de Política y Seguridad Ciudadana, Diosdado Cabello, Juan José Ramírez, vicepresidente de Obras Públicas, Anabel Pereira, vicepresidenta sectorial de Gobierno Digital, y Oliver Blanco, vicecanciller para Europa y América del Norte. Las partes destacaron la sinergia que permite potenciar las capacidades operativas del país, poniendo el bienestar del pueblo por encima de cualquier referencia o diferencia. El país trabaja contra el reloj para que los planes de contingencia lleguen a cada rincón. Y en este contexto, el gobierno bolivariano instaló un Estado Mayor para coordinar la atención integral a las familias afectadas por los terremotos del 24 de junio y acelerar las labores de reconstrucción en las zonas impactadas. Aquí le ampliamos.
1: La encargada de Venezuela, Delcy Rodríguez, informó que continúan las operaciones de búsqueda y rescate con el apoyo de brigadas nacionales e internacionales, mientras equipos de ingenieros y especialistas evalúan las condiciones estructurales de viviendas en Caracas, La Guaira y Miranda.
2: Bueno, quise saludar la instalación de este Estado Mayor para los campamentos transitorios y vivienda, que es uno de los principales desafíos que se han derivado de este doble terremoto ocurrido el 24 de junio. Quiero además hacer saber que seguimos en labores de rescate de personas con vida, lo cual nos llena de emoción y de esperanza para sus familiares, para nuestro pueblo, que ve la labor incansable de los rescatistas de Venezuela, de las brigadas internacionales. Hoy llegó otra brigada desde Vietnam y llegaron también socorristas de nuestra hermana Cuba. Seguimos sumando ya 30 países se encuentran en Venezuela en una labor loable para salvar vidas, para rescatar vidas y para participar y apoyar a nuestro pueblo en estas horas tan difíciles.
1: Las autoridades avanzan en la habilitación de campamentos transitorios y en el diseño de nuevos proyectos habitacionales para garantizar soluciones definitivas a quienes perdieron sus hogares. Paralelamente, el Ministerio de Vivienda y Hábitat desarrolla planes para construir miles de viviendas antes de finalizar el año como parte de la respuesta integral a la emergencia.
2: Además, estamos en reuniones con expertos internacionales, con organismos internacionales que están también brindando opciones de soluciones habitacionales inmediatas y también mediatas. Es una labor que debemos abordar en conjunto e inmediato, que no tiene postergación, y por eso la instalación de este Estado Mayor. Ahí estamos viendo las imágenes. El presidente de la Comisión Presidencial, el ingeniero Francisco Garcés, que se encuentra en La Guaira, bueno, determinando la habitabilidad, la viabilidad técnica de las viviendas que están impactadas y que nosotros, conforme al semáforo que establecimos, vamos a determinar si la vivienda se puede habitar, pero previamente debe hacerse algún tipo de trabajo en aquellas viviendas que perdieron paredes o que las paredes están impactadas. Bueno, ese trabajo de recuperación de esas viviendas que en el semáforo se encuentran en color amarillo será abordado por la misión Barrio Nuevo, Barrio Tricolor, además de la Vicepresidencia de Obras y Servicios, que abordará en su conjunto la recuperación.
1: La magnitud del desafío se produce en un contexto marcado por las restricciones económicas derivadas de las medidas coercitivas unilaterales impuestas durante más de una década contra la industria petrolera venezolana, principal fuente histórica de ingresos del país. La reducción de recursos públicos ha impactado la capacidad de inversión en áreas estratégicas como salud, infraestructura y servicios básicos. Autoridades del gobierno bolivariano sostienen que el bloqueo, que incluye congelamiento de 30 mil millones de dólares en recursos en el sistema financiero internacional, también ha dificultado la adquisición de equipos médicos, medicamentos, repuestos para los sistemas eléctricos e hídrico y otros insumos esenciales. Pese a estas limitaciones, el Estado venezolano mantiene desplegados sus organismos de atención, mientras coordina con países aliados y organismos internacionales las acciones de rescate, asistencia humanitaria y reconstrucción de las zonas afectadas.
0: Luego de 106 horas en Venezuela, rescatistas venezolanos de Protección Civil y los topos en México rescataron a un joven de 21 años. Nuestra corresponsal Madeleine García nos comparte detalles.
3: En lo profundo de estos escombros se encuentra Aarón.
4: Entonces hay que romper esa, va a salir, salen los pies. Dice que el dorso y la cabeza están en la cabeza en un escalón y el dorso en el unicel. Entonces, en cuanto salen, va a salir.
3: Es el quinto día del proceso de rescate del joven de 21 años que quedó 17 metros debajo de los escombros.
5: El día 27 entramos a Catara y seguimos realizando la búsqueda de reconocimiento y localizamos a Aarón. Tuvimos el primer contacto auditivo, conversamos y le prometimos que le íbamos a hacer su rescate. Hasta el día de hoy llegaron los compañeros de México y reforzaron nuestro equipo acá en Venezuela.
6: Es un trabajo en equipo, porque hasta la señora que nos dio cafecito participó en el rescate. Aquí no hay un equipo de especialistas o un equipo de alguien en especial que hizo este rescate. Aquí fuimos todos los que están aquí, todos participamos, hasta la señora que nos dio una torta, un café.
3: Luego de 106 horas, Aarón fue rescatado. Salió como un héroe. Resistió, pero dos personas que estaban junto a él murieron. Los rescatistas se lo arrebataron a la muerte. Estaba a 17 metros de profundidad.
7: De quienes se acercaban a la zona más cercana allí, que no lo dejáramos solo, que lo ayudáramos, que no lo abandonáramos. Obviamente siempre con una buena actitud. Bueno, para ser un joven de 21 años, digamos que emocionalmente supo manejarse muy bien en una situación tan compleja, y eso aquí afuera a nosotros nos motivaba aún más de poderlo ayudar y extraerlo de la zona donde estaba.
3: Triunfó la vida, la esperanza. Celebraron el milagro y un nuevo renacer. hubo lágrimas y los topos mexicanos y los rescatistas venezolanos se fundieron en abrazos.
8: Increíble, ¿cómo pudo aguantar más de 100 horas?
9: Las ganas de vivir. Las ganas de vivir, las oraciones. Tengo entendido que pertenece a la iglesia. Había muchas familiares de él que estaban ahí, amigos en cuanto a la iglesia. Su mamá venía en camino y su hermano también como que sí llegó. Pero había mucho apoyo, mucha gente que estaba con él y mucha gente le gritaba, le apoyaba.
3: Las ganas de vivir, eso salvó a Aarón y la perseverancia de los rescatistas.
10: De esta galería salió Aarón, el milagro de la vida. Y las labores de rescate y salvamento continúan, no se suspenden, dijo la presidenta encargada, Delcy Rodríguez. Mientras los equipos de rescate continúan también desplegados a lo largo y ancho de la cinta costera del estado de La Guaira. Madeleine García, Telesur, La Guaira, Venezuela.
0: Más de 40 familias de la urbanización Oropesa Castillo del estado Miranda, cuyas viviendas resultaron afectadas por el terremoto, se encuentran recibiendo hoy atención integral. Los detalles con Michelle Ramírez.
11: Paredes agrietadas y estructuras afectadas es la cara que muestra hoy este complejo residencial llamado Oropesa Castillo, a 30 minutos de la ciudad capital.
12: Yo me estaba bañando y escucho a mi esposa que dice, está temblando. Y cuando escuché que estaba temblando, yo salí y me paré debajo del marco de la puerta del baño. Mi esposa salió con la niña de 4 años y la niña de 12 años hacia la puerta. Intentaron de abrir, pero como es que abrieron la puerta, me tapó la visibilidad y estaba el terremoto. Y cuando yo no las vi más, ya salieron. Pero yo no pude salir porque era demasiado fuerte el temblor. Y cuando se calmó, yo ya pasó. Y resulta que ahí es donde vino el segundo temblor y fue más fuerte y yo me quedé en la columna y llegó un momento que yo escuché que durísimo y yo pensé que la tierra me iba a comer y me morí aquí. Y gracias a Dios, esto fue un milagro de verdad.
13: Y bueno, nos avisaron, fue por medio de una alarma en el teléfono, empezó a sonar, lo vimos, inmediatamente comenzamos a correr, pero bueno, los edificios empezaron a colapsar, a caer las piedras. Bueno, poco a poco pude ir sacando a mis hijos, salimos corriendo bastante hacia los lados de la plaza. Y bueno, ahí nos mantuvimos todos hasta que mermara la situación.
11: Las instalaciones de este estadio de béisbol sirven de campamento temporal para estas familias tras el desalojo preventivo de los bloques residenciales.
14: Este es el espacio que logramos adaptar para poder vivir, por lo menos hasta que tengamos una solución. Gracias a Dios la gobernación nos está apoyando, nos trajeron hoy unos bidones, unos tanques de agua, la gente nos ha donado toldos. Aparte de eso que nos han donado los toldos, nos han llegado bastantes voluntarios trayéndonos insumos, gracias a Dios, agua, comida, todo ese tipo de cosas, está excelente.
13: Pero sí, hemos tenido bastante ayuda de verdad positiva, todo el mundo se ha abocado a esta situación, el municipio no nos ha abandonado, mira, tenemos aquí, gracias a Dios, siempre ha venido agua, hidratación, alimentos constantemente, por todos lados han llegado las bendiciones.
11: Eliana agradece la ayuda recibida luego del doble sismo registrado en el país.
15: Bueno, esa experiencia es devastadora. Gracias a Dios estaba en mi casa, pero estaba en la cocina y sonó el teléfono. Un pitico que eso nunca se me va a olvidar porque ese sonido quedé como traumatizada. De allí, mi hijo mayor me dice, mamá, va a temblar. Entonces yo, bueno, vamos, me dice. Cuando vamos a salir, me acuerdo que el bebé está en el cuarto y mi esposo, yo le digo, bebé, el niño está en el cuarto, salió a buscarlo, salió corriendo, eso fue con la primera réplica. Cuando íbamos a salir no nos dio chance porque nos dio una sacudida que de raíz de ahí tengo hematomas en las piernas, me duele la columna y ahí quedamos, mi esposo nos agarró a toditos, nos abrazó y ahí quedamos. Yo pensé que en ese momento ese apartamento ya se nos iba a venir, clamé a Dios y bueno, gracias a Dios estoy aquí, perdimos todo. Pero tenemos la vida y mucha ayuda y mucho apoyo. De verdad que el venezolano es humanitario, el venezolano de a pie, los motorizados, los de los carros, los camiones, hemos servido mucho apoyo de empresas, el alcalde también ha venido para acá, o sea, de verdad apoyo de todos, de las personas que están afuera, muchos comercios también y iglesias también. Sí, se me olvida decir a alguien. De verdad, gracias a todo ese apoyo, esa colaboración, que aunque perdimos todo, sentimos ese apoyo de las personas que no estamos solos.
11: En estos campamentos temporales, los venezolanos que han perdido sus viviendas durante el terremoto se les garantiza la atención médica, alimentación, hidratación y actividades recreativas dirigidas a los niños. En la cámara de Gustavo Flores, Michelle Ramírez, desde el estado Miranda, Venezuela, para Telesur.
0: Las labores de atención integral a la salud se fortalecen y se amplían con la cooperación internacional y la participación de profesionales nacionales provenientes de todo el país. La asistencia y el cuidado no se limita únicamente a las personas, sino también a sus mascotas. Nuestra compañera Andrea Romero nos muestra.
16: La solidaridad internacional se hace presente en los espacios de La Rinconada en Caracas. Tras la instalación del Hospital de Campaña de la República de la India, familias provenientes de las zonas afectadas del litoral central reciben asistencia médica.
17: Mi familiar viene de Tanaguarena, de la OPP 25, donde, como todos sabemos, sufrió grandes consecuencias por la naturaleza. Pero nos vinimos acá, yo vivo en la parte de atrás del Poliedro de Caracas, vi la información de que iba a ser esto acá, dado para nosotros lo que tuviéramos la necesidad y de venir y ser asistidos por los médicos de la India, que de verdad nos atendieron con mucho amor, con mucho cariño, pero sobre todo con mucho respeto, con mucho amor. Y aquí me le realizaron rayos X, le realizaron exámenes de laboratorio, le van a realizar un examen de la vista, de verdad que mucha eficaz.
16: A este esfuerzo de cooperación internacional se suma el Gremio de la Salud Venezolano, quienes con organización optimizan la atención a quienes más lo necesitan.
18: Creo que es importante la organización, es decir, ir a sitios específicos, relevar a los médicos que están. De hecho, por eso no había vuelto a bajar, porque estábamos recolectando las cosas, viendo a qué sitios realmente estamos, porque por lo menos en mi caso soy médico pediatra, entonces ya en este caso haría lo que sería un triaje, porque la parte de la emergencia pues ya está abocada a las personas que están, y lo que pasa es que ya deberíamos ir, somos los médicos que necesita esa gente que quedó sin nada.
16: Este despliegue humanitario también posee un enfoque integral hacia los animales. A través de la Misión Nevado, ubicada en el centro de Caracas, se brinda cuidados a las mascotas rescatadas, así como se reciben donaciones.
19: Nuestro equipo aquí de auxiliares, de médicos veterinarios, están atendiendo todas esas emergencias que pueden estar llegando, las personas que necesitan una orientación respecto a los cuidados, ya que muchos de ellos llegaron en shock, llegaron muy nerviosos por todo esto que ha pasado. Y bueno, hemos estado recibiendo también animales de La Guaira, rescatados, hemos servido también como refugio. Gracias a las donaciones que han traído todos los ciudadanos, hemos podido ayudar a muchas proteccionistas, muchas rescatistas que tienen muchos animales ahorita con ellas. Y bueno, hemos tratado de aliviar la carga llevándole donaciones de alimento concentrado, de comida cocida, y bueno, estamos por acá ayudando a las personas.
16: El soporte veterinario incluye servicios especializados con el fin de aliviar la carga emocional de las familias damnificadas.
19: Nosotros como la Misión Nevado les prestamos todo el servicio posible, acá hay ecografía, rayos X, consultas veterinarias integrales gratuitas, también lo que es la desparasitación, las vacunaciones. Bueno, esperando que todo esto pase, que podamos salir de las emergencias, ya que tenemos varios de nuestro equipo desplegados en La Guaira, junto con los perros rescatistas que vinieron internacionalmente para acá a apoyar. Es que, bueno, acá estamos para ustedes, si necesitan alimento pueden venir, si necesitan algún apoyo pueden venir. Acá estamos prestándole todo el servicio en lo más posible para que la gente no tenga por lo menos esa preocupación con sus animalitos también.
16: La ayuda médica internacional, el sector salud venezolano y las instituciones de protección animal en la región capital permanecen activas desde el miércoles 24 de junio para estabilizar y resguardar a los afectados. Desde Caracas, en la Cámara de Jesús Romero para Telesur, Andrea Romero.
0: En Bolivia, el gobierno anunció el envío de personal militar experto en rescates y 6 toneladas de alimentos, agua y medicinas como ayuda humanitaria para las víctimas de los terremotos. Nos cuenta los detalles nuestro corresponsal Freddy Morales.
20: El envío de cooperación para las personas damnificadas por los terremotos fue coordinada con las autoridades venezolanas.
21: Hemos coordinado con Venezuela, con su embajada, y hemos visto qué es lo que más necesitan en este momento. Están todavía están buscando a las personas que están damnificadas con este problemática, y para ello hemos trabajado justamente en seleccionar un equipo especializado militar que está compuesto por 20 efectivos expertos en rescates.
20: Además de los 20 efectivos militares expertos en rescate, el avión Hércules de la Fuerza Aérea Boliviana transportó cooperación humanitaria.
1: Tenemos entendido que son 6 toneladas de apoyo, que significa alimentación perecedera, medicamentos, vitoallas, agua y otro, para llevarlos hasta Venezuela.
20: Inicialmente se definió que los expertos en rescate trabajarán durante 5 días, que se pueden ampliar de acuerdo a los requerimientos.
1: Son 5 días, extendiéndose tal vez de acuerdo a los requerimientos que nos pidan allá en Venezuela.
20: Según la información de la Cancillería de Bolivia, en Venezuela tienen residencia permanente 6.000 ciudadanos de este país, de quienes no se ha recibido información de haber sido damnificados por los terremotos del miércoles 24 de este mes. La cooperación enviada por Bolivia incluye donaciones de la propia comunidad venezolana que reside en este país. Freddy Morales, Telesur, Bolivia.
0: La Embajada de Venezuela en Uruguay se ha convertido en uno de los principales centros de acopio para la recolección de los insumos para los afectados tras el terremoto. Los uruguayos realizan estas muestras de apoyo y solidaridad con el pueblo venezolano luego de que el pasado 24 de junio un doblete sísmico golpeara al país en un desastre que ha dejado a miles de personas afectadas. Con la instalación de estos centros de acopio, las personas se han acercado a realizar donativos para todos los afectados. Cabe destacar que se han recolectado más de 12 toneladas de suministros procedentes de organizaciones políticas y sociales uruguayas y asociaciones de migrantes venezolanos en Uruguay.
2: Bueno, la verdad que han venido muchas personas de diferentes edades. No hemos tenido en ese sentido, pero afortunadamente hay muchos jóvenes y muchas jóvenes que realmente han venido a dar una mano a Venezuela, absolutamente comprometidos con el momento muy crítico que está viviendo Venezuela en este momento, a traer su mano solidaria para dar una mano, para poder clasificar todo lo que se trae, porque eso es una tarea engorrosa, pero hay que hacerla, demanda mucho tiempo y también conocimiento.
0: Cambiamos de tema, y es que Cuba ha dado este lunes un importante paso en la transformación de su modelo económico con la creación del Instituto Nacional de Activos Empresariales, una entidad que tendrá la misión de impulsar la modernización, el fortalecimiento y el desarrollo de la empresa estatal socialista como eje principal de la economía nacional. El nuevo organismo, subordinado al Consejo de Ministros, fue creado mediante el Decreto 144 de 2026 y entre sus principales responsabilidades esta tendrá el redimensionamiento de grupos empresariales, uniones y corporaciones y el establecimiento de objetivos de rendimiento, el perfeccionamiento de las juntas de gobierno y la promoción de estudios para acompañar la transformación del sistema empresarial estatal. Las autoridades han explicado que el instituto no interferirá en la autonomía de las empresas, sino que contribuirá a una mejor articulación entre los actores económicos y el aprovechamiento de las capacidades productivas del servicio del país.
22: Funciones fundamentales: asesorar al Estado y al gobierno y proponer también, además de controlar, las políticas y las regulaciones dirigidas hacia el sistema empresarial estatal. Promover, proyectar y guiar reestructuraciones, modificaciones y modernización de ese sistema en aras de un desarrollo de un sistema empresarial estatal. Movilice todas las capacidades y reservas que sabemos que existen y irá recomendando mejoras, cambios en el sistema, ajustes que propicien mejores resultados y mejores capacidades en el uso de los recursos disponibles que tiene la economía.
0: Joana Vega, directora del Sistema Empresarial del Ministerio de Economía y Planificación, explicó que el instituto dirige la transformación, pero no interfiere en la gestión directa del sistema empresarial.
4: Es diferente dirigir las transformaciones o conducir las transformaciones a intervenir o suplantar determinadas facultades o las facultades de que al final determinan la autonomía del sistema empresarial estatal. El instituto se crea para dirigir las transformaciones, no para interferir en la gestión directamente del sistema empresarial.
0: La capital de México ha registrado intensas tormentas desde las últimas horas, alcanzando un volumen histórico de más de 42 millones de metros cúbicos de agua sobre la metrópoli. Pese a la magnitud sin precedentes de este evento meteorológico, el titular de la Secretaría de Gestión Integral del Agua, José Mario Esparza, resaltó la respuesta de la infraestructura urbana al confirmarse un menor nivel de afectaciones en comparación con contingencias similares en el pasado. El reporte oficial detalla que la precipitación promedio superó los 28 milímetros, equivalente esto a casi 29 litros de agua por metro cuadrado, lo que representa un incremento del 8.3% respecto al récord impuesto en junio de 2025. El volumen total captado ascendió a más de 73 millones de metros cúbicos al contabilizar toda la zona metropolitana del Valle de México, localizándose el punto de mayor concentración en la alcaldía de Coyoacán, con 65 milímetros, zona donde las brigadas oficiales mantuvieron una vigilancia operativa constante.

El gobierno de Irán ha desmentido este martes al presidente de Estados Unidos, Donald Trump, y ratifica que no hay negociaciones previstas con Washington en Doha, la capital de Qatar. Para avanzar en próximos encuentros, reiteran, es indispensable adelantar la liberación de los activos iraníes congelados. El despacho de Exteriores precisó que la delegación de expertos que viajará esta semana a la capital qatarí tiene como único objetivo avanzar en la liberación de los activos iraníes congelados por las sanciones unilaterales impuestas por Estados Unidos. Asimismo, han ratificado que la prioridad es la implementación íntegra del memorando de entendimiento alcanzado por Estados Unidos o con Estados Unidos. El portavoz de la Cancillería persa, Esmail Baghey, desmintió las versiones difundidas por medios sionistas que confirmaban una supuesta reunión entre la delegación iraní y los enviados del presidente Donald Trump, Steve Witkoff y Jared Kushner. Con esto despedimos esta emisión de Telesur Noticias. A usted, gracias por acompañarnos. Hasta la próxima.

0: ¿Qué tal? Les habla Jorge Gestoso. En el programa de hoy, Panamá y la minería a cielo abierto, con otro notable invitado, Jorge Castañeda, analista político directamente desde Ciudad de Panamá. Jorge Castañeda, una cálida bienvenida al programa.
1: Hola, don Jorge. Saludos cordiales. Gracias por la invitación.
0: Jorge, ¿en qué punto está actualmente la reapertura de la mina que es conocida como Cobre Panamá de First Quantum?
1: En este momento el gobierno nacional ha presentado una de las auditorías. Las últimas auditorías han sido 5 auditorías que se han realizado. Y se ha presentado la última. Lo que originalmente iba a ser unas auditorías para un cierre ordenado, lo han utilizado ahora para sustituir ese cierre por un intento de reapertura. De hecho, la mina de Donoso, el distrito de Donoso, entre la provincia de Colón, caribeña de Colón, y la provincia de Coclé, está operando clandestinamente, ilegalmente, pero con la venia del gobierno. El momento en que debiese estar es en una apertura, en un cierre ordenado, porque la Corte Suprema de Justicia hizo un fallo del año 2023 en el que se declaró inconstitucional por segunda vez tanto el contrato que daba la concesión como la propia actividad minera como estaba concebida en ese momento.
0: Es decir, que lo que logró en su momento el movimiento ambientalista, ¿en qué quedó o es que está quedando?
1: Lo que ha ocurrido con lo conseguido por el movimiento social y por los movimientos ambientalistas era originalmente en una mesa de diálogo un cierre ordenado de la minería, de la actividad en general a cielo abierto. Y el resultado han sido estas auditorías que son absolutamente cuestionadas, manipuladas, no tienen una visión realmente para cierre, sino más bien para justificar su permanencia y su actividad. Es a lo que el gobierno estaba apostando. Y las voces críticas, como del Centro de Incidencia Ambiental y de otros profesionales, han dictado que esa auditoría tiene una peculiaridad. El 90% aproximadamente de lo auditado son puros papeles, y esos papeles fueron brindados por la propia empresa. O sea, le han preguntado a la persona que comete la falta si lo cometió o no lo cometió. No han sido unas auditorías de mayormente de campo y de verificación, sino una auditoría en la que ellos mismos establecen que cumplieron.
0: En el caso del presidente Mulino, no solamente busca reactivar la actividad, sino además procesar el material. ¿Qué opina?
1: De hecho, hay un sector que habla de que ya hay un sector de los ambientalistas, de los abogados, de los profesionales, que habla de que ya hay un riesgo con relación a una parte de lo que ya está a medias, ya está procesado. Eso debió incluirse en la auditoría ambiental para el cierre. ¿Qué hacer con esos residuos? ¿Qué hacer con esas partes que ya estaban a medio camino? No obstante, el presidente Mulino, los grupos económicos, las élites que están detrás del gobierno y a su vez un grupo de piratas de redes sociales, un grupo de mercenarios, han estado generando una campaña, una red coordinada de manipulación y desinformación para convencer a la población de la reapertura de la mina. Es generalizado. La mina se ha gastado miles de dólares, si no millones, en propaganda para justificar su presencia y para justificar su reapertura ilegal.
0: Es decir, que por contexto, el presidente Mulino no gobierna para el pueblo, no gobierna para defender el medio ambiente, sino gobierna para los grandes intereses económicos y financieros.
1: En algún momento habíamos hablado de esto, don Jorge, cuando hicimos el análisis electoral. El presidente José Raúl Mulino Quintero lo dijo. Él dijo, nosotros seremos un gobierno proempresarial y solamente vamos a estar encaminados a la empresa privada. Y es lo que ha hecho. Ahora, Desde un punto de vista político, responder a la empresa es lo que se ha hecho por los últimos 26 años, luego de la invasión del 20 de diciembre del 89 de los Estados Unidos a Panamá. Los gobiernos han mantenido una política neoliberal. Pero el componente Trump tiene una fuerte incidencia en lo que significan los materiales para la guerra. Por ejemplo, los minerales, por ejemplo, el cobre, por ejemplo, lo que hace la minería First Quantum Mineral, lo que hace el producto, es el interés geopolítico de por medio. Claro, también hay un interés de parte de la oligarquía nacional en mantener este negocio, porque es parte del sistema de servicios, de la economía de servicios a la que Panamá se ha adscrito por designio de Washington, y es lo que se está encaminando. Bien, el gobierno nacional en general está manteniendo la mina, quiere mantener la mina, quiere reabrirla a sus anchas, en contra de lo que los ambientalistas y el movimiento social consiguió en su momento. Pero es que además hay una moratoria minera que impide la actividad y habría que derogarla para entonces empezar esa actividad. Es un panorama complejo, porque además el gobierno nacional, de corte neoliberal, como los que ya están cabalgando en América Latina en contra de los movimientos sociales, tiene una represión sistemática a quienes no se subordinan a su deseo.
0: Es decir, justamente a nivel de América Latina, esto podría sentar un precedente importante en cuanto si se pone nuevamente en marcha o oficialmente, porque tú decías que de manera clandestina está funcionando la mina, a nivel de otros países que el neoliberalismo que destruye el medio ambiente se impone a diestra y siniestra.
1: La lógica de acumulación y la utilización del Estado como pivote de acumulación para las empresas privadas, para los grupos de los amigos de los gobernantes, se mantiene en Panamá como en la mayoría de los movimientos, en la mayoría de los países neoliberales. Ese interés, esa obsesión de mantener la mina abierta, de generar el impacto ambiental dentro de un sitio, de un área protegida como lo es el área de Donoso, eso es evidentemente la lógica de la acumulación por encima tanto del bienestar de las personas como de la naturaleza, y eso va directamente violando el acuerdo de Escazú, que fue aprobado en Panamá por la ley 125 del 2020, solamente 3 años antes de que iniciara toda la lucha en contra, perdón, de que terminara la lucha en contra de la minería a cielo abierto, porque esta lucha viene de hace muchos años. Los ambientalistas en su momento no eran mayoría, pero sí tenían el dedo en la llaga y no había ese acumulado. Se hizo una docencia, se hizo un alcance a los pueblos aledaños y a todo el pueblo, y por eso en octubre, noviembre del 2023 salieron a protestar de lugares donde nunca habían protestado o nunca se había reportado protesta. El pueblo panameño salió a defender la patria de un contrato lesivo, no solamente dañino a la salud, no solamente dañino a la naturaleza, sino que lesionaba la soberanía nacional, entregando parte de la soberanía a una empresa privada, a una empresa transnacional, como lo dijo la Corte. La Corte Suprema de Justicia, en el fallo del 28 de noviembre del 2023, que declara inconstitucional la minería, dijo textualmente que todas las prerrogativas que se le daba a la transnacional era violatorio a la Constitución, porque se le daban demasiadas cosas, porque se le otorgaba un pedazo de soberanía que no se puede dar libre y arbitrariamente por parte de un contrato, menos por sin las debidas los cuidados legales.
0: ¿Y cómo ves la posición justamente de la empresa First Quantum Minerals respecto al fallo de la Corte Suprema y respecto al tema de los ambientalistas?
1: Hay un tema que se dice mucho. La empresa ha estado invirtiendo en generar matriz de opinión a su favor. Hay una investigación muy interesante que hace la periodista Sol Lauría de La Prensa, el periódico La Prensa, que se llama Taladores Digitales. La empresa ha empezado a mantiene su política de generar matriz de opinión a su favor, pagando redes sociales, pagando noticias, pagando periodistas, comprando a los que se dejan comprar para darle un lavado de rostro a la empresa minera. La gente, el pueblo panameño se ha despertado, no se come el cuento, como se dice regionalmente, pero la empresa está segura de que va a reabrir. Ellos han puesto millones en campañas a todos los candidatos de la derecha, de lo que se puede llamar derecha en Panamá, porque son una banda de corruptos y lo que han hecho es tomarse el Estado, se toman el Estado para su acumulación personal. Y esta empresa, esta transnacional, está completamente seguro de que va a reabrir de nuevo, hasta que el pueblo se vuelva a levantar.
0: Jorge, te invito a hacer una pequeña pausa. Estamos hablando con Jorge Castañeda directamente desde Ciudad de Panamá sobre Panamá y la minería a cielo abierto. Jorge, analista político. Ya regresamos.

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0: Continuamos hablando con Jorge Castañeda directamente desde Ciudad de Panamá sobre Panamá y la minería a cielo abierto. Jorge, analista político. Jorge, ¿cuánto contribuiría esta minera a la economía de Panamá si se abre?
1: La economía panameña es la paradoja del neoliberalismo. En el primer trimestre del 2026, la economía y el Producto Interno Bruto refleja un aumento o una constante de 4.8%, sin minería. Panamá no necesita la minería para una inyección económica per se. Ahora bien, los datos que se proporcionaban al momento de que la minería estuviese trabajando no era un aporte considerable, porque hay pruebas, hay documentos que demuestran que había una serie de falencias, como el contrato en sí, que casi regalaba el producto minero, los minerales casi lo regalaban a la empresa transnacional. Entonces, la incidencia de una mina a cielo abierto, como estaba concebida, no era de gran ayuda para la economía panameña, mucho más cuando los estados neoliberales lo que hacen es crecimiento para desposesión. Esa economía pujante que tiene Panamá no es para las mayorías, es para las transnacionales y, por supuesto, para las grandes empresas, así como lo es el canal. El canal ha sido utilizado históricamente por las élites económicas nacionales como un colchón para ser uno de los países que menos impuestos pagan las grandes empresas y las transnacionales. Eso es lo que era la minera Panamá. La minera Panamá era otro colchón, otro espacio para generar riqueza para unos pocos y llevarse la riqueza a

0: hecho violatorio al acuerdo de Escazú, violatorio a la Constitución, más de 20 artículos que fueron violados en este contrato. Pero además de eso, la población afectada que hay por la utilización de los químicos, que ya se ha demostrado, y que hasta la propia Iglesia Católica está alzada en contra de la minería de cielo abierto, da por resultado de que la actividad minera a cielo abierto termina siendo más perjudicial que beneficiosa. No podemos justificar esa economía o esos números fríos para decir que la economía va a mejorar si estamos afectando a las personas, a la población, por supuesto al ambiente, a la naturaleza, que es lo único que podemos preservar. Hay otras formas de economía en las que se puede diversificar, pero las élites panameñas, en componenda con las empresas transnacionales, insisten en mantener la minería por un tema geopolítico y por un tema de corrupción.
1: ¿Hay corrupción? ¿Y cuánta corrupción en torno a este tema?
0: El tema de la corrupción en Panamá es un tema integral, es un tema estructural. La corrupción en Panamá está a todos los niveles. Entonces, este contrato, el contrato que fue declarado inconstitucional, la propia Corte Suprema de Justicia establecía que no debió ser por medio de un contrato directo, sino por medio de licitación. Ya en sí, la utilización de este recurso, de la entrega de los minerales a una empresa transnacional sin ningún tipo de control jurídico, es por supuesto un acto de corrupción. Y el acto de corrupción mayor es recibir dinero, recibir pagos para darle propaganda, para lavarle el rostro a la empresa para justificar su reapertura. Estamos en un limbo. Panamá no tiene un sistema de justicia, o no tuvo un sistema de justicia cuando llegó la minera en los años 2000 a Panamá. No tenemos una certeza de lo que ocurrió. Hay voces que señalan actos de corrupción, coimas, mochas, la forma en la que se diga en cada país de Latinoamérica, la compra de la conciencia, la compra por parte de la empresa para que la empresa siguiera operando, para que siga operando, para que operara y que tuviera el resultado que tiene. Es la impresión generalizada. No se ha podido hasta ahora hacer una investigación concreta porque justamente los poderes económicos y los poderes, las élites han cerrado filas, especialmente los medios de comunicación de la derecha, para lavarle el rostro a la empresa. No hay una forma de establecerlo. Lo que sí hay son denuncias, lo que sí hay son querellas que están en proceso y que deben seguir su curso, debiesen seguir su curso de la forma más independiente posible.
1: ¿Ya ha habido alguna situación similar en Panamá en torno a este tema y cómo se solucionó?
0: Lo más cercano que nosotros hemos visto con relación a una empresa transnacional o a una actividad en manos de una empresa extranjera ha sido el Canal de Panamá. El Canal de Panamá estaba ilegítimamente en manos de los Estados Unidos por 70 y tantos años, y lo que ocurrió fue un movimiento nacionalista, un movimiento patriótico, un movimiento revolucionario que encaminó a la retoma del canal, evitar la quinta frontera y nuevamente tener la soberanía por completo. El contrato minero y la minería le otorgaban tanto, no solamente los minerales a su discreción y a manos llenas, sino también le otorgaban el uso indiscriminado, totalmente privatizado, cosa que la Constitución prohíbe, de la zona de la mina. Ni siquiera se podían hacer sobrevuelos con aviones, con drones, con nada para verificar el cumplimiento de las cosas. Eso estaba a discreción de la transnacional, cosa que violaba, según la Corte Suprema de Justicia, en el fallo del 2023, la soberanía nacional. El parangón más cercano es el canal. Y por eso fue que justamente el pueblo panameño se alzó e hizo toda, de 40 días y 40 noches, como se diría en la mitología judía, la protesta que hizo, que encaminó hacia el fallo de inconstitucionalidad y que echó en papel a la minera de Panamá.
1: ¿Está más presente ahora la influencia del presidente Trump?

0: Trump en este segundo mandato de lo que fue en su primer mandato?
1: Donald J. Trump tiene una particularidad. Él actúa sobre la base de lo que le sale de la cabeza. O sea, Donald Trump no es un hombre que hace estrategia política solamente para justificarse. No, simplemente como si fuera el patrón de la empresa que manda y dice y ordena. Donald Trump hace lo que quiere y sabe que tiene el ejército más poderoso de la historia y lo hace de esa manera. Entonces, Trump tiene un grupo de asesores que son realmente peligrosos, que son los que lo van a relevar, el señor Hegseth, el señor Marco Rubio, entre otros, que son cuadros de esta derecha reaccionaria, de esta derecha ultraderecha, conservadora y realmente que quiere meterse en Latinoamérica nuevamente para que seamos su patio trasero. En este segundo mandato, Trump ha hecho las peores de sus actividades imperialistas y se ha visto como lo fue en Venezuela, como el intento de guerra en Irán, cuando la República Islámica del Irán le dio respuesta, entre otros hechos que han sido una forma mercantil de llevar el poder político a los países y subordinarlos como si fuese una jugada de Wall Street, es lo que ha terminado haciendo. Me parece que este segundo mandato ha sido realmente nefasto y ha sido el que más incidencia en contra de la soberanía de los pueblos en Latinoamérica ha tenido.
0: Jorge Castañeda, muchísimas gracias por haber estado con nosotros.
1: Muchas gracias por la invitación, don Jorge, siempre para servirle por una Latinoamérica unida.

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0: 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Y cuánto es precioso en este mundo.
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0: Hola, feliz día, bienvenido, bienvenida a esta emisión de Telesur Noticias. Soy Erani Flores, qué gusto acompañarles. De inmediato comenzamos. La presidenta encargada se reúne con el equipo de operaciones de Estados Unidos desplegado en Venezuela para evaluar y coordinar acciones. Nuestro interés informativo también permanece en Gaza, pues durante este martes las fuerzas genocidas israelíes han intensificado sus operaciones de limpieza étnica contra millones de civiles. Gobierno de la República Democrática del Congo intensifica su respuesta ante el avance del brote de ébola, que ya ha cobrado más de 370 vidas y supera los 1.300 casos confirmados. La presidenta encargada de Venezuela, Delcy Rodríguez, visitó este lunes el campamento transitorio instalado en Catia-la-Mar, en el estado de La Guaira, donde permanecen familias afectadas por los terremotos registrados el pasado 24 de junio. Durante el recorrido estuvo acompañada por autoridades nacionales, regionales y representantes de los organismos responsables de la atención de la emergencia, quienes supervisaron las condiciones en las que se encuentran las personas afectadas por el violento fenómeno. Las autoridades evaluaron las necesidades más urgentes con especial atención a los adultos mayores y otros grupos considerados vulnerables tras los sismos. Asimismo, reiteraron que continuarán las labores de asistencia, acompañamiento y recuperación en las zonas impactadas mientras se mantienen las acciones destinadas a atender a las familias afectadas por la emergencia. Ahora le contamos que la presidenta encargada de Venezuela la noche de este viernes sostuvo un encuentro de alto nivel en Miraflores con el equipo de asistencia y rescate de Estados Unidos. El encuentro inédito en materia de cooperación entre esas dos naciones fue liderado por la mandataria encargada y contó con la presencia del mayor general Kevin Jarrett, en McGee, jefe del equipo de asistencia ante desastres, Ian Murray, agregado militar, y el encargado de negocios John Barrett. Por el lado venezolano asistieron el vicepresidente sectorial de Política y Seguridad Ciudadana, Diosdado Cabello, Juan José Ramírez, vicepresidente de Obras Públicas, Anabel Pereira, vicepresidenta sectorial de Gobierno Digital, y Oliver Blanco, vicecanciller para Europa y América Latina. Las partes destacaron la sinergia que permite potenciar las capacidades operativas del país, poniendo el bienestar del pueblo por encima de cualquier diferencia. El país trabaja contrarreloj para que los planes de contingencia lleguen a cada rincón. Y en este contexto, el gobierno bolivariano ha instalado un Estado Mayor para coordinar la atención integral a las familias afectadas por los terremotos del pasado 24 de junio y acelerar las labores de reconstrucción en las zonas impactadas. Aquí le ampliamos.
1: La presidenta encargada de Venezuela, Delcy Rodríguez, informó que continúan las operaciones de búsqueda y rescate con el apoyo de brigadas nacionales e internacionales, mientras equipos de ingenieros y especialistas evalúan las condiciones estructurales de viviendas en Caracas, La Guaira y Miranda.
2: Bueno, quise saludar la instalación de este Estado Mayor para los campamentos transitorios y vivienda, que es uno de los principales desafíos que se han derivado de este doble terremoto ocurrido el 24 de junio. Quiero además hacer saber que seguimos en labores de rescate de personas con vida, lo cual nos llena de emoción y de esperanza para sus familiares, para nuestro pueblo, que ve la labor incansable de los rescatistas de Venezuela, de las brigadas internacionales. Hoy llegó otra brigada desde Vietnam y llegaron también socorristas de nuestra hermana Cuba. Seguimos sumando ya 30 países se encuentran en Venezuela en una labor loable para salvar vidas, para rescatar vidas y para participar y apoyar a nuestro pueblo en estas horas tan difíciles.
1: Las autoridades avanzan en la habilitación de campamentos transitorios y en el diseño de nuevos proyectos habitacionales para garantizar soluciones definitivas a quienes perdieron sus hogares. Paralelamente, el Ministerio de Vivienda y Hábitat desarrolla planes para construir miles de viviendas antes de finalizar el año como parte de la respuesta integral a la emergencia.
2: Además, estamos en reuniones con expertos internacionales, con organismos internacionales que están también brindando opciones de soluciones habitacionales inmediatas y también mediatas. Es una labor que debemos abordar en conjunto e inmediato, que no tiene postergación, y por eso la instalación de este Estado Mayor. Ahí estamos viendo las imágenes. El presidente de la Comisión Presidencial, el ingeniero Francisco Garcés, que se encuentra en La Guaira, bueno, determinando la habitabilidad, la viabilidad técnica de las viviendas que están impactadas y que nosotros, conforme al semáforo que establecimos, vamos a determinar si la vivienda se puede habitar, pero previamente debe hacerse algún tipo de trabajo en aquellas viviendas que perdieron paredes o que las paredes están impactadas. Bueno, ese trabajo de recuperación de esas viviendas que en el semáforo se encuentran en color amarillo será abordado por la misión Barrio Nuevo, Barrio Tricolor, además de la Vicepresidencia de Obras y Servicios, que abordará en su conjunto la recuperación.
1: La magnitud del desafío se produce en un contexto marcado por las restricciones económicas derivadas de las medidas coercitivas unilaterales impuestas durante más de una década contra la industria petrolera venezolana, principal fuente histórica de ingresos del país. La reducción de recursos públicos ha impactado la capacidad de inversión en áreas estratégicas como salud, infraestructura y servicios básicos. Autoridades del gobierno bolivariano sostienen que el bloqueo, que incluye congelamiento de 30 mil millones de dólares en recursos en el sistema financiero internacional, también ha dificultado la adquisición de equipos médicos, medicamentos, repuestos para los sistemas eléctricos e hídrico y otros insumos esenciales. Pese a estas limitaciones, el Estado venezolano mantiene desplegados sus organismos de atención, mientras coordina con países aliados y organismos internacionales las acciones de rescate, asistencia humanitaria y reconstrucción de las zonas afectadas.
0: Luego de 106 horas en Venezuela, rescatistas venezolanos de Protección Civil y los Topos de México rescataron a un joven de 21 años. Nuestra corresponsal Madeleine García nos comparte detalles.
3: En lo profundo de estos escombros se encuentra Aarón.
4: Entonces hay que romper esa, va a salir, salen los pies. Dice que el dorso y la cabeza están en la cabeza en una escalera y el dorso en el unicel.
3: Es el quinto día del proceso de rescate del joven de 21 años que quedó 17 metros debajo de los escombros.
5: El día 27 entramos a Catara y seguimos realizando la búsqueda de reconocimiento y localizamos a Aarón. Tuvimos el primer contacto auditivo, conversamos y le prometimos que le iban a hacer su rescate. Hasta el día de hoy, pues, llegaron los compañeros de México y reforzaron nuestro equipo acá de Venezuela.
6: Es un trabajo en equipo, porque hasta la señora que nos dio cafecito participó en el rescate. Aquí no hay un equipo de especialistas o un equipo de alguien en especial que hizo este rescate. Aquí fuimos todos los que están aquí, todos participamos, hasta la señora que nos dio una torta, un café.
3: Luego de 106 horas, Aarón fue rescatado. Salió como un héroe. Resistió, pero dos personas que estaban junto a él murieron. Los rescatistas se lo arrebataron a la muerte. Estaba a 17 metros de profundidad.
7: De quienes se acercaban a la zona más cercana allí, que no lo dejáramos solo, que lo ayudáramos, que no lo abandonáramos. Obviamente siempre con una buena actitud. Bueno, para ser un joven de 21 años, digamos que emocionalmente supo manejarse muy bien en una situación tan compleja, y eso aquí afuera nosotros nos motivaba aún más de poderlo ayudar y extraerlo de la zona donde estaba.
3: Triunfó la vida, la esperanza. Celebraron el milagro y un nuevo renacer. Hubo lágrimas y los topos mexicanos y los rescatistas venezolanos se fundieron en abrazos.
8: Increíble, ¿cómo pudo aguantar más de 100 horas?
9: Las ganas de vivir, las oraciones. Tengo entendido que pertenece a la iglesia, había muchas familiares de él que estaban ahí, amigos en cuanto a la iglesia. Su mamá venía en camino y su hermano también como que sí llegó. Pero había mucho apoyo, mucha gente que estaba con él y mucha gente le gritaba, le apoyaba.
3: Las ganas de vivir, eso salvó a Aarón y la perseverancia de los rescatistas. De esta galería salió Aarón, el milagro de la vida. Y las labores de rescate y salvamento continúan, no se suspenden, dijo la presidenta encargada Delcy Rodríguez. Mientras los equipos de rescate continúan también desplegados a lo largo y ancho de la cinta costera del estado de La Guaira. Madeleine García, Telesur, La Guaira, Venezuela.
0: Seguimos en Venezuela. Más de 40 familias de la urbanización Oropesa Castillo del estado Miranda, cuyas viviendas resultaron afectadas por el terremoto, se encuentran recibiendo atención integral. Más detalles con nuestra compañera Michelle Ramírez.
10: Paredes agrietadas y estructuras afectadas es la cara que muestra hoy este complejo residencial llamado Oropesa Castillo, a 30 minutos de la ciudad capital.
11: Yo me estaba bañando y escucho a mi esposa que dice, está temblando. Y cuando escuché que estaba temblando, yo salí y me paré debajo del marco de la puerta del baño. Mi esposa salió con la niña de 4 años y la niña de 12 años hacia la puerta. Intentaron de abrir, pero como es que abrieron la puerta, me tapó la visibilidad y estaba el terremoto. Y cuando yo no las vi más, ya salieron. Pero yo no pude salir porque era demasiado fuerte el temblor. Y cuando se calmó, yo ya pasó. Y resulta que ahí es donde vino el segundo temblor y fue más fuerte. Y yo me caí en la columna y llegó un momento que yo escuché que durísimo. Y yo pensé que la tierra me iba a comer y me morí aquí. Y gracias a Dios, esto fue un milagro de verdad.
12: Y bueno, nos avisaron, fue por medio de una alarma en el teléfono, empezó a sonar, lo vimos, inmediatamente comenzamos a correr. Pero bueno, los edificios empezaron a colapsar, a caer las piedras. Bueno, poco a poco pude ir sacando a mis hijos, salimos corriendo bastante hacia los lados de la plaza. Y bueno, ahí nos mantuvimos todos hasta que mermara la situación.
10: Las instalaciones de este estadio de béisbol sirven de campamento temporal para estas familias tras el desalojo preventivo de los bloques residenciales.
13: Este es el espacio que logramos adaptar para poder vivir, por lo menos hasta que tengamos una solución. Gracias a Dios la gobernación nos está apoyando, nos trajeron hoy unos bidones, unos tanques de agua, la gente nos ha donado toldos. Aparte de eso que nos han donado los toldos, nos han llegado bastantes voluntarios trayéndonos insumos, gracias a Dios, agua, comida, todo ese tipo de cosas, está excelente.
12: Pero sí, hemos tenido bastante ayuda, de verdad, positiva, todo el mundo se ha abocado a esta situación, el municipio no nos ha abandonado, mira, tenemos aquí, gracias a Dios, siempre ha venido agua, hidratación, alimentos constantemente, por todos lados han llegado las bendiciones.
10: Eliana agradece la ayuda recibida luego del doble sismo registrado en el país.
14: Bueno, esa experiencia es devastadora. Gracias a Dios estaba en mi casa, pero estaba en la cocina y sonó el teléfono. Un pitico que eso nunca se me va a olvidar porque ese sonido quedé como traumatizada. De allí mi hijo Marto salió a buscarlo, salió corriendo, eso fue con la primera réplica. Cuando íbamos a salir no nos dio chance porque nos dio una sacudida que de raíz de ahí tengo hematomas en las piernas, me duele la columna y ahí quedamos. Mi esposo nos agarró a toditos, nos abrazó y ahí quedamos. Yo pensé que en ese momento ese apartamento ya se nos iba a venir. Clamé a Dios y bueno, gracias a Dios estoy aquí. Perdimos todo, pero tenemos la vida y mucha ayuda y mucho apoyo. De verdad que el venezolano es humanitario, el venezolano de a pie, los motorizados, los de los carros, los camiones, hemos servido mucho apoyo de empresas, el alcalde también ha venido para acá, o sea, de verdad apoyo de todos, de las personas que están afuera, muchos comercios también y iglesias también. Si se me olvida decir a alguien, de verdad, gracias a todo ese apoyo, esa colaboración, que aunque perdimos todo, sentimos ese apoyo de las personas, que no estamos solos.
10: En estos campamentos temporales, los venezolanos que han perdido sus viviendas durante el terremoto se les garantiza la atención médica, alimentación, hidratación y actividades recreativas dirigidas a los niños. En la cámara de Gustavo Flores, Michelle Ramírez, desde el estado Miranda, Venezuela, para Telesur.
0: Y las labores de atención integral a la salud se fortalecen y se amplían con la cooperación internacional y la participación de profesionales nacionales provenientes de todo el país. La asistencia y el cuidado no se limita únicamente a las personas, sino también a sus mascotas. Nuestra compañera Andrea Romero nos muestra.
15: La solidaridad internacional se hace presente en los espacios de La Rinconada en Caracas. Tras la instalación del Hospital de Campaña de la República de la India, familias provenientes de las zonas afectadas del litoral central reciben asistencia médica.
16: Mi familiar viene de Tanaguarena, de la OPP 25, donde, como todos sabemos, sufrió grandes consecuencias por la naturaleza. Pero nos vinimos acá, yo vivo en la parte de atrás del Poliedro de Caracas, vi la información de que iba a ser esto acá, dado para nosotros lo que tuviéramos la necesidad y de venir y a ser asistidos por los médicos de la India, que de verdad nos atendieron con mucho amor, con mucho cariño, pero sobre todo con mucho respeto, con mucho amor. Y aquí me le realizaron rayos X, le realizaron exámenes de laboratorio, le van a realizar un examen de la vista, de verdad que mucha eficaz.
15: A este esfuerzo de cooperación internacional se suma el Gremio de la Salud Venezolano, quienes con organización optimizan la atención a quienes más lo necesitan.
17: Creo que es importante la organización, es decir, ir a sitios específicos, relevar a los médicos que están. De hecho, por eso no había vuelto a bajar, porque estábamos recolectando las cosas, viendo a qué sitios realmente estamos, porque por lo menos en mi caso soy médico pediatra, entonces ya en este caso haría lo que sería un triaje, porque la parte de la emergencia pues ya está abocada a las personas que están, y lo que pasa es que ya deberíamos ir, somos los médicos que necesita esa gente que quedó sin nada.
15: Este despliegue humanitario también posee un enfoque integral hacia los animales. A través de la Misión Nevado, ubicada en el centro de Caracas, se brinda cuidados a las mascotas rescatadas, así como se reciben donaciones.
18: Nuestro equipo aquí de auxiliares, de médicos veterinarios, están atendiendo todas esas emergencias que pueden estar llegando, las personas que necesitan una orientación respecto a los cuidados, ya que muchos de ellos llegaron en shock, llegaron muy nerviosos por todo esto que ha pasado. Y bueno, hemos estado recibiendo también animales de La Guaira, rescatados, hemos servido también como refugio. Gracias a las donaciones que han traído todos los ciudadanos, hemos podido ayudar a muchas proteccionistas, muchas rescatistas que tienen muchos animales ahorita con ellas. Y bueno, hemos tratado de aliviar la carga llevándole donaciones de alimento concentrado, de comida cocida, y bueno, estamos por acá ayudando a las personas.
15: El soporte veterinario incluye servicios especializados con el fin de aliviar la carga emocional de las familias damnificadas.
18: Pero nosotros, como la Misión Nevado, les prestamos todo el servicio posible. Acá hay ecografía, rayos X, consultas veterinarias integrales gratuitas. También lo que es la desparasitación, las vacunaciones. Bueno, esperando que todo esto pase, que podamos salir de las emergencias, ya que tenemos varios de nuestro equipo desplegados en La Guaira, junto con los perros rescatistas que vinieron internacionalmente para acá apoyar. Es que, bueno, acá estamos para ustedes, si necesitan alimento pueden venir, si necesitan algún apoyo pueden venir, acá estamos prestándole todo el servicio en lo más posible para que la gente no tenga por lo menos esa preocupación con sus animalitos también.
15: La ayuda médica internacional, el sector salud venezolano y las instituciones de protección animal en la región capital permanecen activas desde el miércoles 24 de junio para estabilizar y resguardar a los afectados. Desde Caracas, en la Cámara de Jesús Romero para Telesur, Andrea Romero.
0: En el estado La Guaira, las labores de mantenimiento de los puentes de Caraballeda y los trabajos de dragado preventivo del río San Julián continúan desarrollándose de manera sostenida en un operativo que forma parte de las acciones orientadas a fortalecer la infraestructura y reducir riesgos ante posibles contingencias. Las autoridades nacionales constataron la solidez de las construcciones. Estas intervenciones buscan garantizar condiciones seguras para la circulación vehicular y la protección de las comunidades cercanas. La ministra de Transporte, Jacqueline Faría, destacó que estas labores forman parte de un esfuerzo permanente para preservar la movilidad y reforzar las medidas de prevención en zonas estratégicas de la entidad. Los trabajos incluyen la atención de estructuras viales y el acondicionamiento de cauces fluviales para mejorar su capacidad de respuesta ante eventos climáticos. Este lunes, la presidenta encargada de Venezuela, Delcy Rodríguez, agradeció la solidaridad del gobierno de China tras los terremotos del pasado 24 de junio. A través de sus redes sociales, la mandataria encargada expresó su agradecimiento a la nación asiática por su solidaridad con el pueblo venezolano ante esta tragedia. El presidente Xi Jinping ha dispuesto una contribución de 17 millones de dólares para apoyar los esfuerzos de recuperación tras el terremoto. 2 millones de dólares que serán destinados al plan de construcción de viviendas y 15 millones de dólares adicionales en insumos, equipos y materiales esenciales. Expresamos nuestra gratitud al presidente Xi Jinping por este gesto franco de humanidad, dice el mensaje de la presidenta encargada.

Cambiamos de tema. La República Democrática del Congo ha reportado en las últimas horas un agravamiento del brote de ébola declarado el pasado 15 de mayo. Sus autoridades ya confirman más de 370 fallecidos y 1.307 casos confirmados, lo que ya es calificado como la tercera peor epidemia de esta enfermedad. Mantiene a cerca de 600 congoleños en el hospital o en aislamiento, según han confirmado los avances en el rastreo de contacto. Las autoridades sanitarias congoleñas insisten en llamar a la población a cumplir las estrictas medidas de prevención. El brote originado en Ituri ya se ha extendido a Uganda y Francia, nación que confirmó un caso importado correspondiente a un médico que regresó de una misión humanitaria. La Organización Mundial de la Salud mantiene el récord de expansión como alto para África subsahariana. También nuestro interés informativo permanece en Gaza, pues durante este martes las fuerzas genocidas israelíes han intensificado sus operaciones de limpieza étnica contra millones de civiles. Demoliciones y avances terrestres dentro del este de la franja se han registrado desde primera hora, mientras las tropas del ocupante arrasan con áreas residenciales y disparan contra barrios densamente poblados. Los organismos regionales y mundiales de derechos humanos califican esta nueva arremetida como una reiteración de las violaciones de derechos humanos que llevan a cabo los genocidas sionistas en el enclave palestino. Las explosiones de gran magnitud se han concentrado en las zonas orientales de la ciudad de Gaza y de Khan Yunis, donde la maquinaria israelí abrió fuego contra los barrios de Al-Shuhaya y Al-Tufa. Estas acciones se registran después del fallido acuerdo del alto al fuego firmado en octubre pasado. Desde entonces, las estadísticas reflejan que más de 1.500 palestinos han sido asesinados. Avanzamos con más información. El gobierno de Irán ha desmentido este martes al presidente de Estados Unidos, Donald Trump, y ratifica que no hay negociaciones previstas con Washington en Doha, la capital de Qatar. Para avanzar en próximos encuentros, reiteran, es indispensable adelantar la liberación de los activos iraníes congelados. El despacho de Exteriores precisó que la delegación de expertos que viajará esta semana a la capital qatarí tiene como único objetivo avanzar en la liberación de los activos iraníes congelados por las sanciones unilaterales impuestas por Estados Unidos. Asimismo, han ratificado que la prioridad es la implementación íntegra del memorando de entendimiento alcanzado con Estados Unidos. El portavoz de la Cancillería persa, Esmail Baghey, desmintió las versiones difundidas por medios sionistas que confirmaban una supuesta reunión entre la delegación iraní y los enviados del presidente Donald Trump, Steve Witkoff y Jared Kushner.

Reiteramos información que pertenece a Gaza, pues durante este martes las fuerzas genocidas israelíes han intensificado sus operaciones de limpieza étnica contra millones de civiles. Demoliciones y avances terrestres dentro del este de la franja se han registrado desde primera hora, mientras las tropas del ocupante arrasan con áreas residenciales y disparan contra barrios densamente poblados. Los organismos regionales y mundiales de derechos humanos califican esta nueva arremetida como una reiteración de las violaciones de derechos humanos que llevan a cabo los genocidas sionistas en el enclave palestino. Las explosiones de gran magnitud se han concentrado en las zonas orientales de la ciudad de Gaza y en Khan Yunis, donde la maquinaria israelí abrió fuego contra los barrios de Al-Shuhaya y Al-Tufa. Estas acciones se registran después del fallido acuerdo de alto al fuego firmado en octubre pasado. Reiteramos, desde entonces las estadísticas reflejan que más de 1.500 palestinos han sido asesinados. Con esta información despedimos esta emisión de Telesur Noticias. A usted, gracias por acompañarnos. Hasta la próxima.

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Los sismos del 24 de junio en Venezuela tuvieron un origen específico, un complejo sistema de fallas geológicas. Norte del país, Boconó, Morón, El Pilar, hablamos de una zona de contacto tectónico. Hablamos también de toda Sudamérica, un movimiento que fue un resultado directo entre la liberación de energía acumulada, sismos de carácter superficial y una onda que provocó una sacudida intensa. Esto explica la severidad de este fenómeno. La actividad principal y sus réplicas generaron colapso, daño, dolor. Caracas, Miranda, Aragua, Yaracuy, 7 estados del país están afectados y las fuerzas gubernamentales trabajando hasta ahora para reparar todo lo que sea y priorizando la vida por sobre todas las cosas. Ponemos el punto en la I.

0: Los dos potentes sismos de magnitud 7.2 y 7.5 que sacudieron a Venezuela el pasado 24 de junio han provocado hasta este lunes 21 de junio miles de personas fallecidas en lo que ya se considera la mayor catástrofe natural en la historia reciente del país sudamericano. Según el balance nacional presentado este lunes 29 de junio, el presidente de la Asamblea Nacional, Jorge Rodríguez, la cifra de heridos y damnificados sigue en aumento.
1: Acerca de el parte que diariamente damos, la cifra de personas que perdieron la vida asciende a 1.719, 5.034 personas heridas, hasta el momento 15.866 personas damnificadas, y un total de afectados hasta este momento contabilizados en nuestros hospitales, en los hospitales de campaña, en los puntos de triaje, de 22.619. 855 edificios han sido afectados, 189 sufrieron colapso total y 666 o un colapso parcial o fueron gravemente o intensivamente afectados.
0: A pesar de que el sismo afectó severamente la infraestructura de 38 hospitales, la atención a las víctimas no se ha detenido. Las autoridades informaron que se han trasladado a cientos de personas heridas hacia Caracas para ser atendidas tanto en el sistema público como en clínicas privadas. Más de 5.000 personas han recibido asistencia médica directa y más de 7.000 han pasado por los triajes de emergencia en La Guaira, Caracas, Valencia y Maracay. En la ciudad de La Guaira, las pericias comenzaron desde el mismo día de la catástrofe, cuando rescatistas, bomberos, socorristas, efectivos de la Fuerza Armada Nacional Bolivariana, cuerpos policiales y voluntarios civiles lograron salvar a sobrevivientes en Caraballeda. Entre ellos, un niño que salió casi ileso. Un día después, otro pequeño fue extraído con vida de los escombros en la localidad de Los Corales y el más reciente, el de Aarón Leví Cantillo, quien fue rescatado con vida tras permanecer 106 horas atrapado bajo los escombros. Los vecinos de las zonas afectadas mantienen la fe y aseguran que bajo las estructuras aún quedan más vidas por salvar.
2: Luego de los eventos del pasado miércoles 24 de junio, toda la comunidad científica nacional concentra recursos para monitorear este sistema de fallas Boconó, Morón y El Pilar. Esto ha transformado evidentemente toda la dinámica y toda esta geografía. Venezuela padece réplicas desde ese momento hasta ahora.
0: La Fundación Venezolana de Investigaciones Sismológicas, FUNVISIS, confirmó que el origen de los eventos sísmicos ocurridos el pasado miércoles 24 de junio radica en la interacción tectónica del sistema de fallas Boconó, Morón y El Pilar. Este complejo sistema constituye el límite de placas entre la placa del Caribe y la placa sudamericana, las cuales generan una liberación constante de energía debido a su desplazamiento lateral. Expertos determinaron que los sismos de magnitud 7.2 y 7.5 fueron eventos de carácter superficial situados a una profundidad aproximada de 10 kilómetros. Hasta el domingo 28 de junio, FUNVISIS había contabilizado más de 512 réplicas, posterior a los dos contundentes terremotos que ocurrieron con pocos minutos de diferencia. El pasado 24 de junio, estas réplicas se localizan principalmente en La Guaira, Caracas, Miranda, Aragua, Carabobo y el estado Yaracuy, afectando la estabilidad de las infraestructuras que resultaron comprometidas tras el primer impacto.
3: Horrible, mami, yo no hallaba cómo hacer cuando mi hijo queda guindado y no sé cómo agarrar, no sabía cómo agarrarlo, porque tengo una de 2, una de 3 y el niño de 9. Fue algo impresionante cuando se me vinieron las neveras encima y mi hija queda abajo, yo buscando de sacarla, ¿sabes? Fue algo que de verdad, no sé ni cómo contártelo, la verdad que no, porque revivirlo es como, ¿sabes? No te sé explicar.
4: Sí lograron salvarse todos.
3: Gracias a Jehová, sí, mi amor. Gracias a Jehová, por medio de Jesucristo, sí. Gracias a Dios. Hubieron muchas personas que no, de verdad, como nuestro vecino, que toda su familia quedó tapiada y eso es lo que es dolor, bebecito, de 2 añitos.
5: Para nosotros fue algo... ¿Cómo le podía contar yo eso? Pues, cuestiones de segundos perdimos todo. Porque muchas están perdiendo su vida, familia completa. Algo que no se esperaba, bueno, cosa de la naturaleza y se dio. Pero aquí estamos luchando desde que quedamos vivos. Ya venimos de pasar varias, 99, 2005, 2010. Y ahora esta rompió la barrera. Esta, aparte de que estuvo muchos enseres, muchas vidas.
0: El personal técnico de Fumbisis mantiene un despliegue operativo continuo para monitorear el comportamiento de las fallas geológicas en tiempo real. El gobierno bolivariano, a través de sus canales de comunicación, exhorta a la población a ignorar las especulaciones sobre posibles tsunamis y a seguir estrictamente las instrucciones emitidas por el Ministerio de Relaciones Interiores, Justicia y Paz.
6: Como les decíamos el día de ayer, así como ha habido cientos de miles, millones de expresiones de bondad, de afecto, de camaradería, de compasión, de acompañamiento y de ayuda, también está, de una manera muy minoritaria, la maldad expresándose. Hace 2 días era el tema del tsunami. Entre ayer y hoy empezaron con el tema del viaducto. El viaducto está en perfectas condiciones. Diariamente, cada 12 horas, es evaluado de manera técnica y los técnicos han señalado que el viaducto Caracas-La Guaira se encuentra en perfectas condiciones. Yo sé que han publicado una foto y han publicado unos videos de una baranda del viaducto, una de las porciones superiores del viaducto con una pequeña grieta. La estudiamos, la analizamos y hay absoluta certeza de que se encuentra en funcionamiento al 100%. Por favor, no atiendan esos bulos, no atiendan esas falsedades y traten de apegarse a la información oficial que de manera permanente estamos dando el gobierno bolivariano, el gobierno de la presidenta encargada del Cielovina Rodríguez, los gobernadores, las alcaldesas y los alcaldes.
2: Hay que decir también que voceros oficiales destacan que la Red Nacional de Sismógrafos está funcionando al pleno de su capacidad y esto aporta datos precisos para la emergencia. Estos protocolos de seguridad vigentes hacen evaluaciones y van trabajando sobre esta cantidad de réplicas. La presidenta encargada del país, Delcy Rodríguez, está al frente de la atención de manera constante y se actualiza esa información con boletines de prensa. Mucho tiene que ver en la tarea lo que hace Fumbisis.

como pueden observar en la parte posterior y en la parte superior de lo que quedó del colapso estructural, personal de bomberos y protección civil haciendo técnicas y maniobras de rescate para la extracción de las posibles personas que se puedan encontrar ahí con vida o sin vida. De igual manera, tenemos un lapso aquí de aproximadamente de 50 horas de labores, 24 horas trabajando con equipo, herramientas pesadas, para así dar con el paradero y la ubicación de la víctima utilizando técnicas profesionales de rescate.

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6: 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Desenchufa los cargadores cuando no los uses. Evita el consumo innecesario. Apaga televisores, computadoras y consolas de videojuego. El modo de espera sigue gastando energía. 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Usa luces con sensor de movimiento. 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

0: Hay que decir que la respuesta ante el sismo del 24 de junio trasciende toda esta emergencia inmediata para convertirse en un despliegue sin precedentes de solidaridad, la palabra justa. Ante los hechos se activaron los protocolos de gestión de riesgos, se articulan acciones de las autoridades y también de Naciones Unidas y de la Oficina de la OCHA. Todo es un esfuerzo coordinado donde se prioriza la vida, la atención sanitaria, el suministro de insumos, el espacio en el cual cada una de estas familias damnificadas a esta hora está intentando retomar sin miedo la vida. Esto implica también mover todos los servicios públicos y trabajar revisando todo lo que es la infraestructura, las construcciones edilicias. Mucho por hacer, pero el ánimo no baja.
1: El gobierno bolivariano, encabezado por la presidenta encargada Delcy Rodríguez, decretó formalmente el estado de emergencia nacional tras los dos eventos sísmicos del 24 de junio. La mandataria designó autoridades únicas en las entidades más afectadas para centralizar la logística de atención y activó la plataforma BENAP como herramienta oficial para el reporte de desaparecidos y daños estructurales.
2: El primer mensaje para nuestro pueblo es mantener la unión para salvar vidas. Inmediatamente de la ocurrencia de estos dos sismos, todas nuestras autoridades y el sistema de protección civil se abocó a la tarea del rescate en las cuales nos encontramos en este momento. Rescatar vidas y luego, bueno, abordaremos lo que tiene que ver con la recuperación de infraestructuras, recuperaciones materiales. Tenemos afectaciones en servicios públicos, en las áreas de afectación y derrumbe de edificios y vivienda. Hemos desconectado el servicio de gas doméstico, igualmente en el estado La Guaira, en Caracas, hemos tenido afectaciones eléctricas del servicio eléctrico, pero en general, en su conjunto, los servicios públicos mantienen su continuidad y su despliegue a nivel nacional. En este momento que está desplegado el sistema de protección civil y el sistema de emergencia nacional, tal como lo informó el vicepresidente de Política y Seguridad, nosotros estamos en la obligación de hacer la evaluación de potenciales daños en la infraestructura de vivienda. Pedimos calma a nuestra población, pedimos unidad y en razón de esta grave coyuntura hemos decidido activar el Estado Mayor que estará compuesto por el vicepresidente sectorial Diosdado Cabello, el vicepresidente sectorial de Servicios y Obras Públicas Juan José Ramírez, el vicepresidente del área social, Héctor Rodríguez, el vicepresidente de Economía, Calixto Ortega, para en su conjunto atender y empezar a canalizar toda esta situación generada de estos dos sismos seguidos que sufrió hoy nuestro país. De igual manera, he designado como autoridad única en este Estado Mayor para la contingencia al Mayor General de la Guardia Nacional Bolivariana, Mayor General Zulbarán, con amplia experiencia para atender situaciones críticas de esta naturaleza y estamos en este momento declarando el estado de emergencia tal como lo contempla nuestra Constitución.
1: El Ejecutivo Nacional coordina de manera estrecha con la Oficina de Coordinación de Asuntos Humanitarios de la ONU, OCHA, organismo que ha destinado 15 millones de dólares del Fondo Central para la respuesta a emergencias para financiar atención sanitaria, refugios y suministros de agua. El vicepresidente sectorial de Política, Seguridad Ciudadana y Paz, Diosdado Cabello, supervisa personalmente las labores de seguridad en el estado La Guaira, epicentro de la mayor destrucción material y humana, el cual enfatizó la máxima cobertura de seguridad para garantizar el orden.
3: Estamos todavía trabajando, ayudando a los vecinos, colaborando en lo que sea. Y bueno, aquí le hacemos un llamado también a las autoridades que han venido a colaborar, los bomberos, Protección Civil, la Guardia Nacional, el Ejército Bolivariano. Y bueno, aquí estamos en unidad todos, aparte de nuestro dolor que tenemos como vecinos. Aquí estamos, seguimos esta lucha, porque vamos a seguir hasta que no terminemos de recoger eso, porque no sabemos cuántos más hay adentro.
1: Por otro lado, el presidente de la Asamblea Nacional, Jorge Rodríguez, anunció la suspensión de actividades no esenciales y de servicios públicos para priorizar la atención de

0: Hablamos de cooperación internacional integrada bajo esta red del Grupo de Asesores Internacionales de Búsqueda y de Rescate en más de 30 países con sus tareas humanitarias en la nación. Los equipos médicos de emergencia también están trabajando para rehabilitar todas las capacidades en un sistema sanitario que es público-privado. Todos los esfuerzos apuntan siempre a la misma premisa: salvar vidas.
1: Más de 16 naciones han coordinado con la Organización de las Naciones Unidas el envío de 25 agrupaciones especializadas en búsqueda y rescate urbano bajo la red del Grupo Asesor Internacional de Operaciones de Búsqueda y Rescate, INSARAC. El gobierno estadounidense, a través del Departamento de Estado, confirmó el despliegue inmediato de equipos de rescate y recursos médicos, sumándose a la movilización de diversos bloques globales que priorizan el auxilio a las víctimas en los estados La Guaira, Distrito Capital, Miranda y Aragua. Jefes de Estado de diversas latitudes han expresado sus condolencias y compromiso con la nación venezolana ante la crisis. El presidente estadounidense Donald Trump reafirmó la disposición de su gobierno de asistir en todo lo necesario al pueblo venezolano, mientras que el mandatario brasileño Luis Inácio Lula da Silva instruyó a su cancillería para facilitar medidas concretas de apoyo en la recuperación de la infraestructura afectada. La coordinación entre los especialistas extranjeros y el Sistema Nacional de Gestión de Riesgos ha permitido un despliegue optimizado en las zonas con mayor nivel de colapso estructural. Este esfuerzo conjunto busca no solo maximizar las probabilidades de localización de sobrevivientes, sino también restaurar los servicios esenciales y atender las necesidades inmediatas de las miles de personas que permanecen en centros de asistencia improvisados, así lo señaló la presidenta encargada de Venezuela.
2: Finalmente, queríamos dar un balance de cómo va el proceso de recuperación del estado La Guaira. Ya hemos recuperado el servicio de electricidad en un 75%. Los equipos siguen trabajando hasta alcanzar una recuperación completa del servicio eléctrico en el estado, al igual que el agua, que tiene una recuperación del 68%, y la vialidad, que ya está recuperada en un 90%, toda la transitabilidad y la circulación. Muy importante, como hemos dicho, para la atención de las labores de rescate. Las labores de rescate y salvamento continúan. Hoy hemos recuperado personas con vida, y por lo tanto las labores no se suspenden.
1: La presidenta encargada, Delcy Rodríguez, ha agradecido formalmente las muestras de solidaridad y la celeridad con la que países aliados han atendido el llamado a la cooperación global. La presencia de especialistas internacionales en el terreno, bajo la supervisión de las autoridades venezolanas, refuerza la logística de emergencia y asegura que los suministros médicos y alimentarios lleguen a las comunidades más vulnerables con la mayor eficiencia posible.
2: Pero lo más importante es que no nos rendimos, no renunciamos, no desmayamos y nos mantenemos trabajando por nuestro pueblo. Nos mantenemos junto al pueblo, acompañando su pesar, acompañándolos en sus angustias, en sus preocupaciones, pero principalmente también brindándole solución.
0: Hay que decir que Venezuela no está sola. Jefes de Estado y de organismos globales se han movilizado rápidamente para apoyar a este pueblo. Una red de apoyo global que ha reforzado la capacidad operativa del Estado venezolano, que ha unido esfuerzos. El gobierno sigue trabajando con la Oficina de Coordinación de Asuntos Humanitarios de la ONU, OCHA, para asegurar que la ayuda humanitaria llegue y haga ese esfuerzo como se debe hacer. Pusimos el punto en la I.
3: Mario, el área de emergencia de niños.
4: Ya mandamos para la universidad insumos médicos, niños pediátricos y adultos. Ya enviamos. Gracias.

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0: Hola, feliz día, bienvenido, bienvenida a esta emisión de Telesur Noticias. Qué gusto acompañarles, soy Yarani Flores. De inmediato revisamos el acontecer en América Latina, el Caribe y el mundo. La presidenta encargada se reúne con el equipo de operaciones de Estados Unidos desplegado en Venezuela para evaluar y coordinar acciones. Cuba crea el Instituto Nacional de Activos Empresariales Estatales para fortalecer la empresa socialista. Este martes, las fuerzas genocidas israelíes han intensificado sus operaciones de limpieza étnica contra millones de civiles en Gaza. Mantenemos nuestro interés informativo en Venezuela y le contamos que la noche de este lunes, la presidenta encargada Delcy Rodríguez sostuvo un encuentro de alto nivel en Miraflores con el equipo de asistencia y rescate de Estados Unidos. El encuentro inédito en materia de cooperación entre estas dos naciones fue liderado por la mandataria encargada y contó con la presencia del mayor general Kevin Jarrett, En Magui, jefe del equipo de asistencia ante desastres, y Ian Murray, agregado militar, y el encargado de negocios John Barrett. Por el lado venezolano asistieron el vicepresidente sectorial de Política y Seguridad Ciudadana, Diosdado Cabello, Juan José Ramírez, vicepresidente de Obras Públicas, Anabel Pereira, vicepresidenta sectorial de Gobierno Digital, y Oliver Blanco, vicecanciller para Europa y América del Norte. Las partes destacaron que la sinergia que permite potenciar las capacidades operativas del país están poniendo el bienestar del pueblo por encima de cualquier diferencia. El país trabaja contra reloj para que los planes de contingencia lleguen a cada rincón. Además, la presidenta encargada Delcy Rodríguez visitó el lunes el campamento transitorio instalado en Catialamar, en el estado de La Guaira, donde permanecen familias afectadas por los terremotos registrados el pasado 24 de junio. Durante el recorrido estuvo acompañada por autoridades nacionales, regionales y representantes de los organismos responsables de la atención de la emergencia, quienes supervisaron las condiciones en las que se encuentran las personas afectadas por el violento fenómeno. Las autoridades evaluaron las necesidades más urgentes con especial atención a los adultos mayores y otros grupos considerados vulnerables tras los sismos. Asimismo, reiteraron que continuarán las labores de asistencia, acompañamiento y recuperación en las zonas impactadas, mientras se mantienen las acciones destinadas a atender a las familias afectadas por la emergencia. El pueblo venezolano junto al gobierno nacional se encuentran desplegados en las localidades para ver los daños en las infraestructuras que dejó el doblete sísmico de magnitud 7.2 y 7.5. Los detalles con nuestro compañero Leonardo Urrieta.
1: Así está el sector Pinto Salinas al centro norte de Caracas. Aquí viven unos 30.000 habitantes. Los recuerdos del terremoto están presentes. En la comunidad se reúnen en asambleas para evaluar los daños.
2: Mi experiencia muy personal, he acompañado a mucha gente desde el primer día, desde el 24 de junio, 6 y tanto de la tarde. Nosotros hemos visto desplegado al Estado, al gobierno nacional, dándole respuesta a esa mano amiga en nuestras comunidades. Y bueno, y gracias a Dios se está materializando y se está dando esa tranquilidad que muchos de nosotros como venezolanos requerimos en este momento.
1: Las autoridades junto a las comunas procedieron a orientar a la población para afrontar este tipo de situaciones.
3: Aquí está participando ingenieros, arquitectos de diferentes universidades del país, Colegio de Ingenieros de Venezuela, profesionales y técnicos, está incorporado también bomberos del Distrito Capital, Protección Civil del Distrito Capital, la Corporación de Servicio, todo el sistema de misiones y grandes misiones, junto al Poder Popular organizado en el despliegue orientado por la Presidenta de la República. Y ya hoy en Caracas, por ejemplo, estamos desplegados en las 22 parroquias de nuestro municipio Libertador. Es importante destacar, hoy arrancamos, visitamos edificios en la Florida, visitamos edificios en la comuna de Sarriego, una sola golpe de timón, los bloques de Pedro Cameo, visitamos el bloque 6 de Simón Rodríguez, el bloque 1, bloque 2 de Pinto Salina Oeste, y esto apenas comienza.
1: Cristina García pertenece a la comuna Malivaca de Pinto Salina. Junto a los vecinos visitaron estos bloques residenciales, dando una mano amiga y mostrando la solidaridad entre venezolanos.
4: Venezuela es un país de amor, de paz, y cuando todos nos tenemos que unir, como dicen por ahí, nos unimos como la pasta. ¿Por qué? Porque todos estamos allí dándonos la mano unos a los otros, ayudándonos en cada una de las necesidades que pueda haber en el momento. Y bueno, hay un despliegue de muchas vecinos y vecinas apoyando al vecino que fue afectado. Ahí todos hemos estado apoyando y dándole un abrazo amigo a ese vecino o esa amiga que fue afectado.
1: Más de 30.000 efectivos de la Policía, Fuerza Armada y Protección Civil están en los 6 estados afectados por el terremoto, salvando vidas y protegiendo a la población. Leonardo Urrieta, Sur Caracas, Venezuela.
0: Mientras continúan las labores de coordinación y solidaridad mundial para mantener activas las labores de búsqueda, rescate y atención a los afectados por los terremotos del 24 de junio, autoridades y organizaciones humanitarias han desmentido diversas informaciones falsas difundidas en redes sociales sobre el supuesto bloqueo al ingreso de equipos de apoyo al territorio venezolano. Entre los contenidos desmentidos figuran imágenes generadas con inteligencia artificial y publicaciones que aseguran, sin pruebas, que el país estaría bloqueando el ingreso de brigadas especializadas. Equipos de rescate internacionales han confirmado que cuentan con las autorizaciones correspondientes para ingresar al territorio venezolano y han atribuido algunos retrasos a dificultades logísticas relacionadas con el transporte del personal. En este contexto, verificadores de información han alertado sobre la circulación de contenidos manipulados que buscan generar confusión en medio de la emergencia, mientras continúa el arribo de asistencia humanitaria procedente de otros países. Las labores de atención integral a la salud se fortalecen y se amplían con la cooperación internacional y la participación de profesionales nacionales provenientes de todo el país. La asistencia y el cuidado no se limita únicamente a las personas, sino que también llega a las mascotas. Nuestra compañera Andrea Romero nos muestra.
5: La solidaridad internacional se hace presente en los espacios de La Rinconada en Caracas. Tras la instalación del Hospital de Campaña de la República de la India, familias provenientes de las zonas afectadas del litoral central reciben asistencia médica.
6: Mi familiar viene de Tanaguarena, de la OPP 25, donde, como todos sabemos, sufrió grandes consecuencias por la naturaleza. Pero nos vinimos acá, yo vivo en la parte de atrás del poliedro de Caracas, vi la información de que iba a ser esto acá dado para nosotros, lo que tuviéramos la necesidad y de venir y a ser asistidos por los médicos de la India, que de verdad nos atendieron con mucho amor, con mucho cariño, pero sobre todo con mucho respeto, con mucho amor. Y aquí me le realizaron rayos X, le realizaron exámenes de laboratorio, le van a realizar un examen de la vista, de verdad que mucha eficaz.
5: A este esfuerzo de cooperación internacional se suma el Gremio de la Salud Venezolano, quienes con organización optimizan la atención a quienes más lo necesitan.
7: Creo que es importante la organización, es decir, ir a sitios específicos, relevar a los médicos que están. De hecho, por eso no había vuelto a bajar, porque estábamos recolectando las cosas, viendo a qué sitios realmente estamos, porque por lo menos en mi caso soy médico pediatra, entonces ya en este caso haría lo que sería un triaje, porque la parte de la emergencia, pues ya está abocada las personas que están, y lo que pasa es que ya deberíamos ir, somos los médicos que necesita esa gente que quedó sin nada.
5: Este despliegue humanitario también posee un enfoque integral hacia los animales. A través de la Misión Nevado, ubicada en el centro de Caracas, se brinda cuidados a las mascotas rescatadas, así como se reciben donaciones.
8: Nuestro equipo aquí de auxiliares, de médicos veterinarios, están atendiendo todas esas emergencias que pueden estar llegando, las personas que necesitan una orientación respecto a los cuidados, ya que muchos de ellos llegaron en shock, llegaron muy nerviosos por todo esto que ha pasado. Y bueno, hemos estado recibiendo también animales de La Guaira, rescatados, hemos servido también como refugio, gracias a las donaciones que han traído todos los ciudadanos, hemos podido ayudar a muchas proteccionistas, muchas rescatistas que tienen muchos animales ahorita con ellas, y bueno, hemos tratado de aliviar la carga llevándole donaciones de alimento concentrado, de comida cocida, y bueno, estamos por acá ayudando a las personas.
5: El soporte veterinario incluye servicios especializados con el fin de aliviar la carga emocional de las familias damnificadas.
8: Bueno, nosotros como la Misión Nevado les prestamos todo el servicio posible, acá hay ecografía, rayos X, consultas veterinarias integrales gratuitas, también lo que es la desparasitación, las vacunaciones, bueno, esperando que todo esto pase, que podamos salir de las emergencias, ya que tenemos varios de nuestro equipo desplegados en La Guaira, junto con los perros rescatistas que vinieron internacionalmente para acá a apoyar. Es que, bueno, acá estamos para ustedes, si necesitan alimento pueden venir, si necesitan algún apoyo pueden venir, acá estamos prestándole todo el servicio en lo más posible para que la gente no tenga por lo menos esa preocupación con sus animalitos también.
5: La ayuda médica internacional, el sector salud venezolano y las instituciones de protección animal en la región capital permanecen activas desde el miércoles 24 de junio para estabilizar y resguardar a los afectados. Desde Caracas, en la Cámara de Jesús Romero para Telesur, Andrea Romero.
0: En el estado de La Guaira, las labores de mantenimiento en los puentes de Caraballeda y los trabajos de dragado preventivo del río San Julián continúan desarrollándose de manera sostenida, en un operativo que forma parte de las acciones orientadas a fortalecer la infraestructura y reducir riesgos ante posibles contingencias. Las autoridades nacionales constataron la solidez de las construcciones. Estas intervenciones buscan garantizar condiciones seguras para la circulación vehicular y la protección de las comunidades cercanas. La ministra de Transporte, Jacqueline Faría, destacó que estas labores forman parte de un esfuerzo permanente para preservar la movilidad y reforzar las medidas de prevención en zonas estratégicas de la entidad. Los trabajos incluyen la atención de estructuras viales y el acondicionamiento de cauces fluviales para mejorar su capacidad de respuesta ante eventos climáticos. Este lunes, la presidenta encargada de Venezuela, Delcy Rodríguez, agradeció la solidaridad del gobierno de China tras los terremotos el pasado 24 de junio. A través de sus redes sociales, la mandataria encargada expresó su agradecimiento a la nación asiática por su solidaridad con el pueblo venezolano ante esta tragedia. El presidente Xi Jinping ha dispuesto una contribución de 17 millones de dólares para apoyar los esfuerzos de recuperación tras el terremoto. 2 millones de dólares que serán destinados al plan de construcción de viviendas y 15 millones de dólares adicionales en insumos, equipos y materiales esenciales. Dice el comunicado, expresamos nuestra gratitud al presidente Xi Jinping por este gesto de franca humanidad. Con esto vamos a una breve pausa y volvemos, no se vayan.

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0: Ya de vuelta aquí en Telesur Noticias, hablamos de Argentina. La renuncia de Manuel Adorni continúa generando repercusiones políticas y mediáticas. El ex vocero presidencial y jefe del gabinete no solo denunció una campaña de desprestigio en su contra, sino que sorprendió al incluir en su carta una extensa lista de delitos e irregularidades que hasta el momento no habían sido formalmente atribuidos a su persona. Nepotismo, manejo de fondos públicos, sociedades en el exterior y otras acusaciones que, según afirmó, carecen de sustento. Sin embargo, sus declaraciones desataron nuevas interrogantes en el escenario político argentino y fueron interpretadas por distintos sectores como una respuesta a la crisis que derivó en su salida del gobierno de Javier Milei. La polémica se intensificó luego de que la ministra Patricia Bullrich marcar a distancia con el exfuncionario al afirmar que la confianza y la ética son fundamentales en el cambio, mientras Adorni decidió cerrar los comentarios en sus redes sociales tras la publicación de su renuncia. Un episodio que refleja las fracturas y tensiones que atraviesa el oficialismo argentino. Seguimos en Argentina. Reportes de prensa señalan que en el país se evalúa una estrategia diplomática para evitar un eventual pronunciamiento de la Comisión Interamericana de Derechos Humanos que podría favorecer a la expresidenta Cristina Fernández de Kirchner. Según estas versiones, la secretaria general de la presidencia habría instruido al embajador argentino ante la OEA a reforzar el seguimiento del tema en el ámbito internacional. La estrategia incluiría reactivar una denuncia de 2021 contra la vicepresidenta de la CIDH, la argentina Andrea Pochak, a quien se le vincula con la exmandataria en el plano profesional. El caso se relaciona con presuntos conflictos de interés en el sistema interamericano, un tema que ha generado debate. Por su parte, Pochak rechaza las acusaciones y afirma que no ha intervenido en casos vinculados a Argentina desde su llegada al organismo, asegurando imparcialidad en su gestión. También en Argentina, este lunes, la empresa Tenaris, perteneciente al grupo Texning, anunció el despido de 150 trabajadores de su planta ubicada en Valentín Alsina, en la provincia de Buenos Aires, Argentina. La decisión fue cuestionada por la Unión Obrera Metalúrgica, que reclama mantener el esquema de suspensiones vigente para preservar los puestos de trabajo mientras se concretan nuevos proyectos industriales y energéticos. De acuerdo con representantes sindicales, la medida se produce en un contexto de menor carga laboral tras la pérdida de importantes contratos vinculados al sector energético. Desde el gremio sostiene que la empresa cuenta con capacidad financiera para sostener el empleo y atribuyen parte de la situación a las políticas de apertura de importaciones. Vamos ahora hasta Cuba. Ha dado el país este lunes un importante paso en la transformación de su modelo económico con la creación del Instituto Nacional de Activos Empresariales, una entidad que tendrá la misión de impulsar la modernización, el fortalecimiento y el desarrollo de la empresa estatal socialista como eje central de la economía nacional. El nuevo organismo subordinado al Consejo de Ministros fue creado mediante el Decreto 144 de 2026 y entre sus principales responsabilidades tendrá el redimensionamiento de grupos empresariales, uniones y corporaciones, el establecimiento de objetivos de rendimiento, el perfeccionamiento de las juntas de gobierno y la promoción de estudios para acompañar la transformación del sistema empresarial estatal. Las autoridades han explicado que el instituto no interferirá en la autonomía de las empresas, sino que contribuirá a una mejor articulación entre los sectores, los actores económicos y el aprovechamiento de las capacidades productivas y de servicios del país.
1: Funciones fundamentales: asesorar al Estado y al gobierno y proponer también, además de controlar, las políticas y las regulaciones dirigidas hacia el sistema empresarial estatal. Promover proyectar y guiar reestructuraciones, modernización de ese sistema en aras de un desarrollo de un sistema empresarial estatal, movilice todas las capacidades y reservas que sabemos que existen y irá recomendando mejoras, cambios en el sistema, ajustes que propicien mejores resultados y mejores capacidades en el uso de los recursos disponibles que tiene la economía.
0: Giovanna Vega, directora del Sistema Empresarial del Ministerio de Economía y Planificación, explicó que el instituto dirige la transformación, las transformaciones, pero no interfiere en la gestión directa del sistema empresarial.
2: ¿Qué es diferente? Dirigir las transformaciones o conducir las transformaciones a intervenir o suplantar determinadas facultades o las facultades que al final determinan la autonomía del sistema empresarial estatal. El instituto se crea para dirigir las transformaciones, no para interferir en la gestión directamente del sistema empresarial.
0: Roberto Ricardo Marrero, presidente del Instituto Nacional de Activos Empresariales y Estatales de Cuba, aseguró que para dar una idea de la importancia de esta iniciativa, el 16% de las empresas cubanas a día de hoy representan cerca del 97% del ingreso del país.
3: Empresarial, articulándose con todos los actores económicos. Nosotros tenemos, en la última información, unos 18.000 actores económicos. De ellos, el 16% de estos actores económicos es del sistema empresarial. Alrededor de poco más de 2.500 empresas. Ese campo del 16% de las empresas, hoy los ingresos, es prácticamente el 97% del ingreso de este país.
0: Dirigimos la mirada hacia África. La República Democrática del Congo ha reportado en las últimas horas un agravamiento del brote de ébola declarado el pasado 15 de mayo. Sus autoridades ya confirman más de 370 fallecidos y 1.307 casos confirmados. La que ya es calificada como la tercera peor epidemia de esta enfermedad mantiene a cerca de 600 congoleños en el hospital o en aislamiento, según han confirmado los avances en el rastreo de contacto. Las autoridades sanitarias congoleñas insisten en llamar a la población a cumplir las estrictas medidas de prevención. El brote originado en Ituri ya se ha extendido a Uganda y Francia, nación que confirmó un caso importado correspondiente a un médico que regresó de una misión humanitaria. La Organización Mundial de la Salud mantiene el récord de expansión como alto para África subsahariana. Un bebé de 6 meses murió tras el impacto de un dron sobre una vivienda en la ciudad de Yegorievsk, en la provincia de Moscú, capital de Rusia. Así lo informaron este martes las autoridades regionales. De acuerdo con el embajador de la región, Andrei Vorobyov, el impacto provocó un incendio y el derrumbe parcial de la vivienda, dejando a varias personas atrapadas entre los escombros. Los equipos de emergencia lograron rescatar a 2 adultos y 2 menores, mientras fueron trasladados a centros médicos. Sin embargo, el bebé falleció mientras era llevado al hospital para recibir atención. El hecho ocurrió durante una serie de ataques con drones registrados durante la noche. Según las autoridades rusas, los sistemas de defensa aérea interceptaron decenas de drones en la provincia de Moscú y cientos más en distintas regiones del país. El gobierno de Irán ha desmentido este martes al presidente de Estados Unidos, Donald Trump, y ratifica que no hay negociaciones previstas con Washington en Doha, la capital de Qatar. Para avanzar en próximos encuentros, reiteran, es indispensable adelantar la liberación de los activos iraníes congelados. El despacho de Exteriores precisó que la delegación de expertos que viajará esta semana a la capital qatarí tiene como único objetivo avanzar en la liberación de los activos iraníes congelados por las sanciones unilaterales impuestas por Estados Unidos. Asimismo, han ratificado que la prioridad es la implementación íntegra del memorando de entendimiento alcanzado con Estados Unidos. El portavoz de la Cancillería persa, Esmail Baghey, desmintió las versiones difundidas por medios sionistas que confirmaban una supuesta reunión entre la delegación iraní y los enviados del presidente Donald Trump, Steve Witkoff y Jared Kushner. Nuestro interés informativo también pertenece a Gaza, pues durante este martes las fuerzas genocidas israelíes han intensificado sus operaciones de limpieza étnica contra millones de civiles. Demoliciones y avances terrestres dentro del este de la franja se han registrado desde primera hora mientras las tropas del ocupante arrasan con áreas residenciales y disparan contra barrios densamente poblados. Los organismos regionales y mundiales de derechos humanos califican esta nueva arremetida como una reiteración de las violaciones de derechos humanos que llevan a cabo los genocidas sionistas en el enclave palestino. Las explosiones de gran magnitud se han concentrado en las zonas orientales de la ciudad de Gaza y en Khan Yunis, donde la maquinaria israelí abrió fuego contra los barrios de Al-Shuhaya y Al-Tufa. Estas acciones se registran después del fallido acuerdo de alto al fuego firmado en octubre pasado. Desde entonces, las estadísticas reflejan que más de 1.500 palestinos han sido asesinados. Cambiamos de tema. En una noche épica de auténtico fútbol mundialista en el imponente estadio de Monterrey en México, la selección de Marruecos reafirmó su estatus de élite global al clasificar a los octavos de final del Mundial 2026 tras vencer 3-2 en tanda de penales a Países Bajos luego de empatar 1-1 en el tiempo regular. El guardameta Yassine Bounou se vistió de héroe en el estadio de Monterrey al detener el cobro definitivo, sentenciando una nueva eliminación de la escuadra neerlandesa por esta vía en citas mundialistas. El duelo físico e intenso se destrabó al minuto 72 con un emotivo gol de Cody Gakpo para los europeos, pero la persistencia de Marruecos se rindió frutos al minuto 90+1 con un cabezazo salvador de Issa Diop. Pese al esfuerzo de ambos conjuntos en la prórroga, el destino del encuentro se selló en una tanda de penales que desató la euforia de más de 51.000 aficionados presentes en territorio mexicano. El inicialista venezolano Wilson Contreras protagonizó un conmovedor momento en las Grandes Ligas al romper en llanto tras conectar un cuadrangular de 3 carreras con los Red Sox de Boston en Estados Unidos al recorrer las bases. El pelotero originario de Puerto Cabello exclamó Venezuela, dedicando el batazo a su país de origen, el cual ha sufrido recientemente los severos impactos de un devastador terremoto, 2 devastadores terremotos. Al llegar a la banca, Contreras se sentó a llorar, visiblemente quebrado por la profunda tristeza que le genera la situación de sus compatriotas. Esa misma consternación provocó que el jugador disputara el encuentro con las emociones a flor de piel, lo que derivó, por supuesto, en su expulsión durante el segundo episodio. Tras un boleto decretado como swing arrepentido, Contreras reclamó airadamente al umpire Nick Lentz e intentó pedir una revisión en una jugada no permitida. El inicialista, arropado por el consuelo de sus compañeros ante su evidente vulnerabilidad, dejó claro que su mente y su corazón estaban completamente volcados con las víctimas de la tragedia y cómo no. Con esta información despedimos esta emisión de Telesur Noticias. A usted siempre gracias por acompañarnos. Hasta la próxima.

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Los sismos del 24 de junio en Venezuela tuvieron un origen específico, un complejo sistema de fallas geológicas. Norte del país, Boconó, Morón, El Pilar, hablamos de una zona de contacto tectónico. Hablamos también de toda Sudamérica, un movimiento que fue un resultado directo entre la liberación de energía acumulada, sismos de carácter superficial y una onda que provocó una sacudida intensa. Esto explica la severidad de este fenómeno. La actividad principal y sus réplicas generaron colapso, daño, dolor. Caracas, Miranda, Aragua, Yaracuy, 7 estados del país están afectados y las fuerzas gubernamentales trabajando hasta ahora para reparar todo lo que sea y priorizando la vida por sobre todas las cosas. Ponemos el punto en la I.

0: Los dos potentes sismos de magnitud 7.2 y 7.5 que sacudieron a Venezuela el pasado 24 de junio han provocado hasta este lunes 21 de junio miles de personas fallecidas en lo que ya se considera la mayor catástrofe natural en la historia reciente del país sudamericano. Según el balance nacional presentado este lunes 29 de junio, el presidente de la Asamblea Nacional, Jorge Rodríguez, la cifra de heridos y damnificados sigue en aumento.
1: Acerca de el parte que diariamente damos, la cifra de personas que perdieron la vida asciende a 1.719, 5.034 personas heridas, hasta el momento 15.866 personas damnificadas, y un total de afectados hasta este momento contabilizados en nuestros hospitales, en los hospitales de campaña, en los puntos de triaje, de 22.619. 855 edificios han sido afectados, 189 sufrieron colapso total y 666 o un colapso parcial o fueron gravemente o intensivamente afectados.
0: A pesar de que el sismo afectó severamente la infraestructura de 38 hospitales, la atención a las víctimas no se ha detenido. Las autoridades informaron que se han trasladado a cientos de personas heridas hacia Caracas para ser atendidas tanto en el sistema público como en clínicas privadas. Más de 5.000 personas han recibido asistencia médica directa y más de 7.000 han pasado por los triajes de emergencia en La Guaira, Caracas, Valencia y Maracay. En la ciudad de La Guaira, las pericias comenzaron desde el mismo día de la catástrofe, cuando rescatistas, bomberos, socorristas, efectivos de la Fuerza Armada Nacional Bolivariana, cuerpos policiales y voluntarios civiles lograron salvar a sobrevivientes en Caraballeda. Entre ellos, un niño que salió casi ileso. Un día después, otro pequeño fue extraído con vida de los escombros en la localidad de Los Corales y el más reciente, el de Aarón Leví Cantillo, quien fue rescatado con vida tras permanecer 106 horas atrapado bajo los escombros. Los vecinos de las zonas afectadas mantienen la fe y aseguran que bajo las estructuras aún quedan más vidas por salvar.
2: Luego de los eventos del pasado miércoles 24 de junio, toda la comunidad científica nacional concentra recursos para monitorear este sistema de fallas Boconó, Morón y El Pilar. Esto ha transformado evidentemente toda la dinámica y toda esta geografía. Venezuela padece réplicas desde ese momento hasta ahora.
0: La Fundación Venezolana de Investigaciones Sismológicas, FUNVISIS, confirmó que el origen de los eventos sísmicos ocurridos el pasado miércoles 24 de junio radica en la interacción tectónica del sistema de fallas Boconó, Morón y El Pilar. Este complejo sistema constituye el límite de placas entre la placa del Caribe y la placa sudamericana, las cuales generan una liberación constante de energía debido a su desplazamiento lateral. Expertos determinaron que los sismos de magnitud 7.2 y 7.5 fueron eventos de carácter superficial situados a una profundidad aproximada de 10 kilómetros. Hasta el domingo 28 de junio, FUNVISIS había contabilizado más de 512 réplicas, posterior a los dos contundentes terremotos que ocurrieron con pocos minutos de diferencia. El pasado 24 de junio, estas réplicas se localizan principalmente en La Guaira, Caracas, Miranda, Aragua, Carabobo y el estado Yaracuy, afectando la estabilidad de las infraestructuras que resultaron comprometidas tras el primer impacto.
3: Horrible, mami, yo no hallaba cómo hacer cuando mi hijo queda guindado y no sé cómo agarrar, no sabía cómo agarrarlo, porque tengo una de 2, una de 3 y el niño de 9. Fue algo impresionante cuando se me vinieron las neveras encima y mi hija queda abajo, yo buscando de sacarla, ¿sabes? Fue algo que de verdad, no sé ni cómo contártelo, la verdad que no, porque revivirlo es como, ¿sabes? No te sé explicar.
4: Sí lograron salvarse todos.
3: Gracias a Jehová, sí, mi amor. Gracias a Jehová, por medio de Jesucristo, sí. Gracias a Dios. Hubieron muchas personas que no, de verdad. Como nuestro vecino, que toda su familia quedó tapiada y eso es lo que es dolor, bebecito de 2 añitos.
5: Para nosotros fue algo... ¿Cómo le podía contar yo eso? Pues, cuestiones de segundos, perdimos todo. Porque muchas hasta perdieron su vida, familias completas. Algo que no se esperaba, bueno, cosa de la naturaleza y se dio. Pero aquí estamos luchando, desde que quedamos vivos. Ya venimos de pasar varias, 99, 2005, 2010. Y ahora esta rompió la barrera. Esta parte de que estuvo muchos enseres, muchas vidas.
0: El personal técnico de Fumbisis mantiene un despliegue operativo continuo para monitorear el comportamiento de las fallas geológicas en tiempo real. El gobierno bolivariano, a través de sus canales de comunicación, exhorta a la población a ignorar las especulaciones sobre posibles tsunamis y a seguir estrictamente las instrucciones emitidas por el Ministerio de Relaciones Interiores, Justicia y Paz.
6: Como les decíamos el día de ayer, así como ha habido cientos de miles, millones de expresiones de bondad, de afecto, de camaradería, de compasión, de acompañamiento y de ayuda, también está, de una manera muy minoritaria, la maldad expresándose. Hace 2 días era el tema del tsunami. Entre ayer y hoy empezaron con el tema del viaducto. El viaducto está en perfectas condiciones. Diariamente, cada 12 horas, es evaluado de manera técnica y los técnicos han señalado que el viaducto Caracas-La Guaira se encuentra en perfectas condiciones. Yo sé que han publicado una foto y han publicado unos videos de una baranda del viaducto, una baranda, una de las porciones superiores del viaducto con una pequeña grieta. La estudiamos, la analizamos y hay absoluta certeza de que se encuentra en funcionamiento al 100%. Por favor, no atiendan esos bulos, no atiendan esas falsedades y traten de apegarse a la información oficial que de manera permanente estamos dando el gobierno bolivariano, el gobierno de la presidenta encargada del Cielovina Rodríguez, los gobernadores, las alcaldesas y los alcaldes.
2: Hay que decir también que voceros oficiales destacan que la Red Nacional de Sismógrafos está funcionando al pleno de su capacidad y esto aporta datos precisos para la emergencia. Estos protocolos de seguridad vigentes hacen evaluaciones y van trabajando sobre esta cantidad de réplicas. La presidenta encargada del país, Delcy Rodríguez, está al frente de la atención de manera constante y se actualiza esa información con boletines de prensa. Mucho tiene que ver en la tarea lo que hace Fumbisis.

como pueden observar en la parte posterior y en la parte superior de lo que quedó del colapso estructural, personal de bomberos y protección civil haciendo técnicas y maniobras de rescate para la extracción de las posibles personas que se puedan encontrar ahí con vida o sin vida. De igual manera, tenemos un lapso aquí de aproximadamente de 50 horas de labores, 24 horas trabajando con equipo, herramientas pesadas, para así dar con el paradero y la ubicación de la víctima utilizando técnicas profesionales de rescate.

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0: Hay que decir que la respuesta ante el sismo del 24 de junio trasciende toda esta emergencia inmediata para convertirse en un despliegue sin precedentes de solidaridad, la palabra justa. Ante los hechos se activaron los protocolos de gestión de riesgos, se articulan acciones de las autoridades y también de Naciones Unidas y de la Oficina de la OCHA. Todo es un esfuerzo coordinado donde se prioriza la vida, la atención sanitaria, el suministro de insumos, el espacio en el cual cada una de estas familias damnificadas a esta hora está intentando retomar sin miedo la vida. Esto implica también mover todos los servicios públicos y trabajar revisando todo lo que es la infraestructura, las construcciones edilicias. Mucho por hacer, pero el ánimo no baja.
1: El gobierno bolivariano, encabezado por la presidenta encargada Delcy Rodríguez, decretó formalmente el estado de emergencia nacional tras los dos eventos sísmicos del 24 de junio. La mandataria designó autoridades únicas en las entidades más afectadas para centralizar la logística de atención y activó la plataforma BENAP como herramienta oficial para el reporte de desaparecidos y daños estructurales.
2: El primer mensaje para nuestro pueblo es mantener la unión para salvar vidas. Inmediatamente de la ocurrencia de estos dos sismos, todas nuestras autoridades y el sistema de protección civil se abocó a la tarea del rescate en las cuales nos encontramos en este momento. Rescatar vidas y luego, bueno, abordaremos lo que tiene que ver con la recuperación de infraestructuras, recuperaciones materiales. Tenemos afectaciones en servicios públicos, en las áreas de afectación y derrumbe de edificios y viviendas. Hemos desconectado el servicio de gas doméstico, igualmente en el estado La Guaira, en Caracas, hemos tenido afectaciones eléctricas del servicio eléctrico, pero en general, en su conjunto, los servicios públicos mantienen su continuidad y su despliegue a nivel nacional. En este momento que está desplegado el sistema de protección civil y el sistema de emergencia nacional, tal como lo informó el vicepresidente de Política y Seguridad, nosotros estamos en la obligación de hacer la evaluación de potenciales daños en la infraestructura de vivienda. Pedimos calma a nuestra población, pedimos unidad. Y en razón de esta grave coyuntura, hemos decidido activar el Estado Mayor, que estará compuesto por el vicepresidente sectorial Diosdado Cabello, el vicepresidente sectorial de Servicios y Obras Públicas Juan José Ramírez, el vicepresidente del área social, Héctor Rodríguez, el vicepresidente de Economía, Calixto Ortega, para en su conjunto atender y empezar a canalizar toda esta situación generada de estos dos sismos seguidos que sufrió hoy nuestro país. De igual manera, he designado como autoridad única en este Estado Mayor para la contingencia al Mayor General de la Guardia Nacional Bolivariana, Mayor General Zulbarán, con amplia experiencia para atender situaciones críticas de esta naturaleza, y estamos en este momento declarando el estado de emergencia tal como lo contempla nuestra Constitución.
1: El Ejecutivo Nacional coordina de manera estrecha con la Oficina de Coordinación de Asuntos Humanitarios de la ONU, OCHA, organismo que ha destinado 15 millones de dólares del Fondo Central para la respuesta a emergencias para financiar atención sanitaria, refugios y suministros de agua. El vicepresidente sectorial de Política, Seguridad Ciudadana y Paz, Diosdado Cabello, supervisa personalmente las labores de seguridad en el estado La Guaira, epicentro de la mayor destrucción material y humana, el cual enfatizó la máxima cobertura de seguridad para garantizar el orden.
3: Aquí estamos todavía trabajando, ayudando a los vecinos, colaborando en lo que sea, y bueno, aquí le hacemos un llamado también a las autoridades, han venido a colaborar, los bomberos, Protección Civil, la Guardia Nacional, el Ejército Bolivariano, y bueno, aquí estamos en unidad todos, aparte de nuestro dolor que tenemos como vecinos. Aquí estamos, seguimos esta lucha, porque vamos a seguir hasta que no terminemos de recoger eso, porque no sabemos cuántos más hay adentro.
1: Por otro lado, el presidente de la Asamblea Nacional, Jorge Rodríguez, anunció la suspensión de actividades no esenciales y de servicios públicos para priorizar la atención de la contingencia nacional. Además, Rodríguez reiteró el llamado a la unión nacional frente a la crisis, exhortando a la ciudadanía a no congestionar las vías principales hacia el litoral para permitir el paso fluido de la ayuda humanitaria y el tránsito de los rescatistas internacionales.
0: En medio de la adversidad, la comunidad internacional ha demostrado respuesta inmediata, ha extendido un puente de solidaridad sin precedentes para con este pueblo. Hablamos de cooperación.

0: 5 agrupaciones especializadas en búsqueda y rescate urbano bajo la red del Grupo Asesor Internacional de Operaciones de Búsqueda y Rescate, INSARAC. El gobierno estadounidense, a través del Departamento de Estado, confirmó el despliegue inmediato de equipos de rescate y recursos médicos, sumándose a la movilización de diversos bloques globales que priorizan el auxilio a las víctimas en los estados La Guaira, Distrito Capital, Miranda y Aragua. Jefes de Estado de diversas latitudes han expresado sus condolencias y compromiso con la nación venezolana ante la crisis. El presidente estadounidense Donald Trump reafirmó la disposición de su gobierno de asistir en todo lo necesario al pueblo venezolano, mientras que el mandatario brasileño Luis Inácio Lula da Silva instruyó a su cancillería para facilitar medidas concretas de apoyo en la recuperación de la infraestructura afectada. La coordinación entre los especialistas extranjeros y el Sistema Nacional de Gestión de Riesgos ha permitido un despliegue optimizado en las zonas con mayor nivel de colapso estructural. Este esfuerzo conjunto busca no solo maximizar las probabilidades de localización de sobrevivientes, sino también restaurar los servicios esenciales y atender las necesidades inmediatas de las miles de personas que permanecen en centros de asistencia improvisados, así lo señaló la presidenta encargada de Venezuela.
1: Finalmente, queríamos dar un balance de cómo va el proceso de recuperación del estado de La Guaira. Ya hemos recuperado el servicio de electricidad en un 75%. Los equipos siguen trabajando hasta alcanzar una recuperación completa del servicio eléctrico en el estado, al igual que el agua, que tiene una recuperación del 68%, y la vialidad, que ya está recuperada en un 90% toda la transitabilidad y la circulación. Muy importante, como hemos dicho, para la atención de las labores de rescate. Las labores de rescate y salvamento continúan. Hoy hemos recuperado personas con vida y por lo tanto las labores no se suspenden.
0: La presidenta encargada Delcy Rodríguez ha agradecido formalmente las muestras de solidaridad y la celeridad con la que países aliados han atendido el llamado a la cooperación global. La presencia de especialistas internacionales en el terreno, bajo la supervisión de las autoridades venezolanas, refuerza la logística de emergencia y asegura que los suministros médicos y alimentarios lleguen a las comunidades más vulnerables con la mayor eficiencia posible.
1: Pero lo más importante es que no nos rendimos, no renunciamos, no desmayamos y nos mantenemos trabajando por nuestro pueblo. Nos mantenemos junto al pueblo, acompañando su pesar, acompañándolo en sus angustias, en sus preocupaciones, pero principalmente también brindándole solución.
2: Hay que decir que Venezuela no está sola. Jefes de Estado y de organismos globales se han movilizado rápidamente para apoyar a este pueblo. Una red de apoyo global que ha reforzado la capacidad operativa del Estado venezolano, que ha unido esfuerzos. El gobierno sigue trabajando con la Oficina de Coordinación de Asuntos Humanitarios de la ONU, OCHA, para asegurar que la ayuda humanitaria llegue y haga ese esfuerzo como se debe hacer. Pusimos el punto en la I.
3: Mario, del área de emergencia de niños.
4: Ya mandamos para la universitaria, insumos médicos, orígenes pediátricos,
3: ya enviamos.
4: Gracias.

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1: La revolución solo debe renunciar a aquellos que sean incorregiblemente reaccionarios, que sean incorregiblemente contrarrevolucionarios, y por lo tanto, debe actuar de manera que todo ese sector de los artistas y de los intelectuales que no sean genuinamente revolucionarios, encuentren que dentro de la revolución tienen un campo para trabajar y para crear, y que su espíritu creador, aun cuando no sean escritores o artistas revolucionarios, tiene oportunidad y tiene libertad para expresarse. Es decir, dentro de la revolución. Esto significa que, dentro de la revolución, todo. Contra la revolución, nada. Contra la revolución, nada, porque la revolución tiene también sus derechos. Y el primer derecho de la revolución es el derecho a existir. Fidel Castro.
2: 30 de junio de 1961. Discurso pronunciado en el acto de clausura de las reuniones realizadas los días 13 y 23 de junio con los intelectuales cubanos, efectuadas en la Biblioteca Nacional José Martí, La Habana, Cuba. La República Democrática del Congo proclamó su independencia de Bélgica el 30 de junio de 1960. El entonces primer ministro, Patrice Lumumba, pronunció un discurso histórico ante el rey Balduino, reivindicando la soberanía y la dignidad panafricana. Este acto marcó el fin de un siglo brutal de explotación colonial.
1: Vamos a mostrar al mundo lo que el hombre negro puede hacer cuando trabaja en libertad. Y vamos a hacer del Congo el centro radiante de África entera. Patrice Lumumba.
2: 30 de junio de 1960. Independencia de la República Democrática del Congo.

0: sicario, ladrón, asesino, que no es Cuba.
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2: Si a los revolucionarios nos preguntan qué es lo que más nos importa, nosotros diremos el pueblo, y siempre diremos el pueblo. El pueblo en su sentido real, es decir, esa mayoría del pueblo que ha tenido que vivir en la explotación y en el olvido más cruel. Nuestra preocupación fundamental siempre será las grandes mayorías del pueblo, es decir, las clases oprimidas y explotadas del pueblo. El prisma a través del cual nosotros lo miramos todo es ese. Para nosotros será bueno lo que sea bueno para ellos, para nosotros será noble, será bello y será útil, todo lo que sea noble, sea útil y sea bello para ellos. Fidel Castro.
1: 30 de junio de 1961. Discurso pronunciado en el acto de clausura de las reuniones realizadas los días 13 y 23 de junio con los intelectuales cubanos, efectuadas en la Biblioteca Nacional José Martí, La Habana, Cuba.
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2: Dos cosas sagradas, dos conquistas sagradas, tal como las hemos desarrollado y tal como las hemos concebido, debe mantenerse a toda costa, en cualquier circunstancia. El derecho a la salud y a la educación de nuestro pueblo, y a la práctica de la educación pública y de la salud pública. Fidel Castro.
1: 30 de junio de 1994. Discurso pronunciado en el acto de clausura del primer Congreso de Medicina Familiar, efectuado en el Palacio de las Convenciones de La Habana, Cuba.

0: Revisamos las informaciones. Bienvenidos, ¿cómo les va? Vamos a partir de este momento a seguir desplegados en la cobertura informativa sobre los hechos en Venezuela. Dos sismos poderosos han puesto de luto y han llenado de dolor y de daños a este país. Sin embargo, siempre, absolutamente siempre, mantenemos la actitud arriba, la idea de que todavía tenemos esperanza, de que estamos unidos, de que además todos los afectados están asistidos y que vamos a salir adelante. La jornada de ayer fue de buenas noticias con rescates, que ya desde acá lo vamos a empezar a mostrar también. La noche de este lunes hablaba la presidenta encargada del país, Delcy Rodríguez. Sostuvo un encuentro de alto nivel en Miraflores, en el Palacio Presidencial, con el equipo de asistencia y rescate de Estados Unidos. El encuentro, que fue inédito en materia de cooperación entre estas dos naciones, fue liderado por la mandataria encargada y contó con la asistencia del mayor general Kevin Harrell. In Maggi, jefe del equipo de asistencia ante desastres, Ian Murray, el agregado militar y el encargado de negocios de Estados Unidos en Venezuela, John Barrett. Por el lado venezolano asistieron el vicepresidente sectorial de Política y Seguridad Ciudadana, Diosdado Cabello, Juan José Ramírez, vicepresidente de Obras Públicas, Anabel Pereira, vicepresidenta sectorial de Gobierno Digital, y Oliver Blanco, que es el vicecanciller para Europa y América del Norte. Todas las partes, todos los que se sentaron a la mesa, destacaron la sinergia que hay entre las autoridades para potenciar las capacidades a la hora de responder con operaciones que llevan adelante por el bienestar de los venezolanos. El país trabaja contra reloj para que los planes de contingencia lleguen a cada rincón de la nación. También la presidenta encargada de Venezuela visitó este lunes el campamento transitorio instalado en Catia La Mar, La Guaira, allí el estado más afectado, allí permanecen familias que lo han perdido todo, pero lo que han salvado es la vida, imagínense tamaña oportunidad. Durante el recorrido, acompañado por autoridades nacionales, regionales, representantes de organismos que son los responsables de atender la emergencia, supervisaron las condiciones en las cuales están centenares de familias afectadas por este fenómeno. Las autoridades evaluaron qué es lo más urgente, con especial atención en los adultos mayores y en los grupos llamados vulnerables. También reiteraron que siguen las tareas de asistencia, acompañamiento, recuperación en las zonas impactadas, mientras se mantienen las acciones destinadas a atender a las familias que están afectadas por la emergencia. El pueblo venezolano se mantiene firme junto al gobierno nacional, desplegados todos en las localidades para ver los daños en las infraestructuras, para ver qué es lo que se necesita. Vamos a revisar esta información.
1: Así está el sector Pinto Salinas, al centro norte de Caracas. Aquí viven unos 30.000 habitantes. Los recuerdos del terremoto están presentes. En comunidad se reúnen en asambleas para evaluar los daños.
2: Mi experiencia muy personal, he acompañado a mucha gente desde el primer día, desde el 24 de junio, 6 y tanto de la tarde. Nosotros hemos visto desplegado al Estado, al gobierno nacional, dándole respuesta a esa mano amiga en nuestras comunidades. Y bueno, y gracias a Dios se está materializando y se está dando esa tranquilidad que muchos de nosotros como venezolanos requerimos en este momento.
1: Las autoridades junto a las comunas procedieron a orientar a la población para afrontar este tipo de situaciones.
3: Aquí está participando ingenieros, arquitectos de diferentes universidades del país, Colegio de Ingenieros de Venezuela, profesionales y técnicos, está incorporado también bomberos del Distrito Capital, Protección Civil del Distrito Capital, la Corporación de Servicio, todo el sistema de misiones y grandes misiones, junto al Poder Popular organizado en el despliegue orientado por la Presidenta de la República. Y ya hoy en Caracas, por ejemplo, estamos desplegados en las 22 parroquias de nuestro municipio Libertador. Es importante destacar, hoy arrancamos, visitamos edificios en la Florida, visitamos edificios en la comuna de Sarriés, una sola golpe de timón, los bloques de Pedro Cameo, visitamos el bloque 6 de Simón Rodríguez, el bloque 1, bloque 2 de Pinto Salina Oeste, y esto apenas comienza.
1: Cristina García pertenece a la comuna Malivaca de Pinto Salina. Junto a los vecinos visitaron estos bloques residenciales, dando una mano amiga y mostrando la solidaridad entre venezolanos.
4: Venezuela es un país de amor, de paz, y cuando todos nos tenemos que unir, como dicen, por la pasta. ¿Por qué? Porque todos estamos allí dándonos la mano unos a los otros, ayudándonos en cada una de las necesidades que pueda haber en el momento. Y bueno, hay un despliegue de muchas vecinos y vecinas apoyando al vecino que fue afectado. Ahí todos hemos estado apoyando y dándole un abrazo amigo a ese vecino o esa amiga que fue afectado.
1: Más de 30.000 efectivos de la Policía, Fuerza Armada y Protección Civil están en los 6 estados afectados por el terremoto, salvando vidas y protegiendo a la población. Leonardo Urrieta, Sur Caracas, Venezuela.
0: Y fíjense que mientras siguen las tareas de coordinación, de solidaridad mundial para mantener activas las tareas de búsqueda, rescate, atención a los afectados, las autoridades y las organizaciones humanitarias desmienten informaciones falsas difundidas en redes sociales sobre un supuesto bloqueo al ingreso de equipos de apoyo al territorio venezolano. Entre los contenidos desmentidos figuran imágenes generadas con IA, con inteligencia artificial, y publicaciones que aseguran sin pruebas que el país estaría bloqueando el ingreso de brigadas especializadas. Equipos de rescate internacionales confirman que cuentan con las autorizaciones correspondientes para ingresar a suelo venezolano y atribuyen algunos retrasos a dificultades logísticas relacionadas con el transporte de personal. Verificadores de información alertan sobre la circulación de estos contenidos malintencionados, manipulados para generar confusión en medio de la emergencia, mientras sigue el arribo de asistencia humanitaria procedente de varios países. Veamos ahora las tareas de atención integral a la salud que se dan en Venezuela, que se amplían ahora con esta cooperación internacional y con la participación de profesionales del país. La asistencia y el cuidado no se limita únicamente a las personas, también a sus mascotas, y aquí no están solamente trabajando los de Caracas o los de los 7 estados afectados, trabajamos todos.
5: Internacional se hace presente en los espacios de La Rinconada en Caracas. Tras la instalación del Hospital de Campaña de la República de la India, familias provenientes de las zonas afectadas del litoral central reciben asistencia médica.
6: Mi familiar viene de Tanaguarena, de la OPP 25, donde, como todos sabemos, sufrió grandes consecuencias por la naturaleza. Pero nos vinimos acá, yo vivo en la parte de atrás del Poliedro de Caracas, vi la información de que iba a ser esto acá, dado para nosotros lo que tuviéramos la necesidad y de venir y ser asistidos por los médicos de la India, que de verdad nos atendieron con mucho amor, con mucho cariño, pero sobre todo con mucho respeto, con mucho amor. Y aquí me le realizaron rayos X, le realizaron exámenes de laboratorio, le van a realizar un examen de la vista, de verdad que mucha eficaz.
5: A este esfuerzo de cooperación internacional se suma el Gremio de la Salud Venezolano, quienes con organización optimizan la atención a quienes más lo necesitan.
7: Creo que es importante la organización, es decir, ir a sitios específicos, relevar a los médicos que están. De hecho, por eso no había vuelto a bajar, porque estábamos recolectando las cosas, viendo a qué sitios realmente estamos, porque por lo menos en mi caso soy médico pediatra, entonces ya en este caso haría lo que sería un triaje, porque la parte de la emergencia, pues ya está abocada las personas que están, y lo que pasa es que ya deberíamos ir, somos los médicos que necesita esa gente que quedó sin nada.
5: Este despliegue humanitario también posee un enfoque integral hacia los animales. A través de la Misión Nevado, ubicada en el centro de Caracas, se brinda cuidados a las mascotas rescatadas, así como se reciben donaciones.
8: Nuestro equipo aquí de auxiliares, de médicos veterinarios, están atendiendo todas esas emergencias que pueden estar llegando, las personas que necesitan una orientación respecto a los cuidados, ya que muchos de ellos llegaron en shock, llegaron muy nerviosos por todo esto que ha pasado. Y bueno, hemos estado recibiendo también animales de La Guaira, rescatados, hemos servido también como refugio. Gracias a las donaciones que han traído todos los ciudadanos, hemos podido ayudar a muchas proteccionistas, muchas rescatistas que tienen muchos animales ahorita con ellas. Y bueno, hemos tratado de aliviar la carga llevándole donaciones de animal, de alimento concentrado, de comida cocida, y bueno, estamos por acá ayudando a las personas.
5: El soporte veterinario incluye servicios especializados con el fin de aliviar la carga emocional de las familias damnificadas.
8: Pero nosotros como la Misión Nevado les prestamos todo el servicio posible, acá hay ecografía, rayos X, consultas veterinarias integrales gratuitas, también lo que es la desparasitación, las vacunaciones, bueno, esperando que todo esto pase, que podamos salir de las emergencias, ya que tenemos varios de nuestro equipo desplegados en La Guaira, junto con los perros rescatistas que vinieron internacionalmente para acá a apoyar. Es que, bueno, acá estamos para ustedes, si necesitan alimento pueden venir, si necesitan algún apoyo pueden venir, acá estamos prestándole todo el servicio en lo más posible para que la gente no tenga por lo menos esa preocupación con sus animalitos también.
5: La ayuda médica internacional, el sector salud venezolano y las instituciones de protección animal en la región capital permanecen activas desde el miércoles 24 de junio para estabilizar y resguardar a los afectados. Desde Caracas, en la Cámara de Jesús Romero para Telesur, Andrea Romero.
0: Sigamos en el estado de La Guaira, las tareas de mantenimiento en Caraballeda, que es una zona de puentes, y los trabajos de dragado, de prevención de un río que se llama San Julián, hay que decir que también se hacen de manera sostenida, trabajos necesarios, porque además, si algo nos faltaba es que en la madrugada hemos tenido una lluvia torrencial. Por eso es importante revisar todo lo que pueda anegarse. Este es un operativo que hace parte de las acciones para fortalecer la infraestructura, para bajar riesgos ante posibles contingencias. Las autoridades nacionales revisaron la solidez de las construcciones. Con esto quieren garantizar condiciones seguras para la circulación de los vehículos y la protección de las comunidades cercanas. La ministra de Transporte estuvo allí también en un esfuerzo permanente para preservar movilidad y para reforzar medidas de prevención en estas zonas que son estratégicas. Trabajos que incluyen estructuras viales, acondicionamiento de cauces fluviales y hay que estar siempre preparados ante los eventos climáticos en todo lo que sea posible y con la mayor conciencia también de lo necesario que es tener las vías despejadas para trasladar a los rescatados. Ya vamos a hablar de ese capítulo. Jornada de ayer ha sido un día de buenas noticias. Estamos esperando también los datos oficiales. La idea es cada información que se da que sea una información de fuente confirmada, de fuente oficial. Por eso es que mantenemos el resguardo también sobre una determinada noticia. Hasta confirmar la fuente no se la comunicamos. El 24 de junio toda Venezuela tembló y la crónica que se le muestra a continuación ahora no es la del terremoto, sino la de un país que se organizó, que se abrazó, que se metió entre los escombros para apartar piedras una por una, todo lo que fuera necesario para rescatar con vida a todas esas personas que esperaban esas manos de ayuda.
9: Los terremotos dejan tras sí varias réplicas. En el caso de Venezuela, más de 400 se habían registrado al tercer día del siniestro. Pero hay otras millones de réplicas que no se cuantifican y que mueven las estructuras de cualquier persona que haya vivido el doble sismo del 24 de junio.
10: Desde hace muchos años nuestro país no había sufrido una situación como esta. Hoy la estamos viviendo. Hemos vivido otro tipo de experiencias, otro tipo de eventos adversos. Pero este tipo de tiempos adversos de un sismo de 7.5 en sí no lo habíamos vivido.
11: De verdad que no estábamos preparados para que pasara esto, y mucho menos a gran magnitud de tener tantas pérdidas en Caracas, en La Guaira, aquí en Tucacas. Y bueno, aquí estamos.
9: En situaciones de catástrofe, el trabajo de algunos es auxiliar, el de otros, socorrer, mover escombros, taladrar, entregar alimentos, cuantificar desaparecidos, resguardar o trasladar. Pero sin duda los primeros en ser auxilio para las víctimas son los vecinos.
12: Si nos sumamos por voluntad propia, por ser solidario.
13: Por amor.
12: Por amor, por ese sentimiento, por esa nostalgia.
13: Ese corazón que se arruga ese corazón y uno, bueno, acude al llamado.
9: Venezuela es un país organizado. Por eso en los primeros minutos muchas vidas se salvaron por la acción de los vecinos.
14: Aquí hay.
15: Aquí están golpeando.
14: Aquí están golpeando, ya vamos para allá.
9: Tu Caracas, Estado Falcón. Un destino turístico se convierte en el escenario de una búsqueda desesperada. Los rescatistas levantan toneladas de concreto, revisan cada espacio, miden. Pero hay lugares inaccesibles. Entonces, los más delgados, que caben entre los túneles del derrumbe, sin obedecer al miedo natural, entran donde el oxígeno escasea. En Tucacas es Andrea. Tiene 17 años. Quisimos entrevistarla. Ella dijo que no. La razón, no quería preocupar a su mamá.
15: Tranquilo.
9: Así que esta es de esas historias que se quedan con el periodista. No todos los que retiran escombros son de protección civil. Voluntarios con una rápida inducción se suman al ejército de manos que aparta tierra y fragmentos. Algunos rompen paredes a mano, porque una máquina pesada pondría en riesgo a los atrapados.
12: Se está trabajando con mucha precaución, mucha cautela, de manera que no sea más de lo que ya está. Y lo principal es resguardar la vida de las personas que están ayudando y tratar de auxiliar a las personas que allí se encuentran.
9: En cada rescate, el personal de salud recibe a los que nacen de nuevo a un mundo distinto. Alrededor de este ecosistema de rescate y resguardando todo el proceso están los de uniforme duro, que también se conmueven ante el dolor. Lloran hacia adentro. Su labor es fundamental. Garantizan que nada se altere alrededor. El 24 de junio no solo movió el suelo, movió el centro de gravedad de quienes lo vivieron. Pero la solidaridad ha sido tan grande como el terremoto mismo. Tucacas, Estado Falcón, para Telesur, Emily Caro.
0: En algunas zonas afectadas se reveló esta huella profunda que dejó el doblete sísmico. También en Carabobo está nuestra corresponsal Luisani Gómez con más información.
16: 29 de junio, 5 de la mañana. Decidimos visitar otras regiones afectadas tras la tragedia ocasionada por el doblete sísmico en Venezuela. Nuestra primera parada, Morón, Estado Carabobo. En sus calles, una tensa calma. Se respira tristeza, pero a la vez fe y esperanza. Las pérdidas humanas son pocas en comparación con la magnitud de la afectación en La Guaira, pero la experiencia fue traumática y decenas de familias quedaron sin hogar. Esta es la zona residencial Colinas de Petubén y esta es la historia de Yajaira Gómez.
17: Yo no quiero volver a recordar y recordar. Uno empieza a recordar y a recordar y nunca va, este episodio nunca va a pasar.
16: Esto es lo que queda de su casa. Su hijo Edgar nos permitió entrar en las ruinas de lo que por mucho tiempo fue su hogar.
18: Bueno, eso fue feo. Yo estaba bañando a mi hijo por aquí. Lo estaba bañando y empezó a temblar y de repente el niño se cayó y lo agarré. Y se cayó esta pared, pero me le cae encima más bien.
16: Sobrevivir al terremoto fue un milagro. Se quedaron atrapados, pero sus vecinos unidos corrieron a ayudarlos.
18: Los vecinos somos muy unidos y gracias a Dios todos nos colaboramos juntos.
16: Yajaira agradece cada día por hoy estar con vida. Algunos de los escombros cayeron sobre su cabeza. Pensó que no lo contaría.
19: Y la que sufrí fui yo, porque sí me cayó aquí en la cabeza un que todavía tengo hematoma y tengo aquí.
20: ¿Y fue al médico?
19: Sí, han venido, me han dicen que simplemente golpe, pero como yo creo en Dios, yo creo que eso fue que me lo protegió.
16: Esta es una de las tantas historias desde cada familia. Hoy pernoctan en la calle, con una carpa y los colchones que con valentía lograron sacar. No están solo, han recibido ayuda, pero sin dudarlo, se ofrecen a compartirlo, incluso con nosotros los periodistas. No es momento para lamentar pérdidas materiales, sino para agradecer. Luis Ángel Gómez, Morón, Carabobo, Venezuela, Telesur.
0: Luego de 106 horas en Venezuela, rescatistas del país de Protección Civil y los topos de México rescataron a un joven de 21 años. Madeleine García estuvo allí.
21: En lo profundo de estos escombros se encuentra Aarón.
22: Entonces hay que romper esa, va a salir, salen los pies. Dice que el dorso y la cabeza están en la cabeza en un escalero y el dorso en el unicel. Entonces en cuanto salen, va a salir.
21: Es el quinto día del proceso de rescate del joven de 21 años que quedó 17 metros debajo de los escombros.
2: El día 27 nos traímos a Catara y seguimos realizando la búsqueda de reconocimiento y localizamos a Rom. Tuvimos el primer contacto auditivo, conversamos y le prometimos que le iban a hacer su respuesta. Hasta el día de que llegaron los compañeros de México y reforzaron nuestro equipo acá en Venezuela.
3: Es un trabajo en equipo, porque hasta la señora que nos dio cafecito participó en el rescate. Aquí no hay un equipo de especialistas o un equipo de alguien en especial que hizo este rescate. Aquí fuimos todos los que están aquí, todos participamos, hasta la señora que nos dio una torta, un café.
21: Luego de 106 horas, Aarón fue rescatado. Salió como un héroe. Resistió, pero dos personas que estaban junto a él murieron. Los rescatistas se lo arrebataron a la muerte. Estaba a 17 metros de profundidad.
20: De quienes se acercaban a la zona más cercana allí, que no lo dejáramos solo, que lo ayudáramos, que no lo abandonáramos. Obviamente siempre con una buena actitud. Bueno, para ser un joven de 21 años, digamos que emocionalmente supo manejarse muy bien en una situación tan compleja, y eso aquí afuera nosotros nos motivaba aún más de poderlo ayudar y extraerlo de la zona donde estaba.
21: Triunfó la vida, la esperanza. Celebraron el milagro y un nuevo renacer. Hubo lágrimas y los topos mexicanos y los rescatistas venezolanos se fundieron en abrazos.
23: ¿Cómo pudo aguantar más de 100 horas?
24: Las ganas de vivir, las oraciones. Tengo entendido que pertenece a la iglesia. Había muchas familiares de él que estaban ahí, amigos en cuanto a la iglesia. Su mamá venía en camino y su hermano también como que sí llegó. Pero había mucho apoyo, mucha gente que estaba con él y mucha gente le gritaba, le apoyaba.
21: Las ganas de vivir, eso salvó a Aarón y la perseverancia de los rescatistas. De esta galería salió Aarón, el milagro de la vida, y las labores de rescate y salvamento continúan, no se suspenden, dijo la presidenta encargada Delcy Rodríguez, mientras los equipos de rescate continúan también desplegados a lo largo y ancho de la cinta costera del estado de La Guaira. Madeleine García, Telesur, La Guaira, Venezuela.
0: Ayer ya decíamos que eran horas cruciales, hoy lo repetimos, se trabajan múltiples frentes en La Guaira, brigadas internacionales y nacionales trabajan codo a codo con los voluntarios venezolanos. Paula está allí, puede dar fe de eso y muestra la información.
25: No importa el idioma, se coordinan perfectamente para hacer una labor minuciosa, lenta, porque cada centímetro removido pone en juego la estabilidad de estos escombros. La meta es el rescate de las víctimas, y aunque ya es muy difícil encontrar vida, los milagros se multiplican en La Guaira, entre la técnica de los expertos y la voluntad de los voluntarios.
26: Yo vi contando las losas y vi picando. Porque yo cuando yo comencé a picar eso, iba por el paradero y una moto del sobrino mío. Él esa columna soportó ese peso
27: cortado.
26: Los otros pisos. Claro. Y ellos abajo están, ellos están de sobre, debe estar libre ahí. Porque esta mañana se conectaron, unos carajos cuando conectaron dijeron que habían cuatro personas vivas ahí.
25: Un sistema de conexión a internet que permitió el primer contacto. Ahí fueron muchas horas de trabajo, una primera perforación para hidratar a los supervivientes y luego ya el trabajo pesado. Segundos de emoción infinita. La vida de este padre y su hijo sobrecogen a los vecinos, a los sobrevivientes y voluntarios. Saben que esto es ya casi imposible.
28: El procedimiento, estabilizar al paciente, ver sus signos vitales, preguntarle si hay más personas donde ya está y seguir con la búsqueda y seguir haciendo el trabajo.
25: Lo peor ya pasó, dice con una voz casi imperceptible. El estrés postraumático durará varias semanas, incluso meses. Por eso la solidaridad, recomponer el tejido social y el apoyo mutuo son claves. José cuenta de una urbanización arriba, más lejos, que no sufrió tantos daños, pero donde hay muchas personas mayores que tienen miedo de bajar a la costa.
1: Valle del Pino, ese es aquí mismo en Caraballeda, pero hay que entrar por los corales, la principal de los corales, subiendo, pasan para quemar, y la primera entrada, a mano derecha, ahí está la entrada de Valle del Pino.
25: Muchos de ellos son vecinos damnificados y voluntarios a la vez. Desde la capital venezolana, la ayuda se concentra en los puntos de acopio y coordinación del voluntariado, un control que garantiza la rapidez en la entrega y resulta el protocolo más efectivo en los desastres alrededor del mundo.
4: Gracias por todos los países que nos están ayudando. Gracias.
23: La solidaridad internacional se ha hecho sentir, ¿no?
4: Sí, se ha hecho sentir.
23: Y la de los venezolanos también.
4: Muchísimo. La Guaira, bueno, a pesar de que La Guaira lleva bastante golpe, Eso es lo que queremos, solidaridad.
25: Los sobrevivientes recuerdan cómo lograron escapar y a pesar del trauma están ahí, ayudando a los demás.
5: Entonces empecé a sacar escombros como podía porque todo esto lo tenía lastimado y yo empecé a sacar. Me liberé los pies y no estaba en solita. Yo dejé esas cholas enterradas ahí, saqué mis pies y estaba perfecto, pues no tenía ningún daño en los pies. Pero tenía otro proceso que cómo salía por ese espacio que quedó ahí. Entonces, pues, digo, tengo que quitarme los escombros que tengo en la espalda, que me estaban lastimando mucho y debajo de las piernas. Entonces empecé, eso era más grueso, que sé yo, me agarraba el brazo y poco a poco yo decía cuántos minutos me queda aquí y empecé a tirar hacia adelante todos esos escombros y después sí, quedé más al suelo. Y salió por ahí,
25: y ahí está, firme para resistir y ayudar, como miles de mujeres y hombres venezolanos que se levantan en la adversidad. Marcos da Silva y Paola Dragnic, Venezuela.
0: También hay que agregar que más de 40 familias de una urbanización llamada Oropesa Castillo, ubicada en el estado Miranda, Venezuela, tuvieron la terrible pérdida de sus viviendas. Salvaron sus vidas, hoy están siendo atendidas, les dan una atención integral. Allí también estuvimos para conocer esas historias de vida y haciendo cobertura de los hechos, repetimos, siempre aquí ha sido la continua, la constante proteger la vida. Michelle, con la información, vamos.
6: Paredes agrietadas y estructuras afectadas es la cara que muestra hoy este complejo residencial llamado Oropesa Castillo, a 30 minutos de la ciudad capital.
7: Yo me estaba bañando y escucho a mi esposa que dice, está temblando, y cuando escuché que estaba temblando yo salí y me paré debajo del marco de la puerta del baño. Mi esposa salió con la niña de 4 años y la niña de 12 años hacia la puerta, intentaron de abrir, pero como es que abrieron la puerta, me tapó la visibilidad y estaba el terremoto. Y cuando yo no las vi más, ya salieron, pero yo no pude salir porque era demasiado fuerte el temblor. Y cuando se calmó, yo ya pasó. Y resulta que ahí es donde vino el segundo temblor y fue más fuerte y yo me caí en la columna y llegó un momento que yo escuché que durísimo y yo pensé que la tierra me iba a comer y me morí aquí. Y gracias a Dios, esto fue un milagro de verdad.
8: Y bueno, nos avisaron, fue por medio de una alarma en el teléfono, empezó a sonar, lo vimos, inmediatamente comenzamos a correr, pero bueno, los edificios empezaron a colapsar, a caer las piedras. Bueno, poco a poco pude ir sacando a mis hijos, salimos corriendo bastante hacia los lados de la plaza. Y bueno, ahí nos mantuvimos todos hasta que mermara la situación.
6: Las instalaciones de este estadio de béisbol sirven de campamento temporal para estas familias tras el desalojo preventivo de los bloques residenciales.
10: Este es el espacio que logramos adaptar para poder vivir, por lo menos hasta que tengamos una solución. Gracias a Dios la gobernación nos está apoyando, nos trajeron hoy unos bidones, unos tanques de agua, la gente nos ha donado toldos, aparte de eso que nos han donado los toldos, nos han llegado bastantes voluntarios trayéndonos insumos, gracias a Dios, agua, comida, todo ese tipo de cosas, está excelente.
8: Pero sí, hemos tenido bastante ayuda de verdad positiva, todo el mundo se ha abocado a esta situación. El municipio no nos ha abandonado, mira, tenemos aquí, gracias a Dios, siempre ha venido agua, hidratación, alimentos constantemente, por todos lados han llegado las bendiciones.
6: Eliana agradece la ayuda recibida luego del doble sismo registrado en el país.
11: Bueno, esa experiencia
9: devastadora. Estaba, gracias a Dios, estaba en mi casa, pero estaba en la cocina y sonó el teléfono. Un pitico que eso nunca se me va a olvidar porque ese sonido quedé como traumatizada. De allí, mi hijo mayor me dice, mamá, va a temblar. Entonces yo, bueno, vamos, me dice. Cuando vamos a salir, me acuerdo que el bebé está en el cuarto y mi esposo, yo le digo, bebé, el niño está en el cuarto. Salió a buscarlo, salió corriendo, eso fue con la primera réplica. Cuando íbamos a salir, no nos dio chance porque nos dio una sacudida, que de raíz de ahí tengo hematomas en las piernas, me duele la columna. Y ahí quedamos, mi esposo nos agarró a toditos, nos abrazó y ahí quedamos. Yo pensé que en ese momento, ese apartamento ya se nos iba a venir. Clamé a Dios y bueno, gracias a Dios estoy aquí. Perdimos todo, pero tenemos la vida y mucha ayuda y mucho apoyo. De verdad que el venezolano es humanitario, el venezolano de a pie, los motorizados, los de los carros, los camiones, hemos servido mucho apoyo de las de empresas, el alcalde también ha venido para acá, o sea, de verdad apoyo de todos, de las personas que están afuera, muchos comercios también y iglesias también. Sí, se me olvida decir a alguien, de verdad, gracias a todo ese apoyo, esa colaboración, que aunque perdimos todo, sentimos ese apoyo de las personas que no estamos solos.
6: En estos campamentos temporales, los venezolanos que han perdido sus viviendas durante el terremoto se les garantiza la atención médica, alimentación, hidratación y actividades recreativas dirigidas a los niños. En la cámara de Gustavo Flores, Michel Ramírez, desde el estado Miranda, Venezuela, para Telesur.
0: Fue este lunes cuando la presidenta encargada de Venezuela agradeció la solidaridad del gobierno de China luego de los terremotos del pasado 24 de junio. A través de sus redes sociales expresó su agradecimiento a la nación asiática por su solidaridad con el pueblo venezolano ante la tragedia. El presidente Xi Jinping ha dispuesto una contribución de 17 millones de dólares para apoyar esfuerzos de recuperación tras el terremoto. 2 millones serán destinados al plan de construcción de viviendas, 15 adicionales en insumos, equipos y materiales esenciales. Expresamos nuestra gratitud al presidente Xi Jinping por este gesto franco de humanidad, ha dicho la mandataria encargada. En Bolivia, el gobierno anunció el envío de ayuda de personal militar experto en rescates y 6 toneladas de alimentos, agua y medicinas como ayuda humanitaria para las víctimas de los terremotos. En este caso es nuestro corresponsal Freddy Morales quien amplía. Adelante.
11: El envío de cooperación para las personas damnificadas por los terremotos fue coordinada con las autoridades venezolanas.
12: Hemos coordinado con Venezuela, con su embajada, y hemos visto qué es lo que más necesitan en este momento. Están están buscando a las personas que están damnificadas con esta problemática, y para ello hemos trabajado justamente en seleccionar un equipo especializado militar que está compuesto por 20 efectivos expertos en rescates.
11: Además de los 20 efectivos militares expertos en rescate, el avión Hércules de la Fuerza Aérea Boliviana transportó cooperación humanitaria.
13: Tenemos entendido que son 6 toneladas de apoyo, que significa alimentación perecedera, medicamentos, vitoallas, agua y otro para llevarlos hasta Venezuela.
11: Inicialmente se definió que los expertos en rescate trabajarán durante 5 días, que se pueden ampliar de acuerdo a los requerimientos.
13: Son 5 días extendiéndose tal vez de acuerdo a los requerimientos que nos pidan allá en Venezuela.
11: Según la información de la Cancillería de Bolivia, en Venezuela tienen residencia permanente 6.000 ciudadanos de este país, de quienes no se ha recibido información de haber sido damnificados por los terremotos del miércoles 24 de este mes. La cooperación enviada por Bolivia incluye donaciones de la propia comunidad venezolana que reside en este país. Freddy Morales, Telesur, Bolivia.
0: Como muestra de cooperación internacional y de solidaridad entre los pueblos, hay un equipo especializado del Reino de Qatar que llegó a Venezuela y se sumó a las tareas de rescate y atención de los damnificados. Allí, en La Guaira, también se dieron estos hechos. El contingente de expertos se integró al despliegue coordinado a través del Estado Mayor para campamentos transitorios y vivienda, reforzando capacidades técnicas y logísticas. El contingente internacional de 82 personas, junto con equipos y suministros, llegaron al país para apoyar operaciones de búsqueda y rescate, así como tareas de recuperación posteriores al sismo. Hasta el momento, más de 20 naciones de todo el mundo enviaron ayudas solidarias, rescatistas, máquina pesada para remover escombros, entre otros. El país asiático se sumó al amplio contingente de naciones que extendieron apoyo humanitario y técnico a Venezuela para rescatar aquellas personas que quedaron atrapadas bajo los escombros y para ofrecer insumos a los ciudadanos afectados por el desastre natural. El mundo mantiene su interés informativo en Venezuela. La noche de este lunes, la presidenta encargada sostuvo un encuentro de alto nivel con el equipo de asistencia y rescate de Estados Unidos. Las imágenes muestran esta reunión inédita en materia de cooperación entre estos países. El encuentro estuvo liderado por la mandataria encargada, contó con la asistencia del mayor general Kevin Harlan, Eni Maggi, jefe del equipo de asistencia entre desastres, Ian Murray, agregado militar, y el encargado de negocios John Barrett. Por el lado venezolano asistieron el vicepresidente sectorial de Política y Seguridad Ciudadana, Diosdado Cabello, Juan José Ramírez, vicepresidente de Obras Públicas, Anabel Pereira, vicepresidenta sectorial del Gobierno Digital, y Oliver Blanco, vicecanciller para Europa y América del Norte. Las partes destacaron la sinergia que permite potenciar capacidades operativas, poniendo el bienestar de los venezolanos por arriba de cualquier diferencia. El país trabaja contra reloj para que los planes de contingencia lleguen a cada rincón. Este es el momento de la visita de la presidenta encargada, Delcy Rodríguez, al campamento transitorio instalado en Catia La Mar, estado de La Guaira. Allí permanecen familias afectadas y van a ver el gesto distendido, esperanzador, con empatía de la mandataria, el saludo con los niños, con las personas mayores. Estuvo acompañada con las autoridades nacionales, regionales y representantes de los organismos responsables de la atención de la emergencia, quienes supervisaron condiciones de las personas afectadas. Vamos a ver, pueblo venezolano junto al gobierno nacional están desplegados en todas las localidades para ver los daños en las infraestructuras. A continuación le presentamos la información de nuestro compañero Leonardo Urrieta.
2: Así está el sector Pinto Salinas, al centro norte de Caracas. Aquí viven unos 30.000 habitantes. Los recuerdos del terremoto están presentes. En la comunidad se reúnen en asambleas para evaluar los daños.
14: Mi experiencia muy personal, he acompañado a mucha gente desde el primer día, desde el 24 de junio, 6 y tanto de la tarde. Nosotros hemos visto desplegado al Estado, al gobierno nacional, dándole respuesta a esa mano amiga en nuestras comunidades. Y bueno, y gracias a Dios se está materializando y se está dando esa tranquilidad que muchos de nosotros como venezolanos requerimos en este momento.
2: Las autoridades junto a las comunas procedieron a orientar a la población para afrontar este tipo de situaciones.
15: Aquí está participando ingenieros, arquitectos de diferentes universidades del país, Colegio de Ingenieros de Venezuela, profesionales y técnicos, está incorporado también bomberos del Distrito Capital, Protección Civil del Distrito Capital, la Corporación de Servicio, todo el sistema de misiones y grandes misiones, junto al Poder Popular organizado en el despliegue orientado por la Presidenta de la República. Y ya hoy en Caracas, por ejemplo, estamos desplegados en las 22 parroquias de nuestro municipio Libertador. Es importante destacar, hoy arrancamos, visitamos edificios en la Florida, visitamos edificios en la comuna de Sarriés, una sola golpe de timón, los bloques de Pedro Camejo, visitamos el bloque 6 de Simón Rodríguez, el bloque 1, bloque 2 de Pinto Salina Oeste, y esto apenas comienza.
2: Cristina García pertenece a la comuna Malivaca de Pinto Salina. Junto a los vecinos visitaron estos bloques residenciales, dando una mano amiga y mostrando la solidaridad entre venezolanos.
3: Venezuela es un país de amor, de paz, y cuando todos nos tenemos que unir, como dicen por ahí, nos unimos como la pasta. ¿Por qué? Porque todos estamos allí dándonos la mano unos a los otros, ayudándonos en cada una de las necesidades que pueda haber en el momento. Y bueno, hay un despliegue de muchas vecinos y vecinas apoyando al vecino que fue afectado. Ahí todos hemos estado apoyando y dándole un abrazo amigo a ese vecino o esa amiga que fue afectado.
2: Más de 30.000 efectivos de la Policía, Fuerza Armada y Protección Civil están en los 6 estados afectados por el terremoto, salvando vidas y protegiendo a la población. Leonardo Urrieta, Sur Caracas, Venezuela.
0: Mientras continúan las labores de coordinación y solidaridad mundial para atender activas las labores de búsqueda, rescate y atención a los afectados por los terremotos del 24 de junio, autoridades y organizaciones humanitarias han desmentido informaciones falsas difundidas en redes sociales sobre el supuesto bloqueo al ingreso de equipos de apoyo al territorio venezolano. Entre los contenidos desmentidos figuran imágenes generadas con inteligencia artificial y publicaciones que aseguran sin pruebas que el país estaría bloqueando el ingreso de brigadas especializadas. Equipos de rescate internacionales han confirmado que cuentan con las autorizaciones correspondientes para ingresar al territorio venezolano y han atribuido algunos retrasos a dificultades logísticas relacionadas con el transporte de personal. En este contexto, verificadores de información han alertado sobre la circulación de contenidos manipulados que buscan generar confusión en medio de la emergencia mientras continúa el arribo de asistencia humanitaria procedente de diversos países. En Venezuela, las labores de atención integral a la salud se fortalecen y se amplían con la cooperación internacional y la participación de profesionales nacionales provenientes de todo el país. La asistencia y el cuidado no se limita únicamente a las personas, sino también a sus mascotas. Nuestra compañera Andrea Romero nos muestra más detalles.
16: La solidaridad internacional se hace presente en los espacios de La Rinconada en Caracas. Tras la instalación del Hospital de Campaña de la República de la India, familias provenientes de las zonas afectadas del litoral central reciben asistencia médica.
17: Mi familiar viene de Tanaguarena, de la OPP 25, donde, como todos sabemos, sufrió grandes consecuencias por la naturaleza. Pero nos vinimos acá, yo vivo en la parte de atrás del Poliedro de Caracas, vi la información de que iba a ser esto acá dado para nosotros, los que tuviéramos la necesidad y de venir y a ser asistidos por los médicos de la India, que de verdad nos atendieron con mucho amor, con mucho cariño, pero sobre todo con mucho respeto, con mucho amor. Y aquí me le realizaron rayos X, le realizaron exámenes de laboratorio, le van a realizar un examen de la vista, de verdad que mucha eficaz.
16: A este esfuerzo de cooperación internacional se suma el Gremio de la Salud Venezolano, quienes con organización optimizan la atención a quienes más lo necesitan.
18: Creo que es importante la organización, es decir, ir a sitios específicos, relevar a los médicos que están. De hecho, por eso no había vuelto a bajar, porque estábamos recolectando las cosas, viendo a qué sitios realmente estamos, porque por lo menos en mi caso soy médico pediatra, entonces ya en este caso haría lo que sería un triaje, porque la parte de la emergencia, pues ya está abocada las personas que están, y lo que pasa es que ya deberíamos ir, somos los médicos que necesita esa gente que quedó sin nada.
16: Este despliegue humanitario también posee un enfoque integral hacia los animales. A través de la Misión Nevado, ubicada en el centro de Caracas, se brinda cuidados a las mascotas rescatadas, así como se reciben donaciones.
19: Nuestro equipo aquí de auxiliares, de médicos veterinarios, están atendiendo todas esas emergencias que pueden estar llegando, las personas que necesitan una orientación respecto a los cuidados, ya que muchos de ellos llegaron en shock, llegaron muy nerviosos por todo esto que ha pasado. Y bueno, hemos estado recibiendo también animales de La Guaira, rescatados, hemos servido también como refugio. Gracias a las donaciones que han traído todos los ciudadanos, hemos podido ayudar a muchas proteccionistas, muchas rescatistas que tienen muchos animales ahorita con ellas. Y bueno, hemos tratado de aliviar la carga llevándole donaciones de animal, de alimento concentrado, de comida cocida, y bueno, estamos por acá ayudando a las personas.
16: El soporte veterinario incluye servicios especializados con el fin de aliviar la carga emocional de las familias damnificadas.
19: Pero nosotros como la Misión Nueva les prestamos todo el servicio posible, acá hay ecografía, rayos X, consultas veterinarias integrales gratuitas, también lo que es la desparasitación, las vacunaciones, bueno, esperando que todo esto pase, que podamos salir de las emergencias, ya que tenemos varios de nuestro equipo desplegados en La Guaira, junto con los perros rescatistas que vinieron internacionalmente para acá a apoyar. Es que, bueno, acá estamos para ustedes, si necesitan alimento pueden venir, si necesitan algún apoyo pueden venir, acá estamos prestándole todo el servicio en lo más posible para que la gente no tenga por lo menos esa preocupación con sus animalitos también.
16: La ayuda médica internacional, el sector salud venezolano y las instituciones de protección animal en la región capital permanecen activas desde el miércoles 24 de junio para estabilizar y resguardar a los afectados. Desde Caracas, en la Cámara de Jesús Romero para Telesur, Andrea Romero.
0: En el estado de La Guaira, las tareas de mantenimiento en los puentes de Caraballeda y los trabajos de dragado preventivo del río San Julián continúan desarrollándose de manera sostenida. En un operativo que forma parte de las acciones orientadas a fortalecer la infraestructura y reducir riesgos ante posibles contingencias, las autoridades nacionales constataron la solidez de las construcciones. Estas intervenciones buscan garantizar condiciones seguras para la circulación vehicular y la protección de las comunidades cercanas. La ministra de Transporte, Jacqueline Faría, destacó que estas labores forman parte de un esfuerzo permanente para preservar la movilidad y reforzar las medidas de prevención en zonas estratégicas de la entidad. Los trabajos incluyen la atención de estructuras viales y el acondicionamiento de cauces fluviales para mejorar su capacidad de respuesta ante eventos climáticos. El 24 de junio Venezuela tembló, pero la crónica que queremos mostrarles a continuación no es la del terremoto, sino la de un país que se organizó, se abrazó y que se adentró entre los escombros para apartar piedras una por una. Esta es la historia de una de esas manos. Emily Caro con los detalles.
1: Los terremotos dejan tras sí varias réplicas. En el caso de Venezuela, más de 400 se habían registrado al tercer día del siniestro. Pero hay otras millones de réplicas que no se cuantifican.

0: aquí en Tucacas. Y bueno, aquí estamos.
1: En situaciones de catástrofe, el trabajo de algunos es auxiliar, el de otros, socorrer, mover escombros, taladrar, entregar alimentos, cuantificar desaparecidos, resguardar o trasladar. Pero sin duda los primeros en ser auxilio para las víctimas son los vecinos.
2: Sí, nos sumamos por voluntad propia, por ser solidario.
3: Por amor.
2: Por amor, por ese sentimiento, por esa nostalgia.
3: Ese corazón que se arruga. Se arruga ese corazón y uno, bueno, acude al llamado.
1: Venezuela es un país organizado. Por eso en los primeros minutos muchas vidas se salvaron por la acción de los vecinos.
4: ¡Aquí hay!
5: Aquí está aquí están golpeando.
4: Aquí están golpeando, ya vamos para allá.
1: Tucacas, Estado Falcón. Un destino turístico se convierte en el escenario de una búsqueda desesperada. Los rescatistas levantan toneladas de concreto, revisan cada espacio, miden. Pero hay lugares inaccesibles. Entonces, los más delgados, que caben entre los túneles del derrumbe, sin obedecer al miedo natural, entran donde el oxígeno escasea. En Tucacas es Andrea.
6: Andrea.
1: Tiene 17 años. Quisimos entrevistarla. Ella dijo que no. La razón, no quería preocupar a su mamá.
7: Tranquilo.
1: Bien. Así que esta es de esas historias que se quedan con el periodista. No todos los que retiran escombros son de protección civil. Voluntarios con una rápida inducción se suman al ejército de manos que aparta tierra y fragmentos. Algunos rompen paredes a mano, porque una máquina pesada pondría en riesgo a los atrapados.
2: Se está trabajando con mucha precaución, mucha cautela, de manera que no sea más de lo que ya está. Y lo principal es resguardar la vida de las personas que están ayudando y tratar de auxiliar a las personas que allí se encuentran.
1: En cada rescate, el personal de salud recibe a los que nacen de nuevo a un mundo distinto. Alrededor de este ecosistema de rescate y resguardando todo el proceso están los de uniforme duro, que también se conmueven ante el dolor. Lloran hacia adentro. Su labor es fundamental. Garantizan que nada se altere alrededor. El 24 de junio no solo movió el suelo, movió el centro de gravedad de quienes lo vivieron. Pero la solidaridad ha sido tan grande como el terremoto mismo. Tucacas, Estado Falcón, para Telesur, Emily Caro.
8: En algunas zonas afectadas se reveló la huella profunda que dejó este doblete sísmico. Desde Carabobo está nuestra corresponsal Luis Dane Gómez con los detalles.
9: 29 de junio, 5 de la mañana. Decidimos visitar otras regiones afectadas tras la tragedia ocasionada por el doblete sísmico en Venezuela. Nuestra primera parada, Morón, Estado Carabobo. En sus calles, una tensa calma. Se respira tristeza, pero a la vez, fe y esperanza. Las pérdidas humanas son pocas en comparación con la magnitud de la afectación en La Guaira, pero la experiencia fue traumática y decenas de familias quedaron sin hogar. Esta es la zona residencial Colinas de Petubén y esta es la historia de Yajaira Gómez.
10: Yo no quiero volver a recordar. Uno empieza a recordar y nunca va, este episodio nunca va a pasar.
9: Esto es lo que queda de su casa. Su hijo Edgar nos permitió entrar en las ruinas de lo que por mucho tiempo fue su hogar.
11: Bueno, eso fue feo. Yo estaba bañando a mi hijo por aquí. Lo estaba bañando y empezó a temblar y de repente el niño se cayó y lo agarré. Y se cayó esta pared, pero me le cae encima más bien.
9: Sobrevivir al terremoto fue un milagro. Se quedaron atrapados, pero sus vecinos unidos corrieron a ayudarlos.
11: Los vecinos somos muy unidos y gracias a Dios todos nos colaboramos juntos.
9: Yajaira agradece cada día por hoy estar con vida. Algunos de los escombros cayeron sobre su cabeza. Pensó que no lo contaría.
12: Y la que sufrí fui yo, porque sí me cayó aquí en la cabeza un que todavía tengo hematoma y tengo aquí.
13: ¿Y fue al médico?
12: Sí, han venido, dicen que simplemente golpe, pero como yo creo en Dios, yo creo que eso fue que me lo protegió.
9: Esta es una de las tantas historias desde cada familia. Hoy pernoctan en la calle, con una carpa y los colchones que con valentía lograron sacar.

0: No están solo, han recibido ayuda, pero sin dudarlo, se ofrecen a compartirlo, incluso con nosotros los periodistas. No es momento para lamentar pérdidas materiales, sino para agradecer. Luis Ángel Gómez, Morón, Carabobo, Venezuela, Telesur.
1: Luego de 106 horas en Venezuela, rescatistas venezolanos de Protección Civil y los topos de México rescataron a un joven de 21 años. Nuestra corresponsal Madeleine García nos comparte los detalles.
2: En lo profundo de estos escombros se encuentra Aarón.
3: Entonces hay que romper esa, va a salir, salen los pies. Dice que el dorso y la cabeza están en la cabeza en una escalera y el dorso en el unicel. Entonces en cuanto salen, va a salir.
2: Es el quinto día del proceso de rescate del joven de 21 años que quedó 17 metros debajo de los escombros.
4: El día 27, nos traímos a Catara y seguimos realizando la búsqueda de reconocimiento y localizamos a Aarón. Tuvimos el primer contacto auditivo, conversamos y le prometimos que le iban a hacer su rescate. Hasta el día de hoy llegaron los compañeros de México y reforzaron nuestro equipo acá de Venezuela.
5: Es un trabajo en equipo, porque hasta la señora que nos dio cafecito participó en el rescate. Aquí no hay un equipo de especialistas o un equipo de alguien en especial que hizo este rescate. Aquí fuimos todos los que están aquí, todos participamos, hasta la señora que nos dio una torta, un café.
2: Luego de 106 horas, Aarón fue rescatado. Salió como un héroe. Resistió, pero dos personas que estaban junto a él murieron. Los rescatistas se lo arrebataron a la muerte. Estaba a 17 metros de profundidad.
6: De quienes se acercaban a la zona más cercana allí, que no lo dejáramos solo, que lo ayudáramos, que no lo abandonáramos. Obviamente siempre con una buena actitud. Bueno, para ser un joven de 21 años, digamos que emocionalmente supo manejarse muy bien en una situación tan compleja. Y eso aquí afuera nosotros nos motivaba aún más de poderlo ayudar y extraerlo de la zona donde estaba.
2: Triunfó la vida, la esperanza. Celebraron el milagro y un nuevo renacer. Hubo lágrimas y los topos mexicanos y los rescatistas venezolanos se fundieron en abrazos.
7: Increíble, ¿cómo pudo aguantar más de 100 horas?
8: Las ganas de vivir, las oraciones. Tengo entendido que pertenece a la iglesia, había muchas familiares de él que estaban ahí, amigos en cuanto a la iglesia. Su mamá venía en camino y su hermano también como que sí llegó. Pero había mucho apoyo, mucha gente que estaba con él y mucha gente le gritaba, le apoyaba.
2: Las ganas de vivir, eso salvó a Aarón y la perseverancia de los rescatistas. De esta galería salió Aarón, el milagro de la vida. Y las labores de rescate y salvamento continúan, no se suspenden, dijo la presidenta encargada Delcy Rodríguez. Mientras los equipos de rescate continúan también desplegados a lo largo y ancho de la cinta costera del estado de La Guaira. Madeleine García, Telesur, La Guaira, Venezuela.
1: Son horas cruciales y se trabaja en múltiples frentes en el estado de La Guaira. Brigadas nacionales e internacionales trabajan codo a codo con los voluntarios venezolanos. Paula Dragnik con los detalles.
9: No importa el idioma, se coordinan perfectamente para hacer una labor minuciosa, lenta, porque cada centímetro removido pone en juego la estabilidad de estos escombros. La meta es el rescate de las víctimas, y aunque ya es muy difícil encontrar vida, los milagros se multiplican en La Guaira, entre la técnica de los expertos y la voluntad de los voluntarios.
10: Yo vi contando las losas y vi picando. Porque yo cuando yo comencé a picar eso, iba por el paradero y una moto del sobrino mío. Él, esa columna soportó ese peso total. Los otros pisos. Claro. Y ellos abajo están de eso, debe estar libre ahí. Porque esta mañana se conectaron unos carajos, cuando conectaron dijeron que habían cuatro personas vivas ahí.
9: Un sistema de conexión a internet que permitió el primer contacto Ahí fueron muchas horas de trabajo. Una primera perforación para hidratar a los supervivientes. Y luego ya el trabajo pesado. Segundos de emoción infinita. La vida de este padre y su hijo sobrecogen a los vecinos, a los sobrevivientes y voluntarios. Saben que esto es ya casi imposible.
11: El procedimiento de estabilizar al paciente, ver sus signos vitales, preguntarle si hay más personas donde ya está y seguir con la búsqueda y seguir haciendo el trabajo.
9: Lo peor ya pasó, dice con una voz casi imperceptible. El estrés postraumático durará varias semanas, incluso meses. Por eso la solidaridad, recomponer el tejido social y el apoyo mutuo son claves. José cuenta de una urbanización arriba, más lejos, que no sufrió tantos daños, pero donde hay muchas personas mayores que tienen miedo de bajar a la costa.
12: Valle del Pino, ese es aquí mismo en Caraballeda, pero hay que entrar por los corales, la principal de los corales, subiendo, pasan Parque Mar, y la primera entrada a mano derecha, ahí está la entrada de Valle del Pino.
9: Muchos de ellos son vecinos damnificados y voluntarios a la vez. Desde la capital venezolana, la ayuda se concentra en los puntos de acopio y coordinación del voluntariado, un control que garantiza la rapidez en la entrega y resulta el protocolo más efectivo en los desastres alrededor del mundo.
13: Gracias por todos los países que nos están ayudando. Gracias.
14: La solidaridad internacional se ha hecho sentir, ¿no?
13: Sí, se ha hecho sentir.
14: Y la de los venezolanos también.
13: Muchísimo. La Guaira, bueno, a pesar de que La Guaira lleva bastante golpe, Eso es lo que queremos, solidaridad.
9: Los sobrevivientes recuerdan cómo lograron escapar y a pesar del trauma están ahí, ayudando a los demás.
15: Entonces empecé a sacar escombros como podía porque todo esto lo tenía lastimado y yo empecé a sacar. Me liberé los pies y no estaba en solita. Yo dejé esas cholas enterradas ahí, saqué mis pies y estaba perfecto, pues no tenía ningún daño en los pies. Pero tenía otro proceso que cómo salía por ese espacio que quedó ahí. Entonces, digo, tengo que quitarme los escombros que tengo en la espalda, que me estaban lastimando mucho y debajo de las piernas. Entonces empecé, eran más gruesos, yo sé, yo me agarraba el brazo y poco a poco yo decía cuántos minutos me quedan aquí y empecé a tirar hacia adelante con esos escombros y después sí, quedé más al suelo. Y salió
9: y ahí está, firme para resistir y ayudar, como miles de mujeres y hombres venezolanos que se levantan en la adversidad. Marcos da Silva y Paola Dragnic, Venezuela.
1: Más de 40 familias de la urbanización Oropesa Castillo del estado Miranda, cuyas viviendas resultaron afectadas por el terremoto, se encuentran recibiendo atención integral. Más detalles con nuestra compañera Michelle Ramírez.
16: Paredes agrietadas y estructuras afectadas es la cara que muestra hoy este complejo residencial llamado Oropesa Castillo, a 30 minutos de la ciudad capital.
17: Yo me estaba bañando y escucho a mi esposa que dice, está temblando, y cuando escuché que estaba temblando, yo salí y me paré debajo del marco de la puerta del baño. Mi esposa salió con la niña de 4 años y la niña de 12 años hacia la puerta, intentaron de abrir, pero como es que abrieron la puerta, me tapó la visibilidad y estaba el terremoto, y cuando yo no las vi más, ya salieron, pero yo no pude salir porque era demasiado fuerte el temblor. Y cuando se calmó, yo ya pasó. Y resulta que ahí es donde vino el segundo temblor y fue más fuerte. Y yo me caí en la columna. Y llegó un momento que yo escuché que durísimo. Y yo pensé que la tierra me iba a comer y me morí aquí. Y gracias a Dios, esto fue un milagro de verdad.
18: Y bueno, nos avisaron, fue por medio de una alarma en el teléfono. Empezó a sonar, lo vimos, inmediatamente comenzamos a correr. Pero bueno, los edificios empezaron a colapsar, a caer las piedras. Bueno, poco a poco pude ir sacando a mis hijos, salimos corriendo bastante hacia los lados de la plaza. Y bueno, ahí nos mantuvimos todos hasta que mermara la situación.
16: Las instalaciones de este estadio de béisbol sirven de campamento temporal para estas familias tras el desalojo preventivo de los bloques residenciales.
19: Este es el espacio que logramos adaptar para poder vivir, por lo menos hasta que tengamos una solución. Gracias a Dios la gobernación nos está apoyando, nos trajeron hoy unos tanques de agua, la gente nos ha donado toldos, aparte de eso que nos han donado los toldos, nos han llegado bastantes voluntarios trayéndonos insumos, gracias a Dios, agua, comida, todo ese tipo de cosas, está excelente.
18: Pero sí, hemos tenido bastante ayuda de verdad positiva, todo el mundo se ha abocado a esta situación. El municipio no nos ha abandonado, mira, tenemos aquí, gracias a Dios, siempre ha venido agua, hidratación, alimentos constantemente, por todos lados han llegado las bendiciones.
16: Eliana agradece la ayuda recibida luego del doble sismo registrado en el país.
20: Bueno, esa experiencia es devastadora, estaba, gracias a Dios estaba en mi casa, pero estaba en la cocina y sonó el teléfono. Un pitico que eso nunca se me va a olvidar porque ese sonido quedé como traumatizada. De allí, mi hijo mayor me dice, mamá, va a temblar. Entonces yo, bueno, vamos, me dice. Cuando vamos a salir, me acuerdo que el bebé está en el cuarto y mi esposo, yo le digo, bebé, el niño está en el cuarto. Salió a buscarlo, salió corriendo, eso fue con la primera réplica. Cuando íbamos a salir no nos dio chance porque nos dio una sacudida que de raíz de ahí tengo hematomas en las piernas, me duele la columna y ahí quedamos, mi esposo nos agarró a toditos, nos abrazó y ahí quedamos. Yo pensé que en ese momento ese apartamento ya se nos iba a venir, clamé a Dios y bueno, gracias a Dios estoy aquí, perdimos todo, pero tenemos la vida y mucha ayuda y mucho apoyo, de verdad que el venezolano es humanitario, el venezolano de a pie, los motorizados, los de los carros, los camiones, hemos servido mucho apoyo de empresas, el alcalde también ha venido para acá, o sea, de verdad apoyo de todos, de las personas que están afuera, muchos comercios también y iglesias también. Si se me olvida decir a alguien, de verdad, gracias a todo ese apoyo, esa colaboración, que aunque perdimos todo, sentimos ese apoyo de las personas, que no estamos solos.
16: En estos campamentos temporales, los venezolanos que han perdido sus viviendas durante el terremoto, se les garantiza la atención médica, alimentación, hidratación y actividades recreativas dirigidas a los niños. En la cámara de Gustavo Flores, Michel Ramírez, desde el estado Miranda, Venezuela, para Telesur.
1: Los venezolanos nos cuentan cómo vivieron el momento del doble terremoto. Escuchamos el testimonio de Mónica Zamora a través de nuestra etiqueta El Mundo con Venezuela.
21: Cuando me di cuenta de que estaba temblando, yo recién me había acostado a ver una serie. Y pensé, cuando se me movió la cama, pensé que la niña me estaba asustando porque ella aparecía de repente así. Cuando volteé y veo que no es ella, pego el grito, mami, está temblando. Ya la niña había salido y abrió la reja. Yo siempre a mis hijas les decía, cuando vean, sientan o vean la lámpara que se mueve, corran y abran la puerta, es lo primero que hay que hacer. Ya la niña había abierto. Cuando salimos, estaba de hecho una vecina también de la tercera edad afuera, paralizada, y cuando veo todo que era tan fuerte, lo que se me ocurrió, mi mesa es de madera de esa fuerte, fue meternos debajo de la mesa como para resguardarnos, y agarré a la vecina junto con mi hija y nos resguardamos allí. En eso mi papá, como pudo, se paró de su cuarto y yo le gritaba, papá vente. Y mi papá decía, él relajado, gracias a Dios, tranquila, eso es rapidito, eso no va a pasar nada, métanse debajo de las columnas. Y aunque suena duro decirlo, miré a mi hija que me gritaba y al mismo tiempo miré a mi papá como que estaba en una disyuntiva aquí en resguardo, ¿sabes? Y no tuve opción, lo que hice fue cerrar mis ojos y empezar a orar. Señor, protégenos, Dios Todopoderoso, protégenos, hasta que todo esto pasó y me di cuenta que estamos todos bien. Los vecinos nos auxiliaron, la niña bajó, luego fui bajando poco a poco con mi papá. De verdad que fue algo muy fuerte, pero como te digo, mi fe inquebrantable. Cuando logré entrar a los días y vi que el espacio donde estábamos resguardados, yo estaba orando, en este espacio, en esta pared, no pasó absolutamente nada. A pesar de las circunstancias en las que estamos, le doy gracias a Dios de que estamos vivos.
1: Este lunes la presidenta encargada de Venezuela, Delcy Rodríguez, agradeció la solidaridad del gobierno de China tras los terremotos del 24 de junio a través de sus redes. expresó su agradecimiento, su solidaridad con el pueblo venezolano ante esta tragedia. El presidente Xi Jinping ha dispuesto una contribución de 17 millones de dólares para apoyar los esfuerzos de recuperación tras el terremoto. 2 millones de dólares serán destinados al plan de construcción de viviendas, 15 millones adicionales en insumos, equipos y materiales esenciales. Expresamos nuestra gratitud al presidente Xi Jinping por este gesto franco de humanidad. En Bolivia, el gobierno anunció el envío de ayuda de personal militar experto en rescates y 6 toneladas de alimentos, agua y medicinas como ayuda humanitaria para las víctimas de los terremotos. Nos cuenta los detalles nuestro corresponsal, Freddy Morales.
0: El envío de cooperación para las personas damnificadas por los terremotos fue coordinada con las autoridades venezolanas.
3: Hemos coordinado con Venezuela, con su embajada, y hemos visto qué es lo que más necesitan en este momento. Están están buscando a las personas que están damnificadas con esta problemática, y para ello hemos trabajado justamente en seleccionar un equipo especializado militar que está compuesto por 20 efectivos expertos en rescates.
0: Además de los 20 efectivos militares expertos en rescate, el avión Hércules de la Fuerza Aérea Boliviana transportó cooperación humanitaria.
22: Tenemos entendido que son 6 toneladas de apoyo, que significa alimentación perecedera, medicamentos, vitoallas, agua y otro, para llevarlos hasta Venezuela.
0: Inicialmente se definió que los expertos en rescate trabajarán durante 5 días. ¿Qué se pueden ampliar de acuerdo a los requerimientos?
22: Son 5 días, extendiéndose tal vez de acuerdo a los requerimientos que nos pidan allá en Venezuela.
0: Según la información de la Cancillería de Bolivia, en Venezuela tienen residencia permanente 6.000 ciudadanos de este país, de quienes no se ha recibido información de haber sido damnificados por los terremotos del miércoles 24 de este mes. La cooperación enviada por Bolivia incluye donaciones de la propia comunidad venezolana que reside en este país. Freddy Morales, Telesur, Bolivia.
1: Después de los sismos que sacudieron el norte de Venezuela el pasado 24 de junio, la Universidad Nacional Autónoma de México abrió su centro de acopio. En ese sitio, decenas de familias mexicanas entregan latas de comida, productos de higiene, herramientas para remover escombros. En cada caja, además de ayuda, viaja un abrazo de solidaridad con Venezuela. Antonio Aranda nos cuenta los detalles.
23: La Universidad Nacional Autónoma de México, la UNAM, abrió su centro de acopio para apoyar a los damnificados en Venezuela por los terremotos del pasado 24 de junio. Muchísimas gracias. Al estacionamiento del Estadio Olímpico Universitario, cientos de personas llegaron en respuesta al llamado que lanzó la máxima casa de estudios para solidarizarse con el pueblo venezolano.
24: Hoy estamos apoyando al pueblo venezolano que padeció 2 sismos muy fuertes y que todavía están, pues, en estos días descubriendo el tamaño de la catástrofe que le sucedió. Están pidiendo prioridad para alimentos no perecederos, higiene personal y también para herramientas de búsqueda. Incluso sabemos que están haciendo falta plantas generadoras de energía eléctrica portátiles.
23: Personas como Jaime reconocen como suyo el dolor que está pasando la gente en Venezuela.
25: Es muy triste. Hay gente que perdió todo, todo, su casa, sus muebles y hasta la familia. Entonces sabemos lo fuerte que es esto y lo hacemos con corazón. Y estamos pensando todavía ayudar un poco más.
23: Sofía trajo insumos médicos y alimento para mascotas. Para ella, la ayuda tiene que llegar a todos.
26: Soy una fiel cliente del amor de los perros. No debemos de pensar solamente en personas, debemos de pensar en todos los seres vivientes y todos los seres sintientes, ¿no? Entonces también por eso creo que hay que ayudar a todos.
23: Durante el proceso de embalaje de los productos, se colocan mensajes de apoyo para dar fuerza y cariño a los damnificados. Las autoridades universitarias informaron que el acopio será entregado en los siguientes días a la Embajada de Venezuela en México.
2: De esta forma es como el pueblo de México materializa su solidaridad con Venezuela en estos momentos de adversidad. Antonio Aranda, Telesur, Ciudad de México.
1: Como muestra de cooperación internacional y solidaridad, un equipo especializado procedente del Reino de Qatar arribó a Venezuela para sumarse a las tareas de rescate y atención de los damnificados por la emergencia sísmica. Veamos también este contingente de expertos, se integra el despliegue coordinado a través del Estado Mayor para campamentos transitorios y vivienda, reforzando las capacidades técnicas y logísticas en el terreno. Este contingente internacional de 82 personas, junto con equipos y suministros, llegaron al país para apoyar las operaciones de búsqueda y rescate, así como las tareas de recuperación posteriores al sismo en Venezuela. Hasta el momento, más de 20 naciones de todo el mundo han enviado ayudas solidarias, rescatistas, maquinarias pesadas para remover escombros, entre otras. De esta manera, el país asiático se sumó al amplio contingente de naciones que extendieron apoyo humanitario y técnico a Venezuela, con el propósito de rescatar a personas atrapadas bajo los escombros y ofrecer insumos a los ciudadanos más afectados. China anuncia el envío de ayuda solidaria de emergencia a Venezuela tras el doble terremoto que afectó al país. Desde Beijing, Bruno Falchi nos amplía. Adelante.
4: Saludos, compañeros, desde acá de Beijing, donde China amplió su asistencia a Venezuela tras los terremotos registrados el pasado 24 de junio. El gobierno chino anunció una ayuda de emergencia de 100 millones de yuanes, cerca de 15 millones de dólares, destinada a apoyar la atención a las víctimas, el envío de suministros y las labores de recuperación y reconstrucción. La respuesta de Beijing también incluye apoyo tecnológico. China puso a disposición imágenes satelitales para ayudar a las autoridades venezolanas a evaluar los daños y coordinar las acciones de emergencia. Además, la Cruz Roja de China anunció el envío de ayuda humanitaria. La solidaridad también llegó desde la propia comunidad china en Venezuela. Asociaciones de ciudadanos chinos y empresas que operan en el país se organizan para recolectar y distribuir alrededor de 500 toneladas de ayuda, con alimentos y productos básicos como agua, arroz, leche y azúcar para las familias afectadas. Empresas chinas presentes en Venezuela también participan con apoyo logístico, maquinaria, equipos de engenharia e materiales necessários para a resposta. O governo chino afirmou que continuará seguindo a situação e que está disposto a brindar mais apoio à Venezuela de acordo com a evolução da emergência e as necessidades do país. Com esta notícia, desde acá de la capital china, volvemos com ustedes em los estúdios de Caracas, Venezuela.
1: Mantenemos nuestro interés informativo en Venezuela y le contamos que la noche de este lunes la presidenta encargada Delcy Rodríguez sostuvo un encuentro de alto nivel en Miraflores con el equipo de asistencia y rescate de Estados Unidos. El encuentro inédito en materia de cooperación entre estas dos naciones fue liderado por la mandataria encargada y contó con la presencia del mayor general Kevin Harrar, en Maggi, jefe del equipo de asistencia ante desastres, Ian Murray, agregado militar, y el encargado de negocios John Barrett. Por el lado venezolano asistieron el vicepresidente sectorial de Política y Seguridad Ciudadana, Diosdado Cabello, Juan José Ramírez, vicepresidente de Obras Públicas, Anabel Pereira, vicepresidenta sectorial de Gobierno Digital, y Oliver Blanco, vicecanciller para Europa y América del Norte. Las partes destacaron la sinergia que permite potenciar las capacidades operativas del país, poniendo el bienestar del pueblo por encima de cualquier diferencia. El país trabaja contra el reloj para que los planes de contingencia lleguen a cada rincón. La presidenta encargada de Venezuela, Delcy Rodríguez, visitó este lunes el campamento transitorio instalado en Catia La Mar, en el estado La Guaira, donde permanecen familias afectadas por los terremotos registrados el pasado 24 de junio. Durante el recorrido estuvo acompañada por autoridades nacionales, regionales y representantes de los organismos responsables de la atención de la emergencia, quienes supervisaron las condiciones en las que se encuentran las personas afectadas por el violento fenómeno. Las autoridades evaluaron las necesidades más urgentes, con especial atención a los adultos mayores y otros grupos considerados vulnerables tras los sismos. Asimismo, reiteraron que continuarán las tareas de asistencia, acompañamiento y recuperación en las zonas impactadas, mientras se mantienen las acciones destinadas a atender a las familias que están afectadas por la emergencia. El pueblo venezolano junto al gobierno nacional se encuentra desplegado en las localidades para ver daños en las infraestructuras que dejó este doblete sísmico. Va nuestro compañero Leonardo con la información.
5: Así está el sector Pinto Salinas, al centro norte de Caracas. Aquí viven unos 30.000 habitantes. Los recuerdos del terremoto están presentes. En la comunidad se reúnen en asambleas para evaluar los daños.
6: Mi experiencia muy personal, he acompañado a mucha gente desde el primer día, desde el 24 de junio. Seguí tanto de la tarde, nosotros hemos visto desplegado al Estado, al gobierno nacional, dándole respuesta a esa mano amiga en nuestras comunidades. Y bueno, y gracias a Dios se está materializando y se está dando esa tranquilidad que muchos de nosotros como venezolanos requerimos en este momento.
5: Las autoridades junto a las comunas procedieron a orientar a la población para afrontar este tipo de situaciones.
7: Aquí está participando ingenieros, arquitectos de diferentes universidades del país, Colegio de Ingenieros de Venezuela, profesionales y técnicos, está incorporado también bomberos del Distrito Capital, Protección Civil del Distrito Capital, la Corporación de Servicio, todo el sistema de misiones y grandes misiones, junto al Poder Popular organizado en el despliegue orientado por la Presidenta de la República. Y ya hoy en Caracas, por ejemplo, estamos desplegados en las 22 parroquias de nuestro municipio Libertador. Es importante destacar, hoy arrancamos, visitamos edificios en la Florida, visitamos edificios en la comuna de Sarriego, una sola golpe de timón, los bloques de Pedro Camejo, visitamos el bloque 6 de Simón Rodríguez, el bloque 1, bloque 2 de Pinto Salina Oeste, y esto apenas comienza.
5: Cristina García pertenece a la comuna de Malivaca de Pinto Salina. Junto a los vecinos visitaron estos bloques residenciales, dando una mano amiga y mostrando la solidaridad entre venezolanos.
8: Venezuela es un país de amor, de paz, y cuando todos nos tenemos que unir, como dicen por ahí, nos unimos como la pasta. ¿Por qué? Porque todos estamos allí dándonos la mano unos a los otros, ayudándonos en cada una de las necesidades que pueda haber en el momento. Y bueno, hay un despliegue de muchas vecinos y vecinas apoyando al vecino que fue afectado. Ahí todos hemos estado apoyando y dándole un abrazo amigo a ese vecino o esa amiga que fue afectado.
5: Más de 30.000 efectivos de la Policía, Fuerza Armada y Protección Civil están en los 6 estados afectados por el terremoto, salvando vidas y protegiendo a la población. Leonardo Urrieta, Sur Caracas, Venezuela.
1: También veamos cómo en Argentina la renuncia de Manuel Adorni sigue generando repercusiones políticas y mediáticas. El ex vocero presidencial y jefe de gabinete no solo denunció una campaña de desprestigio en su contra, sino que sorprendió al incluir en su carta una extensa lista de delitos e irregularidades que hasta el momento no habían sido formalmente atribuidos a su persona. Nepotismo, manejo de fondos públicos, sociedades en el exterior y otras acusaciones que, según afirmó, carecen de sustento. Sin embargo, sus declaraciones desataron nuevas interrogantes en el escenario político argentino y fueron interpretadas por distintos sectores como una respuesta a la crisis que derivó en su salida del gobierno de Javier Milei. La polémica se intensificó luego que la ministra Patricia Bullrich marcara distancia con el exfuncionario al afirmar que la confianza y la ética son fundamentales en el cambio, mientras Adorni decidió cerrar los comentarios en sus redes sociales tras la publicación de su renuncia, un episodio que refleja fracturas y tensiones que atraviesa el oficialismo argentino. Reportes de prensa señalan que en Argentina se evalúa una estrategia diplomática para evitar un eventual pronunciamiento de la Comisión Interamericana de Derechos Humanos que podría favorecer a la expresidenta Cristina Fernández. Según estas versiones, la Secretaría General de la Presidencia habría instruido al embajador argentino ante la OEA a reforzar el seguimiento del tema en el ámbito internacional. La estrategia incluiría reactivar una denuncia de 2021 contra la vicepresidenta de la CIDH, la argentina Andrea Pochaca, quien se le vincula con la exmandataria en el plano profesional. El caso se relaciona con presuntos conflictos de interés en el sistema interamericano, un tema que ha generado debate. Por su parte, Pochaca rechaza las acusaciones y afirma que no ha intervenido en casos vinculados a Argentina desde su llegada al organismo, asegurando imparcialidad en su gestión. La capital de México ha registrado intensas tormentas en las últimas horas. Alcanzan las lluvias un volumen histórico de más de 42 millones de metros cúbicos de agua sobre la metrópoli. Pese a la magnitud sin precedentes de este evento, el titular de Gestión Integral del Agua ha resaltado la respuesta de la infraestructura urbana al confirmarse un menor nivel de afectaciones en comparación con contingencias similares del pasado. El reporte oficial detalla que la precipitación promedio superó los 28 milímetros, equivalente a casi 29 litros de agua por metro cuadrado, lo que representa un incremento del 8.3% respecto al récord impuesto en junio 2025. El volumen total captado ascendió a más de 73 millones de metros cúbicos al contabilizar toda la zona metropolitana del Valle de México, localizándose el punto de mayor concentración en la alcaldía Coyoacán con 65 milímetros, zona donde las brigadas oficiales mantuvieron una vigilancia operativa constante. Miles de ciudadanos de Nicaragua reeditan el repliegue táctico a Masaya, una de las gestas históricas del triunfo de la Revolución Popular Sandinista del 19 de julio de 1979. En la jornada, los ciudadanos expresaron solidaridad con el pueblo venezolano. Nuestra corresponsal, Kenia Doña, con más información.
9: Miles de nicaragüenses participaron en la reedición del histórico repliegue táctico a Masaya, recordando la gesta del 27 de junio de 1979, cuando centenares de guerrilleros y civiles salieron de Managua hacia la ciudad de Masaya para reorganizarse y continuar la lucha contra la dictadura somocista. En los días previos al triunfo de la Revolución Popular Sandinista, el 19 de julio de 1979.
10: ¡Señor Daniel! ¡Querido la compañera Rosario y la Revolución por 27 años!
9: La multitudinaria caravana se desarrolló en el marco de la conmemoración del 47 aniversario de la victoria revolucionaria, una fecha que el pueblo nicaragüense recuerda como parte de su historia de las luchas que marcaron el rumbo del país.
11: A conmemorar un 47 aniversario de la gesta heroica del repliegue táctico hacia Masaya. Conmemoramos nuestras luchas y honramos a quienes derramaron su sangre porque hoy nosotros los jóvenes pudiéramos estar en este espacio.
12: El repliegue táctico a Masaya fue la ofensiva final para derrocar a la Guardia Nacional, entonces lo venimos a celebrar porque él fue el preámbulo para que hoy estemos disfrutando de esta revolución, hermano. Representa no solo educación, seguridad, infraestructura, medicina, salud.
13: El respaldo al comandante, a la compañera, al Frente Sandinista, que siempre ha luchado por el pueblo, por la paz, por mantener la paz, defender nuestra soberanía.
9: Durante el recorrido, los participantes portaron banderas de Nicaragua y de la República Bolivariana de Venezuela, como muestra de solidaridad y hermandad con el pueblo venezolano.
11: Nosotros somos un pueblo solidario, somos un pueblo que nos unimos en momentos difíciles con la hermana República de Venezuela. Como joven también respaldamos ese acompañamiento de nuestro gobierno en momentos difíciles de las familias venezolanas que tanto apoyo nos han brindado y siempre han estado con nosotras las familias nicaragüenses en todos los tiempos.
14: Es un día para solidarizarnos con este hermano pueblo, conmemorando al pueblo de Venezuela, pueblo heroico de nuestro comandante Hugo Rafael Chávez Frías.
9: A medida que se acerca el 19 de julio, en todo el territorio nacional continúan las actividades de homenaje a los héroes y mártires de la Revolución. Los participantes ratifican su compromiso con la defensa de la paz, la estabilidad y el progreso que vive el país. Kenia Doña, Telesur, Nicaragua.
1: La República Democrática del Congo ha reportado en las últimas horas un agravamiento del brote de ébola declarado en mayo pasado. Sus autoridades ya confirman más de 370 fallecidos y 1.307 casos confirmados. Por esto ya es calificada como la tercera peor epidemia de esta enfermedad, que mantiene a cerca de 600 congoleños en el hospital o en aislamiento, según han confirmado. Los avances en el rastreo de contacto resultan fundamentales. Las autoridades sanitarias insisten en llamar a la población a cumplir estrictas medidas de prevención. El brote originado en Ituri ya se ha extendido a Uganda y Francia, nación que confirmó un caso importado, correspondiente a un médico que regresó de una misión humanitaria. La Organización Mundial de la Salud mantiene récord de expansión como alto para África subsahariana. Un bebé de solo 6 meses murió tras el impacto de un dron sobre una vivienda. Esto ocurrió en la provincia de Moscú, capital de Rusia. Allí la información está confirmada por las autoridades regionales. El gobernador Andrei Vorobyov dijo que el impacto provocó un incendio y el derrumbe parcial de esta vivienda, lo que dejó a las personas atrapadas entre los escombros. Equipos de emergencia lograron rescatar a 2 adultos y 2 menores, quienes fueron trasladados a centros médicos. Sin embargo, el bebé falleció mientras era llevado al hospital para recibir atención. El hecho ocurrió durante una serie de ataques con drones registrados durante la noche. Según las autoridades rusas, los sistemas de defensa aérea interceptaron decenas de drones en la provincia de Moscú y cientos más en distintas regiones del país. En China, el crecimiento de la industria de vehículos eléctricos está impulsando el desarrollo de un nuevo sector estratégico, el reciclaje de baterías de potencia. Aquí vamos a mostrarles también esta información.
15: Cerca de 500.000 toneladas de baterías llegarán al final de su vida útil, generando una importante fuente de materias primas para la economía circular y la transición energética. Estas baterías contienen minerales de alto valor, como litio, níquel y cobalto, cuya recuperación reduce la dependencia de la extracción minera y disminuye significativamente las emisiones de carbono. Especialistas del sector señalan que una batería reciclada puede evitar entre 2.5 y 4.5 toneladas de emisiones, además de recuperar alrededor de 300 kilogramos de materiales estratégicos por vehículo. Las empresas dedicadas al reciclaje aplican procesos de clasificación para determinar si las baterías pueden reutilizarse en sistemas de almacenamiento energético o si deben someterse a tratamientos para extraer sus componentes. Este modelo permite extender el ciclo de vida de los materiales y reducir el impacto ambiental.
16: La batería que tengo en la mano es solo una de las aproximadamente 180 unidades de vehículos de pasajero estándar. Mediante medios técnicos podemos recuperar casi 300 kilogramos de materiales clave de un solo vehículo. El litio es el elemento más valioso entre ellos, vendiéndose actualmente en unos $25.000 estadounidenses por tonelada. En comparación con la extracción de minerales en bruto, reciclar una sola batería puede reducir las emisiones de carbono entre 2.5 y 4.5 toneladas.
15: Autoridades y expertos consideran que el fortalecimiento del marco regulatorio, la incorporación de tecnologías inteligentes y la coordinación entre instituciones y empresas serán factores determinantes para consolidar esta industria como uno de los pilares del desarrollo sostenible y de la economía verde en China.
1: Sumamos otro tema a nuestra pantalla.

0: Rey Gómez con nosotros desde La Habana, sumo información y actualidad. Gracias a Rey y a todo el equipo por el acompañamiento, no solo para conmigo, sino con todos los compañeros de la familia Telesur. Vamos a ir contigo y vamos a actualizar también lo que pasa en la isla, tan hermosa como siempre, Rey.
1: Así lo haremos, Marcela querida y estimada audiencia de Telesur. Siempre el abrazo desde La Habana para todos los venezolanos y los venezolanos por adopción, como es tu caso, ¿verdad? Vamos rapidito a hacer un repaso de lo que ha acontecido en las últimas horas en nuestro país. Sucede que rescatistas cubanos han completado ya las primeras misiones de evaluación de riesgo en edificaciones que fueron asignadas por el puesto de mando en la hermana República Bolivariana de Venezuela. En paralelo, la Brigada Médica Cubana se mantiene desplegada, como hemos dicho, en las zonas más afectadas para brindar asistencia integral a los damnificados. En las próximas horas llegarán más integrantes del equipo médico para reforzar la labor asistencial y apoyar las intervenciones quirúrgicas a los pacientes afectados por los sismos del pasado 24 de junio. La solidaridad de Cuba se hace presente en momentos de adversidad para el pueblo venezolano. Y en este contexto, el gobierno bolivariano agradeció la cooperación que llegó desde La Habana. Seguimos repasando, las máximas autoridades de nuestro país destacaron la labor de rescatistas y personal de la salud en Venezuela tras los sismos. El presidente Miguel Díaz-Canel Bermúdez expresó que los médicos de Cuba se estuvieron sumando desde el primer minuto a la atención de los heridos. Asimismo, el primer ministro Manuel Marrero Cruz señaló que la Brigada Cubana de Rescate que llegó a Venezuela para apoyar en la búsqueda de personas y reforzar la labor de los colaboradores de la salud reafirma la solidaridad, como hemos dicho, y la hermandad de Cuba con el pueblo venezolano. Hay más reacciones. Por ejemplo, la víspera, el propio presidente Díaz-Canel informó que los rescatistas cubanos ya se encuentran en las zonas de desastre. Así lo dijo el mandatario, los rescatistas cubanos ya están en la zona del desastre. Nuestros médicos desde el primer minuto, como hemos informado, se han sumado a la atención de los heridos. Seguimos, dice Díaz-Canel, apoyando a todos los cubanos allí, a sus familias y a nuestra querida Venezuela. Otra reacción que llega de mano del primer ministro Manuel Marrero Cruz, quien planteó en otro momento de la jornada la Brigada Cubana de Rescate y Salvamento que llegó a Venezuela para apoyar la búsqueda de personas y reforzar la labor de nuestros colaboradores de la salud, reafirma la solidaridad y la hermandad de Cuba con el hermano pueblo venezolano. Así está la situación entonces. En otro orden de información, Marcela y estimada audiencia, le informo que el presidente Díaz-Canel encabezó la víspera el acto conmemorativo por el aniversario 105 de la fundación del Partido Comunista de China. Eso fue aquí en La Habana. Un acto que se celebró en el Palacio de la Revolución y donde se conmemoró además los 90 años de la victoria de la Gran Marcha. La ceremonia contó con la participación del embajador de la República Popular China, Hua Xin, y miembros del Buró Político, dirigentes del partido y la Unión de Jóvenes Comunistas. Se ratificaron los lazos de hermandad entre La Habana y Pekín. Se señalaron las potencialidades de la cooperación en varios sectores de la sociedad. Les invito a escuchar declaraciones de la parte cubana en este contexto.
2: Han sido en estos años múltiples los logros del Partido Comunista de China. En la historia de su lucha sobresale la conducción de la heroica hazaña de la Gran Marcha por parte del Ejército Rojo entre octubre de 1934 y octubre de 1936, que dio un nuevo y definitivo rumbo a la guerra y que demostró lo que es capaz de hacer un pueblo guiado certeramente por su Partido Comunista.
1: Por su parte, el embajador de China en Cuba, Hua Xin, reiteró su nombre, felicitó al pueblo cubano por su convicción y determinación frente a las políticas de asedio impuestas por Estados Unidos. Así lo planteó.
3: China y Cuba son países socialistas dirigidos por partidos comunistas. Hoy, frente a la escalada de bloqueo impuesto por Estados Unidos, así como sus amenazas militares, el partido, el gobierno y el pueblo de Cuba mantienen firme su convicción, no se doblegan ante las presiones y defienden con determinación la soberanía nacional y la causa socialista.
1: Eso aconteció en horas de la tarde de ayer lunes. Luego, en redes digitales, el presidente Díaz-Canel celebró el aniversario 105 del Partido Comunista Chino. Así lo dijo en X. Junto al embajador Huaxin, celebramos el aniversario 105 de la fundación del PCCH, o sea, el Partido Comunista de China, y el 90 aniversario de la victoria del Ejército Rojo en la Gran Marcha. Expresamos la admiración y respeto por esa organización que sigue conduciendo al hermano pueblo chino en la construcción del socialismo, planteaba el jefe de Estado cubano. Y hablando de Cuba, entre cambios y expectativas ante las nuevas medidas anunciadas por el gobierno de nuestro país, varias voces se pronuncian desde la mayor de las Antillas. Jordani Rodríguez Laurencio nos cuenta la siguiente historia.
4: La economía cubana entra en una nueva etapa tras el anuncio de múltiples transformaciones en el ámbito económico y comercial. Actores económicos comienzan a implementar medidas encaminadas a otorgar mayor autonomía en la gestión, flexibilizar mecanismos de funcionamiento y estimular la producción nacional.
5: Por lo tanto, el empresario se va a ver en una posición más activa, pero a su vez va a tener que salir de su zona de confort, porque al existir tanta centralización y toma de decisiones por los niveles superiores, ya se habían, pudiéramos decir, acostumbrado, inclusive a cuando algo no le salía bien, atribuirle el no éxito porque existían trabas, restricciones. Ahora, en este sentido, van a tener que actuar verdaderamente como dueño de su negocio en representación del Estado.
4: Para especialistas, esa mayor autonomía deberá ir acompañada de condiciones que permitan sostener el funcionamiento de la economía.
5: Por lo tanto, el otro aspecto que tiene que ser una condición necesaria para todo esto es lograr las transformaciones desde el punto de vista de la base del soporte energético que lleva tanto el desarrollo del flujo material como de la gestión de la información para lograr una eficiencia en esa gestión de ese flujo material.
4: Ese cambio de concepción comienza a evaluarse en industrias como la fábrica de implementos agrícolas Héroes el 26 de julio en Holguín.
6: Observando y decidiendo ya nuestra propuesta sobre las bases de las medidas que son acondicionadas a la propia empresa. Es decir, que en este campo nosotros podemos asegurar que si hemos, en las propias condiciones impuestas hasta este minuto, en adelante, teniendo esa capacidad y estas aperturas, vamos a tener mejores resultados. Pero que indiscutiblemente, cuando la empresa sea capaz también de formar el salario con sus propios ingresos, soportar esos aumentos de salario a los trabajadores, indiscutiblemente que nuestra fuerza de trabajo va a seguir incorporándose en los cargos y puestos. Que ya hay una ruta para la integración con empresas, que estamos ahora mismo haciendo una negociación muy importante con empresas extranjeras. Es decir, que la empresa hoy está abordando temas asociados al desarrollo de tecnología, y tanto agrícola como para otros servicios que tienen que ver incluso vínculos con la alimentación del pueblo y demás.
4: Las nuevas disposiciones también son observadas por emprendedores que esperan ampliar inversiones y fortalecer servicios en áreas consideradas estratégicas para el desarrollo económico del país.
7: A seguir ampliando nuestro servicio a la población, a seguir logrando resultados. Nosotros como sociedad mercantil tenemos esta nueva obra que hemos hecho, la estación solar, y que podemos crecer en otras estaciones solares, en mejorar el servicio a la población. Estas medidas nos van a traer al traste a hacer inversiones, a poder lograr concretar importaciones sin costos aduanales. Quiere decir que es muy seria, son medidas muy serias que el país ha tomado y que va a traer al traste el desarrollo de nuestras empresas privadas.
4: Las transformaciones económicas comienzan a transitar del diseño de las políticas a su implementación. En esa etapa, empresas estatales, emprendimientos y sectores productivos serán los espacios donde se medirá el alcance de unas medidas concebidas para dinamizar la economía cubana. El camarógrafo Eide La Pera y Jordanis Rodríguez Laurencio, Telesur, Oriente, Cuba.
1: Y no solo se habla de economía en Cuba, también se habla de cultura. Tengo una deuda pendiente con Venezuela porque me compré en alguna ocasión un 4, les confieso, y nunca aprendí a tocarlo. por ahora, diría alguien muy importante en la historia venezolana. Pero le hago esta anécdota porque en Cuba hay un instrumento muy parecido que tiene tres pares de cuerdas y se le llama el tres, y es el protagonista prácticamente por estos días en la ciudad de Las Tunas, que se ha convertido esta localidad del oriente cubano esta semana en el epicentro de la cultura campesina y la poesía popular con la tradicional jornada cucalambeana. Hablamos de un encuentro que exalta la memoria del poeta Juan Cristóbal Nápoles Fajardo, el cucalambé, por eso se le llama así, la jornada cucalambeana. En el parque temático de la ciudad se realizan diversas actividades que incluyen homenajes, presentaciones artísticas, la esperada entrega de los premios nacionales de la décima, o Espinela, como también se le conoce por su autor Espinel. El certamen reconoce a quienes desde sus versos y canciones mantienen viva la esencia de las tradiciones campesinas y la identidad cultural. La jornada cucalambeana, que convoca a creadores comprometidos con la defensa de las raíces culturales, se extenderá hasta mañana 1 de julio. Vamos a escuchar declaraciones en este contexto.
8: Yo pienso que la jornada cucalambeana tiene que seguir defendiéndose porque es cultura para nuestro país. La poesía, la décima, siempre hay que cuidarla. Nos identifica, nos hace crecer. Y entonces eso solo se busca aquí, en Las Tunas, en la jornada cucalambeana, junto al cucalambé.
1: María Victoria Rodríguez, una de las voces imprescindibles de la cultura y la cancionística en nuestro país, ofrecía sus declaraciones para este espacio de Telesur también. Ya antes de cerrar, le invito a revisar el reporte de la Unión Eléctrica para este martes 30 de junio. Han sido jornadas muy difíciles en cuanto al poco abastecimiento de combustible que se necesita para energizar al país. Se prevé entonces una demanda máxima de 3.200 megawatts y un déficit de más de 2.000. Escuche esto, el pronóstico de afectación para el mediodía es de 1.600 megawatts y para el pico de la noche será de 2.082 megawatts. Así está Cuba, así estamos los cubanos, siempre enviándoles nuestra mayor muestra de solidaridad y hermandad a nuestros queridos venezolanos y residentes en la hermana República Bolivariana de Venezuela. Marcela, querida, audiencia de Telesur, equipazo de Telesur, les devuelvo la señal con un gran abrazo.
0: Fíjate que la anécdota que contás del 4 y que aquí a todos nos levantó el ánimo, que contás que te compraste el instrumento llamado 4 y no aprendiste a tocarlo, nos hace reflexionar también con la cantidad de cosas que hemos dejado pendientes aquí, que a veces el día a día, la vorágine, todo lo que va pasando, hace que esas cosas queden ahí arrumbadas o el deseo contenido. Querido Rey, hay que buscar un profesor de 4 urgente, hay que darle rienda a la creatividad, hay que tener el espacio de ocio creativo en positivo para que lo negativo no nos gane. Así que gracias por este apoyo, por la anécdota, y vamos a seguir también desde aquí con Roberto Hugo. Buen día, compañero. ¿Cómo te sientes, Roberto Hugo?
9: Hola Marcela, buenos días. Ha llovido gran parte de la noche en toda esta zona de La Guaira y entiendo que en gran parte de Venezuela, porque Caracas también se reportaba lluvia. Hemos amanecido otro día acá, como Telesur, para informar al mundo sobre qué es lo que está pasando y lo que hemos visto a lo largo de la noche, que aún bajo la lluvia, brigadistas venezolanos de diferentes instituciones de servicio, soldados, policías, bomberos, han estado trabajando en labores de rescate. Justamente a mi espalda está uno de los edificios que colapsó, desde donde aparentemente habían señales de vida. Desde muy temprano de la tarde de ayer empezaron a trabajar, abrieron boquetes con herramientas manuales, y penetraron topos, penetraron perros. Momentáneamente se decía que habían señales de vida. Se piensa que por lo menos hay dos personas, una señora y un niño, bajo los escombros y que podrían estar con vida, según nos lo han relatado brigadistas que han estado trabajando durante horas. Extenuante la labor de estos rescatistas que están trabajando no solamente en este edificio, en decenas de edificios, en cientos de edificios en esta zona de La Guaira y en otras zonas de Venezuela. Este reconocer entonces, Marcela, que ni la lluvia detuvo el trabajo de estos venezolanos que de corazón están trabajando para poder rescatar con vida a estas personas. La lluvia, en alguna medida, nos decían, no deja de ser un obstáculo y de ser una piedra en el tropiezo para las labores de rescate. Sin embargo, ellos han continuado. Lo que ha continuado también a lo largo de toda la madrugada, querida Marcela, es las operaciones de maquinaria pesada. Ya están trabajando en la demolición de escombros, maquinaria pesada. A lo largo de la madrugada han estado trabajando acá en esta zona porque se prevé que esto pueda avanzar en alguna medida mucho más en la remoción de escombros. ¿Qué decir? La solidaridad continúa de manifiesto en los centros de albergue, aún bajo la lluvia. La gente venía a dejar sus ayudas, medicamentos, ropa, alimentos, y por supuesto los voluntarios que administran estos centros de acopio también con el ojo bien abierto para poder recibir esos donativos, esa nobleza del pueblo venezolano y también de diferentes partes del mundo que están solidarizándose con este país, Marcela.
0: Y esos eventos de solidaridad hay que decir que se repiten una y otra vez. Los testimonios de los rescatados son tremendamente emocionantes. Realmente hay rescatistas de 30 países que están en Venezuela para apoyar las tareas de búsqueda, que no cesan, que no bajan los brazos.

0: voy a seguir, porque nuestra mayor satisfacción, me decía este soldado, es poder ver que de entre los escombros salen personas con vidas. Y ese es el trabajo de los propios de Venezuela, sumado a la experiencia de internacionalistas. Sin duda se está haciendo lo humanamente posible. El Estado venezolano no se ha quedado de brazos cruzados. En diferentes áreas sigue trabajando para paliar poco a poco esta dolorosa situación que dejaron los dos poderosos terremotos.
1: ¿Sabes que se ha viralizado un rescate, Roberto Hugo? No siempre en La Guaira tienes internet y tienes conexión. Un hombre que con un martillo y con la luz de un celular cavaba en un edificio colapsado ahí en La Guaira, y resulta que mientras él golpeaba todo desesperado el concreto y le pedía a su esposa, que era la que estaba rescatando abajo, que se cubra el rostro, ella le dice que la va a lastimar, que no haga más eso, y el esposo le responde desde arriba, rompiendo todo con la adrenalina, con la urgencia: tápate la cara, mi amor, yo sé lo que hago, mi vida. Y después le dice una palabra que es grosería acá, yo voy a decir Toño para reemplazar esa palabra. Esa discusión de parejas, digamos, entre escombros, ese alivio de tensión en medio de la tragedia también aparecía. Y hay mucha gente que en los comentarios le dice, bueno, la salvó porque después no iba a tener con quién pelear. Cómo las dinámicas del humor y de toda esta cosa le van ganando también a la desesperación y a la angustia. Obviamente la esposa está rescatada y por eso pueden contarlo de esta manera y sumar así este intercambio. Hubo y hay de todo, entonces cada día es un verdadero desafío en la calle, en este lugar y en los otros estados afectados en el país y también en toda la nación, porque los eventos se replican de menor intensidad, pero hay todo el tiempo en el cuerpo esta sensación, y que después uno va y lo corrobora, y sí es una réplica. Así que la lluvia con los truenos tremendos de esta madrugada ha agitado un poco esos espíritus, muy poca gente ha dormido, todos hemos estado prevenidos y alertas para ayudar también a quien lo necesita en este momento. La presidenta encargada ayer anunciaba que están haciendo ya los estudios de factibilidad de vivienda, trabajando para ayudar a quienes han perdido el techo. Hay muchas cosas que se van dando, Roberto Hugo, en simultáneo. Y desde La Guaira lo que pasa ya también es evitar el descontento, ¿no? Mantener la esperanza de que, a pesar de la cantidad de horas que han ocurrido, ayer se dieron rescates y con vida, Roberto.
0: Así es, y esa esperanza se mantiene latente, y esa esperanza es que también mantiene el espíritu activo del venezolano, porque muchas de las personas, familiares de quienes están bajo los escombros, tienen esa fe y esa esperanza de que están vivos y están aquí en los alrededores de todos estos edificios destruidos, de estos edificios colapsados. No se retiran, aquí viven, aquí duermen, aquí comen, aquí están con sus familiares esperando una buena noticia. Y muchos incluso se resignan y dicen, bueno, aunque sea el cadáver, pero quiero tenerlo. Y te digo, hay una resignación también de parte de la gente, aunque obviamente lo que quisiéramos todos es ver esas esperanzas de vida, esas historias de vida, esos rescates de seres humanos que salen con una inmensa alegría y que nos contagian a todos, porque ayer fui testigo una vez más de otro rescate que se dio. Y mira, Marcela, es indiscutible no sentir esa emoción. No sabemos quién es, no sabemos qué persona es, pero es un ser humano, y por eso están trabajando acá los rescatistas venezolanos, apoyados por rescatistas internacionales, por ese ser humano, por la vida de ese ser humano. Así que, sin duda, hoy va a ser otra jornada interesante, porque por todos lados están trabajando activamente. Y vaya que esa declaración de la presidenta encargada, Delcy Rodríguez, que lo daba ayer por televisión, llena de muchas buenas expectativas a quienes han perdido sus viviendas, porque ya está el compromiso, ya se están gestionando todo lo que será el proceso de reconstrucción y de edificación de esas familias que perdieron sus propiedades, que perdieron sus casas, sus enseres en esta tragedia.
1: Me piden aquí también mostrar un poquito de esas imágenes a tu espalda, a ver en este día el estado de La Guaira, así que ahí va Robertito corriéndose un poco de la imagen para ir chequeando y ampliando también la visión. He estado a La Guaira.

0: Están viendo también un poquito de ese clima y ese cielo gris que refería Roberto Hugo después de la lluvia. Fíjense las estructuras.
1: Ahí vamos a mostrarte.
0: Adelante, sí.
1: La maquinaria, sí, sí, Marcela, perdón. Vamos a mostrarte la maquinaria pesada que está trabajando y que lo ha hecho a lo largo de toda la madrugada. Y nos consta porque prácticamente está frente al campamento permanente que mantiene Telesur desde hace 6 días en este lugar. Ellos están moviendo esos pesados escombros, que esas paredes fuertes de concreto que no son capaces de ser movidas por herramientas manuales. Y también, si puedes ver ahí en personas particulares caminando, sumándose a estas labores de rescate. Los vehículos ya están circulando porque el movimiento vehicular en las calles han sido prácticamente habilitadas, algunas leves restricciones por seguridad en algunas áreas de riesgo, pero por lo demás ya todo el mundo está tratando de reincorporarse a sus actividades normales. También quiero comentarte que anoche fuimos testigos porque recorrimos parte de esta zona, La Guaira. Ya el 90% del servicio energético ha sido habilitado, solamente un 10%, y ese 10% no ha sido habilitado no porque los técnicos no tengan capacidad, sino por prevención, por precaución, que no se vayan a generar cortocircuitos, más con lo de la lluvia de anoche, pueda generar algún problema. Pero sí, el 90% de todo este sector ya tiene energía eléctrica. Incluso esas luces de colores que hemos visto tradicionalmente a la orilla de la playa, ya se ven, ya iluminan, dan esperanza, dan vida. Y eso, Marcela, también nos satisface.
0: Es así, ya contra los hechos y contra la naturaleza, contra el embate, ya no podemos hacer nada. Entonces, ahora nos concentramos en encontrar señales de vida como un impulso para seguir adelante, en ayudar a cada persona rescatada, cada familia que volvió a tener esperanza. Y siempre decimos, vale la pena continuar buscando, mientras hay una posibilidad, mantenerse allí en la búsqueda. Esto es un pensamiento común, no solo de las autoridades de gobierno, sino también de cada rescatista que está acá en la nación venezolana, dando con su trabajo fuerza creadora, fuerza solidaria. Hablamos de que a la destrucción le oponemos el abrazo solidario y la acción y las ganas de seguir siempre para adelante. Hay que hablar también un poquito del estado de salud y cómo están funcionando allí en La Guaira todos los espacios que están brindando atención sanitaria, Roberto Hugo.
1: En los campamentos temporales a los que yo he tenido acceso, hemos sido testigos que se han instalado hospitales móviles, incluso salas de operaciones, salas quirúrgicas. Hay un personal médico que está atendiendo a las personas porque no solamente son personas que llegaron porque perdieron todo, hay algunas personas que llegan con lesiones, otras personas que llegan con dañadas psicológicamente, y ahí hay personal especializado que se les está atendiendo. El Estado de Venezuela ha pensado en todo y justamente por eso ha habilitado estos campamentos temporales y los ha dotado de todo, porque ahí se les está dando alimentación, se les está dando medicina, se les están dando colchonetas, se les está dando entretenimiento a los niños para sacarlos de esa crisis emocional, y también equipos de psicólogos hablando con las personas, porque es fuerte el impacto emocional, es fuerte el impacto psicológico, pero por eso están los expertos, por eso están los profesionales en estos campamentos temporales, en donde, te reitero, hay bien establecidos hospitales móviles de los cuales nosotros hemos sido testigos, Marcela.
0: Muchas gracias. Vamos a sumar, no te vayas, vamos a sumar a Andrea, que ya también está lista reportando desde temprano todo lo que va pasando en las calles de Venezuela. Andrea, cuando quieras, vamos a sumarte con punto geográfico, por favor, incluido.
2: Buenos días, Marcela, y buenos días a toda la audiencia. Nos encontramos en Plaza Venezuela, donde transcurre con normalidad la afluencia de ciudadanos y ciudadanas este martes 30 de junio. El día de ayer, debido a las réplicas ocurridas en la mañana, se deshabilitó el servicio del metro de Caracas, por lo que ya hoy, de acuerdo a un comunicado difundido en las redes sociales de esta compañía, informó a usuarios y usuarias que este martes 30 de junio ya reanuda el servicio comercial con total normalidad en todas sus líneas del subterráneo y rutas de Metrobús. Esta reactivación de las operaciones se lleva después de haber culminado la revisión exhaustiva de toda la infraestructura, vías férreas y sistemas electromecánicos debido a las réplicas ocurridas el día de ayer, lunes 29 de junio. Venezuela está de luto por la pérdida de más de 1000 personas, de acuerdo a lo ocurrido el miércoles 24 de junio, un doble sismo, pero no está paralizada. Venezuela retoma paulatinamente sus actividades, personas yendo a sus trabajos, a sus labores, para seguir aportando al crecimiento del país desde otra perspectiva. Muchas personas que hemos escuchado aquí a las afueras de esta estación de metro, aquí en Plaza Venezuela, también que se están montando los autobuses, cuentan que realmente da mucho dolor todo lo que está sucediendo, pero de alguna u otra forma se debe avanzar porque el pueblo venezolano construye su futuro siempre hacia adelante, siempre con la convicción de que hay que salir adelante a pesar de los desafíos, a pesar incluso de la tristeza. Como bien muchas personas también lo dicen, Venezuela se crece en las adversidades y eso es lo que estamos viendo. Aún así hay personas que van a sus labores, pero paralelamente hay otras personas que se suman a los voluntarios para continuar las labores de rescate en el estado La Guaira, para seguir brindando esa ayuda solidaria a las personas que más lo necesitan, a las personas afectadas, a quienes perdieron sus viviendas, a quienes necesitan una mano ayuda para poder superar todo lo ocurrido aquí en nuestro país el miércoles 24 de junio. Doble sismo registrado con magnitud de 7.2 y de 7.5. De acuerdo al último balance ofrecido por el presidente de la Asamblea Nacional, Jorge Rodríguez, el día de ayer, lunes 29 de junio, se habían registrado 609 réplicas sin daños o afectaciones. El 90% del servicio eléctrico se había restituido en el estado La Guaira. 1.719 fallecidos, 5.034 heridos, también 15.866 personas damnificadas, 22.619 personas afectadas, 15 grandes refugios en el estado de La Guaira, 50 campamentos previsorios aquí en la Gran Caracas, donde también 75.000 familias, 238 han sido atendidas y se han dado 3.319 rescates internacionales. Hay 45 delegaciones internacionales aquí en Venezuela sumadas a las labores de rescate y también hay 10.834 voluntarios inscritos, siendo prioridad el personal médico y también personas capacitadas para operar máquinas pesadas y así contribuir a las labores de rescate. Marcela.
0: Muy importante también lo que se está haciendo por la niñez en Venezuela. Quiero preguntarte si ves por allí niños y la situación. Lo mismo después vamos a ver en La Guaira con Roberto Hugo. Sigo con Andrea por el momento. Desde el Consejo de Protección de Niños, Niñas y Adolescentes se ha garantizado la atención de la infancia en cada espacio público donde están en este momento esperando una reubicación. Así que, Andrea, vamos a ver también, amén de que no hay clases, por supuesto, en este momento están suspendidas, vamos a ver también esa situación. Andrea.
2: Sí, así es, están suspendidas las actividades escolares, tal como lo había anunciado la presidenta encargada, Delcy Rodríguez, durante una semana más. Ya falta pocos días, mañana se cumple una semana de haber suscitado, de que Venezuela haya sufrido esta tragedia que ha derivado en tantas muertes, en tantas personas que quedaron afectadas y sus hogares, y eso es una de las cosas que también destaca. Pero volviendo a los niños, aquí en esta oportunidad no hemos visto niños. El día de ayer que hicimos recorrido por distintos campamentos temporales, también centros de acopio, hay niños que están con sus familiares, no directamente con su madre o padre, pero sí con algunos familiares que se hacen responsables de eso. Donde hay bastante afluencia de niños que logramos apreciarlo fue en el Parque del Oeste, Ali Primera, donde hay muchas personas que están damnificadas, pero también hay personas que todavía no le han realizado la revisión de sus hogares para determinar si es seguro volver o no. Entonces están en esos campamentos para mantenerse a salvo mientras. Es la información que manejo hasta el momento. Igualmente, en cada uno de estos campamentos se les está brindando atención médica, tanto a los niños, a las niñas, como a personas de mayores, al igual que adultos, mujeres y hombres.
0: Ahí entonces dejo por unos segundos a Andrea en Plaza Venezuela y me voy con Roberto Hugo. Roberto Hugo, hablábamos de la niñez, porque uno de los rescatistas ayer se da con la sorpresa, con uno de los tantos niños en La Guaira que estaba cumpliendo años. Entonces él le decía que quería ese regalo de que encontrara a su familia porque estaba de cumple. Así nos atraviesa la vida y así van surgiendo cantidad de testimonios y de informaciones relacionados con los hechos tan dolorosos en La Guaira. Roberto Hugo, quiero preguntarte también, sistema de atención de la niñez, ¿cómo has visto allí?
1: Bueno, te comentaba anteriormente que hay en estos campamentos temporales que se han instalado por parte del Estado venezolano y otras instituciones también humanitarias que están contribuyendo para dar atención a estas personas, sitios específicos en donde se atiende a los menores. A la tarde de ayer creo que estuvimos en un campamento temporal y vimos realmente niños reunidos que los tenían jugando, estaban realizando dinámicas porque obviamente ese impacto psicológico que esta sacudida natural provoca en los niños es fuerte. Si es muy fuerte para los adultos, imagínate cómo puede dañar ese impacto a los niños. Y por eso es que hay especialistas, psicólogos que están atendiendo a los niños, brindándoles atención por separado. Yo veía que tenían el grupo de niños y estaban ahí haciendo dinámicas, los niños tratando de sonreír y tras esa sonrisa pues olvidándose un poco de esos momentos grises, de esas escenas oscuras y de esas historias de dolor, de destrucción que están, de la cual han sido testigos y que siguen siendo testigos también. Así que es interesante entonces ver cómo no se ha descuidado también esa parte. La niñez fundamental en estas labores de rescate y de atención post-terremoto.
0: Hay un plan gubernamental también que justamente lleva actividades artísticas, acompañamiento psicológico, estas dinámicas a las cuales estás refiriéndote, un espacio de juegos a todos estos niños. También hablemos, por favor, una vez que ya pasó esa noche de lluvia, cómo, si conoces algún plan, cómo se van a dar hoy los trabajos logísticos en La Guaira. Por favor, Roberto Hugo.
1: Hablé esta madrugada con algunas cabezas de brigadas que han estado trabajando en las labores de rescate y me decían que ya en algunas zonas en donde ya se pueda no descartar, pero que hayan menos posibilidades de vida, van a trabajar ya con la maquinaria pesada. Y esto es lo que hemos visto en esta zona, acá a mi espalda, pues, esta maquinaria. No solamente acá, también escuchaba que Andrea lo mencionaba en otros puntos. Y sabemos que a lo largo de toda esta calle que es aledaña a la playa, hay edificios caídos en donde también ya están trabajando la maquinaria pesada. Va a comenzar entonces, quizá en las próximas horas, ya la actividad de remoción de escombros de forma más intensa para incluso poder ayudar a los hombres que con sus manos, con sus herramientas, están cavando huecos para poder penetrar, para que los perros detectores de personas puedan entrar y que los topos también tengan acceso. Son técnicas interesantes, me explicaba uno de ellos. Ubican donde estaba el pasillo de un edificio y ubican donde estaba la puerta, porque dicen, en un terremoto lo primero que una persona hace es tratar de salir. Entonces buscan salir a los pasillos, buscan salir a las puertas y si hay personas atrapadas, pues es en ese lugar. Y es ahí en donde se centra el trabajo para poder penetrar y buscar a estas personas. Entendemos que hoy va a ser un día intenso nuevamente de búsqueda y de rescates. Mientras tanto, todos los demás esfuerzos que se hacen, la alimentación que se entrega, la ayuda que se está dando, los medicamentos, las atenciones médicas, los traslados, todo eso va a continuar aumentando, según lo hemos visto, porque sigue llegando más personas. Vamos a mostrarles un poco más, Marcela, me dicen acá. Mira, ahí vienen ya más héroes a trabajar. ¿Ves este grupo de militares? Entiendo de las Fuerzas Armadas Bolivarianas que están llegando a esta zona para continuar con estos trabajos. Yo te decía, se ha incrementado el nivel de trabajo de rescate, ha aumentado. Y ves, son estas escuadras, son estas brigadas las que están llegando a diferentes puntos. Aquí vemos, ahí van ellos con sus herramientas, picos, palas, barras, para hacer ese trabajo de penetración, para facilitar el acceso. Y vemos también vehículos que van pasando de organizaciones internacionales. Ahí vemos un vehículo de El Salvador, la bandera de El Salvador y la de Venezuela. Estos son los rescatistas que han llegado también de ese país centroamericano. Es un intenso movimiento, querida Marcela, que está desarrollándose acá, y obviamente esto va a seguir aumentando en las próximas horas. Lo que queremos decirle al mundo es que esto no para, que Venezuela sigue en pie, que el entusiasmo continúa, que todo ese esfuerzo por salvar a una persona no se escatima en ningún momento, querida Marcela.
0: Ahí está el punto, ahí está realmente la clave. También hay que agregar que el 90% del servicio eléctrico está restituido completamente en La Guaira, información aportada por Jorge Rodríguez, y que BENAP ha habilitado una categoría especial. BENAP es una aplicación telefónica, Terremoto 24J Venezuela, para centralizar también allí reportes ciudadanos y poder apoyar, dar respuestas ante esta emergencia. Dejo La Guaira y vuelvo otra vez con Andrea. En continuo movimiento, nuestros compañeros de trabajo para ir actualizando informaciones. Andrea.
2: Marcela, 9:43 de la mañana aquí en Venezuela, nos encontramos en Plaza Venezuela, un punto neurálgico para el movimiento de los ciudadanos y las ciudadanas aquí en la región capital. Podemos observar cómo se encuentra el bulevar de Sabana Grande, un conocido bulevar de aquí de Caracas, donde hay una gran cantidad de comercios que el día de hoy están abriendo de manera progresiva. Ayer lunes también pudimos observar que había movimiento, pero ya hoy se está restableciendo de manera más rápida, por así decirlo. Se mantiene el movimiento de las personas. Más al final de este bulevar hay incluso otras estaciones de metro. Todas las estaciones de metro aquí en Plaza Venezuela están activas, de acuerdo a lo publicado por el propio Metro de Caracas a través de sus redes sociales. La propia organización decía que ya estaban habilitadas luego de haber sido supervisadas y haberles realizado la revisión después de las réplicas ocurridas el día de ayer, y que ya suma una gran cantidad de réplicas desde el día miércoles que sucedieron los sismos, 609 réplicas. La del día de ayer fue de 4.2, sin daños o afectación. Aquí se mantiene la afluencia de carros, está funcionando con normalidad los semáforos, también carros, motos, las llamadas camioneticas aquí en la capital, también busetas están activas. Cercanías hay un terminal que conecta a Caracas con otras zonas digamos alejadas como tal de aquí de esta zona con más movimiento, pero aún así aquí en Sabana Grande, Plaza Venezuela, se mantiene la afluencia de ciudadanos. Marcela.
0: Fíjate que vamos a seguir expectantes a lo que vas encontrando en este recorrido, Andrea. Sin despedirte, quiero sumar a nuestra invitada Cristina Julia Agüero, es licenciada en Ciencias Ambientales, un punto fundamental para tocar también. Julia, gracias por atendernos. Yo no te estoy escuchando bien, Julia. Vamos a insistir porque esa frase no se escuchó. ¿Tú puedes oírme bien? Algo pasó ahí con el audio de Julia. A ver, vamos a intentar con ese audio.
3: Hola.
0: ¿Te escuchamos? Sí.
3: Bien, hola Marcela y a toda la audiencia. Bueno, antes que nada, solidarizarme con por lo que están pasando, ¿no?
0: Una situación extrema o una situación que ha exigido desde el primer instante estar muy activo y considerar también que cada paso que uno da puede ser en falso, así que hablar de las ciencias ambientales y evaluar esto nos parece interesante. Julia.
3: Sí, Marcela, bueno, como mencionaba en otra salida que tuve la oportunidad de que me llamen, es esto que estamos haciendo, ¿no? Desde nuestras actividades, estas actividades extractivas que cada vez ya no son una excepción, sino la regla, ¿no? De este mecanismo del capitalismo, de la manera en que nos vinculamos con el planeta, es a través de estas prácticas cada vez más violentas. Y bueno, y estamos, yo creo que estamos más allá de las causas, ¿no?, que de las cuales pueden dar cuenta los geólogos, ¿no? ¿Por qué se produce hoy esto, ¿no?, y no dentro de 100.000 años? Bueno, yo desde mi profesión y desde lo que creo, ¿no?, fehacientemente, somos más, cada vez más los que estamos evaluando y analizando sinergia que existe en los impactos ambientales que estamos viendo, ¿no? Como en cada territorio se habla cada vez más acerca de los ecocidios, ¿no? Estas destrucciones masivas de territorio, de ecosistemas, que, bueno, si uno las piensa a nivel global, estamos ante un panorama realmente crítico, ¿no?
0: Hablemos de ese panorama crítico, por favor.
3: Bueno, estamos ante un cambio climático, crisis hídrica, ¿no? Creo que no existe hoy un lugar en la Tierra que no haya dado cuenta de la crisis hídrica, ¿no? La falta de agua, los eventos extremos cada vez más recurrentes que estamos padeciendo. Estamos incidiendo directa e indirectamente sobre el clima, ¿no? Esto de incidir sobre la agricultura, sobre los cultivos, y bueno, y con todas las actividades en las cuales generamos gases de efecto invernadero, estamos incidiendo en el clima, la temperatura de la Tierra, ¿no? Creo que estamos en un momento en el cual deberíamos plantearnos realmente y estudiar. La ciencia debería abocarse a estudiar estas sinergias, ¿no?, que estamos provocando en los impactos ambientales, ¿no? ¿Cuánto tiene de responsabilidad este aumento de la Tierra, este aumento de la temperatura global, el derretimiento de los glaciares y demás en estos eventos extremos que estamos vivenciando?
0: Ahora, en la reflexión, lo primero que uno escucha es, aquí, por ejemplo, en Venezuela todos hablan de la falla de Boconó y de el sistema geotérmico, digamos, y cómo funciona. ¿Cómo es esto de esta liberación de energía que se escucha? Y aparecen nuevos conceptos que el común de la gente no desconoce, no está al tanto. Por eso también es que te pido que ese conocimiento que tienes lo transmitas, sobre todo, porque aquí lo primero que se habla es que está activa la falla y que aparecen las réplicas. Entonces todo esto suma una incertidumbre y una angustia a un panorama de por sí delicado.
3: Bueno, mi profesión es ciencias del ambiente, no soy especialista en geología, esto lo puede explicar mucho mejor un geólogo, ¿no?, que estudie específicamente los detalles de esto. Yo lo que puedo mencionar es que justamente estas fallas que se movilizan una hacia un lado y otra hacia otro, es la que es de estas dos placas tectónicas, esa falla, genere estos sismos o terremotos, y después, bueno, obviamente vienen las réplicas. Pensemos en una estructura, ¿no? Una estructura que está en movimiento, que se está quebrando, que interactúa una placa en movimiento hacia un sentido y otra hacia otro, y todo repercute, ¿no? Todo repercute, estamos hablando de un mismo planeta, una misma zona, y también lo que los geólogos están anunciando es la licuefacción, ¿no? Este hundimiento del suelo que puede ser factible que ocurra después de estos movimientos en la Tierra, ¿no?, en el suelo. Entonces, esta es la explicación un poco general, ¿no?, que puedo ofrecer para que la gente entienda. Y lo que sí es que no se puede, lo que es cierto es que no hay una una herramienta todavía que pueda anticipar, ¿no? estos sismos. Así que, bueno, es realmente un panorama, sí, de angustia y de incertidumbre, porque bueno, justamente estas situaciones de fallas geológicas, de placas que interactúan unas con otras, y de toda la cuestión ambiental, ¿no? De impactos ambientales que le estamos generando con estas actividades que se reproducen a lo largo y ancho de nuestro planeta Tierra, bueno, inciden. Yo estoy convencida de eso y es imposible predecir la sinergia de los impactos ambientales que estamos generando en la Tierra.
0: Y ahí va el punto, ¿no? Te escuchaba y reflexionábamos sobre eso, porque después de la palabra terremoto lo que hay que empezar a revisar son las repercusiones ambientales, médicas, en salud pública. Empecemos por las repercusiones ambientales también, porque sí pasa, Cristina, que lo que hace falta, por ahí el día a día, la guerra, el dolor, en las noticias, echa para atrás un poco la tan necesaria difusión de contenidos para trabajar prevención para este tipo de situaciones, porque es lo que en todo caso podríamos hacer, ¿no? Aprender a sumar contenidos, contribuir a sumar contenidos y prepararnos, capacitarnos, formar líderes, trabajar equipos de rescate. O sea, hay cantidad de cosas relacionadas con la adecuación de una forma de vivir. Así que ahora abordar, por ejemplo, las repercusiones ambientales después de un terremoto nos va a resultar muy útil, Cristina.
3: Sí, por supuesto. Bueno, lo primero es justamente terminar de rescatar a todas las personas que han quedado bajo los escombros. Bueno, y toda la estructura de saneamiento, ¿no? La infraestructura de saneamiento de Caracas y de todas las localidades que han sido afectadas es fundamental, ¿no? Para que, bueno, para que a esta catástrofe no se le sumen condiciones sanitarias que hagan que las enfermedades proliferen o la acumulación de agua, que se contamine y demás. Todo esto tiene que, digamos, es necesario un Estado con políticas públicas que aborden estas temáticas. Lamentablemente cada vez más estamos viendo la necesidad de políticas públicas que vayan en este sentido, ¿no? Nosotros lo que puedo mencionar así es, por ejemplo, en Vaca Muerta, ¿no? Que es la meca del desarrollo, supuestamente, estamos viviendo diarios 500 sismos inducidos, ¿no? Y esta situación, las poblaciones completamente con las viviendas quebradas. Bueno, hay una responsabilidad del Estado en estar o de poder prepararse ante estos eventos extremos que son cada vez más recurrentes, ¿no? Entonces es necesario establecer esas políticas públicas que atiendan las necesidades de la gente en estos contextos.
0: Convengamos que los terremotos son o generan como desastre natural una cuestión terrorífica, sentir el temblor en el cuerpo, estar allí, hipocentro se llama a ese espacio, ese temblor, es una experiencia traumática, pero aún así con pedagogía podemos llegar a encontrar en nuestra rutina diaria puntos para empezar a adaptarnos, sobre todo si vivimos en un país con actividad sísmica. La historia de la humanidad, finalmente Julia habla de esto, ¿no? Las ciudades que se han ido perdiendo, las que se han recuperando, los documentos históricos, los testimonios. México, nuestra América, tiene vastedad de información sobre esto y de hecho la aplican y la trabajan. Por algo los topos son tan conocidos. La tecnología hoy puede sumar y me pregunto cómo se te ocurre que puede la IA y la tecnología en sí puede sumar información, Julia.
3: Sí, bueno, el estar conectados, la solidaridad, poder saber desde cada uno, desde su lugar, no lo que está ocurriendo, solidarizarse y bueno, esa conexión es necesaria hoy en día, nos acerca, sí, pero bueno, hay que creo que estamos en un momento de la historia en el cual tenemos que realmente analizar por ejemplo, la inteligencia artificial, digamos, la tecnología nos ayuda, por ejemplo, si se desarrollara algo que pudiera prevenir, ¿no? O mínimamente poder pensar en que puede ocurrir algún evento de estas características. Pero bueno, la inteligencia artificial tiene también una cuestión compleja, que es la instalación de infraestructura que requiere de muchos bienes comunes a disposición, así como agua, como grandes extensiones de territorio, bueno, el uranio y demás minerales que, bueno, profundizan la extracción, la perforación de nuestra tierra, la extranjerización de los territorios. Es decir que, bueno, como decía, estamos de un modo histórico en el cual necesitamos replantearnos y repensar qué modelo y qué planeta vamos y queremos habitar, ¿no? Creo que esa es la base del análisis que tendríamos que estar pensando, ¿no? Tratar de hacer una transición hacia comunidades y estados ecosociales, ¿no? Donde estas condiciones actuales se visualicen y se aborden.
0: Julia, te pido un paréntesis nada más. Viene Andrea con información desde la calle, por favor.
2: Marcela, seguimos en Plaza Venezuela y ahora nos adentramos al Boulevard de Sabana Grande, donde podemos observar los comercios abiertos. Bien lo decía la presidenta encargada de Venezuela, Delcy Rodríguez, que el país se levanta. Y esta es la manera en la que los capitalinos, de alguna u otra forma, contribuyen a ese levantamiento, a ese, digamos, a ese crecimiento progresivo que va a tener Venezuela ahora, después de lo sucedido el miércoles 24 de junio. Doble sismo que no solo cambió también la realidad para muchas personas, también cambió la forma de pensar, de la perspectiva, de ver ahora las cosas con ojos más llenos de empatía, de humildad, de solidaridad, que en estos momentos se ha visto desde todas partes de Venezuela, desde todas partes del mundo. Muchos ciudadanos y ciudadanas han venido de otros estados para sumarse como voluntarios. Entonces eso da una perspectiva diferente a la vida, al entorno, al sumar realmente al país desde el compromiso, desde la responsabilidad y también desde la solidaridad que tanto caracteriza al venezolano. Así podemos observar cómo transcurre la capital en esta parte que se llama el Boulevard de Sabana Grande, aquí en Plaza Venezuela, Marcela.
0: Muchas gracias. Ahí va Andrea recorriendo los distintos espacios y Julia Güero va aportando información vital en este análisis como licenciada en ciencias ambientales que es. Hablábamos ahora también, Julia, del día después, de lo que pasa una vez que el fenómeno se termina, y estoy refiriéndome a las inundaciones, a las erosiones del suelo, a las otras afectaciones también que tienen que ver con la salud, la contaminación, qué se hace con esa cantidad de cenizas que quedan en el aire, ¿no?
3: Sí, bueno, eso es para ahí, digamos, en esta etapa, yo creo que hoy por hoy lo principal es, bueno, atender a esas familias y, bueno, terminar de rescatar a las personas que estén bajo los escombros, ¿no? Y bueno, eso va a llevar un tiempo más. Estamos todavía en el proceso de las réplicas y en el proceso de poder anticiparnos a eventos que podrían llegar a pasar, como el hundimiento del suelo, ¿no? Y demás. Pero bueno, hay que el Estado quiera estar pensando y también tratando de planificar tareas que vayan en este sentido, ¿no? En que esté la disponibilidad del agua y todas las zonas en que han sido afectadas por este terremoto y estas réplicas, que bueno, que las condiciones de la infraestructura, de saneamiento, de recolección, ¿no?, de todo el sistema de recolección de residuos y demás, pueda seguir funcionando de la mejor manera para que la cuestión de la contaminación ambiental por residuos, por agua que se vaya acumulando o por el agua que, que, digamos, no tengo el dato si alguna estación de saneamiento de agua ha sido afectada, pero en el caso de que sí, bueno, esto tiene que tener atención.
0: Se entiende. Vamos a sumar también a esta cobertura a nuestra compañera de tareas, Evelyn Guarenas. Te la presento, Julia, y vamos a seguir llevando estos datos que son vitales para, entre todos, tener un protocolo que también baje el impacto, que nos saque un poco la carga después de estos días. Evelyn, bienvenida.
4: Gracias, Marcela. Saludos a nuestra invitada, Cristina Julia Agüero, licenciada en Ciencias Ambientales. ¿Cómo está? Les saluda por acá Evelyn Guarenas. Queremos conocer, bueno, no sé si ya hablaron la situación en el estado La Guaira, ¿no?, que ha sido afectada en diversos momentos por fenómenos naturales. En 99 fue con la lluvia, después posteriormente en el año 2004, 2005 con vaguada. Ahora este terremoto lo ha afectado pues de una forma impactante. ¿Es posible que a nivel ambiental se pueda declarar una zona como no apta, no habitable?
3: Sí, obviamente las condiciones, eso debería estudiarse, analizarse, y ambientalmente, si estamos en un lugar donde puede haber algún tipo de hundimiento, donde puede haber alguna cuestión grave de réplicas o de inundaciones, posibles inundaciones o desmoronamientos, es claro que debería, ¿no? Sería una responsabilidad de las administraciones establecer estas zonas de vulnerabilidad y de conflicto, ¿sí?
4: ¿Algún precedente así en alguna región del mundo que usted conozca?
3: No que yo conozca. Bueno, conocemos cuando se ha producido el tsunami y el terremoto en Japón, ¿no?, sobre la central nuclear. Bueno, se ha hecho la consiguiente, digamos, evacuación, que demorada, pero se ha evacuado a las poblaciones y se ha definido eso. Pero una vez que, bueno, ha ocurrido el lamentable hecho, ¿no? Preventivamente no conozco.
4: Licenciada, también se ha escuchado mucho que no existen desastres naturales, sino ocasionados por el hombre, por una planificación equivocada que no va cónsona, digamos, con el medio ambiente, y que estos terremotos simplemente hacen recordar quién es realmente el dueño de la tierra, de la naturaleza.
3: Sí, bueno, como comentaba antes, estos eventos extremos, ¿no?, son cada vez más recurrentes, y bueno, desde mi posición, justamente analizo los impactos ambientales de proyectos, y lo que vemos es que cada vez hay impactos ambientales sinérgicos, ¿no? Es decir, que el daño producido es mucho mayor que la suma de los daños que pudieran vincularse a un proyecto, ¿no? Esto, pensemos que el planeta es solo, bueno, desde las organizaciones ambientalistas y los movimientos sociales, siempre se denuncia, no hay un planeta B, y todos los impactos, que cada vez son mayores, porque cada vez con ayuda de la tecnología y de las maquinarias, se está incidiendo profundamente en la tierra a través del fracking. Cada tecnología permite a estas corporaciones perforar a mayor profundidad, inyectar innumerables cantidades de químicos, ¿no?, y arena, para extraer el petróleo que cada vez, y el gas, que cada vez está como más diseminado. Entonces, estos micro ecocidios, hemos hablado más de los ecocidios, ¿no?, esta destrucción masiva de ecosistemas y de territorios, que antes eran algo muy lejano, y uno escuchaba en alguna denuncia muy pero hoy se están denunciando y se está intentando en muchos países introducir esta figura legal, ¿no? Este delito ambiental para poder buscar que los responsables en cierta medida paguen. Pero en cuestiones ambientales, la reparación y la restauración de los ecosistemas es muy lenta, ¿no? Estamos hablando de ciclos vitales que llevan su dinámica y su tiempo propio. Y bueno, estamos incitando a mucha velocidad sin establecer los tiempos naturales de recuperación, ¿no? Entonces, estos micro, por llamarlo, ¿no? Estos ecocidios que estamos generando a lo largo y ancho de nuestro planeta, bueno, ¿qué pasa, no? ¿Cómo los estudiamos? ¿Cómo podemos determinar esto junto, no? ¿Qué implicancias y qué impactos realmente están teniendo en nuestro planeta?
0: Se entiende. Muchas gracias por todo este tiempo. Vamos a dejar el análisis y vamos a seguir ya con la actualidad. Hasta la próxima.
4: Bien, avanzamos, Marcela. El gobierno de Venezuela habilitó, entre otras ayudas, una aplicación para reportar afectaciones y personas desaparecidas, y su utilización se la vamos a explicar en el siguiente material, paso a paso.
5: Para realizar tu reporte de forma responsable, comenzamos con el primer paso de ingresar a la plataforma. Abre la aplicación VenAd en tu teléfono celular o accede desde tu computadora a través de su página web oficial. Seguidamente, selecciona la categoría de la emergencia, dirigiéndote a la sección de reportes de la línea 58 y selecciona la categoría especial creada para esta contingencia terremoto 24. Luego completa la información del incidente, llena los datos solicitados en el formulario de la manera más clara posible, detallando la ubicación exacta para que los equipos de asistencia puedan ubicar la zona rápidamente. A través de este espacio se puede reportar cualquier afectación vinculada al sismo, priorizando la ubicación de personas desaparecidas, heridas o atrapadas, el colapso de viviendas e infraestructura, fallas críticas en los servicios públicos y casos de animales heridos o extraviados.
4: El 24 de junio Venezuela tembló, pero la crónica que queremos mostrarles a continuación no es la del terremoto, sino la de un país que se organizó, que se abrazó y que se adentró entre los escombros para apartar piedras una por una. Esta es la historia de esas manos. Emily Caro con los detalles.
6: Los terremotos dejan tras sí varias réplicas. En el caso de Venezuela, más de 400 se habían registrado al tercer día del siniestro. Pero hay otras millones de réplicas que no se cuantifican y que mueven las estructuras de cualquier persona que haya vivido el doble sismo del 24 de junio.
7: De hace muchos años nuestro país no había sufrido una situación como esta. Hoy la estamos viviendo. Hemos vivido otro tipo de experiencias, otro tipo de eventos adversos, pero este tipo de tiempos adversos de un sismo de 7.5 en sí no lo habíamos vivido.
8: De verdad que no estábamos preparados para que pasara esto, y mucho menos a gran magnitud de tener tantas pérdidas en Caracas, en La Guaira, aquí en Tucacas, y bueno, aquí estamos.
6: En situaciones de catástrofe, el trabajo de algunos es auxiliar, el de otros, socorrer, mover escombros, taladrar, entregar alimentos, cuantificar desaparecidos, resguardar o trasladar. Pero sin duda los primeros en ser auxilio para las víctimas son los vecinos.
9: Sí, nos sumamos por voluntad propia, por ser solidario.
10: Por amor.
9: Por amor, por ese sentimiento, por esa nostalgia.
10: El corazón que se arruga ese corazón y uno, bueno, acude al llamado.
6: Venezuela es un país organizado, por eso en los primeros minutos muchas vidas se salvaron por la acción de los vecinos.
11: ¡Aquí hay!
12: Aquí están golpeando.
11: ¡Aquí están golpeando! ¡Ya vamos para allá!
6: Tucacas, Estado Falcón. Un destino turístico se convierte en el escenario de una búsqueda desesperada. Los rescatistas levantan toneladas de concreto, revisan cada espacio, miden. Pero hay lugares inaccesibles. Entonces, los más delgados, que caben entre los túneles del derrumbe, sin obedecer al miedo natural, entran donde el oxígeno escasea. En Tucacas es Andrea. Tiene 17 años. Quisimos entrevistarla. Ella dijo que no. La razón, no quería preocupar a su mamá.
12: Tranquilo.
6: Así que esta es de esas historias que se quedan con el periodista. No todos los que retiran escombros son de Protección Civil. Voluntarios con una rápida inducción se suman al ejército de manos que aparta tierra y fragmentos. Algunos rompen paredes a mano, porque una máquina pesada pondría en riesgo a los atrapados.
9: Se está trabajando con mucha precaución, mucha cautela, de manera que no sea más de lo que ya está. Y lo principal es resguardar la vida de las personas que están ayudando y tratar de auxiliar a las personas que allí se encuentran.
6: En cada rescate, el personal de salud recibe a los que nacen de nuevo a un mundo distinto. Alrededor de este ecosistema de rescate y resguardando todo el proceso están los de uniforme duro, que también se conmueven ante el dolor. Lloran hacia adentro. Su labor es fundamental. Garantizan que nada se altere alrededor. El 24 de junio no solo movió el suelo, movió el centro de gravedad de quienes lo vivieron. Pero la solidaridad ha sido tan grande como el terremoto mismo. Tucacas, Estado Falcón, para Telesur, Emily Caro.
4: Vamos ahora con Andrea Romero, ya está en el Boulevard de Sabana Grande. Adelante, Andrea.
2: Saludos, Evelyn. Así es, continuamos en el Boulevard de Sabana Grande, aquí en las inmediaciones de este lugar muy comercial para la ciudad capital, donde también muchas personas lo utilizan para trasladarse de otra zona a otra aquí en Caracas. Hay gran parte de comercios abiertos, laborando, al igual que muchas personas también dirigiéndose a sus lugares de trabajo. Hay alta afluencia de movimiento aquí en este lugar, pero hasta ahora no hemos visto un comercio donde haya bastante movimiento, solo que sí están operativos, sí están prestando servicio, al igual que el Metro de Caracas, al igual que el transporte que dirige a los ciudadanos a otras latitudes de la capital, como Petare, otras zonas de aquí de la capital que también sirven como punto de encuentro. Zapaterías, tiendas de ropa, tiendas de electrodomésticos, tienda de también venta de equipos electrónicos como teléfonos, farmacias también están habilitadas aquí en este bulevar de Sabana Grande, que hoy muestra una gran afluencia de personas y comercios abiertos, al igual que en otras zonas de Plaza Venezuela que les hemos mostrado a lo largo de estos diferentes contactos que estamos realizando desde la ciudad de Caracas. De esta manera, Venezuela trata de recuperar las maneras para volver a sus labores, volver a seguir construyendo el país después de lo sucedido el miércoles 24 de junio, una tragedia que golpeó al estado La Guaira, siendo el más afectado, así como otras regiones del país. También la capital sufrió afectaciones en ciertas infraestructuras que la presidenta encargada Delcy Rodríguez ordenó una comisión para encargarse específicamente de estas inspecciones a las infraestructuras que fueron afectadas y darle también la información pertinente a los ciudadanos y a las ciudadanas para que mantengan la calma. Es muy importante esto que está haciendo las autoridades venezolanas, que se dirijan a la población, dan lineamientos a la población, y eso da de alguna u otra forma también tranquilidad y calma en medio de mucho miedo e incertidumbre que puedan sentir.
4: Así es, Andrea, es importante ese mensaje a la calma, a la templanza en estos momentos, sobre todo tomando en cuenta que hemos vivido múltiples réplicas. Quería conocer, una cosa son los negocios que están allí en pleno Boulevard de Sabana Grande, donde pues no hay estructuras complicadas, y otra son los centros comerciales. En el recorrido que has realizado, ¿has podido divisar cuál es la situación con centros comerciales?
2: Aquí a mi espalda hay un centro comercial muy reconocido, que es donde venden equipos electrónicos como teléfonos, equipos de audio, pero hasta ahora está cerrado. está cerrado, así como otros comercios también están cerrados, pero la mayoría sí están habilitados, la mayoría sí están abiertos. De hecho, volviendo al tema de las infraestructuras, ayer una persona se nos acercó también en este lugar pidiendo que también se fuera atendida en cuanto a que su edificio aún no había sido revisado, y hoy continúan esas labores, hoy se mantendrán esas labores, que también las estaremos mostrando a través de nuestra multiplataforma, cómo se hacen las inspecciones en los edificios para saber si las personas pueden regresar, si sigue siendo habitable esa infraestructura, porque hay muchas infraestructuras que quedaron de pie, pero debido a las réplicas han presentado fallas estructurales como grietas, caída de paredes, ventanas y mucho más.
4: Sí, es importante tener las precauciones en todo momento. Andrea, y respecto al comercio informal, porque esta zona de Sabana Grande pues suele ser una donde más se presentan este tipo de actividad, ¿qué has podido observar?
2: Muy pocos establecimientos como tal de lo que se tiene que se relaciona con el comercio informal, muy pocas personas. Normalmente, antes del miércoles, esto estaba abarrotado de personas a los alrededores, de las tiendas, vendiendo ropa y otras cosas, pero hoy martes 30 de junio es otra cosa después de lo sucedido el miércoles 24. No hay comercio informal, muy pocas personas están de esta manera aquí en el Boulevard de Sabana Grande. Más adelante sí hay también unos que otros puestos, pero realmente la afluencia que normalmente hay en este lugar no está, de verdad que no está, y por eso también se ve un poco despejada esta área del Boulevard de Sabana Grande, Evelyn.
4: Así es, Andrea. Bueno, es una zona que para nuestra audiencia internacional es muy concurrida a nivel de peatonal, también a nivel de comercio informal, vendedores de todo tipo de insumos, de ropa, cinturones, carteras, también emprendedores en el área de la gastronomía se visualizan habitualmente allí en el Boulevard de Sabana Grande, pero sin duda alguna es una situación de conmoción, de emergencia nacional, y especialmente en el estado de La Guaira. También en Caracas pues son múltiples las afectaciones, no hay actividades escolares y se mantiene alerta la población ante los anuncios que pueda realizar el gobierno nacional. Andrea, y respecto al transporte público, comentabas en contactos anteriores que el servicio del Metro de Caracas ya está operativo nuevamente, y en cuanto a los autobuses, ¿qué nos puedes comentar?
2: También se mantiene activo el transporte urbano, el transporte público, autobuses, motos también, que los capitalinos lo utilizan mucho para transportarse, también está prestando sus servicios, al igual que las camioneticas, las busetas. Hay mucha afluencia de transporte público, así como mucha afluencia de personas en las calles.
4: Gracias, Andrea. Completo el reporte desde el Boulevard de Sabana Grande en Caracas, la capital de Venezuela. Vemos cómo hay una merma considerable de la actividad comercial. Hay negocios que sí están abiertos, pero otros que permanecen cerrados, bien sea por medidas de precaución o no se sabe pues los dueños de estos negocios si tendrán algún tipo de afectación en sus hogares o con sus familiares, en una situación que pues con el transcurrir de los días se irá normalizando. Vamos ahora a ver qué nos dicen los usuarios en las redes sociales a través de la etiqueta El Mundo con Venezuela. El usuario Josué Palacios escribió: sinceramente, a los ciudadanos del mundo, gracias, gracias. Mientras que Melanie Guevara publicó: desde la Brigada Médica Cubana en el Estado Portuguesa, Cuba y Venezuela siempre unidos, y más en estos momentos tan difíciles. Nuestro mayor objetivo es rescatar y salvar vidas. Los campamentos temporales instalados en distintos puntos de las zonas afectadas por el terremoto están catastrando y asistiendo a los sobrevivientes. Ahí sus historias aparecen con una fuerza estremecedora, ejemplos de fuerza y valentía. Desde La Guaira, Paula Dragnik con los detalles.
13: A pocos kilómetros saliendo de Caracas y ya entrando a La Guaira está el polideportivo José María Vargas. Hoy un campamento temporal hasta el que llegan decenas de familias damnificadas. Aquí son catastrados. Es clave saber quiénes integran el grupo familiar, cuáles son sus necesidades más inmediatas y registrar sus domicilios para evaluar las condiciones en las que quedó su vivienda. En medio del campo está ella. Paciente aguarda su turno. Llegó hasta el recinto acompañada por su marido en la misma silla de ruedas que usa hace años. Una compleja condición de discapacidad ha sido hasta hoy el mayor desafío.
14: Esa condición es para mí ya es doblemente forzosa vivir

0: Falsa.
1: Decidieron luego volver entre los escombros y la fragilidad de una vivienda con muchos daños. Esa mesa sigue siendo el lugar seguro para pernoctar. Pero no es fácil, por eso este campamento temporal es hoy un lugar donde buscar apoyo, aunque no quiere dejar su casa.
2: Gracias a Dios se restableció el servicio eléctrico y ya tenemos luz. Se implementó una red de Wi-Fi y tenemos Wi-Fi también para comunicarnos con nuestros familiares en el internacional, por lo menos en donde yo vivo.
1: Su amado pueblo de La Guaira dice y muestra las fotos de la iglesia San Sebastián de Maiquetía, donde a pesar de los daños vuelve a orar.
2: Estamos prácticamente, tratando de recuperar mentalmente, de asimilar que todavía está temblando, asimilar que algunos parte está totalmente perdido, o sea, perdieron casas, se sigue rescatando vidas, o sea, nos ha impactado muchísimo. Estamos muy adoloridos, pero la necesidad ahorita y primordial es eso, es no perder las esperanzas, no rendirse, porque la lucha es continua, las ganas de vivir tienen que seguir.
1: Y si hay alguien que puede decirlo.
3: Bien, vamos ahora a contactar a nuestra compañera Paola Dragnin, ella nos tiene más información. Adelante, Paola.
4: ¿Cómo estás? Un gusto saludarte a ti y a toda la audiencia de Telesur en esta nueva jornada que comenzó al alba muy temprano, porque estamos ya en Catia la Mar. Hemos recorrido distintos puntos de La Guaira y veíamos justamente esta historia de Lauri, una mujer que producto de esta condición, ¿cierto?, se moviliza en silla de ruedas con un ímpetu, una valentía tremenda, y es un mensaje, ¿no?, a la audiencia internacional también de lo que significa el pueblo venezolano en una catástrofe como esta, la más importante en toda la historia de esta nación. Fíjate que estamos en un punto que es muy importante, porque aquí en Catia la Mar tenemos una mezcla, ¿cierto?, de clases sociales, que es algo que no se da muchísimo en otros países de América Latina. A mis espaldas hay edificios que son edificios privados, edificios, algunos de ellos residenciales, otros vacacionales, y como pueden observar claramente los daños, ¿cierto?, de lo que ocurrió el 24 de junio con este doblete sísmico, pues están en evidencia. ¿Qué es lo que está pasando acá? Se está haciendo ya un control para ver cuáles son los daños estructurales en los distintos edificios de altura y también en los de baja altura, porque hay que ver finalmente cuáles, teniendo algún tipo de reparación, pueden resistir. Y como ustedes pueden ver, es muy variado el nivel de daño. Estamos en la cámara de Marcos da Silva, otra edificación que está aquí, Evelyn, que claro, está con otro tipo de daño estructural. Están haciendo algunas maniobras de rescate, a ratos piden el silencio, sin embargo, todos sabemos que ya a estas alturas encontrar vidas es muy difícil, pero de ese milagro.
5: De ese milagro, ¿no? Ya habíamos hablado de ese milagro. A ratos piden silencio absoluto, aquí está adelante, aquí hemos visto de los rescatistas, ya muchos de ellos de brigadas internacionales, son más de 60 que se encuentran aquí en La Guaira. Pero también quiero hacerse un paneo justamente en la cámara de Marcos, porque hay que mostrar también cómo la vida y la red social, el tejido, sigue funcionando en este lugar donde se emplaza cierta parte del proyecto importante bolivariano de las comunas, las viviendas sociales, los circuitos judiciales de protección de niños, niñas y adolescentes, que lo tenemos acá al frente, tenemos el CDI donde hay atención médica. Conversábamos justamente con el médico que
4: estaba aquí parado con su bata blanca, quisimos entrevistarlo, él estaba profundamente conmovido, porque nos contaba que él es el médico de esta urbanización. Muchas de las víctimas sobrevivientes y víctimas fatales eran sus pacientes y son sus pacientes. Esta es la vida del barrio, donde la organización popular ha sido clave para resistir no solo lo que ha sido esta tremenda tragedia, sino los procesos posteriores que están viniendo, que tienen que ver con la reconstrucción.

0: construcción. Y como lo hemos hablado en innumerables oportunidades, una reconstrucción que es material, pero que también es social. En este lugar, el tejido social ha sido tan fuerte que enfrentar una catástrofe de esta magnitud, sin duda, está siendo un poco más amable que en países como, por ejemplo, desde donde yo vengo, en Chile, donde el tejido social está más deteriorado. Esa es la importancia de los barrios. Los vecinos que son damnificados son a la vez voluntarios, y esto lo estamos palpando acá. En unos momentos más vamos a recorrer también para que puedan percibir cómo el pueblo de Venezuela se va levantando en lugares como este, donde la organización popular ha sido clave.
1: Sí, Paola, estamos viendo allí las imágenes, los edificios severamente afectados. También comentas la organización popular, que es clave para salir adelante en estas situaciones de catástrofe que se han vivido. En este recorrido, en tu camino hacia Catialamar, ¿cómo vistes los equipos de rescate? ¿Están desplegados por allí, por Catialamar? Están realizando su labor, ya hoy sería el sexto día, ¿no?, posterior al sismo. Ya mañana se cumple una semana y a veces los equipos vienen justamente por ese tiempo, 7 días.
0: Así es. Ahora, hay distintos tipos de brigadas de rescate, ¿sí? Y eso lo hemos también conversado, pero siempre es importante también hacer una suerte de educación, si se puede llamar de alguna manera, en estas catástrofes para las que nadie está preparado. Hay brigadas de rescate que están orientadas en la emergencia primaria a buscar vida, a buscar señales de vida y hacer intervención en ese sentido. Posteriormente hay otras brigadas que buscan cuerpos, ¿cierto? Porque enterrar a tus seres queridos, darle sepultura, también es parte del proceso. Y por eso son distintas brigadas. Hay más de 60. Estuvimos hoy muy temprano en un campamento donde hay varias nacionalidades ahí. Anoche, parte de la nota que van a ver también en un rato más, es en un campo que se llama el campo de golf, el terreno, pero que se ha hecho un campamento temporal, donde hay una impresionante cantidad de médicos que se fueron convocando a partir de la tragedia, pero que ya hoy día tienen un hospital de campaña con especialistas, pero de alta, alta gama, es decir, broncopulmonares, por ejemplo, hematólogos, y el servicio que se está entregando ahí hoy ya avanza de la emergencia inicial a sostener a una población que no tiene dónde vivir, que está en este campamento temporal, que tiene que enfrentar pérdidas de sus seres queridos, pero también estas pérdidas materiales, y por tanto se multiplica la necesidad de atención. Por eso ahí los médicos, los psiquiatras, los psicólogos están haciendo un trabajo que se suma al de las brigadas de rescate, que tienen, como te decía, estos distintos perfiles.
1: Paola, y respecto al trabajo de los medios de comunicación, ¿has visto colegas periodistas allí en el estado La Guaira, en Catialamar, realizando la misma labor?
0: Sí, hemos visto medios internacionales, que bueno, hay que decirlo, cualquier país del mundo, para poder cubrir una catástrofe de esta magnitud, así como se ha hecho un control de los voluntarios, de los centros de acopio, son normas internacionales para el buen funcionamiento de una sociedad que está conmocionada. Y los medios de comunicación internacionales debieran cumplir también con este requisito de acreditación, de presentarse, ¿cierto?, a los encargados de los lugares donde vamos a reportear. Porque aquí es súper importante, los medios de comunicación cumplimos una misión bastante variada, pero también podemos cometer errores en la revictimización. ¿Cómo hablar con las víctimas? ¿Cómo hablar con los sobrevivientes? ¿Cómo hablar con los mismos médicos? Van a ver en las imágenes cómo médicos se quebraron frente a nosotros contándonos. Y esas imágenes, ¿cierto?, hay que trabajarlas con mucha prudencia, porque la revictimización es lo que va a venir ahora. Mira, justo que estamos en este pase en vivo, estamos viendo cómo se están instalando unas nuevas brigadas, y acaba de llegar un laboratorio, además un laboratorio móvil, porque también se toman muestras para, por ejemplo, ajustar medicamentos. Hay pacientes crónicos, aquí mismo está el Centro de Atención Integral en Salud, y estos pacientes crónicos requieren continuar con sus tratamientos, Evelyn. Entonces, esa coordinación barrial, donde entonces la vecina sabe que a su vecino le falta insulina, viene, se lo comunica, puesto de salud a
2: de los voluntarios de los centros de acopio y esa insulina llega. Esa red, que es tremendamente frágil, necesita justamente esa coordinación, y para eso es la información. Me preguntabas por los medios de comunicación, y te quiero contar también una anécdota, si se puede decir de alguna manera, pero las brigadas de rescate han traído también sus equipos de comunicación. Y hablábamos hoy día con un par de ellos y nos decían
0: que esta tragedia que ha enfrentado el pueblo venezolano es una tragedia que marca una pauta también de desafío dentro del rescate por las características de lo que fueron estos dos sismos juntos, por la magnitud, por la característica misma de estas fallas que aparecen con fuerza, con 39 segundos de diferencia. Y por tanto, para los rescatistas también está siendo una experiencia, ¿cierto?, que documentan con sus propios equipos, fundamentalmente audiovisuales, porque el trabajo que han hecho es un trabajo realmente de joyería y de acompañamiento al pueblo venezolano.
3: Gracias. Paola, te vamos acompañando también. Gracias, si vas a decir, Eve, perdón que interrumpí. Está listo Hernán también, era algo que quería mencionarles y vamos a darle la bienvenida.
4: Marcela, un saludo para ti, para toda la teleaudiencia que nos ve a través de las pantallas de Telesur y nos sigue a través de nuestra multiplataforma informativa. Nosotros aquí en Caracas nos hemos trasladado hasta el Hospital Pérez Carreño, que no solo se ha convertido en un sitio de recepción de las víctimas, de los heridos que han sido trasladados a este centro hospitalario desde La Guaira y desde Caracas, sino también se ha convertido en un sitio de información. Porque mire, Marcela y televidentes, déjenme comentarle, estos avisos, estos afiches, son los números, las fotografías de las personas, de los familiares que están buscando a sus seres queridos después de la tragedia. Aquí vienen los familiares, los amigos de los familiares, y buscan no solo en estos afiches, sino también en una serie de listados que ha puesto el hospital, que pone a diario, con las víctimas de la tragedia que están siendo atendidas acá. Esto da una referencia de las personas que están aquí y que pues probablemente sus familiares que vienen buscando de un sitio en otro los pueden localizar aquí. Hablando con las personas aquí, nos dijeron el día de ayer que habían encontrado una niña precisamente más o menos de 11 años que no había sido localizada y la encontraron en este hospital, en este centro hospitalario, pues mientras era atendida. Las personas vienen, buscan en los listados, miran las fotografías, con la esperanza de encontrar a su ser querido, a su familiar después de esta tragedia. Aquí pues estamos en el área de urgencias, hay algunas personas que están esperando tener alguna la noticia de la salud de su familiar, de su ser querido, pero como les comento también se ha convertido en un sitio de información, de orientación, para que se puedan encontrar los diferentes seres queridos pues que después de la tragedia han sido, pues de alguna manera siguen desaparecidos. Nosotros estaremos muy atentos al desarrollo de esta información aquí en Caracas, aquí en Venezuela, luego de lo ocurrido el pasado 24 de junio. Sigo usted con más de Telesur.
1: Hernán, ¿cómo estás? Te saluda Evelyn Guarenas desde los estudios de Telesur. Quería saber la situación respecto a los niños, a los menores de edad. ¿Cuál es allí en el Pérez Carreño? ¿Hay funcionarios del IDENA, de los consejos de protección de los niños? ¿Se les está brindando la atención adecuada? ¿Están solos? ¿Están acompañados?
4: Así es, ¿no? Aquí hay personal de las entidades públicas, personal del hospital que hace la recepción de cada uno de los pacientes que viene, de los niños en particular, porque este hospital se especializa en temas de terapia y de todo el tema de traumatología. Son recibidos por el personal médico y son atendidos al interior del hospital. Un personal médico que está siendo atendido, que está primero en la primera línea, por decirlo de alguna manera, ante la emergencia que se ha suscitado. Como les digo, aquí las personas llegan aquí, ubican a su familiar, a su ser querido, a la persona que de pronto están tratando de ubicar. Señor, muy buenos días, qué pena molestarlo.
5: Buenos días. ¿Me dice su nombre, por favor?
6: Juan Po.
4: Don Juan, está usted tratando, pues estamos en directo para Telesur y para toda América
5: estamos
4: Latina.
5: Estamos buscando a un niño, que estamos a Tiago, Tiago Montilla, pero no lo hemos ubicado. Entonces, a su vez, estamos sumando esfuerzos para informar a otras personas que están buscando desaparecidos.
4: ¿Algún familiar suyo está usted buscando?
5: No, son amistades, gracias a Dios, pero mi solidaridad con todos los que han perdido familiares, bueno, aquí estamos, todos apoyándonos.
4: ¿Este es la primera hospital el que visita o ya ha estado en otros centros médicos?
5: He estado de voluntario en el edificio Rita y ahora que estoy haciendo esta gestión. Porque lamentablemente, bueno, fallecieron familiares, amistades por allá en el edificio Rita en San Bernardino. Y bueno, ya seguimos, pero la lucha sigue, hay que seguir apoyando.
4: La esperanza al último que se pierde.
5: Exactamente, eso, todo orar. Orar y seguir con esta lucha.
4: Bueno, muchas gracias. Muchas gracias a las personas aquí que vienen a buscar a sus familiares. Aquí son atendidos los menores. Digamos que el hospital y sus integrantes están acuartelados precisamente ante esta emergencia, pues, que se da también a nivel nacional. Esta es la situación que se vive actualmente en el Hospital Pérez Carreño, aquí en la ciudad de Caracas, al oeste de la misma.
3: Fíjate, Hernán, que también a esta hora cada espacio asistencial se convierte en epicentro de operaciones, como lo decías, para brindar información que es muy, muy valiosa. Cada uno de sus carteles tiene fotografías, tiene un número, se le hace saber también a la persona que lo están buscando. Se han preparado también QRs donde se va alimentando toda esta información de los carteles para agilizar la búsqueda y para que la tecnología también vaya poniendo su parte. Quiero preguntarte por este despliegue de la asistencia para los afectados en este hospital, cómo has visto la coordinación, cómo se dan esas tareas de asistencia médica que resultan vitales. Algunos, no se puede creer cómo han estado tantas horas debajo de los escombros, salen estables y rápidamente son dados de alta, pero también allí hay que decir que empieza la primera parte del trabajo porque hay un apoyo psicológico que viene después, ¿correcto?
4: Así es. Pues como primera medida las personas llegan, son atendidas aquí por la parte de urgencias, son valoradas y remitidas a los diferentes pues espacios que tiene el hospital para que las personas sean atendidas según su grado de complejidad. En ese contexto también hay que decir que la preparación del hospital ha sido amplia en relación a esta emergencia, como te decía ahorita, están acuartelados casi por utilizar algunos términos militares. Ante la emergencia, aquí todo el personal médico del hospital está atendiendo de forma amplia, de forma oportuna, llegan, recepcionan al paciente y dependiendo de su emergencia, pues es remitido a cada una de las especialidades. Clave decir pues que los familiares llegan aquí preocupados por sus pacientes, por sus familiares. Ellos son atendidos allí y los familiares esperan aquí pacientemente pues a que se les dé una razón. Pero también es muy importante decir que hay otras personas que vienen buscando a los familiares, a sus seres queridos desaparecidos. Como veíamos el señor anterior en un acto de solidaridad, viene a buscar uno de los niños de alguna de sus personas cercanas que está desaparecida. Y como les digo, también no es un centro, digamos, de atención de emergencia, sino también se ha convertido en un espacio de información para que cada una de las personas que tienen un familiar desaparecido puedan tener algún rastro, alguna motivación certera, si se quiere, para poder hallar a sus familiares. Es muy difícil la situación, la gente llega con las esperanzas de poder encontrar a su familiar aquí, la gente llega con las esperanzas pues de ubicar a sus familiares desaparecidos. Aquí, como tú lo decías, hay carteles con los números, las ubicaciones, los teléfonos para lograr en contacto y poder, digamos, contactar, poder operativizar, digamos, esa solicitud que se hace de los familiares para poder encontrar a sus seres queridos. Una situación compleja, una situación pues que amerita toda la atención, una situación que amerita toda la solidaridad, por eso nos hemos encontrado aquí con personas que no siendo, digamos, no teniendo algún grado de consanguinidad, por solidaridad vienen a tratar de ubicar a esas personas que se encuentran desaparecidas. Los listados están aquí en este muro, en la entrada de emergencias al hospital, por donde también ingresan los pacientes pues, que tienen alguna emergencia o que han resultado heridos a partir de la situación en La Guaira. Nosotros seguiremos muy atentos al desarrollo de esta información en los diferentes centros hospitalarios aquí en Caracas, públicos que están atendiendo pues esta emergencia en Venezuela.
1: Sí, Hernán, queremos agregar a esta información que está suministrando que se ha habilitado una página web, se trata de localizapacientes.com, es el Centro Nacional de Localización de Personas, allí se escribe el nombre y apellido o la cédula de la persona y si está en alguno de los hospitales, pues allí va a aparecer la ubicación. Queremos saber, Hernán, ¿el hospital está abocado exclusivamente a atender a las víctimas del terremoto o las otras áreas normales del hospital, consultas, cirugías, están operativas también? Entendemos que hay unas restricciones para el ingreso al hospital, pero bueno, siempre por los pacientes que acuden se sabe cómo está el movimiento en la institución.
4: Nos han dicho que, digamos, hay cierta prioridad para esos pacientes de emergencia, que ya ha reducido su número en relación a la situación de La Guaira, y se siguen atendiendo los otros pacientes. Claro, de pronto, de alguna manera, el hospital ha estado desbordado en esa capacidad, en esa atención. Sin embargo, sigue la atención de las otras especialidades, es los que nos han podido comentar. No se ha parado aquí el personal médico, los 24 horas está atendiendo a los pacientes que llegan hasta aquí, no solo del accidente, pues de lo ocurrido, la grave situación en La Guaira, sino de los otros pacientes que se puedan presentar y que vienen trasladados o que de situaciones o accidentes que se han ocurrido al interior de la ciudad. Así que el hospital sí tiene la capacidad para atenderlo, inclusive nos comentan que han recibido donaciones médicas también por parte de algunos ciudadanos y algunas instituciones para que incremente su nivel de atención. Por el momento está en completa normalidad y pues atendiendo no solo a los pacientes a partir de la situación en La Guaira, sino también de los pacientes que a diario llegan a este hospital.
3: Muchas gracias, Hernán. Ya volvemos contigo en este recorrido que estás haciendo. También hay que agregar que Venezuela ha recibido con gratitud el cuarto vuelo con cargamento humanitario proveniente de Colombia. El canciller venezolano Iván Gil agradeció a Colombia su ayuda solidaria y aseguró que la unidad, la historia y la solidaridad entre ambas naciones se ha fortalecido. El Aeropuerto Internacional Simón Bolívar fue el encargado de recibir esta ayuda, alimentos, medicamentos, herramientas, otros insumos diversos para la atención de los afectados.
1: Vamos enseguida con Paola Dragnic desde el estado de La Guaira. Adelante, Paola.
6: ¿Cómo están, Evelyn, Marcela? Un gustazo volver a saludarles. Y fíjense, estamos aquí con Brandon. Brandon es un vecino que lo hemos visto trabajar intensamente en esta jornada. Nos acercamos a él porque queríamos conversar con él la importancia, ¿cierto?, de los vecinos, de la red social para enfrentar una tragedia como esta. Y me terminas contando además una historia personal. ¿Qué le contarías? Te van a ver en toda América Latina, en muchos países donde a veces los vecinos no se hablan, donde no se conocen. ¿Es importante para enfrentar algo como esto conocer a los vecinos?
7: No es fácil, de verdad no es fácil lo que estamos pasando. Sinceramente aquí estamos para apoyarnos todo, porque ahí como puede ver, ahí también está mi hermana. Y aquí vemos demasiadas personas apoyando, como de otros países, otros estados, otros lugares. Estamos aquí todos precisamente solamente apoyando, porque yo solamente no quiero sacar a mi hermana, también tenemos varias personas ahí, varios familiares que estamos esperando, porque sinceramente yo a mi mamá la tengo demasiado mal, mi mamá está sufriendo demasiado. A mí lo que yo no me quisiera ir de aquí sin el cuerpo de mi hermana tampoco, y así como estoy yo, hay varias personas que estamos luchando ahí por eso mismo.
6: Brandon, ¿y los vecinos también de allá de Barrio Adentro, de los otros lugares, cómo se organizan en el día a día, la alimentación, la hidratación?
7: Bueno, ahorita estamos luchando, pues, pero no está fácil, porque está lo que con la alimentación y las cosas que nos están mandando son las mismas personas, de algunas que están preparando algunos comestibles, algunas cositas que son de por aquí mismo, pues, y pocas personas que están pasando de Caracas, pero no están dejando pasar ni bajar a las personas de Caracas. y aquí necesitamos un apoyo, necesitamos ayuda, que dejen bajar la gente, que la gente que están allá, que todas pasen para acá, porque aquí necesitamos ayuda, así como estamos nosotros aquí, ahí está Katia Lamar, Playa Grande, Ciudad Caribe, Los Caracas, Los Cocos, todas esas personas necesitamos ayuda, no solamente aquí, pues, vemos demasiadas personas que tuvimos demasiada pérdida, familia, sufrimiento, hay niños que todavía están golpeados, necesitamos medicina, comida, todo lo necesitamos.
6: Don.
7: Y todo el que escuche esto, conchale, que si pueden prestar la colaboración, que vengan, que nos apoyen.
6: Sí, muchísimas gracias, Brandon. Hay unos centros de acopio, lo que se está haciendo es poder concentrar la ayuda para que no haya problema de tráfico. Entonces, importante lo que dice Brandon, se necesita ayuda, ir a los centros de acopio, anotarse y decir a qué sectores, ¿cierto? Queremos, Brandon ha estado trabajando intensamente y como ustedes escucharon, es una de las personas damnificadas que además espera poder rescatar el cuerpo sin vida de su hermana, pero también está ayudando a otros damnificados. Eso es lo impresionante del pueblo venezolano y que, claro, están concentrados, ¿cierto?, en labores que son muy puntuales y entonces ahí los medios de comunicación tenemos una labor fundamental, que es que Brandon, sus vecinos, su familia, sepan de estos centros de acopio, de estos centros de distribución, para que entonces los voluntarios de forma ordenada puedan hacer llegar esa ayuda tan necesaria y que estábamos viendo, por ejemplo, en estos campos, ¿cierto?, que son de refugios temporales, campos o campamentos temporales donde pueden irse a albergar también las personas que han perdido de forma absoluta o de forma parcial peligrosa sus viviendas. De hecho, ya hemos visto en este recorrido que las viviendas están siendo evaluadas por especialistas y están siendo marcadas sobre aquellas que se pueden reparar, aquellas que no tienen una posible reparación y que están otras en peligro inminente de derrumbe. Esto es muy importante, no es antojadizo, es una forma de seguir salvando vidas. Se están pidiendo silencio en este momento, así es que vamos a... Pueden ver cómo está con el puño en alto. Esta es una seña que ya para el pueblo venezolano se ha hecho común, se ha hecho costumbre, una clara señal donde los automóviles, entonces, las motocicletas, todos apagan sus motores y se hace un silencio absoluto. Hasta hace pocos momentos estaba la brigada de trabajo de Portugal, la de España, y ahora vemos que han entrado estos brigadistas que están con un uniforme negro y con un casco negro, que son los que han pedido nuevamente silencio. Ahora, esta señal, Marcela, Evelyn, como ustedes saben, pide el silencio masivo a todo el entorno, pero no sabemos exactamente qué es la operación que van a hacer en este momento y por eso también hay que mantenerse alejados para que las brigadas de rescate puedan operar en aquel plan de trabajo que están desarrollando en este momento en situ, como lo pueden ver.
3: Seguimos allí esperando lo que puedas obtener de información y mientras te mantienes en silencio somos nosotras desde aquí quienes vamos a ir entonces agregando un poquito más de información, hablando de esta enorme resiliencia del pueblo venezolano, del agradecimiento a estas más de 30 brigadas internacionales de rescatistas que están en suelo venezolano junto a los rescatistas venezolanos, buscando cada una de las ventanas donde la vida puede estar brotando. Allí entre los escombros hay concentradas cantidades y cantidades de personas con su esperanza, con la necesidad también de que los suyos vuelvan a casa. Así que con profundo respeto nos mantenemos en ese momento. Allí Paola pasa entonces a acatar la instrucción en el mismo lugar de los hechos y que ese brazo en alto para hacer silencio sea síntoma de respiración, síntoma de vida entre los escombros. Ahí les mostramos la imagen, pero repito, vamos también nosotros sumando nuestro acompañamiento respetuoso como prensa responsable que somos y vamos a esperar también qué dicen las autoridades que están haciendo allí su tarea. Cada una de estas vidas es importante, lo ha dicho la presidenta encargada de Venezuela, Evelyn, y por eso ha decidido mantener en terreno todas las operaciones, priorizando la vida.
1: Así es, el momento que ya vamos para 6 días, ¿no? Ya mañana una semana de esta tragedia y siguen apareciendo los milagros, ¿no? Vemos allí cómo estaba Paola en plena transmisión y puño arriba, todos en silencio, ¿no? Es algo que se debe respetar y comienza esta etapa del milagro, donde la vida pues no conoce de estadísticas, no conoce de cifras, no conoce de protocolos de rescate, sino que las personas se mantienen allí aferradas a esa esperanza.
3: Como y, Brandon, que estaba ahí y que decía, todo esto nos hace falta, pero aquí seguimos. Así que lo que desde afuera podemos aportar es muy importante. Mira lo que pasa en Panamá también.
1: Así es, en Ciudad de Panamá, ciudadanos organizados recolectaron 100 toneladas de ayuda humanitaria para las víctimas del doble terremoto que afectó a Venezuela el pasado 24 de junio. Con la ayuda de autoridades de la ciudad, la labor humanitaria de los panameños gestionó insumos para los miles de afectados registrados en suelo venezolano. Se trata de agua embotellada, medicamentos, ropa, pañales desechables, cobijas y sábanas que los panameños y venezolanos residentes en Panamá llevaron entre el jueves y el viernes pasado a un centro de acopio habilitado por la alcaldía. Hasta 1.600 personas entre voluntarios, personal municipal, trabajaron el fin de semana para embalar las donaciones que están siendo enviadas vía aérea, aunque no se descarta que lo restante se envíe por vía marítima.
3: El Ministerio de Salud venezolano está desplegado a pleno con la distribución de insumos médicos en los principales hospitales capitalinos. La jornada de supervisión y dotación de material médico quirúrgico busca garantizar atención a estos afectados por el doble sismo del 24 de este mes. Dentro de estos centros asistenciales, que ya han sido recorridos e inspeccionados, hay que mencionar que está el Hospital Vargas, un gran espacio de atención sanitaria que ha recibido ya mayor parte de las víctimas. Allí se distribuyeron fórmulas lácteas para bebés, medicamentos esenciales en los hospitales materno-infantiles, también suministro continuo de insumos médicos y se busca funcionamiento óptimo de los centros de salud.
1: Los estados venezolanos Anzoátegui y Zulia iniciaron una campaña de donación de sangre como respuesta a la emergencia generada por el doblete sísmico del pasado 24 de junio. El estado Zulia contabilizó 206 donaciones en una jornada especial en el Instituto Hematológico de Occidente, Dr. Alfonso Núñez Montiel, en Maracaibo, según informó la Coordinación de Hemoterapia de la institución. Por su parte, el estado Anzoátegui realizó una jornada que continuará este martes y se sumó al menos 184 donantes. Las autoridades sanitarias de ambas regiones invitaron a la colectividad a formar parte de esta iniciativa, recordando que donar sangre es un acto que salva vidas. Además, informan que el donador debe tener entre 18 y 60 años, un peso mínimo de 50 kilos y buena salud en general.
3: Pescadores de Nueva Esparta hicieron lo que saben hacer, ir y tomar fruto del mar, lo enviaron a los afectados y fíjense, 57 consejos de pescadores artesanales neoespartanos salieron, organizaron colectas, hicieron donaciones y con esto fueron a los centros de acopio de la zona. Han recolectado calzado, ropa, alimentos para bebés, alimentos no perecederos, medicamentos. El primer lote ya fue enviado al Ministerio de Pesca y Acuicultura en Caracas para ser repartido entre los afectados de la capital y del estado costero también, que es La Guaira.
1: Este lunes, la presidenta encargada de Venezuela, Delcy Rodríguez, agradeció la solidaridad del gobierno de China tras los terremotos del pasado 24 de junio. A través de sus redes sociales, la mandataria encargada expresó su agradecimiento a la nación asiática por su solidaridad con el pueblo venezolano ante esta tragedia. El presidente Xi Jinping ha dispuesto una contribución de 17 millones de dólares para apoyar los esfuerzos de recuperación tras el terremoto. 2 millones de dólares que serán destinados al plan de construcción de viviendas y 15 millones de dólares adicionales en insumos, equipos y materiales esenciales. Expresamos nuestra gratitud al presidente Xi Jinping por este gesto franco de humanidad.
3: Brigadas venezolanas con esta buena noticia lograron rescatar a otro niño en La Guaira. Estuvo 120 horas atrapado bajo los escombros. El rescate se logró gracias a la acción de la Policía Nacional Bolivariana en el sector Caribe, una de las zonas más afectadas por este doble sismo. El organismo calificó el rescate como un milagro porque el menor pasó 5 días bajo la estructura colapsada. Decenas de brigadistas se mantienen en labores con la esperanza de una y otra vez seguir encontrando a más personas con vida.

0: Más de 40 familias de la urbanización Oropesa Castillo del estado Miranda, cuyas viviendas resultaron afectadas por el terremoto, se encuentran recibiendo atención integral. Más detalles con nuestra compañera Michelle Ramírez en el siguiente informe.
1: Paredes agrietadas y estructuras afectadas es la cara que muestra hoy este complejo residencial llamado Oropesa Castillo, a 30 minutos de la ciudad capital.
2: Yo me estaba bañando y escucho a mi esposa que dice, está temblando, y cuando escuché que estaba temblando yo salí y me paré debajo del marco de la puerta del baño. Mi esposa salió con la niña de 4 años y la niña de 12 años hacia la puerta, intentaron de abrir, pero como es que abrieron la puerta, me tapó la visibilidad y estaba el terremoto. Y cuando yo no las vi más, ya salieron, pero yo no pude salir porque era demasiado fuerte el temblor. Y cuando se calmó, ya pasó. Y resulta que ahí es donde vino el segundo temblor y fue más fuerte y yo me caí en la columna y llegó un momento que yo escuché que durísimo y yo pensé que la tierra me iba a comer y me morí aquí. Y gracias a Dios, esto fue un milagro de verdad.
3: Y bueno, nos avisaron, fue por medio de una alarma en el teléfono, empezó a sonar, lo vimos, inmediatamente comenzamos a correr, pero bueno, los edificios empezaron a colapsar, a caer las piedras. Bueno, poco a poco pude ir sacando a mis hijos, salimos corriendo bastante hacia los lados de la plaza. Y bueno, ahí nos mantuvimos todos hasta que mermara la situación.
1: Las instalaciones de este estadio de béisbol sirven de campamento temporal para estas familias tras el desalojo preventivo de los bloques residenciales.
4: Este es el espacio que logramos adaptar para poder vivir, por lo menos hasta que tengamos una solución. Gracias a Dios la gobernación nos está apoyando, nos trajeron hoy unos bidones, unos tanques de agua, la gente nos ha donado toldos, aparte de eso que nos han donado los toldos, nos han llegado bastantes voluntarios trayéndonos insumos, gracias a Dios, agua, comida, todo ese tipo de cosas, está excelente.
3: Pero sí, hemos tenido bastante ayuda de verdad positiva, todo el mundo se ha abocado a esta situación. El municipio no nos ha abandonado, mira, tenemos aquí, gracias a Dios, siempre ha venido agua, hidratación, alimentos constantemente, por todos lados han llegado las bendiciones.
1: Eliana agradece la ayuda recibida luego del doble sismo registrado en el país.
5: Bueno, esa experiencia es devastadora, estaba, gracias a Dios estaba en mi casa, pero estaba en la cocina y sonó el teléfono, un pitico que eso nunca se me va a olvidar porque ese sonido quedé como traumatizada. De allí mi hijo mayor me dice, mamá, va a temblar. Entonces yo, bueno, vamos, me dice. Cuando vamos a salir, me acuerdo que el bebé está en el cuarto y mi esposo, yo le digo, bebé, el niño está en el cuarto. Salió a buscarlo, salió corriendo, eso fue con la primera réplica. Cuando íbamos a salir no nos dio chance porque nos dio una sacudida que de raíz de ahí tengo hematomas en las piernas, me duele la columna. Y ahí quedamos, mi esposo nos agarró a toditos, nos abrazó y ahí quedamos. Yo pensé que en ese momento ese apartamento ya se nos iba a venir. Clamé a Dios y bueno, gracias a Dios estoy aquí. Perdimos todo, pero tenemos la vida y mucha ayuda y mucho apoyo. De verdad que el venezolano es humanitario, el venezolano de a pie, los motorizados, los de los carros, los camiones, hemos servido mucho apoyo de empresas, el alcalde también ha venido para acá, o sea, de verdad apoyo de todos, de las personas que están afuera, muchos comercios también y iglesias también. Si se me olvida decir a alguien, de verdad, gracias a todo ese apoyo, esa colaboración, que aunque perdimos todo, sentimos ese apoyo de las personas que no estamos solos.
1: En estos campamentos temporales, los venezolanos que han perdido sus viviendas durante el terremoto se les garantiza la atención médica, alimentación, hidratación y actividades recreativas dirigidas a los niños. En la cámara de Gustavo Flores, Michelle Ramírez desde el estado Miranda, Venezuela, para Telesur.
0: Bien, Marcela, pasamos a revisar otros temas de la actualidad informativa que se mantiene en el mundo. El Partido Comunista de China, uno de los movimientos políticos más influyentes de la era moderna, se prepara para conmemorar este 1 de julio su aniversario 105. Nuestro compañero Bruno Falsi nos amplía los detalles.
6: Saludos, compañeros, desde acá de Beijing, donde se prepara la conmemoración del 125º aniversario del Partido Comunista de China, que tendrá lugar este 1 de julio en un contexto marcado por la publicación de un nuevo informe oficial sobre su crecimiento y composición. Según el Departamento de Organización del Comité Central, el partido contaba al cierre de 2025 con aproximadamente 101 millones de miembros, lo que representa un aumento de más de 1 millón de personas a respecto al año anterior. El informe señala también que existen más de 5 millones de organizaciones de base, lo que refleja la continua expansión de su estructura interna. En cuanto a su composición, las mujeres representan alrededor de 32 millones de miembros, mientras que los integrantes de minorías étnicas suman cerca de 8 millones de personas. Además, más de 12 millones de militantes tienen 30 años o menos, destacando la incorporación de nuevas generaciones. En este contexto, el secretario general del partido y presidente chino, Xi Jinping, encabezará el acto central en el Gran Salón del Pueblo, acá en Beijing, con un discurso que definirá las prioridades políticas del próximo período. También se prevé la entrega de la medalla del 1 de julio a miembros y organizaciones destacadas. Com esta notícia, desde acá de la capital china, volvemos con ustedes en los estudios de Caracas, Venezuela.
7: Muchas gracias, Bruno. Beijing dice que está dispuesto a reforzar la comunicación basada en los principios de igualdad y respeto mutuo tras la primera reunión de mercado de consulta y de inversión que hicieron China y la Unión Europea. Así que también nos vamos a quedar, Evelyn, viendo qué nos cuenta Ángel Santa Cruz sobre el tema. Adelante.
8: Sí, saludos colegas. Desde Beijing, China y la Unión Europea no son rivales sino socios, y la naturaleza de la cooperación económica y comercial es el beneficio mutuo y los resultados de ganar y ganar. Tales palabras las pronunció hoy Guo Jiankun, portavoz del Ministerio de Relaciones Exteriores del gigante asiático, quien hizo la declaración en una conferencia de prensa en respuesta a la primera reunión del mercado de consulta comercial y de inversión entre China y la Unión Europea. China y Europa son socios en lugar de ser rivales entre sí. La naturaleza de la cooperación económica y comercial entre China y la Unión Europea es el beneficio mutuo y el resultado de ganar y ganar. Y la causa raíz de los problemas de la entidad no reside en China, aseguró. Guo expresó además que la clave para resolver las relaciones económicas y comerciales bilaterales es profundizar la cooperación entre las dos partes y lograr un beneficio común. China está dispuesta a reforzar la comunicación y las consultas sobre la base de los principios de igualdad, respeto mutuo y beneficio, y manejar además las diferencias comerciales de manera constructiva y salvaguardar los intereses de ambas partes y la estabilidad de las cadenas industriales y de suministros globales. Estas declaraciones acontecen un día después de que ambas partes acordaran en Bruselas mantener abiertos los canales de diálogos hasta octubre para evitar que las tensiones deriven en una guerra comercial. Por ahora, esto es noticias. Devolvemos la señal a los estudios centrales de Telesur en Caracas, Venezuela.
0: Gracias, Ángel Santa Cruz, por el reporte. Seguimos. La portavoz de la Cancillería de Rusia, María Zaharova, afirmó que la imprudencia de las acciones de la OTAN y de Ucrania dan motivos a los rusos para prestar atención a las empresas que producen armas utilizadas contra Rusia. Desde Moscú, Oleg Yasinski nos tiene el informe.
9: Saludos desde Moscú, queridos amigos. La imprudencia de la OTAN y de Kiev da a los militares rusos motivos para prestar más atención a las empresas que producen armas utilizadas contra Rusia, declaró la portavoz del Ministerio del Exterior de Rusia, María Zaharova. Así ella comentó el lanzamiento de una nueva licitación europea para el desarrollo de sistemas avanzados de armas basados en la experiencia de las acciones militares en Ucrania. Y estas son algunas otras declaraciones de la vocera de la Cancillería rusa. Kiev está intensificando los intentos de arrastrar a la OTAN a un conflicto armado directo con Rusia para salvar su desesperada situación en el campo de batalla. La OTAN y Kiev se están preparando para crear armas para destruir las bases aéreas rusas, incluso en el interior del país. Está cobrando impulso la integración de las actividades de las unidades de mando de la OTAN y las estructuras correspondientes de Ucrania en la búsqueda del desarrollo y la implementación conjuntos de soluciones de combate, al tiempo que se funcionan los complejos militares industriales de Ucrania y de los países de la Alianza. La OTAN está perdiendo lo que le queda de racionalidad y se está desviando hacia una zona de alto riesgo, convirtiendo a Ucrania en un campo de pruebas. Desde Moscú, para Telesur, Oleg Yasinski.
7: Autoridades de Belarus también advirtieron a Ucrania no poner a prueba la paciencia del país. Imagínate esa declaración con toda la política y la diplomacia que incluye allí. Evelyn.
0: Así es, pero dejemos que sea Odette Díaz quien nos presente el reporte.
10: Desde Moscú saludamos a la teleaudiencia y al colectivo. El representante permanente de Belarus ante las Naciones Unidas, Valentín Rybakov, pidió a Ucrania que no ponga a prueba su paciencia tras el ataque con drones contra un autobús que transportaba ciudadanos belarusos en la provincia rusa de Briansk. Belarus no participa en el conflicto armado. Cualquier intento de presión o intimidación, ultimátum o amenaza contra Belarus y sus dirigentes es inaceptable. Al mismo tiempo, recomendamos encarecidamente que no pongan a prueba la paciencia de la parte belarusa y bajo ninguna circunstancia interpretar la falta de respuesta inmediata y contundente como un signo de debilidad, indecisión o cobardía, enfatizó el embajador. Asimismo, informó que la Fiscalía General de su país abrió una causa penal en relación con el ataque y calificándolo de acto terrorista. El diplomático recordó que a pesar de que Ucrania declaró de inmediato no tener relación con el ataque al autobús, donde falleció un pasajero y otros 8, entre ellos 6 menores, resultaron heridos de diversa gravedad, Minsk reunió pruebas para afirmar con responsabilidad que fue realizado por un vehículo aéreo no tripulado de ataque de fabricación ucraniana. Rybakov detalló que dicho dron pertenece al tipo DARTS, equipado con elementos de impacto que tiene una ojiva con una carga explosiva de aproximadamente 1.200 gramos en equivalente a TNT y son desarrollados por el grupo de ingenieros ucranianos Avispones de Acero y utilizan tecnología con control FPV. Según el representante belaruso, durante la inspección de la escena del incidente se incautaron objetivos con marcas en idioma ucraniano, entre ellos un bloque de control del detonador fabricado en una planta de la provincia de Sumy. El propio detonador, así como la batería, también son componentes producidos en Ucrania. Rybakov sentenció que quien llevó a cabo el ataque contra el autobús belaruso actuó de manera deliberada y provocadora y denunció que tales acciones están dirigidas conscientemente a la escalada del conflicto y arrastrar a Belarus al enfrentamiento armado entre Rusia y Ucrania. Hasta aquí los pormenores de este particular. Ahora devolvemos la señal.
7: También tenemos que decir que el interés informativo está puesto en Gaza. Siguen ocurriendo hechos que nos llevan a pensar con dolor en el pueblo palestino.
0: Así es, y es que las fuerzas genocidas israelíes han intensificado sus operaciones de limpieza étnica contra millones de civiles.
7: Demoliciones, avances terrestres dentro del este de la franja se han registrado desde primera hora, mientras tropas sionistas arrasan con áreas residenciales y disparan contra barrios densamente poblados.
0: Los organismos regionales y mundiales de derechos humanos califican esta nueva arremetida como una reiteración de las violaciones de derechos humanos que llevan a cabo los genocidas sionistas en el enclave palestino.
7: Fíjense que estas explosiones, que fueron de gran magnitud, se han concentrado en las zonas orientales de la ciudad de Gaza y en Khan Yunis, allí donde la maquinaria de Israel llegó, abrió fuego contra los barrios de Al-Suhaya y de Al-Tufa, acciones que registran después de este fallido acuerdo de alto al fuego que han firmado en octubre pasado.
0: Desde entonces, las estadísticas reflejan que más de 1.500 palestinos han sido asesinados.
7: El gobierno de Irán ha sido enfático, ha desmentido este martes al propio presidente de Estados Unidos, Donald Trump.
0: Asimismo, ratifican que no hay negociaciones previstas con Washington en Doha, la capital de Qatar. para avanzar en próximos encuentros. Reiteran, es indispensable adelantar la liberación de los activos iraníes congelados.
7: Agreguemos aquí que el despacho de Exteriores precisó que esta delegación de expertos viaja a la capital de Qatar intentando avanzar de alguna manera en la liberación de los activos iraníes congelados por estas medidas coercitivas unilaterales que les impuso Estados Unidos. A esas medidas también se le llaman popularmente sanciones.
0: Asimismo, han ratificado que la prioridad es la implementación íntegra del memorándum de entendimiento alcanzado con Estados Unidos. El portavoz de la Cancillería persa, Ismail Baghaei, desmintió las versiones difundidas por medios sionistas que confirmaban una supuesta reunión entre la delegación iraní y los enviados del presidente Donald Trump, Steve Witkoff y Jared Kushner.
7: Naciones Unidas condenan la aceleración de la actividad de asentamientos de la ocupación de Israel en Cisjordania ocupada. Traducido en palabras fáciles, que quiere decir, siguen ocupando tierra palestina.
0: El secretario general de las Naciones Unidas, Antonio Guterres, condenó las acciones de Israel, advirtiendo que dichas políticas están agravando la crisis de desplazamiento en la ocupada Cisjordania.
7: El diplomático dijo, las acciones intensifican el conflicto, consolidan la ilegalidad de la ocupación de estas tierras, vulneran la soberanía del pueblo palestino y destruyen la posibilidad de un futuro Estado independiente.
0: Naciones Europeas emitieron un comunicado conjunto para manifestar su preocupación por Cisjordania. Los firmantes exigieron a las autoridades israelíes frenar sus planes de colonización.
7: Estamos viendo ahora cómo en República Democrática del Congo, Naciones Unidas ha tomado una decisión, advirtió que el brote de ébola podría costar pérdidas de 3.600 millones de dólares al continente africano.
0: El Programa de las Naciones Unidas para el Desarrollo alertó que el brote de ébola puede convertirse en una crisis de desarrollo regional, incluyendo la pérdida de 328.000 puestos de trabajo en África.
7: A su vez, también detalló que dar recursos necesarios y sumar respuesta podría ayudar a contener el brote y prevenir mayores pérdidas. ONU siempre ha insistido en que, si bien no hay una vacuna todavía o un tratamiento probado, 1.307 personas han sido infectadas y, lamentablemente, esto ha causado la muerte de 377 en el Congo.

0: México dio un paso más en el pendiente que tiene para los pueblos originarios y afrodescendientes al poner en su consideración la futura ley que protegerá sus derechos. El informe con Daniel Rosas.
1: Acompañada de representantes de las comunidades indígenas y afromexicanas, la presidenta Claudia Sheinbaum firmó un decreto para someter a consulta la ley de defensa de sus derechos.
2: Una vez que sea mejorada, aprobada, lo que digan los pueblos, se presenta al Congreso y el objetivo es que el 12 de octubre, lo que alguna vez se llamó el Día de la Raza y que hoy se llama el Día de la Resistencia de los Pueblos, sea aprobada, si es posible.
1: La propuesta de ley comprende su reconocimiento como sujetos de derecho, libre determinación y autonomía, el reconocimiento de pueblos afromexicanos, derechos para niñas, niños y adolescentes indígenas, protección para migrantes indígenas, así como el derecho que tendrán a recibir recursos públicos.
3: Sí, sin duda creo que es un gesto tanto simbólico como operativo importante el no construir y el avanzar en el andamiaje legislativo sin las comunidades, sino realmente involucrarlos en el ejercicio del derecho de participación, del derecho de consulta.
1: La reforma trae décadas de retraso. Apenas en la administración del expresidente Andrés Manuel López Obrador, se hizo una reforma constitucional para reconocer por primera vez la personalidad jurídica de las comunidades originarias. Ahora se establecerá la ley reglamentaria.
3: Fundamentalmente en los años 90 y en los 2000 varios países avanzaron en procesos constituyentes o de reconocimiento de los pueblos indígenas. México lo hizo, pero muy obligado por el conflicto en Chiapas y los acuerdos de San Andrés, que al final no dejaron conformes a ninguno de los actores. Y es hasta 2024 donde nuevamente se profundiza en este reconocimiento.
1: Por ello, ahora es tan relevante que la propuesta de ley pase por el aval de los pueblos originarios.
4: La propuesta será presentada a 16.000 comunidades originarias para que puedan emitir sus opiniones, observaciones o recomendaciones antes de que sea presentada a la Cámara de Diputados para su debida discusión y aprobación, aunque en la actualidad ya se dotan de recursos a algunas comunidades indígenas. Daniel Rosas, Telesur, Ciudad de México.
5: Veamos también los campamentos temporales que están instalados en distintos puntos de las zonas afectadas por este terremoto. Se está haciendo un catastro, se está asistiendo a los sobrevivientes. Las historias ya van apareciendo con una fuerza que estremece, porque son ejemplos de fuerza, de valentía. Ahí está Paola Dragnik en La Guaira y también nos cuenta esto.
6: A pocos kilómetros saliendo de Caracas y ya entrando a La Guaira está el polideportivo José María Vargas. Hoy un campamento temporal hasta el que llegan decenas de familias damnificadas. Aquí son catastrados. Es clave saber quiénes integran el grupo familiar, cuáles son sus necesidades más inmediatas y registrar sus domicilios para evaluar las condiciones en las que quedó su vivienda. En medio del campo está ella. Paciente aguarda su turno. Llegó hasta el recinto acompañada por su marido en la misma silla de ruedas que usa hace años. Una compleja condición de discapacidad ha sido hasta hoy el mayor desafío.
7: Esa condición es para mí ya es doblemente forzosa vivir, Ahora es el cuádruple y tengo esa fortaleza porque en verdad yo quiero seguir luchando.
6: Esa tarde del 24 de junio todo comenzó a moverse violentamente. No pudo escapar y se resguardó bajo una fuerte mesa de fierro y madera.
7: Los primeros 3 días fue de agonía, de zozobra, de corre. Es algo que nos impactó muchísimo porque fue bastante fuerte, pero nosotros estábamos esos 3 días en la calle. Todos en la acera, esperando, corriendo, alerta falsa.
6: Decidieron luego volver. Entre los escombros y la fragilidad de una vivienda con muchos daños, esa mesa sigue siendo el lugar seguro para pernoctar. Pero no es fácil, por eso este campamento temporal es hoy un lugar donde buscar apoyo, aunque no quiere dejar su casa.
7: Gracias a Dios se restableció el servicio eléctrico y ya tenemos luz. Se implementó una red de Wi-Fi y tenemos Wi-Fi también para comunicarnos con nuestros familiares en internacional, por lo menos en donde yo vivo.
6: su amado pueblo de La Guaira, dice, y muestra las fotos de la iglesia San Sebastián de Maiquetía, donde a pesar de los daños vuelve a orar.
7: Estamos prácticamente, bueno, tratando de recuperar mentalmente, de asimilar que todavía está temblando, asimilar que algunos pases, parte está totalmente perdido, o sea, perdieron casas, se sigue rescatando vidas, o sea, esto es, no ha impactado muchísimo. Estamos muy adoloridos, pero la necesidad ahorita es, y primordial es eso, es no perder las esperanzas, no rendirse, porque la lucha es continua, las ganas de vivir tienen que seguir.
6: Y si hay alguien que puede decirlo, es ella. Paola Dragnic, La Guaira, Telesur.
0: Bueno, incorporamos a esta cobertura a nuestro compañero Luis Guillermo García. Hasta ahora, buenos días, Luis, ¿cómo estás?
8: Bueno, vamos a tratar de que sea el mejor día de todos estos terribles días que estamos viviendo, pero estamos haciendo el mejor esfuerzo con la información, bajamos en cierto modo la incertidumbre y damos alguna oportunidad para la paz. Aquí estamos, pues.
0: Así es, bueno, les contamos que el 24 de junio Venezuela tembló, pero la crónica que queremos mostrarles a continuación no es la del terremoto, sino la de un país

0: no había sido una situación como esta. Hoy la estamos viviendo. Hemos vivido otro tipo de experiencias, otro tipo de eventos adversos, pero este tipo de tiempos adversos de un sismo de 7.5 en sí no lo habíamos vivido.
1: De verdad que no estábamos preparados para que pasara esto, y mucho menos a gran magnitud de tener tantas pérdidas en Caracas, en La Guaira, aquí en Tucacas. Y bueno, aquí estamos.
2: En situaciones de catástrofe, el trabajo de algunos es auxiliar. El de otros, socorrer, mover escombros, taladrar, entregar alimentos, cuantificar desaparecidos, resguardar o trasladar. Pero sin duda los primeros en ser auxilio para las víctimas son los vecinos.
3: Sí, nos sumamos por voluntad propia, por ser solidario.
4: Por amor.
3: Por amor, por ese sentimiento, por esa nostalgia.
4: El corazón sí que se arruga ese corazón y uno, bueno, acude al llamado.
2: Venezuela es un país organizado. Por eso en los primeros minutos muchas vidas se salvaron por la acción de los vecinos.
5: ¡Aquí hay!
6: Aquí está aquí están golpeando.
5: Aquí están golpeando, ya vamos para allá.
2: Tucacas, Estado Falcón. Un destino turístico se convierte en el escenario de una búsqueda desesperada. Los rescatistas levantan toneladas de concreto, revisan cada espacio, miden. Pero hay lugares inaccesibles. Entonces, los más delgados, que caben entre los túneles del derrumbe, sin obedecer al miedo natural, entran donde el oxígeno escasea. En Tucacas es Andrea.
7: Andrea.
2: Tiene 17 años. Quisimos entrevistarla. Ella dijo que no. La razón, no quería preocupar a su mamá.
8: Tranquilo.
2: Así que esta es de esas historias que se quedan con el periodista. No todos los que retiran escombros son de Protección Civil. Voluntarios con una rápida inducción se suman al ejército de manos que aparta tierra y fragmentos. Algunos rompen paredes a mano, porque una máquina pesada pondría en riesgo a los atrapados.
3: Se está trabajando con mucha precaución, mucha cautela, de manera que no sea más de lo que ya está, y lo principal es resguardar la vida de las personas que están ayudando y tratar de auxiliar a las personas que allí se encuentran.
2: En cada rescate, el personal de salud recibe a los que nacen de nuevo a un mundo distinto. Alrededor de este ecosistema de rescate y resguardando todo el proceso están los de uniforme duro, que también se conmueven ante el dolor, lloran hacia adentro. Su labor es fundamental, garantizan que nada se altere alrededor. El 24 de junio no solo movió el suelo, movió el centro de gravedad de quienes lo vivieron. Pero la solidaridad ha sido tan grande como el terremoto mismo. Tucacas, Estado Falcón, para Telesur, Emily Caro.
9: Ahora, en algunas zonas afectadas se reveló la huella profunda que dejó el doblete sísmico en esta región. Desde el estado Carabobo, en el centro del país, nuestra corresponsal Luisana Gómez nos cuenta qué pasó allí.
10: 29 de junio, 5 de la mañana. Decidimos visitar otras regiones afectadas tras la tragedia ocasionada por el doblete sísmico en Venezuela. Nuestra primera parada, Morón, estado Carabobo. En sus calles, una tensa calma. Se respira tristeza, pero a la vez, fe y esperanza. Las pérdidas humanas son pocas en comparación con la magnitud de la afectación en La Guaira, pero la experiencia fue traumática y decenas de familias quedaron sin hogar. Esta es la zona residencial Colinas de Petubén y esta es la historia de Yajaira Gómez.
11: Yo no quiero volver a recordar y recordar. Uno empieza a recordar y a recordar y nunca va. Este episodio nunca va a pasar.
10: Esto es lo que queda de su casa. Su hijo Edgar nos permitió entrar en las ruinas de lo que por mucho tiempo fue su hogar.
12: Bueno, eso fue feo. Yo estaba bañando a mi hijo por aquí. Lo estaba bañando y empezó a temblar y de repente el niño se cayó y lo agarré. Y se cayó esta pared, pero me le cae encima más bien.
10: Sobrevivir al terremoto fue un milagro. Se quedaron atrapados, pero sus vecinos unidos corrieron a ayudarlos.
12: Los vecinos somos muy unidos y gracias a Dios todos nos colaboramos juntos.
10: Yajaira agradece cada día por hoy estar con vida. Algunos de los escombros cayeron sobre su casa.

0: cabeza, pensó que no lo contaría.
1: Y la que sufrí fui yo, porque sí me cayó aquí en la cabeza un que todavía tengo hematoma y tengo aquí.
2: ¿Y fue al médico?
1: Sí, han venido, me han dicen que simplemente golpe, pero como yo creo en Dios, yo creo que eso fue que me lo protegió.
0: Esta es una de las tantas historias desde cada familia. Hoy pernoctan en la calle, con una carpa y los colchones que con valentía lograron sacar. No están solo, han recibido ayuda, pero sin dudarlo, se ofrecen a compartirlo, incluso con nosotros los periodistas. No es momento para lamentar pérdidas materiales, sino para agradecer. Luis Ángel Gómez, Morón, Carabobo, Venezuela, Telesur.
3: Los venezolanos nos cuentan cómo vivieron el momento del doble terremoto. Escuchamos el testimonio de Mónica Zamora a través de nuestra etiqueta El Mundo con Venezuela.
4: Cuando me di cuenta de que estaba temblando, yo recién me había acostado a ver una serie. Y pensé, cuando se me movió la cama, pensé que la niña me estaba asustando porque ella aparecía de repente así. Cuando volteé y veo que no es ella, pegó el grito, mami, está temblando. Ya la niña había salido y abrió la reja. Yo siempre a mis hijas les decía, cuando vean, sientan o vean la lámpara que se mueve, corran y abran la puerta, es lo primero que hay que hacer. Ya la niña había abierto. Cuando salimos, estaba de hecho una vecina también de la tercera edad afuera, paralizada. Y cuando veo todo, que era tan fuerte lo que se me ocurrió, mi mesa es de madera de esa fuerte, fue meternos debajo de la mesa como para resguardarnos y agarré a la vecina junto con mi hija y nos resguardamos allí. En eso mi papá, como pudo, se paró de su cuarto y yo le gritaba, papá, vente, papá, vente, papá, vente. Y mi papá decía, él relajado, gracias a Dios, tranquila, eso es rapidito, eso no va a pasar nada, métanse debajo de las columnas. Y aunque suena duro decirlo, miré a mi hija que me gritaba y al mismo tiempo miré a mi papá como que estaba en una disyuntiva aquí en resguardo, ¿sabes? Y no tuve opción, lo que hice fue cerrar mis ojos y empezar a orar, a orar, a orar, a orar. Señor, protégenos, Dios Todopoderoso, protégenos, protégenos, protégenos, protégenos, hasta que todo esto pasó y me di cuenta que estamos todos bien. Los vecinos nos auxiliaron. La niña bajó, luego fui bajando poco a poco con mi papá. De verdad que fue algo muy fuerte, pero como te digo, mi fe inquebrantable. Cuando logré entrar a los días y vi que el espacio donde estábamos resguardados, yo estaba orando, en este espacio, en esta pared, no pasó absolutamente nada, a pesar de las circunstancias en las que estamos. Le doy gracias a Dios de que estamos vivos.
5: Testimonios. Muy bien. En zonas afectadas de la región capital avanzan las labores de recuperación y remoción de escombros. Muy importante. A través de la etiqueta El Mundo con Venezuela nos llega el siguiente material.

0: Son miles los venezolanos que se suman como voluntarios para ayudar a los afectados por el fenómeno sísmico. Veamos el siguiente material audiovisual.
1: Mi nombre es María Gabriela Aranguren, soy de Los Guayos, Valencia. En realidad, bueno, abocadas a toda esta necesidad y esta crisis que estamos viviendo, bueno, todos. En realidad, no somos afectados directamente, pero sí nos duele demasiado.
2: Pero veo que estás repartiendo café.
1: Sí.
2: ¿Por qué lo haces?
1: Porque es como, primero el café es el que nos despierta en las mañanas, en las tardecitas. Y qué más que un traguito de café de este sabor venezolano para todos. Aquí hay muchas personas que de verdad necesitan de a lo mejor una mínima muestra de afecto, de cariño.
2: Esa es tu forma de colaborar.
1: Sí, por supuesto. Esto en realidad es nada para todo lo que se merece. Y para todo lo que en realidad ellos necesitan.
2: ¿Qué has visto aquí en los refugios temporales?
1: Mucha necesidad. Mucha carencia. Afecto. Sé que hay personas que están muy tocadas emocionalmente y a veces no sabemos cómo demostrarle ese cariño a esas personas que de verdad necesitan de a lo mejor que te sientes un ladito y los escuches. Eso es muy, pero muy importante.
2: Ahora te pregunto, ¿cuál es tu mensaje para los que te ven? ¿Cuál es tu mensaje en estos momentos tan difíciles que vive Venezuela?
1: Que de verdad las personas que tienen cómo poder ayudar, de verdad lo hagan. Porque hay muchísimas personas que lo necesitan. A lo mejor no se pueden acercar hasta acá porque no tienen las posibilidades, pero con un granito de arena, de verdad que es más que gratificante y más que satisfactorio para todos ellos, pues.
3: Bueno, hay mucho que agradecer. Y Venezuela está recibiendo con gratitud, como debe ser, el cuarto vuelo con cargamento humanitario proveniente de Colombia. Bueno, han venido otros de otros países, pero cuatro de Colombia. El canciller de Venezuela, Iván Gil, agradeció a Colombia su ayuda solidaria, asegurando que la unidad, la historia y la solidaridad entre ambas naciones se ha fortalecido. El Aeropuerto Internacional Simón Bolívar de Maiquetía es el encargado de recibir la ayuda desde Colombia, con alimentos, medicamentos, herramientas y otros insumos diversos para la atención de los afectados.

0: Bueno, sumamos a la cobertura y este análisis a Isalib Mateus Espíndola. Ella es psicóloga de la Universidad Central de Venezuela, profesora universitaria y actualmente en funciones como presidenta del Consejo Superior de la Universidad Nacional Abierta, integrante del colectivo de psicólogos y psicólogas por el socialismo que vienen pues a desempeñar una labor vital. Muy buenos días, bienvenida, ¿cómo está?
1: Buenos días, Evelyn. Muchas gracias por la invitación. ¿Cómo está la familia? ¿Cómo están ustedes?
0: Bien, bueno. Gracias a Dios estamos bien, estamos con vida y bueno, esperanzados, aferrados a estas historias de fe, de estos milagros cotidianos que aparecen.
2: Bueno, ya que usted nos pregunta, que bueno, entiendo que es una reacción normal de una psicóloga, pero como estamos nosotros antes de abordar la entrevista, le cuento que en mi caso particular estoy gratamente sorprendido porque mis hijos, que usualmente están ocupados con sus cosas muy individualmente, ahora salieron a la calle sin que nadie les dijera a buscar solidaridad. Entonces eso es parte de lo que yo quería preguntarle, ¿verdad? ¿Qué ha pasado con el venezolano venezolana en este instante? ¿Hay una remoción psicológica colectiva? ¿Qué está pasando? ¿Cuál es el proceso que estamos viviendo, profesora?
1: Bueno, mira, el proceso que estamos viviendo es un proceso catastrófico. Y yo no le quiero quitar palabras ni sentido a una situación que realmente es catastrófica. Por lo tanto, el que la sociedad, el pueblo entero esté conmocionado, esté dolido, esté atemorizado, esté ansioso, es lo más normal que puede suceder, porque somos seres humanos. Lo maravilloso de esto, dentro de todo lo trágico que es que una vez más el pueblo, nuestras organizaciones públicas, las organizaciones privadas, han dado muestra de nuestro gentilicio, que es la solidaridad, la empatía, la necesidad de apoyar al otro que en este momento sufre, un poco apartando nuestro propio dolor y nuestro propio sufrimiento, ¿no? Entonces, esa salida masiva, muy criolla, muy venezolana, a apoyar, a buscar dónde apoyar, a poner el hombro, a llevar ese café, a llevar agua, a decir aquí estoy, en qué puedo ser útil, es un signo de la sanidad y de la salud del pueblo venezolano.
0: Profesora, queremos saber, las personas que están en estos albergues temporales, en estos campamentos temporales, pues afrontan una situación difícil, ¿no? Pérdida de la privacidad, a veces de la autonomía, la independencia para realizar sus labores. ¿Cuál puede ser el abordaje o la ayuda que se les puede brindar a ellos desde el punto de vista psicológico?
1: Bueno, lo primero es permitir que sean personas activas de su propio cuidado, ¿no? Una de las cosas que muchas veces queremos es sobreproteger al desvalido, pero la gente necesita ser actora, actriz, protagonista de su situación. Y por lo tanto, es necesario, en la medida de las posibilidades de cada quien, incorporarlos a los procesos de organización y de logística de los lugares donde se encuentran, ¿no? Lo segundo, el reforzar el hecho de que es una situación transitoria, que no sabemos cuánto va a durar, eso es verdad, esa es la incertidumbre, pero tener la confianza en esas instituciones que bueno, que desde el primer momento dieron el pecho, salieron a buscar vidas, a recuperar vidas, a rescatar lo fundamental que es el ser humano, ¿no? Los bienes materiales se irán construyendo, se irán reconfigurando, se irán reestructurando, pero lo importante es que vida, hay vidas que todavía se están rescatando, hay personas que están afectadas, que están heridas y a las que tenemos que apoyar, ¿no? Pero la recomendación fundamental es que las personas que están en refugio, de tener la seguridad y la confianza de que es un proceso transitorio, pero además son protagonistas también. de cómo se dé la dinámica, la logística, la dirección dentro del refugio.
2: Así, está muy bien. Eso me llama la atención lo que usted me está diciendo, porque ayer en uno de los pases que hicimos con uno de nuestros corresponsales, en el Poliedro, por ejemplo, una de nuestras compañeras entrevistó a un señor y él le preguntó, ¿cómo está usted? Y dice, bueno, yo perdí mi casa. Afortunadamente mi familia está bien, pero yo vivía en La Guaira y voy a bajar a ayudar. Es decir, esta persona, en medio de su crisis, decidió ser proactivo, no quedarse en el refugio temporal o en el campamento temporal, sino que no, yo voy a salir a ayudar, porque él decía, tengo mis vecinos allá, tengo otros familiares allá y yo quiero colaborar, se registró en el Poliedro. Eso es interesante, lo dejo allí para que usted me lo desarrolle, que creo que quiere ya decir algo al respecto, pero también hay algo que quiero agregar, y es que Venezuela tiene, lamentablemente, varias experiencias de este tipo, ¿verdad? Varios sismos, el de Caracas, el de Carúpano, la tragedia de Tejería, la tragedia de Vargas en el 99, ahora esto. O sea que lamentablemente tenemos una experiencia al respecto y vemos que siempre salimos como adelante. Sin embargo, usted es profesora de la Universidad Central de Venezuela y no sé si tienen un trabajo académico que indique qué significa esa conducta. O sea, que, si hay una explicación científica al respecto.
1: Bueno, mira, yo no busco ni he trabajado en estudios, pero hay compañeros que han hecho unos estudios en relación a eso, ¿no? La verdad es que el pueblo venezolano se caracteriza por crecer en las dificultades y no es un lema. No es un lema. La reacción natural. Mira, estamos viviendo una situación de muchísimo miedo. El miedo, en términos generales, genera tres comportamientos. La huida, la parálisis o el afrontamiento. Nosotros como pueblo tenemos historia de que ante situaciones tan terroríficas como la que vivimos, somos los que enfrentamos, los que combatimos esa situación. Por eso esa cantidad de personas dispuestas a colaborar, que se pusieron a hacer arepas, que se pusieron sin que nadie les dijera, sino que simplemente se organizaron para poder apoyar, para enfrentar de alguna manera la situación tan desastrosa, tan terrorífica, y tenemos la suerte de que hubo la adecuada coordinación y la suficiente organización tanto en territorios como a nivel gubernamental, a nivel de instituciones privadas, para que esa estructura de afrontamiento a ese miedo se pueda canalizar y se canalice de manera adecuada y llegue a donde tiene que llegar. Claro que la magnitud del desastre, bueno, todavía no lo podemos dimensionar plenamente. Sabemos que es inmensa, sabemos que es grande y que, bueno, de ahora en más es que falta y hará falta esa energía y canalizar esa energía con las instituciones y los organismos responsables de eso. De verdad que es admirable. Realmente uno no tiene cómo agradecer a todo ese personal de protección civil, de bomberos, de guardias, de policías, que le han echado el pecho a remover escombros, que, a los vecinos, a ese señor, como tú dices. O sea, es admirable que ante una situación como esa, él dice, no, yo no me voy a quedar aquí, yo tengo que seguir ayudando, ¿no? Y eso es un talante muy, muy, muy criollo y que realmente, no me equivoco en decir, es que es realmente humano. Eso es lo que es la humanidad.
0: Bueno, profesora, vamos a hacer un paréntesis en esta entrevista porque hay información que se produce, Luis Guillermo. La presidenta de México, Claudia Sheinbaum, durante su rueda de prensa matutina se refirió a Venezuela. Allí destacó el reporte de las labores del equipo de apoyo enviado por el gobierno mexicano a Venezuela. Vamos a escucharla.
3: Y ayer se reunió el responsable del grupo que va por parte de la Secretaría de la Defensa con autoridades, tanto militares como civiles de Venezuela, para poder conocer qué otras necesidades de manera directa tienen, coinciden con las que nos envió la embajada. Van a enviarse alrededor de 7 u 8 plantas, dijo hoy, 7 plantas de luz que salen en un avión el día de hoy para llegar allá de emergencia, y estamos preparando un barco con la Secretaría de Marina para que la colecta de víveres y otra en Venezuela, en México, pueda recogerse y llevarse una parte en avión y otra parte ya por barco.
2: Sí. Bueno, esa es la presidenta Claudia Sheinbaum, presidenta de México, que bueno, ya conocemos que tiene una conducta realmente interesante, solidaria en nombre de su pueblo. Además, el pueblo mexicano también así lo ha expresado. Maravilloso. Estamos conversando, Evelyn, con Isalif Mateus Píndola, psicóloga de la Universidad Central de Venezuela, profesora universitaria. Cuando uno ve estas muestras de solidaridad internacional, bueno, en el caso de México no nos sorprende, en el caso de este grupo que está dirigiendo México no nos sorprende, pero hay países o sistemas, gobiernos que están en situaciones bélicas, están en constante conflicto, agrediendo a otras naciones, y de repente pasa esto y entonces vienen a ayudar a países como Venezuela en este momento y a otros. Es realmente curioso, ¿no?, cómo se comporta la humanidad en algunos casos. No sé cómo lo analizan ustedes.
1: Yo prefiero no opinar de eso.
2: ¿Puedo tocar el tema?
1: Mira, eso es delicado. No, es que es muy delicado. Esa situación, Luis Guillermo, es muy delicada. Es muy delicada porque, bueno, el apoyo de genocidas en una situación humanitaria, cuando tienen ahí en su mismo territorio devastando y destruyendo a una población entera, ¿no? Interpretar eso es muy difícil.
0: Profesora, bueno, entonces...
1: Sinceramente, cuesta interpretarlo.
0: Vamos a retomar, y ya caeríamos en el tema de la geopolítica, ¿no? Vamos a retomarlo desde el punto de vista de la psicología. ¿Qué decir y qué no decir para acompañar a esta persona que está en duelo, bien sea porque perdió al familiar o porque perdió sus bienes materiales, su casa? A veces se dice, no, es solamente una casa, estás vivo, agradece que estás vivo, pero esas palabras, lejos de resultar un consuelo, pues pueden invalidar la emoción de la persona que perdió probablemente lo único que sentía que era suyo, que le pertenecía, esas cuatro paredes por las cuales luchó, por las cuales amobló a su gusto, a las cuales dedicó probablemente muchos años de su vida. ¿Qué decir, qué no decir, cómo acompañar, cómo ser esa empatía que se requiere?
1: Bueno, mira, lo primero es escuchar empáticamente, ¿no? Más que decir, acompañar en el dolor, acompañar en el sufrimiento, acompañar en el llanto, decirle a la persona que estamos allí para ella, abrazarla, tocarla, permitirle que exprese su sufrimiento sin que angustiarnos, y si nosotros también estamos sufriendo, compartir los sufrimientos, ¿no? Yo creo no está demostrado que el dolor compartido es un dolor que se procesa y se maneja más naturalmente, y genera menos angustia posterior, ¿no? Entonces, ¿qué no decir? Bueno, sencillamente lo que, y ahí la empatía es un ejercicio bien importante, en una situación como la que esta persona se encuentra, ¿cómo me encontraría yo? Hacer un poquito ese ejercicio de reflexión personal para poder apoyar a los otros.
2: Bien, estamos conversando entonces con nuestra invitada de esta hora, Isalif Mateus Píndola, psicólogo de la Universidad Central de Venezuela, profesora universitaria. Bueno, vamos a hacer conexión con Michelle Ramírez, que está en algún lugar del área metropolitana, pero como se están moviendo, no me queda sino preguntarle, hola Michelle, ¿dónde te encuentras? Por favor, si eres tan amable. Vamos a ver, estamos tratando de hacer la conexión. Estamos haciendo todo tipo de conexiones. Si ustedes supieran la cantidad de aparatos y funciones que estamos desarrollando. ¿Está hablando Michelle ahora? Muy bien, vamos a escucharlo.
4: A esta hora, 11:50 de la mañana, hora local en Caracas, y nosotros nos encontramos en el estado Miranda, específicamente en la capital de este estado, que es Los Teques. Estamos en las afueras del Hospital Victorino Santaella. Este es un hospital, el principal hospital público de esta ciudad, que atiende aproximadamente a 400.000 personas de este sector, de esta zona, y que se ha sumado y que ha abierto sus puertas para atender a las personas heridas que vienen específicamente del estado costero de La Guaira. Recordemos, uno de los estados, o el estado más afectado de estos dos terremotos que se registraron en la nación venezolana el pasado miércoles 24 de junio, uno de 7.3, otro de 7.5. Producto de ese doblete sísmico han surgido más de 5.000 personas heridas, y gran parte de estas personas heridas son atendidas en este hospital que vemos a mis espaldas. Sí, queremos mostrar un poco en imágenes, estamos en el área de la emergencia. Acá en esta área específica es donde ingresan cada uno de los pacientes, muchos de ellos ya son habitantes de esta zona, son emergencias, digamos, cotidianas, pero también han ingresado emergencias que vienen directamente de La Guaira. Podemos ver al fondo también que en la pared principal del hospital hay algunos avisos pegados allí por familiares de personas que se encuentran aún desaparecidas tras este doblete sísmico, tras este movimiento telúrico que azotó a la nación venezolana, que según cifras oficiales ha dejado a más de 1.700 personas fallecidas, al menos 1.034 personas heridas y otras 15.866 personas damnificadas. Y desde ese miércoles 24 de junio hasta el momento se han registrado 611 eventos sísmicos. Frente a ese escenario, el Estado venezolano ha desplegado una jornada integral de atención para estas personas, principalmente en áreas médicas, lo que respecta al área de la salud, y es precisamente el Hospital Victorino Santaella el que se suma a recibir a estas personas que necesitan ser atendidas de emergencia. Nosotros nos vamos a mantener aquí para conversar en unos minutos con los directores de este hospital, quienes nos van a estar ofreciendo detalles sobre las personas que están acá, cómo han sido atendidas y cuál es el estado en el que se encuentran actualmente. Con esta información retornamos nuevamente con ustedes al estudio.
0: Gracias, Michelle Ramírez, desde el Hospital Victorino Santaella en Los Teques. Esto es capital del estado Miranda. Y allí, según la página localizapacientes.com, hay 147 personas registradas luego de estos eventos sísmicos del 24 de junio. Es importante, esta página está actualizada hasta el día de ayer, 29 de junio, a las 7 de la noche. Es decir, está bastante reciente el registro, así que usted puede buscar allí a su familiar, a su amigo, a alguien que se encuentre desaparecido en estos hospitales. Vamos a continuar con la entrevista que veníamos desarrollando con la especialista, la psicóloga Luis.
2: Sí, bueno, profesora Isalit Mateo Espíndola, psicóloga de la Universidad Central. Ya como para concluir, ya manera de dejar en la psiquis, pues, de todos nosotros, una idea de aquí en adelante, ¿qué vamos a hacer?
1: Bueno, de aquí en adelante queda mucho camino por andar. Yo creo que lo primero es que tenemos que cuidarnos nosotros mismos, permitirnos sentir lo que estamos sintiendo, compartirlo con nuestros familiares, compartir nuestro miedo, compartir nuestros dolores, nuestros sufrimientos, las incertidumbres, organizarnos, mantener los procesos de organización y coordinación con las instituciones gubernamentales y de rescate responsables. Tiene que ver con el proceso de reconstrucción, tener claro que esto es un proceso largo, que todavía el periodo crítico o agudo de la catástrofe, y que luego vendrán momentos para reprocesar, resignificar, reorganizar y reconstruir lo que nos va a tocar reconstruir. Entonces, paciencia, vamos a administrar nuestras energías, vamos a autocuidarnos, vamos a cuidar a nuestra familia, vamos a apoyar en lo que podamos, en lo que sintamos que somos buenos para apoyar, siempre en coordinación y organizadamente a todas estas personas que necesitan nuestro apoyo de manera muy especial.
0: Gracias, profesora Isalib Mateus Espíndola, psicóloga de la Universidad Central de Venezuela, profesora universitaria, por esta entrevista para Telesur.
2: Muchas gracias.
1: Gracias a ustedes.
0: Bueno, allí lo tenían súper importante, todas estas recomendaciones que se hacía para todos, ¿no? Para las personas que están en refugio, para nosotros como sociedad. Es un proceso largo de recuperación, esto no va a ser de la noche a la mañana, de reconstrucción de todo el tejido social a nivel psicológico y a nivel material. Tenemos más información desde la...
2: ¿Sabes que antes de entrarle con Andrea Romero, que está en un sitio, bueno, quería hacer una reflexión sobre eso, pero vamos a escuchar a Andrea y después te comento lo que te quiero decir sobre la conducta de todos nosotros. Adelante, Andrea, ¿dónde te encuentras, por favor?
5: Que 5, día miércoles 24 de junio, un ala de estos edificios habitacionales se desplomó completamente. Ya las operaciones en cuanto a la remoción de escombros han avanzado en un 90%, han sido de manera manual debido a que hay unas escaleras que hay que usar para poder subir a este edificio y por ende han tenido que bajar escombro por escombro, de acuerdo a agruparlos también en carretillas usando palas, también taladros para poder hacer esta remoción de escombros. Aquí me encuentro con una vecina que es de aquí, de este complejo habitacional. Bienvenida a la pantalla de Telesur. Su nombre, su apellido, y cuéntenos la situación de lo sucedido el miércoles y cómo ha transcurrido hasta ahora.
6: Bueno, mi nombre es Angie Reyes, soy de la comunidad, crecí y nací aquí. Bueno, como pueden ver, el edificio, el bloque 5, una de sus alas con 4 apartamentos, con el terremoto ocurrido el 24 de julio, se desplomó. Allí fallecieron 4 vecinos, 2, gracias a Dios, lograron rescatarlo a tiempo y sufrieron fracturas, pero gracias a Dios están bien. Bueno, como ven, en este momento la comunidad está bastante sensible, han habido demasiadas réplicas. Estamos agradecidas de Dios, primeramente, a pesar de la tragedia que hemos vivido, porque hemos tenido la solidaridad. Como ustedes pueden ver, ha sido un trabajo de hombro, de hombre a hombre. ¿Por qué? Porque por el mismo terreno, que está un poco sensible por las réplicas, no se pueden subir maquinaria. Por lo tanto, la cuadrilla del Ejército Nacional, de la corporación, tanto de la alcaldía como de GC y los vecinos, han podido levantar los escombros. Pero con las constantes réplicas, como acaba de decir anteriormente, el terreno así ha ido cediendo. Y tenemos los vecinos del bloque 3, del bloque 4, que son los edificios que están consecutivos a este, que bueno, han estado sufriendo. En las noches todos los vecinos salen a la cancha y pernoctan allí por el mismo tema de las réplicas. Han venido constantemente a hacer inspecciones, pero lo que nos han explicado es que a medida que se realiza una inspección y luego ocurre otra réplica, esa inspección, si la réplica supera a la anterior, ya ese informe queda en cero. Y bueno, nada, seguimos aquí. Tenemos a un aproximado de 47 personas ya establecidas en el refugio. Aquí tenemos un refugio en la Escuela Simón Rodríguez. Y bueno, por ahora estamos la comunidad, los amigos, los vecinos, los que han hecho vida aquí, porque esta cancha es muy popular. Aquí han crecido y han nacido deportistas y con la solidaridad de cada uno de ellos es que hemos podido mantener a la comunidad.
0: ¿Cómo te sientes tú? Que vemos casi que lágrimas en tus ojos.
6: Porque es eso. Aquí uno creció. En ese edificio vive mi abuela, 94 años. La logramos sacar con vida. Pero cuando tú ves que tu comunidad, donde tú creciste, donde tú naciste, fue afectada, ojo, sabemos que somos bendecidos. Porque la desgracia en la Guaira es mayor. Pero igual no deja de afectarnos. Nos levantamos. Estamos aquí todos los días colaborando, tratando de que nuestros vecinos puedan recibir el alimento, un abrazo, una palabra de solidaridad. Y seguimos aquí en pie.
5: ¿Cuál es el estado de las personas que lograron rescatar?
6: No, gracias a Dios, como les dije, todas están a salvo. Solo dos personas, uno que vivía en el piso 5 y uno del apartamento 3, lograron sacarlos con vida. Del resto, las cuatro personas sí fallecieron.
5: Aquí en la cancha también vemos que hay un centro de acopio que están recibiendo ayudas. Cuéntame cómo es esa logística para recibir la ayuda, a dónde la trasladan.
6: Ok, la mayoría de las ayudas que está llegando a este minicentro de acopio, como le dije, son de vecinos, personas que nacieron, vivieron aquí o hicieron alguna parte de vida aquí y a través de los WhatsApp, de los contactos, nos han enviado suministro. ¿Qué hacemos nosotros con ese suministro? Lo enviamos a los refugios que están cerca y los centros, por ejemplo, San Bernardino, ha venido gente de San Bernardino, gente de Guarena, y todo lo que llega, tenemos a las personas que los clasifican y de ahí hacemos la distribución. Los alimentos que han llegado ya procesados, ese alimento nosotros se lo suministramos a los compañeros que están haciendo el levantamiento de los escombros. Tenemos un aproximado de 60 por parte del ejército, entre las alcaldías y el servicio tenemos como 80 personas, más como le dije, el bloque 3 y el bloque 4, que no tienen los servicios, no tienen gas, no tienen luz, y a ellos también se les suministra. Aproximadamente llegan entre 200 desayunos, 200 almuerzos y 200 cenas.
5: ¿Cómo han hecho para mantener la calma, la tranquilidad, a pesar de todo?
6: Mira, el pueblo venezolano es valiente, se levanta y solo se nos corre una lágrima cuando hablamos de la situación, porque nos ponemos una coraza y seguimos adelante.
5: La atención a los niños de aquí, de este bloque, ¿cómo ha sido?
6: Mira, gracias a Dios, aquí, niños como tal, solo dos, y ya está igual, están en el refugio. Estamos agradecidos porque hasta ahora no nos ha faltado nada, no nos ha faltado nada. Y como le dije, todo lo que llega aquí se distribuye, si hace falta algo en el refugio se manda y si no, se distribuye alrededor de la zona.
5: Muchas gracias por compartirnos esta información. Así es el panorama en este bloque de Pinto Salinas, al norte de la capital, donde avanza la remoción de escombros, donde hubo fallecidos, donde hay inspecciones, hay atención, pero muy importante, la solidaridad y la unión entre los vecinos.
2: Bien, muchas gracias, Andrea Romero. Bueno, como ella le dice, es el sector Pinto Salinas, en el norte. Eso está muy cerca del Guarayra Repano, por cierto, cerca de la montaña. Gracias, Andrea. Buen trabajo. Seguimos adelante. ¿Con quién venimos ahora?
0: No, seguimos con Andrea.
2: Ah, qué bueno, seguimos con ella. Excelente.
0: Así es. Andrea, ¿nos escuchas?
5: Vamos a observar parte de la maquinaria que también está aquí removiendo los escombros que están siendo bajados de manera manual. Vemos a los trabajadores con palas, con rastrillos, con picos también, alando lo que es los escombros que van, los van agrupando en una parte de esta subida y luego son desplazados hasta abajo y luego con maquinaria son ingresados hasta donde se vacían como tal los escombros para removerlos completamente de la zona. Hay bastantes personas trabajando aquí el día miércoles en la noche. Esto realmente no se veía, no estaba el área despojada y ya se puede decir que ha avanzado la remoción de escombros en un 90%. Hubo fallecidos, también ha habido la atención con respecto a la inspección de las viviendas, solo que por el tema de las réplicas, de acuerdo a cada día, hay que hacer una revisión nueva y también el centro de acopio aquí en la cancha. Luego nos vamos a trasladar hasta la escuela para ver si podemos conversar con parte de las personas que están allí, personas que resultaron afectadas por, de este bloque, resultaron afectadas por los sismos ocurridos el día miércoles.
0: Andrea, y respecto a los otros bloques de Pinto Salinas, ¿qué te han podido decir los vecinos? ¿También se han visto similarmente afectados o en menor magnitud?
5: Este fue el área más afectada de esta comunidad, pero igual vamos a seguir conversando con la vecina que nos atendió aquí. ¿Este ha sido el bloque más afectado con respecto a lo sucedido el miércoles?
6: Sí, este ha sido el bloque más afectado. El resto es por el tema desde los deslizamientos que han habido por las siguientes réplicas. Y que bueno, como usted puede ver, la mayoría tiene como muros de contención. Y lo que nos han indicado los técnicos, que ha sido ellos lo que lo ha sostenido hasta ahora.
5: Los muros de contención han sostenido las infraestructuras.
6: Exactamente, exactamente. Tenemos con más riesgo el bloque 2, el bloque 14, el bloque 7 y el bloque 9. Esperemos en Dios que ya esto cese y que ya, bueno, las autoridades competentes puedan hacer las labores de reconstrucción, de en todo el tema técnico, y que, bueno, ya no suceda más desgracia ni aquí ni en ninguna parte.
5: El día de ayer estuvimos en el bloque 3, el bloque 2 y 3, que se están haciendo las inspecciones. Por ahora han sucedido solo daños en cuanto a grietas, a paredes que se, bueno, más que todo la pintura que se ha abultado, pero no ha tenido mayor afectación, como estamos viendo que hubo aquí en este bloque 5. Se desplomó completamente esta ala, que parece ser la fachada que da justamente entrando al momento de subir.
6: Sí, exactamente. De hecho, aquí, la mayoría de todas las alas tiene 5 apartamentos. Esta en específico tenía 5. Tenía 4, perdón, y quedaba el pasadizo. Que ¿cuál era la preocupación que teníamos todos? Nosotros se contabilizó, o sea, en su momento, las personas que estaban habitando en el momento los 4 apartamentos. El temor era conseguir cadáver de personas, porque esto es un pasadizo. Esto se conecta Mari Pérez con lo que es Sarría y Pinto Salinas. Pero bueno, gracias a Dios, hasta lo que vemos fueron nada más esos 4 fallecidos.
5: Escuchábamos parte de la información que nos suministran los vecinos aquí en esta ala. ¿Qué edad tenían las personas que fallecieron?
6: Mira, mi amor, ya entre 40 y bueno, no, porque en el apartamento del piso 4 habían 2 chicas que estaban viviendo alquiladas. Ella, la edad sería entre 30 años, entre 30 y unos 70 años, porque falleció una persona mayor.
5: Y que además fue tan rápido también el momento.
6: Fue muy rápido. Hay vecinos que cuentan, de hecho, uno de los sobrevivientes que perdió a su suegra y a su esposa y se pudo rescatar a su hijo. Él dice que él bajó a depositar la basura y que solo escuchó el estruendo y vio el edificio, la parte del apartamento de su esposa, de su familia caer.
5: Muy lamentable. ¿Qué apoyo han recibido esas personas que perdieron a sus familiares también?
6: No, y mira, es ahí donde uno es agradecido con la vida y con Dios. Mira, ellos, a pesar de todo lo que han padecido, han estado activos, vienen, traen el agua, la pastilla, se van, vienen, están pendientes de la comunidad, van al refugio, abrazan a la viejita, abrazan al vecino. Entonces esas cosas terminan de quebrar a uno.
5: Y que además se mantienen unidos, que es tan importante, es unido, solidaridad unos con los otros. Así se mantienen los vecinos aquí en Pinto Salinas, en el bloque 5, y también en muchas distintas partes del país, brindando la solidaridad a quienes los necesitan y a quienes fueron afectados.
2: Bueno, Andrea, muy interesante, y además también muy interesante la manera como la compañera te da las declaraciones. Se ve que está muy sensible, además muy activa en las labores que desarrolla ahí en Pinto Salinas. Andrea, te vamos a dejar, pero te vamos a pedir que precisemos algunos datos que pueden ser útiles. Primero, ya tú lo has dicho, pero como de manera dispersa, ¿cuántos bloques de Pinto Salinas están allí, verdad? ¿Cuántos de esos sufrieron, digamos, colapso total? ¿Cuántos quedaron en situación, digamos, de inhabitabilidad? Personas que fallecieron, heridas, en fin, y los que están en los campamentos temporales, pero en la próxima. Así que vamos a hacer un pase con Ali Yacinski y después regresamos contigo en otra oportunidad. Alex Yacinski, ¿por qué? Porque las autoridades de Rusia están reportando una explosión que están dejando como resultado una familia herida en una vivienda. Esto es en Moscú, por eso vamos hasta allá con Alex Yacinski para que nos explique qué pasó allí.
7: Saludos desde la capital rusa, queridos amigos. A las 9 de la noche de ayer, en el centro del condado de Mónaco, se ha producido una potente explosión. En la entrada a su vivienda ha resultado herida una familia de 3 personas, 2 adultos y un niño de 13 años. Los 2 adultos se encuentran en estado crítico. Dentro de pocas horas de lo sucedido, se confirmó que una de las víctimas fue Vadim Yermolaev, un conocido oligarca ucraniano de la ciudad de Dnipropetrovsk, quien comenzó su carrera empresarial en el contrabando y durante mucho tiempo con su hijo mayor se dedicó al blanqueo de capitales en Ucrania y en Europa. En los últimos años, él fue dueño de más de 150 call centers en Ucrania que estafaron a cientos de miles de personas en varios países. En el año 2019, Yermolaev renunció a la nacionalidad ucraniana para obtener el pasaporte chipriota. Según la información disponible, él comenzó a financiar a los rivales de Zelensky, tras lo cual, desde la oficina del presidente ucraniano, le dieron a entender que era hora de repartir sus activos. Yermolaev se negó. En diciembre de 2023, Zelensky impuso contra él sanciones del Consejo de Seguridad Nacional y Defensa y congeló sus activos, lo que le obligó a abandonar Ucrania y a transferir sus negocios a nombres de otras personas. El atentado contra Vadim Yermolaev fue el primer acto terrorista en toda la historia de Mónaco. Varios analistas ucranianos en Europa indican que existen los indicios claros de la participación de los servicios secretos del régimen de Zelensky, siempre preocupados por eliminar fuentes de financiamiento de posibles rivales del actual presidente. También llama la atención el alto nivel de la preparación del crimen y la fuga del delincuente a través de varias fronteras europeas, lo que demuestra un serio apoyo logístico de este atentado, imposible lograr para un simple grupo criminal. Un nuevo escándalo relacionado con el terrorismo de Estado del gobierno de Kiev va creciendo. Desde Moscú, para Telesur, Alek Yasinski.
0: Gracias, Alek Yasinski. La Cancillería de Rusia denunció los planes de la OTAN y de Ucrania para desarrollar armas contra aeródromos del gigante asiático. Desde Moscú, Odette Díaz nos cuenta los detalles.
8: Saludos al colectivo y a la teleaudiencia. La portavoz del Ministerio de Asuntos Exteriores de Rusia, María Zaharova, respondió a la nueva licitación para el desarrollo de sistemas avanzados concebido en interés del régimen de Kiev, destacando que sus acciones temerariamente agresivas y la alianza entre Ucrania y la OTAN proporcionan al ejército ruso motivos adicionales para prestar mayor atención a cualquier empresa que participe en el desarrollo y la fabricación de armamento utilizado contra Rusia. Al respecto, la vocera de la Cancillería del gigante euroasiático especificó que Moscú evaluará la situación actual y las perspectivas de que se siga agravando desde esta posición. La diplomática añadió que Ucrania está intensificando sus intentos por hacer realidad su deseo, que lleva tiempo acariciando, de empujar al bloque militar occidental a un conflicto armado directo con Rusia, con la falsa esperanza de salvar su desesperada situación en el campo de batalla, lo que evidentemente entra dentro de la categoría de fantasías irracionales. Según la información difundida por unidades estructurales de la OTAN, incluida la oficina de la Alianza en Ucrania, se planea crear medios armamentísticos para el ataque masivo y la inutilización a largo plazo de los aeródromos y bases aéreas rusas, incluso en el interior del territorio. Además, el objetivo del proyecto de la organización es un debilitamiento fundamental de la campaña aérea. Zaharova comentó que el bloque del Atlántico Norte está perdiendo poco a poco lo que le quedaba de cordura y se está adentrando en una zona de alto riesgo en su afán por sacar el máximo partido a Ucrania. Asimismo, acotó que los estrategas de la OTAN ignoran abiertamente las consecuencias destructivas que estas pruebas de choque acarrean para este país postsoviético y subestiman claramente el peligro de una mayor escalada de la crisis ucraniana. Nosotros seguiremos el curso de esta situación ahora. Devolvemos la señal.
2: Gracias, Odette Díaz, desde Rusia. Ahora pasamos al lado, a China. En el distrito de Haidian, en China, convergen importantes empresas de inteligencia artificial a nivel mundial, quienes han creado una comunidad en la cual desarrollan programas y proyectos basados en las nuevas tecnologías. Pero quien tiene la historia más precisa es nuestro compañero Ángel Santa Cruz.
9: Conocida como la comunidad origen de la IA, la región, ubicada en el distrito de Haidian, en Beijing, abarca unos 3 kilómetros en los cuales empresas de todo el país, en apoyo de instituciones educacionales, potencian el uso de las nuevas tecnologías. Una de las compañías líderes, Chipual, bajo el lema Enseñar a las máquinas a pensar como los humanos, es pionera en la próxima generación de modelos de inteligencia cognitiva.
10: El año pasado, en 2025, nos enfocamos en la codificación, el razonamiento y también en las capacidades agenciales. Fuimos todas estas capacidades en un solo modelo, nuestro SIPU 4. Este modelo, al igual que otros, tiene la capacidad de alcanzar el nivel más alto. Para este año tenemos el SIPU 5, 5.1 y 5.2, con los cuales las capacidades siguen mejorando.
9: Promover las innovaciones de la IA y fomentar un ecosistema abierto en el cual desarrolladores, investigadores y socios de la industria interactúen deviene un propósito de la comunidad.
11: En este círculo se muestra en el mapa que el distrito de Haidan se convertirá en el centro global de innovación del país. Así que el distrito de Haidan se convertirá en el centro global de innovación del país. Así que la comunidad Génesis de la inteligencia artificial está dedicada a crear lugares de innovación, lo cual incluye también resultados de investigación global provenientes de universidades, centros de investigación y también muchos centros científicos.
12: Tenemos la idea de lograr en colegios y universidades que cada vez más personas se puedan formar a través de nuevas formas de inteligencia, combinando el poder de estas industrias con los centros educacionales y lograr así estudiantes más preparados en el uso de las nuevas tecnologías.
9: Modelos de códigos abiertos aplicados en sistemas de avanzada en robot y maquinarias de última generación se posicionan como un referente internacional en pos de contribuir al rol de China como motor mundial en la transformación inteligente global.
13: Contamos con las cualificaciones reglamentarias como la certificación ISO y la certificación europea, por lo que estamos listos para ingresar al mercado global. Hace 2 meses fuimos a los Países Bajos a los Mushroom Days 2026 y regresamos con muchas consultas de compras. Estamos ingresando y listos para hacer contribuciones al mercado global.
9: La comunidad Origen de la IA del distrito de Hedian logra la interacción de compañías y proyectos enfocados en la implementación de tecnologías de vanguardia convertidas en presente y futuro del desarrollo informático. En la cámara, Leonardo Barrero, desde Beijing, China, Ángel Santa Cruz, Telesur.
2: Bien, muchas gracias entonces, Ángel Santa Cruz. Vámonos ahora con Hernán Tobar, desde Colombia. Adelante, Hernán.
0: No, bienvenido. Hernán, está aquí.
2: Hernán Tobar. Desde Colombia. Adelante, Hernán.
0: No, bienvenido. Hernán, está aquí en Venezuela.
2: ¿Ya llegó a Venezuela? Sí, ¡ay, qué maravilla! ¡Qué bueno, Hernán! Bienvenido entonces.
0: Adelante,
2: a Venezuela.
0: Hernán.
2: Pues hasta ayer estabas en Colombia.
14: ¿Cómo están? Un saludo para ustedes. Un saludo para ustedes y para toda la teleaudiencia que nos ve a través de las pantallas de Telesur y nos sigue a través de nuestra multiplataforma informativa. Sí, nos hemos venido de Colombia precisamente a dar cuenta de lo que está sucediendo en el país, de cómo la gente está recibiendo o está desarrollando pues esta tragedia en Venezuela. Y nos hemos desplazado hasta el sector de Propatria, al oeste de la capital de Venezuela, Caracas, porque la solidaridad de los venezolanos no tiene límites. La gente ha comenzado a regalar cosas, a donar cosas. Nosotros en este momento nos encontramos en una empresa de hielo. Ellos, una familia, ha comenzado a donar hielo, ha comenzado a donar algunos artículos de aseo y también comida. Nos encontramos con uno de los integrantes de la empresa, Brian Hernández. Brian, cuéntenos, ¿por qué ese acto de solidaridad? ¿Por qué en este momento? ¿Qué los motivó ustedes con esta empresa pues de regalar hielo? Cuéntenos.
15: Bueno, nos motivó fue, la causa fue, empezamos mis dos hermanos y yo, normalmente como hacer una ayuda humanitaria, tratar de ayudarnos poco a poco. Mi hermano empezó a bajar a la guardia, ayudar, a rescatar, ayudar muchas personas. Él estuvo cuando el momento de crisis, cuando el terremoto y todas esas cosas. Entonces, bueno, nos pusimos de acuerdo a todos, a ayudar, a regalar comida, a regalar insumos, a regalar medicina. Después dijimos, bueno, tenemos hielo, tenemos agua, ¿por qué no ayudar a la gente? ¿Por qué no regalar ese hielo, regalar esa agua que no está haciendo nada guardado? Y bueno, nada, empezamos a hacer un grupo y a publicar que en las redes sociales que regalamos hielo y mucha gente nos vio, nos llamó más gente. El día de ayer fue casi una locura, empezamos a regalar mucho hielo. Tuvimos que ayudar a familiares para que nos ayudaran. y regalamos demasiado hielo, vinieron bomberos, vinieron escuelas, gente regalando para La Guaira, muchas cosas. Entonces, bueno, quisimos hacer esa labor social más que todo para ayudar a nuestro pueblo, a nuestra familia venezolana y a nuestra gente. Porque lo que estamos pasando no es nada bonito, no es nada agradable. Entonces, mucha gente en la calle, mucha gente sin comida, sin hogares, perdieron todo. Y bueno, quisimos dar nuestro poquito de granito de arena, nuestro corazón, para ayudar a esa gente y que estén mejor, y seguiremos ayudando. Tenemos más de 4 o 5 días ayudando, sin parar, sin descansar, sin dormir, regalando comida, arepa, sopa, almuerzo, medicina, comida para perros, medicinas para perros, cosas para animales, porque los animales también necesitan, esas cuatro paticas también lo necesitan. Y bueno, estamos en esa labor, seguiremos haciéndola, y cuenten con nosotros los que necesiten hielo, agua, insumos, transporte, todo lo que necesitan, estaremos aquí a su orden, y también de aguas internas.
14: Le pregunto otra cosita, Brian. ¿Cuánto hielo han regalado? Porque es indispensable el hielo en esta temperatura en la que estamos. ¿Cuánto hielo han regalado y por qué es importante el hielo, que se distribuya el hielo, que el hielo llegue a hospitales, a La Guaira? Cuéntame.
15: Porque bueno, no empezamos a regalar hielo más que todo de estos días para acá, porque bajamos a La Guaira y mucha gente tenía demasiada agua, pero nos contaron que, o sea, el agua caliente, la temperatura de La Guaira es muy caliente, el agua está intomable. No servía nada, entonces no había hielo, no había cava, y bueno, mucha gente nos pusimos de acuerdo a regalar el hielo para que, para esas aguas frías, esos jugos, para que se hidraten, para las medicinas, muchas medicinas sin frío, y eso tiene que tener refrigeración. Y bueno, el hielo ha sido vital, mucho, mucho, el agua y el hielo ha sido vital. Gracias a Dios ha servido mucho que el hielo se regó mucho el hielo por las redes, porque es muy necesitado. Y vimos muchos videos que necesitaban mucho hielo en muchos estados, en muchos lugares de La Guaira, en muchos hospitales de Caracas, y en eso estamos regalando y regalando.
14: Las redes en este caso han sido claves, ¿no? Por allí se ha podido contactar la gente, ha podido usted contactar a la gente para entregar, digamos, estas ayudas humanitarias. ¿Han sido clave las redes en este contexto?
15: Claro, mucho, mucho. Gracias a las redes, bueno, no, mucha gente nos ha ayudado, familiares, primos de afuera, nos han ayudado.

0: su ayuda? ¿Quiénes han estado aquí y qué les dicen cuando ustedes ofrecen esos servicios?
1: Mira, muy agradecido, la gente impresionada porque, como todo, nadie, o sea, los muchos venezolanos estamos ayudando, pero no muchas empresas de hielo están ayudando. Y nosotros fuimos como una de las primeras que quisimos hacer esa labor. Y bueno, nos estamos ayudando en eso y mucha gente nos ha venido, nos ha agradecido y todas esas cosas.
0: Listo, Brian, muchas gracias por su aceptación de que viniéramos, mostráramos lo que están haciendo ustedes, mostrar pues la fábrica de hielo. Ellos también donan agua, nos han mostrado a través de videos en sus redes sociales cómo han venido solidarizándose con el pueblo venezolano a partir de su empresa, de su fábrica, y no solo han regalado hielo, también han donado insumos de aseo, comida. Inclusive me comentó que hace el día de ayer estuvieron elaborando arepas para entregar a una de las poblaciones cercanas, pues donde se necesitaba que la gente se alimentara. La solidaridad del pueblo venezolano no tiene límites, y las empresas como lo de los Hernández pues han facilitado a partir de lo que hacen esa labor solidaria para el pueblo venezolano. Nosotros seguiremos con más historias como estas y haciendo un recorrido por toda Caracas, dando cuenta de esa solidaridad que tiene el pueblo venezolano pues a partir de lo ocurrido el pasado 24 de junio aquí en Venezuela.
2: Hernán, nos da curiosidad saber exactamente a cuáles campamentos temporales han llevado, o instituciones han llevado, las donaciones de hielo, y las personas que estén escuchando la transmisión y que deseen contactarlos, ¿cómo pueden hacerlo? ¿Cuáles son las redes sociales?
0: Bueno, me preguntan, ¿a qué campamentos han ido? ¿A dónde han entregado las ayudas solidarias de hielo? ¿Y a dónde se pueden comunicar con ustedes para que las personas que requieran la ayuda, la cooperación, pues puedan hacerlo?
1: Bueno, mira, hemos ayudado a los hospitales como el Pérez Carreño, los hospitales de los Magallanes, Katia. Hemos ayudado a la USB, que es una universidad, pero tiene gente refugiada. Hemos ayudado a donde fueron afectados el estado de La Guaira, muchos afectados ahí. Hemos ayudado más que todo a personas que están ahí sin hogares, a personas que están ayudando a rescatar, y todo es el estado de Tanaguarena, Caraballeda, todos esos estados hemos ayudado, esos sitios, y el estado también de Propatria. Mucha gente de aquí ha necesitado hielo para regalar comida, jugo, agua, y nos han pedido el favor, la colaboración, y hemos regalado eso.
0: ¿Sus redes sociales, dónde se pueden comunicar con usted la gente que necesite o la gente que también pueda colaborar?
1: Las redes sociales se llama De Brabri. Nos pueden buscar por Instagram y por TikTok. Y a través de mi número de teléfono, lo digo. Mi número de teléfono es 0424-206-3086. Me llamo Brian Hernández. Por ahí, los que quieran ayudar con cualquier granito de arena, lo agradeceré mucho.
0: El lema de la familia de la fábrica, ayúdanos a ayudar, para que lo tengan en cuenta en este momento, pues que la solidaridad se expresa en su máximo para poder ayudar a las personas damnificadas.
3: Bueno, Hernán, muy interesante ese trabajo que hiciste. Bienvenido a Venezuela. Saltaste de un día para otro de Colombia a nuestro país, así como han hecho otros corresponsales. Está Roberto Hugo Presa de El Salvador, está
2: Paula Dragni
3: de Chile. O sea, así como han llegado rescatistas de otras naciones, han llegado también periodistas veteranos como ustedes. Y bueno, qué interesante lo del hielo, fíjate, ¿no? Una cosa tan fría que transmite tanto calor, ¿verdad? Solidaridad.
2: Tan fría y tan necesaria.
3: Y tan necesaria, se necesita para tantas cosas. Bueno, fabuloso. Gracias por esa donación. Vamos con Andrea Romero. Vamos a ver dónde se encuentra ahora Andrea, que también está moviéndose con mucha velocidad a diferentes lugares. ¿Dónde te encuentras ahora, Andrea?
4: Saludos, me encuentro en la escuela Simón Rodríguez aquí en Pinto Salinas, que ahora sirve como campamento temporal para personas que sufrieron afectaciones en sus hogares. Vamos a conversar con una de las organizadoras que está llevando la logística con respecto a este campamento. ¿Cuántas personas han recibido de la comunidad? ¿Cómo se han organizado? ¿Han recibido atención médica? Bienvenida a la pantalla de Telesur, su nombre y su apellido.
5: Bexabe Uribe. Sí, tenemos aquí de hecho un consultorio instalado donde contamos con médicos. Médicos psicológicos, médicos de medicina general, y están siendo atendidos. Y sí, hemos recibido ayuda de verdad aquí. Tenemos 67 personas, un total de 24 familias. que fueron afectadas en la zona.

0: Nada de Pinto Salina.
1: ¿Cómo han hecho para organizarse las comidas, para alimentarse, también mantener el orden de acuerdo a personas que van llegando? Si se han sumado más personas desde el miércoles hasta ahora.
0: No, no se han sumado, estamos los mismos, nos organizamos por grupo, para la limpieza, para la cocinar, ya estamos recibiendo alimentos perecederos para hacerlo nosotros mismos, igual alimento hecho, si lo traen hecho no lo hacemos, pero hemos estado bien, hemos recibido medicinas, pañales. De verdad, dentro de lo que ha pasado, estamos bien.
1: Usted me decía fuera de cámara que apenas pudo descansar hace un momento, hace unas horas. ¿Cómo se ha sentido usted para brindarle el apoyo a sus vecinos que fueron afectados?
0: Bueno, sacar fuerza para poder ayudar a mis vecinos, porque es mi comunidad. Sí, me di un poquito cansada ayer. Me fui a descansar un poco a la casa, a ver a mis hijos, a mi familia. Pero están bien. Gracias a Dios no tengo nada que lamentar con mi familia y aquí estoy en pie de lucha con mi comunidad.
1: ¿Qué llamado le puede hacer a las personas para que se mantengan unidas y se sigan apoyando las unas con las otras?
0: Que se mantengamos unidos. Todos somos venezolanos, todos estamos pasando una situación súper mal. Prestar la ayuda, lo que tenemos es esa vocación, esa pasión por el prójimo. Ahorita estamos para ayudarnos todos y todos somos Venezuela y vamos a salir adelante.
1: Y también algo que agregar, el sentido de pertenencia, que es tan importante al momento de ayudar a los vecinos, de mantener en orden a la comunidad. Aquí en esta escuela hay 67 personas afectadas, también niños. ¿Cuántos niños hay aquí? ¿Cómo ha sido la atención para los niños?
0: Tenemos 9 niños y ha sido la atención chévere. Se sienten bien, le han hecho juegos didácticos, han sido atendidos por psicólogos y están bien. Tenemos 2 bebés, uno de 9 meses y una de 3 meses, y han sido la atención para ellos ha sido súper chévere. Hoy, de hecho, vinieron unos especialistas, traumatólogos pediátricos, nutricionistas, todo. Han sido muy receptivos a la comunidad y los médicos excelentes.
1: Muchas gracias por recibirnos aquí en esta escuela y darnos esta información. Hay niños, hay personas mayores, adultos mayores, hay mujeres, hay hombres, donde en este lugar han convertido los salones de clases en refugios temporales, en campamentos temporales, en ese espacio que las personas tratan de encontrar seguridad y tranquilidad a pesar de las afectaciones que sufrieron sus hogares.
2: Andrea, estoy observando algunas cosas que podemos aportar allí. Primero, es una escuela, un establecimiento educativo. Recordemos que esta semana, por lo menos esta semana, no hay actividades escolares. Entonces, bueno, esos espacios son importantes para alojar a las personas en este tipo de campamento temporal. Otra cosa que tienen las instalaciones educativas, tienen baños, algunos tienen cocinas, tienen espacios también, muchos espacios. En consecuencia, bueno, es un lugar ideal. Ahora, estábamos entrevistando a una psicóloga hace rato. Ella dice que las personas que están en los campamentos temporales deben ser activadas también para atender sus propias necesidades y también las necesidades de otros. Y no sé si tienen previsto en ese campamento en particular en Pinto Salinas, qué tipo de actividades hay para que ellos se incorporen en las labores de apoyo y además para que ellos también se sientan, digamos, en un espacio amigable, los niños sobre todo, ¿verdad? Juegos, algunos espacios lúdicos, en fin.
1: Ahorita el ambiente que hay es de solidaridad y de ayudar a las personas que resultaron afectadas, también mantener la alimentación, la atención, más que todo la atención para personas que lo necesiten, ya sea atención médica. La mayoría necesita atención psicológica, de acuerdo a que fue algo bastante inédito en nuestro país. Lo que sucedió el día miércoles ha dejado a muchas personas afectadas, no solo a las personas, incluso también mascotas. Hemos observado mascotas en estado de shock, no hoy, sino a lo largo de todo el recorrido y la cobertura que hemos mantenido a través de nuestra multiplataforma, pero realmente las personas están abocadas a ayudar, abocadas a mantener la atención a quienes lo necesitan. Bien lo decía la persona que entrevistamos hace un momento, que no apenas anoche pudo ir a visitar a su familia, que se encuentra bien, pero regresó a esta escuela para seguir ayudando a sus vecinos.
3: Bueno, es el reporte de nuestra compañera Andrea Romero desde esta escuela en Pinto Salinas, y súper importante eso que nos señalaba la psicóloga, ¿no? Que es un poco sacar a la persona del drama, de ese rol de víctima, para que se incorpore a las actividades que serían rutinarias en casa, pues como serían cocinar, la limpieza, también en esta realidad que les toca vivir, como son estos campamentos o estos centros de acogida temporales, ellos pueden integrarse allí de alguna manera, Andrea, y es la reflexión que nos hacía la psicóloga que entrevistábamos más temprano. Queremos saber qué les dicen las autoridades. Allí vimos que había personal de la Alcaldía de Caracas. Háblanos del personal que está allí desplegado tanto en las labores de remoción de escombros como ella mencionó que habían psicólogos. ¿Qué instituciones se han hecho presentes allí en Pinto Salinas y en esta escuela en particular?
1: Aquí en la escuela desconozco qué instituciones se han hecho presentes, pero sí están recibiendo atención psicológica, atención médica, medicina general, incluso traumatólogos. En donde nos encontrábamos en el bloque de Pinto Salinas Este, que es donde hubo el derrumbe en esa ala del bloque 5, hay la maquinaria de la Alcaldía de Caracas, cuadrillas de la Alcaldía de Caracas y la Guardia Nacional Bolivariana están trabajando allí activamente. O sea, es un trabajo arduo, la verdad, que están concentrados en remover todos esos escombros y dejar el área completamente despejada para que así los vecinos sientan mayor seguridad y puedan continuar y también incorporarse a esta cotidianidad que hemos visto a lo largo de este recorrido que he realizado aquí en la región capital, que paso a paso la gente está volviendo a las labores, tal vez aquí no hubo muchas afectaciones, pero de manera paulatina se están incorporando y por lo menos aquí en este refugio se mantiene la atención, en este campamento se mantiene la atención para las personas que lo necesitan y que resultaron afectadas.
2: Bien, muchas gracias Andrea Romero, entonces en esta instalación educativa en Pinto Salinas, muy útil todo lo que estás haciendo con tu trabajo, el aporte que estás dando con estos reportes. Mira, vamos a incorporar, Evelyn, a el doctor Daniel Montero. Él es docente universitario, es investigador en salud colectiva y entiendo que es médico de la Universidad Centro Occidental Lisandro Alvarado. ¿Es así? Bienvenido, doctor.
4: Bueno, buenas tardes. Saludo a Luis Guillermo y saludo a toda la audiencia y a la compañera que está allá en el estudio.
2: Evelyn.
4: Y bueno, gracias por el espacio y por todo el esfuerzo que están haciendo.
3: Bueno. Doctor, a nivel de salud colectiva, ¿cómo se afecta, digamos, el imaginario colectivo, la salud mental de la nación? Sí, porque es un evento que nos ha choqueado a todos, cada quien en su nivel, cada quien en su ámbito de aspecto. A los niños se les interrumpe las clases, a otras personas se les incrementa notoriamente el trabajo, el empleo en los hospitales, sobre todo personal médico, rescatista. Entonces, háblenos de esta afectación, vamos a decirlo así, colectiva, todos en diferente medida.
2: Yo agregaría una cosa, doctor, antes, complementando lo que está diciendo Evelyn. Salud colectiva, ¿cómo entendemos salud colectiva? Es decir, es un tema psicológico, es un tema también desde el punto de vista sanitario, la basura, qué sé yo, este tipo de cosas. Ayúdanos un poco a definir el alcance de ese concepto, salud colectiva también.
4: Bueno, en primera instancia, aclarar la categoría salud colectiva, que supera la concepción tradicional de lo que conocíamos como salud pública y que tiene un enfoque desde la determinación social de la salud, desde la economía política de la salud, de entender la salud más allá del proceso patológico, entender la determinación que tiene el proceso social y que tiene tanto las condiciones de vida como las condiciones de trabajo en la armonización biopsicosocial del individuo y más allá del individuo de la esfera colectiva. Y abordar la salud colectiva y el buen vivir en una tragedia tan compleja, esta catástrofe que estamos viviendo en Venezuela, es sumamente difícil y tratar de hilvanar los elementos de lo que se concibe como salud colectiva y buen vivir. Un pueblo que ha venido asediado de una crisis económica por sanciones y sanciones unilaterales, bloqueos, bombardeos a comienzo de año, y ahora este terrible catástrofe natural, un doble sismo, los terremotos que han afectado profundamente a la población. Podemos dividir, si me permiten, en dos aspectos importantes a conversar sobre la salud colectiva en este sentido. Primero, en lo urgente, la necesidad imperiosa de rescatar a los sobrevivientes en estas horas críticas, el abordaje que se viene haciendo, pero también entender el posismo, lo posterior al sismo, la reconstrucción nacional y la situación real de Venezuela en este proceso de reconstrucción.
2: Bueno, entonces, en este sentido particular, ¿qué recomendación da usted para que entonces, partiendo de este instante, que todavía está como en una transición entre el rescate de personas, remoción de escombros, ubicación de personas desasistidas desde el punto de vista habitacional, desde que han perdido su vivienda, quise decir. Bueno, en este momento, ¿qué recomienda usted para que vayamos en términos de salud colectiva en forma correcta?
4: En primera instancia, en la emergencia que estamos viviendo, plegarnos a la Autoridad Única Nacional, al Decreto de Emergencia Nacional y abocarnos en el proceso loable que se viene desarrollando en el rescate de los sobrevivientes. La atención a las víctimas es un elemento fundamental, atención a los familiares y a las personas que han quedado damnificadas y empezar a visualizar un elemento de la atención al proceso de reconstrucción. Y Luis Guillermo, ahí te pido un elemento muy, muy importante que desde la salud colectiva y desde la economía política de la salud es necesario conversarla y evidenciar. Un país para reconstruirse ante una catástrofe tan dura como la que tenemos en estos momentos requiere recursos, requiere financiamiento, y una de las acciones humanitarias más importantes que requiere el pueblo venezolano es que sean eliminadas todas las sanciones y todas las medidas unilaterales que recaen sobre la República, que recaen sobre la nación, que podamos tener acceso a los más de 30 mil millones de dólares que están congelados en bancos internacionales y que son recursos del pueblo venezolano, y que en esta situación tan compleja la principal acción de salud colectiva es que podamos tener nuestros propios recursos y la ayuda internacional que se pueda sumar y que se viene sumando, pero que podamos contar con nuestros propios recursos que están en estos momentos en bancos internacionales para el desarrollo de la salud colectiva de nuestro pueblo, para garantizar la reconstrucción de nuestro país, pero garantizar la atención de las poblaciones más vulnerables. Fueron dos terremotos de magnitud que, como bien ustedes lo han ido planteando los espacios con especialistas en termorresistencia y en elementos sismológicos, son terremotos extremadamente graves que ha sufrido nuestro pueblo, y que en este espacio de vulnerabilidad la mayor acción de ayuda humanitaria que requiere nuestro pueblo es que sean liberados los recursos que tenemos confiscados para poder atender a nuestra población y sobre todo a las poblaciones más vulnerables.
2: Pero fíjate, Evelyn, antes que les dé el pase, Andrea, fíjate qué interesante lo que está diciendo. La salud colectiva no solamente es la colectiva de Venezuela, sino la colectiva desde el punto de vista mundial. Hay que darle salud a Venezuela también con respecto a sus posibilidades de abarcar con sus propios recursos las necesidades y con el recurso de otros países.
3: Como nación, ¿no? El acceder a nuestros recursos que tenemos derecho como nación. Bueno, doctor, los invitamos a mantenerse allí. Vamos a hacer un paréntesis en esta conversación y vamos a dar el pase a nuestra compañera Andrea Romero. Adelante, Andrea, estamos contigo.
1: Seguimos en la Escuela Simón Rodríguez aquí en Pinto Salinas. Como podemos observar, esta es la cocina de la escuela, donde aquí se está realizando la comida para los propios vecinos. Vamos a conversar con una de las personas que está aquí. Bienvenida a la pantalla de Telesur. Su nombre, su apellido, cómo están haciendo para poder realizar estos alimentos y distribuirlos aquí en esta escuela, y si es posible, si lo comparten también con otras áreas.
5: Bueno, mi nombre es Libe García. Pertenezco a la comuna Malivaca. Estamos ahorita colaborando con las personas del bloque 5 de Pinto Salina Este, porque se le cayó el edificio, son los que están damnificados aquí. Tanto la comunidad, ellos mismos, preparamos la comida, la dotación la están trayendo de afuera, traen todas las dotaciones y aquí se están preparando. Se están distribuyendo para otros centros que también tenemos damnificados.
1: ¿Desde cuándo empezaron ustedes a prestar el servicio desde aquí, de esta escuela? O sea, cocinar para los vecinos.
5: El día 25. El día después.
1: ¿Usted cómo vivió ese día, ese miércoles 24 de junio?
5: Horrible. Vivo en un piso 14 y de verdad fue horrible. Pero igualito salí a colaborar con mis vecinos.
1: ¿Qué la motiva usted a colaborar con sus vecinos?
5: Bueno, soy enfermera, soy humanista, me gusta ayudar desde siempre.
1: Muchas gracias por hablar con nosotros. Aquí seguimos en esta escuela mostrando aquí en la cocina cómo los vecinos organizados se prestan el apoyo, pican sus propias verduras, hacen su propia comida para ayudar a quienes resultaron afectados de esta zona de Caracas y prestarle el apoyo. Aquí se está haciendo la preparación como pueden, como en sus posibilidades. Dígame su nombre, su apellido, señora, y qué la motiva a usted a prestar el apoyo para sus vecinos.
6: Yo me llamo María Mijares y bueno, estoy aquí motivada porque estoy colaborando con la gente que sufrió de mi parroquia, Entonces estamos en apoyo, en todo, todos en solidaridad, porque nosotros nos nace apoyarnos unos con los otros, así somos los venezolanos en estos apuros.
1: ¿Qué está haciendo ahorita?
6: Estoy limpiando el pescado. Vamos a hacer arroz, pescado y ensalada.
1: Gracias, señora. Bueno, así están preparando el menú para las personas que están aquí en este campamento temporal, en esta escuela de la localidad.
3: Andrea, en el pase anterior, si no me equivoco, dijiste que había 9 niños, 65 familias, y bueno, hacer diariamente tantas comidas, pues es un esfuerzo bastante grande. ¿Qué se está necesitando allí en esta urbanización Pinto Salinas, en esta escuela Simón Rodríguez, en cuanto a alimentos, en cuanto a útiles, a los donativos que las personas pudieran llevar?
1: Están recibiendo agua, alimentos, incluso han recibido alimentos ya hechos que lo están distribuyendo tanto para las personas que están prestando el apoyo al remover los escombros como para otros centros que también lo necesitan. Vamos a seguir conversando. Por aquí había fuera alguien del aire hablándonos. Cuénteme lo que me estaba diciendo ahorita. ¿Qué?
7: En medio de las vicisitudes, en medio de una enorme tragedia, vimos cómo se derribó un ala de un edificio completo donde hubo un fallecido. Hemos encontrado el amor del venezolano aquí en este lugar, que nos han prestado para protegernos, para garantizarnos nuestras vidas, y por eso estamos aquí, metidos en la cocina, para repartir también de ese amor que hemos recibido, porque amor con amor se paga.
1: ¿Qué considera usted que se le envía al mundo un mensaje desde aquí de Venezuela?
7: Somos grandes y somos únicos. En medio de cualquier vicisitud está la solidaridad, el amor y el respeto primeramente. Gracias por esta oportunidad de expresarlo.
1: Gracias a usted. Bueno, es el sentir de los vecinos que están aquí presentes elaborando los alimentos para compartirlos con las personas afectadas. Como te comentaba, Evelyn, están recibiendo todo tipo de donaciones. Todo es bienvenido, todo suma, todo aporta, medicamentos, comida ya preparada, alimentos no perecederos, todo suma y todo aporta. Aquí vemos múltiples manos también prestando su apoyo para poder alimentar tanto a niños como a jóvenes como a adultos que están aquí presentes en esta escuela que sirve como refugio temporal. Recordemos que las actividades escolares están suspendidas, por ende esta escuela sirve como campamento y resguarda a las personas que sus casas sufrieron afectaciones. Nosotros seguiremos llevándoles todos los detalles desde esta escuela, desde esta comunidad Pinto Salinas, y cómo avanza la remoción de escombros, cómo avanza el recibimiento de insumos, y también, por supuesto, mostrándole la solidaridad que hay en esta comunidad y en toda Venezuela.
2: Bueno, Andrea, fabuloso, y gracias por esas imágenes tan simpáticas, tan bonitas, una muchacha adolescente colocando las tajadas de plátano para freírlos, la otra sofriendo. Bueno, de verdad que se ve muy interesante lo que están haciendo allí, y voy a rescatar esas imágenes y esa conversación que tuviste con estas damas para que conversemos con nuestro invitado otra vez, Daniel Montero, docente universitario, investigador en salud colectiva. ¿Qué rescata usted de esa experiencia que está mostrando Andrea en términos de salud colectiva? Creo que es muy simbólico, ¿no?
4: Sí, Luis Guillermo, es la capacidad de resistencia, de solidaridad de nuestro pueblo ante condiciones tan adversas. Realmente la población venezolana, como comentaba anteriormente, viene de un proceso de muchos golpes seguidos unos tras otros, y ahora se suma esta catástrofe natural, estos dobles sismos que bueno, enlutan a la población venezolana, pero que también demuestra nuestra capacidad de organización, de resistencia, de solidaridad, de acompañamiento amoroso ante las peores condiciones. Y eso es demostración de la salud colectiva de nuestro pueblo, de esa concepción que tenemos internamente como venezolanos y venezolanas de ayudarnos los unos a los otros. Y reconectando con los elementos que mencionaba anteriormente, además de todo este, de toda esta infinito calor humano que tiene el venezolano y la venezolana de ayudarnos entre nosotros, es imperativo que la salud de nuestra población está determinada también por su capacidad de disponer de sus propios recursos para transformar las situaciones que estamos viviendo. Y por eso desde la salud colectiva, desde la economía política de la salud, desde la determinación social de la salud, el hecho de poder acceder a los recursos que están en estos momentos congelados en bancos internacionales, que son recursos del pueblo venezolano, son una necesidad imperiosa para poder tener los recursos y abordar este drama tan complejo que estamos viviendo en estos momentos. Y además, vuelvo y reitero, la principal ayuda humanitaria que puede tener Venezuela es que las sanciones unilaterales que han sido impuestas en nuestra nación sean levantadas en este momento, pues necesitamos disponer de nuestros propios recursos para abordar y tener las capacidades para abordar estas situaciones tan complejas que nos ha puesto la historia.
3: Usted hacía o se ha hecho referencia en diversos especialistas que lo que ha sucedido en Venezuela pues será digno de análisis, ¿no? Para el estudio, por ejemplo, de la ingeniería sismorresistente, la ingeniería civil, pues son muchas las cosas que aprender acá. Por ejemplo, los barrios que mucha gente esperaba que serían trampas de concreto, prácticamente no pasó nada en los barrios, más sí en otras zonas vulnerables, son lecciones que aprender. Desde el punto de vista de la salud colectiva, ¿qué lecciones nos está dejando este doble sismo que se ha vivido, estas múltiples réplicas y bueno, todo lo que hemos visto a continuación, cadenas de solidaridad nacional e internacional de otros países donde más allá de la ideología política, más allá de cualquier lineamiento, pues se ha sobrepuesto la vida como un valor supremo?
4: Sí, hay dos categorías importantes dentro de la salud colectiva que enmarca el tema de la determinación social de la salud, que tiene que ver con las condiciones de vida y las condiciones de trabajo. Indudablemente estos hechos obligan a establecer mecanismos de entender que estamos ante unas fallas sísmicas que son un peligro latente y que vivimos sobre esa falla, y que eso nos obliga, como bien han explicado los especialistas que ustedes han entrevistado, a adecuar las normas de construcción, adecuar procesos de monitoreo y de vigilancia ante ese peligro constante. Y en las condiciones de trabajo también es importante reflexionar al respecto. Y hacemos un llamado también en el mundo del trabajo a la activación de los comités de seguridad y salud laboral de cada uno de los centros de trabajo ante la emergencia nacional, activar los comités y adecuar ante la emergencia nacional, así como pasó en las condiciones de la pandemia del COVID-19, ante esta nueva emergencia que está viviendo el territorio de Venezuela, adecuar también las condiciones de trabajo a estas situaciones, los planes de emergencia, los planes de contingencia que deben ser actualizados ante un peligro inminente que son las condiciones sísmicas en las cuales está nuestro territorio.
2: Sí, fíjese, ha sido muy interesante conversar con usted, profesor. Estamos hablando con Daniel Montero, docente universitario, investigador en salud colectiva, médico, además de la Universidad Central Lisandro Alvarado. Usted ha insistido muchísimo en la parte de la economía, la parte económica. Y bueno, hemos visto el impacto que ha significado esto. ¿Cuántas centenares de edificaciones, centenares o decenas de hospitales, decenas de centros comerciales, bueno, infraestructura de todo tipo? O sea, la recuperación económica a partir de ahora para darle salud a nuestro país, bueno, implica, como usted acaba de decir, una gran inversión. Ahora, por supuesto, las viviendas es quizás una de las prioridades, pero desde el punto de vista de apoyar a la gente para que recomience, habrá gente que ha perdido su establecimiento comercial, que han perdido su trabajo, ¿verdad? Porque ya no existe el área donde trabajaba. ¿Por dónde empezamos, doctor? ¿Cuáles serían los pasos? ¿Empezamos aquí y después seguimos acá? ¿Cómo sería eso?
4: Bueno, indudablemente es un proceso complejo, Luis Guillermo, porque como explicaba con anterioridad, venimos de una situación difícil para el pueblo venezolano. Las acciones y la crisis económica por el bloqueo y las sanciones unilaterales, el bombardeo al comienzo de este año, más se suma a esta situación, es una economía que ya vivía en un proceso bastante complejo y que ahora se suma a esta catástrofe. Por eso reitero el tema desde la economía política de la salud, entender que se requieren recursos y que se requieren recursos, y hay recursos que tenemos como nación, que tenemos como la República, que están, según estimaciones, son más de 30 mil millones de dólares de la República, que están en bancos internacionales, y que es ahora el momento que solicitamos como la mayor ayuda humanitaria en que liberen estos recursos, porque obviamente se requiere una inmensa cantidad de recursos para empezar a reconstruir esta nación.
3: Bueno, allí tenemos el análisis de Daniel Montero, docente, profesor universitario, especialista en salud colectiva y investigador. ¿Qué se puede investigar después de este sismo, profesor, a nivel de ya a nivel académico, a nivel del aporte que pudieran realizar las academias?
4: Un elemento importante que todas estas situaciones nos deben llamar a la reflexión desde la academia. Antes de concluir el espacio, ustedes ya venían entrevistando a personas en el tema de la salud mental comunitaria, la salud mental colectiva, y yo hago un llamado a todos los programas de formación, tanto de pregrado de psicología como los posgrados de psiquiatría, de salud mental colectiva, comunitaria, ante estos traumas tan complejos que está viviendo nuestra población. Eso es un elemento imperioso. Y abordar la participación activa y protagónica de nuestro pueblo. Nuestro pueblo tiene un rol protagónico, tiene un rol importante, y que debemos combinar ese saber, esa experiencia en el tema de la construcción, como tú bien decías, Luis Guillermo, esos elementos de la construcción popular, vincularlo con los elementos técnicos, como bien han planteado algunos ingenieros. O sea, este es un momento importante de la Unión Nacional de sumar todas las voluntades, las capacidades técnicas, científicas, pero también los conocimientos de nuestra población, de sumarnos en todo en la reconstrucción de este país.
2: Bien, muchas gracias a nuestro invitado de este momento, Daniel Montero, docente universitario, investigador en salud colectiva, médico de la Universidad Centro Occidental Lisandro Alvarado, por tan interesante aporte desde el punto de vista de su experiencia. Gracias, doctor. Hasta la próxima.
4: Hasta luego.
2: Bien, el club chileno, fíjate esto, el club chileno Colo Colo, estamos hablando de deporte aplicado a la solidaridad, utilizó este lunes una camiseta con la frase: Fuerza Venezuela, estamos contigo, en apoyo y solidaridad por los recientes terremotos que azotaron al país. ¿Cómo lo hicieron? Bueno, la indumentaria fue utilizada en el partido donde participaron en el evento de la Copa Chilena. Acuérdense que Chile no está participando en el Mundial, pero siguen con sus actividades. Bueno, entonces la Copa Chile, donde Colo Colo goleó a la Unión Española por 3-0. El mensaje se estampó en la zona central de la camiseta en apoyo a la grave situación que se vive en Venezuela por el desastre natural del 24 de junio. Asimismo, el equipo chileno propuso la disputa de un encuentro amistoso para recoger fondos en beneficio de los afectados y damnificados, aunque hasta el día de hoy se mantiene como una idea en desarrollo, pues todavía no se cuenta con un rival confirmado, una fecha agendada ni una sede para disputarse, pero ya la idea está en la cancha.

0: Bueno, interesante esta demostración de solidaridad del deporte, ¿no? También desde el deporte que viene sumando y lo veíamos en el Mundial.
1: El director técnico de la Selección de Fútbol de México, Javier Aguirre, envió un mensaje de solidaridad al pueblo venezolano tras los recientes terremotos que han sacudido al país. Vamos a ver cómo es ese mensaje.
2: Enorme abrazo y cariñoso al pueblo venezolano porque recuerdo perfectamente 1985 y es muy fuerte lo que está pasando en nuestro país, hermano. Y les mando desde aquí un abrazo enorme a toda la gente que está pasándolo mal. Es duro y me solidarizo con el pueblo venezolano.
0: Bueno, vamos ahora con nuestro compañero Hernán Tovar. Él nos tiene más información. Adelante, Hernán.
1: A ver, Hernán, ¿nos estás escuchando? No sé si hay un delay, lo que llamamos una distancia entre lo que se transmite o se emite a lo que recibe. ¿Ah? ¿Escucha, Hernán? ¿Dónde te encuentras?
3: Que está a través de las pantallas de Telesur y nos sigue a través de nuestra multiplataforma, pues la ayuda o ese sentimiento de solidaridad no es solo a nivel internacional, también es a nivel nacional, donde se han expresado muchas figuras a nivel nacional, pero también el pueblo venezolano que tiene expresiones de solidaridad, de apoyo. Y nos encontramos en este momento, seguimos aquí en Propatria, al oeste de Caracas, nos encontramos con doña Alcira Orozco. Doña Alcira se ha querido solidarizar de una forma muy bonita porque es otorgar alimentos a esas personas que han sido afectadas en esta tragedia. Doña Alcira, cuéntenos usted de qué forma le está aportando al pueblo venezolano afectado por la tragedia del pasado 24 de junio. ¿Qué es lo que está haciendo su merced? Para explicarle a la audiencia, no solo de Venezuela, sino de América Latina, esa colaboración que usted le está haciendo de manera solidaria al pueblo venezolano.
4: Bueno, sobre todo, el apoyo que le estamos dando es en oración y fe, que hay que tener mucha fe. Y hemos hecho de todo un poquito, recolectando. Nos han colaborado muchísimo. Mi hija es la que está encargada de este proyecto, pero nosotros nos encargamos de la cocina, de cocinar, de los niños. Hemos enviado ropa, sábanas al Junquito, que está bastante afectado, a los niños del Parque del Oeste, a La Guaira, sobre todo en Playa Grande, que no estaba llegando ninguna clase de ayuda. Sacamos 200 almuerzos, 150 cenas, respectivamente con sus jugos. Y bueno, lo que les pido al público es que nos apoyen para nosotros seguir, porque vienen días difíciles, ya los alimentos se nos están terminando, pero con la gracia de Dios, siempre, cada día nos llega algo. Y ahorita estamos aquí, bueno, con mis compañeras, haciendo un arroz chino para sacar 200 almuerzos, para enviarlo. Es una labor que sale del corazón, lo llevamos desde niños, nuestros padres nos enseñaron esa costumbre, pues, de apoyar cuando se necesita, sin ningún interés de nada. Y bueno, seguimos, no paramos, cada día tenemos más fe, hoy es mejor que ayer y ahí vamos.
3: Bueno, ellos en este lugar donde están preparan sus alimentos. Voy a solicitar a nuestro compañero camarógrafo Rubén Moreno, en este momento los familiares o las amistades de doña Alcira están desarrollando toda la preparación de los arroces chinos que van a entregar el día de hoy. El día de hoy, ¿a dónde van a ir? ¿A dónde los van a entregar? ¿Cuántos van a entregar? Tengo entendido que entregan ahorita en la tarde y en la noche también.
4: En la noche. Sí. Entregamos ahorita 200 almuerzos. 200 almuerzos ya con sus bandejas y sus jugos. Y en la noche entregamos o pasta, 150, 180, depende el pedido, porque tenemos un grupo de motorizados que nos apoyan, pues, que vienen a llevarse el agua, los que van directamente a La Guaira, porque está complicada la cosa, el pase, todo, pero ahí vamos, poco a poco, ellos se llevan todo, ellos piden el pedido, 150 para Playa Grande, 150 para otro sitio, y así vamos apoyando. Estamos apoyando con medicinas también, con ropa, para el Junquito también se envía. También se ha apoyado con abrigos, hemos recibido mucha ayuda de la alcaldía de Chacao, nos ha dado mucha ayuda en alimentos, en agua, y ahí vamos poco a poco.
3: Doña Alcira, ustedes también reciben ayuda de las personas, ¿qué les dan? Porque esto se ha convertido también en un centro de acopio para también hacer los alimentos que se les dan a las personas afectadas.
5: ¿Cuál es esa necesidad más sentida ahorita? ¿Qué necesitan de pronto que las personas les hagan llegar esa ayuda solidaria? ¿Qué requieren ustedes así como con mayor urgencia de pronto?
4: Sí, con mayor urgencia necesitamos es comida seca, porque ya se nos está terminando, más que todos los enlatados. Bueno, ahorita nos colaboraron con un pollo, que es el que estamos haciendo el almuerzo hoy. Y bueno, los que nos puedan colaborar con medicamentos también, porque también los estamos enviando, tapabocas, todas esas cosas las estamos enviando.
5: Doña Alcina, muchas gracias. Una labor muy bonita la que hacen las personas en este sector de Propatria, que ya veíamos la persona que en su empresa hace hielos y estaba también repartiendo hielos y aguas de manera solidaria. Las personas que están donando de manera muy solidaria estos alimentos para las personas afectadas. Nosotros seguiremos haciendo un recorrido por los diferentes sectores en la capital de Venezuela, Caracas, en esta, digamos, acción solidaria que se ha venido desarrollando en relación a la tragedia del pasado 24 de junio aquí en Venezuela. Sigan ustedes con más de Telesur.
1: Sí, fíjate, Hernán, en este momento es muy difícil conseguir a alguien, algún venezolano o una venezolana que no tenga alguien muy cercano que haya, bueno, perdido la vida o esté en condiciones afectadas. En este caso, estas personas que están contigo, que están ahí cocinando, que están en una empresa, pregúntales. Están allí y seguramente vienen de recibir algún impacto de alguna persona o en su propia vivienda. O sea, están allí, pero seguramente han pasado por un trago difícil. ¿Qué les pasó a ellas y aún así están allí?
5: Correcto. Me preguntan desde estudio, su merced. ¿Ustedes tienen familiares afectados en lo que pasó en La Guaira o aquí en Caracas o en los otros municipios? Y que me cuente, pues, que le cuente a toda la audiencia de América Latina qué fue lo ocurrido.
4: Para la honra de Dios no tenemos familiares. Gracias a Dios, de verdad que Dios nos dejó con un propósito para que colaboremos. Mi casa no está afectada tampoco. Mi hija se metió en este proyecto de lleno, que es una persona joven. Yo ayudo con la cocina, ella ayuda a buscar los alimentos. Pero no tenemos ningún afectado que sea familia, puras amistades.
5: Es algo que sale de la solidaridad, del corazón, de ayudar al otro.
4: Sí, claro, es algo que sale de adentro, del corazón. No nos podemos parar, de verdad. Venezuela necesita recuperarse, tenemos que unirnos todos.
5: Bueno, las palabras de la señora Alcira, no tiene ninguna persona afectada, lo hace desde el sentimiento de solidaridad que surge desde la familia, porque no solo está ella, está también las hijas apoyando este proyecto de ayuda a los miles de venezolanos pues que resultaron afectados.
0: Bueno, Hernán, no tuviera, vamos a decir así, ningún familiar afectado, pero colectivamente sí que impactó a todos los venezolanos, ¿no? Porque estamos expuestos, somos empáticos, estamos expuestos a lo que sucede en redes sociales, y justamente el deseo de ayudar también es como considerado como una reacción normal ante este tipo de acontecimientos, ¿no? El querer sumar, el querer aportar, el no quedarse sentado en casa, pues como un simple espectador de esto que aconteció, ¿no? Y es lo que estamos viendo, siendo testigos día a día en los diversos centros de acopio, en los diversos refugios temporales que se están activando en nuestro país.
1: Sí, es casi imposible que alguna persona se quede, digamos, inmóvil, ¿verdad?, ante una situación como esta. Siente la necesidad de salir a aportar algo de su vida hacia la vida de otros. Gracias, Hernán Tovar, por estar trayéndonos estas postales, estas semblanzas de importancia. Mira, en Venezuela, el gobierno nacional, Evelyn, anunció la activación de un plan. ¿De qué se trata este plan? Bueno, un plan de viviendas para brindar apoyo a los afectados, que vamos a revisar en qué consiste este plan. Entiendo que hay una comisión presidencial y demás. Vamos a ver de qué se trata.
6: La presidenta encargada de Venezuela, Delcy Rodríguez, informó que el Ministerio para Vivienda y Hábitat ya se encuentra elaborando proyectos de construcción rápida, mismos que tendrán como principal objetivo el atender de forma inmediata a la población que perdió su hogar tras los recientes terremotos. Explicó que el ente gubernamental realizará un trabajo profundo de planificación y viabilidad urbanística para garantizar que las zonas elegidas sean totalmente aptas para la vida de las personas sin ningún tipo de amenaza que pueda considerarse para su realización y de esta forma evitar posibles vulnerabilidades ante eventos naturales. Asimismo, durante la instalación del Estado Mayor para la planificación acelerada de proyectos de vivienda, la mandataria destacó la importancia de la creación de campamentos transitorios mientras se ejecutan las obras definitivas para brindar refugio digno a las familias damnificadas en el menor tiempo posible.
7: Bueno, yo quería saludar la instalación de este Estado Mayor e informar que en este momento están desplegados en La Guaira, en el Estado Miranda, en Caracas, el grupo de expertos, ingenieros y arquitectos que están verificando la habitabilidad de viviendas que fueron impactadas por los terremotos. Ya tenemos una clasificación de quienes perdieron su vivienda y deben ser atendidos en lo inmediato en estos campamentos transitorios. Igualmente, el Ministerio de Vivienda y Hábitat está elaborando proyectos para la construcción de viviendas en el menor tiempo posible. Hay miles de soluciones antes de que finalice este año.
6: Este actuar del gobierno venezolano se da en un contexto donde la nación sudamericana se vio gravemente afectada por dos sismos consecutivos de magnitud 7.2 y 7.5 el 24 de junio del presente año, mismo que según las últimas cifras oficiales ha dejado más de 1.700 muertos, más de 5.000 heridos y más de 15.000 damnificados, aunada a 555 edificios afectados, de los cuales 189 sufrieron un colapso total y 667 presentan un colapso parcial o daños de gravedad intensa.
0: Bueno, es la acción, el plan del gobierno nacional para afrontar esta emergencia que ha dejado pues muchas viviendas caídas, muchos edificios colapsados. Vamos de nuevo con nuestro compañero Hernán Tovar, él nos tiene más información. Adelante, Hernán.
5: Un saludo para ustedes. Continuamos aquí desde ProPatria, pero ahora con la persona que ha sido el artífice de esta propuesta que se ha llevado a cabo y se ha desarrollado en estos días, de la emergencia que se ha presentado en Venezuela después del 24 de junio, y es Scarlett, es la que se ha pensado y es la que ha impulsado toda esta propuesta de entregar alimentos a esas personas necesitadas. ¿De dónde nace y por qué nace esta intención solidaria con tus compatriotas, con tus conciudadanos, aquí después de esa fatídica fecha?
8: Bueno, realmente nosotros tenemos un largo tiempo realizando esta labor. Anteriormente estábamos llevando comida a hospitales, a bueno, centros de ayuda, personas que veíamos muy vulnerables. Y bueno, poco a poco nos íbamos reuniendo mientras conseguíamos los alimentos y todas esas cuestiones. Y pues no, tuvimos esa motivación de seguir haciéndolo. Bueno, a través de todo lo que ha pasado últimamente en el país, pues no nos podíamos quedar en las casas viendo cómo hay tantas personas necesitadas. Tantas personas que necesitan la ayuda, muchos niños están sin comida, muchas personas adultas. Nosotros el día jueves estuvimos aproximadamente hasta las 2 de la mañana en la Plaza de Catia, esperando a muchas personas que venían caminando desde La Guaira para poder darles alimentos. Entonces, al tú ver todas esas personas que necesitan esa ayuda, ¿cómo te quedas en tu casa, sabes? No, hay que seguir ayudando, y así como nosotros, hay muchas personas también que tienen la misma motivación, ¿sabes? Todos queremos aportar, queremos ayudar. Había más bien demasiada comida el día sábado en la calle, hay mucha comida que se desperdició, pero ya gracias a Dios creo que todos estamos coordinando los lugares exactos para que no vuelva a suceder eso.
5: Preguntarte, ¿cómo se están coordinando para hacer las entregas y dónde las están haciendo? ¿Alguien les dice o se coordinan con las autoridades a nivel de Caracas dónde son los puntos más necesitados? ¿Han podido salir con transporte hasta La Guaira o hasta los sectores más afectados? ¿Cómo están haciendo ese proceso de coordinación para entregar esas ayudas?
8: Bueno, realmente tenemos unos grupos de WhatsApp y por ahí nos estamos comunicando, nos pasan la ubicación. Mira, acá tenemos un sector donde hay 100 familias que no tienen comida, les falta medicamentos, ropa, nosotros coordinamos acá. Tenemos un grupo de mototaxis, o sea, personas con moto, que nos llevan la comida. También tenemos otro grupo con carros, que son los que están bajando directamente a La Guaira. También tenemos otro grupo con otras motos que suben directamente al Junquito. Y así es que estamos poco a poco coordinando con ellos, ya que nosotras, bueno, nos encargamos aquí de hacerles la comida y ellos salen a repartírselas, pues.
5: ¿Cómo hacen las personas para llegar aquí? Porque en la parte de atrás aquí de la cocina hay un local grande y veo algunos alimentos, papa, veo también algunos alimentos no perecederos, atún. ¿Cómo hacen ustedes para hacer la recolección de los alimentos? ¿Llegan las personas aquí, ustedes los adquieren? ¿Cómo es ese proceso, pues?
8: Ok, mira, primero quiero darle un fuerte agradecimiento a la alcaldía de Chacao, que ellos han sido también las personas que nos han ayudado. Nosotros tenemos un contacto ya, que es el señor Pedro González. Él trabaja con ellos. Él les comentó que nosotros teníamos un centro de acopio en la cual estábamos moviendo una masa para que nos dieran las donaciones. Ellos fueron unos. También quiero agradecer al Consejo Comunal de Luisa Cáceres de Arismendi 1. Ellos son el Consejo Comunal, o sea, mi parroquia. Ellos también nos han ayudado, nos han bajado ropa, alimentos, también nos han colaborado full. Hemos colocado videos en las redes sociales, explicándoles exactamente dónde estamos ubicados, y las personas llegan hasta acá. Llegan hasta acá, nos dan cualquier cosa, siempre todo lo que nos traigan para acá es bueno. Ahorita estamos en la recolecta también de más cosas, y todo aquel que quiera colaborar, bueno, estamos como a media cuadra de la Casa del Obrero, al frente del Greycol, o también conocido como Gingalazzi. Cualquier persona que quiera pasar por acá, estaríamos muy agradecidos.
5: ¿Hasta cuándo van a estar con este proceso de solidaridad?
8: No tenemos una fecha. Yo creo que hasta que logremos ya que el país se estabilice un poco más. Pero por ahora vamos a seguir apoyando y vamos a seguir luchando todos los días para ayudar a esas personas.
5: Muchas gracias, Scarlett, muy amable por su participación con Telesur. Bueno, las personas que solidariamente hacen estos aportes pensando en el otro, que les surge pues de manera muy solidaria esa actitud de ayudar al otro a partir de lo que ha ocurrido, lo que ocurrió en Venezuela hace algunos días. Nosotros pues seguiremos en este recorrido dando cuenta pues de esas historias, de estas bonitas historias que unen al pueblo venezolano.
1: Hernán, fíjate, estamos observando algo interesante, una especie de sinergia, ¿no? O sea, la gente dona alimentos y esta dama los procesa con sus compañeros de trabajo. De verdad que es interesante. Y esto, como pasó con el caso del hielo que mostraste también. O sea, se está formando como un tejido de solidaridad también en los sectores de las pequeñas empresas como esta. No sé si ella tiene experiencia, Scarlett, acerca de otras experiencias cercanas que ella esté también conociendo y articulando. Pregúntale a ver cómo observa ella, si está observando que esto se está convirtiendo en una especie de epidemia positiva de solidaridad ahí en esa zona.
5: Vamos a preguntarle, Scarlett, me piden que te pregunte si conoces de otros procesos de ayuda solidaria, como el caso de ustedes, que se estén desarrollando, pues no sé si en este barrio, en esta parroquia, y si sabes que se están desarrollando.
8: Sí, conocemos una fundación que está en Las Lomas, aquí cerca de la parroquia. Ellos también son el equipo también que están bajando para La Guaira. Ellos también tienen un excelente desempeño, esas personas, es un equipo grande, como aproximadamente 30 personas. Ellos bajan todos los días para La Guaira hasta las 4 o 5 de la mañana ya. Llevan medicamentos, comida, medicinas, jugos, aguas, pañales, todo lo que se les pueda dar a ellos se los damos para que ellos los entreguen allá abajo. Nos han pasado muchos videos de niños de meses, niños de 1 o 2 años. Entonces lo que hacemos también es que le enviamos ropa para esos niños y que no estén allá abajo así pues, sin nada.
5: Hay como una especie de conexión, de sinergia entre las comunidades, entre las personas que quieren ayudar, ¿no? O sea, algo muy altruista que surge de las comunidades, desde lo barrial también, ¿no?
8: Sí, claro, aquí la comunidad, la parroquia Sucre está muy unida. Si usted puede visualizar, bueno, aquí hay muchos centros de acopio.
5: Bueno, las palabras de Scarlett, una de las personas que se ha convertido en líder solidaria en estos momentos donde necesita la ayuda de las personas del pueblo venezolano afectadas por la tragedia, Luis Guillermo.
1: Muchas gracias. ¿Verdad que parece que, por supuesto, ya Venezuela tenía una cultura de solidaridad, un constructo, ¿verdad?, que se estaba formando desde hace tiempo, histórico-cultural, y ahora con esta experiencia trágica, pues lo que queda también es pensar de ahora en adelante que este tipo de conducta se desarrolle también en la cotidianidad de una sociedad en normalidad cuando ya pase este trauma que hemos vivido. Gracias, Hernán. Sigue con tu trabajo que está muy interesante. Estamos trayendo testimonios muy útiles. Vamos ahora a hablar de la presidenta encargada de Venezuela, Delcy Rodríguez, quien agradeció también la solidaridad del gobierno de China tras los terremotos del pasado 24 de junio. Esto lo hizo a través de sus redes sociales. La mandataria encargada expresó su agradecimiento a la nación asiática en los siguientes términos. Su solidaridad con el pueblo venezolano ante esta tragedia. El presidente Xi Jinping ha dispuesto una contribución de 17 millones de dólares para apoyar los esfuerzos de recuperación tras el terremoto. 2 millones de dólares que serán destinados al plan de construcción de viviendas y 15 millones de dólares adicionales en insumos, equipos y materiales esenciales. Expresamos nuestra gratitud al presidente Xi Jinping por este gesto franco de humanidad, declara la presidenta encargada, Delcy Rodríguez.

0: hablemos de la Corporación Andina de Fomento, que también es conocido como Banco de Desarrollo de América Latina y el Caribe, por sus siglas KEF, CAF, que queda, por cierto, en Los Palos Grandes. Anunció este domingo la creación de un fondo multidonante de hasta 200 millones de dólares para apoyar la recuperación y reconstrucción de Venezuela tras el doble sismo vivido el 24 de junio. El Fondo Financiero Internacional de la Corporación Andina de Fomento apoyará las labores de rescate y reconstrucción de las infraestructuras colapsadas en el estado de La Guaira y la región central de Venezuela. Este no cobrará comisiones por administración y canalizará aportes internacionales para atender a las familias damnificadas y funcionará mediante un esquema flexible y transparente para canalizar aportes en dólares y euros provenientes de gobiernos, organismos multilaterales, empresas privadas y fundaciones. Este fondo contempla a tres etapas. La primera fase financiará operaciones de búsqueda y rescate, asistencia humanitaria, suministro de insumos esenciales y apoyo a las instituciones de primera respuesta. La segunda etapa, bueno, desarrollará la rehabilitación de servicios para restablecer infraestructuras críticas en agua, saneamiento, energía eléctrica, salud, educación y conectividad. Y la última, la tercera, orientará las acciones a la reconstrucción de las zonas devastadas, la reactivación de los medios de vida locales y la mitigación de riesgos ante futuros eventos sísmicos. Y en caso de extrema urgencia, a solicitud del Ejecutivo venezolano, la Corporación Andina de Fomento podrá actuar como ejecutor directo para agilizar la compra de bienes y la contratación de obras esenciales. Vale decir que ese edificio que está allí, que están viendo, está diagonal y frente a dos edificaciones que sucumbieron en Los Palos Grandes, como pueden apreciar. Volvemos a hablar de la presidenta encargada de Venezuela, Delcy Rodríguez, porque ella indicó que para finales de junio, en el territorio nacional, se encuentran equipos de rescatistas y asistencia humanitaria de 30 países para cooperar en la extracción con vida de personas atrapadas bajo los escombros de las edificaciones afectadas, y se contabilizan 3.681 rescatistas, 1.086 toneladas de insumos, 27 vehículos y 118 caninos, perritos pues entrenados. Vamos a ver cómo lo dijo ella.
1: Bueno, quise saludar la instalación de este Estado Mayor para los campamentos transitorios y vivienda, que es uno de los principales desafíos que se han derivado de este doble terremoto ocurrido el 24 de junio. Quiero además hacer saber que seguimos en labores de rescate de personas con vida, lo cual nos llena de emoción y de esperanza para sus familiares, para nuestro pueblo, que ve la labor incansable de los rescatistas de Venezuela, de las brigadas internacionales. Hoy llegó otra brigada desde Vietnam y llegaron también socorristas de nuestra hermana Cuba. Seguimos sumando ya 30 países, 30 países se encuentran en Venezuela en una labor loable para salvar vidas, para rescatar vidas y para participar y apoyar a nuestro pueblo en estas horas tan difíciles.
0: Bueno, muy bien. Vamos a seguir abordando el tema de Venezuela en otro momento porque, bueno, está ocurriendo otras cosas en el planeta. Fíjense que la inteligencia rusa frustró un atentado terrorista contra una sinagoga en la ciudad rusa de Yaroslavl. Esto ocurrió allá y nuestra corresponsal Ode Díaz desde Moscú nos dice cómo pasaron las cosas.
2: Saludos, colegas. Gracias por el contacto. El Servicio Federal de Seguridad de Rusia informó sobre la detención de un ciudadano ruso que presuntamente planeaba llevar a cabo un ataque incendiario contra una sinagoga.

0: Pase preparación y seguimiento de instrucciones recibidas desde el extranjero. Durante el registro en su domicilio, los agentes incautaron dispositivos incendiarios listos para su uso, así como equipos electrónicos y medios de comunicación que contenían instrucciones presuntamente enviadas por su contacto en la organización. El Servicio Federal de Seguridad abrió una causa penal en su contra por preparación de un acto terrorista y por participación en actividades de una organización reconocida como terrorista en Rusia, mientras continúa la investigación. Hasta aquí algunos detalles de esta información. Ahora devolvemos la señal.
1: Gracias, Odette. Bueno, seguimos por esos lados porque el representante permanente de Belarus ante la ONU, Valentín Rybakov, denunció el ataque ucraniano contra un autobús con civiles. Por eso vamos a regresar a Moscú. Ahí está de nuevo con Aliyah Yasinske, que está allí en el lugar.
2: Saludos desde Moscú, queridos amigos. Estas son las principales declaraciones del representante permanente de Belarus ante la ONU, Valentín Rybakov, en la sesión del Consejo de Seguridad de la ONU dedicada al reciente ataque de las Fuerzas Armadas de Ucrania contra un autobús con niños bielorrusos. El ataque fue un acto intencional de violencia y agresión contra la población civil. Belarus recomienda encarecidamente a Kiev que no siga poniendo a prueba su paciencia. Los países que financian a Ucrania son participantes directos de la guerra y hacen todo lo posible para prolongarla. El ataque de las Fuerzas Armadas de Ucrania fue dirigido y controlado, no fue consecuencia de acciones accidentales. Entre Minsk y Kiev continúa el diálogo para buscar puntos de encuentro. Está dando sus frutos y se continuará. Belarus insta a la comunidad internacional a condenar sin reservas el ataque de las Fuerzas Armadas de Ucrania contra el autobús con ciudadanos bielorrusos. Desde Moscú, para Telesur, Alek Yasinski.
1: Gracias, Alek. Vamos ahora a China. En el distrito de Haitian convergen importantes empresas de inteligencia artificial a nivel mundial, quienes han creado una comunidad en la cual desarrollan programas y proyectos basados en las nuevas tecnologías. Pero quien estuvo allí y nos cuenta es Ángel Santa Cruz. Adelante, Ángel.
3: Conocida como la comunidad origen de la IA, la región ubicada en el distrito de Haidian, en Beijing, abarca unos 3 kilómetros en los cuales empresas de todo el país, en apoyo de instituciones educacionales, potencian el uso de las nuevas tecnologías. Una de las compañías líderes, Chipual, bajo el lema enseñar a las máquinas a pensar como los humanos, es pionera en la próxima generación de modelos de inteligencia cognitiva.
4: El año pasado, en 2025, nos enfocamos en la codificación, el razonamiento y también en las capacidades agenciales. Fuimos todas estas capacidades en un solo modelo, nuestro SIPU 4. Este modelo, al igual que otros, tiene la capacidad de alcanzar el nivel más alto. Para este año tenemos el SIPU 5, 5.1 y 5.2, con los cuales las capacidades siguen mejorando.
3: Promover la innovación abierta, reduciendo las barreras de las tecnologías de la IA y fomentar un ecosistema abierto en el cual desarrolladores, investigadores y socios de la industria interactúen, deviene un propósito de la comunidad.
5: En este círculo se muestra en el mapa que el distrito de Haidian se convertirá en el centro global de innovación del país. Así que la comunidad Génesis de la Inteligencia Artificial está dedicada a crear lugares de innovación, lo cual incluye también resultados de investigación global provenientes de universidades, centros de investigación y también muchos centros científicos.
6: Tenemos la idea de lograr en colegios y universidades que cada vez más personas se puedan formar a través de nuevas formas de inteligencia, combinando el poder de estas industrias con los centros educacionales y lograr así estudiantes más preparados en el uso de las nuevas tecnologías.
3: Modelos de códigos abiertos aplicados en sistemas de avanzada en robot y maquinarias de última generación se posicionan como un referente internacional en pos de contribuir al rol de China como motor mundial en la transformación inteligente global.
7: Contamos con las cualificaciones reglamentarias como la certificación ISO y la certificación europea, por lo que estamos listos para ingresar al mercado global. Hace 2 meses fuimos a los Países Bajos a los Mushroom Days 2026 y regresamos con muchas consultas de compras.

0: Estamos ingresando y listos para hacer contribuciones al mercado global.
1: La comunidad Origen de la IA del distrito de Hedian logra la interacción de compañías y proyectos enfocados en la implementación de tecnologías de vanguardia convertidas en presente y futuro del desarrollo informático y tecnológico a escala internacional. En la cámara, Leonardo Barrero, desde Beijing, China, Ángel Santa Cruz, Telesur.
2: Bueno, así como hay eventos sísmicos contundentes como el que ha ocurrido en Venezuela, también cosas vinculadas con la naturaleza, huracanes y otro tipo de manifestaciones meteorológicas, también hay como una especie de terremoto permanente desde el punto de vista genocida. Por eso que nos vamos a ubicar ahora en Gaza, pues durante este martes las fuerzas genocidas de Israel han intensificado sus operaciones de limpieza étnica contra millones de civiles. Demoliciones y avances terrestres dentro del este de la franja se han registrado desde primeras horas, mientras las tropas del ocupante arrasan con áreas residenciales y disparan contra barrios densamente poblados, civiles inocentes. Los organismos regionales y mundiales de derechos humanos califican esta nueva arremetida como una reiteración de las violaciones de derechos humanos que llevan a cabo los genocidas sionistas de Israel encabezados por Benjamín Netanyahu y sus cómplices en el enclave palestino. Las explosiones de gran magnitud se han concentrado en las zonas orientales de la ciudad de Gaza y en Yan Yunis, donde la maquinaria israelí abrió fuego contra los barrios de Al-Yuhayya y Al-Tufa. Estas acciones se registran después del fallido acuerdo de alto al fuego firmado en octubre pasado. Desde entonces, las estadísticas reflejan que más de 1.500 palestinos y o palestinas han sido asesinados, incluyendo niños, por supuesto. Es una ofensiva israelí que arrasa barrios residenciales en Gaza, mientras la comunidad internacional aparentemente guarda silencio o no sabe qué hacer. Más de 1.000 víctimas se han registrado desde el último alto al fuego. Y en este escenario bélico en Asia Occidental, el gobierno de Irán entonces ha desmentido este martes al presidente de Estados Unidos, Donald Trump, y ratifica que no hay negociaciones previstas con Washington en Doha, la capital de Qatar. Para avanzar en próximos encuentros, reiteran, es indispensable adelantar la liberación de los activos iraníes congelados. Bueno, el despacho de Relaciones Exteriores precisó que la delegación de expertos que viajará esta semana a la capital catarí tiene como único objetivo avanzar en la liberación de los activos iraníes congelados por las sanciones unilaterales impuestas por Estados Unidos. Asimismo, han ratificado que la prioridad es la implementación íntegra del memorando de entendimiento alcanzado con Estados Unidos. Ahora, el portavoz de la Cancillería persa, Ismail Baghaei, desmintió las versiones difundidas por medios sionistas que confirmaban una supuesta reunión entre la delegación iraní y los enviados del presidente Donald Trump, como el señor Steve Witkoff y Jared Kushner. Escuchen este dato que no es menor. En un revés contundente para la agenda migratoria del presidente Donald Trump, la Corte Suprema de Estados Unidos bloqueó su intento de eliminar la ciudadanía por nacimiento. Nuestro compañero José Leveña, allá en Washington, nos dice, ¿qué es eso? Exactamente, ¿qué es eso?
3: La Corte Suprema de Estados Unidos propinó uno de los mayores reveses judiciales a la política migratoria del presidente Donald Trump al declarar inconstitucional el decreto con el que pretendía eliminar el derecho a la ciudadanía por nacimiento. Por 6-3, el máximo tribunal determinó que el gobierno no puede modificar mediante una orden ejecutiva un derecho protegido por la 14ª enmienda de la Constitución, que desde 1868 reconoce como ciudadanos estadounidenses a prácticamente todas las personas nacidas en el país, independientemente de la situación migratoria de sus padres. La medida, impulsada por Trump, buscaba negar la nacionalidad automática a los hijos de migrantes indocumentados y también de extranjeros con estancia temporal como turistas o trabajadores con visa. Para millones de familias, especialmente las latinoamericanas, el fallo representa una garantía que sus hijos seguirán siendo reconocidos como ciudadanos al nacer en territorio estadounidense. La decisión también marca un límite al alcance de las órdenes ejecutivas del mandatario y supone un duro golpe para una de las promesas más emblemáticas de su agenda migratoria. Aunque la Casa Blanca ha endurecido las deportaciones y otras restricciones contra los migrantes, la Corte ha dejado claro que un derecho constitucional no puede eliminarse por decreto. Si el gobierno quisiera modificar esta garantía, tendría que impulsar una reforma a la Constitución, un proceso que requiere amplios consensos políticos y que en la práctica luce muy difícil de concretar. En Washington, José Leveña, Telesur.
2: Gracias a José Leveña. Y yo me quedo pensando, bueno, si Donald Trump propiciaba este tipo de medida, acuérdense que Donald Trump es descendiente de inmigrantes. ¿Cómo quedaría entonces su nacionalidad? Pero bueno, es un tema para el análisis. Las Naciones Unidas condenan la aceleración de la actividad de asentamientos de la ocupación israelí en Cisjordania ocupada. El secretario general de las Naciones Unidas, Antonio Guterres, condenó las acciones de Israel, advirtiendo que dichas políticas están agravando la crisis de desplazamiento en la ocupada Cisjordania. El diplomático aseguró que dichas acciones intensifican el conflicto, consolidan la ilegalidad de la ocupación, vulneran la soberanía del pueblo palestino y destruyen la posibilidad de un futuro Estado independiente. Naciones Europeas emitieron un comunicado conjunto para manifestar su preocupación por Cisjordania. Los firmantes exigieron a las autoridades israelíes frenar sus planes de colonización. Vamos ahora a África porque en la República Democrática del Congo, la Organización de Naciones Unidas advierte que el brote de ébola podría costar pérdidas a África de 3.600 millones de dólares, además de las víctimas mortales. El Programa de las Naciones Unidas para el Desarrollo alertó que el brote del ébola puede convertirse en una crisis de desarrollo regional, incluyendo la pérdida de 328 mil puestos de trabajo en África. A su vez detalló que proporcionar los recursos necesarios e intensificar la respuesta podría ayudar a contener el brote y prevenir mayores pérdidas. La organización expresó que aún no existe una vacuna o un tratamiento probado, mientras que 1.307 personas han sido infectadas y ha causado la muerte de 377 solamente en el Congo.

0: organization. Christian is joining me here, as is Dr. Anais Legand, who has briefed us before. Dr. Legand is the high threat pathogens, part of the high threat.
1: Les cas ne sont pas vraiment augmentés comme au début. Est-ce que ça veut dire?
2: Bueno, regresamos a Venezuela, porque como ustedes saben, aquí esta situación está en proceso. El gobierno de Venezuela habilitó, entre otras ayudas, una aplicación para reportar afectaciones y personas desaparecidas, y su utilización se la vamos a explicar en este momento, paso a paso. Pongan atención.
3: Para realizar tu reporte de forma responsable, comenzamos con el primer paso de ingresar a la plataforma. Abre la aplicación VenAd en tu teléfono celular o accede desde tu computadora a través de su página web oficial. Seguidamente, selecciona la categoría de la emergencia, dirigiéndote a la sección de reportes de la línea 58 y selecciona la categoría especial creada para esta contingencia terremoto 24. Luego completa la información del incidente, llena los datos solicitados en el formulario de la manera más clara posible, detallando la ubicación exacta para que los equipos de asistencia puedan ubicar la zona rápidamente. A través de este espacio se puede reportar cualquier afectación vinculada al sismo, priorizando la ubicación de personas desaparecidas, heridas o atrapadas, el colapso de viviendas e infraestructura, fallas críticas en los servicios públicos y casos de animales heridos o extraviados.
2: Bueno, mientras continúan las labores de coordinación y solidaridad mundial para mantener activas las labores de búsqueda, rescate y atención a los afectados por los terremotos del 24 de junio, autoridades y organizaciones humanitarias han desmentido diversas informaciones falsas difundidas en redes sociales sobre el supuesto bloqueo al ingreso de equipos de apoyo al territorio venezolano. ¿Qué es lo que está ocurriendo? Bueno, entre los contenidos desmentidos figuran imágenes generadas con inteligencia incluso artificial y publicaciones que aseguran, sin pruebas, que el país estaría bloqueando el ingreso de brigadas especializadas. Equipos de rescate internacionales han confirmado que cuentan con las autorizaciones correspondientes para ingresar al territorio venezolano y han atribuido algunos retrasos a dificultades logísticas relacionadas con el transporte de personal. Y en este contexto, verificadores de información han alertado sobre la circulación de contenidos manipulados que buscan generar confusión en medio de la emergencia, mientras continúa el arribo de asistencia humanitaria procedente de diversos países.

0: Incorporamos a Marina Aguirre y de inmediato nos vamos con ella, con Jorge Rodríguez, presidente de la Asamblea Nacional.
1: De Venezuela, que se mantiene en oración, en unidad nacional, cohesionado para enfrentar todas y todos juntos la más grave tragedia que haya sufrido nuestro país en su historia, con la aparición, con la emergencia de dos gravísimos terremotos el pasado miércoles 24 de junio a las 6:02 de la tarde. Hoy, a las 6 de la tarde, a las 6:02, se cumplirá el día sexto desde la emergencia de los dos terremotos, y todos los equipos nacionales y de solidaridad internacional se encuentran activos, con la presidenta del Chelovina Rodríguez a la cabeza, en un proceso de rescate y de acción para paliar y para resolver las consecuencias de esos terremotos. Nos tenemos que mantener en la búsqueda incesante de personas con vida. Nos tenemos que mantener en la esperanza de seguir consiguiendo personas con vida bajo los escombros. En la madrugada de hoy, un niño de 2 años fue rescatado y se encuentra en este momento siendo atendido en un centro de salud en la ciudad de Caracas. Hemos tenido los dos terremotos del 24 de junio y después de él 689 réplicas. Como un dato interesante que no necesariamente predice que ya se haya disipado la amenaza, pero es un dato importante, el día 28 tuvimos, perdón, el día 29 tuvimos 86 réplicas y el día 30, perdón, el día 28 tuvimos 86 réplicas y el día 29 30 réplicas, que quiere decir que hasta ahora han venido disminuyendo las frecuencias de las réplicas y también han disminuido la magnitud que cada una de esas réplicas tiene. Eso no necesariamente quiere decir que se ha disipado por completo cualquier riesgo de aparición de un evento peligroso, pero es la realidad. La realidad es que han disminuido el número de réplicas y también es verdad que ha disminuido la magnitud en promedio de cada una de esas réplicas. En el momento en que desaparezca por completo la amenaza, por supuesto, nosotros se los haremos saber a todas ustedes y a todos ustedes. Hemos hecho un análisis acerca del trabajo incesante, denodado, heroico, verdaderos héroes, venezolanas y venezolanos, verdaderas heroínas, venezolanas y venezolanos, y de las brigadas internacionales en el proceso de rescate de personas vivas y también de personas fallecidas en los edificios que se desplomaron o que recibieron un gravísimo daño en el terremoto, en los dos terremotos del 24 de junio. Es un trabajo que no se puede catalogar sino de heroico, de una valentía, una paciencia, un tesón. Muchas veces son hasta 2 días de búsqueda y 2 días de ir consiguiendo el espacio para conseguir vivo a alguna persona entre los escombros. Ese análisis nos va a permitir compartir con ustedes algunos datos solamente del estado de La Guaira, porque es la zona de donde hubo el mayor nivel de desastre, con 2 zonas geográficas claramente establecidas como zona donde ocurrió el mayor daño. Uno de ellos es Caraballeda, el sector Caraballeda, que aun cuando tiene algunas edificaciones que corresponden a edificios de vivienda, donde vive gente, la gran mayoría de los edificios desplomados, en el caso de Caraballeda, corresponden a unidades vacacionales, personas que tenían, que tienen sus apartamentos allí para estar en días de asueto o en días de vacación. De los 855 edificios dañados, esto es en todo el país, 189 se colapsaron de forma total, de esos 158 estaban en La Guaira, y 666 colapsaron o se dañaron muy gravemente o colapsaron de forma parcial. después de haber hecho un análisis con drones, con sobrevuelos, con análisis del censo existente, análisis de las encuestas que se hicieron, de las personas que atendimos y hemos atendido en los hospitales y de los propios testimonios de familiares y rescatistas, nosotros calculamos que aproximadamente 30.000 personas se encontraban en las zonas de Caraballeda y Catialamar para el momento de los dos terremotos. Aproximadamente 30.000 personas entre vacacionistas, personas que estaban pasando unas horas de asueto y aquellas personas que viven allí. Porque así como Caraballeda es una zona principal y eminentemente vacacional, en el caso de Catialamar se invierte la correlación y en el caso de Catialamar la mayor parte de las personas que tenían apartamentos allí vivían allí en Catialamar. Dicho esto, en los primeros momentos después de la emergencia, el cálculo señala, y ese cálculo lo hemos hecho en base a las encuestas con las personas, con los familiares, con los atendidos en los triajes, con los atendidos en los hospitales directamente, aproximadamente 13.400 a 13.500 personas lograron salir por sus propios pies o ayudados por sus familiares de la zona de desastre. Repito, de 13.400 a 13.500 personas. Y en cuanto a los rescates, que los primeros dos días fueron hechos rescates por los rescatistas venezolanos, las primeras unidades de protección civil y de bomberos y de policía y de Fuerza Armada que llegaron allí y de los familiares que colaboraron en el proceso de rescate de sus seres queridos porque sabían exactamente en dónde se encontraban. Además de las 13.400, 13.500 personas que pudieron haber salido por sus propios medios o ayudados por sus familiares, fueron rescatados el primer día 2.407 personas en La Guaira y especialmente en las dos zonas de desastre de La Guaira, Catialamar y Caraballeda, un eje que incluye a Macuto, Caraballeda, Los Corales y Tanahuarena. El segundo día, ya cuando se incorporan los efectivos de rescate de todo el territorio nacional, recuerden que trajimos personas desde Mérida, desde Barquisimeto, desde Zulia, desde Falcón, desde Trujillo, desde Táchira, de todo el territorio nacional, los expertos en labores de rescate acudieron a colaborar y ya llegaban de manera incipiente, pero ya habían llegado algunos de los rescatistas internacionales. Allí contabilizamos 2.973 personas rescatadas. Y en muchos de los rescates también estaban allí, en esos dos primeros días, colaborando y trabajando muchos familiares y muchos voluntarios y voluntarias de los procesos de rescate. El tercer día se rescataron 731 personas. El cuarto día, 345 personas. El quinto día, que es el día de ayer, 4 personas fueron rescatadas. Y el día de hoy, hasta hoy, un bebé de 2 años de edad fue rescatado en horas de la madrugada. Eso hace un total de 6.461 personas rescatadas desde el mismo día de la emergencia de los dos terremotos. Si sumamos las 6.461 personas que fueron rescatados por nuestros equipos, por las brigadas internacionales, por los voluntarios y por los familiares, si a eso lo sumamos los 13.400, 13.500 personas que pudieron salir por sus propios medios o ayudados por amigos y familiares, podemos estar en una cifra de 19.861 personas que salvaron la vida en La Guaira en esas horas terribles, aciagas de los dos terremotos. Hasta el día de hoy se contabilizan 1.943 personas fallecidas. Tenemos un número de heridos que llega a 10.571. Hasta este momento tenemos 15.866 personas damnificadas. Ya están habilitados 14 refugios en el estado La Guaira y tenemos habilitados 55 refugios entre Caracas, Miranda y los otros estados afectados. Están acondicionándose de manera lo mejor posible, vista la carrera contra el tiempo, pero no vamos a escatimar esfuerzos en brindar las mejores condiciones para atender a las personas que tengan que ser llevados a los campamentos provisorios. En este momento, desde el punto de vista de personas o damnificadas o de personas afectadas, tenemos 28.380 entre personas que están recibiendo atención en los hospitales y personas que están en situación de damnificado y que están en los campamentos, 28.380. En el día de hoy y el día de mañana, aceleradamente estaremos llevando personas de los campamentos provisorios que están en estos momentos, por ejemplo, en el campo de golf de Carabelleda, a los refugios correspondientes. Hay una orden que ha dado la presidenta del Cielo, Ina Rodríguez, y esa orden es que las personas reciban la mejor atención posible en los refugios, desde el punto de vista de soporte, de apoyo, de presencia de médicos, personal paramédico, de atender a nuestras niñas y a nuestros niños que se encuentren allí. Pero también la orden que ha dado es que sea lo más corto posible el tiempo en los campamentos provisorios, que el mayor esfuerzo que estamos poniendo a partir de este momento, además de trasladar a las personas a los campamentos, es de manera definitiva resolver el problema o de sustituir la vivienda a aquellas personas que tienen una pérdida completa de su vivienda o de reparar las viviendas. Hemos atendido, en cuanto al número de personas afectadas, 80.870 familias. Incluso desde el punto de vista psicológico debo decir que hemos venido trabajando con el número 0800, ayuda 01, y de todas las llamadas recibidas, 410 llamadas, 39% corresponde a casos severos de afectación psicológica y psiquiátrica. Generalmente, por supuesto, trastornos del ánimo, estrés postraumático, ansiedad, angustia, tristeza, duelo, insomnio, confusión, letargo, son las consecuencias naturales desde el punto de vista del sistema nervioso central de alguna persona que haya sobrevivido a una calamidad de esta magnitud. Se ha distribuido hasta la fecha 3.191.692 litros de agua, se han beneficiado 183.086 familias. Está casi completamente restaurado el sistema eléctrico en el estado La Guaira. En cuanto a las comunicaciones, ya se ha logrado, en el caso de La Guaira, recuperar de manera importante la interconexión para que las personas puedan comunicarse con sus seres queridos que están en este momento en campamento o en las zonas de rescate. Movistar se ha recuperado el 26,86% de la capacidad de comunicación, Digitel el 64,15%, Movilnet el 24% y CanTV el 70% de recuperación. A nuestros hermanos de las brigadas internacionales que todavía están en el campo, en el proceso de búsqueda de personas para salvarles la vida, tenemos 51 delegaciones internacionales, 3.660 rescatistas extranjeros, 100 extranjeros internacionales, 148 unidades caninas, 49 vehículos de apoyo y 707.000 toneladas de ayuda humanitaria de las brigadas internacionales. Total de efectivos venezolanos y venezolanas en este momento destacados en las zonas de desastre, especialmente en La Guaira, 26.121. 15.467 personas se han registrado como voluntarias y voluntarios en labores de rescate, en labores de logística, de distribución de alimentación, de atención médica, de seguridad y de evaluación de daños, y están en este momento desplegados en las zonas de desastre, y son los voluntarios, junto con nuestros rescatistas venezolanos, nuestro personal de la Fuerza Armada Nacional Bolivariana, de la Policía Nacional Bolivariana, de los bomberos de La Guaira y los bomberos de todo el país que se vinieron a ayudar en la zona de desastre, y nuestros rescatistas internacionales que están en este momento junto a todos los nuestros en labores de rescate y salvamento, ha sido clave en este proceso contra el tiempo tan doloroso, pero al mismo tiempo tan lleno de esperanza que es rescatar una vida humana. Por favor, sigan atentos a todas las informaciones que de manera oficial podamos darles. el hecho de que haya disminuido la frecuencia de las réplicas es una buena noticia, pero no es una noticia definitiva. El hecho de que hayan disminuido la magnitud promedio de esas réplicas es una buena noticia, pero no es una noticia definitiva. Buenas tardes, muchas gracias.
2: Bueno, palabras del doctor. Escuchamos precisamente, ¿no?, las palabras del presidente de la Asamblea Nacional, Jorge Rodríguez, dando su reporte, mientras estábamos atentamente, tanto Luis como yo, anotando la información, y vamos a corroborarlas precisamente, uh-huh. También la producción, por supuesto, que está a tiro. Uh-huh. Hoy cumpliéndose a las 6:05 de la tarde, ya el sexto día de este doblete sísmico. Hubo 689 réplicas y lo importante y lo que acaba de decir también al finalizar es que está disminuyendo en cantidad el tema de las réplicas y también en magnitud. Y por otro lado, fallecidos al día de hoy 1.943 personas, heridos 10.571. Damnificadas 15.876. Después, dentro de las personas que reciben atención en hospitales y los que están en campamentos, hay 26.121. ¿Tenés esa cifra también? 26.121 entre los que reciben atención en hospitales y los que están en campamentos. Es la cantidad total que tengo acá. Y también se habla de la cifra de voluntarios en rescate, logística, atención médica, que al día de hoy se han inscrito y que ya están desplegados por el territorio, que son 15.427. Una orden también de la presidenta encargada Delcy Rodríguez, que las personas que estén en los campamentos precisamente reciban la mejor atención posible, pero que sea algo rápido ante la situación, el menor tiempo posible para poder volver a sus hogares sin peligro o a nuevos hogares ante lo sucedido, y que hay que seguir enfocados en encontrar vidas. Hoy, de hecho, de mañana, por suerte hubo una linda noticia y se encontró una vida más, la vida de un niño.
0: Sí, bueno, fíjate, entonces para precisar algunos datos que tú acabas de aportar.
2: Bien.
0: Bueno, tenemos acá que ese bebé fue rescatado 2 años.
2: Exacto.
0: Uh-huh. Antes se habían rescatado 4 personas, antes 345, anteriormente 731 y desde el principio 2973. Después seguimos desarrollando más información de lo que acaba de decir Jorge Rodríguez, pero nos están pidiendo que les comuniquemos que el Ministerio de Salud de Venezuela está desplegando una distribución de insumos médicos en los principales hospitales de la capital, en Caracas. La jornada de supervisión y dotación de material médico quirúrgico busca garantizar la atención completa de las personas afectadas por el fenómeno sísmico en todos los hospitales públicos. Dentro del centro de salud que han sido recorridos e inspeccionados está el Hospital José María Vargas, donde ya se han atendido parte de las víctimas. También se distribuyeron fórmulas para bebés y medicamentos esenciales en los hospitales materno-infantiles. Asimismo, se destaca el suministro continuo de los insumos médicos y el funcionamiento óptimo de los centros de salud.
2: Y los estados venezolanos Anzoátegui y Zulia han iniciado una campaña de donación de sangre como respuesta a la emergencia generada por este doblete sísmico. El estado Zulia ha contabilizado ya 206 donaciones en una jornada especial en el Instituto Hematológico de Occidente, doctor Alfonso Núñez Montiel, en Maracaibo, según lo ha informado la Coordinación de Hemoterapia de la institución. Por su parte, el estado Anzoátegui ha realizado una jornada que va a continuar este martes y sumó al menos 184 donantes. Autoridades sanitarias de ambas regiones han invitado a la colectividad a formar parte de esta iniciativa, recordando que donar sangre es un acto que salva vidas. Además, informan que el donador debe tener entre 18 y 60 años, un peso mínimo de 50 kilos y buena salud general.
0: Tenemos en Venezuela cerca de 2.000 kilómetros de costa y bueno, la pesca es muy importante, es una de las actividades más importantes. Los pescadores del estado de Las Partas, donde está la isla de Margarita, por ejemplo, están enviando al menos 7 toneladas de pescado para los afectados por el doblete sísmico. Están regalando ese pescado. Salen al mar, lo que cuesta buscar los peces, y luego 7 toneladas. Al menos 57 consejos de pescadores artesanales neoespartanos de Margarita organizaron colectas de donaciones en diversos centros de acopio de la zona. Los consejos han recolectado, además, calzados, ropa, alimentos para bebés, alimentos no perecederos y medicamentos para la población más vulnerable. Y el primer lote se envió al Ministerio de Pesca y Acuicultura en Caracas para ser repartido entre los afectados de la capital y el estado de La Guaira.
2: Y como lo decíamos hace instantes y también lo manifestó el presidente de la Asamblea Nacional, Jorge Rodríguez, brigadas venezolanas logran rescatar a otro niño en el estado de La Guaira tras pasar 120 horas atrapados bajo los escombros. El salvamento se ha logrado gracias a las labores de la Policía Nacional Bolivariana en el sector Caribe, una de las zonas más afectadas por este doblete sísmico. El organismo policial ha calificado este rescate como un milagro luego que el menor pasara 5 días bajo las estructuras colapsadas. Decenas de brigadas se mantienen en labores con la esperanza de encontrar a más personas con vida.

0: impactantes las imágenes, ¿no?
1: Claro, y ahora imagínate qué contará ese niño, ¿no? En las palabras de un niño, ¿qué dirá él de todo lo que vivió en ese lugar, ¿no? Bueno, diversas brigadas de Misión Nevado, es la misión que se encarga de proteger a los animales en Venezuela, atienden a las mascotas afectadas por el doble sismo del pasado 24 de junio. Misión Nevado y diversas organizaciones de protección animal activaron refugios y atención veterinaria en Caracas y La Guaira para proteger a los animalitos afectados. Los equipos multidisciplinarios son los responsables de rescatar y atender traumas en animales. También se asustan, sufren domésticos y silvestres en zonas como Nuevo Circo y Los Corales. Los centros de asistencia ofrecen servicios de diagnóstico sin costo y analizan donaciones para apoyar a proteccionistas independientes. Les recuerdo que la Misión Nevado se llama así porque el libertador Simón Bolívar, pasando en su proceso de independencia en 1813, pasó por los Andes venezolanos y llegó un campesino que tenía un perro de los Andes llamado Mucuchíes con un muchachito que se llamaba Tinjacá, y entonces el perro se llamaba Nevado. Entonces le dijo, libertador, le regalo este perro y se lleva a este indiecito. Resulta que ese perro, Nevado, murió en la batalla de Carabobo y el indiecito también.
0: Y frente a la situación de emergencia tras los terremotos del pasado 24 de junio, Venezuela sigue movilizada enviando desde todo el país médicos y también rescatistas a las zonas más afectadas. Tanto médicos como enfermeras, forenses, psicólogos y funcionarios de rescate se han movilizado desde los estados Monagas, Guárico y Mérida para apoyar en las labores y hacerle frente a esta emergencia. Mérida ha enviado un nuevo grupo de apoyo con 112 personas capacitadas en búsqueda y rescate. En Guárico se dispuso más de 100 profesionales de la salud dotados de insumos y en Monagas un equipo de técnicos y médicos del Servicio Nacional de Medicina y Ciencias Forenses fue lo que se estableció. Estos son equipos multidisciplinarios para apoyar todas las tareas de salud para todos las y los afectados.

0: nos preguntaban acerca del servicio de transporte subterráneo de Caracas, el metro. Bueno, la compañía Metro de Caracas aperturó de nuevo sus operaciones tras las revisiones respectivas ante nuevas réplicas de sismos, por supuesto. La información fue dada a conocer por la compañía a través de las redes oficiales y desde Caracas se evidenció el funcionamiento normal de las operaciones de este servicio de transporte subterráneo tan importante y también superficial, porque tiene lo que llaman los metrobuses, unidades de metrobús. La medida de cierre había sido tomada por razones de seguridad ante los fuertes movimientos sísmicos que afectaron diversas regiones del país y con el fin, bueno, de salvaguardar la seguridad de los usuarios y del personal que labora en el sistema Metro. Hubo una réplica y dijeron, bueno, vamos a ver qué pasó. La compañía Metro de Caracas ha respetado y cumplido sus protocolos de emergencia y luego de concluir de manera exitosa las revisiones respectivas y descartar algún tipo de riesgo del servicio, bueno, opera con normalidad. Por cierto, que no hemos sabido, ni conocido, ni queremos saber de ninguna situación que se haya presentado en el metro por todos estos eventos.
1: Exactamente, tal cual lo decís, no hemos conocido ningún tipo de situación que se haya presentado ahí mismo, pero es muy bueno siempre tener los cuidados pertinentes y si el metro ahora ya pone a disposición es porque realmente se hicieron las investigaciones pertinentes para que el transporte pueda continuar para la gente, bueno, que realmente lo necesita, que realmente necesita movilizarse en la ciudad. Continuamos con más porque en el país, en Venezuela, ha arribado un avión con ayuda solidaria y expertos en rescate desde Bolivia para atender a los afectados tras la catástrofe sísmica. El gobierno de Bolivia ha realizado el envío de casi 6 toneladas de ayuda solidaria, lo que incluye alimentos, agua potable, medicamentos e insumos de primera necesidad para el pueblo venezolano afectado. Además, también el país ha recibido 20 efectivos militares especializados en labores de búsqueda y de rescate. Asimismo, la gobernación boliviana ha habilitado 60 cupos para repatriar a los bolivianos y bolivianas que se encuentren en Venezuela.
0: Ustedes saben que Cuba está viviendo un drama que, bueno, es inefable, no tiene palabras. Sin embargo, los cubanos han sido ejemplo de solidaridad en todo tiempo y lugar. Venezuela recibió un segundo lote de rescatistas provenientes de Cuba para apoyar en las labores de búsqueda y rescate de los afectados en las zonas de emergencia. El embajador de Cuba en Venezuela, Jorge Luis Mayo Fernández, dio a conocer la información acerca de este nuevo grupo de hermanos cubanos quienes arriban a esta nación sudamericana para apoyar ante la situación de emergencia por los movimientos sísmicos del pasado 24 de junio y sus réplicas. Y de acuerdo al diplomático, la brigada integrada por 13 personas incluye médicos forenses y varios especialistas en otras áreas. Este equipo se suma a la primera brigada de rescatistas cubanos, quienes arribaron el pasado domingo a la ciudad de Caracas para reforzar la búsqueda de vidas. Anteriormente, el presidente Miguel Díaz-Canel había destacado que Cuba está con Venezuela desde el día 1 apoyando al hermano pueblo venezolano.
1: Y la presidenta mexicana, Claudia Sheinbaum, ha informado sobre el envío de un avión con plantas de energía hacia Venezuela y también la preparación de un barco como parte del apoyo solidario al país. Veamos.
2: Y ayer se reunió el responsable del grupo que va por parte de la Secretaría de la Defensa con autoridades, tanto militares como civiles de Venezuela, para poder conocer qué otras necesidades de manera directa tienen, coinciden con las que nos envió la embajada. Van a enviarse alrededor de 7 u 8 plantas, dijo hoy, 7 plantas de luz que salen en un avión el día de hoy para llegar allá de emergencia, y estamos preparando un barco con la Secretaría de Marina para que la colecta de víveres y otros insumos que se ha estado haciendo también por distintas instituciones, incluso la Embajada de Venezuela en México, pueda recogerse y llevarse una parte en avión y otra parte ya por barco.
0: Bueno, ya escuchábamos hace rato al presidente de la Asamblea Nacional, Jorge Rodríguez, hablando de la cantidad de gente que se ha inscrito como, digamos, voluntario en estas labores. Dice 15.000 voluntarios registrados en los diferentes centros de registro, pero es que son miles, de venezolanos, quienes no han escatimado esfuerzos para ayudar a las autoridades en la búsqueda de personas y remoción de escombros en zonas afectadas. Allí hay miles de personas que se han sumado como voluntarios para apoyar a las brigadas nacionales e internacionales de más de 30 países, quizás más, con el objetivo de localizar a las personas desaparecidas. El pueblo venezolano se considera a sí mismo como una gran familia y lo hemos demostrado, por lo que estas acciones evidencian el compromiso de una nación por ayudar a quienes más lo necesitan.

0: Y la franquicia perteneciente a las grandes ligas, los Marlins de Miami, anunciaron que van a realizar una donación monetaria, además de recaudar fondos junto a los fanáticos del equipo. En su compromiso con la comunidad hispana, el equipo ha informado a través de sus redes sociales que van a llevar a cabo una donación para las organizaciones que están apoyando a las víctimas tras el doble terremoto que ha sacudido Venezuela, además de anunciar que en su próxima serie contra los Marineros de Seattle, entre el 7 y 9 de julio, un porcentaje de los boletos se van a destinar nuevamente a un fondo de apoyo, mientras que habrán puntos de recolección de suministros para que los fanáticos puedan colaborar.
1: Bueno, recuerden ustedes que en las grandes ligas hay centenares de jugadores venezolanos, no solamente en las grandes ligas, sino también en los otros, digamos, grupos de béisbol. Galarraga estuvo en ese equipo de los Marlins de Florida, ¿verdad? Galarraga estuvo en una oportunidad. Ahora, los Miami Dolphins anunciaron una donación para ayudar en las labores de socorro en Venezuela tras los terremotos. El fútbol americano, ¿verdad?, también extendió una mano amiga al país sudamericano tras la emergencia causada por los terremotos ocurridos el 24 de junio. La fundación de los Miami Dolphins, entiendo que son los delfines de Miami, ha sido una de las organizaciones más filantrópicas del deporte profesional estadounidense y ha realizado un aporte económico destinado a brindar asistencia a las familias afectadas en Venezuela luego de este doblete sísmico. También el equipo recolectó insumos médicos, alimentos no perecederos y artículos de higiene personal. Además, los delfines de Miami invitaron a sus seguidores a contribuir con la causa.
0: Y el jugador venezolano Windy Graterol se sumó a las labores de ayuda humanitaria en La Guaira, causa del desastre natural. El pivote de la selección venezolana de baloncesto dio a conocer a través de un video en su red social de Instagram que en el pueblo costero de Taguado, parroquia Carayaca, necesitan centros de acopio, por lo que hizo un llamado a las personas que puedan sumarse con ayuda y colaboraciones en la localidad. El veterano jugador ha recolectado y entregó a las víctimas del siniestro insumos esenciales como agua potable, medicinas y también artículos de higiene personal.
2: Gente, me encuentro aquí en Taguado, en La Guaira. Logramos llegar gracias a un video de una chica ayer que subió que había muchas personas afectadas aquí también y están necesitando ayuda. A las personas que vienen de Caracas, que están haciendo la ayuda, que están haciendo tremendo trabajo, también acérquense aquí a Taguado,
3: parroquia Carayaca.
2: Parroquia Carayaca, que la gente necesita ayuda y de toda la colaboración de todos. Los esperamos. Juntos somos más.
4: Y no tenemos más.
1: Bueno, hablando de la solidaridad de los deportistas, el beisbolista venezolano Jackson Chourio, que si no me informo mal es de Milwaukee, en las grandes ligas, junto al coach Néstor Corredor, quien también sirvió de intérprete, bueno, expresaron su apoyo y solidaridad por los terremotos ocurridos en Venezuela durante el desarrollo de la campaña Unidos por Venezuela. En la iniciativa de recolección de fondos para los afectados y damnificados por el desastre natural que sacudió al país.
5: ¿Qué sentiste hoy cuando estuviste allá en el evento y viste la gente que llegó?
6: No, súper contento, la verdad que es bonito saber que bastante gente nos apoya y que también quieren a Venezuela como la queremos nosotros.
5: Cuando llegamos y nos fuimos, ¿cuánta gente llegó, cuánto empacamos y cuánto se logró hacer?
6: No, la verdad que bastante. No esperábamos que fuera algo así tan grande, pero la verdad que la pasamos bien. La verdad que la gente que fue para allá ayudó en todo, los muchachos, la verdad que sin palabras.
5: Cuando William dijo que se sentía mal porque tenía que trabajar y al mismo tiempo quería estar allá, ¿cómo se siente después de varios días ya esa ansiedad y esa... ¿cómo están tus sentimientos?
6: Bueno, en cierta parte igualito, yo creo que el dolor yo creo que no se va a ir muy fácil. Es un sentimiento como que hay que vivir estos días y la verdad que es muy duro. Igualmente sabemos que ya lo peor pasó, por así decirlo, pero todavía está la gente ya trabajando y en eso, pues la verdad que yo creo que sigue siendo duro.
5: La gente que llegó allá, que donaron, ¿qué crees tú que es lo que más se necesita o lo que más puede ayudar a la situación en Venezuela?
6: No, las medicinas, comida, la verdad que llevaron bastantes cosas de todo, la verdad. En lo personal nosotros no recibimos dinero porque no nos gusta, o hasta el momento no, pero la verdad que fue bastante gente con lo mínimo también, o sea, la verdad que fue especial ese momento, fue muy lindo.
5: En los últimos días, ¿cómo has sentido el aporte o el apoyo de la fanática de los Brewers, no solo en los juegos, sino con toda la situación alrededor tuyo?
6: No, la verdad que siempre han sido súper especial. Hoy nos lo demostraron a los latinos, que en verdad somos muy queridos aquí, y la verdad que no nos esperábamos algo así, no esperábamos que la gente, que fuera tanta gente a apoyarnos, pero la verdad que se sintió increíble, ya que en verdad nos demostraron una vez más que están para nosotros.
5: Por ejemplo, la gente aquí ve las noticias y solamente ve una noticia de 10 segundos y a lo mejor no están al tanto de saber qué es lo que está sintiendo la gente en Venezuela. ¿Podrías describir algo de lo que está pasando en el país?
6: No, la verdad que yo creo que lo que pasó fue algo muy inesperado, devastador. Muchísima gente perdió a toda su familia, o a los hijos, o a los papás. Entonces yo creo que a mí en lo personal me hubiese gustado estar allá, ayudarlos en lo que sea necesario. Lastimosamente no podemos, sabemos la situación, pero la verdad que es muy devastador, y a mí en lo personal me parte el alma, la verdad.
0: La impotencia, ¿no? A mí me hubiese gustado estar allá ayudándolos en todo lo necesario, me
1: es que parece. Claro, es así. Y además este es uno de los grandes honroneros venezolanos. No necesita hablar inglés para saber dónde va a poner la pelota en el estadio. Mira, este es un tema interesante. Sí. Este que viene, no sé si quieres leerlo tú, me encanta, porque este es un
0: bueno,
1: un...
0: ¿querés leerlo vos? Te conozco.
1: Claro, sí,
0: dale,
1: sí,
0: léelo vos.
1: No,
0: vos.
1: Porque nosotros en Venezuela tenemos a Sam Shepard, aunque suena muy gringo el nombre, es una leyenda en el baloncesto. Y bueno, desde allá compartió un video en sus redes sociales donde le envía un mensaje de apoyo al país, destacando que la población tiene la confianza y capacidad de superar los momentos que azotan al territorio nacional en estos momentos. Él sabe lo que es Venezuela y así lo expresa.
0: Escuchemos entonces.
4: Hola Venezuela, te habla su amigo Sam Shepard. Estoy rezando fuertemente para el rápido recuperación de Venezuela. Yo sé que la gente tiene fe, tiene la confianza y tiene la capacidad a superar los mal momentos que está pasando ahora. Yo estoy con ustedes. Que Dios bendiga. Y ojalá que te veo pronto.
0: Y no solo en lo que tiene que ver en lo deportivo, sino también en lo cultural, en lo artístico, porque el reconocido artista venezolano Josué Benjamín creó una escultura de tsunami, del perro de este héroe rescatista que ayudó a los equipos de búsqueda a salvar vidas de entre los escombros de los edificios derrumbados en el país. Hoy el canino es símbolo de esperanza para todas las familias que aún están buscando a sus seres queridos desaparecidos tras estos devastadores terremotos. Veamos.
7: Muchísimas vidas en una de las peores tragedias que hemos vivido como venezolanos. Y de verdad que dejó una huella imborrable en el corazón de todos nosotros. Y esta es la manera como todos los venezolanos te decimos gracias por tanto, amigo.

0: Fíjate qué bonito. Tú sabes que este muchacho, Josué Benjamín, es un artista genial. De repente ponen una masa de arcilla y automáticamente hace las cosas así como la estamos viendo, ¿no? Y aquel detalle que le pone los ojos de los dos colores.
1: Los dos colorcitos que tiene, exactamente. Así que siempre el arte al servicio también de las causas justas. Y recordemos que Tsunami ha rescatado entre 350 o 500 personas. Y ahora Tsunami está, por supuesto, descansando, con hidratación, con vitaminas. Recuerden también que rescató, logró el rescate del hombre de 60 años de San Bernardino, entre tantos. Entonces, bueno, llega un momento que también, como bien lo dijeron, es hora de que descanse tranquilamente y va a ser siempre un héroe para todos y todas nosotros. 9 años ya.
0: Está viejito, ¿sí? Pero está fuerte todavía.
1: Totalmente.
0: Mira, diversos artistas alrededor del mundo están expresando su solidaridad con el pueblo de Venezuela tras los devastadores terremotos. Figuras como Pablo López y Felipe Peláez, por ejemplo, dieron su apoyo a la nación sudamericana en medio de los difíciles momentos que está viviendo el país. Vamos a ver qué dijeron.
2: Antes de continuar con el show, quiero pedirles desde el fondo de mi corazón que hagamos un minuto de silencio. Están pasando cosas terribles con nuestros hermanos venezolanos. Personalmente, le debo muchísimo, mi carrera le debe mucho. Todos los que estamos en esta tarima le debemos mucho, pero mucho, a nuestro público y al territorio venezolano. Antes de continuar con esta rumba, por favor, ayúdenme con esto. Vamos a hacer un minuto de silencio, muchachos, por favor, ¿ok? Que Dios tenga piedad, misericordia de nuestra hermana República. Hay demasiados niños, demasiados damnificados, muchas familias que se están viendo afectadas. Hoy por ti, mañana por mí. Nadie está exento de esto.
3: Pero este no es un video publicitario, al contrario, queremos aprovechar para invitar e incentivar a todos nuestros hermanos venezolanos y quien pueda aportar un granito de arena en este momento que más se necesita, como trayendo agua, colchones o alimentos no perecederos que hoy Venezuela lo necesita más que nunca.
4: Y por supuesto, los Valentinos, todos estos días estaremos donando víveres a las personas que más lo necesitan.
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0: Quienes conocen esa canción saben que la letra es contundente, pero búsquenla para que vean.
1: Bueno. Y continuamos con más reconocimientos, porque músicos venezolanos en Madrid...

0: Bueno, vamos a seguir ahora con nuestros corresponsales, están desplegados por todas partes y también hemos traído de Colombia a Hernán Tovar, ya ha hecho un excelente trabajo, apenas llegó hace unas horas y ya está sumergido en las labores reporteriles. Hernán, entiendo que estás en el Parque del Oeste Ali Primera. Cuéntanos, ¿qué novedades hay ahí?
1: Un saludo para ustedes, para toda la teleaudiencia que nos ve a través de las pantallas de Telesur. Están hablando ustedes de músicos. Bueno, nos encontramos en el Parque Ali Primera. Este se ha convertido en un centro de humanitario, pues transitorio para la gente que ha sido afectada, que tiene alguna manera miedo a estar en sus viviendas y ha llegado hasta aquí. Aquí también es un centro de acopio, de ayuda humanitaria. Pero para que nos explique un poco más en qué consiste, quiénes han llegado aquí a este lugar, nos encontramos hoy con el diputado Oliver Rivers. Señor diputado, cuéntenos qué personas han llegado, se han acercado hasta este lugar. Y también me dice usted que es un centro de acopio. Cuéntele a la teleaudiencia de América Latina todo este tema.
2: Sí, bueno, dadas las condiciones impuestas por esta lamentable tragedia, consecuencia del terremoto que hemos vivido, se habilitaron en la ciudad de Caracas en particular dos grandes centros de acopio en parques nacionales como es el Parque Miranda, ubicado en el este de Caracas, y el Parque Ali Primera, ubicado en el oeste. Sin embargo, en realidad también ha sido un espacio de resguardo natural, así llamado porque en numerosas familias que se han visto afectadas por el terremoto, o bien porque colapsaron sus viviendas, o bien porque no tienen certeza de que las edificaciones estén en condiciones de habitabilidad, pues han buscado un espacio de refugio seguro en este parque y en otros lugares, como plazas en la ciudad de Caracas. En este caso, aquí han sido atendidas más de 5.000 personas que cotidianamente han ingresado. También se atiende, digamos, a los familiares de estas personas que vienen a acompañarlas. Aquí se han recibido numerosas donaciones de organismos, de entes del Estado que obviamente están atendiendo estas necesidades. Aquí hay presencia de entes encargados de la cedulación de quienes han perdido sus documentos, porque también hay personas afectadas que provienen de La Guaira, considerando la cercanía natural que hay desde este espacio con el Estado de La Guaira. Tenemos organismos encargados de atender además a niños, niñas y adolescentes, como el Consejo de Protección de Niños, Niñas y Adolescentes, como el Instituto de Atención a Niños, Niñas y Adolescentes a nivel nacional, el IDENA, el SAIME ha estado precisamente garantizando la documentación. Tenemos situación de crisis como Estado, con la colaboración, por supuesto, de venezolanos y venezolanas de bien que se han acercado a hacer su aporte aquí, no solamente material, sino también sociocultural, espiritual. Aquí hay sanqueros, hay gente que hace cultura, que hace teatro, que ha venido atendiendo también la recreación de niños y niñas. Hay un dispositivo de salud donde que hace teatro, que ha venido atendiendo también la recreación de niños y niñas. Hay un dispositivo de salud donde no solamente está Protección Civil, también está el Ministerio del Poder Popular para la Salud, la autoridad única ha hecho presencia, pero también un personal voluntario que ha estado desde el primer día atendiendo muchas patologías. Las primeras tienen que ver con situaciones de eso que llaman estrés postraumático y que ha meritado sobre todo atención psicoterapéutica, que es fundamental en esta situación, por las terribles circunstancias que ha vivido la gente que se acerca, pero también otro tipo de afecciones que están asociados, como picos de hipertensión. Todas han sido atendidas, hemos tenido aquí también parturientas que se han trasladado para garantizar el parto y bueno, se ha podido acondicionar cada vez más el espacio. Le pedimos también a la población mucho entendimiento y comprensión porque han circulado rumores en redes de que se ha impedido la entrega de algún tipo de donación, no ha sido así, pero sí ha habido un control progresivamente más riguroso del ingreso, primero porque hay niños, niñas y adolescentes y hay que cuidarlos, ¿verdad? Con la delicadeza.

0: esa que se requiere y bueno, con todo el resguardo necesario. Y por tanto, obviamente va a haber un poco más de atención en el ingreso, pero para nada se ha impedido. Lo que sí, por supuesto, hemos procurado priorizar es el cuidado colectivo. O sea, no es el momento para protagonizar con, digamos, algún gesto caritativo, que lo podemos entender, pero lo más importante en estos momentos es la garantía del cuidado y de la atención que requiere la gente en este espacio, y eso requiere mucha organización y muchas condiciones logísticas, y mucho menos, por supuesto, capitalizar alguna situación para hacer señalamientos malsanos, malintencionados. Creemos que no es la hora de las mezquindades, no es la hora de protagonismo individual y mucho menos del uso político de una tragedia que afecta a toda la venezolanidad, que afortunadamente ha tenido una reacción espontánea de solidaridad, de cooperación. Si hay algo natural que tenemos, y no solo como especie humana, sino también incluso en lo que llamamos los ecosocialistas, familia multiespecie, ha sido la cooperación, no solo por el cuidado incluso de los animales de compañía entre familias que los han resguardado, que los han salvado, sino también porque hemos visto cómo especies como los caninos han sido fundamentales en la ubicación, en el socorro de las víctimas, priorizando por supuesto el salvamento de las vidas. Nosotros estamos acá como parte de un equipo multidisciplinario, donde está presente la Alcaldía de Caracas, del municipio bolivariano Libertador, la Jefatura del Gobierno de Caracas, donde está el Ministerio del Poder Popular para Ecosocialismo, porque se trata de las instalaciones de un parque, pero tenemos una multiplicidad de organismos que están atendiendo como Estado, como una sola voluntad, pero acompañada de toda la ayuda solidaria que ha dado la venezolanidad como una muestra efectiva de solidaridad y de cooperación.
1: Señor diputado, una última pregunta. ¿Sigue llegando gente? ¿Qué clase de acopio se está haciendo aquí? Esas dos preguntas para finalizar.
0: Mira, muy importante tu pregunta. Esto nació como un centro de acopio, pero poco a poco, por la misma necesidad y las réplicas que han generado angustia natural en la población y han ubicado esto como un espacio natural de resguardo, ha sido cada vez más un punto de ubicación y resguardo de las familias. Y realmente hay un tipo de material que ya se tiene en exceso, como es el caso de la ropa y el calzado. No obstante, la medicación, la hidratación, los productos de higiene personal son insumos que se siguen requiriendo. Sin embargo, hemos recomendado que todo eso llegue al lugar natural donde se ha hecho recepción, que es Almacenes Caracas, que es el espacio central para que eso sea bien distribuido. Tenemos que entender que para que la ayuda y la solidaridad tenga eficacia, obviamente requiere un nivel de organización, de distribución, según las funciones y según también los requerimientos. No se trata de entregar sin consideración de si hace falta o más bien es excesivo, ¿no? Por eso digo que la caridad no es en este caso un asunto de un gesto individual o de satisfacción, de autosatisfacción, sino más bien algo que tiene que canalizarse organizadamente, colectivamente, como un solo pueblo, como precisamente hemos dicho, Venezuela toda unida hoy frente a esta tragedia.
1: Señor diputado, muchas gracias por su participación con Telesur. Bueno, las personas siguen llegando aquí, siguen llegando con algunos insumos que ingresan el personal autorizado para el mismo. Nosotros seguiremos muy atentos al desarrollo de esta información y de cómo se da esta solidaridad del pueblo venezolano, pues después de lo ocurrido el pasado 24 de junio.
2: Hernán, precisamente hablabas con el diputado y te hablaba más que nada de que se necesita mucha organización, que eso es lo primordial de lo que más estuvimos hablando, de ese pueblo organizado para que todas las labores resulten de la mejor manera. Te quería preguntar en lo que estás viendo ahí precisamente, donde estás en este momento, en Ali Primera, ¿cómo ves el tema organizacional? ¿Cómo ves que se está dando todo?
1: Bueno, primero hay presencia de los organismos de ayuda humanitaria, hay presencia del Estado a partir de sus fuerzas militares también y de policía que prestan labores de vigilancia, pero al ingreso, con lo primero que uno se encuentra es con una carpa donde se le está haciendo recreación a los niños, muy importante. Aquí hace presencia varias organizaciones del Estado, pues que le dan ayuda a esta población que viene hasta aquí. Pero preguntémosle al diputado, ¿qué otros organismos nos encontramos aquí de atención, de prestación de ayuda a las personas que están aquí? ¿Quiénes, qué organismos están aquí y de qué forma les están ofreciendo? Como les digo yo, entré y había una carpa de atención a niños que estaban pintando, que estaban haciéndoles una especie de recreación. ¿Usted me cuenta qué otras organizaciones están aquí, señor diputado?
0: Seguro, seguramente se trata de Sonríe, que es la organización de recreadores y recreadoras que han atendido en toda la, generalmente en época vacacional, la recreación, el esparcimiento de niños, niñas y adolescentes, y hoy están aquí precisamente atendiendo porque, bueno, mientras se resuelve lo estructural en una situación que obviamente supera las previsiones de cualquier país, de cualquier estado, como ya se ha explicado desde el punto de vista técnico el impacto de este doble terremoto, obviamente la gente hace vida en este espacio y requiere incluso poder disipar, esparcirse, alejarse de toda la tensión que ha sufrido en estos días, para eso la atención recreacional, pero con la misma tenemos, por ejemplo, la presencia de la Misión Alimentación o el Ministerio del Poder Popular para Alimentación, que aquí está preparando, ¿verdad?, o garantizando las raciones necesarias para la atención de cada uno de los comensales que están de manera permanente en el espacio.
1: Señor diputado, muchas gracias por su colaboración. Bueno, todo el Estado.
3: Bueno, estamos transmitiendo en vivo, a veces se agotan algunas cosas y seguimos. Bueno, Venezuela está viviendo una situación complicada, pero hay otros pueblos del mundo, como el palestino, como el libanés, que también están sufriendo. El pueblo del Líbano está expresando sus reacciones tras el reciente acuerdo alcanzado entre las autoridades libanesas y las fuerzas sionistas de Israel. Allí en Beirut, en la capital, está Hisham Wanous, que conoce claramente el sufrimiento de ese pueblo. Hola, Hisham.
4: Hola, colegas, saludos, amables televidentes. El pasado viernes, después de 4 días de negociaciones en el marco de la quinta ronda de conversaciones directas a nivel de embajadores, enviados especiales entre Líbano y la entidad de ocupación israelí bajo auspicio de Estados Unidos, se alcanzó un acuerdo entre el Líbano y el régimen de ocupación sionista. Este acuerdo marco integra a 14 puntos y realmente este acuerdo genera gran división en la sociedad libanesa entre partidarios del mismo y opositores a este acuerdo, que lo califican como una violación a la soberanía de la nación de los cedros y también una violación a la Carta Magna del Líbano. Hay que destacar que el acuerdo integra a 14 puntos y estipula que Líbano reconoce al Estado de la ocupación sionista, al Estado israelí, y reconoce también su derecho a permanecer en el sur del Líbano y a la libertad de acción contra la resistencia libanesa Hezbollah. Asimismo, estipula la formación o el establecimiento de zonas piloto, que son dos zonas. Estas zonas debe desplegarse en ellas el ejército libanés después de la retirada del ejército de ocupación israelí, luego de comprobar de que los libaneses, las autoridades libaneses han logrado desarmar a los combatientes de la resistencia en estas zonas y han logrado también desmantelar a su infraestructura. Cabe destacar también que el acuerdo estipula que las autoridades libanesas es la única parte con competencia para negociar en nombre del Líbano. En referencia al rechazo a los intentos de la República Islámica de Irán de incluir en el memorando de entendimiento firmado con Estados Unidos el asunto de la retirada de la ocupación israelí del sur del Líbano para llegar a un acuerdo de paz integral con Estados Unidos. Asimismo, rechazan que la resistencia libanesa ejerza el papel de defender la soberanía y el territorio libanés frente a la ocupación israelí, asegurando que el ejército libanés y la seguridad libanesa son los únicos que tienen esta misión de defender al Líbano. Hay que destacar también que el acuerdo estipula que el ejército libanés debe asumir la responsabilidad de recuperar el monopolio de las armas en todo el territorio libanés en referencia a su papel.
2: Y nuestro interés informativo también permanece en Gaza, ya que durante este martes las autoridades genocidas israelíes han intensificado sus operaciones de limpieza étnica contra millones de civiles. Demoliciones y avances terrestres dentro del este de la franja se han registrado desde primera hora, mientras las tropas del ocupante arrasan con áreas residenciales y disparan contra diversos barrios densamente poblados. Los organismos regionales y mundiales de derechos humanos califican esta nueva arremetida como una reiteración de la violación de derechos humanos que llevan a cabo los genocidas sionistas en el enclave palestino. Las explosiones de gran magnitud se han concentrado en las zonas orientales de la ciudad de Gaza y en Khan Yunis, donde la maquinaria israelí abrió fuego contra los barrios de Al-Shuhaisha y Al-Tufa. Estas acciones se registran después del fallido acuerdo de alto al fuego firmado en el pasado octubre. Desde entonces, las estadísticas reflejan que más de 1.500 palestinos y palestinas han sido asesinadas.
3: Fíjate que el caso de Palestina, por supuesto no cabe en comparaciones, pero aquí en Venezuela pasó esta tragedia y han llegado de todas partes ayudas humanitarias y rescates. Esta gente en Palestina salen y los bombardean, es impresionante. Vámonos entonces con Paola Dragnik. A ver, Paola, cuéntanos, ¿dónde te encuentras, por favor? ¿Cuál es la situación?
5: ¿Cómo están? Hola. La verdad es que el calor es abrasador. Cuesta respirar con mascarilla, sin embargo, las indicaciones son realmente usar mascarilla porque ayer hubo algunos chubascos, unas lluvias durante la noche y con el calor la verdad es que la humedad complica un poco el panorama. Sin embargo, esto no ha aminorado la valentía y la fuerza del pueblo de La Guaira. Nosotros estamos particularmente en Katia La Mar, en un sector residencial que queremos que también conozcan, porque se ha mostrado la tremenda tragedia de lo que ha ocurrido en los edificios de alta altura. Sin embargo, esta línea sísmica que se ha seguido por el borde costero, ¿cierto?, de La Guaira, también afectó zonas residenciales como esta. Vemos en las imágenes de Marcos da Silva como, por ejemplo, esta panadería, que era clave. Cualquier persona que ha visitado Venezuela sabe la importancia que tienen las panaderías, sectores donde la gente se junta a conversar y que tiene que ver también con la vida de barrio. Es lo que estamos viendo en este sector, cómo los vecinos se han ido uniendo para apoyarse en situaciones donde además todavía no hay agua, y sí nos reportan que ya en varios sectores de La Guaira ha llegado la electricidad y ha llegado también algunos servicios de Wi-Fi, lo que ha permitido que se comuniquen ya directamente con familiares y vecinos que están más alejados. Y mira, justamente hemos estado en eso, tratando de entender, Luis Guillermo, cuál es el impacto de una sociedad que vive en comunidad, que vive en comunas, pero en las comunas en el concepto tradicional, ¿cierto?, de la organización más popular, a la hora de enfrentar una tragedia de esta naturaleza. Hay sociedades donde los vecinos no se conocen, viven 20 años y no saben el nombre del vecino. Aquí en Venezuela y particularmente en La Guaira es completamente distinto. Y hemos ido a los centros, a los grandes centros de acopio que tienen muchísima organización y que están recibiendo la ayuda de Caracas y de otros puntos de Venezuela, pero también está lleno, repleto de pequeños centros de acopio y te queremos traer para que puedan conocer este que la verdad veníamos pasando y vimos a una doctora haciendo una atención y dijimos, ¿cómo? Vida de barrio. La vida de barrio como una estrategia para sobrevivir y soportar una tragedia como esta. Vamos a ir acá para que puedan conocer un poquito de qué se trata este pequeño centro de acopio incrustado además en la mitad de este barrio. Y aquí está el señor Alejandro Lara. ¿Cómo está, Alejandro?
6: Chévere. Chévere, bueno, aquí trabajando duro desde el momento exacto del evento. Estamos trabajando directamente con paramédicos, enfermeros, enfermeros, paramédicos y médicos que están haciendo el trabajo de casa por casa para la atención a esos abuelitos, a esas personas de tercera edad, a esos jóvenes, a esos niños en las casas que quedaron ilesas, que lamentablemente no ha sido efectiva la ayuda directa hacia ellos. Esos médicos desde aquí los estamos alimentando, le estamos supliendo de los equipos y el material para que ellos puedan atender a esas personas y la hidratación completa. Es por ello que solicitamos a la población que para este centro de acopio, que es el de la Asociación Gastronómica del Estado La Guaira y la UPEL, sean enviados agua, hidratación, que ellos necesitan mucha hidratación, necesitan alimentación y necesitan medicina de todo tipo. Aquí están los médicos que la van a clasificar. Si no la podemos usar nosotros, simplemente la enviamos al hospital con nuestras motos. Pero quiero que sepan que el venezolano es del tamaño de la responsabilidad que se le asigne.
2: Alejandro, mira, yo quiero, no sé si tenemos tiempo, Luis Guillermo, si no tú me cortas, pero mira, quiero que vengamos por acá para hacer esta invitación completa de lo que es esta vida de barrio. Porque este es en realidad la Asociación Gastronómica del Estado de La Guaira. Aquí, Alejandro, tú has formado chefs que están especializados en turismo. ¿Quién no vino a comerse un pargo a La Guaira? Y es justamente Alejandro quien concentraba aquí parte de esa educación. Y hoy se ha convertido en un centro de acopio y de atención. Y además están arreglando la cocina, ¿para qué?
6: Sí, bueno, en estos momentos el laboratorio de cocina de la Universidad Gastronómica que nosotros estamos formando, se están habilitando para que aquellos cocineros y con los insumos que manden las personas puedan hacerle comida a todos estos abuelitos, a los médicos, a los que están más aledaños. Y nosotros estimamos poder realizar más de 1.500 comidas diarias. Tenemos la capacidad, ya lo hemos hecho. Y queremos contribuir con esta parte de la alimentación. La alimentación es muy importante en estos momentos.
2: Así es. Bueno, Luis Guillermo, ¿ves? Estos pequeños secretos que va escondiendo La Guaira y que en el fondo te demuestran esa fuerza del venezolano, de la venezolana, esa capacidad de funcionar en comunidad, que es clave, es una estrategia clave para poder resistir tragedias como la que se enfrentó este pueblo el 24 de junio.
3: Paola, te recuerdo que estoy con Marina Aguirre también, nuestra compañera uruguaya, tú eres chilena.
7: Marina, un saludo. Hola, Pavo, ¿cómo andas?
3: Sí, no, a mí me gusta mucho como estás hablando con los compañeros allí, porque tú hablas de la organización del venezolano y algunos han dicho, personas pues en esta dinámica, que es gracias a que hubo también un proceso sociopolítico, pues de gente que se organizó en comunas, consejos comunales, los grupos CLAP, que eso generó una dinámica organizativa natural, y hoy en día pues la gente se une automáticamente por efecto de esa práctica anterior. No sé si esta persona que está contigo te puede hablar algo de eso o tú misma.
2: Sí, claro, mira, esta es una asociación, una escuela, ¿cierto?, de cocina para turismo. Y está aquí hace 25 años, por tanto ha visto crecer a muchas generaciones de sus vecinos. Entonces, yo creo que hay dos aspectos que me atrevería a comentar. Uno es que hay un proceso sociopolítico en Venezuela que ha dado pie a fortalecer esta red del tejido social. Pero también hay una cosa de la cultura, de la idiosincrasia. A nosotros mismos nos ha pasado, y probablemente a todos los colegas que están en la calle, que estamos en la calle reportando y se nos acercan, nos ofrecen una arepa, nos ofrecen un café, un agua, y esto es propio de la cultura. Entonces se juntan estos dos factores que yo creo que han sido claves para enfrentar esta tremenda tragedia. Bueno, Alejandro está aquí en la asociación con los voluntarios y están empezando a organizarse, así es que te vamos a dejar que sigas con esta tremenda labor. Y por último tienes acá, mira, podemos mostrar acá los carteles, mira, Luis, tú sabes, Marina y Luis Guillermo, vengan para acá, miren, es que esto es la vida de los barrios, donde la gente entonces para y viene a dejar. Y aquí hay un pedido puntual, que es también gasolina para poder prender la planta. Así es que quienes sean vecinos de Katy Alamar y estén cerca de este centro, pueden venir acá, ¿cierto?, para apoyar esta labor que pronto, ya calcula Alejandro, 24, 48 horas, me decías, empezar a cocinar.
6: Estaríamos habilitando la cocina para que esos cocineros puedan empezar a desarrollar todas esas comidas que con los insumos que están trayendo, con esa cantidad de toneladas que están bajando de comida, que nosotros la vamos a transformar en alimentación para todas estas personas maravillosas y héroes que están trabajando en esta situación.
2: Muchísimas gracias, Alejandro, de verdad, muchísimas gracias. Estas son historias que en medio del dolor van dando cuenta, ¿cierto?, de ese otro lado, es decir, se habita
5: la vida y la muerte, y estas historias son demasiado importantes porque la reconstrucción va a ser larga, la reconstrucción material, pero también social y también psicológica. Por eso estos pequeños granitos que van a permanecer acá, ¿cierto?, con el paso de los meses, porque esto está incrustado en el centro de la sociedad que vive aquí en La Guaira.
2: Pao, no te vayas todavía, pero vamos también a darle la bienvenida a otra compañera, a Michelle Ramírez, que ella está en esta oportunidad desde La Rinconada. Michelle, contanos cómo está todo por ahí.
8: ¿Qué tal, Marina? Saludos para ti y toda la audiencia de Telesur que nos sintoniza. A esta hora, efectivamente, nosotros nos encontramos en La Rinconada. Esto es al sur de la ciudad capital de Venezuela, específicamente en el hospital de campaña de la India. Este hospital se inauguró hace 2 días en el marco de la Operación Amistad India-Venezuela. Queremos precisamente mostrarles un poco de lo que acá ocurre. Ahí diversos pacientes en este lugar esperando para ser atendidos, es lo que vemos en imágenes ahora mismo. Estos pacientes, precisamente algunos de ellos vienen del estado costero de La Guaira y otros de otras zonas de acá, de Caracas. Importante destacar que este hospital cuenta con diversas áreas como emergencia, medicina general, odontología, viaje, reanimación, rayos X, exámenes de laboratorio e incluso cuentan también con camillas para lo que es la hospitalización. En este hospital trabajan más de 40 médicos militares de la India y abrió sus puertas hace apenas 2 días para poder atender a los afectados, principalmente los heridos de los terremotos que se registraron en la nación venezolana el pasado miércoles 24 de junio. Recordemos, uno de 7.3, otro de 7.5. Frente a ese escenario, el gobierno de la India ha enviado precisamente este hospital de campaña para poder asistir a estas personas que llegan a este lugar para ser atendidas de manera inmediata. Reiteramos, la mayoría de ellos provenientes del estado costero de La Guaira, pero también de otras ciudades, de otros sectores de la ciudad capital venezolana. Y esto también se genera para poder aligerar un poco la carga de los hospitales principales de Caracas, que han presentado, por supuesto, gran afluencia de pacientes producto de este desastre natural que vivió la nación con este doblete sísmico. Es lo que vemos acá en imágenes, personas esperando para ser atendidas. También importante destacar que en este hospital se les está dando los insumos necesarios para que ellos puedan, pues, continuar los tratamientos en sus casas, los que no requieran en este caso hospitalización. Es lo que vemos acá en imágenes a esta hora en el hospital de campaña de la India. Esto es una evidencia también de lo que es la cooperación entre la India y Venezuela, y además estas muestras de solidaridad de diversos países con Venezuela. Algunos países han enviado precisamente a rescatistas, a cuerpos precisamente de seguridad, a bomberos, y en el caso de la India ha instalado este hospital de campaña para asistir a las personas afectadas por este doblete sísmico que, según recientes declaraciones y cifras oficiales, ha dejado hasta el momento más de 1.900 personas fallecidas y más de 10.500 personas heridas, así como más de 15.000 personas afectadas. Y frente a ese escenario, también el gobierno venezolano continúa desplegando esta jornada de atención integral, especialmente en materia de salud, para asistir a los heridos, y también continúa junto a brigadas internacionalistas haciendo lo que es la remoción de escombros para priorizar el rescate de las vidas humanas, como lo exhortaba la presidenta encargada de Venezuela, Delcy Rodríguez. Con esta información retorno nuevamente con ustedes al estudio.
3: Bien, muchas gracias a Michelle Ramírez, cerca en las instalaciones pues del Poliedro de Caracas, en La Rinconada. Allí estaba en un hospital de campaña, un hospital de campo, atendido por funcionarios militares con entrenamiento médico. Y bueno, cuando yo vi que instalaron eso, al principio estaba, claro, llegando algunas personas, pero ya vimos que está abarrotado. Debo decirles que ese hospital de campaña, hasta donde yo pude conocer, porque Andrea Romero estuvo antes, nos dice que tiene incluso área de quirúrgica para atender operaciones incluso de alto nivel.
2: Totalmente completo, sí, totalmente, señor. Que se lo pusieron al hombro las delegaciones que vinieron de la India precisamente, y como bien decías vos, también de las Fuerzas Armadas de allá, que son los que están atendiendo este hospital provisorio de campaña. Pero ahora, ¿te parece que sigamos con nuestra compañera Paola Dragni?
3: Sí, me dice que todavía está allá en el mismo sitio que la dejamos. ¿Cómo está, Paola? Cuenta, ¿qué puede agregar al respecto?
5: ¿Cómo están? Bueno, sí, veíamos lo que nos contaba Michelle, ¿cierto? Desde la capital, donde estos grandes centros que han sido muy, muy importantes y claves para la ayuda se complementan con estos espacios que son más barriales y que vienen también a soportar de alguna manera una infraestructura más local. Por ejemplo, al lado de ese centro de acopio viven 3 adultos mayores de avanzada edad que tuvieron la suerte de que su vivienda no sufrió ningún tipo de daño, y los vecinos van a ayudarlos porque están sin electricidad y sin agua. Entonces, estamos hablando también de damnificados que no tienen grandes daños, pero que, claro, tienen el estrés postraumático de este tremendo evento sísmico que ha afectado a Venezuela y que, claro, no son en este minuto justamente la prioridad. Es ahí, en esos hospitales de campaña, como estuvimos anoche también aquí en Campo de Golf, donde muchos médicos han llegado con muchas especialidades para poder hacer esas atenciones. Entonces, nuevamente, lo que estamos viendo es cómo hay un ritmo, hay un anclaje entre la organización popular y la organización que es más grande, más macro, y que justamente va a atender estas urgencias.
2: Paola, hace un rato decía precisamente el coordinador con el que hablabas de que el venezolano es del tamaño de la responsabilidad que se le asigna. Y así, Paola, a ver, también Luis Guillermo, así es como lo está demostrando también en todo esto que venimos viendo, en toda esta quijotada que está realizando desde el minuto cero que ocurrió este doblete sísmico precisamente, Pao.
5: Y es que, mira, ¿cómo poder transmitirle a la audiencia? Nosotros estamos en terreno, estamos bajo el sol, con las inclemencias de una situación compleja, de una ciudad golpeada por este tremendo evento catastrófico. Y lo vemos minuto a minuto. Es decir, el mismo Alejandro Lara, su escuela de gastronomía sufrió los embates, sin embargo, a la par de que la va arreglando, abre el espacio a la comunidad. Entonces, se da esta dualidad de personas que son damnificadas, pero que a la vez encuentran energía y fuerza vital a la hora de ayudar a otros. Eso no creo que sea muy común en otros países. La verdad es que ha llamado la atención en general de los periodistas internacionales que han venido acá, esta cosa de estar absolutamente damnificado, no tener casa, pero organizarte para poder ayudar a otro que está peor que tú, ¿no? Ahí hay algo también, yo creo, que es propio de la idiosincrasia venezolana y de esta estructura que ya son más de 2 décadas, ¿cierto?, en la organización popular y que se materializa en un desafío tan grande como este. Mira, solo les puedo decir, con la emoción que nos embarga todo el equipo, que les prometemos que esto es impresionante. Gente que no le quedó nada y que lo está dando todo.
3: Ya, Paola, interesantísimo, porque además de estos eventos catastrófico, hemos tenido otros eventos, tú sabes, de otra naturaleza, que también han fortalecido esa resiliencia del venezolano y de la venezolana. O sea que no debemos agradecer a nada de las cosas adversas que se han presentado, pero gracias a esas cosas adversas es que quizás la naturaleza original se ha ido fortaleciendo. Y bueno, lo que queda entonces, tú como psicóloga, y te reías porque te lo reconocíamos, significa que, bueno, que hay ahora un nuevo punto cero. O sea, ahora subimos un escalón dentro del proceso de resistencia y resiliencia, y ahora es un recomienzo, un renacimiento, una nueva oportunidad para crecer. Paola, te dejamos.
5: Así es. Justo están pasando algunas aeronaves porque también hay un monitoreo desde el aire de cómo se van comportando las vías, ¿no? Hemos hecho insistencia en aquello. La Guaira tiene vías de acceso acotadas, entonces también hay que regular este ímpetu, ¿no?, de venir a ayudar, y por eso ha sido tan importante organizar los centros de acopio. Justamente hay aeronaves que están viendo cómo está el flujo vial, que la verdad hay que decirlo, se ha comportado muy bien. Hemos estado recorriendo Katia Lamar, nuestros compañeros que están también en La Guaira están recorriendo otras zonas y el flujo está mucho más expedito, está todo mucho más ordenado. Así que nada, vamos a seguir en ese recorrido.
2: Claro que sí, claro que se va a seguir con este recorrido, con el día a día, con todo lo que se está organizando también, que es fundamental. Y también, como decía Luis Guillermo, y bueno, me recordó nuevamente que aparte de una gran comunicadora, Pavo, también sos psicóloga, y la importancia que tiene en estos momentos precisamente tener a una profesional. Y también yo creo que ese profesional volcado al servicio de la comunicación, ¿no? Lo importante, porque claro, también como comunicador uno está en determinadas zonas, en zonas que han sido y que están siendo de riesgo, tenés que ver determinadas situaciones en tiempo real. Entonces también uno siempre habla de cada persona, este engranaje, todos los que están alrededor de esto, todos los colaboradores, las familias, etcétera, pero cada trabajador también, una vez en el caso del comunicador que se apaga la cámara, también pasa por los momentos complicados al momento de informar de la mejor manera que puede.
3: Tú sabes que, hablando de eso, tomando en cuenta el aspecto de Paola, que es psicóloga, que uno, bueno, cuando uno está como reportero, uno va adquiriendo una psicología. Es decir, uno va adquiriendo como destreza psicológica, aunque no sea psicólogo de Exacto. profesión académica, ¿no? Y bueno, uno va como sensibilizándose, uno va creando empatía con el otro, y a la hora de hacer el trabajo periodístico uno termina involucrándose irremediablemente con la situación del otro. Entonces, y eso le da confianza incluso a la persona que está siendo abordada por un periodista, porque sienten que es un apoyo, no es solamente una persona que está buscando información, sino que es una persona que está buscando cómo ayudar. O sea, más que información, que la información se convierta en ayuda para él. Entonces, eso es lo que está ocurriendo
2: Totalmente.
3: En este momento.
2: Y todos somos parte de este engranaje, tanto los que lo estamos comunicando como los que están recibiendo esta información también. Y continuamos con más, continuamos con Venezuela, porque su gobierno habilitó, entre otras ayudas, una aplicación que es fundamental porque es para reportar afectaciones y personas desaparecidas, y la utilización se la vamos a explicar en este paso a paso.
9: Para realizar tu reporte de forma responsable, comenzamos con el primer paso de ingresar a la plataforma. Abre la aplicación VenAd en tu teléfono celular o accede desde tu computadora a través de su página web oficial. Seguidamente, selecciona la categoría de la emergencia, dirigiéndote a la sección de reportes de la línea 58 y selecciona la categoría especial creada para esta contingencia terremoto 24. Luego completa la información del incidente, llena los datos solicitados en el formulario de la manera más clara posible, detallando la ubicación exacta para que los equipos de asistencia puedan ubicar la zona rápidamente. A través de este espacio se puede reportar cualquier afectación vinculada al sismo, priorizando la ubicación de personas desaparecidas, heridas o atrapadas, el colapso de viviendas e infraestructura, fallas críticas en los servicios públicos y casos de animales heridos o extraviados.
2: Y el país venezolano está recibiendo con gratitud el cuarto vuelo con cargamento humanitario proveniente, en este caso, de Colombia. El canciller de Venezuela, Iván Gil, agradeció a Colombia su ayuda solidaria, asegurando que la unidad, la historia y la solidaridad entre ambas naciones se ha fortalecido. El Aeropuerto Internacional Simón Bolívar es el encargado de recibir la ayuda desde Colombia con alimentos, medicamentos, herramientas y otro tipo de insumos para la atención de las y los afectados.

0: Y en esta emisión ininterrumpida presentamos nuevamente a nuestra compañera Evelyn Guarenas. Evelyn, buenos días, buenas tardes.
1: Buenas tardes ya, Marina, gracias por esta bienvenida. Bueno, nuestro compañero Luis Guillermo García va a hacer un receso muy merecido luego de esta jornada ininterrumpida. Como bien decía, seguimos compartiendo información con toda la audiencia en Panamá. Ciudadanos organizados en la capital del país recolectaron 100 toneladas de ayuda humanitaria para las víctimas del doble terremoto que afectó a Venezuela el pasado 24 de junio. Con la ayuda de autoridades de la ciudad, la labor humanitaria de los panameños gestionó insumos para los miles de afectados registrados en suelo venezolano. Se trata de agua embotellada, medicamentos, ropa, pañales desechables, cobijas y sábanas que los panameños y venezolanos residentes en Panamá llevaron entre el jueves y el viernes pasado a un centro de acopio habilitado por la alcaldía. Hasta 1.600 personas entre voluntarios y personal municipal trabajaron el fin de semana para embalar las donaciones que están siendo enviadas vía aérea, aunque no se descarta que lo restante se envíe por vía marítima.
0: Y el Ministerio de Salud venezolano despliega una distribución de insumos médicos en los principales hospitales de la ciudad capital, Caracas. La jornada de supervisión y dotación de material médico quirúrgico busca garantizar la atención completa de las personas afectadas por el fenómeno sísmico en todos los hospitales públicos. Dentro de los centros de salud que han sido recorridos e inspeccionados está el Hospital Vargas, donde ya se ha atendido a parte de las víctimas. También se distribuyeron fórmulas para bebés y medicamentos esenciales en hospitales materno-infantiles. Asimismo, se destaca el suministro continuo de los insumos médicos y el funcionamiento óptimo de los centros de salud.
1: Y los estados venezolanos Anzoátegui y Zulia iniciaron una campaña de donación de sangre como respuesta a la emergencia generada por el doblete sísmico del pasado miércoles 24 de junio. El estado Zulia contabilizó 206 donaciones en una jornada especial en el Instituto Hematológico de Occidente Dr. Alfonso Núñez Montiel en Maracaibo, según informó la Coordinación de Hemoterapia de la institución. Por su parte, el estado Anzoátegui realizó una jornada que continuará este martes y sumó al menos 184 donantes. Las autoridades sanitarias de ambas regiones invitaron a la colectividad a formar parte de esta iniciativa, recordando que donar sangre es un acto que salva vidas. Además, informan que el donador debe tener entre 18 y 60 años, un peso mínimo de 50 kilogramos y buena salud en general.
0: Y pescadores del estado Nueva Esparta envían al menos 7 toneladas de pescado para las y los afectados por el doblete sísmico. Al menos 57 consejos de pescadores artesanales neoespartanos han organizado colectas de donaciones en diversos centros de acopio de la zona. Los consejos han recolectado calzado, ropa, alimentos para bebés, alimentos no perecederos y medicamentos para la población más vulnerable. El primer lote se ha enviado al Ministerio de Pesca y Acuicultura en Caracas para ser repartido entre las y los afectados de la capital y el estado La Guaira.
1: Brigadas venezolanas logran rescatar a otro niño del estado La Guaira tras pasar 120 horas atrapado bajo los escombros. El salvamento logró rescatar gracias a las labores de la Policía Nacional Bolivariana en el sector Caribe, una de las zonas más afectadas por el doble sismo. El organismo policial calificó este rescate como un milagro luego que el menor pasara 5 días bajo las estructuras colapsadas. Decenas de brigadas se mantienen en labores con la esperanza de encontrar a más personas con vida.
0: Y diversas brigadas de Misión Nevado atienden a las mascotas afectadas por el doblete sísmico. Misión Nevado y diversas organizaciones de protección animal han activado refugios y atención veterinaria en Caracas y La Guaira para proteger a los animales afectados. Los equipos multidisciplinarios son los responsables de rescatar y atender traumas en animales domésticos y también silvestres en zonas como Nuevo Circo y Los Corales. Los centros de asistencia ofrecen servicios de diagnóstico sin costo y canalizan donaciones para apoyar a proteccionistas independientes.

Y frente a la situación de emergencia tras los terremotos del pasado 24 de junio, Venezuela sigue movilizada, enviando desde todo el país médicos y rescatistas a las zonas más afectadas. Tanto médicos como enfermeras, forenses, psicólogos y funcionarios de rescate se han movilizado desde los estados Monagas, Guárico y Mérida para apoyar en las labores y hacer frente a la emergencia. Mérida envió un nuevo grupo de apoyo con 112 personas capacitadas en búsqueda y rescate. En Guárico se dispuso más de 100 profesionales de la salud dotados de insumos y Monagas, un equipo de técnicos y médicos del Servicio Nacional de Medicina y Ciencias Forenses. Son equipos multidisciplinarios para cubrir y apoyar a todas las áreas de salud con la atención de los afectados y fallecidos.

Los servicios que brinda la compañía anónima Metro de Caracas en Venezuela aperturó de nuevo sus operaciones tras las revisiones respectivas ante nuevas réplicas de sismos. La información fue dada a conocer por la compañía a través de las redes oficiales y desde Caracas. Se evidenció el funcionamiento normal de las operaciones de este servicio de transporte subterráneo y superficial de trenes y unidades de Metrobús. La medida de cierre había sido tomada por seguridad ante los fuertes movimientos sísmicos que afectaron diversas regiones del país y con el fin de salvaguardar la seguridad de los usuarios y del personal que labora en el sistema Metro. La compañía Metro de Caracas ha respetado y cumplido sus protocolos de emergencia y luego de concluir de manera exitosa las revisiones respectivas y descartar algún tipo de riesgos, su servicio opera con normalidad.

0: Seguimos en esta transmisión ininterrumpida de Telesur. Se incorpora en este momento nuestro compañero Aarón Romero. Buenas tardes, Aarón, bienvenido.
1: Buenas tardes, Evelyn, y por supuesto, buenas tardes, audiencia de Telesur en Latinoamérica y en varias partes del mundo, especialmente en Venezuela. Nosotros continuamos con información precisamente desde Venezuela porque arribó a esta nación suramericana un avión con ayuda solidaria y expertos en rescate desde Bolivia. Todo esto para atender a los afectados tras la catástrofe sísmica. El gobierno boliviano realizó el envío de casi 6 toneladas de ayuda solidaria, lo que incluyen alimentos, agua potable, medicamentos e insumos de primera necesidad para el pueblo venezolano afectado. También el país recibió 20 efectivos militares especializados en labores de búsqueda y rescate. La gobernación boliviana ha habilitado 60 cupos para repatriar a los bolivianos que se encuentren en Venezuela en medio de esta emergencia.

0: La presidenta de México, Claudia Sheinbaum, informó sobre el envío de un avión con plantas de energía hacia Venezuela y la preparación de un barco como parte del apoyo solidario al país. Veamos.
1: Y ayer se reunió el responsable del grupo que va por parte de la Secretaría de la Defensa con autoridades, tanto militares como civiles de Venezuela, para poder conocer qué otras necesidades de manera directa tienen, coinciden con las que nos envió la embajada. Van a enviarse alrededor de siete u ocho plantas, dijo hoy, siete plantas de luz que salen en un avión el día de hoy para llegar allá de emergencia, y estamos preparando un barco con la Secretaría de Marina para que la colecta de víveres y otros insumos que se ha estado haciendo también por distintas instituciones, incluso en la Embajada de Venezuela en México, pueda recogerse y llevarse una parte en avión y otra parte ya por barco.
2: Igualmente, el pueblo venezolano junto al gobierno nacional se encuentran desplegados en las localidades para ver los daños en las infraestructuras que dejó el doblete sísmico de magnitud 7,2 y 7,5. Más detalles con nuestro compañero Leonardo Urrieta.
3: Así está el sector Pinto Salinas, al centro norte de Caracas. Aquí viven unos 30.000 habitantes. Los recuerdos del terremoto están presentes, pero en unidad se reúnen en asambleas para evaluar los daños.
4: Mi experiencia muy, muy, muy personal, he acompañado a mucha gente desde el primer día, desde el 24 de junio, 6:00 de la tarde. Nosotros hemos visto desplegado al Estado, al gobierno nacional, dándole respuesta a esa mano amiga en nuestras comunidades. Y bueno, y gracias a Dios se está materializando y se está dando esa tranquilidad que muchos de nosotros como venezolanos requerimos en este momento.
3: Las autoridades junto a las comunas procedieron a orientar a la población para afrontar este tipo de situaciones.
5: Aquí está participando ingenieros, arquitectos de diferentes universidades del país, Colegio de Ingenieros de Venezuela, profesionales y técnicos, está incorporado también bomberos del Distrito Capital, Protección Civil del Distrito Capital, la Corporación de Servicio, todo el sistema de misiones y grandes misiones, junto al Poder Popular organizado en el despliegue orientado por la Presidenta de la República. Y ya hoy en Caracas, por ejemplo, estamos desplegados en las 22 parroquias de nuestro municipio Libertador. Es importante destacar, hoy arrancamos, visitamos edificios en la Florida, visitamos edificios en la comuna de Sarriés, una sola golpe de timón, los bloques de Pedro Cameo, visitamos el bloque 6 de Simón Rodríguez, el bloque 1, bloque 2 de Pinto Salina Oeste, y esto apenas comienza.
3: Cristina García pertenece a la comuna Malivaca de Pinto Salina. Junto a los vecinos visitaron estos bloques residenciales, dando una mano amiga y mostrando la solidaridad entre venezolanos.
6: Venezuela es un país de amor, de paz, y cuando todos nos tenemos que unir, como dicen por ahí, nos unimos como la pasta. ¿Por qué? Porque todos estamos allí dándonos la mano unos a los otros, ayudándonos en cada una de las necesidades que pueda haber en el momento. Y bueno, hay un despliegue de muchas vecinos y vecinas apoyando al vecino que fue afectado. Ahí todos hemos estado apoyando y dándole un abrazo amigo a ese vecino, a esa amiga que fue afectado.
3: Más de 30.000 efectivos de la Policía, Fuerza Armada y Protección Civil están en los 6 estados afectados por el terremoto, salvando vidas y protegiendo a la población. Leonardo Urrieta, Sur Caracas, Venezuela.
0: El gobierno de Venezuela habilitó, entre otras ayudas, una aplicación que sirve para reportar afectaciones, personas desaparecidas. Su utilización se la explicamos a continuación en el siguiente Paso a Paso.
2: Atentos.
7: Para realizar tu reporte de forma responsable, comenzamos con el primer paso de ingresar a la plataforma. Abre la aplicación VenAd en tu teléfono celular o accede desde tu computadora a través de su página web oficial. Seguidamente, selecciona la categoría de la emergencia, dirigiéndote a la sección de reportes de la línea 58 y selecciona la categoría especial creada para esta contingencia Terremoto 24. Luego completa la información del incidente, llena los datos solicitados en el formulario de la manera más clara posible, detallando la ubicación exacta para que los equipos de asistencia puedan ubicar la zona rápidamente. A través de este espacio se puede reportar cualquier afectación vinculada al sismo, priorizando la ubicación de personas desaparecidas, heridas o atrapadas, el colapso de viviendas e infraestructura, fallas críticas en los servicios públicos y casos de animales heridos o extraviados.
2: Y avanzamos con otros temas. En el distrito de Haidan, en China, convergen importantes empresas de inteligencia artificial a nivel mundial, precisamente quienes han creado una comunidad en la cual desarrollan programas y también proyectos basados en nuevas tecnologías. Más detalles con nuestro compañero Ángel Santa Cruz.
8: Conocida como la comunidad origen de la IA, la región ubicada en el distrito de Haidan, en Beijing, abarca unos 3 kilómetros en los cuales empresas de todo el país, en apoyo de instituciones educacionales, potencian el uso de las nuevas tecnologías. Una de las compañías líderes, Chipual, bajo el lema Enseñar a las máquinas a pensar como los humanos, es pionera en la próxima generación de modelos de inteligencia cognitiva.
9: El año pasado, en 2025, nos enfocamos en la codificación, el razonamiento y también en las capacidades agenciales. Fuimos todas estas capacidades en un solo modelo, nuestro SIPU 4. Este modelo, al igual que otros, tiene la capacidad de alcanzar el nivel más alto. Para este año tenemos el SIPU 5, 5.1 y 5.2, con los cuales las capacidades siguen mejorando.
8: Promover la innovación abierta, reduciendo las barreras de las tecnologías de la IA, y fomentar un ecosistema abierto en el cual desarrolladores, investigadores y socios de la industria interactúen, deviene un propósito de la comunidad.
10: En este círculo se muestra en el mapa que el distrito de Haidan se convertirá en el centro global de innovación del país. Así que la comunidad Génesis de la Inteligencia Artificial está dedicada a crear lugares de innovación, lo cual incluye también resultados de investigación global provenientes de universidades, centros de investigación y también muchos centros científicos.
11: Tenemos la idea de lograr en colegios y universidades que cada vez más personas se puedan formar a través de nuevas formas de inteligencia, combinando el poder de estas industrias con los centros educacionales y lograr así estudiantes más preparados en el uso de las nuevas tecnologías.
8: Modelos de códigos abiertos aplicados en sistemas de avanzada en robot y maquinarias de última generación se posicionan como un referente internacional en pos de contribuir al rol de China como motor mundial en la transformación inteligente global.
12: Contamos con las cualificaciones reglamentarias como la certificación ISO y la certificación europea, por lo que estamos listos para ingresar al mercado global. Hace 2 meses fuimos a los Países Bajos a los Muslim Days 2026 y regresamos con muchas consultas de compras. Estamos ingresando y listos para hacer contribuciones al mercado global.
8: La comunidad origen de la IA del distrito de Haidan logra la interacción de compañías y proyectos enfocados en la implementación de tecnologías de vanguardia convertidas en presente y futuro del desarrollo informático y tecnológico a escala internacional. En la cámara, Leonardo Barrero, desde Beijing, China, Ángel Santa Cruz, Telesur.
0: Seguimos en China, donde el crecimiento de la industria de vehículos eléctricos está impulsando el desarrollo de un nuevo sector estratégico. Se trata del reciclaje de baterías de potencia. Veamos.
13: Se estima que durante 2026, cerca de 500.000 toneladas de baterías llegarán al final de su vida útil, generando una importante fuente de materias primas para la economía circular y la transición energética. Estas baterías contienen minerales de alto valor, como litio, níquel y cobalto, cuya recuperación reduce la dependencia de la extracción minera y disminuye significativamente las emisiones de carbono. Especialistas del sector señalan que una batería reciclada puede evitar entre 2.5 y 4.5 toneladas de emisiones, además de recuperar alrededor de 300 kilogramos de materiales estratégicos por vehículo. Las empresas dedicadas al reciclaje aplican procesos de clasificación para determinar si las baterías pueden reutilizarse en sistemas de almacenamiento energético o si deben someterse a tratamientos para extraer sus componentes. Este modelo permite extender el ciclo de vida de los materiales y reducir el impacto ambiental.
14: La batería que tengo en la mano es solo una de las aproximadamente 180 unidades de vehículos de pasajero estándar. Mediante medios técnicos podemos recuperar casi 300 kilogramos de materiales clave de un solo vehículo. El litio es el elemento más valioso entre ellos, vendiéndose actualmente en unos $25,000 estadounidenses por tonelada. En comparación con la extracción de minerales en bruto, reciclar una sola batería puede reducir las emisiones de carbono entre 2,5 y 4,5 toneladas.
13: Autoridades y expertos consideran que el fortalecimiento del marco regulatorio, la incorporación de tecnologías inteligentes y la coordinación entre instituciones y empresas serán factores determinantes para consolidar esta industria como uno de los pilares del desarrollo sostenible y de la economía verde en China.
2: Igualmente, nuestro interés informativo también permanece en Gaza, pues durante este martes las fuerzas genocidas de Israel han intensificado sus operaciones de limpieza étnica contra millones de civiles. Hay demoliciones y avances terrestres dentro del este de la franja y se han registrado desde primera hora mientras las tropas del ocupante arrasan con áreas residenciales y disparan contra barrios densamente poblados. Los organismos regionales y mundiales de derechos humanos califican esta nueva arremetida como una reiteración de las violaciones de derechos humanos que llevan a cabo los genocidas sionistas en el enclave palestino. Las explosiones de gran magnitud se han concentrado en las zonas orientales de la ciudad de Gaza y en Khan Yunis,

Estados Unidos, Donald Trump, y ratifica que no hay negociaciones previstas con Washington en Doha, la capital de Qatar, para avanzar en próximos encuentros. Reiteran, es indispensable adelantar la liberación de los activos iraníes congelados. El despacho de Exteriores precisó que la delegación de expertos que viajará esta semana a la capital qatarí tiene como único objetivo avanzar en la liberación de los activos iraníes congelados por las sanciones unilaterales impuestas por Estados Unidos. Asimismo, han ratificado que la prioridad es la implementación íntegra del memorando de entendimiento alcanzado con Estados Unidos. El portavoz de la Cancillería persa, Esmael Baghey, desmintió las versiones difundidas por medios sionistas que confirmaban una supuesta esta reunión entre la delegación iraní y los enviados del presidente Donald Trump, Steve Witkoff y Jared Kushner.

0: Por otra parte, en la República Democrática del Congo, la Organización de Naciones Unidas, la ONU, advierte que el brote de ébola podría costar pérdidas a África equivalentes a 3.600 millones de dólares. El Programa de Naciones Unidas para el Desarrollo alertó que el brote de ébola puede convertirse en una crisis de desarrollo regional, incluyendo la pérdida de 328 mil puestos de trabajo en África. A su vez, detalló que proporcionar los recursos necesarios e intensificar la respuesta podría ayudar a contener el brote y prevenir también mayores pérdidas. La organización expresó que aún no existe una vacuna o tratamiento probado, mientras que 1.307 personas han sido infectadas y han causado la muerte de 377 personas también en Congo.
1: Revisamos información de Centroamérica. El sector cafetalero de Nicaragua continúa aumentando sus exportaciones, atribuyendo nuevos récords en el mercado internacional. Nicaragua registró un crecimiento histórico de las exportaciones de café entre enero y mayo del 2026, alcanzando 84.914 toneladas y 564 millones de dólares en ingresos, lo que representa incrementos del 9.4% y 18.7% frente al año anterior. El éxito local se evidenció en la 22ª Subasta Electrónica Internacional Taza de Excelencia en Nicaragua 2026, evento que marcó un hito al cotizarse en un precio histórico de $140 por libra, lo que representa $14.000 por quintal de café oro. Según datos del Ministerio Agropecuario Nicaragüense, el aumento fortalece la economía nacional y el empleo en los sectores agrícolas del país.

Y también le comentamos que crecen los despidos masivos y también la conflictividad social en Argentina ante las políticas neoliberales del gobierno del presidente Javier Milei. De hecho, las empresas de tuberías industriales Tenaris SIAT, perteneciente al grupo industrial Tenish, despidió a más de 150 trabajadores contratados en 2022, dejando a más familias en la incertidumbre económica. La planta anunció que el recorte de personal se realizará a partir de este 1 de julio, dentro de pocas horas, siendo estos de entre promedio entre 25 y 30 años de edad los trabajadores que quedarán sin ingresos. De acuerdo con gremios y trabajadores, varios sectores no reciben una actualización salarial desde septiembre de 2025, al tiempo que la vida continúa encareciéndose en Argentina.

0: Bueno, de Argentina nos vamos a Colombia. El ex candidato presidencial Iván Cepeda hace un llamado a la desobediencia civil ante la injerencia de Estados Unidos sobre la soberanía colombiana.
1: No me prestaré para esta violación de nuestra soberanía y emprenderé el camino de la desobediencia civil pacífica, que implica no reconocer la autoridad de alguien que no responde a la defensa de la

0: soberanía nacional, que quede muy claro, desobediencia civil, pacífica. Llamo e invito a los millones de electores que depositaron en mí su confianza a que hagan lo propio y a que si no se cumple lo que enuncio, desconozcan pacíficamente cualquier orden, cualquier disposición o cualquier mandato de alguien que no responde a la condición de guardián y garante de nuestra constitución política. Como nos enseña la desobediencia civil, cuando la ley, las instituciones o la autoridad entran en conflicto con la conciencia moral, el ciudadano no solo tiene el derecho, sino el deber de resistir pacíficamente, negándose a colaborar con la injusticia, el oprobio o la opresión.
1: Asimismo, Iván Cepeda llamó a Abelardo de la Espriella a cumplir con diversas peticiones que van desde el cese de las persecuciones políticas contra el presidente colombiano Gustavo Petro y renunciar a su nacionalidad estadounidense.
0: Debe quedar totalmente claro y definido. Primero, que de la Espriella renuncia a la nacionalidad de Estados Unidos y debe aclarar si es o no colaborador o miembro de agencias de seguridad estadounidense. Segundo, debe respetar plenamente nuestra seguridad nacional y nuestra soberanía judicial. Tercero, debe cesar toda persecución contra el presidente Gustavo Petro y desistir de cualquier intento por extraditarlo. Y cuarto, debe cesar la persecución contra los opositores políticos y dejar de estimular la judicialización por parte del Departamento de Justicia de Estados Unidos.
2: Iván Cepeda denunció que Abelardo de la Espriella busca anexar a Colombia en el llamado escudo de las Américas.
0: De la Espriella, sin haber consultado este asunto con el Congreso de la República ni con la Comisión Asesora de Relaciones Exteriores, anuncia que anexará a Colombia al llamado escudo de las Américas, un mecanismo ambiguo que implica el alineamiento militar bajo las órdenes de Estados Unidos y sus objetivos geoestratégicos que no necesariamente son los mismos de nuestro país.
1: También le comentamos lo acontecido en una nación africana. Durante los últimos 8 meses, al menos 219 mil personas en Sudán han tenido que abandonar sus hogares por el conflicto armado. De hecho, la Organización Internacional para las Migraciones detalló que el número de desplazados se produjo entre octubre de 2025 a junio del presente año 2026. Derivado a los enfrentamientos entre el ejército y grupos armados, también comentar que han resaltado que las personas desplazadas están distribuidas en 1.012 lugares y 89 localidades dentro del territorio nacional. Estamos hablando de Sudán, nación africana. Además, la situación ha provocado una crisis de hambruna, consideradas una de las peores del mundo. Pero, Evelyn, y por supuesto audiencia de Telesur, vamos a retomar la información desde Venezuela.
2: Así es que un niño de 3 años fue rescatado con vida tras pasar 6 días bajo los escombros luego que su residencia colapsara por el doble terremoto. En la madrugada de este martes 30 de junio, bajo extensas labores de búsqueda y extracción, el niño Cliver Morán fue encontrado en el edificio Los Corales en el estado La Guaira. La misión fue ejecutada por los rescatistas de Jordania y posteriormente trasladado en ambulancia hasta el hospital más cercano. La catástrofe del 24 de junio ha dejado más de 700 edificios destruidos y más de 1.700 personas sin vida.

Un reporte oficial en Venezuela que lamentablemente ha elevado el número de víctimas a 1.943 y la cantidad de infraestructuras dañadas en todo el país ya suman 800 o más de 800 edificaciones. De hecho, entonces, mientras las labores avanzan, por supuesto, hablar de las brigadas venezolanas que lograron rescatar a otro niño en el estado de La Guaira tras pasar 120 horas atrapado bajo los escombros. El salvamento se logró gracias a labores de la Policía Nacional Bolivariana en el sector Caribe, una de las zonas más afectadas por este doblete sísmico. El organismo policial calificó este rescate como un milagro, luego que el menor pasara 5 días bajo las estructuras colapsadas. Decenas de brigadas se mantienen en labores con la esperanza de encontrar a más personas con vida.

0: Qué bellas imágenes, ¿verdad? El niñito saliendo de allí, se ve que está débil, que está resentido de su salud, pero lo importante es que sobrevivió a esta catástrofe.
1: 120 horas.
0: Así es, nada fácil. Bueno, en Venezuela, ingenieros y arquitectos se despliegan en el estado La Guaira para constatar las infraestructuras afectadas que aún permanecen de pie. Los especialistas integran la Comisión Presidencial para la Evaluación de la Habitabilidad, Vivienda e Infraestructura, encabezada por el ingeniero Francisco Garcés, experto en sismo resistencia, quien informó que realizan un recorrido en el urbanismo Hugo Chávez para inspeccionar cada una de las edificaciones mediante el sistema de evaluación tipo semáforo, creada para clasificar el nivel de daño de las edificaciones con una valoración comprensible. Garcés indicó que la inspección se irá extendiendo a cada una de las zonas afectadas por los dos terremotos, tanto en la capital del país como en el resto de los estados donde hubo afectaciones.

0: Igualmente hay que destacar que el pueblo de Venezuela se mantiene unido y brindan apoyo a las personas más afectadas y se mantienen en unión colaborando para seguir adelante. Aquí los testimonios.
1: Pero igual no deja de afectarnos. Nos levantamos, estamos aquí todos los días colaborando, tratando de que nuestros vecinos puedan recibir el alimento, un abrazo, una palabra de solidaridad. Y seguimos aquí en pie.
2: Y Venezuela recibe con gratitud el cuarto vuelo con cargamento humanitario proveniente de Colombia. El canciller de Venezuela, Iván Gil, agradeció a Colombia su ayuda solidaria, asegurando que la unidad, la historia y la solidaridad entre ambas naciones se ha fortalecido. El Aeropuerto Internacional Simón Bolívar es el encargado de recibir la ayuda desde Colombia con alimentos, medicamentos, herramientas y otros insumos diversos para la atención de los afectados.

Igualmente en Panamá, ciudadanos organizados en la capital del país recolectaron 100 toneladas de ayuda solidaria para las víctimas del doblete sísmico que afectó a Venezuela el pasado 24 de junio. Con ayuda de autoridades de la ciudad, la labor humanitaria de los panameños gestionó insumos para los miles de afectados registrados en suelo venezolano. Se trata de agua embotellada, medicamentos, ropa, pañales desechables, cobijas y sábanas que los panameños y venezolanos residentes en Panamá llevaron entre el jueves y el viernes pasado a un centro de acopio habilitado por la alcaldía. Hasta 1.600 personas, hay que decirlo, entre voluntarios y personal municipal trabajaron el fin de semana para embalar las donaciones que están siendo enviadas vía aérea, aunque no se descarta que lo restante se envíe por vía marítima.

0: El gobierno de Venezuela habilitó, entre otras ayudas, una aplicación para reportar afectaciones y personas desaparecidas. Su utilización se la explicamos en el siguiente paso a paso.
1: Para realizar tu reporte de forma responsable, comenzamos con el primer paso de ingresar a la plataforma. Abre la aplicación VenAd en tu teléfono celular o accede desde tu computadora a través de su página web oficial. Seguidamente, selecciona la categoría de la emergencia, dirigiéndote a la sección de reportes de la línea 58 y selecciona la categoría especial creada para esta contingencia terremoto 24. Luego completa la información del incidente, llena los datos solicitados en el formulario de la manera más clara posible, detallando la ubicación exacta para que los equipos de asistencia puedan ubicar la zona rápidamente. A través de este espacio se puede reportar cualquier afectación vinculada al sismo, priorizando la ubicación de personas desaparecidas, heridas o atrapadas, el colapso de viviendas e infraestructura, fallas críticas en los servicios públicos y casos de animales heridos o extraviados.
2: Igualmente, autoridades del Ministerio de Salud en Venezuela han desplegado una distribución de insumos médicos en los principales hospitales de la ciudad capital, en Caracas. La jornada de supervisión y dotación de material médico quirúrgico busca garantizar la atención completa de las personas afectadas por el fenómeno sísmico en todos los hospitales públicos. Dentro de los centros de salud que han sido recorridos e inspeccionados está el Hospital Vargas, donde ya se han atendido parte de las víctimas. También se distribuyeron fórmulas para bebés y medicamentos esenciales en los hospitales materno-infantiles. Se destaca el suministro continuo de los insumos médicos y el funcionamiento óptimo de los centros de salud en medio de esta emergencia.

Y diversas brigadas de la Misión Nevado atienden a las mascotas afectadas por el doble sismo del pasado 24 de junio. Misión Nevado y diversas organizaciones de protección animal activaron refugios y atención veterinaria en Caracas y La Guaira para proteger a los animales afectados. Los equipos multidisciplinarios son los responsables de rescatar y atender traumas en animales domésticos y silvestres en zonas como el Nuevo Circo y Los Corales. Los centros de asistencia ofrecen servicios de diagnóstico sin costo y canalizan donaciones para apoyar a proteccionistas independientes.

Igualmente, los estados venezolanos de Anzoátegui y Zulia iniciaron una campaña de donación sanguínea como respuesta a la emergencia generada por el doblete sísmico que afectó a Venezuela el día 24 de junio. Por ejemplo, el estado Zulia contabilizó 206 donaciones en una jornada especial en el Instituto Hematológico de Occidente, Dr. Alfonso Núñez Montiel, en Maracaibo, la capital de esta región, según informó la Coordinación de Hemoterapia de la institución. El estado Anzoátegui realizó una jornada que continuará durante este martes y sumó al menos 184 donantes. Las autoridades sanitarias de ambas regiones venezolanas invitaron a la colectividad a formar parte de esta iniciativa, recordando que donar sangre es un acto que salva vidas. Además, informan que el donador debe tener entre 18 y 60 años y un peso mínimo de 50 kilogramos, así como gozar de buena salud en general.

Frente a la situación de emergencia tras los terremotos del pasado 24 de junio, Venezuela sigue movilizada, enviando desde todo el país médicos y rescatistas a las zonas más afectadas. Tanto médicos como enfermeras, forenses, psicólogos y funcionarios de rescate se han movilizado desde los estados Monagas, Guárico y Mérida para apoyar en las labores y hacer frente a la emergencia. Mérida envió un nuevo grupo de apoyo con 112 personas capacitadas en búsqueda y rescate. En Guárico se dispuso más de 100 profesionales de la salud dotados de insumos y Monagas, un equipo de técnicos y médicos del Servicio Nacional de Medicina y Ciencias Forenses. Son equipos multidisciplinarios para cubrir y apoyar a todas las áreas de salud con la atención de los afectados y fallecidos.

Pescadores del estado Nueva Esparta, estado insular de Venezuela ubicado a más de 500 kilómetros de Caracas, envían desde esta localidad al menos 7 toneladas de pescado para los afectados por este doblete sísmico. Se trata entonces de 57 consejos de pescadores artesanales neoespartanos que organizaron colectas de donaciones en diversos centros de acopio de la zona. Los consejos han recolectado calzado, ropa, alimentos para bebés, alimentos no perecederos, también medicamentos para la población más vulnerable. El primer lote se envió ante el Ministerio de Pesca y Acuicultura en Caracas para ser repartido entre las personas afectadas, tanto en la capital, en Caracas, como en el central estado La Guaira.

A Venezuela arribó un avión de Bolivia con ayuda solidaria y expertos de rescate para atender a los afectados tras la catástrofe sísmica. El gobierno de Bolivia realizó el envío de casi 6 toneladas de ayuda solidaria, lo que incluye alimentos, agua potable, medicamentos e insumos de primera necesidad para el pueblo venezolano afectado. Además, también el país recibió 20 efectivos militares especializados en labores de búsqueda y rescate. Asimismo, la gobernación boliviana ha habilitado 60 cupos para repatriar a los bolivianos que se encuentren en Venezuela.

0: Igualmente, la presidenta de México, Claudia Sheinbaum, informó sobre el envío de un avión con plantas de energía hacia Venezuela y también la preparación de un barco como parte del apoyo solidario al país.
1: Y ayer se reunió el responsable del grupo que va por parte de la Secretaría de la Defensa con autoridades, tanto militares como civiles de Venezuela, para poder conocer qué otras necesidades de manera directa tienen, coinciden con las que nos envió la embajada. Van a enviarse alrededor de 7 u 8 plantas, dijo hoy, 7 plantas de luz que salen en un avión el día de hoy para llegar allá de emergencia, y estamos preparando un barco con la Secretaría de Marina para que la colecta de víveres y otros insumos que se ha estado haciendo también por distintas instituciones, incluso en la Embajada de Venezuela en México, pueda recogerse y llevarse una parte en avión y otra parte ya por barco.
2: Bueno, y Venezuela expresa su agradecimiento ante los mensajes de apoyo y solidaridad de la comunidad internacional. El canciller de Venezuela, Iván Gil, a través de un mensaje compartido por sus redes sociales, expresó: queremos expresar nuestro profundo agradecimiento a Laos, Indonesia, Nepal, Camboya, Australia y Nueva Zelanda por sus palabras de condolencia dirigidas a Venezuela tras los devastadores efectos de los recientes terremotos del 24 de junio del 2026. En estos momentos de profunda dificultad, el apoyo y la fraternidad de la comunidad internacional se convierten en un invaluable aliento para nuestro pueblo y nuestro gobierno venezolano.

0: y a casi 8.000 kilómetros de distancia de Venezuela, desde España, al igual que diversos países se han unido en apoyo internacional con Venezuela tras los efectos del doblete sísmico del día 24 de junio. Tenemos detalles desde Andalucía con nuestro compañero Sergio Rodrigo.
1: ¿Qué tal? Muy buenas. Pues efectivamente crece la solidaridad internacional con el pueblo de Venezuela tras los efectos devastadores del terremoto. Continúa la solidaridad principalmente con el acopio de medicinas y de material de primer auxilio destinado principalmente para hospitales y operaciones quirúrgicas en Venezuela. Quiero mostrarle este centro de coordinación, de participación. Es uno de los centros que se ha habilitado aquí en Andalucía, al sur de España, donde se está acopiando principalmente medicina destinada principalmente para realizar operaciones o incluso analgésicos, antibióticos e incluso antiinflamatorios, un material que se está acopiando y que los voluntarios llegados desde todas partes del mundo, que hay muchos migrantes de Latinoamérica, desde Venezuela, pero también muchos andaluces, ciudadanos andaluces, equipos de fútbol, equipos de baloncesto que se han destinado hasta aquí y que luego cuando clasifican esa medicina, sobre todo para que la caducada no se envíe hacia Venezuela, se lleva hasta estas cajas. Hay más de 400 kilogramos que ya se han acopiado en las últimas horas y que van desde aquí, desde Andalucía, dirección Madrid, para tomar un vuelo dirección hacia Venezuela. Todo esto con la coordinación de las autoridades españolas, ayuntamientos, diputaciones, así como gobiernos autonómicos que están colaborando con estas organizaciones y que, como digo, se están solidarizando ante la situación que hemos vivido estos últimos días en Venezuela.
2: Venezuela reporta más de 6.460 personas rescatadas tras los sismos que impactaron el territorio nacional el pasado 24 de junio. El balance fue ofrecido este miércoles por el presidente de la Asamblea Nacional, Jorge Rodríguez, que también destacó la atención de al menos 80.870 familias por parte de las autoridades nacionales. Rodríguez agregó que se han reportado 1.943 muertes por el doble sismo, mientras que 10.571 personas resultaron heridas. Además, resaltó que frente a la emergencia, un total de 14 campamentos temporales fueron instalados en el estado La Guaira y otros 55 en zonas de la ciudad capital.
3: Eso hace un total de 6.461 personas rescatadas desde el mismo día de la emergencia de los dos terremotos. Si sumamos las 6.461 personas que fueron rescatadas por nuestros equipos, por las brigadas internacionales, por los voluntarios y por los familiares. Si a eso lo sumamos los 13.500 personas que pudieron salir por sus propios medios o ayudados por amigos y familiares, podemos estar en una cifra de 19.861 personas que salvaron la vida en La Guaira en esas horas terribles, aciagas de los dos terremotos.
0: Durante esta jornada de martes 30 de junio, el gobierno venezolano ratificó su compromiso de encontrar el mayor número de personas con vida entre los escombros.
3: Nos tenemos que mantener en la búsqueda incesante de personas con vida. Nos tenemos que mantener en la esperanza de seguir consiguiendo personas con vida bajo los escombros. En la madrugada de hoy, un niño de 2 años fue rescatado y se encuentra en este momento siendo atendido en un centro de salud en la ciudad de Caracas.
2: El jefe del Poder Legislativo venezolano afirmó que no escatimarán esfuerzos para garantizar la atención de las víctimas del doble terremoto.
3: Ya están habilitados 14 refugios en el estado La Guaira y tenemos habilitados 55 refugios entre Caracas, Miranda y los otros estados afectados. Están acondicionándose de manera lo mejor posible, vista la carrera contra el tiempo, pero no vamos a escatimar esfuerzos en brindar las mejores condiciones para atender a las personas que tengan que ser llevados a los campamentos provisorios.
0: Además, el presidente de la Asamblea Nacional, doctor Jorge Rodríguez, resaltó la atención a las personas afectadas de forma psicológica por esta tragedia que vive Venezuela.
3: Hemos venido trabajando con el número 0800 ayuda 01 y de todas las llamadas recibidas, 410 llamadas, 39% corresponde a casos severos de afectación psicológica y psiquiátrica. Generalmente, por supuesto, trastornos del ánimo, estrés postraumático, ansiedad, angustia, tristeza, duelo, insomnio, confusión, letargo, son las consecuencias naturales desde el punto de vista del sistema nervioso central de alguna persona que haya sobrevivido a una calamidad de esta magnitud.
0: Sumamos de inmediato a la pantalla de Telesur a el señor Agustín Ortega García, él es coordinador de la maestría en ingeniería con especialidad en administración de construcción de la Ibero. Señor Agustín, bueno, bienvenido a la pantalla de Telesur. Hemos tenido durante las últimas horas el proceso, por una parte, por parte de las autoridades venezolanas y también rescatistas internacionales, rescatistas desde Venezuela, el proceso de trabajo para sacar de los escombros a la mayor cantidad de personas que sea posible. Sin embargo, sabemos que bueno, ya han pasado más de 96 horas y en cierta forma la brecha se va cerrando. Sin embargo, también vemos a las autoridades con un amplio contingente, porque no es tarea fácil, es una labor bastante titánica, atender la cantidad de infraestructuras. Le comento, señor Agustín, que el estado La Guaira, en cierta forma, que fue el más afectado, tiene la mayor cantidad de infraestructuras en la zona costera, que es un suelo bastante con bastante sedimento. Entonces quisiera que también, si es posible desde su punto de vista, que nos aclarara en cierta forma cómo pueden avanzarse también las autoridades venezolanas, minimizar el impacto en torno a futuros eventos sísmicos en medio de esta calamidad que atraviesa el país.
4: Claro que sí. Muy buenas tardes, muchas gracias por la invitación para participar con ustedes. En tiempos difíciles es muy importante la solidaridad de los hermanos latinoamericanos, y yo creo que aquí es muy importante que los países siempre estén bien coordinados para ese tipo de eventos. Los sismos no saben de fronteras, los sismos no saben de política, los sismos son eventos naturales que nos muestran cuando tenemos un grupo fuerte que puede ser resiliente ante estos eventos, y es importante que ahora Venezuela tenga todo el apoyo de sus hermanos latinoamericanos. Yo creo que un país que tiene una infraestructura estratégica debe de cuidar
5: vías de transporte, de llegadas y de salidas. Entonces es importante que haya un plan nacional de desarrollo en donde los países definan qué es la infraestructura que debe de sobrevivir a toda costa un evento, sea una inundación o sea un sismo. Y de esa manera ese plan estratégico nacional es lo que debe de dirigir en este momento los trabajos que se están realizando en Venezuela.
2: Sí, conversamos con Agustín Ortega García, coordinador de la maestría de ingeniería con especialidad en administración de la construcción. ¿Qué tipo de estudio debería realizarse, por ejemplo, en el estado La Guaira antes de emprender de nuevo el plan de reurbanización o de recuperación de las viviendas? El día de ayer se señalaba que pues antes que termine el año ya estarán reconstruidas muchas viviendas, pero antes de avanzar hasta allá, ¿qué tipo de estudios es conveniente o mandatorio realizar?
5: Claro. En este tipo de escalas que son regionales, es muy importante identificar zonas de riesgo, zonas inundables, zonas donde el suelo no es el ideal para realizar tal vez infraestructura que sea estratégica. Yo creo que es una gran oportunidad para el país, para Venezuela, de poder definir un rumbo, y es un rumbo que define la misma población, la misma gente, porque es lo que van a construir, lo que van a operar y lo que los va a salvar el día que venga un desastre natural como ha ocurrido este año. Yo creo que estudios hidrológicos, estudios geotécnicos, estudios de ubicación de infraestructura estratégica y valuable, y sobre todo pues un plan que sea integral de toda la región y de todo el país, de la misma manera que esté en contacto y en coordinación con sus países vecinos y con sus hermanos latinoamericanos para poder acceder rápidamente a una ayuda humanitaria, sea hacia Venezuela o desde Venezuela.
0: Sí. Señor Agustín, fíjese, esta crisis ha llevado, por supuesto, a activar la contingencia y la solidaridad internacional, y por supuesto Venezuela agradece el envío de rescatistas y de insumos que en este momento se han activado. Pero indudablemente usted, una persona que viene de un país que también es ampliamente afectado por eventos sísmicos anualmente, que debe estar presente en la población, en todos los niveles, desde los sistemas educativos escolares hasta las grandes fábricas, hospitales, que debe mantenerse anualmente para también tener esta cultura frente a este tipo de eventualidades.
5: Es correcto, lo mencionan perfectamente, sensibilización. La población debe de entender en dónde vive, cuáles son los riesgos, el impacto de dichos eventos en la infraestructura y la vida de las personas. En este momento tenemos una carencia de ingenieros, y yo me estoy refiriendo en México, y creo que internacionalmente nos hace falta más ingeniería, y es que la infraestructura se mantiene a partir del trabajo de las personas, no es magia. Entonces, aquí es muy importante que la sensibilización de las personas venga desde la educación básica, pasando la media superior y la superior. Lo que necesitamos son planes de contingencia. Tiene que haber simulacros, tiene que haber entendimiento de cuáles son los riesgos en los que uno vive. Y a partir de eso, se puede crear mayor infraestructura, normatividad, legislación, para que en el futuro el mismo edificio en el que uno vive, la misma casa en la que uno habita, el edificio en el que uno trabaja, sea un lugar seguro. Y sepamos que se construyó y se diseñó correctamente. Y para ello se necesitan personas que estén profesionalizadas, que tengan el conocimiento.
2: Ingeniero, ¿por qué habrá ocurrido el siguiente fenómeno? En el estado de La Guaira se vinieron abajo muchos edificios, muchas estructuras de varios pisos, pues, mientras que las montañas que están en Caracas, que son zonas populares de construcción, autoconstrucción de las personas, pues allí prácticamente no se han reportado daños. Y en esta área, sí, allí, ¿cuál sería la variable que hay que considerar? ¿Tal vez el terreno o tiene que ver con el epicentro del sismo? ¿Qué pudo haber sucedido en este caso?
5: Lo que ha mencionado en este momento es justamente varios de los factores que juegan en esto. Lo primero es la distancia al epicentro. La atenuación de las ondas ocurre entre mayor distancia haya ese epicentro. Lo segundo es el tipo de suelo. Suelos que son suaves, suelos que son arenosos, que contienen mucha agua, se van a mover muy distinto a suelos rígidos, suelos que sean hechos con roca. Entonces las montañas se van a comportar muy distinto a una zona que sea cercana al agua o inundable. Lo tercero sería la estructuración, edificios de diferentes niveles con diferente distribución de masas a lo largo o a la altura, de diferentes alturas de su estructuración, van a tener un comportamiento distinto. Y lo cuarto sería, pues, ¿qué elementos sostienen a dicha estructura? Tal vez sean elementos fabricados, prefabricados, que se diseñaron para cierto sismo, que tal vez no se diseñaron para ese sismo. Pero lo que sí es importante en este caso es que tuvieron un evento seguido 30 segundos después de otro evento. Y esto es algo que rara vez se puede ver. Se le llama premonitora al sismo que ocurre primero, y que pueden pasar años incluso antes de que ocurra el segundo, pero para Venezuela ocurrió 30, 40 segundos después. Esto es algo pues inédito. Tenemos ahora registro de él y tenemos información para tratar de mejorar nuestros reglamentos, pero la realidad es que es un evento, pues es muy mala fortuna para Venezuela que haya tenido 30 segundos de separación el evento inicial y el siguiente.
0: Señor Agustín, indudablemente que debido al impacto, la gran magnitud de destrucción, es inevitable no preguntarle a usted como ingeniero también de la experiencia que ha tenido México sobre el lapso de recuperación. Me imagino que también vendrán luego en este proceso de recuperación, por supuesto, la atención directa a las personas que fueron afectadas por el sismo, las personas damnificadas. Pero háblenos acerca, por supuesto, desde la experiencia mexicana sobre eventos sísmicos de importancia y sobre cuánto tardaría el proceso de recuperación. Sabemos, por supuesto, que eso no será en meses. ¿Cuánto, por ejemplo, se ha tardado México, por ejemplo, después de los sismos del año 85 y los más recientes, después de la década del año 2000?
4: Correcto. cientos de kilómetros de aquí y otro ocurre a escasos kilómetros de la Ciudad de México. Y dejó ver que tenemos de repente mucho interés en recuperar cierta infraestructura, pero otra no tanto. Por ejemplo, hay algunos edificios que siguen clausurados y no se les ha hecho nada a partir del sismo de hace casi 10 años. Los 2017 son 9 años. Entonces, puede tardarse meses o puede tardarse años.
2: Bueno, allí teníamos al ingeniero, profesor Agustín Ortega García, coordinador de la maestría en ingeniería con especialidad en administración de construcción de la Ibero. No sé si retomamos la entrevista o ya concluimos. Él dijo su respuesta, que puede tardar meses o inclusive años. Queríamos consultarle también, ingeniero, no, lo hemos perdido. Bueno, nos quedó la inquietud de saber si cuando se estudia esta ingeniería en construcción, Aarón, esta ingeniería sismo resistente, este tipo de construcciones sismo resistentes, dentro de su pensum de estudios, ingeniero, nos informan que ya tenemos la comunicación nuevamente con usted. Quería saber si cuando ustedes están estudiando, realizan algún tipo de especialización en este doblete sísmico. Usted decía que es un fenómeno prácticamente inédito. ¿Existe ingeniería sismo resistente para este tipo de dobletes o sería algo que empezaría pues a partir de ahora con este fenómeno que ocurrió en Venezuela a estudiarse, a contemplarse como una forma académica?
4: Claro, mire, nosotros lo vemos de la siguiente manera. Existe la preparación del ingeniero civil, que después se especializa en ingeniería estructural y que después se especializa en ingeniería sísmica. Pero también se puede llegar desde el punto de la geotecnia, y entonces ser un ingeniero geofísico que estudia el evento sísmico como tal. Ahora, tener el conocimiento de ambas partes, la parte geotécnica y la parte estructural, es muy bueno. Entonces es una subespecialidad de dos ramas de la ingeniería que conocemos. Entonces, esto es muy importante porque si queremos tener infraestructura que sea resiliente a lo largo de muchos años, necesitamos preparar a nuestros ingenieros. Y tenemos que conocer la experiencia de otros países, países como Chile, países como Italia, como Japón, como México, Venezuela, en Estados Unidos la costa oeste también tiene estos fenómenos. Todo eso es conocimiento que hay que compartir y que debemos de conocer como ingenieros.
0: Sí, señor Agustín, le comparto también la experiencia como ciudadano de a pie en dos importantes eventos sísmicos. Tuve la oportunidad de vivir en el año 97 en el oriente de venezolano y recuerdo que en esa oportunidad el evento sísmico hacía que el piso se moviera de manera vertical, es decir, hacia de arriba hacia abajo, como si fuese una vibración. Y en esta oportunidad no solamente tuvimos una vibración de arriba hacia abajo, sino también fue la violencia hacia los lados. Entonces quisiera saber si dentro de las estructuras sismoresistentes se evalúan también este tipo de movimientos diferenciados. Es decir, primero hubo un tipo de movimiento de vibración y después hubo un movimiento, el segundo movimiento en Venezuela, en este sismo del 24 de junio, un movimiento muy violento hacia los lados que de hecho hemos visto las imágenes posteriores al evento en donde las personas incluso perdieron por completo el equilibrio. Entonces también tomar en cuenta desde el punto de vista de la ingeniería este tipo de fenómenos que se dieron exactamente con escasos segundos, como bien nos lo ha comentado.
4: Sí, es correcto. Todos estos movimientos nosotros los estudiamos en plano tres dimensiones,
5: pueden resistir grandes cantidades de fuerza vertical, ya lo hacen con su propio peso y la gravedad. Sin embargo, el movimiento lateral es el que más daña a una estructura. Es como una barrida en los pies, el cual por mucha fuerza que tengas vertical,
4: perder la estabilidad de tu base hace que te derrumbes. Y es lo que vimos lamentablemente en muchos ejemplos ahora en Venezuela y sucede en muchos lugares. Tiene mucho que ver dónde ocurre el sismo. Por ejemplo, Japón, que tiene el sismo debajo en los pies, tiene un movimiento muy peculiar y muy distinto a lo que pasa, por ejemplo, en Ciudad de México, que estamos a distancia, a kilómetros de distancia de los epicentros. A nosotros nos pega más el movimiento lateral,
5: el movimiento en Z, pero si tienes el sismo justo debajo, como lo ha comentado, la experiencia es sentir el arriba abajo, más que el izquierda, derecha o frente atrás. Entonces, sí, el epicentro, la distancia del epicentro, sobre qué tipo de suelo estás parado, afecta completamente cómo va a ser tu movimiento. Y una buena normatividad tiene que estudiar eso. Ahora, tengo entendido, en Venezuela la falla es oriente-poniente entre la placa sudamericana y la placa del Caribe. Entonces, tienen ahí toda una frontera donde pueden ocurrir estos eventos, y tiene que haber una normatividad, unos reglamentos, especificaciones técnicas que contemplen todas las posibilidades. Yo creo que ahí hay mucho trabajo por hacer.
2: Ingeniero, ¿y podría decirse que Venezuela es un país sísmico, tomando en cuenta que desde el 67 no se presentaba un evento importante, al menos en Caracas?
5: Bien, es una pregunta muy curiosa, y yo creo que es muy importante entender cómo funcionan las placas tectónicas. Puede haber muchos, muchos años, décadas, incluso siglos, donde una placa no esté en movimiento o no presente ningún tipo de evento, pero puede haber un periodo de tiempo en el que se active y sea muy activa y tenga muchos eventos en esa frontera. Yo sé que en Venezuela pues son contados los eventos de un sismo mayor que haya generado tanto daño, pero creo que teniendo la frontera ahí sería importante conocer cómo funciona, tener mayores estudios y pues estar preparados, porque aunque sea un sismo cada 40 o 50 años, queremos evitar a toda costa que este sismo sea una tragedia para la vida de las personas.
0: Yo también quería precisar lo siguiente. Luego de un evento sísmico tan importante como el que vivió Venezuela el día 24 de junio, ¿existe la posibilidad que luego de los eventos principales ocurra un evento mayor? Esto también para disipar las dudas que también han tenido los usuarios a través de las distintas plataformas. ¿Es posible que después de este tipo de eventos principales puedan darse eventos en los días posteriores que alcancen la magnitud de este evento del día 24 de junio?
5: Bien, ahí donde ocurren los sismos, generalmente va a haber sismos posteriores que van a ser de menores magnitudes. Sin embargo, esto es totalmente independiente de que en otra parte de la falla pueda haber un evento completamente aislado del que acaba de ocurrir. Y puede ocurrir hoy o puede ocurrir dentro de 50 años. Lo que es cierto es que mientras sea una falla activa, entre más tiempo pasa, más energía se acumula. Y el movimiento, la liberación de esa energía es el sismo que nosotros sentimos. Entonces, es importante tener muy bien monitoreada toda la falla, toda esa región que tenga un contacto de placas, tendría que ser muy bien monitoreado para saber cómo se está moviendo, sean centímetros al año, sean milímetros al año, pero sí entender si alguna de esas partes empieza a activarse. Puede haber ejemplos de zonas en donde no ha ocurrido un sismo en siglos, pero si de repente en ese momento se empiezan a mover las placas, pues lo más probable es que venga un sismo, y puede ser totalmente independiente de los que ocurrieron hace unos días.
2: Bueno, conversamos con el ingeniero especialista en estos temas de construcción civil, Agustín Ortega García, coordinador de la maestría en ingeniería con especialidad en administración de la construcción de la Ibero. Y bueno, capaz y trasciende su ámbito de especialización, pero queremos saber por cuánto tiempo se pueden presentar las réplicas y cuántas, porque en Venezuela creo que van más de 500, Aarón, algo así.
0: 600 aproximadamente.
2: Sí, son muchísimas las réplicas en una semana que se va a cumplir mañana. ¿Durante cuánto tiempo y cuántas réplicas pudieran llegar a presentarse? ¿Qué antecedentes existen?
5: Pueden ser decenas de miles. Por ejemplo, nosotros en el monitoreo que tenemos con nuestras placas en el Pacífico sabemos que puede haber 300.000 sismos durante un año en territorio mexicano. Después de un sismo pueden continuar estas réplicas, que la ventaja es que se van atenuando, ¿no? Y van reduciendo en su magnitud y la intensidad que produce. Sin embargo, sí es posible que venga un sismo después en otro sitio de la falla. Entonces, y eso es totalmente independiente. Lo que queremos estar es listos, que no nos agarre con los dedos en la puerta y que venga un sismo cuando no estamos listos para resistirlo. Ahí es donde también es muy mala suerte lo que le ha pasado a Venezuela, porque ese par de sismos de gran magnitud seguidos no le da oportunidad a uno de reforzar sus estructuras. Ahora que ya pasaron estos dos, lo importante sería saber qué edificaciones se van a conservar y hay que reforzar, qué edificaciones es necesario retirarlas y volver a hacer algo nuevo. Y eso es una evaluación que puede tomar muchos meses. Tiene que haber gente especializada para poder tomar decisiones y que sea un plan regional, qué cosa va a sobrevivir, qué cosa se va a demoler, y qué queremos, cómo queremos que sea lo siguiente que se vaya a construir. Pero sí, puede haber decenas de miles de réplicas en los siguientes, la siguiente semana.
0: Sí, ingeniero, ahora que habla, por supuesto, del proceso de lo que viene después en esta difícil etapa, bueno, aprovecho también tener aquí a la compañera Marina Aguirre, que se está sumando a la transmisión a través de la pantalla de Telesur. Ingeniero, precisamente el gobierno venezolano hace pocas horas instaló un Estado Mayor, en cierta forma, para destinar la atención a las familias afectadas y también anunció una especie de semáforo. Interesante saber desde su punto de vista que se toma en cuenta, por ejemplo, aquí las autoridades venezolanas en este semáforo en color amarillo, por supuesto, colocan las edificaciones que probablemente vayan a tener un tipo de reacondicionamiento, en color verde las que pueden ser habitadas y las que estén en color rojo no van a poder ser habitadas. Desde el punto de vista de la ingeniería, ¿qué tipo de elementos se toman en consideración en este proceso de las edificaciones que, por ejemplo, quedaron en pie? Y, por supuesto, la mampostería, las paredes que quedaron afectadas, las columnas, que, por supuesto, son parte de la infraestructura vital de las edificaciones verticales. Desde el punto de vista de ingeniería, ¿cuáles son los elementos que se consideran para que, entonces, las edificaciones puedan ser nuevamente habitadas, ingeniero?
5: Sí. Es muy importante entender cuál es la estructuración de un edificio. Puede ser que sea solamente marcos rígidos, columnas y vigas, pero también hay otros donde se apoyan en muro de carga. Entonces, el especialista, el ingeniero, tiene que saber cómo se estructuró para que pueda evaluar si el daño está solamente en la parte, digamos, la fachada, en elementos no estructurales, o la falla se encuentra en elementos sí estructurales y entonces no se debe de habitar y debe de revisarse esa estructura. También temas de cimentación, porque con ese tipo de movimientos es tan violento el movimiento en el suelo que la cimentación puede haberse visto dañada y la evaluación tiene que hacerse muy minuciosamente. Entonces, ese semáforo yo creo que es un gran acierto porque deben de entenderse y la población debe de sensibilizarse de que, aunque sea el patrimonio de uno, si no es seguro, no se debe de utilizar nuevamente. Y a partir de eso, tomar decisiones. Es una etapa muy difícil para la población, pero la seguridad de las personas es lo primero.
6: Agustín, hablando precisamente de este semáforo, de esto que está ocurriendo, que a partir del día de ayer estuvimos mostrando y todo el grupo de expertos, ¿cuáles son esos pasos de evaluación? ¿Qué herramientas se utilizan? Y también, ¿cuáles son esos expertos, por más que ya los hemos mencionado, pero nunca está de más refrescarlo, que deben estar en ese equipo multidisciplinario al momento de evaluar las edificaciones para ver si son habitables o no, Agustín?
5: Lo primero es que la persona que viene a evaluar debe tener la experiencia y es que la experiencia es invaluable para entender la falla que estás observando. Lo primero sería la parte visual, grietas en muros, ruptura de algunas conexiones si es estructura metálica, tal vez agrietamiento o pérdida, incluso desconchamiento se le llama, del concreto, de una columna de concreto reforzado. La evaluación de cómo se ve el refuerzo dentro de esa columna, si es que quedó expuesto. Y todo eso se puede hacer simplemente mirando, y si no, hay herramientas un poco más especializadas para poder escanear, y son unos rayos X que le hacemos a la estructura de concreto reforzado para conocer qué hay adentro del concreto y cómo se encuentra. Fisuraciones de mayor de milímetros más grandes nos indican que hubo demasiada deformación en la estructura. Y por supuesto, todo lo que nos pueda decir las instalaciones dentro de una edificación, instalaciones hidráulicas, instalaciones eléctricas, que nos muestren que hubo grandes deformaciones, nos dicen que esta estructura pudo haber alcanzado ya su límite de deformación. Y todo eso, una normatividad te dice cuánto es lo permitido. Ahora, siempre tiene que caer el sentido común. Y cuando uno observe algo que no está bien, tiene que evaluarlo, ¿no?, con su propia experiencia. Pero lo principal sería eso, herramientas como rayos X, les decimos tacómetros, para poder evaluar el interior de la estructura y, por supuesto, los agrietamientos medidos con extensómetros.
0: Señor Agustín, particularmente siempre me ha llamado la atención cómo en el caso mexicano han sabido resolver el desarrollo de infraestructuras, por ejemplo, en la Ciudad de México, ya he mencionado en anteriores oportunidades que la Ciudad de México tiene una población incluso que la que puede tener, por ejemplo, un país en toda su geografía. Estamos hablando de 25, 26 millones de personas. Y esta ciudad está ubicada en lo que antes era un antiguo lago. ¿Cómo ha podido entonces resolver, en el caso de la Ciudad de México, también para darle un poco de contexto, cómo ha sabido resolver la Ciudad de México estas dificultades luego de eventos sísmicos, sabiendo que tienen también este tipo de especificidad en este tipo de suelos, que también es blando y que es altamente vulnerable en eventos sísmicos? Esto también para traerlo a colación en Venezuela, sobre el proceso también geológico que ha tenido la zona costera del estado La Guaira.
5: Sí, como lo mencionan perfectamente dicho, la Ciudad de México era un gran lago. Gran parte de la ciudad está cimentada en este antiguo lago y es un suelo blando, como lo mencionan, es una gelatina atrapada entre montañas. La parte de la ciudad que está en esta gelatina se tiene que diseñar pensando en cómo se va a mover ese suelo. Y entonces ya sea con cimentación profunda para alcanzar la roca que está 30 metros, 50 metros por debajo, o bien aislando sísmicamente la cimentación de las estructuras, como es la Torre Latinoamericana. En el caso de estructuración en la zona de montaña, pues es distinto, porque tenemos la roca firme, entonces podemos cimentar ahí mismo. Sin embargo, nuestro reglamento, hoy en día la última actualización es de 2023 más o menos, y tiene actualizaciones constantes, se escribió igual que otros reglamentos a base de sangre, lamentablemente, y tuvimos que aprender con malas experiencias en el 85 y malas experiencias anteriormente, qué es lo que sirve y qué es lo que no sirve para nosotros. Y lo que podría ser una solución para Italia o para Japón, tal vez no lo es para nosotros, pero la experiencia y el compartir el conocimiento nos ha permitido saber qué cosas sí funcionan en la Ciudad de México. Yo creo que aquí una coordinación, una cooperación entre las partes académicas de ingeniería de Venezuela y de México sería fascinante para poder compartir experiencias y conocimiento y hacer una normatividad robusta para el caso de cada quien. En el caso de Venezuela, zonas blandas se pueden parecer mucho a lo que pasa con la Ciudad de México. Entonces yo creo que vale la pena ahí una cooperación binacional para saber cómo funciona y qué posibilidades hay de retomar cosas de aquí y retomar cosas de allá. Las estructuras en zona blanda definitivamente son muy distintas a una estructuración en una zona rígida. Esa sería una gran diferencia.
6: Agustín, muchísimas gracias por toda la información.
5: Al contrario, les agradezco a ustedes el espacio y por supuesto estamos a su disposición. Esperemos Venezuela se ponga muy pronto de pie con esto, con la solidaridad de Latinoamérica. Yo creo que es importante apoyarnos. Muchas gracias.
6: Gracias.
0: Gracias nuevamente entonces al pueblo y al gobierno mexicano que se han estado haciendo presentes durante estas horas de dificultades para Venezuela. Y seguimos hablando precisamente, Marina, ahora que te sumas nuevamente a esta transmisión, del gobierno de Venezuela, que ha habilitado, entre otras ayudas, una aplicación para reportar afectaciones y personas desaparecidas. Y su utilización, por supuesto, se las vamos a explicar en este paso a paso.
6: Veamos.
7: Para realizar tu reporte de forma responsable, comenzamos con el primer paso de ingresar a la plataforma. Abre la aplicación VenAd en tu teléfono celular o accede desde tu computadora a través de su página web oficial. Seguidamente, selecciona la categoría de la emergencia, dirigiéndote a la sección de reportes de la línea 58 y selecciona la categoría especial creada para esta contingencia terremoto 24. Luego completa la información del incidente, llena los datos solicitados en el formulario de la manera más clara posible, detallando la ubicación exacta para que los equipos de asistencia puedan ubicar la zona rápidamente. A través de este espacio se puede reportar cualquier afectación vinculada al sismo, priorizando la ubicación de personas desaparecidas, heridas o atrapadas, el colapso de viviendas e infraestructura, fallas críticas en los servicios públicos y casos de animales heridos o extraviados.
6: Y el Ministerio de Salud venezolano despliega una distribución de insumos médicos en los principales hospitales de la ciudad capital, Caracas. La jornada de supervisión y dotación de material médico quirúrgico busca garantizar la atención completa de las personas afectadas debido al fenómeno sísmico en todos los hospitales públicos. Dentro de los centros de salud que han sido recorridos y también inspeccionados, está el Hospital Vargas, donde ya se ha atendido parte de las víctimas. También se distribuyeron fórmulas para bebés y medicamentos esenciales en los hospitales materno-infantiles. Asimismo, se destaca el suministro continuo de los insumos médicos y el funcionamiento óptimo de los centros de salud.
0: Y en medio de esta eventualidad, todas las vidas valen. Diversas brigadas de la Misión Nevado atienden a las mascotas afectadas por el doblete sísmico del 24 de junio que afectó a Venezuela. Esta misión, Nevado, y diversas organizaciones de protección animal activaron refugios y atención veterinaria en la capital venezolana, en Caracas, y en el estado central de La Guaira para proteger a los animales afectados. Los equipos multidisciplinarios son los responsables de rescatar y atender traumas en animales domésticos y silvestres en zonas

el doblete sísmico. El Estado Zulia contabilizó 206 donaciones en una jornada especial en el Instituto Hematológico de Occidente, Dr. Alfonso Núñez Montiel, en Maracaibo, según informó la Coordinación de Hemoterapia de la institución. Por su parte, el Estado Anzoátegui realizó una jornada que continuará este martes y sumó al menos unos 184 donantes. Autoridades sanitarias de ambas regiones han invitado a la colectividad a formar parte de esta iniciativa, recordando que donar sangre es un acto que salva vidas. Además, informan que el donador debe tener entre 18 y 60 años, un peso mínimo de 50 kilogramos y una buena salud general.

0: Frente a la situación de emergencia tras los terremotos del día 24 de junio, Venezuela sigue movilizada enviando desde todo el país médicos, también rescatistas a las zonas más afectadas. Tanto médicos como enfermeras, forenses, psicólogos y funcionarios de rescate se han movilizado desde los estados Monagas, Guárico y Mérida para apoyar en las labores y hacer frente a esta emergencia. Mérida envió un nuevo grupo de apoyo con 112 personas capacitadas en búsqueda y rescate. En Guárico se dispuso más de 100 profesionales de la salud dotados de insumos. Y Monagas, un equipo de técnicos y médicos del Servicio Nacional de Medicina y Ciencias Forenses. Son equipos multidisciplinarios para cubrir y apoyar todas las áreas de salud con la atención de los afectados y personas fallecidas.
1: Les informamos que pescadores del estado de Nueva Esparta envían al menos 7 toneladas de pescado para los afectados por el doblete sísmico. Al menos 57 consejos de pescadores artesanales no espartanos organizaron colectas de donaciones en diversos centros de acopio de la zona. Los consejos han recolectado calzado, ropa, alimentos para bebés, alimentos no perecederos y también medicamentos para la población más vulnerable. El primer lote se envió al Ministerio de Pesca y Acuicultura en Caracas para ser repartido entre las y los afectados de la capital y el estado La Guaira.

0: Igualmente a Venezuela arribó un avión con ayuda solidaria y expertos en rescate provenientes desde Bolivia para atender a los afectados tras la catástrofe sísmica. El gobierno boliviano realizó el envío de casi 6 toneladas de ayuda solidaria, lo que incluyen alimentos, agua potable, medicamentos e insumos de primera necesidad para el pueblo venezolano afectado. También el país recibió 20 efectivos militares especializados en labores de búsqueda y rescate. La gobernación boliviana ha habilitado 60 cupos para repatriar a los bolivianos que se encuentran en Venezuela.
1: Nos trasladamos a México porque su presidenta Claudia Sheinbaum informó sobre el envío de un avión con plantas de energía hacia Venezuela y la preparación de un barco también como parte del apoyo solidario al país.
2: Y ayer se reunió el responsable del grupo que va por parte de la Secretaría de la Defensa con autoridades tanto militares como civiles de Venezuela, para poder conocer qué otras necesidades de manera directa tienen, coinciden con las que nos envió la embajada. Van a enviarse alrededor de 7 u 8 plantas, dijo hoy, 7 plantas de luz que salen en un avión el día de hoy para llegar allá de emergencia, y estamos preparando un barco con la Secretaría de Marina para que la colecta de víveres y otros insumos que se ha estado haciendo también por distintas instituciones, incluso en la Embajada de Venezuela en México, pueda recogerse y llevarse una parte en avión y otra parte ya por barco.
0: Igualmente, Venezuela expresó su agradecimiento ante los mensajes de apoyo y solidaridad de la comunidad internacional. El canciller venezolano Iván Gil, a través de un mensaje compartido por las redes sociales, expresó:

Queremos expresar nuestro profundo agradecimiento a Laos, Indonesia, Nepal, Camboya, Australia y Nueva Zelanda por sus palabras de condolencias dirigidas a Venezuela tras los devastadores efectos de los recientes terremotos del 24 de junio del presente año. En estos momentos de profunda dificultad, el apoyo y la fraternidad de la comunidad internacional se convierten en un invaluable aliento para nuestro pueblo y nuestro gobierno venezolano.

0: Y en Venezuela, la presidenta encargada Delcy Rodríguez ha liderado una reunión con el ministro de Defensa de Brasil, José Múcio. El encuentro se ha desarrollado en el marco de la llegada a Venezuela de una delegación brasileña para apoyar con las labores de rescate tras los terremotos registrados el pasado 24 de junio. Recientemente, el presidente de Brasil, Luis Inácio Lula da Silva, ha anunciado que como parte de la delegación de rescate llegaría a Venezuela bomberos, profesionales de la defensa civil, medicamentos, un hospital de campaña, insumos médicos y equipos para poder reforzar la búsqueda y la atención a las víctimas de los terremotos. Autoridades venezolanas han expresado su gratitud con el apoyo internacional recibido e instaron a no perder la esperanza ante los momentos difíciles por los que está atravesando el país.
1: Más temprano a su llegada a Caracas, el ministro de Defensa de Brasil, José Múcio Monteiro Filho, aseguró que la ayuda a Venezuela se debe centrar en el área de emergencia y para salvar vidas.
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3: 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Nosotros vamos a tener esta reunión, volveremos, pedimos a Venezuela que nos den una lista de cuáles son las prioridades de lo que se requiere y volveremos porque la solidaridad es absoluta.
2: Y como demostración de boa vontade, yo quiero decir que nós mandamos ayuda antes de vir aquí.
3: Y como un gesto de buena voluntad, nosotros mandamos la ayuda antes de venir.
2: Sabíamos que había doentes, sabíamos que había desaparecidos, trouxemos gente de las tres fuerzas, médicos, enfermeros, remédios, los aviones están abastecendo quien está aquí ayudando.
3: Entonces mandamos alimentos, sabíamos que se necesitaban alimentos, medicamentos, los aviones, se está abasteciendo.
2: Si você quiser un resumo de nuestra conversa, fue solo para decir, estamos juntos.
3: Y si quieres un resumen de nuestro diálogo, es decirle, estamos juntos.
2: Disculpe, ministro.
0: Y nuestro equipo sigue desplegado por varias zonas. Ahora vamos con nuestro compañero Roberto Hugo Presa desde La Guaira. Roberto, ¿cómo sigue todo por ahí? Buenas tardes.
4: Buenas tardes, Marina. Buenas tardes, Aarón. Qué gusto de saludarles desde esta zona en donde, bueno, hay mucha actividad. Voy a mostrarte la actividad que se está desarrollando a esta hora de la tarde en este sector. Hay un intenso movimiento vehicular de personas, de vehículos, ambulancias, de socorristas, rescatistas, policías, soldados, la población misma que está pasando en esta zona. Ya no es el mismo panorama de ayer, como ves. Hay bastante movimiento, se ve más orden. Algo que puedo detallar es que las autoridades mantienen un control total en cuanto a orden. Y si ves, la circulación prácticamente es normal. Han tenido que habilitar incluso esta doble vía porque en el otro extremo siguen las labores de búsqueda y rescate de personas. Hay maquinaria que ha estado trabajando desde la madrugada y lo ha hecho a lo largo del día, moviendo estos gigantescos escombros en busca de personas que estén viviendo todavía, que sobrevivan a casi 6 días. Ya estamos a pocas horas de que se cumplan 6 días de ese doble terremoto que ha dejado mucho dolor, mucha muerte, mucha destrucción, pero que también ha sido como una señal de unidad, que ha sido el motor que ha impulsado la unidad del pueblo venezolano y también demostrar la solidaridad, porque hemos visto, Marina y Aarón, como muchas personas a lo largo del día han venido a dejar alimentos, a dejar ayuda, a dejar ropa, a dejar donativos a los centros de acopio. Y no solamente la población, no solamente el ciudadano venezolano, también la solidaridad internacional se ha hecho sentir. Hoy, en un reporte que daba el presidente de la Asamblea Nacional, Jorge Rodríguez, decía que son 707.000 toneladas de ayuda humanitaria internacional. Justamente en horas del mediodía nosotros tuvimos la oportunidad de ser testigos de un importante donativo que envió el gobierno de Turquía a través de su embajada acá en Caracas, y lo hizo en el Polideportivo de La Guaira. Y cuando penetramos ahí al Polideportivo de La Guaira, vimos una impresionante cantidad de donativos. Realmente es grande en ese punto de acopio cómo la solidaridad nacional e internacional está demostrada. Ahí en el Polideportivo de La Guaira, reitero, hay una especie de bodega que está repleta, es básicamente todo un módulo, todo un ala que está repleto de alimentos, de agua, de comida, de refrescos, de medicamentos, de ropa. Y eso es lo que se ha manifestado en los últimos días y en las últimas horas. Una solidaridad del venezolano. Mira, aquí es admirable. Acaban recién, antes de que comenzamos este contacto, pasó alguien en un vehículo a regalarnos hielo. Más antes había pasado otra persona también repartiendo mandarinas, naranjas. Y eso lo viene haciendo la gente de forma solidaria. Es el humanismo, es la solidaridad, es la empatía que se siente acá entre el pueblo venezolano. Como ves, el movimiento es intenso esta tarde, cuando estamos ya a punto de que se cumplan 6 días de la catástrofe que ha golpeado al pueblo venezolano, pero que ha demostrado que no derriba ese espíritu, que no derrumba esa unidad. Ya las cosas van poco a poco mejorando en diferentes sentidos, los hospitales están habilitados y mantienen una atención muy profesional para las personas que llegan. Quienes están asistiendo a los campamentos temporales también tienen la oportunidad de recibir alimentación, son ordenados en sus colchonetas, hay carpas y tiendas de campaña para familias que están ahí con sus hijos, que están con sus mascotas. En fin, hay una constante movimiento de muchas personas que, reitero, están viniendo, que continúan llegando a esta zona marina.
1: Agradecido con nuestro compañero Roberto Hugo Presa, por supuesto, por esta información que nos acaba de ofrecer y brindar desde el Central Estado de La Guaira. Por supuesto, son labores que no se detienen, labor titánica en medio de esta contingencia, no solamente para salvar vidas entre los escombros, sino también para atender las múltiples necesidades entre la población que quedó sin la vivienda luego que fueran desplomadas las edificaciones por estos importantes terremotos que afectaron a Venezuela durante el día 24 de junio. Ya está próxima, como dijo nuestro compañero Roberto Cupresa, a cumplirse entonces la primera semana, y ha sido un trabajo bastante agotador, sobre todo para las personas que están en este momento dando su mano solidaria en las edificaciones que resultaron totalmente colapsadas, y no es un número menor. Las autoridades en Venezuela hablan de más de 800 edificaciones en todo el territorio venezolano, por supuesto, con mayor intensidad en el Central Estado La Guaira, en donde se sintió entonces con mayor, como ya he mencionado, con mayor intensidad los efectos de estos devastadores sismos. Marina y audiencia de Telesur.
0: Totalmente, totalmente, con muchos especialistas desplegados por todas las zonas, y también con mucha, como han pedido las autoridades y como también suele hacerlo el pueblo, con mucha organización, que es lo primordial para que todo esto salga de la mejor manera como está saliendo, porque aún se siguen, como bien decía Aarón, con las labores de rescate, pero se sigue también organizando, están los campamentos para que las personas puedan ir ahí de determinados lugares también para que puedan no solo dormir, sino que también acicalarse como debe ser, y también los centros de acopio con lo esencial para todas las personas, con esta logística que hace que a nadie le falte absolutamente nada en medio de toda esta tragedia ocurrida, que como bien decía Roberto Hugo Presa, ya a las 6:05, y que decíamos también con Aarón, hace 6 días, increíble, 6 días ya han pasado, mañana ya va a ser una semana de este doblete sísmico, así que bueno, lo importante es que, como lo estamos viendo, nuestros compañeros están desparramados por varios puntos y están mostrando toda esta organización, toda esta solidaridad que está haciendo que el país salga adelante. Nosotros continuamos con más noticias, y en este caso nos trasladamos a España, porque al igual que diversos países se unen también a este apoyo internacional con Venezuela tras estos efectos del doblete sísmico. Desde Andalucía tenemos a nuestro compañero Sergio Rodrigo, para ampliarnos los detalles. Vamos a verlo.
5: ¿Qué tal? Muy buenas. Pues efectivamente, crece la solidaridad internacional con el pueblo de Venezuela tras los efectos devastadores del terremoto. Continúa la solidaridad principalmente con el acopio de medicinas y de material de primer auxilio destinado principalmente para hospitales y operaciones quirúrgicas en Venezuela. Quiero mostrarle este centro de coordinación, de participación. Es uno de los centros que se ha habilitado aquí en Andalucía, al sur de España, donde se está acopiando principalmente medicina destinada principalmente para realizar operaciones o incluso analgésicos, antibióticos e incluso antiinflamatorios, un material que se está acopiando y que los voluntarios llegados desde todas partes del mundo, que hay muchos migrantes de Latinoamérica, desde Venezuela, pero también muchos andaluces, ciudadanos andaluces, equipos de fútbol, equipos de baloncesto que se han destinado hasta aquí, y que luego cuando clasifican esa medicina, sobre todo para que la caducada no se envíe hacia Venezuela, se lleva hasta estas cajas. Hay más de 400 kilogramos que ya se han acopiado en las últimas horas y que van desde aquí, desde Andalucía, dirección Madrid, para tomar un vuelo dirección hacia Venezuela. Todo esto con la coordinación de las autoridades españolas, ayuntamientos, diputaciones, así como gobiernos autonómicos que están colaborando con estas organizaciones y que, como digo, se están solidarizando ante la situación que hemos vivido estos últimos días en Venezuela.
1: Avanzamos con más información, y es que en el distrito de Haidian, en China, convergen importantes empresas de inteligencia artificial a nivel mundial, quienes han creado una comunidad en la cual desarrollan programas y proyectos basados en nuevas tecnologías. Más detalles en la siguiente historia del periodista Ángel Santa Cruz.
6: Conocida como la comunidad Origen de la IA, la región ubicada en el distrito de Haidian, en Beijing, abarca unos 3 kilómetros en los cuales empresas de todo el país, en apoyo de instituciones educacionales, potencian el uso de las nuevas tecnologías. Una de las compañías líderes, Chipu Al, bajo el lema Enseñar a las máquinas a pensar como los humanos, es pionera en la próxima generación de modelos de inteligencia cognitiva.
7: El año pasado, en 2025, nos enfocamos en la codificación, el razonamiento y también en las capacidades agenciales. Fuimos todas estas capacidades en un solo modelo, nuestro SIPU 4. Este modelo, al igual que otros, tiene la capacidad de alcanzar el nivel más alto. Para este año tenemos el SIPU 5, 5.1 y 5.2, con los cuales las capacidades siguen mejorando.
6: Promover la innovación abierta, reduciendo las barreras de las tecnologías de la IA, y fomentar un ecosistema abierto en el cual desarrolladores, investigadores y socios de la industria interactúen, deviene un propósito de la comunidad.
8: En este círculo se muestra en el mapa que el distrito de Haidian se convertirá en el centro global de innovación del país. Así que la comunidad Génesis de la Inteligencia Artificial está dedicada a crear lugares de innovación, lo cual incluye también resultados de investigación global provenientes de universidades, centros de investigación y también muchos centros científicos.
9: Tenemos la idea de lograr en colegios y universidades que cada vez más personas se puedan formar a través de nuevas formas de inteligencia, combinando el poder de estas industrias con los centros educacionales y lograr así estudiantes más preparados en el uso de las nuevas tecnologías.
6: Modelos de códigos abiertos aplicados en sistemas de avanzada en robot y maquinarias de última generación se posicionan como un referente internacional en pos de contribuir al rol de China como motor mundial en la transformación inteligente global.
10: Contamos con las cualificaciones reglamentarias como la certificación ISO y la certificación europea, por lo que estamos listos para ingresar al mercado global. Hace 2 meses fuimos a los Países Bajos a los Mushroom Days 2026 y regresamos con muchas consultas de compras. Estamos ingresando y listos para hacer contribuciones al mercado global.
6: La comunidad Origen de la IA del distrito de Haidian logra la interacción de compañías y proyectos enfocados en la implementación de tecnologías de vanguardia convertidas en presente y futuro del desarrollo informático y tecnológico a escala internacional. En la cámara, Leonardo Barrero, desde Beijing, China, Ángel Santa Cruz, Telesur.
1: Seguimos hablando de China, ya que el crecimiento de la industria de vehículos eléctricos está impulsando el desarrollo de un nuevo sector estratégico. Estamos hablando del reciclaje de baterías de potencia.
11: Se estima que durante 2026, cerca de 500.000 toneladas de baterías llegarán al final de su vida útil, generando una importante fuente de materias primas para la economía circular y la transición energética. Estas baterías contienen minerales de alto valor, como litio, níquel y cobalto, cuya recuperación reduce la dependencia de la extracción minera y disminuye significativamente las emisiones de carbono. Especialistas del sector señalan que una batería reciclada puede evitar entre 2.5 y 4.5 toneladas de emisiones, además de recuperar alrededor de 300 kilogramos de materiales estratégicos por vehículo. Las empresas dedicadas al reciclaje aplican procesos de clasificación para determinar si las baterías pueden reutilizarse en sistemas de almacenamiento energético o si deben someterse a tratamientos para extraer sus componentes. Este modelo permite extender el ciclo de vida de los materiales y reducir el impacto ambiental.
12: La batería que tengo en la mano es solo una de las aproximadamente 180 unidades de vehículos de pasajero estándar. Mediante medios técnicos podemos recuperar casi 300 kilogramos de materiales clave de un solo vehículo. El litio es el elemento más valioso entre ellos, vendiéndose actualmente en unos $25,000 estadounidenses por tonelada. En comparación con la extracción de minerales en bruto, reciclar una sola batería puede reducir las emisiones de carbono entre 2,5 y 4,5 toneladas.
11: Autoridades y expertos consideran que el fortalecimiento del marco regulatorio, la incorporación de tecnologías inteligentes y la coordinación entre instituciones y empresas serán factores determinantes para consolidar esta industria como uno de los pilares del desarrollo sostenible y de la economía verde en China.
0: Y nuestro interés informativo también permanece en Gaza, pues durante este martes las fuerzas genocidas israelíes han intensificado sus operaciones de limpieza étnica contra millones de civiles. Demoliciones y avances terrestres dentro del este de la Franja de Gaza han registrado desde primera hora, mientras las tropas del ocupante arrasan con áreas residenciales y disparan contra barrios densamente poblados. Organismos regionales y mundiales de derechos humanos califican esta nueva arremetida como una reiteración de la violación a los derechos humanos que llevan a cabo los genocidas sionistas en el enclave palestino. Las explosiones de gran magnitud se han concentrado en las zonas orientales de la ciudad de Gaza y en Khan Yunis, donde la maquinaria israelí ha abierto fuego contra los barrios de Al-Shuhaisha y Al-Tufa. Estas acciones se registran después del fallido acuerdo del alto al fuego firmado en el pasado octubre. Desde entonces, las estadísticas reflejan que más de 1.500 palestinos y palestinas han sido asesinados.
1: El gobierno de Irán ha desmentido durante la jornada al presidente estadounidense Donald Trump y ratifica que no hay negociaciones previstas con Washington en Doha, la capital de Qatar. Para avanzar a esto, precisamente en los próximos encuentros, reiteran, es indispensable adelantar la liberación de los activos iraníes congelados. El despacho de Exteriores precisó que la delegación de expertos que viajará esta semana a la capital qatarí tiene como único objetivo avanzar en la liberación de los activos iraníes congelados por las sanciones unilaterales impuestas por Estados Unidos. Ha ratificado que la prioridad es la implementación íntegra del memorándum de entendimiento alcanzado con Estados Unidos. El canciller o el portavoz de la Cancillería persa, Ismail Baghaei, desmintió las versiones difundidas por medios sionistas que confirmaban una supuesta reunión entre la delegación iraní y los enviados del presidente Donald Trump, Steve Witkoff y Jared Kushner.
0: Y el gobierno de Irán ha calificado el acuerdo con Estados Unidos como un logro para el pueblo iraní en el ámbito de la diplomacia. El presidente de Irán, Masoud Pezeshkian, anunció que todas las etapas de las negociaciones se desarrollan en el marco de las políticas generales en plena y continua coordinación con el líder de la revolución y dentro del contexto de los mecanismos legales del país. En este sentido, Pezeshkian expresó su pesar por algunas facciones paralelamente a la guerra psicológica librada por medios de comunicación hostiles que intentan, mediante la difamación del equipo negociador y cuestionamiento de las decisiones nacionales, crear condiciones para debilitar el logro. El mandatario ha señalado que en todas las etapas de las negociaciones ha buscado garantizar los derechos del pueblo iraní desde la posición de dignidad y de fortaleza, preservando de esta manera los intereses de la nación.
1: Y la Corte Suprema de Estados Unidos obstruyó el intento del presidente Donald Trump de eliminar la ciudadanía por nacimiento y reafirmó que este derecho está protegido por la Constitución. El tribunal de mayor jerarquía en el sistema judicial estadounidense bloqueó definitivamente el decreto presidencial que buscaba eliminar la ciudadanía automática por nacimiento en un histórico fallo emitido durante este martes 30 de junio. El máximo tribunal dictaminó una votación de 6-3 que la medida del mandatario violaba la 14ª enmienda de la Constitución, garantizando que los hijos de migrantes indocumentados o con visados temporales sigan siendo reconocidos como ciudadanos estadounidenses al nacer en su territorio. En enero de 2005, el Ejecutivo había firmado la Orden 14160, que pretendía negar pasaportes y certificados automáticos a niños nacidos en suelo estadounidense cuyos padres carecieran de residencia permanente o de ciudadanía.
0: Y en República Democrática del Congo, la Organización de Naciones Unidas advierte que el brote de ébola podría costar pérdidas a África de 3.600 millones de dólares. El Programa de Naciones Unidas para el Desarrollo ha alertado que el brote de ébola puede convertirse en una crisis de desarrollo regional, incluyendo la pérdida de 328 mil puestos de trabajo en África. A su vez, ha detallado que proporcionar los recursos necesarios e intensificar la respuesta podría ayudar a contener el brote y prevenir de esta manera mayores pérdidas. La organización ha expresado que aún no existe una vacuna o tratamiento probado, mientras que 1.307 personas han sido infectadas y ha causado la muerte de unas 377 en el Congo.
1: En Nicaragua, el sector cafetalero continúa aumentando sus exportaciones, atribuyendo nuevos récords en el mercado internacional. Nicaragua registró un crecimiento histórico en las exportaciones de café entre enero y mayo de 2026, alcanzando 84.914 toneladas y 564 millones de dólares en ingresos, lo que representa incrementos del 9,4% y 18,7% frente al año anterior. El éxito local se evidenció en la 22ª Subasta Electrónica Internacional, Tasa Excelencia Nicaragua 2026, evento que marcó un hito al cotizarse en un precio histórico de $140 por libra, lo que representa $14.000 por quintal de café oro. Según datos del Ministerio Agropecuario Nicaragüense, el aumento fortalece la economía nacional y el empleo en los sectores agrícolas del país.

0: De Nicaragua nos vamos a Cuba porque entre cambios y expectativas ante las nuevas medidas anunciadas por el gobierno, varias voces se pronuncian desde la mayor de las Antillas. Jordanis Rodríguez Laurencio nos cuenta más al respecto. Veamos.
1: La economía cubana entra en una nueva etapa. Tras el anuncio de múltiples transformaciones en el ámbito económico y comercial, actores económicos comienzan a implementar medidas encaminadas a otorgar mayor autonomía en la gestión, flexibilizar mecanismos de funcionamiento y estimular la producción nacional.
2: Por lo tanto, el empresario se va a ver en una posición más activa, pero a su vez va a tener que salir de su zona de confort, porque al existir tanta centralización y toma de decisiones por los niveles superiores, ya se habían, pudiéramos decir, acostumbrado, inclusive a cuando algo no le salía bien, atribuirle el no éxito porque existían trabas, restricciones. Ahora, en este sentido, va a tener que actuar verdaderamente como dueño de su negocio en representación del Estado.
1: Para especialistas, esa mayor autonomía deberá ir acompañada de condiciones que permitan sostener el funcionamiento de la economía.
2: Por lo tanto, el otro aspecto que tiene que ser una condición necesaria para todo esto es lograr las transformaciones desde el punto de vista de la base del soporte energético que lleva tanto el desarrollo del flujo material como de la gestión de la información para lograr una eficiencia en esa gestión de ese flujo material.
1: Ese cambio de concepción comienza a evaluarse en industrias como la fábrica de implementos agrícolas Héroes el 26 de julio en Holguín.
3: Observando y decidiendo ya nuestras propuestas sobre las bases de las medidas que son acondicionadas a la propia empresa. Es decir, que en este campo nosotros podemos asegurar que si hemos, en las propias condiciones impuestas hasta este minuto, en adelante, teniendo esa capacidad y estas aperturas, vamos a tener mejores resultados. Pero que indiscutiblemente, cuando la empresa sea capaz también de formar el salario con sus propios ingresos, soportar esos aumentos de salario a los trabajadores, indiscutiblemente que nuestra fuerza de trabajo va a seguir incorporándose en los cargos y puestos. Que ya hay una ruta para la integración con empresas, que estamos ahora mismo haciendo una negociación muy importante con empresas extranjeras. Es decir, que la empresa hoy está abordando temas asociados al desarrollo de tecnología, y tanto agrícola como para otros servicios que tienen que ver incluso vínculos con la alimentación del pueblo y demás.
1: Las nuevas disposiciones también son observadas por emprendedores que esperan ampliar inversiones y fortalecer servicios en áreas consideradas estratégicas para el desarrollo económico del país.
4: A seguir ampliando nuestro servicio a la población, a seguir logrando resultados. Nosotros, como sociedad mercantil, tenemos esta nueva obra que hemos hecho, la estación solar, y que podemos crecer en otras estaciones solares, en mejorar el servicio a la población. Estas medidas nos van a traer al traste a hacer inversiones, a poder lograr concretar importaciones sin costos aduanales. Quiere decir que es muy seria, son medidas muy serias que el país ha tomado y que va a traer al traste el desarrollo de nuestras empresas privadas.
1: Las transformaciones económicas comienzan a transitar del diseño de las políticas a su implementación. En esa etapa, empresas estatales, emprendimientos y sectores productivos serán los espacios donde se medirá el alcance de unas medidas concebidas para dinamizar la economía cubana. El camarógrafo Eide La Pera y Jordanis Rodríguez Laurencio, Telesur, Oriente, Cuba.
5: Y crecen los despidos masivos y también la conflictividad social en Argentina ante las políticas neoliberales del gobierno del presidente Javier Milei. La empresa de tuberías industriales Tenaris Siad, perteneciente al grupo industrial Technish, despidió a más de 150 trabajadores contratados en 2022, dejando a más familias en la incertidumbre económica. La planta anunció que el recorte del personal se realizará a partir de este 1 de julio, siendo estos de promedio entre los 25 y 30 años de edad. De acuerdo con gremios y trabajadores, varios sectores no reciben una actualización salarial desde septiembre del año 2025, al tiempo que la vida continúa encareciéndose.

0: Nos vamos a Colombia porque en el país el ex candidato presidencial Iván Cepeda hace un llamado a la desobediencia civil ante la injerencia de Estados Unidos sobre la soberanía de Colombia.
1: No me prestaré para esta violación de nuestra soberanía y emprenderé el camino de la desobediencia civil pacífica, que implica no reconocer la autoridad de alguien que no responde a la defensa de la soberanía nacional. Que quede muy claro, desobediencia civil, pacífica. Llamo e invito a los millones de electores que depositaron en mí su confianza a que hagan lo propio, ya que si no se cumple lo que enuncio, desconozcan pacíficamente cualquier orden, cualquier disposición o cualquier mandato de alguien que no responde a la condición de guardián y garante de nuestra constitución política. Como nos enseña la desobediencia civil, cuando la ley, las instituciones o la autoridad entran en conflicto con la conciencia moral, el ciudadano no solo tiene el derecho, sino el deber de resistir pacíficamente, negándose a colaborar con la injusticia, el oprobio o la opresión.
2: Igualmente, Iván Cepeda llamó a Abelardo de la Espriella a cumplir con las diversas peticiones que van desde el cese de persecuciones políticas contra el mandatario colombiano Gustavo Petro y renunciar a su nacionalidad estadounidense.
1: Debe quedar totalmente claro y definido. Primero, que de la Espriella renuncia a la nacionalidad de Estados Unidos y debe aclarar si es o no colaborador o miembro de agencias de seguridad estadounidense. Segundo, debe respetar plenamente nuestra seguridad nacional y nuestra soberanía judicial. Tercero, debe cesar toda persecución contra el presidente Gustavo Petro y desistir de cualquier intento por extraditarlo. Y cuarto, debe cesar la persecución contra los opositores políticos y dejar de estimular la judicialización por parte del Departamento de Justicia de Estados Unidos.
0: Y en esta línea, Iván Cepeda ha denunciado que Abelardo de la Espriella busca anexar a Colombia en el llamado escudo de las Américas.
1: De la Espriella, sin haber consultado este asunto con el Congreso de la República ni con la Comisión Asesora de Relaciones Exteriores, anuncia que anexará a Colombia al llamado escudo de las Américas, un mecanismo ambiguo que implica el alineamiento militar bajo las órdenes de Estados Unidos y sus objetivos geoestratégicos que no necesariamente son los mismos de nuestro país.
2: Mientras tanto, en Grecia, más de 100 bomberos combaten incendios forestales que azotan el norte del país. Las autoridades expresaron que las labores operan, o en estas labores operan los bomberos con 31 camiones, 8 aviones y 3 helicópteros cisternas. A su vez, anunciaron que el incendio ha dejado un muerto y una persona herida, mientras que 3.300 habitantes han sido evacuados debido al siniestro. Las autoridades advierten que 43 incendios permanecen activos, mientras que las labores de extinción se ven complicadas por los vientos y altas temperaturas.

y les informamos que durante los últimos 8 meses al menos 219.000 personas en Sudán han tenido que abandonar sus hogares debido al conflicto armado. La Organización Internacional para las Migraciones ha detallado que el número de desplazados se produjo entre octubre de 2025 a junio del presente año, derivando a los enfrentamientos entre el ejército y los grupos armados. Resaltó que las personas desplazadas están distribuidas en 1.012 lugares y 89 localidades dentro del territorio nacional. Además, la situación ha provocado una crisis de hambruna considerada una de las peores del mundo.

Y vamos a retomar la información desde la República Bolivariana de Venezuela, nación que fue afectada por importantes terremotos el pasado 24 de junio. De hecho, esta nación reporta más de 6.460 personas rescatadas tras los sismos que impactaron a gran parte del territorio venezolano, especialmente la zona central. El balance fue ofrecido durante este martes por el presidente de la Asamblea Nacional, Jorge Rodríguez, que también destacó la atención de al menos 80.870 familias por parte de las autoridades. Rodríguez agregó que se han reportado 1.943 muertes por los dos sismos que afectaron a Venezuela, mientras que 10.571 personas han resultado heridas. Resaltó que frente a la emergencia, un total de 14 campamentos temporales han sido instalados en el estado La Guaira y otros 55 en zonas de la ciudad capital, en Caracas.

0: Eso hace un total de 6.461 personas rescatadas desde el mismo día de la emergencia de los dos terremotos. Si sumamos las 6.461 personas que fueron rescatadas por nuestros equipos, por las brigadas internacionales, por los voluntarios y por los familiares, si a eso lo sumamos los 13.500 personas que pudieron salir por sus propios medios o ayudados por amigos y familiares, podemos estar en una cifra de 19.861 personas que salvaron la vida en La Guaira en esas horas terribles, aciagas de los dos terremotos.
1: Y el gobierno venezolano ha ratificado su compromiso de encontrar el mayor número de personas con vida entre los escombros.
0: Nos tenemos que mantener en la búsqueda incesante de personas con vida. Nos tenemos que mantener en la esperanza de seguir consiguiendo personas con vida bajo los escombros. En la madrugada de hoy, un niño de 2 años fue rescatado y se encuentra en este momento siendo atendido en un centro de salud en la ciudad de Caracas.
2: El jefe del Poder Legislativo venezolano afirmó que no escatimarán esfuerzos para garantizar la atención de las víctimas luego de los dos terremotos.
0: Ya están habilitados 14 refugios en el estado La Guaira y tenemos habilitados 55 refugios entre Caracas, Miranda y los otros estados afectados. Están acondicionándose de manera lo mejor posible, vista la carrera contra el tiempo, pero no vamos a escatimar esfuerzos en brindar las mejores condiciones para atender a las personas que tengan que ser llevados a los campamentos provisorios.
1: Además, el diputado doctor Rodríguez resaltó la atención a las personas afectadas de forma psicológica por la tragedia.
0: Hemos venido trabajando con el número 0800, ayuda 01, y de todas las llamadas recibidas, 410 llamadas, 39% corresponde a casos severos de afectación psicológica y psiquiátrica. Generalmente, por supuesto, trastornos del ánimo, estrés postraumático, ansiedad, angustia, tristeza, duelo, insomnio, confusión, letargo, son las consecuencias naturales desde el punto de vista del sistema nervioso central de alguna persona que haya sobrevivido a una calamidad de esta magnitud.
1: Y un niño de 3 años ha sido rescatado con vida tras pasar 6 días bajo los escombros luego de que su residencia colapsara debido al doblete sísmico. En la madrugada de este martes 30 de junio, bajo extensas labores de búsqueda y extracción, el niño Cliever Morán ha sido encontrado en el edificio Los Corales en el estado La Guaira. La misión ha sido ejecutada por los rescatistas de Jordania y posteriormente trasladado en ambulancia hasta el hospital más cercano. La catástrofe del 24 de junio ha dejado más de 700 edificios destruidos y más de 1.700 personas sin vida.

0: Igualmente, el pueblo de Venezuela se mantiene unido y brindan apoyo a los más afectados y se mantienen precisamente colaborando para seguir adelante. Aquí los testimonios.
1: Pero igual no deja de afectarnos. Nos levantamos, estamos aquí todos los días colaborando, tratando de que nuestros vecinos puedan recibir el alimento, un abrazo, una palabra de solidaridad. Y seguimos aquí en pie.
2: Y ante todo lo ocurrido, Venezuela recibe con gratitud el cuarto vuelo con cargamento humanitario proveniente de Colombia. El canciller de Venezuela, Iván Gil, agradeció a Colombia su ayuda solidaria, asegurando que la unidad, la historia y la solidaridad entre ambas naciones se ha fortalecido. El Aeropuerto Internacional Simón Bolívar es el encargado de recibir la ayuda desde Colombia, con alimentos, medicamentos, herramientas y otros insumos diversos para la atención de las y los afectados.

Igualmente, desde Panamá, ciudadanos organizados en la capital del país recolectaron 100 toneladas de ayuda solidaria para las víctimas de los dos terremotos que afectaron a Venezuela el 24 de junio. Con ayuda de las autoridades de la ciudad, la labor humanitaria de los panameños gestionó insumos para los miles de afectados registrados en suelo venezolano. Se trata de agua embotellada, medicamentos, ropa, pañales desechables, cobijas y sábanas que los panameños y venezolanos residentes en Panamá llevaron entre el jueves y el viernes pasado a un centro de acopio habilitado por la alcaldía. Hasta 1.600 personas, entre voluntarios y personal municipal, trabajaron durante el fin de semana para embalar las donaciones que están siendo enviadas vía aérea, aunque no se descarta que los restantes insumos se envíen por vía marítima.

0: y el gobierno venezolano ha habilitado, entre otras ayudas, una aplicación para reportar afectaciones y personas desaparecidas, y su utilización se la explicamos en este paso a paso. Veamos.
1: Para realizar tu reporte de forma responsable, comenzamos con el primer paso de ingresar a la plataforma. Abre la aplicación VenAd en tu teléfono celular o accede desde tu computadora a través de su página web oficial. Seguidamente, selecciona la categoría de la emergencia, dirigiéndote a la sección de reportes de la línea 58 y selecciona la categoría especial creada para esta contingencia terremoto 24. Luego completa la información del incidente, llena los datos solicitados en el formulario de la manera más clara posible, detallando la ubicación exacta para que los equipos de asistencia puedan ubicar la zona rápidamente. A través de este espacio se puede reportar cualquier afectación vinculada al sismo, priorizando la ubicación de personas desaparecidas, heridas o atrapadas, el colapso de viviendas e infraestructura, fallas críticas en los servicios públicos y casos de animales heridos o extraviados.
0: Y el Ministerio de Salud venezolano despliega una distribución de insumos médicos en los principales hospitales de la ciudad capital Caracas. La jornada de supervisión y dotación de material médico quirúrgico busca garantizar la atención completa de las personas afectadas por el fenómeno sísmico en todos los hospitales públicos. Dentro de los centros de salud que han sido recorridos y también inspeccionados, está el Hospital Vargas, donde ya se han atendido parte de las víctimas. También se distribuyeron fórmulas para bebés y medicamentos esenciales en los hospitales materno-infantiles. Asimismo, se destaca el suministro continuo de los insumos médicos y el funcionamiento óptimo de los centros de salud.

Igualmente mencionar que diversas brigadas de la Misión Nevado atienden a las mascotas afectadas por los dos sismos en Venezuela. La Misión Nevado y diversas organizaciones de protección animal activaron refugios y atención veterinaria en Caracas y La Guaira para proteger a los animales afectados. Los equipos multidisciplinarios son los responsables de rescatar y atender traumas en animales domésticos y silvestres en zonas como Nuevo Circo en la ciudad de Caracas y Los Corales en La Guaira. Los centros de asistencia ofrecen servicios de diagnóstico sin costo y canalizan también donaciones para apoyar a proteccionistas independientes.

Y los estados venezolanos Anzoátegui y Zulia han iniciado una campaña de donación de sangre como respuesta a la emergencia generada por el doblete sísmico. El estado Zulia contabilizó 206 donaciones en una jornada especial en el Instituto Hematológico de Occidente Dr. Alfonso Núñez Montiel en Maracaibo, según informó la Coordinación de Hemoterapia de la institución. Por su parte, el estado Anzoátegui ha realizado una jornada que va a continuar este martes y que sumó al menos a 184 donantes. Las autoridades sanitarias de ambas regiones han invitado a la colectividad a formar parte de esta iniciativa, recordando que donar sangre es un acto que salva vidas. Además, informan que el donador debe tener entre 18 y 60 años, un peso mínimo de 50 kilos y buena salud en general.

Frente a la situación de emergencia tras los terremotos del 24 de junio, Venezuela sigue movilizada, enviando desde todo el país médicos y rescatistas a las zonas más afectadas. Tanto médicos como enfermeras, forenses, psicólogos y funcionarios de rescate se han movilizado desde los estados Monagas, Guárico y Mérida para apoyar en las labores y hacer frente a la emergencia. Mérida envió un nuevo grupo de apoyo con 112 personas capacitadas en búsqueda y rescate. En Guárico se dispuso más de 100 profesionales de la salud dotados de insumos y Monagas, un equipo de técnicos y médicos del Servicio Nacional de Medicina y Ciencias Forenses. Son equipos multidisciplinarios para cubrir y apoyar a todas las áreas de salud con atención en los más afectados y personas fallecidas.

y pescadores del estado Nueva Esparta envía al menos 7 toneladas de pescado para las y los afectados por el doblete sísmico. Al menos 57 consejos de pescadores artesanales no espartanos han organizado colectas de donaciones en diferentes centros de acopio de la zona. Los consejos han recolectado calzado, ropa, alimentos para bebés, alimentos no perecederos y medicamentos para la población más vulnerable. El primer lote se ha enviado al Ministerio de Pesca y Acuicultura en Caracas para ser repartido entre los afectados de la capital y el estado La Guaira.

0: Sumamos a nuestro equipo reporteril que se encuentra en las calles de Venezuela. Paola Pérez nos va a brindar de inmediato más detalles. Adelante, Paola. Tenemos a Paola Dragnic. Adelante, Paola. No tenemos entonces a Paola Dragnic. Bueno, vamos a sumar entonces a nuestra compañera Andrea Romero. Está en la ciudad capital. Adelante, Andrea Romero.
1: Conociendo distintos puntos muy claves en este proceso de reconstrucción, especialmente para recibir a quienes lo han perdido todo en este fatídico 24 de junio. Y estamos aquí con el coordinador de este lugar, que nos ha sorprendido por la organización que hay. Vemos además muchísimas literas. Cuéntanos, ¿dónde estamos?
2: Ok, estamos aquí en el complejo Liceo Armando Reverón, donde armamos un campamento de transitorio para 150 familias, en el cual hasta el momento tenemos 131 personas y 37 familias, es lo que tenemos al momento.
1: ¿Cómo llegan estas familias hasta acá? ¿Cuál es el proceso que además que se hace? Porque vemos justamente que a nuestras espaldas, Marina, mira, hay un montón de gente que está acá. Cuéntanos qué es lo que está pasando.
2: Bueno, las diferentes instituciones que estamos haciendo vida ahorita en el estado de La Guaira, por parte del estado, están en la búsqueda de cada uno, en cada uno de los sitios de la tragedia, de cada de las familias que han quedado desamparadas. Y nos las hacen llegar.

0: familias. Correcto. ¿Cuáles son los servicios que van a encontrar acá?
1: Correcto, bueno, aquí en este campamento nosotros tenemos todos los servicios para que cada una de las personas que tenemos aquí en el campamento se sientan de la mejor manera. Tenemos todo el servicio de internet, tenemos cada uno sus literas, tenemos baños en perfectas condiciones, estamos acondicionando cada una de las áreas para que ellos en este momento tan difícil y transitorio estén de la mejor forma y lo más digno posible.
0: Y además, bueno, por una cosa de respeto, Marina, no vamos a entrar a las habitaciones, que son sectores privados. De hecho, esto es parte del protocolo de todos los campos o campamentos transitorios que se hacen en estos desastres. Pero sí, a lo lejos queremos mostrarle, sí podemos a lo lejos mostrar esta zona de las literas en la cámara de Marcos Silva, porque además se han instalado y escuchamos a muchos niños que están jugando, que están riendo, orlando, y esto es súper importante en un momento muy doloroso para el país. ¿Tienen monitores para los niños?
1: Sí, tenemos la ciudadana ministra, hizo entrega de dos pantallas de 75 pulgadas para que los niños tengan distracción. Ahí tenemos personal de la gobernación del estado de La Guaira también, que está dándole entretenimiento a cada uno de los niños. Aparte de esas literas que tenemos en la cancha, tenemos aproximadamente 14 aulas donde la están compartiendo entre dos y tres familias. Okay, estamos acondicionando más espacios para que vengan más familias y podemos apoyar a lo más que se pueda.
0: Muchísimas gracias, Orlando. La verdad es que lo sacamos de sus labores habituales porque queríamos que alguien nos contara más técnicamente lo que está ocurriendo, porque es importante entender que cuando se habla de personas protegidas, estamos hablando de una política del Estado que se hace cargo de quienes lo han perdido todo en esta tremenda tragedia del 24 de junio y que además coordina los servicios y las necesidades que tienen estas familias. Vamos a cerrar este despacho y vamos a mirar un poquito atrás, así desde lejos, para respetar, cierto, la privacidad de lo que está ocurriendo allá. Son distintas familias que entran a este proceso de catastro, que es además un proceso de catastro que busca particularizar las necesidades de cada familia. Estamos hablando de familias que tienen muchas veces pacientes crónicos o que pueden tener un integrante con discapacidad, por ejemplo. Entonces aquí no se trata de aplicar una política, una medida estándar, sino de lograr ver la particularidad de esa necesidad de cada familia. Por esto este campo, este campamento transitorio de personas protegidas luego del doble sismo de este 24 de junio es un espacio que alberga, como vimos, a ciento y tantas personas en estos núcleos familiares y se hace un manejo muy exacto de cada una de las necesidades, Marina. Nosotros vamos a seguir recorriendo Katy Alamar para ir conociendo justamente estos espacios donde se está centralizando y apoyando directamente a las familias.
2: Muchísimas gracias, Paola Dragnic, desde Katy Alamar. Muy interesante lo que dijo, porque en este caso es específico cada familia obviamente que es un mundo, que tiene sus necesidades, tiene sus problemas, y por ende el análisis de cada familia a nivel individual me parece fundamental. Muchísimas gracias, y ahora nos vamos a ir desde Pinto Salinas con Andrea. Andrea, muy buenas tardes, contanos la situación por ahí.
3: Buenas tardes, Marina, buenas tardes a toda la audiencia. Seguimos en el norte de la capital recorriendo lo que es Pinto Salinas, en esta oportunidad Pinto Salinas Oeste A. Se han hecho una inspección en los edificios que sufrieron daños en la infraestructura, como grietas y mucho más, pero me encuentro con parte de la brigada de esta inspección, un arquitecto voluntario, y vamos a conversar con él para que nos cuente la importancia que es de hacer esta inspección y qué es lo que toma en cuenta usted como arquitecto al momento de realizar esta labor. Bienvenido a la pantalla de Telesur, su nombre y su apellido.
4: Buenas tardes, Miguel Quijano, soy un voluntario para las inspecciones, siguiendo el llamado que nos han hecho desde la Universidad Central, el Colegio de Ingenieros y la Gobernación. Se hizo una evaluación primordial, exhaustiva en la estructura, donde podemos evaluar todos los elementos estructurales, vigas, columnas, losas, escaleras, fosas de ascensores. Es todo lo que cumple, digamos, como el esqueleto estructural de la edificación, verificando que no tiene ninguna afectación.

0: afectación, si tiene alguna afectación, y dándole, digamos, las características según el semáforo que nos han indicado, las instrucciones que nos han dado, sin revisar, digamos, a profundidad lo que sería en una segunda etapa. Le hemos informado a la comunidad de lo necesario que sea para tomar medidas, que se vacíen los tanques, que se tomen previsiones, algunos correctivos que se debe tener, digamos, para lo que debe ser este proceso en el que estamos ahorita, en un periodo de emergencia, mientras baja, digamos, el periodo de emergencia, ¿okay? Lo que sí sería importante es que tomen las medidas necesarias, tanto dentro de un sismo, post-sismo, todas las recomendaciones que nosotros estamos dando. Y bueno, como voluntarios estamos aquí para colaborar con todas las comunidades.
1: Muy importante la solidaridad en estos momentos, pero también me gustaría preguntarle cuáles son esas indicaciones que se le puede dar a las personas, a pesar de que están sucediendo tantas réplicas después de lo del miércoles. ¿Garantiza una inspección que los vecinos y las vecinas tengan tranquilidad al momento de regresar a sus viviendas?
0: Sí, es correcto. La prioridad es garantizar a los vecinos que pueden volver o que deben pasar al paso de albergue. Sí, hasta ahora no hemos encontrado casos graves, todos son casos reparables, cuestiones de mampostería, nada grave en estructura, dándole tranquilidad a la comunidad, que estamos presentes, tanto como profesionales, me imagino como el Estado que nos ha invitado, nos ha llevado, nos trae, digamos, para acá las comunidades. Y bueno, agradecido por el recibimiento de cada comunidad, porque nos reciben, digamos, con esa inquietud de qué podemos hacer, cómo podemos solucionar, cuáles son los pasos siguientes, indicando las precauciones necesarias para post sismo y en pleno sismo podamos seguir, digamos, en vida normal, ¿okay?
1: Muchas gracias por esta información. Ya lo escuchábamos por parte de este arquitecto voluntario, dándole también todas las herramientas a la población para mantenerse a salvo luego de lo ocurrido el miércoles 24 de junio. A pesar de que han habido muchas réplicas, aún así se mantienen las inspecciones, se mantienen las labores de inspección en cuanto a las infraestructuras para determinar si es seguro volver a este lugar. Nosotros seguiremos desde Pinto Salinas Oeste, también parte del Este, recorriendo lo que es esta jornada de inspección convocada por la presidenta encargada Delcy Rodríguez para toda la población venezolana.
2: Muchísimas gracias, Andrea, por la información, y me pareció fundamental lo que acaba de decir el arquitecto. La prioridad es garantizar a los vecinos que puedan regresar de manera óptima a sus hogares, y también otro punto importante, que por ahora, al menos ahí en la zona, no han encontrado ningún tipo de caso grave.
3: Sí, también, audiencia de Telesur, Andrea, la importancia de las comunidades organizadas en este acompañamiento técnico, Andrea.
1: Así es, las propias comunidades han hecho el levantamiento de sus reportes a través de la VENAP y se han organizado para poder, hacer ese levantamiento en cuanto a sus necesidades, a lo que pasó en cada edificio, si hay alguna grieta, alguna pared se cayó, alguna ventana, el vidrio se pudo haber caído, se pudo haber reventado. Por lo menos en esta parte de Pinto Salinas, el Oeste A, hay afectaciones en cuanto a grietas en las esquinas de las infraestructuras. Como podemos observar, son edificios bastante altos, pero no se ha visto como tal el derribamiento de paredes, por lo menos en esta fachada que estamos enfocando. Sí, unas que otras partes de pared, pero no completas, como se pudo observar en la parte de Pinto Salinas Este, donde también estará realizándose esta inspección, y por supuesto se lo vamos a estar mostrando a través de nuestra multiplataforma.
2: Muchísimas gracias, Andrea, como siempre, por la información. Estamos en contacto. Recuerden también que es importante que seguir a través de estos hashtags que les voy a decir a continuación. Hashtag El Mundo con Venezuela y hashtag Estamos con Venezuela. Pueden participar a través de sus redes sociales dejando un emotivo mensaje, algún mensaje al pueblo venezolano. Acá es un canal internacional, nos ven de todos lados, sí. Y es sumamente importante dejar un mensaje de aliento. Hashtag, reitero, El Mundo con Venezuela y hashtag Estamos con Venezuela.
3: Y Marina, audiencia de Telesur, seguimos precisamente la revisión informativa sobre esta nación suramericana. En Venezuela arribó un avión con ayuda solidaria y expertos en rescate desde Bolivia. Todo esto para atender a los afectados luego de la catástrofe sísmica. El gobierno boliviano realizó el envío de casi 6 toneladas de ayuda solidaria, lo que incluyen alimentos, agua potable, medicamentos e insumos de primera necesidad para el pueblo venezolano afectado. También el país recibió 20 efectivos militares especializados en labores de búsqueda y rescate. La gobernación boliviana ha habilitado 60 cupos para repatriar a los bolivianos que se encuentren en Venezuela.
2: Y la presidenta mexicana Claudia Sheinbaum ha informado sobre el envío de un avión con plantas de energía hacia Venezuela y también la preparación de un barco como parte de este apoyo solidario al país.
4: Y ayer se reunió el responsable del grupo que va por parte de la Secretaría de la Defensa con autoridades tanto militares como civiles de Venezuela, para poder conocer qué otras necesidades de manera directa tienen, coinciden con las que nos envió la embajada. Van a enviarse alrededor de 7 u 8 plantas, dijo hoy, 7 plantas de luz que salen en un avión el día de hoy para llegar allá de emergencia, y estamos preparando un barco con la Secretaría de Marina para que la colecta de víveres y otros insumos que se ha estado haciendo también por distintas instituciones, incluso la Embajada de Venezuela en México, pueda recogerse y llevarse una parte en avión y otra parte ya por barco.
3: Venezuela expresa también su agradecimiento ante los mensajes de apoyo y solidaridad de la comunidad internacional. El canciller venezolano Iván Gil, a través de un mensaje compartido en las redes sociales, indicó lo siguiente: queremos expresar nuestro profundo agradecimiento a Laos, Indonesia, Nepal, Camboya, Australia y Nueva Zelanda por sus palabras de condolencia dirigidas a Venezuela tras los devastadores efectos de los recientes terremotos del 24 de junio de 2026. En estos momentos de profunda dificultad, el apoyo y la fraternidad de la comunidad internacional se convierten en un invaluable aliento para nuestro pueblo y nuestro gobierno venezolano.

Y en Venezuela, la presidenta encargada, Delcy Rodríguez, ha liderado reunión con el ministro de Defensa de Brasil, José Múcio. El encuentro se ha desarrollado en el marco de la llegada a Venezuela de una delegación brasileña para apoyar las labores de rescate tras los terremotos registrados el pasado 24 de junio en el país. Recientemente, el presidente de Brasil, Luis Inácio Lula da Silva, anunció que como parte de la delegación de rescate llegaría a Venezuela bomberos, profesionales de la defensa civil, medicamentos, hospital de campaña, insumos médicos y equipos para poder reforzar la búsqueda y la atención a las víctimas de los terremotos. Autoridades venezolanas han expresado su gratitud con el apoyo internacional recibido e instaron a no perder la esperanza ante los momentos difíciles que está atravesando el país.

también los Miami Dolphins anunciaron una donación para ayudar en las labores de socorro en Venezuela. El fútbol americano también extendió una mano amiga al país sudamericano tras la emergencia causada por los dos sismos ocurridos el 24 de junio. La Fundación de los Miami Dolphins ha sido una de las organizaciones más filantrópicas del deporte profesional y realizaron un aporte económico destinado a brindar asistencia a las familias afectadas en Venezuela luego del doblete sísmico. También el equipo ha recolectado insumos médicos, alimentos no perecederos y artículos de higiene personal. Por otro lado, los Delfines de Miami han invitado a sus seguidores a contribuir con la causa.

0: Y siguen las manifestaciones de solidaridad desde el ámbito deportivo porque el jugador venezolano Windy Graterol se sumó a las labores de ayuda humanitaria ubicadas en el estado de La Guaira a causa del desastre natural. El pívot de la selección venezolana de baloncesto dio a conocer a través de un video en la red social de Instagram que el pueblo costero de Taguado, parroquia Carayaca, necesitan centros de acopio, por lo que hizo un llamado para las personas que puedan sumarse con ayudas y colaboraciones en esta localidad. El veterano jugador recolectó y entregó a las víctimas de este siniestro insumos esenciales como agua potable, medicinas y artículos de higiene personal.
1: Gente, me encuentro aquí en Taguado, en La Guaira. Logramos llegar gracias a un video de una chica ayer que subió que había muchas personas afectadas aquí también y están necesitando ayuda. A las personas que vienen de Caracas, que están haciendo las ayudas, que están haciendo tremendo trabajo, también acérquense aquí a Taguado.
2: Parroquia Carayaca.
1: Parroquia Carayaca. Que la gente necesita ayuda y toda la colaboración de todos. Los esperamos. Juntos somos más.
3: Y no tenemos agua.
4: Y continúa la solidaridad en el deporte porque el beisbolista venezolano Jackson Churio, junto al coach Néstor Corredor, quien actuó como su intérprete, ha expresado su apoyo y solidaridad por los terremotos ocurridos en Venezuela durante el desarrollo de la campaña Unidos por Venezuela, iniciativa de recolección de fondos para los afectados y damnificados debido a este desastre natural. Veamos.
5: ¿Qué sentiste hoy cuando estuviste allá en el evento y viste la gente que llegó?
6: No, súper contento, la verdad que es bonito saber que bastante gente nos apoya y que también quieren a Venezuela como la queremos nosotros.
5: Cuando llegamos y nos fuimos, ¿cuánta gente llegó, cuánto empacamos y cuánto se logró hacer?
6: No, la verdad que bastante, no esperábamos que fuera algo así tan grande, pero la verdad que la pasamos bien. La verdad que la gente que fue para allá ayudó en todos los muchachos, la verdad que sin palabras.
5: Cuando William dijo que se sentía mal porque tenía que trabajar y al mismo tiempo quería estar allá, ¿cómo se siente después de varios días ya esa ansiedad y esa... ¿cómo están tus sentimientos?
6: Bueno, en cierta parte igualito, yo creo que el dolor yo creo que no se va a ir muy fácil. Es un sentimiento como que hay que vivir estos días y la verdad que es muy duro. Igualmente sabemos que ya lo peor pasó, por así decirlo, pero todavía está la gente ya trabajando y en eso, pues la verdad que yo creo que sigue siendo duro.
5: La gente que llegó allá, que donaron, ¿qué crees tú que es lo que más se necesita o lo que más puede ayudar a la situación en Venezuela?
6: No, las medicinas, comida. La verdad que llevaron bastantes cosas de todo, la verdad. En lo personal nosotros no recibimos dinero porque no nos gusta o hasta el momento no, pero la verdad que fue bastante gente con lo mínimo también, o sea, la verdad que fue especial ese momento, fue muy lindo.
5: En los últimos días, ¿cómo has sentido el aporte o el apoyo de la fanaticada de los Brewers, no solo en los juegos, sino con toda la situación alrededor tuyo?
6: No, la verdad que siempre han sido súper especial. Hoy nos lo demostraron a los latinos que en verdad somos muy queridos aquí y la verdad que no nos esperábamos algo así, no esperábamos que la gente, que fuera tanta gente a apoyarnos, pero la verdad que se sintió increíble ya que en verdad nos demostraron una vez más que están para nosotros.
5: Por ejemplo, la gente aquí ve las noticias y solamente ve una noticia de 10 segundos y a lo mejor no están al tanto de saber qué es lo que está sintiendo la gente en Venezuela. ¿Podrías describir algo de lo que está pasando en el país?
6: No, la verdad que yo creo que lo que pasó fue algo muy inesperado, devastador. Muchísima gente perdió a toda su familia o a los hijos o a los papás. Entonces yo creo que a mí en lo personal me hubiese gustado estar allá, ayudarlos en lo que fuera necesario. Lastimosamente no podemos, sabemos la situación, pero la verdad que es muy devastador y a mí en lo personal me parte el alma, la verdad.
0: También la leyenda del baloncesto venezolano, Sam Shepard, compartió un video a través de las redes sociales donde le envía un mensaje de apoyo al país, destacando que la población tiene la confianza y capacidad de superar los momentos que azotan al territorio venezolano en estos momentos.
7: Hola Venezuela, te habla su amigo Sam Shepard. Estoy rezando
3: fuertemente para el rápido recuperación de Venezuela. Yo sé que la gente tiene fe, tiene la confianza y tiene la capacidad a superar los mal momentos que está pasando ahora. Yo estoy con ustedes. Que Dios bendiga. Y ojalá que te veo pronto.
4: Y estábamos con la ayuda dentro del deporte, pero también se viene la ayuda dentro de la cultura, porque el reconocido artista venezolano Josué Benjamín ha creado una escultura de Tsunami, este perro héroe rescatista que ayudó a los equipos de búsqueda a salvar vidas de entre los escombros de los edificios derrumbados de Venezuela. Hoy el canino es símbolo de esperanza para todas las familias que aún buscan a sus seres queridos desaparecidos tras los devastadores terremotos del pasado 24 de junio. Veamos esta escultura hermosa.
7: Tsunami salvó muchísimas vidas en una de las peores tragedias que hemos vivido como venezolanos. Y de verdad que dejó una huella imborrable en el corazón de todos nosotros. Y esta es la manera como todos los venezolanos te decimos gracias por tanto, amigo.

0: Y Aarón, antes de continuar con la siguiente noticia, precisamente aclarar que aparte divino, ese arte minucioso, el color de sus ojitos, todo tal cual, este joven artista que hizo Tsunami actualmente está descansando con muchos cariños, con muchos mimos, también le están suministrando hidratación, vitaminas, porque recuerden que tuvo una labor intensa durante todos estos días, cuando ayudó a más de 300 personas en el rescate, también como por ejemplo este hombre de 60 años de San Bernardino. Así que en este momento ya terminó con sus labores de rescate, pero por suerte tiene su escultura y también está en el corazón de cada uno y cada una, no solo de los venezolanos, sino del mundo entero. Tsunami realmente es un héroe.
1: Hay la importancia entonces de la solidaridad de cualquier tipo de especies, en este caso de este canino de 9 años que se sumó a estas labores. Después de 9 años allí y por supuesto de ser rescatado de las calles, se suma entonces a salvar vidas humanas.
0: De rescatado a rescatista.
1: De rescatado a rescatista. Y por supuesto nosotros avanzamos también con la siguiente información. Diversos artistas en todo el mundo continúan expresando su solidaridad con el pueblo venezolano tras los devastadores terremotos. Figuras como Pablo López y Felipe Peláez dieron su apoyo a esta nación suramericana, Venezuela, en medio de momentos difíciles que viven actualmente. Veamos.
2: Antes de continuar con el show, quiero pedirles desde el fondo de mi corazón que hagamos un minuto de silencio. Están pasando cosas terribles con nuestros hermanos venezolanos. Personalmente, le debo muchísimo, mi carrera le debe mucho. Todos los que estamos en esta tarima le debemos mucho, pero mucho, a nuestro público y al territorio venezolano. Antes de continuar con esta rumba, por favor, ayúdenme con esto. Vamos a hacer un minuto de silencio, muchachos, por favor, ¿ok? Que Dios tenga piedad, misericordia de nuestra hermana República. Hay demasiados niños, demasiados damnificados, muchas familias que se están viendo afectadas. Hoy por ti, mañana por mí. Nadie está exento de esto.
3: Pero este no es un video publicitario, al contrario, queremos aprovechar para invitar e incentivar a todos nuestros hermanos venezolanos y quien pueda aportar un granito de arena en este momento que más se necesita, como trayendo agua, colchones o alimentos no perecederos que hoy Venezuela lo necesita más que nunca.
4: Y por supuesto los valentinos todos estos días estaremos donando víveres a las personas que más lo necesitan.
5: Una canción no arregla nada, un carajo, pero si me lo permiten va por todos ellos.

músicos venezolanos en Madrid, España, también se han reunido en un encuentro lleno de solidaridad con el concierto benéfico titulado Desde Afuera. Este emotivo concierto tuvo lugar en el espacio de Casa Brava, convirtiéndose en un llamado profundo a la empatía y a la compasión, donde los fondos recaudados se van a destinar a apoyar precisamente a las víctimas de los devastadores terremotos en Venezuela. Artistas como Inés de Lis, Gioco, Mar Morena y otros músicos han ofrecido versiones acústicas de sus canciones. La cantautora Mar Morena ha destacado que el objetivo no solo es recaudar fondos, sino que también crear un espacio de esperanza y de conexión emocional para quienes realmente lo necesiten.

0: Avanzamos con más información, Marina y audiencia de Telesur. El presidente de Cuba, Miguel Díaz-Canel, subrayó que el objetivo primordial de las transformaciones económicas y sociales en el país es, ante todo, salvar a la revolución. Evelyn Leiva nos brinda más detalles. Adelante con Evelyn.
1: Saludos, colega, para ti, la teleaudiencia de Telesur. El presidente Miguel Díaz-Canel, en la reunión del Consejo de Ministros, subrayó que el objetivo de las transformaciones económicas y sociales aprobadas es, ante todo, salvar la revolución en un contexto de bloqueo prolongado y guerra multidimensional que enfrenta a Cuba como el país más agredido del mundo. El mandatario insistió en que no hay rendición posible y que la tarea es desatar las fuerzas productivas para generar riqueza y distribuirla con justicia social, dejando claro que todo lo que impulsa la producción debe aplicarse de inmediato y no puede seguir la dinámica reflejada en el plan de la economía actual. Subrayó la importancia de poner en igualdad de condiciones a todos los actores económicos que tributen al Plan Nacional de Desarrollo hasta 2030 y exigió seguridad jurídica con reglas claras y transparencia para garantizar control popular e institucional. Recalcó que cada transformación debe explicar cómo defiende el socialismo, cómo aporta al crecimiento, cómo mejora la situación de los más vulnerables y cómo fortalece el respeto a los derechos de todos los cubanos. Advirtió que sin participación popular no se implementarán bien y que el debate y la escucha son necesarias para construir consenso. Concluyó convocando a aplicar todas las categorías del concepto de revolución de Fidel en cada acción para implementarlas bien, así como las transformaciones y obtener resultados. El primer ministro, Manuel Marrero, presentó la hoja de ruta actualizada a partir de 673 propuestas recibidas, de las cuales fueron aceptadas el 79%. Entre las acciones inmediatas destacan aprobar nuevas facultades a la empresa estatal socialista, descentralizar la aprobación de precios mayoristas y minoristas, redimensionar las organizaciones superiores de dirección empresarial, facultar a gobiernos provinciales para crear, fusionar o extinguir empresas locales y flexibilizar el destino de las utilidades y las escalas salariales. En el sector no estatal se prioriza la aprobación de MIPYMES pendientes, reducir trámites, permitir más de 100 trabajadores por empresa y que una persona natural sea titular de más de una empresa, ampliar formas societarias y reducir actividades prohibidas. En el ámbito agrícola se modificará la gestión y uso de la tierra y se flexibilizará la comercialización. El documento con 176 transformaciones agrupadas en 23 ejes ya está publicado en las plataformas oficiales. La ministra de Justicia explicó que las reformas impactarán el ordenamiento jurídico con agilidad, pero sin sacrificar la legalidad, democratización y calidad normativa, mientras el presidente del Parlamento aseguró que el proceso normativo será más expedito, manteniendo respeto a la construcción. En la reunión se analizó el comportamiento de la economía en el primer semestre impactada por el bloqueo y el cerco petrolero. Se evaluaron los informes de ejecución presupuestaria y se aprobó la liquidación del presupuesto 2025 para presentarlo ante la Asamblea Nacional. Se aprobó también la asignación anticipada de graduados de educación superior y técnicos medios para 2027 y se presentó un informe sobre la detección, prevención y atención a menores con conductas nocivas. El mensaje del gobierno es claro: las transformaciones no son una concesión, sino una necesidad soberana para salvar la revolución y unidad, debate y participación popular para enfrentar la crisis con producción, justicia social y firmeza ideológica. Hasta aquí la información. Nosotros devolvemos la señal a los estudios centrales.
2: Gracias, Evelyn, por el informe. Y continuamos con más. Nos vamos a Colombia porque la tensión política en el país alcanza niveles máximos tras los resultados electorales. La oposición, liderada por el senador Iván Cepeda, no solo cuestiona la idoneidad del nuevo mandatario, sino que también lanza duras acusaciones que salpican a agencias de inteligencia extranjeras y al propio presidente saliente, Gustavo Petro. Nuestra corresponsal, Tatiana Portela, nos comparte los detalles al respecto. Veamos.
3: Pasaron 10 días desde el triunfo de Abelardo de la Espriella y la polémica no da tregua. Sin haber asumido la presidencia, el mandatario de extrema derecha ya enfrenta denuncias por su nacionalidad estadounidense.
4: Que las autoridades estadounidenses deben aclarar si el señor Abelardo de la Espriella ha sido o es agente o colaborador de la DEA, de la CIA o de cualquier otra agencia de seguridad de los Estados Unidos. Esa condición pondría en tela de juicio su idoneidad para ser jefe de Estado colombiano, garante de nuestra soberanía y, por supuesto, guardián de la Constitución política.
3: En medio del escándalo, la oposición asegura que el presidente electo entregó una lista de colombianos a Estados Unidos para ser investigados, una acusación que ya genera fuerte rechazo en el Congreso.
5: Hoy necesitamos claridad, Colombia necesita claridad. No puede seguir tratando de decir y hacer que aquellas personas que piensan diferente las judicialicen en un país donde no tenemos garantías. Estamos en pie de lucha.
3: Pero la denuncia más grave tiene que ver con una aparente investigación que se estaría adelantando contra el actual presidente Gustavo Petro.
4: Las autoridades judiciales de Estados Unidos deben explicar si es cierto que dos fiscales del distrito de Brooklyn, Nueva York, investigan actualmente al presidente Gustavo Petro Urrego. De la Espriella ha dicho que quiere extraditar a nuestro actual jefe de Estado.
3: Un escenario que el expresidente de la Corte Constitucional, Jaime Araújo, califica como una peligrosa amenaza para la democracia.
6: Sería sumamente grave que se esté utilizando lo judicial, la ley, ¿sí?, como arma política. Eso no es bueno para ninguna sociedad, porque mañana terminamos también con la pena de muerte utilizada como instrumento político contra los que piensan distinto. Eso no es posible en un Estado de Derecho.
3: En medio de estas denuncias, el líder de la oposición ha hecho un llamado al pueblo colombiano.
4: No me prestaré para esta violación de nuestra soberanía y emprenderé el camino de la desobediencia civil pacífica, que implica no reconocer la autoridad de alguien que no responde a la defensa de la soberanía nacional. Que quede muy claro. Desobediencia civil, pacífica. Llamo e invito a los millones de electores que depositaron en mí su confianza a que hagan lo propio.
3: A solo un mes de la posesión presidencial, sectores sociales y rurales prometen tomarse las calles en defensa de la soberanía y la Constitución. Tatiana Portela, Telesur, Bogotá, Colombia.
0: Pasamos ahora al Líbano. Un gran incendio se registró en la autopista Al-Bárbara, una de las principales arterias viales que conectan con la capital libanesa, con Beirut. El siniestro provocó severos congestionamientos de tránsito y han interrumpido por completo la circulación vehicular en ambos sentidos. Hasta el momento, las autoridades no han emitido un comunicado oficial sobre las causas de este fuego, que mantiene en vilo a los conductores y habitantes de la zona. Igualmente se espera que en las próximas horas se brinde información actualizada sobre el control de las llamas, así como el restablecimiento del tránsito en esta importante vía.

Nos vamos a Irán porque el ministro de Defensa interino advirtió que su país responderá sin vacilaciones ante cualquier violación del alto al fuego vigente. El titular general de brigada, Majid Ibn Reza, subrayó que aunque Teherán mantiene confianza en sus socios regionales, la desconfianza hacia el enemigo es absoluta y que las fuerzas revolucionarias tienen la mano en el gatillo. El diplomático hizo énfasis en que el estrecho de Hormuz es una zona estratégica que no debe ser explotada ni patrullada por potencias coloniales ajenas a la región y ha advertido que el despliegue de fuerzas extranjeras agrava la inestabilidad. En este sentido, ha denunciado que el constante apoyo de Estados Unidos a los crímenes de Israel en Palestina, Siria, Líbano e Irán permite la supervivencia del régimen sionista.

0: Vamos a sumar de inmediato información desde Venezuela. En este momento emite declaraciones el presidente de la Asamblea Nacional, doctor Jorge Rodríguez.
1: Tenemos que mantener en la búsqueda incesante de personas con vida. Nos tenemos que mantener en la esperanza de seguir consiguiendo personas con vida bajo los escombros. En la madrugada de hoy, un niño de 2 años fue rescatado y se encuentra en este momento siendo atendido en un centro de salud en la ciudad de Caracas. Hemos tenido los 2 terremotos del 24 de junio y después de él 689 réplicas. Como un dato interesante que no necesariamente predice que ya se haya disipado la amenaza, pero es un dato importante, el día 29 tuvimos 86 réplicas y el día 28 tuvimos 86 réplicas y el día 29 30 réplicas. Quiere decir que hasta ahora han venido disminuyendo las frecuencias de las réplicas y también han disminuido la magnitud que cada una de esas réplicas tiene. Eso no necesariamente quiere decir que se ha disipado por completo cualquier riesgo de aparición de un evento peligroso, pero es la realidad. La realidad es que han disminuido el número de réplicas y también es verdad que ha disminuido la magnitud en promedio de cada una de esas réplicas. En el momento en que desaparezca por completo la amenaza, por supuesto, nosotros se los haremos saber a todas ustedes y a todos ustedes. Hemos hecho un análisis acerca del trabajo incesante, denodado, heroico, verdaderos héroes, venezolanas y venezolanos, verdaderas heroínas, venezolanas y venezolanos, y de las brigadas internacionales en el proceso de rescate de personas vivas y también de personas fallecidas en los edificios que se desplomaron o que recibieron un gravísimo daño en el terremoto, en los 2 terremotos del 24 de junio. Es un trabajo que no se puede catalogar sino de heroico, de una valentía, una paciencia, un tesón. Muchas veces son hasta 2 días de búsqueda y 2 días de ir consiguiendo el espacio para conseguir vivo a alguna persona entre los escombros. Ese análisis nos va a permitir compartir con ustedes algunos datos solamente del estado de La Guaira, porque es la zona de donde hubo el mayor nivel de desastre, con 2 zonas geográficas claramente establecidas como zona donde ocurrió el mayor daño. Uno de ellos es Caraballeda, el sector Caraballeda, que aun cuando tiene algunas edificaciones que corresponden a edificios de vivienda, donde vive gente, la gran mayoría de los edificios desplomados, en el caso de Caraballeda, corresponden a unidades vacacionales, personas que tienen sus apartamentos allí para estar en días de asueto o en días de vacación. De los 855 edificios dañados, esto es en todo el país, 189 se colapsaron de forma total, de esos 158 estaban en La Guaira y 666 colapsaron o se dañaron muy gravemente o colapsaron de forma parcial. Después de haber hecho un análisis con drones, con sobrevuelos, con análisis del censo existente, análisis de las encuestas que se hicieron, de las personas que atendimos y hemos atendido en los hospitales y de los propios testimonios de familiares y rescatistas, nosotros calculamos que aproximadamente 30.000 personas se encontraban en las zonas de Caraballeda y Catealamar para el momento de los 2 terremotos. Aproximadamente 30.000 personas entre vacacionistas, personas que están pasando unas horas de asueto y aquellas personas que viven allí. Porque así como Caraballeda es una zona principal y eminentemente vacacional, en el caso de Catealamar se invierte la correlación y en el caso de Catealamar la mayor parte de las personas que tenían apartamentos allí vivían allí en Catealamar. Dicho esto, en los primeros momentos después de la emergencia, el cálculo señala, y ese cálculo lo hemos hecho en base a las encuestas con las personas, con los familiares, con los atendidos en los triajes, con los atendidos en los hospitales directamente, aproximadamente 13.400 a 13.500 personas lograron salir por sus propios pies o ayudados por sus familiares de la zona de desastre. Repito, de 13.400 a 13.500 personas. Y en cuanto a los rescates, que los primeros dos días fueron hechos rescates por los rescatistas venezolanos, las primeras unidades de protección civil y de bomberos y de policía y de Fuerza Armada que llegaron allí y de los familiares que colaboraron en el proceso de rescate de sus seres queridos porque sabían exactamente en dónde se encontraban. Además de las 13.400, 13.500 personas que pudieron haber salido por sus propios medios o ayudados por sus familiares, fueron rescatados el primer día 2.407 personas en La Guaira y especialmente en las dos zonas de desastre de La Guaira, Catialamar y Caraballeda, un eje que incluye a Macuto, Caraballeda, Los Corales y Tanahuarena. El segundo día, ya cuando se incorporan los efectivos de rescate de todo el territorio nacional, recuerden que trajimos personas desde Mérida, desde Barquisimeto, desde Zulia, desde Falcón, desde Trujillo, desde Táchira, de todo el territorio nacional, los expertos en labores de rescate acudieron a colaborar y ya llegaban de manera incipiente, pero ya habían llegado algunos de los rescatistas internacionales. Allí contabilizamos 2.973 personas rescatadas y en muchos de los rescates también estaban allí en esos dos primeros días colaborando y trabajando muchos familiares y muchos voluntarios y voluntarias de los procesos de rescate. El tercer día se rescataron 731 personas, el cuarto día 345 personas, el quinto día, que es el día de ayer, 4 personas fueron rescatadas y el día de hoy, hasta hoy, un bebé de 2 años de edad fue rescatado en horas de la madrugada. Eso hace un total de 6.461 personas rescatadas desde el mismo día de la emergencia de los dos terremotos. Si sumamos las 6.461 personas que fueron rescatados por nuestros equipos, por las brigadas internacionales, por los voluntarios y por los familiares. Si a eso lo sumamos los 13.400, 13.500 personas que pudieron salir por sus propios medios o ayudados por amigos y familiares, podemos estar en una cifra de 19.861 personas que salvaron la vida en La Guaira en esas horas terribles, aciagas de los dos terremotos. Hasta el día de hoy se contabilizan 1.943 personas fallecidas. Tenemos un número de heridos que llega a 10.571. Hasta este momento tenemos 15.866 personas damnificadas. Ya están habilitados 14 refugios en el estado La Guaira y tenemos habilitados 55 refugios entre Caracas, Miranda y los otros estados afectados. Están acondicionándose de manera lo mejor posible, vista la carrera contra el tiempo, pero no vamos a escatimar esfuerzos en brindar las mejores condiciones para atender a las personas que tengan que ser llevados a los campamentos provisorios. En este momento, desde el punto de vista de personas o damnificadas o de personas afectadas, tenemos 28.380 entre personas que están recibiendo atención en los hospitales y personas que están en situación de damnificado y que están en los campamentos, 28.380. En el día de hoy y el día de mañana, aceleradamente estaremos llevando personas de los campamentos provisorios que están en estos momentos, por ejemplo, en el campo de golf de Caraballeda, a los refugios correspondientes. Hay una orden que ha dado la presidenta del Cielo, Ina Rodríguez, y esa orden es que las personas reciban la mejor atención posible en los refugios, desde el punto de vista de soporte, de apoyo, de presencia de médicos, personal paramédico, de atender a nuestras niñas y a nuestros niños que se encuentren allí. Pero también la orden que ha dado es que sea lo más corto posible el tiempo en los campamentos provisorios, que el mayor esfuerzo que estamos poniendo a partir de este momento, además de trasladar a las personas a los campamentos, es de manera definitiva resolver el problema o de sustituir la vivienda a aquellas personas que tuvieron una pérdida completa de su vivienda o de reparar las viviendas. Hemos atendido, en cuanto al número de personas afectadas, 80.870 familias. Incluso desde el punto de vista psicológico debo decir que hemos venido trabajando con el número 0800, ayuda 01, y de todas las llamadas recibidas, 410 llamadas, 39% corresponde a casos severos de afectación psicológica y psiquiátrica. Generalmente, por supuesto, trastornos del ánimo, estrés postraumático, ansiedad, angustia, tristeza, duelo, insomnio, confusión, letargo, son las consecuencias naturales desde el punto de vista del sistema nervioso central de alguna persona que haya sobrevivido a una calamidad de esta magnitud. Se ha distribuido hasta la fecha 3.191.692 litros de agua, se han beneficiado 183.086 familias, está casi completamente restaurado el sistema eléctrico en el estado La Guaira. En cuanto a las comunicaciones, ya se ha logrado en el caso de La Guaira recuperar de manera importante la interconexión para que las personas puedan comunicarse con sus seres queridos que están en este momento en campamento o en las zonas de rescate. Movistar se ha recuperado el 26,86% de la capacidad de comunicación, Digitel el 64,15%, Movilnet el 24% y CanTV el 70% de recuperación. A nuestros hermanos de las brigadas internacionales que todavía están en el campo, en el proceso de búsqueda de personas para salvarles la vida, tenemos 51 delegaciones internacionales, 3.660 rescatistas extranjeros, 100 extranjeros internacionales, 148 unidades caninas, 49 vehículos de apoyo y 707.000 toneladas de ayuda humanitaria de las brigadas internacionales. Total de efectivos venezolanos y venezolanas en este momento destacados en las zonas de desastre, especialmente en La Guaira, 26.121. 15.467 personas se han registrado como voluntarias y voluntarios en labores de rescate, en labores de logística, de distribución de alimentación, de atención médica, de seguridad y de evaluación de daños, y están en este momento desplegados en las zonas de desastre, y son los voluntarios, junto con nuestros rescatistas venezolanos, nuestro personal de la Fuerza Armada Nacional Bolivariana, de la Policía Nacional Bolivariana, de los bomberos de La Guaira y los bomberos de todo el país que se vinieron a ayudar en la zona de desastre, y nuestros rescatistas internacionales que están en este momento junto a todos los nuestros en labores de rescate y salvamento, ha sido clave en este proceso contra el tiempo tan doloroso, pero al mismo tiempo tan lleno de esperanza que es rescatar una vida humana. Por favor, sigan atentos a todas las informaciones que de manera oficial podamos darles. El hecho de que haya disminuido la frecuencia de las réplicas es una buena noticia, pero no es una noticia definitiva. El hecho de que hayan disminuido la magnitud promedio de esas réplicas es una buena noticia, pero no es una noticia definitiva. Buenas tardes, muchas gracias.
0: El balance. Teníamos entonces este parte oficial por parte del presidente de la Asamblea Nacional Venezolana. Por supuesto, daba entonces estas declaraciones más temprano, de hecho. Hablaba, por supuesto, de la disminución de los eventos sísmicos secundarios. Estamos hablando de réplicas, 689 réplicas desde que ocurrieron los dos eventos principales. Han disminuido con el pasar de los días. Daba cuenta la autoridad del Parlamento venezolano de la cantidad de edificaciones dañadas, 855. 189 edificios colapsados, de los cuales de estos 189 edificaciones colapsadas de manera completa, 150 o más de 150 están solamente en el estado central de La Guaira, mencionaba el presidente de la Asamblea Nacional. Y por supuesto, el resto, por supuesto, está desplegada en todo el país, la cantidad de edificaciones colapsadas, Marina.
2: Exacto, aclaró que dentro de La Guaira, Catia La Mar y Caraballeda eran las zonas más afectadas.

0: venezolanos desplegados en las zonas afectadas con 15.467 personas voluntarias en labores de logística y de rescate, ¿no? Y que se siguen anotando cada vez más miles de personas en el poliedro de Caracas para poder precisamente cumplir con las labores, brindar ayuda, brindar manos solidarias.
1: Y sobre todo el presidente de la Asamblea Nacional de Venezuela destacaba la participación de los rescatistas a nivel internacional. Son delegaciones de 51 países que están en Venezuela, más de 3.600 personas están sumadas a estas labores de rescate y también de recuperación de víctimas debajo de los escombros. Hablaba, por ejemplo, o mencionaba esta autoridad venezolana, 148 perros, caninos que también están sumadas a estas labores, 49 vehículos de apoyo y sobre todo la cantidad de toneladas de ayuda humanitaria internacional. Estamos hablando de una cifra de 707.000 toneladas de ayuda humanitaria que han llegado a Venezuela durante estos últimos días. Ya mañana, miércoles, se cumple la primera semana de este lamentable suceso en Venezuela, estos dos importantes sismos que afectaron a la región central, pero con mayor fuerza a la región capital en Venezuela y, por supuesto, a la ciudad de Caracas y al estado La Guaira. Hablaba también el presidente de la Asamblea Nacional de la cantidad de familias atendidas, 80.870 familias. Exacto. Atendidas durante estos días por parte de las autoridades venezolanas. También sumaba la labor de la cantidad de efectivos venezolanos desplegados en la zona, 26.127. Esto es una red de solidaridad tanto internacional como nacional. Son manos que se suman diariamente, cada hora, cada minuto, todo esto para tratar de devolverle la cotidianidad a las personas, que no va a ser un proceso de un día para otro ni de un mes para otro. Esto tardará un poco de años.
0: Totalmente, Aarón, totalmente, todos y todas. Esto, sin lugar a duda, es toda una organización importante para que todo salga de la mejor manera. También habló el presidente de la Asamblea Nacional, diputado doctor, psiquiatra específicamente, Jorge Rodríguez, del 0800 Ayuda 01. 0800-01 apoyo psicológico por los síntomas precisamente postraumáticos, que dice que ya una cantidad de personas están llamando, algunos en situaciones un poco más preocupantes, pero precisamente con síntomas postraumáticas ante lo que ocurrió, por supuesto, el doblete sísmico del 24 de junio. Eso es una de las cosas que aclaró. Y por otro lado también que el 90% del servicio eléctrico está restituido en la Guaira, así como también el tema comunicacional también, ¿no? Las redes de comunicación, las vías de diferentes empresas, habló de determinados porcentajes, pero que se está recuperando a pasos agigantados también para tranquilidad de la ciudadanía.
1: Muy importante entonces los datos y este parte oficial, pero también vamos a profundizar de inmediato este tema, audiencia de Telesur y Marina, con Darío Rivera Vargas. Él es doctor y también en ingeniería. Bienvenido, doctor Darío, a la pantalla de Telesur.
2: Hola, ¿qué tal? Muy buenas tardes, Aaron y Marina, y estoy a sus órdenes.
1: Fíjese, doctor Darío, usted como especialista en ingeniería sísmica, quisiera que nos relatara, por supuesto, en medio de estas eventualidades que atraviesa Venezuela, estas horas de difíciles que atraviesan miles de personas, quisiera que nos brindara información sobre cómo debe entonces responder a nivel técnico, no solamente Venezuela, sino los países de la región, frente a este tipo de eventos. No está exento ninguno de los países de Latinoamérica, sobre todo los que están ubicados en el denominado cinturón del fuego. ¿Cómo entonces, a partir de lo que acaba de ocurrir en Venezuela, deben también responder no solamente los venezolanos, sino el resto de países que están en esta zona sísmica, doctor?
2: Sí, bueno, como bien lo señalas, Aarón, varios de nuestros países hermanos Nos encontramos inmersos en una gran actividad sísmica, ¿no? Como Venezuela, desde luego México, Centroamérica, ¿no? En la cual, bueno, pues se tiene bien reconocido la interacción de estas placas tectónicas y que, bueno, históricamente en nuestros países pues han generado pues una actividad sísmica importante. En el caso particular de México y lo que les podemos compartir a ustedes, bueno, pues hemos tenido eventos desde 1957, el sismo de 1985, el más reciente del 2017. Y bueno, pues las primeras acciones es en primera instancia, bueno, pues aquellos edificios que todavía

0: tienen incertidumbre sobre su seguridad estructural, bueno, pues revisarlos de manera inmediata a fin de poder salvaguardar la integridad de todavía de los ocupantes. Desde luego, los edificios que desafortunadamente están colapsados, bueno, pues acudir de manera urgente al rescate todavía de las personas que se encuentran en los escombros, ¿no? Definitivamente se necesita una logística pues muy sólida, muy rigurosa, y creo que las ayudas internacionales en ese sentido también juegan un papel muy importante, porque aquí lo que se trata es de sumar bajo una logística muy bien armonizada y sobre todo para poder sacar de los escombros todavía a los sobrevivientes en el menor tiempo posible, a efecto de todavía poder rescatarlos y poder salvar más vidas.
1: Y decime, cuando ocurren este tipo de eventos, ¿qué enseñanza pueden dejarnos también para fortalecer la prevención en lo que es nuestro, en lo que son nuestros países? Hablando en términos generales, te pregunto.
0: Sí, también, bueno, creo que es una muy buena reflexión, Marina, que haces porque nuestros países que se encuentran en esta gran actividad sísmica, pues una de las primeras cuestiones es de que tenemos que saber convivir con el fenómeno y eso nos lleva pues a la cultura de los sismos. Es decir, nuestras comunidades tenemos que hacerles patente de que vivimos en zonas de gran actividad sísmica y eso conlleva pues a llevar a toda una serie de convivencia, sobre todo, por ejemplo, el tema de los simulacros, el tema también de identificar los puntos de mayor seguridad hacia el interior de un inmueble, pero también algo muy importante desde la parte técnica es mantener actualizados los reglamentos de construcción, ¿no? Cada, vamos, siniestro de esta naturaleza, desafortunadamente nos deja grandes enseñanzas, pero eso también a su vez nos abre áreas de oportunidad para actualizar nuestros reglamentos, saber contra qué intensidad deben de ser diseñados y en consecuencia implementar las tecnologías adecuadas de acuerdo a los avances técnicos que se tienen hoy en día para que nuestras construcciones puedan tener un mejor comportamiento sísmico y en consecuencia resguardar de mejor forma la integridad de todos los usuarios.
2: Fíjese, doctor Darío, en estos eventos sísmicos que afectaron a Venezuela, hubo, por ejemplo, edificaciones que tenían 200 años de construcción que no pudieron soportar la eventualidad sísmica y otras más nuevas también no pudieron soportar estos sismos. Con base a su conocimiento y, por supuesto, la experiencia a nivel internacional, quisiera preguntarle si, por ejemplo, dentro de lo que cabe, en el futuro, este tipo de edificaciones ubicadas en zonas de riesgo, por supuesto estamos hablando del Central Estado de La Guaira, geológicamente, ¿hacia dónde debe mirar entonces sobre el tipo de material para construirlo y hacerlo más sismo resistente? Lo pregunto también porque uno de los invitados que tuvimos anteriormente, por ejemplo, desde México, decía, por ejemplo, que la Ciudad de México prácticamente no tenía edificaciones muy altas. Entonces, ¿qué puede recomendarse en este tipo de situaciones? Sobre todo el material sismo resistente y también la calidad de materiales.
0: Bueno, yo creo que aquí es muy importante en primera instancia tener muy buenas, vamos, criterios para poder saber contra qué nivel de intensidad sísmica se tienen que diseñar las construcciones. Por ejemplo, algo muy importante en México, después de los sismos de 1985, fue muy importante los estudios que les llamamos de peligro sísmico y desde luego de microzonificación sísmica, es decir, identificar de acuerdo a las características del suelo en qué punto se puede esperar mayor amplificación de movimiento en la corteza terrestre para que en consecuencia se pueda proveer de resistencia adecuada a las estructuras. Por ejemplo, en México, pues no solamente en la Ciudad de México tenemos ese grave problema, sino tenemos zonas, por ejemplo, como Acapulco Guerrero, que es zona de alta sismicidad. Sin embargo, pues tenemos que construir edificaciones en esas zonas por el tema también del turismo, y eso, bueno, pues económicamente nos trae divisas muy importantes para el país, pero por lo mismo tenemos que procurar que los edificios estén muy bien diseñados. Entonces, un primer paso a dar es tener muy presente ante qué niveles de intensidad tendríamos que asegurar los edificios. Posteriormente, pues sí se tiene que ver el tema del adecuado diseño con los materiales, pero sobre todo todos los procesos constructivos que tengan que ver con una muy buena calidad de los materiales, una muy buena supervisión y desde luego la ejecución de la misma. Ya si se requirieran algunas otras tecnologías, como en el día de hoy, bueno, pues ya existe lo que le llamamos aislamiento de base para poder de amplificar el movimiento de las estructuras o algunos sistemas de amortiguamiento, bueno, pues ya sería en otro terreno. Sin embargo, creo que algo muy importante es tener muy claro los criterios de diseño y sobre todo también la calidad y la buena ejecución de las obras para garantizar que con ello se pueda proveer la adecuada resistencia frente a, pues, a las grandes intensidades sísmicas que hemos estado viviendo con esto que, bueno, pues vamos, hay antecedentes y con base en esos antecedentes, pues se pueden hacer estudios de proyección que les llamamos de peligro sísmico y de esa manera, pues buscar un mejor resguardo de las edificaciones.
1: Darío, no te vayas, te comento que tenemos a varios compañeros por diferentes puntos de Venezuela y en este caso vamos a ir con un compañero desde La Guaira, esa zona que fue más damnificada por este doblete sísmico. Vamos con Roberto Hugo Presa. Roberto, ¿cómo continúa todo por ahí? ¿Roberto está escuchando?
2: Estamos entonces esperando la conversación con nuestro compañero Roberto Hugo Presa. Doctor Rivera, entonces mantenemos este diálogo con usted precisamente hablando de lo que pasó en Venezuela durante los últimos días. Es decir, Venezuela también debe estar preparada en los próximos escenarios de una manera muy particular. La población también debe estar formada para responder ante este tipo de eventualidades. Por supuesto, es difícil prever la magnitud que pueda haber en el futuro. Sin embargo, esto que pasó en Venezuela también marca un precedente. Es un país que, aunque no tenga eventualidad sísmica con tanta frecuencia como otras partes del mundo, en definitiva las va a tener a futuro. Y para eso también debe estar una población educada sísmicamente, como usted nos los ha mencionado al principio. Pero es bueno que nos los reitere y, por supuesto, nos hable de cómo México también atiende esto año a año, porque nosotros hemos visto también cómo los mexicanos año a año hacen simulacros.
0: Es correcto, sí, digo, esa es en una dinámica que tenemos que entrar todos, ahora sí que todos los países que tenemos una alta actividad sísmica. El tema de los simulacros es muy importante y en ese sentido pues hay que, vamos a replicar lo que hacen, por ejemplo, países como Japón. O sea, Japón tienen una cultura muy bien arraigada en cómo saber convivir con este tipo de fenómenos naturales, en este caso la actividad tectónica, y en ese sentido pues los simulacros son fundamentales, pero también el saber cómo resguardarse en puntos de mayor seguridad hacia el interior de los inmuebles. Claro está que los inmuebles también deben de tener zonas de mayor seguridad, obviamente bien diseñados, con estudios científicos que puedan robustecer la calidad de la información que permita pues proyectar hacia qué niveles de intensidad se pudieran esperar pues más adelante y en consecuencia poder proveer a las construcciones de esa resistencia para poder prever estas situaciones y en cierta manera pues resguardar de mejor forma a la ciudadanía.
1: Darío, quería preguntarte qué aporta también a nuestro país, a Venezuela, precisamente la experiencia de tus connacionales, de los topos de México en estas labores de búsqueda y de rescate, la importancia también de esta ayuda internacional, en este caso desde México, que es el lugar donde tú estás.
0: Los topos mexicanos, bueno, son reconocidos a nivel internacional. Desafortunadamente a raíz de la tragedia que tuvimos en 1985, y ahí bueno pues se desató estas grandes figuras que gracias a ellos bueno pues fue posible hacer el rescate de muchas personas. Todavía en el 2017 o en el sismo del 2017 hubo la necesidad de echar mano de estos grandes héroes que en cierta manera vamos con esa experiencia y con esas áreas de oportunidad que dejó el sismo del 85, contribuyó en gran medida poder compartir esta experiencia y sobre todo cómo poder rescatar a las personas de manera pues más efectiva y sobre todo que los mismos brigadistas no se expongan, porque sabemos que las réplicas están a la orden del día, es algo natural que se tiene después del primer evento principal. Y en ese sentido, pues los topos mexicanos pues ya también tienen muy madurada esta experiencia y que, bueno, en ese sentido, qué bueno que se pueda compartir con otros países hermanos, como en este caso pues es Venezuela.
2: Durante este proceso de rescate, que por supuesto precisamente los rescatistas internacionales han traído tecnología para ayudar en las labores de recuperación de las víctimas atrapadas en las edificaciones desplomadas. Quería preguntarle si con el avance tecnológico sobre eventualidades sísmicas se puede prever con más precisión en un futuro, por supuesto, ¿en dónde se pueden localizar próximos eventos sísmicos? Primero, por lo que más o menos explican los especialistas, de acuerdo al tiempo en que se registró un último sismo. En el caso, por ejemplo, de las fallas venezolanas, se tenían aproximadamente 60 años. ¿Es posible prever con la tecnología que se cuenta en este momento, prever un próximo evento sísmico, doctor?
0: No. Eso sí que hay que aclararlo, porque luego a veces las redes sociales o información de ese tipo, pues malinforma a la ciudadanía, ¿no? Ahorita en este momento no hay forma de poder predecir los sismos. Eso sí hay que aclararlo. Lo que sí se puede hacer es, con base en las mediciones, con base en este tipo de eventos como el que ha ocurrido en Venezuela, pues eso nos da información para que, con base en datos estadísticos y obviamente en proyecciones de tipo probabilístico, se puedan hacer inferencias sobre qué niveles de intensidad sísmica se pudieran esperar a futuro. Pero así que se pueda estimar con la fecha y con toda precisión cuándo ocurrirá, desafortunadamente todavía no se puede hacer eso. Sin embargo, pues lo que sí se puede ir abonando es, con esta información, qué tipo de intensidad se puede esperar más adelante, y con ello pues poder proteger de mejor forma a las construcciones. De hecho, pues toda la comunidad científica, los que nos dedicamos a este tema de ingeniería sísmica, pues estamos muy al pendiente de todo lo que se ha suscitado en Venezuela, porque es información que también pues abona a nuestros países, abona a nuestros modelos de tipo probabilístico para poder hacer inferencias pues con qué intensidad se pudieran esperar a futuro. Pero desafortunadamente no hay forma de vida de saber en cuánto tiempo o cuándo podría ocurrir otro evento de estas características.
1: ¿Cuál es el principal reto en cuanto a la reconstrucción después precisamente de una emergencia como la que se tuvo, de una emergencia de esta magnitud?
0: Bueno, aquí sí ya el tema de la reconstrucción pues depende en gran medida de las políticas de cada país. Digo, ahí sí creo que yo no podía aportar mucho en ese aspecto, pero bueno, en mi país, en México, bueno, después de los sismos del 85, pues así que lleva todo un proceso, y eso pues va enmarcado, insisto, dentro de las políticas, el desarrollo económico que tiene cada nación, y que bueno, con base en las necesidades y las prioridades que se tenga, es en la medida en que se da pues esa prioridad en cuanto a la reconstrucción. Sin embargo, lo que sí puedo comentar es de que en México, después del 85, lo que sí se hizo mucho hincapié es invertirle en investigación en ingeniería sísmica, ¿no? Eso sí es muy importante rescatarlo, porque a raíz de la inversión que hizo nuestro gobierno en conocer de mejor manera cómo es la microzonificación en ciertas regiones donde se detectaron mayores derrumbes, mayores pérdidas de vidas humanas, pues eso se tuvo que analizar un poquito de manera más rigurosa, para que en consecuencia, ante futuras edificaciones que se pudieran llevar a cabo, bueno, pues tener los elementos necesarios para pues que no nos volviera a ocurrir lo que pasó en el 85. Entonces creo que pues algo de lo que técnicamente sí podría ser muy factible es el poder llevar a cabo proyectos de investigación para tener un mejor conocimiento, tener una mayor idea de cómo podrían ser los diagnósticos y sobre todo las estimaciones de las futuras eventualidades de intensidad sísmica, y sobre todo pues para que las futuras construcciones que se vayan a llevar a cabo pues puedan cumplir requerimientos acorde a estas intensidades que ya son típicas, que ya son reconocidas y que en consecuencia pudieran escalar a otro mayor nivel. Y eso pues ayuda bastante pues para poder mejorar los criterios de diseño sísmico y sobre todo poder establecer los mecanismos más conducentes para una mejor calidad de la obra.
2: Darío Rivera Vargas, doctor en ingeniería sísmica, también profesor e investigador de la Universidad Nacional Autónoma de México. Queríamos agradecerles por compartir estas impresiones para la pantalla de Telesur y también para aprovechar de agradecerle entonces a la comunidad mexicana y al gobierno mexicano por esta mano solidaria que le ha prestado a Venezuela en estas horas difíciles.
0: No, al contrario, gracias por la invitación, yo quedo a sus órdenes. Y la verdad que es un placer el poder apoyar a nuestro pueblo hermano como es Venezuela.
1: Muchas gracias. Ahora sí, nos vamos a ir con el compañero Roberto Hugo Presa, que está desde La Guaira, una de las zonas que fue más afectadas debido al doblete sísmico. Roberto, ¿cómo anda todo por ahí? Buenas tardes.
3: Hola Marina, buenas tardes, te saludo con gusto, saludo también a Aarón y a nuestra audiencia que nos ve en todo el mundo porque sabemos que están pendientes del desarrollo de estas actividades post-terremoto que el Estado venezolano está desarrollando para beneficiar a estas miles de personas que han resultado afectadas. Bueno, te cuento, voy a empezar por el clima. A lo largo del día hemos tenido un clima bastante caluroso. Un clima bastante fuerte, y es que estamos en la costa, estamos en el mar Caribe, y esto obviamente no deja de generar algún grado de desesperación a muchas personas, porque el calor ha sido insoportable, un sol bastante radiante a lo largo del día, pero a esta hora voy a mostrarte estas imágenes para que veas que ya hay una amenaza de lluvia. Esta madrugada tuvimos lluvia, nosotros por cierto, el equipo estábamos grabando un posible rescate que se estaba efectuando en uno de los edificios caídos acá en La Guaira. Sin embargo, el agua vino en alguna medida a entorpecer las actividades, pero no a entorpecer esa valentía, esa decisión de los brigadistas, de los rescatistas y de los voluntarios que a pesar de la lluvia, a pesar del sol, han continuado a lo largo del día trabajando arduamente. Hoy hay amenaza de lluvia, es posible que haya lluvia más noche. Acá podemos ver en este edificio que tenemos enfrente cómo maquinaria pesada ha venido a trabajar para remover estas toneladas de concreto y de hierro retorcido que están cubriendo prácticamente todos los apartamentos que constituían este que es uno de los cientos de edificios destruidos. Hoy lo decía el presidente de la Asamblea Nacional, Jorge Rodríguez, en su más reciente balance, dado a conocer que ha habido 6.461 personas que fueron rescatadas. También esto obviamente supera las expectativas, pues, y es el producto, es el resultado de el trabajo valiente, el trabajo certero de 26.127 efectivos venezolanos que están desplegados en las zonas afectadas. Hemos visto a policías, bomberos, soldados, miembros de Protección Civil, de las diferentes instituciones estatales que han estado a lo largo de estos últimos 6 días, porque justamente estamos a 6 días ya. Ya se cumplieron 6 días de este fatídico doble terremoto que ha dejado mucho dolor, ha dejado a gran cantidad de familias salvadoreñas y obviamente también las réplicas que han habido. Son 689 réplicas. Por cierto, estas han disminuido en los últimos días, como que ya la tierra está asentando, las placas tectónicas están asentando ya y han bajado el número de réplicas que en los primeros días fueron bastante intensas, incluso hasta superaban los 5 grados. Así como este edificio que ves ahí, hay 855 edificios dañados. Ese es el reporte más reciente. 189 edificios con colapso total, dijo el presidente de la Asamblea Nacional, Jorge Rodríguez, y 666 que se dañaron gravemente de forma parcial. La cifra lamentable de personas fallecidas ha sido de 1.943. También se contabilizan 10.571 heridos y 15.866 afectados. Pero en medio de estos números grises, de estos números rojos, de estos números tristes, está la solidaridad del pueblo venezolano, porque a lo largo del día nosotros hemos tenido la oportunidad de ver a cientos de personas cargando bolsas para venir a entregarlos a los centros de acopio, y también hemos visto la otra parte, la otra cara, personas que han venido a buscar ayuda y que vemos que pasan por acá, por donde nosotros estamos, con sus bolsas cargadas de alimentos. Hay esperanza, Marina y Aarón, hay solidaridad también a nivel internacional. ¿Qué decir? Que los campamentos temporales que ha habilitado el gobierno están muy bien organizados, según lo hemos podido constatar. Hoy fuimos a uno de ellos, al el polideportivo de La Guaira, y pudimos ver a esas familias que están ahí recibiendo con mucho orden, alimentación, con sus colchonetas, con sus tiendas de campaña familiares. Incluso la unidad veterinaria del Estado se ha puesto en marcha para atender también a las mascotas que han sido rescatadas o que se han llevado sus propietarios a los albergues.
2: Sí, Roberto Gopresa, quisiera que nos precisaras, por favor, dos elementos para la pantalla de Telesur. Si es posible que hayas podido ver si en las edificaciones que resultaron parcialmente afectadas hubo el regreso de familias, por supuesto, en este reporte, si lo has podido evidenciar. Y, por supuesto, también preguntarte sobre las condiciones de seguridad en el estado de La Guaira. ¿Cómo avanzan entonces también estas condiciones de seguridad? Hemos visto gran despliegue de las fuerzas del orden público en esta entidad del litoral venezolano.
3: El ejército y la policía, Aarón, mantienen una seguridad controlada en esta zona para evitar cualquier situación. De hecho, me llama mucho la atención porque este día, y como tú lo ves, hay decenas de vehículos, cientos de vehículos que están pasando. Ya son las 6 de la tarde con 53 minutos aquí en Venezuela, y el movimiento vehicular se ve como que fuese un día normal cuando estamos post tragedia. Hay algunas personas que están regresando. Ya las autoridades que brindan toda la atención a los programas habitacionales han hecho ya las inspecciones respectivas. Técnicos que continúan desarrollando ese trabajo, marcando con rojo, con verde o con amarillo, de acuerdo a cuál sea la condición de las casas o departamentos. Hay quienes se arriesgan. Hoy, por cierto, hubo un incidente que se dio acá frente a nuestras cámaras, un edificio que tengo a mi espalda. Una persona, de pronto, los socorristas que estaban abajo detectaron que había ruido, que había señal de vida, pero era una persona que había subido aparentemente a traer un aire acondicionado. Estaba en el octavo nivel y parece que subió solo a eso. Obviamente esto se sale del control de las autoridades, no porque ellos lo toleren, sino porque en alguna medida esta persona se escapó ahí, se introdujo y puso en riesgo su vida. Afortunadamente pues no pasó a más, y estos casos no son continuos, no son frecuentes, porque las autoridades mantienen ese control. Y ese control no es para limitar garantías ni derechos, es un control que garantiza la seguridad del ciudadano. Y los venezolanos tienen que estar conscientes que cualquier indicación, cualquier recomendación, cualquier sugerencia o cualquier orden incluso de las autoridades debe ser acatada por su seguridad.
1: Roberto, me gustaría ahondar en este asunto cuando dijiste al principio que la gente no solo está recolectando ayuda, sino también está en la búsqueda de la misma. Porque siempre nos centramos en el tema de recolectar ayuda, de lo que se necesita, y no nos centramos tanto o no hemos hablado tanto al respecto de la gente que va en esa búsqueda. Entonces quiero que me cuentes un poquito más de ese contexto, y también, por otro lado, que ya lo has dicho, pero ahondar en el asunto de cómo está la circulación. Hace unos días estaban las vías obstruidas, se pidió por favor que a través de determinadas asignaciones se podía entrar a La Guaira y que de esa manera iba a estar todo mejor. Hace un rato también en una de tus salidas decía que veías mucho mejor la circulación, y bueno, nuevamente te quiero preguntar en cuanto a la circulación y también a la búsqueda de ayuda, que nos ahondes más en ese asunto.
3: Fíjate que nosotros tenemos instalada acá como Telesur una base de transmisión desde donde no podemos vernos mucho por problemas de señal. Entonces estamos, como diríamos, en medio de lo que puede ser toda esta área de desgracia. Y aquí vemos pasar a mucha gente o nos preguntan, mire, ¿dónde están dando comida? Nosotros lo remitimos más adelante porque más adelante está un importante centro de acopio y también en las aceras, a lo largo de acera, personas particulares o voluntarios u organizaciones han instalado pequeños centros de acopio, más diría yo a estas alturas que para recoger, que para entregar, para dar a las personas que salen, y nos da mucho gusto. Nos da mucho gusto y justamente lo estoy viendo ahorita, no te lo puedo mostrar porque tenemos la cámara hacia este sector, pero ahorita veo acá a 5 personas que van con sus cajas cargadas de ayuda. Nos imaginamos que ya garantizaron el alimento para las próximas horas, alguna ropa, algunos medicamentos, pero ese es el panorama que se ve acá. La gente viene a encontrar, voy a mostrarte para que veas que en Telesur hablamos con la verdad, porque eso nos interesa mostrar. Mira, allá van los jóvenes, cada uno de ellos, saludándonos, por cierto, con sus cajas de ayuda, con sus bolsas de ayuda, con sus víveres, quizá medicamentos, ropa, comida que han venido. Ellos pasaron hace media hora más o menos, pasaron hacia la parte donde están los centros de acopio. Y mira, eso es lo que se ve, es el ir y venir de todos los días en esta zona. Afortunadamente, pues, hay una buena coordinación. Y mira, ahí venimos también. Es que es un movimiento tremendo. Vamos a ver, Luis. Pesada. Allá por el otro lado veíamos a un camión cargado de socorristas. Aquí vienen otros voluntarios ya. Ellos vienen a descansar, viene otro grupo, sale a relevarlo. Este es como el equipo del día, luego sale el equipo de la noche. Pues esto es lo que ven aquí, compañeros. Esta es la situación que se ve. Por un lado, gente buscando ayuda, por el otro lado, gente entregando ayuda, los socorristas, los voluntarios trabajando en diferentes labores y los centros de acopio también habilitados, los campamentos temporales en su debido orden, brindando servicios de alimentación, de salud, de entretenimiento a los menores, también en el caso de psicólogos que están brindando atención a las personas que han resultado afectadas con algún trauma. Te puedo decir entonces que da satisfacción ver esta realidad, a pesar de estar muy golpeada Venezuela, a pesar de que esta situación es extremadamente dura. También la respuesta, la solidaridad, el amor del venezolano y el amor también de países amigos ha sido extraordinariamente grande.
2: Roberto Hugo Presa, importante lo que acabas de destacar, sobre todo en esta labor que tienen por delante los trabajadores de la salud mental. Por supuesto, la psicología social tiene entonces mucho que atender en esta región de Venezuela. Es decir, la cantidad de familias afectadas entonces que van a ser atendidas en las próximas semanas o años, porque este estado se está recuperando entonces o debe recuperarse nuevamente. Hablamos que en el año 1999 ocurrió un evento no sísmico, sino un evento relacionado con las lluvias.
1: El deslave famoso.
2: Y hubo muchísimas víctimas y también gran cantidad de destrucción a nivel de infraestructura y de pérdidas humanas. Y bastante va a ser la labor, particularmente, nuevamente lo menciono, de los trabajadores de la salud mental, sobre todo para los que sobrevivieron a esta tragedia del año 99 y los que hayan logrado sobrevivir a estos eventos sísmicos, Marina.
1: Totalmente. Esto no, si uno es ansioso, no va a poder ser, porque hay que tener paciencia. Esto no es de un día para el otro, ni en el tema edilicio, ni en el tema de salud mental, ni salud física, ni nada. Entonces, va a haber que tener mucha paciencia y, como siempre, seguir siendo solidarios y seguir ayudándonos entre todas y todas. Pero, como bien lo decías, esto va a durar un tiempo prudencial realmente.
2: Y sobre todo porque el luto nos llega a todos, nos llega a las personas, le llega por supuesto en primer lugar a las víctimas de las personas que están en las distintas regiones que fueron afectadas por los sismos, pero también en cierta forma este luto y estas vivencias les llega a los equipos que se encuentran desplegados en las calles entregando entonces también estos reportes, estas informaciones. De hecho, el equipo reporteril de Telesur, que por ejemplo está desplegado en varias partes del país, cuando llegan acá a la sede central también comparten estas lamentables vivencias del pueblo venezolano. Víctor Hugo, retomamos entonces esta conversación contigo, Roberto Hugo, perdón, disculpa. Roberto, hemos visto en las últimas horas también cómo las familias venezolanas comparten lo que vivieron. Nos hablabas, por supuesto, antes de que se fuera un poco la señal del trabajo que vienen a realizar los trabajadores de la salud mental, los psicólogos. Es un gran trabajo que deben hacer los psicólogos porque es una región del país que se ha visto afectada en menos de 30 años por los eventos de naturales importantes, Roberto Hugo. Entonces, también destacar el trabajo de la psicología social a las víctimas que hayan podido entonces salir de este evento, de estos eventos telúricos.
3: Bueno, primero disculpas por el corte de comunicación. Es entendible en una situación como esta, es inestable la comunicación, a pesar de los esfuerzos que esta compañía Telesur hace para poder mantener informado al mundo, pues son situaciones que se van del control. Decirte, nos está llegando información de última hora, dice, tres fuertes sismos acuden Sinaloa, el mayor fue de magnitud 6.1 frente al Guasave. Información que está circulando en las redes sociales, la tierra sigue moviéndose. Pero regresando a lo nuestro acá en Venezuela, mira, son 28.380 personas que están recibiendo atención en hospitales y que han sido afectadas en esta situación y que están siendo atendidas en los diferentes campamentos. Más de 13.500 personas lograron salir de las zonas de desastre por sus medios o ayuda de sus familiares y ahora son recibidas, atendidas en estos campamentos temporales que ha instalado el Estado. Pues ahí hay muchos niños. Yo tuve la oportunidad hoy de estar con uno de ellos. Bueno, todos los días realmente hacemos recorridos y visitamos los diferentes campamentos que han sido instalados en este sector. Y lo que vemos es, mira, yo admiro al venezolano porque a pesar de esta tragedia tan grande, nosotros no vemos escenas de dolor, no vemos gente llorando. Sí hay gente triste, por supuesto que hay gente triste, pero se ve como agradecida porque la respuesta de la población, la respuesta de su Estado, la respuesta de países amigos, de organizaciones no gubernamentales, ha sido efectiva. La mano de ayuda ha estado tendida y eso es lo que han encontrado. Entonces, quieras o no, si hay efectos psicológicos, también hay profesionales que están atendiendo esta situación. En todo sentido, yo diríamos que poco a poco esta situación va controlándose un poco más y que estas familias van saliendo también de esta crisis emocional. Y luego vendrá el proceso de reconstrucción. Ya hemos escuchado, hemos visto a la presidenta encargada de Venezuela, Delcy Rodríguez, decir que hay un equipo que está haciendo las evaluaciones respectivas, está haciendo un consolidado de personas que han perdido sus viviendas, que han perdido sus enseres y que ese será un proceso también para devolverles, para entregarles, para solucionarles sus problemas habitacionales. De tal suerte que esta es una esperanza también que sigue posterior a estos, a esta desgracia, a estos terremotos que hoy nos tienen con mucha tristeza, no solamente a los venezolanos, sino que a todos los que andamos acá de diferentes países y diferentes líderes mundiales que han expresado su solidaridad.
1: Creo que sí, Roberto. Muchísimas gracias, como siempre, por la información. Y somos todos los países que estamos unidos, hermanados ante esto. Saludo grande y estamos en contacto, Roberto.
2: Y seguimos nosotros, por supuesto, con más información desde nuestra sede central. Y es que un niño de 3 años fue rescatado con vida tras pasar 6 días bajo los escombros, luego que su residencia colapsara por los 2 terremotos que afectaron a Venezuela. En la madrugada de este martes 30 de junio, bajo extensas labores de búsqueda y extracción, el niño Clever Morán fue encontrado en el edificio Los Corales, en el estado de La Guaira. La misión fue ejecutada por los rescatistas de Jordania y posteriormente fue trasladado en ambulancia hasta el hospital más cercano. La catástrofe del día 24 de junio ha dejado entonces más de 800 edificaciones destruidas y ha causado la pérdida de vidas humanas que se ubican en 1.943 personas.
1: y las brigadas venezolanas han logrado rescatar a otro niño en el estado La Guaira tras pasar 120 horas atrapado bajo los escombros. El salvamento se logró gracias a labores de la Policía Nacional Bolivariana en el sector Caribe, una de las zonas más afectadas por el doblete sísmico. El organismo policial ha calificado este rescate como un milagro luego de que el menor pasara 5 días bajo las estructuras colapsadas. Decenas de brigadas se mantienen en labores con la esperanza de encontrar a más personas con vida.
2: Y es que el pueblo de Venezuela se mantiene unido y brindan apoyo a los más afectados. Se mantienen precisamente colaborando para seguir adelante.
4: Pero igual no deja de afectarnos. Nos levantamos, estamos aquí todos los días colaborando, tratando de que nuestros vecinos puedan recibir el alimento, un abrazo, una palabra de solidaridad. Y seguimos aquí en pie.
1: Y Venezuela recibe con mucha gratitud el cuarto vuelo con cargamento humanitario proveniente de Colombia. El canciller de Venezuela, Iván Gil, agradeció a Colombia su ayuda solidaria, asegurando que la unidad, la historia y la solidaridad entre ambas naciones se ha fortalecido. El Aeropuerto Internacional Simón Bolívar es el encargado de recibir esta ayuda desde Colombia con alimentos, medicamentos, herramientas y otro tipo de insumos para la atención de las y los afectados.
2: En Panamá, ciudadanos organizados en la capital del país recolectaron 100 toneladas de ayuda solidaria para las víctimas de los dos terremotos que afectaron a Venezuela el pasado 24 de junio. Con ayuda de las autoridades, la ciudad y también la labor humanitaria de los panameños, se gestionó insumos para los miles de afectados registrados en suelo venezolano. Se trata de agua embotellada, medicamentos, ropa, pañales desechables, cobijas y sábanas que los panameños y venezolanos residentes en Panamá llevaron entre el jueves y el viernes pasado a un centro de acopio habilitado por la alcaldía. Hasta 1.600 personas entre voluntarios y personal municipal trabajaron el fin de semana para embalar las donaciones que están siendo enviadas vía aérea, aunque no se descarta que lo restante se envíe por vía marítima.
1: El gobierno venezolano habilitó, entre otras ayudas, una aplicación para poder reportar afectaciones y a personas desaparecidas y su utilización se las explicamos en este video paso a paso.
5: Para realizar tu reporte de forma responsable, comenzamos con el primer paso de ingresar a la plataforma. Abre la aplicación VenAd en tu teléfono celular o accede desde tu computadora a través de su página web oficial. Seguidamente selecciona la categoría de la emergencia, dirigiéndote a la sección de reportes de la línea 58 y selecciona la categoría especial creada para esta contingencia terremoto 24. Luego completa la información del incidente, llena los datos solicitados en el formulario de la manera más clara posible, detallando la ubicación exacta para que los equipos de asistencia puedan ubicar la zona rápidamente. A través de este espacio se puede reportar cualquier afectación vinculada al sismo, priorizando la ubicación de personas desaparecidas, heridas o atrapadas, el colapso de viviendas e infraestructura, fallas críticas en los servicios públicos y casos de animales heridos o extraviados.
2: El Ministerio de Salud de Venezuela despliega una distribución de insumos médicos en los principales hospitales de la ciudad capital, Caracas. La jornada de supervisión y dotación de material médico quirúrgico busca garantizar la atención completa de las personas afectadas por el fenómeno sísmico en todos los hospitales públicos. Dentro de los centros de salud que han sido recorridos e inspeccionados está el Hospital Vargas, donde ya se han atendido a parte de las víctimas y también se distribuyeron fórmulas para bebés y medicamentos esenciales en los hospitales materno-infantiles. Se destaca el suministro continuo de los insumos médicos, así como el funcionamiento óptimo de los centros de salud.

y diversas brigadas de Misión Nevado atienden a las mascotas afectadas por el doblete sísmico. Misión Nevado y diversas organizaciones de protección animal han activado refugios y atención veterinaria en Caracas y La Guaira para poder proteger a los animales afectados. Los equipos multidisciplinarios son los responsables de rescatar y de atender traumas en animales domésticos y silvestres en zonas como Nuevo Circo y Los Corales. Los centros de asistencia ofrecen servicio de diagnóstico sin costo y canalizan donaciones para poder apoyar a proteccionistas independientes.

Igualmente, estados venezolanos como Anzoátegui y Zulia iniciaron una campaña de donación sanguínea como parte de la respuesta de junio. El estado Zulia, al occidente venezolano, contabilizó 206 donaciones en una jornada especial en el Instituto Hematológico de Occidente, Dr. Alfonso Núñez Montiel, en Maracaibo, según lo informó la coordinación de hemoterapia de la institución. Desde el estado Anzoátegui se realizó una jornada que continuará este martes y sumó al menos 184 donantes. Las autoridades sanitarias de ambas regiones invitaron a la colectividad a formar parte de esta iniciativa, recordando que donar sangre es un acto que salva vidas. Además, informan que el donador debe tener entre 18 y 60 años de edad, un peso mínimo de 50 kilogramos y gozar de buena salud en general.

Y frente a la situación de emergencia tras los terremotos del pasado 24 de junio, Venezuela sigue movilizada enviando desde todo el país a médicos y rescatistas a las zonas que han sido más afectadas. Tanto médicos como enfermeras, forenses, psicólogos y funcionarios de rescate se han movilizado de los estados Monagas, Guárico y Mérida para apoyar en las labores y hacerle frente a esta emergencia. Mérida ha enviado un nuevo grupo de apoyo con 112 personas capacitadas en la búsqueda y el rescate. En Guárico se dispuso más de 100 profesionales de la salud dotados de insumos y Monagas, un equipo de técnicos y médicos del Servicio Nacional de Medicina y Ciencia Forenses. Son equipos multidisciplinarios para poder cubrir y apoyar a todas las áreas de la salud con atención de los afectados y también fallecidos.

Pescadores del estado Nueva Esparta envían al menos 7 toneladas de esta proteína animal del mar, el pescado, para los afectados por los sismos en Venezuela. Al menos 57 consejos de pescadores artesanales neoespartanos organizaron colectas de donaciones en diversos centros de acopio de la zona. Los consejos recolectaron calzado, ropa, alimentos para bebés, alimentos no perecederos y medicamentos para la población más vulnerable. El primer lote se envió al Ministerio de Pesca y entre los afectados de la capital y también del estado La Guaira.

Y a Venezuela arriba un avión con ayuda solidaria y con expertos en rescate desde Bolivia para poder atender a los afectados tras esta catástrofe sísmica. El gobierno boliviano realizó el envío de casi 6 toneladas. El gobierno boliviano realizó el envío de casi 6 toneladas de ayuda solidaria, lo que incluye alimentos, agua potable, medicamentos e insumos de primera necesidad para el pueblo venezolano. Además, también el país ha recibido 20 efectivos militares especializados en las labores de búsqueda y de rescate. Asimismo, la gobernación boliviana ha habilitado 60 cupos para repatriar a los bolivianos y bolivianas que se encuentran actualmente en Venezuela.

Igualmente, Venezuela expresó su agradecimiento ante los mensajes de apoyo y solidaridad de la comunidad internacional. El canciller venezolano Iván Gil, a través de un mensaje compartido en las redes sociales, ha dicho lo siguiente: queremos expresar nuestro profundo agradecimiento a Laos, Indonesia, Nepal, Camboya, Australia y Nueva Zelanda por sus palabras de condolencia dirigidas a Venezuela tras los devastadores efectos de los recientes terremotos del 24 de junio de 2026. En estos momentos de profunda dificultad, el apoyo y la fraternidad de la comunidad internacional se convierten en un invaluable aliento para nuestro pueblo y nuestro gobierno venezolano.

0: Y en Venezuela, la presidenta encargada Delcy Rodríguez ha liderado una reunión con el ministro de Defensa de Brasil, José Múcio.
1: Este encuentro se desarrolló en el marco de la llegada a Venezuela de una delegación brasileña, Marina y Audiencia de Telesur para apoyar las labores de rescate tras los terremotos registrados el pasado 24 de junio en el país. Recientemente, hay que decirlo también, el presidente de Brasil, Luis Inácio Lula da Silva, anunció que como parte de la delegación de rescate llegaría a Venezuela bomberos, profesionales de la defensa civil, medicamentos, hospitales de campaña, insumos médicos y equipos para reforzar la búsqueda y atención a las víctimas de los terremotos.
0: Autoridades venezolanas han expresado su gratitud con el apoyo internacional recibido e instaron a no perder las esperanzas ante los momentos difíciles que está atravesando el país.
1: Importante mencionar que más temprano a su llegada a Caracas, el ministro de Defensa de Brasil, José Múcio Monteiro Filho, aseguró que la ayuda a Venezuela se debe centrar en áreas de emergencia para salvar más vidas.
2: A gente precisa separar muito o que é emergência e quais são as providências posteriores. Agora está clima de emoção, todos querem ajudar, precisamos até da ordem à ajuda, à solidariedade. Primeiro agora estamos tratando de salvar a vida, a Venezuela está tratando de salvar os seus irmãos, descobrir o que é que tem nos escombros. Depois vai ter que encontrar terrenos para fazer construção. E foi por isso que a vice-presidente e o secretário veio para dizer que nós estamos à disposição, mas este momento ainda não é de se discutir isso. Há uma cadeia de solidariedade muito grande no Brasil, muitas pessoas estão me telefonando. Eu falei aqui com o ministro da Defesa, o general Gonzalez, que nós vamos ter um encontro de todos os secretários de defesa da América em Cusco na próxima semana, e lá é um grande momento para nós incentivarmos uma cadeia de solidariedade de todos os países da América, do continente americano aqui para a Venezuela. Mas isso precisa ter ordem, até no peito, o que vai ser pedido para que não haja superposição de ajudas.
3: Ok. Gracias por la pregunta. La pregunta se refiere a si hubo algún tipo de acuerdo o que se alcanzó con respecto al área de la vivienda. El ministro refiere que primero el área de atender la emergencia que hay aquí es primero salvar vidas, esta acción que debe...
0: Y el jefe militar brasileño ha subrayado que van a ampliar los hospitales de campaña para poder ayudar al pueblo de Venezuela.
2: Chega hoje à noite.
3: Sí, esta noche llegará el quinto vuelo.
2: O hospital de campanha estará sendo ampliado a partir de amanhã. Nós estamos trazendo mais dois módulos.
3: Mañana vamos a ampliar el hospital de campanha. Vamos a establecer dois módulos mais.
2: Pois bem, e nós somos. Viemos aqui dizer que nós não queremos que a nossa ajuda seja episódica. A gente quer.
3: Sim, nós estamos aqui. No queremos decir que nuestra ayuda sea solo en este momento.
2: O hospital de campanha también possui medicamentos para ficar atendendo a população, dar continuidad al tratamiento.
3: Y este hospital también tiene medicamentos para atender a la población y dar continuidad a los tratamientos.
2: Fizemos uma visita ao hospital de campanha hoje, que é o hospital da Marinha Brasileira, dizendo que nós estamos numa linha direta, se precisar de mais médicos, se precisar de mais voluntários, se precisar de mais remédios.
3: Esta manhã, hicimos a visita ao hospital de campanha da Marina Brasileira e decidimos que nos indiquem se necessita mais médicos, mais medicamentos, o que eles necessitem.
1: El ministro de Defensa brasileño expresó la solidaridad con el pueblo venezolano en medio de las consecuencias por estos sismos.
2: Pedido específico dessa primeira conversa, mas vamos voltar aqui. Pedimos que selecionassem o que estão precisando. Está aqui Ministério das Cidades, está aqui Caixa Econômica, não precisa dizer que nós estamos tratando também da reconstrução. Mas, evidentemente, nós não podemos querer que a Venezuela já nos diga hoje o que é que precisa primeiro. ¿Cuál es el fundamental de esa nueva visita? Es decir, de nuestra absoluta solidaridad.
3: Nosotros vamos a volver. Eso es lo fundamental, nuestra absoluta solidaridad. No hubo de momento una solicitud específica porque es amplio, pero nosotros vamos a tener esta reunión, volveremos, pedimos a Venezuela que nos den una lista de cuáles son las prioridades de lo que se requiere y volveremos porque la solidaridad es absoluta.
2: Y como demostración de boa vontade, yo quiero decir que nos mandamos ayuda antes de vir aquí.
3: Y como un gesto de buena voluntad, nosotros mandamos la ayuda antes de venir.
2: Sabíamos que había doentes, sabíamos que había desaparecidos, trouxemos gente de las tres fuerzas, médicos, enfermeros, remédios, los aviones están abastecendo quien está aquí ayudando.
3: Entonces mandamos alimentos, sabíamos que se necesitaban alimentos, medicamentos, los aviones, se está abasteciendo.
2: Si você quiser un resumo de nuestra conversa, fue solo para decir, estamos juntos.
3: Y si quieres un resumen de nuestro diálogo, es decirle, estamos juntos.
2: Disculpe, ministro.
0: Y les informamos que el subsecretario general de Asuntos Humanitarios y coordinador de Socorro de Emergencia de la ONU, Tom Fletcher, expresó su solidaridad con Venezuela tras los fuertes terremotos que sacudieron al país.
1: Precisamente vamos a compartir lo que dijo este funcionario a través de las redes sociales, en contacto con la presidenta encargada Delcy Rodríguez para expresar mi solidaridad con el pueblo de Venezuela. La ONU está apoyando a las autoridades en la coordinación y respuesta a la emergencia. Agradezco su visita a nuestra base con 53 equipos internacionales de 27 países.

0: Y desde el centro de acopio del agrupamiento Topos Tlatelolco en la Ciudad de México, partieron camiones cargados con insumos de primera necesidad con destino a Venezuela. Tenemos los detalles con nuestro compañero Daniel Rosas.
1: ¿Qué tal, compañeros? ¿Cómo les va? Saludos desde la zona oriente de la capital mexicana. Es el centro de acopio del agrupamiento Topos Tlatelolco, en donde hace algunos minutos partieron nuevamente camiones, ahora con insumos, para poder hacerlos llegar hacia Venezuela. Diferentes ciudadanos venezolanos, venezolanas que habitan aquí en la capital de México se organizaron para pues poder reunir insumos, agua, comida enlatada, bueno, material sanitario, hasta bolsas de cadáveres, hay que decirlo, para poder hacerlo llegar justamente hasta ese centro de acopio. Y bueno, ya salió con rumbo al Aeropuerto Internacional de la Ciudad de México. La idea es que el día de mañana esté partiendo en un vuelo que fue pues logrado gracias al apoyo del gobierno mexicano y que pueda de esta manera ser llevado este material hacia precisamente Venezuela para poder apoyar que tanto se necesita en este momento allá. Por lo pronto se ha dicho que será tan solo una de las muchas ayudas que se han estado pues enviando. Hay que recordar que el agrupamiento Topos, que es un grupo de rescatistas ciudadanos, se encuentran ya en Venezuela. Por lo pronto, pues estos miembros de Topos están en comunicación aquí con México para saber de qué manera se va coordinando el apoyo, si es necesario que vayan otro grupo de rescatistas o que se mande más insumos, en fin, que se está en comunicación. Y por lo pronto, bueno, pues salió este nuevo cargamento con apoyo hacia Venezuela. De momento, lo que tengo que reportar, por supuesto, seguimos muy atentos.
2: Y la solidaridad con Venezuela en Estados Unidos sigue creciendo tras los sismos que han golpeado al país latinoamericano. Desde la costa este hasta el Pacífico, decenas de voluntarios han organizado centros de acopio, jornadas de oración y también campañas para poder reunir alimentos, medicinas y productos de primera necesidad. La respuesta ha sido tan amplia que ahora el desafío es hacer llegar toda esa ayuda a Venezuela. Nuestro compañero José Leveña nos tiene el siguiente informe.
0: Adelante.
3: La solidaridad se extiende por distintos puntos de Estados Unidos. En Washington y Seattle, restaurantes, negocios y espacios comunitarios se han convertido en centros de acopio para recibir donaciones. En la capital estadounidense, además, la comunidad venezolana ha organizado vigilias de oración por las víctimas y sus familias, demostrando que la distancia no ha impedido acompañar a quienes enfrentan la emergencia.

0: ¿Verdad? Movilizar esto hasta Miami. Esto lo ahora mismo se ha llevado a un centro de acopio central aquí en Virginia y después de ahí va a ser para Miami.
1: La situación es similar en la costa oeste. En Seattle los centros de acopio también reportan una gran respuesta de la comunidad, pero advierten que ahora necesitan insumos y apoyo logístico para poder embalar y transportar toda la ayuda.
2: Nosotros en este momento hemos recibido de todo, no ha habido ningún tipo de limitación, pero en este momento nosotros necesitamos paletas para poder embalar y poder transportar todo esto a la ciudad de Miami. Nosotros también necesitamos cajas, nosotros necesitamos muchos insumos, medicinas, sobre todo artículos de limpieza y comida.
1: Y es que la mayor dificultad consiste en enviar los alimentos, medicinas y productos de higiene hasta Miami, desde donde posteriormente son despachados hacia Venezuela. Esa cadena logística requiere transporte, recursos y coordinación para que las donaciones lleguen lo más rápido posible a las zonas afectadas.
2: Estamos trabajando muy duro, las personas se han solidarizado de una forma demasiado enternecedora con todo lo que le está pasando a nuestra Venezuela y bueno, muestra un botón.
3: Necesitamos más que todos los venezolanos del mundo que se vuelquen a esta causa. Necesitamos que todos los países del mundo colaboren, ¿verdad?, en la reconstrucción.
1: A pesar de estos desafíos, la campaña continúa creciendo. Voluntarios siguen clasificando cajas, separando medicinas, empacando ropa y organizando cargamentos con la esperanza de que cada donación represente un alivio para las familias que enfrentan las consecuencias del desastre.
4: A miles de kilómetros de su país, la comunidad venezolana de Estados Unidos ha respondido con organización, solidaridad y apoyo mutuo. Ahora el desafío es convertir esa ola de generosidad en ayuda efectiva. Desde Washington, José Leveña, Telesur.
5: Gracias con nuestro compañero José Leveña. Mientras tanto, en Andalucía, en España, se ha puesto en marcha distintas iniciativas de recogida de material sanitario y ayuda humanitaria con destino a las personas afectadas por los terremotos registrados en Venezuela. Tenemos el siguiente reporte de nuestro compañero Sergio Rodrigo.
6: Buenas noches, pues efectivamente continúa la ola de solidaridad internacional con el pueblo de Venezuela, el acopio de medicamentos destinado para los hospitales, pero también para los afectados, los heridos por este sismos y terremotos que se ha provocado en Venezuela y que ha dejado miles de heridos. En estos momentos, como pueden comprobar, continúa la recopilación de medicamentos voluntarios llegados desde todos los puntos, principalmente residentes aquí en Andalucía, en el sur de España, que están acopiando estos medicamentos, principalmente material quirúrgico, mascarilla, material llegado desde los hogares de los ciudadanos de aquí de Andalucía, pero también desde hospitales. La solidaridad ha crecido desde numerosos puntos. Desde aquí se prepara, se diversifica, los voluntarios lo clasifican y posteriormente se almacena en cajas. En esta primera fase, de forma urgente, se enviará hacia Venezuela. Como digo, todo está preparado y la respuesta inmediata y solidaria también del pueblo andaluz, que se está solidarizando con la situación que se vive en estos momentos en Venezuela.
7: Y la comunidad venezolana residente en Honduras ha instalado centros de acopio para poder recolectar donaciones destinadas a las familias afectadas debido al doble sismo. La solidaridad internacional fortalece la respuesta ante la emergencia. Voluntarias y voluntarios venezolanos residentes en Honduras destacan el apoyo de la población local, ya que las y los ciudadanos hondureños se han sumado con la entrega de donaciones en diversos puntos de recolección. Los centros de acopio van a permanecer activos por un tiempo indefinido mientras continúen llegando las donaciones de la ciudadanía hondureña y venezolana en un gesto de hermandad latinoamericana ante la tragedia que está atravesando Venezuela.
8: Bueno, lo que estamos acá organizando, más que todo, bueno, es nuestro centro de acopio para poder recibir todas las donaciones, recibir todo. Nuestro objetivo, como los ayudantes que estamos acá, y bueno, de mi parte, del lado de la comunidad venezolana, más que todo es que todo esto de granito de arena que estamos poniendo, no solo la comunidad venezolana, pero gracias a los hondureños también que han venido, que lleguen a nuestros hermanos venezolanos, que lleguen para poder ayudarlos en esta lucha que

0: lamentablemente es un problema natural que está fuera de nuestro control, pero mínimo poder aportar nuestro poco granito de arena hacia nuestro país.
1: Creo que ante una situación que está sucediendo ante nuestro país latino, hermano Venezuela, muchos hondureños se han proyectado viniendo a donar ropa, viniendo a donar medicamentos, han venido a donar higiene personal y sobre todo también con sus oraciones, que todavía hay gente que están rescatando el día de hoy, y que sea Dios que los cubra en todo momento.
2: Y desde Estados Unidos, la franquicia perteneciente a la Organización de Grandes Ligas, los Marlins de Miami, anunciaron que realizarán una donación monetaria, además de recaudar fondos junto a los fanáticos de este equipo. En su compromiso con la comunidad hispana, el equipo informó a través de sus redes sociales que llevarán a cabo una donación para las organizaciones que están apoyando a las víctimas tras los terremotos que sacudieron a Venezuela. Además de anunciar que en su próxima serie contra los Marineros de Seattle, entre 7 y 9 de julio, un porcentaje de los boletos se destinará nuevamente a un fondo de apoyo, mientras que habrán puntos de recolección de suministros para que los fanáticos puedan colaborar.

0: Y los Miami Dolphins anunciaron una donación para ayudar en las labores en socorro de Venezuela tras los terremotos.
1: Y es que el equipo de fútbol americano también extendió una mano amiga al país suramericano tras la emergencia causada por los terremotos ocurridos el 24 de junio. La Fundación de los Miami Dolphins ha sido una de las organizaciones más filantrópicas del deporte profesional y realizaron un aporte económico destinado a brindar asistencia a las familias afectadas en Venezuela luego de los eventos sísmicos. También el equipo recolectó insumos médicos, alimentos no perecederos y artículos de higiene personal. Además, los Delfines de Miami invitaron a sus seguidores a contribuir con esta causa.

0: Y el jugador venezolano Windy Graterol se sumó a las labores de ayuda humanitaria en La Guaira a causa del desastre ocurrido el pasado 24 de junio.
1: Y es que el pívot de la selección venezolana de baloncesto dio a conocer a través de un video en su red social de Instagram que en el pueblo costero de Taguado, parroquia Carayaca, necesitan centros de acopio, por lo que hizo un llamado a las personas que puedan sumarse con ayudas y colaboraciones en la localidad. El veterano jugador recolectó y entregó a las víctimas del siniestro insumos esenciales como agua potable, medicinas y artículos de higiene personal.
2: Había muchas personas afectadas aquí también y están necesitando ayuda. A las personas que vienen de Caracas, que están haciendo las ayudas, que están haciendo tremendo trabajo, también acérquense aquí a Taguao.
3: Parroquia Carayaca.
2: Parroquia Carayaca. Que la gente necesita ayuda y toda la colaboración de todos. Los esperamos. Juntos somos más. Mi gente, me encuentro aquí en Taguao, en La Guaira. Logramos llegar gracias a un video de una chica ayer que subió que había...
0: Ahora vamos a ir con nuestra compañera Michelle Ramírez desde La Rinconada. Michelle, ¿cómo va todo por ahí?
1: Al parecer es el Liceo Gran Colombia, el Colegio Gran Colombia, exactamente donde se encuentra Michelle. Bien. Adelante, Michelle, ¿qué información nos puedes ofrecer a esta hora?
4: Hola. Aarón, saludos para ti y para Marina. Así es, nos encontramos en la ciudad de Caracas, esto es al centro sur de Caracas, específicamente en el colegio La Gran Colombia, esto es en la parroquia Santa Rosalía, que está sirviendo precisamente como un campamento transitorio. Y yo quiero mostrarles un poco en imágenes lo que tenemos acá. El día de hoy, en esta tarde, llegó parte de la dotación que envió precisamente el gobierno venezolano para acondicionar estos espacios que ya están siendo utilizados como campamento transitorio. Vemos acá estructuras de lo que son camas, reiteramos, es parte de lo que llegó a este campamento transitorio. También importante decirles que este campamento está siendo habitado por un pueblo indígena, una comunidad indígena que residía en Caraballeda, esto es en el estado costero de La Guaira. Vemos acá imágenes de lo que es el equipo de sistematización y caracterización. Son ellos los que se encargan de cargar toda la base de datos de las personas que se encuentran acá en este campamento transitorio, para obviamente garantizar una mayor logística, para garantizar un mayor orden, tal como lo ha establecido el Estado venezolano. Avanzamos un poco más hacia este campamento transitorio en el que tenemos ya rato y hemos conversado con las personas que se encuentran acá. Vamos a acercarnos un poco para que ustedes puedan ver el ambiente que acá se respira, y hay que decir que es un ambiente de profunda unidad, de profunda solidaridad de esta comunidad indígena que, reitero, residían en Caraballeda y en los corales del estado costero de La Guaira. Quiero hacer un pequeño énfasis acá para mostrarles lo que es la cocina. Ellas son las encargadas de poder realizar cada una de los alimentos que se les dan a cada uno de los niños y los adultos que están en este campamento transitorio. Es lo que vemos acá precisamente ahorita. Estaban haciendo la cena para cada uno de los que están en este lugar. Vemos acá en imágenes este campamento donde hay aproximadamente más de 80 personas. Estas son familias damnificadas que sufrieron precisamente los estragos de este doblete sísmico que se vivió en la nación venezolana, uno de 7.3, otro de 7.5, y precisamente las familias que están acá sufrieron la pérdida de sus hogares y daños, por supuesto, materiales. Ante ese escenario, el Estado venezolano ha acondicionado los espacios de este colegio para poder asistir a estas familias. También hay acá, es importante decirlo, una sala para la atención médica de cada uno de los niños y de los adultos que están en este lugar. Quiero conversar con una de las sobrevivientes de este doblete sísmico, quien nos va a comentar cómo fue que ella vivió este doblete sísmico y cómo se encuentran hoy acá. Bienvenida a las pantallas de Telesur. Usted nos regala su nombre y su apellido y nos cuenta.
5: Mi nombre es María Elena González. Buenas noches. Sobreviviente del doble sísmico del estado La Guaira, municipio Vargas, parroquia Caraballeda. Bueno, en su momento nosotros nos encontrábamos en una asamblea de la reestructuración y reingeniería de los pueblos indígenas, donde la cual estábamos convocados la mayoría de los hermanos que estamos haciendo, que hacemos vida en el estado La Guaira, y por eso hoy en día podemos darle la gloria a Dios de verdad, porque estamos con vida, porque de lo contrario nosotros no hubiésemos estado hoy en día aquí donde estamos, porque bueno, Dios es bueno y tuvo un propósito con nosotros. De verdad que fue algo horrible que vivimos, pero no estuvimos dentro de los apartamentos, porque de lo contrario no estuviésemos aquí. Bueno, agradecida también con nuestra presidenta encargada Delcy Rodríguez, con nuestros pueblos indígenas, el Ministerio de los Pueblos Indígenas, con todos los compañeros que hoy en día de verdad se han abocado, con todas esas personas que de verdad han aportado un granito de arena para ayudarnos con una arepita, con una vestimenta, con todo. Y aquí, de verdad, donde estamos hoy en día, en el refugio, nos han atendido muy bien en temas de salud, vestimenta, educación, recreación para los niños, médicos fisioterapeutas, psicólogos, de verdad, para pasar este proceso, la cual estamos pasando hoy en día, que no es fácil, perdimos todo, pero le damos la gloria a Dios porque estamos vivos. Y bueno.
4: Bueno, allí muchísimas gracias. Allí escuchábamos el testimonio de una de las sobrevivientes de este doblete sísmico que azotó al estado venezolano en su costa norte y especialmente al estado costero de La Guaira, declarado como una zona de desastre por el gobierno venezolano. Preciso también destacar que este campamento transitorio forma parte de los 55 que ha anunciado el estado venezolano que estarán o que ya están habilitados en Caracas, la capital de Venezuela, y en el estado Miranda también. Esto forma parte, por supuesto, de toda la atención integral que está desplegando el gobierno venezolano para poder asistir a estas más de 15.000 personas afectadas, damnificadas por este siniestro de forma natural que ocurrió. También es preciso destacar que, conversando aquí con esta comunidad indígena, precisamente nos contaban su profundo agradecimiento con las comunidades que viven en los alrededores de esta zona, quienes también han venido a hacer donativos de ayuda humanitaria, quienes han venido también a pasar un momento grato con estas personas, los han visitado, han entrado y así han mostrado esta solidaridad que caracteriza al pueblo venezolano. Es parte de lo que está ocurriendo en la ciudad de Caracas a esta hora. Precisamente nosotros vamos a estar acá muy atentos a los detalles para seguir ampliando esta información.
1: Sí, Michelle Ramírez, nuestra compañera, se encuentra en las instalaciones de este centro escolar ubicado en un populoso sector de Caracas. Hablamos, por supuesto, de refugios temporales, audiencia de Telesur, porque el gobierno también está trabajando contrarreloj para garantizarles de nuevo el derecho al hogar a cientos de familias. Estamos hablando de miles de familias que se encuentran afectadas y que perdieron todo. Por supuesto, en las imágenes vemos el registro, vemos la organización, la capacidad de respuesta, porque las condiciones de habitabilidad se tienen que garantizar en todos los niveles. La población realizando sus alimentos y, por supuesto, también asegurando dentro de las condiciones de habitabilidad, las condiciones para que las personas descansen. Vimos estas camas que están habilitando para las personas que están siendo recibidas en estos centros temporales. Es decir, hay toda una logística en este momento que se desarrolla. Michelle Ramírez, por supuesto, seguramente dentro de próximos pases estarás entonces sumando más información, pero destacar entonces esta labor que se realiza en este colegio Gran Colombia, Michelle.
6: En este campamento transitorio que el estado venezolano precisamente está garantizando la mayor comodidad para estas familias damnificadas. No es solo un campamento transitorio que se hace quizás para hacerlo, sino que es el estado venezolano, son las autoridades garantizando la mayor comodidad, la mayor paz y la mayor tranquilidad en estos momentos para estas familias afectadas que tanto lo necesitan. Por eso veíamos en imágenes al inicio, cuando llegó esta dotación de colchones, de camas, de una alta calidad, hay que resaltarlo, y también lo decían ellos mismos, y además lo que es los alimentos también que han llegado a este lugar, no solo los alimentos, Aarón, también es la atención psicológica, la recreación para los niños que pasan bastantes horas en este lugar compartiendo, y precisamente se les recrean, pues, o se les hacen este tipo de actividades para que ellos puedan esparcirse, para que ellos puedan recrearse, y por supuesto también cuentan con atención médica permanente, por lo menos en este colegio. Es parte de esta atención integral que está brindando el Estado venezolano, y el que se suma también el pueblo venezolano a través de estas donaciones de solidaridad.
0: Michelle, muchísimas gracias como siempre por la información, seguimos en contacto. Y ahora nosotros arrancamos con las noticias a nivel internacional y les contamos que el canciller de Cuba, Bruno Rodríguez, ha organizado una conferencia de prensa para informar lo siguiente, pero antes vamos con la noticia.

0: Tenemos entonces el siguiente reporte desde Cuba con nuestra compañera Evelyn Leiva a propósito de lo que dijo y también organizó el canciller Bruno Rodríguez. Adelante.
1: Saludos, colega, para ti y para la teleaudiencia de Telesur. El canciller cubano Bruno Rodríguez Parrilla anunció hoy en conferencia de prensa que Cuba solicitó una sesión para el 7 de julio ante la Asamblea Nacional de las Naciones Unidas para denunciar el cerco económico, comercial y financiero impuesto por los Estados Unidos, recrudecido tras el bloqueo energético, así como la amenaza de una agresión militar. Considera estas acciones como una violación a los derechos humanos, a la Carta de las Naciones Unidas y al derecho internacional. Veamos.
2: Se trata de una situación urgente, porque la agresión multidimensional del gobierno de Estados Unidos contra Cuba ya está en curso y se intensifica. No consiste en un peligro por venir o una amenaza futura. Es un crimen de lesa humanidad en plena ejecución.
1: Rodríguez Parrilla ratificó que Cuba no es una amenaza para la seguridad nacional de los Estados Unidos. El bloqueo sí es una amenaza para Cuba, para la existencia de su pueblo, la paz y la seguridad nacional.
2: Cuba no es ni puede ser una amenaza a la seguridad nacional de los Estados Unidos, que es una gran potencia militar y nuclear. Cuba no es una amenaza. El bloqueo, sí. El bloqueo y la política de agresión y hostilidad del gobierno de los Estados Unidos contra Cuba es una amenaza para la existencia y el bienestar del pueblo cubano, para el ejercicio de sus derechos humanos. Es una amenaza para la paz, la seguridad y la estabilidad regional. Es una amenaza para cualquier Estado soberano que podría quedar sujeto a medidas de similar carácter agresivo y extraterritorial en el futuro.
1: El máximo representante de la diplomacia en Cuba señaló que se hacen esfuerzos para impedir la realización de esta sesión, así como circulan documentos que buscan desclasificar a Cuba, así como cambiar la narrativa en los medios de difusión masiva en torno a lo que acontece en Cuba.
2: Debo rechazar tajantemente la amenaza militar. Debo reiterar que en Cuba no hay bases militares extranjeras y que el secretario de Estado miente deliberadamente cuando afirma lo contrario. El gobierno de los Estados Unidos utiliza constantemente pretextos para tratar de justificar su agresión y sobre todo para tratar de impedir que la opinión pública estadounidense reconozca el gravísimo daño humanitario que esas políticas provocan en nuestro país.
1: Cuba reitera que no es una amenaza a la seguridad nacional de los Estados Unidos, el bloqueo sí. Niega la existencia de bases militares extranjeras en la isla, rechaza una intervención militar directa y considera que se tratan simplemente de pretextos para justificar una intervención y cambiar la opinión pública internacional. Hasta aquí la información, nosotros devolvemos la señal a los estudios centrales.
0: Agradecidos con nuestra compañera Evelyn Leiva. Por otra parte, en México, un sismo de magnitud 6,1 en la escala de Richter sacudió en horas de la mañana a la ciudad de Guasave, en la localidad de Sinaloa.
3: El Servicio Sismológico Nacional ha informado que el sismo de magnitud 6.1 se ha registrado frente a las costas del estado mexicano de Sinaloa, con epicentro a 116 kilómetros al suroeste de la ciudad de Guasave y una profundidad de 5 kilómetros. Hasta el momento, las autoridades no reportan personas heridas ni daños materiales. La Coordinación Nacional de Protección Civil ha informado que el temblor fue percibido con distinta intensidad en municipios de Sinaloa y también en Baja California Sur. A su vez, han informado que el movimiento telúrico ha motivado evacuaciones preventivas en edificios públicos y estratégicos.
0: Igualmente, desde Colombia, el director de la Agencia Nacional de Tierras, Germán Felipe, ha radicado ante la Fiscalía General de la Nación denuncias en contra de testaferros y contra narcotraficantes.
4: Decimos a la Fiscalía que de forma clara y concreta investigue a profundidad estos hechos, que nosotros estamos aquí fundamentalmente también para respaldar las iniciativas campesinas, que lo ponemos con nombre y apellido y con la certeza también de que la justicia actúe de forma correspondiente en estas investigaciones y que evitemos un nuevo fenómeno de desplazamiento forzado en Colombia.
3: Asimismo, el director de la Agencia Nacional de Tierras defendió la reforma agraria y pidió apoyo internacional para evitar violencia en el campo colombiano.
4: Hacemos un llamado a la comunidad internacional también a rodear a la reforma agraria y el cumplimiento del acuerdo de paz y a evitar que se pueda suscitar un nuevo episodio que lamente el campo colombiano. Nosotros hoy podemos decir abiertamente que esta es una defensa a ultranza del movimiento campesino beneficiario de la reforma agraria y que el país entero no puede permitir que se vuelvan las épocas de horror en el que los campesinos eran desplazados violentamente de su tierra.
0: La Corte Suprema de Estados Unidos obstruyó el intento del presidente Donald Trump de eliminar la ciudadanía por nacimiento y reafirmó que este derecho está protegido por la Constitución. El tribunal de mayor jerarquía en el sistema judicial estadounidense bloqueó definitivamente el decreto presidencial que buscaba eliminar la ciudadanía automática por nacimiento en un histórico fallo emitido este martes 30 de junio. El máximo tribunal dictaminó una votación de 6-3 que la medida del mandatario violaba la 14ª enmienda de la Constitución, garantizando que los hijos de migrantes indocumentados o con visados temporales sigan siendo reconocidos como ciudadanos estadounidenses al nacer en su territorio. En enero de 2025, el Ejecutivo había firmado la Orden 14160, que pretendía negar pasaportes y certificados automáticos a niños nacidos en suelo estadounidense cuyos padres carecieran de residencia permanente o de ciudadanía.

0: Nos vamos a Nicaragua porque el sector cafetalero del país continúa aumentando sus exportaciones, atribuyendo nuevos récords en el mercado internacional. Nicaragua ha registrado un crecimiento histórico en las exportaciones de café entre enero y mayo de este año 2026, alcanzando 84.914 toneladas y 564 millones de dólares en ingresos, lo que representa incrementos del 9,4% y 18,7% frente al año anterior. El éxito local se evidenció en la 22ª Subasta Electrónica Internacional Taza de Excelencia Nicaragua 2026, evento que ha marcado un hito al cotizarse en un precio histórico de 140 dólares por libra, lo que representa 14.000 dólares por quintal de café oro. Según datos del Ministerio Agropecuario Nicaragüense, el aumento fortalece la economía nacional y el empleo en los sectores agrícolas de todo el país.
1: La tensión política en Colombia alcanza niveles máximos tras los resultados electorales. La oposición, liderada por el senador Iván Cepeda, no solo cuestiona exactamente al nuevo mandatario, sino que lanza duras acusaciones que salpican a agencias de inteligencia extranjeras y al propio presidente saliente, Gustavo Petro. Tenemos detalles con nuestra corresponsal, Tatiana Portela.
2: Pasaron 10 días desde el triunfo de Abelardo de la Espriella y la polémica no da tregua. Sin haber asumido la presidencia, el mandatario de extrema derecha ya enfrenta denuncias por su nacionalidad estadounidense.
3: Que las autoridades estadounidenses deben aclarar si el señor Abelardo de la Espriella ha sido o es agente o colaborador de la DEA, de la CIA o de cualquier otra agencia de seguridad de los Estados Unidos. Esa condición pondría en tela de juicio su idoneidad para ser jefe de Estado colombiano, garante de nuestra soberanía y, por supuesto, guardián de la Constitución política.
2: En medio del escándalo, la oposición asegura que el presidente electo entregó una lista de colombianos a Estados Unidos para ser investigados, una acusación que ya genera fuerte rechazo en el Congreso.
4: Hoy necesitamos claridad. Colombia necesita claridad. No puede seguir tratando de decir y hacer que aquellas personas que piensan diferente las judicialicen en un país donde no tenemos garantías. Estamos en pie de lucha.
2: Pero la denuncia más grave tiene que ver con una aparente investigación que se estaría adelantando contra el actual presidente Gustavo Petro.
3: Las autoridades judiciales de Estados Unidos deben explicar si es cierto que dos fiscales del distrito de Brooklyn, Nueva York, investigan actualmente al presidente Gustavo Petro Urrego. De la Espriella ha dicho que quiere extraditar a nuestro actual jefe de Estado.
2: Un escenario que el expresidente de la Corte Constitucional, Jaime Araújo, califica como una peligrosa amenaza para la democracia.
5: Sería sumamente grave que se esté utilizando lo judicial, la ley, ¿sí?, como arma política. Eso no es bueno para ninguna sociedad, porque mañana terminamos también con la pena de muerte utilizada como instrumento político contra los que piensan distinto. Eso no es posible en un Estado de Derecho.
2: En medio de estas denuncias, el líder de la oposición ha hecho un llamado al pueblo colombiano.
3: No me prestaré para esta violación de nuestra soberanía y emprenderé el camino de la desobediencia civil pacífica, que implica no reconocer la autoridad de alguien que no responde a la defensa de la soberanía nacional. Que quede muy claro. Desobediencia civil, pacífica. Llamo e invito a los millones de electores que depositaron en mí su confianza a que hagan lo propio.
2: A solo un mes de la posesión presidencial, sectores sociales y rurales prometen tomarse las calles en defensa de la soberanía y la Constitución. Tatiana Portela, Telesur, Bogotá, Colombia.
1: El ministro de Defensa interino de Irán advirtió que su país responderá sin vacilaciones ante cualquier violación del alto al fuego vigente. El titular general de brigada, Majid Bin Reza, subrayó que aunque Teherán mantiene confianza en sus socios regionales, la desconfianza hacia el enemigo es absoluta y las fuerzas revolucionarias tienen la mano en el gatillo. El diplomático enfatizó que el estrecho de Hormuz es una zona estratégica que no debe ser explotada ni patrullada por potencias coloniales ajenas a la región, y advirtió que el despliegue de las fuerzas extranjeras agrava la inestabilidad. En este sentido, denunció que el constante apoyo de Estados Unidos a los crímenes de Israel en Palestina, Siria, Líbano e Irán permite la supervivencia del régimen sionista de Israel.
0: Y un incendio de gran magnitud se ha registrado en la autopista Al-Barbara, una de las principales arterias viales que conectan con la capital libanesa, Beirut. El siniestro ha provocado severas congestiones de tránsito y ha interrumpido por completo la circulación de vehículos en ambos sentidos. Hasta el momento, las autoridades no han emitido un comunicado oficial sobre las causas del fuego que mantiene en vilo a los conductores y habitantes de la zona. Asimismo, se espera que en las próximas horas se brinde información actualizada sobre el control de las llamas y el restablecimiento del tránsito en la vía.

0: En República Democrática del Congo, la Organización de Naciones Unidas advierte que el brote de ébola podría costar pérdidas a África de 3.600 millones de dólares.
1: El Programa de Naciones Unidas para el Desarrollo ha alertado que el brote del ébola puede convertirse en una crisis de desarrollo regional, incluyendo la pérdida de 328 mil puestos de trabajo en África. A su vez, ha detallado que proporcionar los recursos necesarios e intensificar la respuesta podría ayudar a contener el brote y prevenir mayores pérdidas. La organización ha expresado que aún no existe una vacuna o un tratamiento probado, mientras que 1.307 personas han sido infectadas y ha causado la muerte de unas 377 en el Congo.

0: Igualmente, la ONU advierte que el brote de ébola en la República Democrática del Congo podría entonces generar pérdidas de 3.600 millones de dólares. El Programa de Naciones Unidas para el Desarrollo informó que el brote ha causado por una de las cepas ha infectado o afectado a 1.307 personas, provocado también 377 muertes en la República Democrática del Congo desde el día 15 de mayo. Por su parte, Uganda registra un menor número de contagios, pero especialistas alertan sobre el riesgo de expansión hacia Sudán del Sur y otros países vecinos debido a la movilidad transfronteriza y la compleja situación sanitaria. La comunidad internacional debe actuar con urgencia para contener este virus y apoyar a los sistemas de salud de la región afectados por décadas de negligencia y saqueos de recursos por parte de potencias imperialistas.
1: Y les informamos que documentos desclasificados por la propia inteligencia estadounidense